0: Hubo un rey de un país que se fue a cazar a un país africano a cazar elefantes, ¿sabes? Y a ese se lo podías preguntar, que toda la parafernalia que llevaba y toda la historia. Luego se hizo una foto con los elefantes y se lió parda. Es que no me acuerdo de qué país era. Pero se lo podías preguntar.
1: Te estás poniendo muy flamenco hoy, ¿eh?
0: No, para flamenco esto, mira, para flamenco esto.

0: Madre mía, se nos van los pies, se nos van las manos, se nos va todo. Laura Zainos, hola.
1: Muy buenas, compañeros.
0: Este es el Fefo, ¿no?
1: El gran Fefo de Badajoz.
0: El gran Fefo, que estuvo con nosotros en el Templo de Diana, en uno de los programas exteriores que estuvimos allí con
2: Jesús. Un día de la lotería.
0: Un día de la lotería era, sí,
1: el
0: sí.
1: El día 22 de diciembre, sí.
0: Estaba Jesús allí con nosotros, Jesús Ortega, ¿no?
1: Sí, sí, estuvo, nos echamos allí un baile también. Y Fefo, lo más grande que tenemos.
0: Una gente fabulosa y además es que transmitían un buen rollo y una alegría tremenda, ¿eh?
1: Totalmente, y además esto que escuchamos, pues esa rumba dedicada a la ciudad de Badajoz, porque él nació en la calle Morales y lleva su casco histórico, aunque vive actualmente en San Fernando, pero su casco histórico lo lleva siempre.
0: ¿San Fernando o Cádiz?
1: No, no, San Fernando Badajoz, el barrio de Badajoz.
0: Vamos, Antonio.
1: Estamos hablando de que es Fefo de Badajoz y te vaya a Cádiz.
0: Yo qué sé, no, San Fernando igual se había mudado a San Fernando, yo qué sé.
2: Y además fue andando, ¿verdad?
0: No lo sabía. No, fue un ratito a pie y otro andando.
2: Vale, caminando, vale.
0: De hecho, pero más en concreto fue un ratito a pie y otro caminando.
1: Madre mía, cómo está el ambiente hoy aquí, ¿eh?
0: ¿Cómo nos ha puesto el Fefo? El Fefo nos ha puesto aquí a tope.
1: Bueno, sí, ¿y por qué traemos aquí a Fefo?
0: ¿Y por qué vienes tú y viene el Fefo?
1: ¿Por qué venimos aquí? Bueno, pues porque se ha presentado...
0: Como diría Pedro Hidalgo, el presidente de los médicos, ¿no? Y usted me preguntará, ¿por qué suena Fefo? ¿Y por qué estamos aquí? Y yo le responderé, pues mira, estamos esta aquí.
1: Bueno, vamos a centrar una mijina.
0: Venga.
1: Pues traemos a Fefo porque es uno de los cantadores que acompañan a todos los bailadores y bailadoras que participan en el tablao íntimo de Badajoz. Un tablao que si no lo conocéis os lo aconsejo. No porque sea de Badajoz y sea flamenca, sino porque es que la vivencia y la experiencia de ver un artista a 2 metros de distancia es una auténtica pasada. Bueno, pues se ha presentado hoy mismo la 4ª edición ya de este tablao íntimo, tablao flamenco íntimo. Que, bueno, ahora os cuento la programación, pero si os parece, vamos a dejar que Jesús Ortega, que es el alma mater de todo esto, pues nos cuente qué es esto del tablao y qué novedades hay.
0: Venga.
3: Presentamos hoy una nueva temporada de Tablao Flamenco Íntimo, un proyecto que nació para recuperar la esencia verdadera del tablao, la cercanía entre el artista y el público. Como sabéis, somos el primer tablao flamenco de Extremadura y mantenemos un formato exclusivo de solo 55 personas, donde el espectador puede sentir el flamenco prácticamente a 1 metro de distancia. Puede escuchar la respiración del artista, sentir el golpe del baile, la guitarra y el cante sin barreras. Entramos ya en una 4ª temporada y cada año sentimos que el proyecto crece y se consolida más. Estamos especialmente satisfechos por el crecimiento de la presencia de turistas que vienen a nuestro tablao íntimo y que encuentran en Badajoz una experiencia cultural auténtica vinculada al flamenco. Así nos lo hacen saber. El tablao no solo genera cultura, sino que también contribuye a reforzar la oferta turística y cultural de Badajoz. Es así que este año damos un paso más y crecemos con 2 programaciones al mes. Esto supone ampliar de manera importante nuestra actividad y nuestra apuesta para una programación estable y continuada y profesional en la ciudad. En esta temporada contaremos además con algunos de los

0: Grandes nombres de baile flamenco actual, artistas de trayectoria nacional e internacional y reconocidos en algunos de los certámenes más importantes de flamenco, como por ejemplo el Concurso Nacional de Córdoba o el Desplante de la Unión. Queremos agradecer el apoyo de Diputación de Badajoz y de Turismo del Ayuntamiento de Badajoz. Queremos seguir haciendo de Badajoz un lugar donde haya flamenco profesional durante todo el año y donde tanto el público extremeño como quienes nos visitan puedan vivirlo de una manera auténtica. Muchas gracias.
1: Pues gracias
2: Qué
1: a
2: bueno.
1: Jesús, que nos
2: Pues
1: ha
2: ya está
1: contado todo eso.
2: explicado, ya está explicado todo, ¿no?
1: Me voy,
3: Sí.
1: hasta luego.
3: No, oye, pero
2: y
3: yo
2: con
3: tengo una duda, yo tengo
2: 55.
3: varias dudas, yo tengo
2: Sí,
3: varias dudas.
2: no, tenemos muchas, pero claro, con 55 personas, que desde luego es maravilloso porque están muy cerquita, bueno, te salpica el sudor, ¿no?
1: Ese,
2: De la bailadora.
1: efectivamente.
2: Pero claro, para
1: Si te da
2: rentar.
1: asco, mejor no vayas, pero.
2: Claro, pero para. Esto es como los del boxeo que se ponían en las primeras filas con un periódico, ¿no? Dice, mira,
1: Sí.
2: a eso no les interesa, están leyendo el periódico. No, no, se ponen para que no les salpique la sangre, ¿no?
1: Pues
2: igual.
1: aquí no hay sangre, pero sudor sí hay.
2: Pero a lo que te voy, que para hacerlo rentable, claro, él está construyendo ahí su gran edificio, el que hemos hablado muchas veces, y su gran centro para esto, pero ahora todavía para rentabilizarlo con 55 plazas es más complicado, ¿no?
1: Pues hay veces que duplica la sesión si ve que hay mucha demanda y bueno, son 55, pero bueno, al ser tan exclusivo, también ellos no quieren masificar y quieren mantener esa esencia, ¿no? Cuando ya tengan el otro espacio un poquito más grande, pues podrán rentabilizarlo más, pero no le va nada mal y como él dice, duplica, antes era solamente una actuación por mes. Y ahora son dos actuaciones por mes. Bueno, este mes de septiembre, que arranca ya este sábado, 19 de septiembre a las 9
2: Sí.
1: de la noche, con Susana Casas, en su escuela de flamenco, que la transforma, que es una auténtica maravilla. No sabes cómo lo hace, pero te mete dentro de ese ambiente de lo que era un tablao y, vamos,
2: o
1: es
2: sea,
1: increíble.
2: Es la propia
3: pero
2: escuela
3: es que
2: donde ella dan clases.
3: Eso es lo que te iba a preguntar, que ¿dónde era esto?
1: En la sala de ensayo la convierte en ese tablao íntimo. Pero nadie se imaginaría que eso es una sala de dar clases.
3: ¿Y eso dónde está?
1: Pues eso está en la calle Castillo de Azagala, número 4, en Badajoz, la zona de la urbanización Guadiana.
3: Urbanización Guadiana,
1: sí.
3: Vale.
1: Cerca de los cines,
3: donde
1: estaba
3: vale.
1: Efectivamente por
3: ahí. Estamos en el centro como si fuéramos al faro a la derecha.
1: Bueno, y lo que decimos. No,
2: están los cines Conquistadores antes.
1: Efectivamente,
2: ya no están,
1: esa
2: ya no
1: zona.
2: Existen.
1: Sí, donde están los locales estos comerciales, que hay bares y todo esto, pues en la parte de atrás está la escuela de Jesús Ortega y nadie imaginaría que eso se puede convertir en lo que lo convierte. Son 55 personas y como dice él, duplica la oferta, o sea, ya cada mes a partir de octubre son dos bailadores por mes. Y hay veces que lo que te digo, si ve que la demanda es mucha, porque vienen figuras del baile, por ejemplo, hablaba él del Desplante Minero, trae a la ganadora de este año, que es Lucía La Bronce, que es una pedazo, vamos, todos son unos pedazos de artistas, o sea, yo no puedo aconsejar a uno, porque todos merecen la pena verlo, pero claro, son gente de un nivel ya pro, por decirlo de alguna manera.
2: Lucía La Bronce, que es el 12 de diciembre, a las 8:30, y Lucía La Piñona el 26.
1: No, de diciembre no.
2: ¿No?
1: No, no.
3: Vamos
1: no.
3: A ver.
1: Sí, ah, sí, perdona,
2: en diciembre
1: sí,
2: tengo
1: sí,
2: yo,
1: sí, sí,
2: sí.
1: Efectivamente.
2: El 12 a las 8:30
3: Lucía
2: La Bronce.
3: ¿Y Raquel La Repompilla tiene algo que ver con?
1: Pues Raquel La Repompilla es
3: la
1: familia.
3: Repompa, es de La Repompa.
1: Efectivamente.
3: Te estás riendo, te estás riendo.
1: Mira, es que...
2: Sí, hombre, ay, esta bueno. Es sobrina de Repompa y Circunstancia.
3: No, es sobrina
1: de La Repompa de Málaga.
3: Ey, ahí es donde quería llegar
1: pero,
3: yo.
1: Pero,
3: es que buena
1: mira,
3: gana. No ve Antonio,
1: mira,
3: no ve.
1: Verá la artista esta, que sabes cuáles son los tangos de La Repompa, lo que cantan las migas que son tan famosos.
2: Sí.
1: ¿La has escuchado? O sea,
2: sí,
1: pues,
2: la amiga me gusta mucho.
1: Bueno, pues los tangos de La Repompa no te los voy a cantar porque
2: dale,
1: podemos...
2: Hombre.
1: ¿Eh? Con todo que me dice Sara aquí. Es que aquí interviene todo el mundo. Yo estoy,
2: Sara. Sara es la voz en nuestra cabeza.
1: Pero que
3: Sara, a ver si puedes encontrar, o Laura, a ver si encontráis La Repompa. Los tangos de La Repompa.
1: Los tangos de La Repompa, de las migas. De las migas, para que Antonio se vaya. Bueno, pues de esa familia malagueña, viene Raquel La Repompilla, que además es una bailadora hecha a sí misma, porque ella giraba con su madre, que también era bailadora, y claro, me empezó a bailar casi antes de andar. Entonces tiene esa esencia tan profunda de un baile hecho a sí mismo.
2: Pero
1: ¿no?
2: ¿Y el baile es la bailadora y un guitarrista? ¿O?
1: Claro, está José Ángel Castilla, es como un cuadro normalmente más o menos estable, estamos hablando de Fefo, y nuestro queridísimo Manuel Pajares también está en ese cuadro estable. Y hay veces
2: también
1: que...
2: ¿También canta Manuel ahí en
1: efectivamente,
2: esto?
1: Le canta
2: Fefo
1: baile.
2: Y Manuel.
1: Efectivamente.
2: ¿Y al toque?
1: Al toque José Ángel Castilla.
2: Ah, vale.
1: A veces viene también algún cantador,
2: hombre,
1: o sea,
2: pues
1: algún
2: es...
1: cantador invitado de la tierra, siempre intentan traer pues para darle esa oportunidad de... porque el cante para el baile es toda una escuela. Entonces, es una forma también de ir curtiéndose. El Perrete también ha estado cantando al baile.
2: Al Perrete le tenemos un montón de cariño. Al Perrete.
1: Claro, pues...
2: Pero
1: todo...
2: vamos,

0: en algún sitio.
1: Pues
0: en
1: la las
0: web.
1: Redes sociales, Tablao Íntimo Badajoz, y ahí tienen ahí toda la información de toda la programación. Mira, que tenemos.
0: Los tangos de la Repompa.
1: Y familia de Raquel La Repompilla.
0: Ahí están. Muchas gracias, Laura.
1: Adiós.

0: migas son maravillosas.
1: Dios mío, dame paciencia. Mira,
0: las
1: que no
0: migas son maravillosas.
1: La
0: los tangos de la repompa.
1: Claro.
0: Pues la repompilla viene a Badajoz.
1: Sí, eso
0: para
1: es.
0: Que veas.
1: El 7 de noviembre.
0: Y vámonos con Juan Carlos Acosta.
1: Es verdad,
0: nos
1: vamos
0: lleva
1: a ver
0: hoy, ¿no?
1: ¿Qué amigos tiene hoy?
0: A ver.

0: Allí Juan Carlos Acosta bailando los tangos de la repompa.
1: Hombre, ¿sabes cómo se llamaba la repompa?
0: ¿Cómo?
1: Enriqueta de la Santísima Trinidad de los Reyes Porras. ¿Qué te ¿Cómo? Parece? Hala, ahí lo tiene.
0: ¿Y sabes cómo se llama Tintín?
1: Tintín.
0: Tantán. Tintín se llama Tantán.
1: ¿Cómo? ¿Sí?
0: Juan Carlos Acosta, hola.
2: Hola, ¿cómo estáis?
1: Hola.
2: Yo os veo ahí muy entretenido con vuestras cosas. Y yo estoy aquí en el... Estoy en el consulado de Sildavia. Cuidado, y con el cónsul de Sildavia. Ay, claro, que cuando te vas uno a algún sitio, tampoco va ahí a uno a tonta y a loca.
0: Como la canción de la Unión.
2: En el consulado... Y cuidado, sí, sí, sí. Y además viene muy a colación, porque estamos en el consulado de Sildavia, de Extremadura, claro, y con el cónsul, que es Juan Manuel Manzano. Hola, Juanma, buenos días, ¿qué tal?
3: Hola, Juan Carlos.
2: Buenas tardes ya. Madre mía, y esto es un consulado, porque tú eres el cónsul, eres... ¿Hay cuánto hay en España? ¿El último Pérez Reverte? ¿El último que habéis hecho? ¿Que ha sido de los últimos, no?
3: No. El último ha sido un cónsul de Burgos.
2: De Burgos, ¿no?
3: Sí, y Pérez Reverte ya estaba. ¿No?
2: Pero que tú le tuviste que dar el visto bueno, porque tú eres de los cuatro o cinco cónsules.
3: Bueno.
2: Que tenéis que... Hombre, quiero decir un poco que sois los que dirigís, sí. Los que seleccionáis, quién hacéis cónsules, ¿no?
3: Estamos en todo el mundo, 92 cónsules. Y bueno, yo tengo la fortuna de estar entre los cinco que están en el comité de validación. Cuando hay una persona interesada y bueno, cumple pues un poquito las normas para esto, pues le damos el visto bueno o no.
2: O no, bueno, Mané.
1: ¿Qué me estoy perdiendo? Ser cónsul de Tintín. No,
2: sí, porque para ser cónsul del país en el que supuestamente vivió Tintín, ¿no? Están los mapas, no los mapas que tenemos al uso, pero están
3: sí,
2: los mapas.
3: Sí. Bueno, este es un país ficticio que aparece en la aventura al Cetro de Tocar. Y también, bueno, ahora en Mérida también el día 6 de noviembre me parece viene a cantar Rafa Sánchez de la Unión también, que es un afamado tintinaire. Y bueno,
2: te digo que la estábamos bien puesta la música de la Unión, porque fíjate,
1: tintinaire.
2: Sí, sí. Estamos ahora mismo, estoy rodeado, Antonio, estoy rodeado ahora mismo de las portadas de, es que al entrar el museo que tiene Juanma en Arroyo de San Serván, que es donde estamos, el consulado, aquí hay miles, no, yo no sé cuántas, habrá millones, ¿no? ¿Cuánto, no sé cuántas cosas hay aquí?
3: Bueno, pues muchísimas, tengo inventariada pues cerca de 5.000 piezas, ¿no? Entre figuras, objetos, libros.
2: Aquí está el universo Tintín en todo lo que os podáis imaginar y lo que no. Que ya veréis que luego os cuento alguna cosa que seguro que no lo habéis imaginado en la vida, que Tintín podía estar en esas Lidl. Estamos extremeñizados también, hay uno de los libros, vamos a ir a verlo. Bueno, cuéntame, aquí estas son las portadas de las aventuras que hay, que curioso.

0: Curiosamente, cuando Ergué muere, dice que ya no se pueden dibujar más gente sí, ajena, sí. ¿No? Y así se hizo, ¿no?
1: Sí, él en su testamento pues dice que no sé, solamente sus 24 aventuras, se muere en 1983 y dice que no se puede perpetuar su obra, que alguien pues podría hacerlo, incluso dibujarlo mejor a Tintín, pero que no sería Tintín. No, por ejemplo, como Uderzo y Guccini.
0: Lo han dibujado otra gente, ¿verdad? Asterix, pues sí. Oye, que mira, Antonio, aquí se puede aprender Mané muchas cosas porque sí. A la entrada de Nada Maya, digamos que aparte de ser estéticamente muy bonito de verlo, para la gente que tiene cierto cariño, y aquí se le va a terminar de hacer un gran cariño al personaje y también a quien lo dibujó, que también fue un hombre bastante curioso porque yo, Ergué, siempre pensaba que era el apellido del señor y no era así, ¿no? Es un acrónimo realmente.
1: Sí,
0: ¿no?
1: Sí, un seudónimo que está formado por la primera inicial del apellido, Remy, la R, y la primera inicial del nombre, Jor. Y la R y la G, pues en francés, Hergé.
0: HG. Y ahí es donde sale el asunto. Aquí tienes ahora mismo. ¿Por qué esto está en francés? ¿Es algún cartel de alguna de las cosas que ha habido? Es que aquí hay miles de recuerdos.
1: Sí, Chabouille es una localidad de Francia que es donde todos los años pues hacen unos carnavales, una jornada todo el fin de semana dedicada a Tintín, espectacular.
0: Oye, como este lugar, en este sacro lugar para todos los aficionados a Tintín, en este consulado de Cildavia, ha venido gente muy interesante y yo me he fijado también, es verdad, en dos escenas que hay aquí, de dos libros, pero nunca pensé que podía ser, incluso para el autor, las dos más importantes que hay, estas dos escenas. ¿Por qué son tan importantes?
1: Sí, bueno, según los biógrafos de Ergué, pues estas dos pues son las dos viñetas más consideradas por el genio. Una pertenece al cangrejo de las pinzas de oro y en la viñeta pues aparecen tuaregs en la duna y se puede observar como en la misma viñeta pues hay diferentes estados en movimiento del tuareg. En una se ve ahí apostado mirando al enemigo, en otra se levanta, duda, en otra corre, huye.
0: Y están todos los movimientos del hombre, ha conseguido hacerlo ahí. Bueno, si avanzamos un poquito por aquí, ¿por qué la indumentaria? Y por aquí también tenemos. Cuéntame lo de la asociación. Mané, ¿sabéis cómo se llama la asociación de tintinófila de habla hispana?
2: ¿Cómo?
0: Se llama Mil Rayos. Mil Rayos.
2: No podía claro, llamarse. Mil Rayos.
0: Mil Rayos se llama la asociación que reunís sí. De vez en cuando. Cada año dedicáis el cartel de un encuentro anual que hacéis a alguien, un personaje, ¿no?
1: Famado tintinófilo. El año pasado fue a Carlos Areces.
3: También.
2: Cantante de calor.
1: También un actor.
0: Sí. Va a aparecer en el cartel, parece.
1: Sí, ¿verdad? Sí. Y estoy en cuatro asociaciones. Estoy en Mil Rayos. Todos los años nos reunimos en la Fundación Carlos de Amberes de Madrid. Sí. Una catalana, Milú, que precisamente este año ha sido en Cadaqués. También he tenido la oportunidad de estar en mayo en Cadaqués. Y luego estoy también en una franco-belga, Les Amis d'Hergé, es la más numerosa, la más importante, y una suiza, Alpart.
0: Alpart, fíjate. Y de vez en cuando vas para allá, ¿no? ¿Le ves sí, las cosas? Bueno, tenemos que avanzar porque estamos viendo, mira esto qué bonito, Antonio, qué futbolero. Este es Tintín con el de traje original, os hablo que estoy tocándolo, ¿eh? Bueno, no me atrevo a tocarlo, porque es de tela. Esta es la... El traje de la selección de Bélgica.
1: Sí, bueno, la segunda equipación del año pasado, pues haciendo un homenaje al personaje icónico de Bélgica, a Tintín, pues aparece la camiseta azulito celeste y el pantalón marrón.
0: Aquí tenemos, por ejemplo, que tú has conservado, o lo has hecho tú, imagino, ¿no? Tenemos un panel con todas las ediciones que hay y a los idiomas a los que se ha traducido, que son cuántos ya, Juanma.
1: Sí, pues son... van a hacer prontito 150 ya, idiomas, dialectos, hablan lingüísticas, traducciones de todo el mundo. ¿Qué podemos verlas todas en la segunda planta del MUBI?
0: Y ahora ya las tienes, ¿no?
1: Sí.
0: Allí... ¿Tú tienes un ejemplar de cada idioma del mundo?
1: Todo. Sí. Empezaron con 136 hace 3 años, allí seguimos exponiéndolo, allí Pepito, el gestor cultural... Pues lo tiene arriba como un...
0: Y cada vez que sale una nueva estás al tanto y te haces
1: ella, ¿no? Sí, empezamos con 136, ahora ya hay allí 100.
0: Vamos a ver cuál es la última, se ha traducido al...
1: Bueno, no, aquí está no. En mi cartera hasta 143, pero estoy esperando uno en groenlandés, que hará
0: en groenlandés.
1: El 150.
0: ¿Y idiomas raros? Aquí, bueno, estoy viendo un montón de idiomas raros.
1: Muchísimos, los samés, tengo búlgaro, tengo montones de dialectos, el castúo, lo tenemos de José Sánchez. Eso, del Viejo,
0: buenísimo.
1: Que ha hecho la traducción de 3 aventuras, la doble aventura.
0: Ya tienes 3 de las aventuras de Tintín y están ya en castúo. No, yo tengo la primera, ¿no? La de la joya de la catafiora. La jalaja. La jalaja.
1: Sí.
0: Es curioso. ¿Y qué idioma es este, por Dios? ¿Habéis visto que Spanish?
1: Es el Jewish. Bueno, este es un Yiddish.
0: Se habla español, pues, eso sefardí. Ahí también. Sefardí. En sefardí se ha hecho. Aquí están todas y de las que se hicieron. Y ni una más, no se ha podido dibujar ni más, ¿no?
1: Nada. Solo 24, como te comenté antes, pues bueno. Dijo que no se podía hacer.
0: Aquí tienes todos los sombreros que se han utilizado. Y ¿dónde te haces de los sombreros esto? Y bueno, este armario es precioso, ¿no? Un armario con todo de Tintín.
1: Unos amigos que me lo cedieron para... para el museo, que es donde hacemos los fotocall. Uh-huh. Los niños, las personas que vienen, pues se ponen los sombreros de Tintín. Uh-huh. Y aquí pues era un antiguo armario y es una, la hoja 9, Tintín el Tíbet.
0: Precioso. Oye, a ti te viene todo, estoy viendo aquí en este grabo, ¿a ti por qué te viene esta afición a Tintín? Tú, imagino que tiene que tener una motivación, ¿no, Juanma?
1: Me viene de Francia. Mis padres eran emigrantes allí en París. Yo vivía con mis abuelos en Barcelona. Iba a verlos en Navidad y en invierno. Y donde trabajaba mi madre, en casa de una de asistente a casa de una farmacéutica, pues tenía dos niños que los crió mi madre, Pierre y Alain Coriat, y me llevaba con ellos y yo jugaba con ellos. Era más pequeñito, con 5 años, en las alfombras, y siempre recuerdo esos álbumes de Tintín.
0: Y ahí empezó la cosa.
1: De cartón, el olor, el tacto, el dibujo, el color, a que no sabía nada leer, pero que esos fueron mis principios más o menos.
0: ¿Y el chaval de la casa se llamaba cómo?
1: Era Alain y Pierre Coriat.
0: Pierre Coriat, que es un famoso médico. Ese no fue el que tenía que ver con lo de Diana, que dijo que estaba...
1: Sí, exactamente, exactamente.
0: Ese,
1: sí.
0: Hasta aquí, ¿no?
1: Pierre Coriat fue, era, bueno, es todavía director del Departamento de Anestesiología del Hospital Pitié Salpêtrière. Y cuando falleció Lady Di en el accidente del Puente de Alma, pues fue el que realizó la autopsia, la anestesia.
0: El que anunció que estaba embarazada.
1: Sí, que anunció que estaba embarazada. El director, al ministro del Interior, Pierre Chevènement, francés.
0: Ya. Pero bueno. De ahí, de esa casa, se tiene toda afición. Vaya, como es la vida, ¿eh? Muchas veces. Sí. De los veranos y las curiosidades. Hay muchísimas curiosidades. Todo el mundo puede venir a verlo. Hace poco ha estado gente aquí importante, ¿no? Porque no dejan de venir gente muy interesante a ver que le enseñes el museo, ¿no?
1: Sí, bueno, me llevo realmente una sorpresa. El otro día, pues estuvo aquí Merced a un hijo del también el doctor de Mérida Sanabria, que era pues su hijo es dermatólogo en Madrid, y me llamó porque querían venir 7 médicos que estaban recién jubilados y un ingeniero. Bueno, pues aquí lo pasamos.
0: El cine también, ¿no?
1: En grande. Sí, también está José Iturrate, director de cine de la Fundación Cinecomic de Las Palmas, bueno...
0: Pues que aquí hay miles de cosas. Tendríamos para 5 o 6 horas ver todo esto, porque están absolutamente todo lo que tiene que ver, porque hay, ¿cómo se llama eso? Merchandising o algo así.
1: Sí,
0: hay mucho de todo esto, sí. Hay cantidad, hoy muñecos, gracias, cosas. Manel, te estoy oyendo. Es que es verdad. Sí, es que aquí tienes un montón de cosas. Sí. Ay, mira, esta reunión la recuerdo cuando se levanta. Está todo, está, mira, de Luisa, ¿no? Este de Mérida.
1: Es uno de los mejores... cosas que tengo aquí de Mérida.
0: Es un...
1: 50 tonalidades de mosaico bizantino.
0: Merizo... Es muy difícil un mosaico, hacer un mosaico mucho, con tantísimos colores, ¿eh?
1: Además fue idéntico a la carta de a la postal que regaló Hergé a sus amistades. ¿Lo ves ahí arriba?
0: Sí, sí. En estilo romano, pero están ahí todos los personajes. Que tengo una digo, entre las curiosidades, Mané, anterior, sí, quería decir, Juanma, ¿cómo estuvo a punto de llamarse Pepe de Tintín, sí, aquí? Es que, menos mal, ¿cómo es esa historia? Sí, sí, sí, el de la editorial le pareció bien la primera vez cuando vine a España, ¿no? Es que está aquí el documento, ¿no? A ver, vamos a acercarnos, porque lo estoy viendo aquí, qué cosa más bonita.
1: Al cónsul de Barcelona, Henri Reverté, fue el que me lo regaló.
0: Son documentos originales, ¿no?
1: Sí, ¿todo? Sí, todo original. Y ahí, como ves, pone, ¿quién habla? ¿Pepito? Y está tachado Tintín arriba. Y el perrito a Milú le iban a llamar Pancho. Pero bueno, por fortuna se...
3: Menos mal.
0: Es un documento difícil. Es
3: que sí, Pepito y Pancho. Eso parece otra cosa.
0: De la que no hemos librado. Está escrito aquí a máquina, que es un documento antiquísimo. Y efectivamente pone, ¿quién habla? Esto es el guión, ¿no? Pone Pepito, la traducción. Y está tachado y encima pone Tintín. O sea que esto es un documento histórico, ¿no?
1: Sí.
0: Histórico. Esto es incalculable. Incalculable lo que hay aquí, ¿no? Madre mía, el diario Liberación
1: francés todavía existe, que es del día que murió Hergé. Hace una, vamos,
0: es como, si lo veis es como un libro de enseguida ves, pero en negro por el luto.
1: Pero estás, si te das cuenta, siempre digo que bueno, Hergé a Tintín es lo mismo que Walt Disney a Mickey Mouse en Estados Unidos, y todo se le dedicó, toda la portada, toda la contraportada y todas las secciones del periódico. Cultura, economía, deportes, todo estaba ilustrado con cosas de Tintín.
0: Fíjate la importancia de Tintín fuera de nuestras fronteras, igual, ¿eh? Sí, sí. O sea, que en Francia, imagino, en Bélgica mucho. Estos son todas ediciones de distintos países, ¿no?
1: Sí, esto es, vamos, según te puedo decir, Juan Carlos, esto no lo tiene nadie en el mundo.
0: A ver, cuenta.
1: Son los medallones, los famosos medallones. Hay gente que puede tener uno de algún país. Se hicieron en 1952 para 5 países. Solamente 2 ejemplares, Secreto y Tesoro. Para España, Tintín. Para Holanda, Cuvier. Para Alemania, Tin. Para Reino Unido y para Francia. Hay gente que puede tener uno de estos y uno de estos, pero que tengan los diez,
0: nada, imposible. Solo esto lo podemos ver aquí nada más.
1: Sí, no lo... Pregunto cuando vais a las reuniones y nadie me dice Que lo tiene.
0: Madre mía, esto lo pondríamos bajo llave, ¿eh? Aquí tengo el pues este es lo que llevamos, lo de la OG. Claro, sí,
1: este
0: sí.
1: Este es el cancionero de Hergé, porque fue Boy Scout, zorro curioso, y él está aquí con los dibujos suyos y las canciones. Incluso hasta el tabaco que fumaba Hergé.
0: El Caravena. Sí,
4: hay un cigarrillo medio fumado.
0: Los puros. Hergé, ¿no? Sí. ¿Acordáis los puros de eso del faraón? Sí, ¿eh? Sí, aquí están los puros, los estoy viendo aquí ahora mismo, si tenéis que venir.
4: Y los puros reales.
0: Aventura. Casi ya los tiene. Hombre, aquí tiene una. Estos son construidos hechos.
1: Una de las últimas.
4: Bueno, hechos, pues sí, pero que están.
1: Se ha hecho en mirandés, el segundo idioma oficial de Portugal. Pude ir a la presentación a Miranda de Douro, por eso mirandés, una cosa muy curiosa.
0: Aquí está todo en físicamente. Se puede, no, yo no toco porque soy una persona educada, pero está aquí, vamos, madre mía.
4: Fúmate el puro, fúmate el puro.
0: Oye, esta colección tan escatológica, digamos, están todos los hermanos, la Castilla Fiore, el Jado, Tornasol.
1: Las figuras catalanas de los Caganer.
0: Están todos cagando.
1: Sí.
0: Claro que esto se ha hecho.
1: La figura típica de Navidad.
0: Oye, se han hecho muchas cosas, variando, ¿no? Todo, pero bueno, no se habrá enfadado a nadie, ¿no? Con estas cosas. Y oye, lo que no me puedes perder, porque tenemos ahí, hay un paso del... ¿Me lo tienes que explicar? ¿Dónde está eso? ¿Lo veis yo antes? Un paso. Es que está... Hay una parte... Mira, es que hay... ¡Uah! Que tantas cosas que hay aquí. Digamos que esta Semana Santa está el Cristo Negro. Y yo al verlo, claro, tampoco entendía muy bien qué hace esto aquí. Y es que el último, ¿sí? ¿Quién es el último de la procesión?
1: Bueno, pues es la... Existe la procesión con las velas del Cristo Negro de Cáceres.
0: Y el último es
1: Tintín. Y me la regaló Javier Garay, que era es un maquetista amigo mío. Y el último de todos es Tintín y Milú, vestido de nazarenos.
0: De nazarenos de Cáceres. Están ahí. Y al verlo ya, después ya lo entiendes, sí, ¿no? Sí, pero sí, en principio... La gente cuando que te quiere bien, te quiere hacer algún regalo. A ver, Juanma, porque hay una cosa que me tiene loco. Están las dos cosas. Hay un ejemplar del mundo árabe, ahora me lo explica, que le han puesto el cuello más alto a la Castilla Fiore porque les pareció que aquello era como, pobre mía, ¿eh?
1: El cuello, las mangas los panties,
0: y unos panties negros.
1: Panties negros, que se puede ver aunque yo tenga aquí otro ejemplar.
0: Tiene un ejemplar tú del original, el que se ha visto que le han obligado al dibujante a subirle para que a la mujer no se le vea el cuello.
1: En Irán, en la revolución de los ayatolás, claro, en 1979, pues obligó a la censura pues a ponerle a la Castilla Fiore todas las imágenes que aparecía en la Castilla Fiore en el álbum de la joya de la Castilla Fiore, pues con el las mangas hasta abajo, la muñeca, ¿no? Cerrado cuello
0: cerrado,
1: pantis negros.
0: Muy curioso, y en el otro lado de la balanza está aquí una cosa que seguro que no la sabéis, bueno, que es la parte más erótica de Tintín, ¿no?
1: Sí, bueno, tengo todo, cuadros, tengo libros sobre sexo, sobre de todo.
0: Hay de todo en esta. Ay, madre mía, aquí están, estos son los típicos,
1: Playmobil,
0: ¿no?
1: Playmobil.
0: Los Playmobil, que también le dedicó su barco, Playmobil, tiene ediciones de todos lados, es una maravilla, cervezas, vino, hay de todo un poco. Y aviones, que creo que todo lo que hay en los cómics, es todo, todo existe, ¿no? ¿no? Él no dibujaba nada que no existiera, no se ha inventado.
1: Nada, yo, vamos, tengo la fortuna de tener familia en París, y mi prima Sonia y mi tía, pues muchas de las cosas, pues hace años, pues gracias a ellas pude coleccionarlas, y efectivamente, edificios, coches, aviones, vestuario, todo es real, Hergé.
0: Sí, es que una de las cosas más curiosas que hay, que además un guiño a la ciencia, es la luna, esa es la huella de astro que dejó la luna, la que hay al lado de quién es.
1: Sí, porque es curioso, Hergé fue un adelantado a su tiempo, un visionario, y la doble aventura lunar la sacó en 1953, 16 años antes que Armstrong pisara la luna. Y es curioso además, incluso si habéis leído el álbum de aterrizaje en la luna, también es muy curioso lo que dice, capitán, hemos hollado la luna, un gran salto para la humanidad. Y Astro también cuando llegó dijo
0: lo mismo,
1: paso para el hombre, un gran salto para la
0: humanidad. Qué bonito eso está hecho y alguien lo ha remasterizado ahí.
1: Con la huella
0: de Astro, una al lado de la otra.
1: Y cada una su año.
0: La primera que se hizo año. Bueno, figurillas y todo lo demás, hay muchas porque esto se habrá hecho en todo el mundo. ¿Hay alguna pieza especial aquí, Juanma, que le tengas tú especialmente cariño? No digo yo por el valor que tengas, sino porque es algo aparte de lo que me has dicho de los medallones.
1: Sí, bueno, pues hay dos cuadros, uno de mosaicos de Luisa de Aliviano, la meritense Luisa, que
0: bueno, es una obra de arte.
1: Sí, es una gran persona y me hizo un mosaico ahí precioso en su taller, 50 modalidades de teselas de mosaico bizantino. Y luego también otro de Leonardo Vasco, que es un setubalense de Setúbal, también con acerrojo portugués, que es precioso, precioso. Pero bueno, es lo que yo digo siempre, cada figura, todo
0: tiene su historia, ¿verdad? Porque todas, o alguien te ha traído, la has comprado, te ha costado trabajo, ha costado dinero, la ha traído alguien con el que tienes amistad y te tiene cariño, y que todas las figuras tienen su cosa, ¿verdad? A ver, ¿y este qué es?
1: Mira a dónde llega, que el otro día recibí de mi amigo Enrique, el secretario general de los cónsules en España, Y bueno, me mandó el otro día Arturo Pérez Reverte, pues...
0: Está firmado por él, ¿no?
1: Firmado por Arturo Reverte. Es el capítulo 7, La tierra de nadie, de su último libro, Misión en París. Y es el borrador.
0: El borrador.
1: El capítulo 7.
0: A ver.

0: que hay algo ahí en el borrador que te la ha mandado.
1: Bueno, vamos, Enrique me lo envió
0: Y te la ha firmado, ¿no?
1: para tenerlo. Sí,
0: Hostia, este
1: firmado
0: hombre, con el
1: para
0: bolígrafo
1: Enrique
0: lo tacha
1: Reverte.
0: todo, ¿no? Para
1: Todo,
0: después
1: todo.
0: cosa...
1: Pero son cosas curiosas.
0: Qué bueno. No sabía de la afición de Pérez Reverte a este asunto. Barcos, vinos, relojes,
1: Sí,
0: todo, hasta el portugués este del Tomayá, ¿no?
1: el otro día estuve yo en el Museo Bardalo Piñeiro de Lisboa y él también vino antes aquí venía de Semana Santa con su mujer. Y bueno, también desde aquí pues hago publicidad, quien quiera ir al Museo Bardalo Piñeiro de Lisboa, precioso, quieren nombrarlo Maravilla de Lisboa, una de las maravillas.
0: Juanma, esto está en tu casa, pero si estuvieras por ahí en cualquier lado sería una joya tremenda. No sé si con el tiempo, con una caña, o a teobile, o a hacer algo con esto, ¿no? Yo que no te cueste trabajo enseñarlo, porque
1: No,
0: claro, es tu
1: nada,
0: casa.
1: nada. Yo voy a disfrutar la pregunta millón siempre que qué voy a hacer con esto. Pero bueno, yo voy a disfrutar mientras
0: Sí.
1: tenga vida, ilusión y el otro día los siete médicos que vinieron con un ingeniero, que precisamente el ingeniero fue el director de las fábricas Nancy, también de Minas Río Tinto, tenía, bueno, era un señor, y aquí se lo pasaban poniéndose sombreros, poniendo todo
0: Claro.
1: riéndose, y precisamente el ingeniero me dice, usted no es, me quedé con esa frase, dice, usted no es coleccionista de Tintín. Y yo me quedé así sin saber qué decir, dice, no, no, usted es coleccionista de sonrisas, porque
0: Anda, lo que viene
1: mire
0: aquí.
1: usted aquí jubilado ya, jaja, con unos sombreros,
0: Y
1: con
0: cuando yo abrí
1: ropa.
0: esto, de verdad, la sonrisa. Oye, tú
1: Qué
0: dices la
1: bien.
0: pregunta del millón. La pregunta del millón es la que te haría mi mujer. Es que limpiar polvo aquí todo esto.
1: Bueno, pues no te creas que se limpie mucho. Pero bueno, sí, mi mujer y yo, poco a
0: Que
1: poco.
0: todo un rato, ¿eh?
1: Sí,
0: Esto todo
1: poco
0: un
1: a poco,
0: rato.
1: tranquilo.
0: Oye, que nos
1: Bueno,
0: vamos a
1: chicos, que esto es uno de
0: Sildavia.
1: los lugares que merece la pena de venir, sin duda.
0: Vamos, le cogí un día lo que tengáis que arrastrarle y que muestre lo que hay aquí, porque es digno de ver, ¿eh? Este consulado de Sildavia. Pero
2: De
0: es que es su
2: Sildavia.
0: casa y es su vida, lo que es de Sildavia, lo que hay aquí. Gracias, Juanma. Muchísimas gracias. Ha sido un placer, amigo.
1: Nada, muchas gracias a vosotros
2: Juanma,
1: por
2: un
1: venir, Juan
2: abrazo.
1: Carlos, y
2: Viva Tintín,
1: Chaito,
2: que
1: Carlos,
2: lo que más es seis.
1: gracias.

0: Bueno, pues cuarta hora de Sol de Hoy, 13 y 11, rodeados de buenas amigas, Alianza Empresarial Fuerza, que ya están aquí con nosotros. Así que vamos a saco, Paco,
1: ¿no? A saco, Paco.
0: Venga.

0: Hola Fernanda, ¿qué tal?
1: Hola chicos, ¿cómo están?
2: Muy bien, Fernanda.
1: ¿Qué tal? Muy bien, muy bien. Hoy traigo a unas compañeras de fuerza.
0: Sí.
1: Dos están con nosotros y una va a estar al teléfono. ¿Vale?
0: Exactamente, sí, sí.
1: Vengo con...
0: Esos ojazos me suenan, ¿eh?
1: La conoce.
0: Sí.
1: Bueno, vengo con Piedad Soto, que es socia fundadora de SOWOS, un centro de psicología y formación en Badajoz.
0: Sí.
1: Vengo también con Elisa Martín Crespo. Hola, Elisa.
0: Hola,
1: que
0: Elisa.
1: Ella juega de Buenas local tarde. Porque ella trabajaba en la radio. Salió de la radio en el 2015 y ahora es formadora de comunicación y oratoria y tiene su propio método para formar a opositores, presidentes de organizaciones y quitarle la vergüenza a la gente, que es algo que todos hemos sufrido cuando tenemos que hablar en público, ¿no?
0: Sí.
1: Y nos acompaña al teléfono Ramona Fuentes de la Fundación Deutsche Business School. Y ella está en el área de desarrollo de negocio y ventas de la fundación. Y ella se ocupa de formar a la gente para transformarlas.
0: Hola, Ramona.
3: Buenos días.
0: Buenos días.
4: Hola, Ramona.
0: Formar para transformar, ¿eh?
1: Sí.
0: Qué buen lema ese.
1: Eso es lo que tienen en común nuestras tres invitadas, que todas se encargan de formar, pero cada una en su propia área, ¿no?
0: Uh-huh. Sí, sí, sí. Con Piedad hemos estado trabajando este verano los dones, ¿verdad?
4: Es verdad.
0: Con Alfonso, estamos ahí trabajando, estamos ahí siguiéndolo. Pero bueno, Fernanda, dinos por dónde empezamos, a desgranar un poquito a qué se dedica cada una de ellas.
1: Sí, para nosotros lo más importante es que nos conozcan, entonces queríamos empezar por Piedad, como fue la primera que nombré, que nos cuente qué hace en su centro, SOWOS. SOWOS en Badajoz.
4: SOWOS en Badajoz. Pues en SOWOS acompañamos a personas en procesos de cambio. Hacemos terapia, ayudamos a las organizaciones y a las empresas a cuidar a sus activos más importantes, que es la gente, a través de formación en inteligencia emocional, eneagrama y acompañamiento de equipos.
1: Eso me gustó que lo dijiste, que para ti el activo más importante era más que la tecnología en las empresas, sino el bienestar de las personas, ¿no?
4: Eso es, eso es la verdadera revolución, no es la tecnológica, sino la humana.
0: Es que no hay, todo lo demás es accesorio, es que el factor humano es el determinante en cualquier sitio, ¿no? Y ahora que estamos tan flipados con la inteligencia artificial y con la tecnología y lo rápido que va todo, quizás se nos olvida un poco eso, que es que al final somos seres humanos trabajando con y para otros seres humanos, ¿no? Eso es lo básico, ¿no? ¿Cómo empezasteis con esto, Piedad?
4: Bueno, Alfonso y yo teníamos espacios de trabajo diferentes. Andábamos trabajando en el acompañamiento social y emocional de muchos colectivos.
0: Sí.
4: Y bueno, llegó un momento que dijimos, queremos hacer algo juntos y de una manera con un toque nuestro, que es trabajar lo que tiene que ver con las relaciones humanas a través de lo individual y de lo colectivo. Y un poquito antes de la pandemia constituimos la empresa y en la pandemia la ampliamos.
0: ¿Así?
4: Sí.
1: En el momento más difícil, mira.
4: Sí, sí, se quedó un local al lado libre del nuestro y
0: ¿ampliaste?
4: Y dijimos, venga, vamos a ampliar.
0: ¿Este ha sido el momento más difícil que habéis tenido o no? ¿La pandemia?
4: No. ¿Te lo cuento?
0: Sí, claro, hombre.
4: El momento más difícil que hemos pasado en nuestra empresa lo estamos pasando ahora.
0: ¿Así?
4: Sí, porque ha fallecido un compañero nuestro del equipo, un terapeuta, y ese es el momento más difícil.
2: Lo humano, que es un poco lo que estaba diciendo Piedad, ¿no?
0: ¿Y cómo se sale de ahí? ¿Cómo lo afrontáis?
4: Pues lo afrontamos pues aplicándonos lo que le contamos a la gente.
2: Básicamente.
4: Básicamente.
0: Claro, es que a veces pasa que en casa del herrero cuchillo de palo, ¿no?
4: Permitirnos, ¿no?, sentir y expresar lo que nos está pasando por dentro. Darnos tiempo para despedirnos, hacer crear espacios donde podamos hablar de lo que nos pasa y luego mirar al futuro, al pasado con agradecimiento por todo lo que nos dio Juanjo, nuestro compañero, y al futuro porque nos queda mucho por acompañar.
0: Uh-huh. Sí.
1: Totalmente.
0: ¿De qué te sientes más orgullosa en todo este proceso de SOWOS?
4: Me siento orgullosa cuando la gente sale por la puerta, la primera vez que viene alguien y viene triste, viene que le ves en los ojillos que está triste, y cuando sale después de dos, tres sesiones vislumbras la sonrisa.
1: Sí, muchas veces nos preocupamos que la alimentación, que cómo me veo, pero es tan importante la salud mental. Y me hacía gracia también que tus pacientes dicen que tus sesiones son como CrossFit, pero de las emociones.
4: Eso él lo iba a contar.
1: Está el CrossFit tan de moda, pero mira, y tan importante.
0: ¿Y cuál es el equivalente a las ruedas de tractor que levantan los del CrossFit? ¿Cuáles serían las vuestras?
4: ¿Cuál sería el equivalente?
0: Sí.
4: Pues el levantar, el ser valiente para mirarte dentro, para reconocer lo que te pasa y para decidir qué quieres hacer con eso que te pasa. Esa sería la rueda, yo creo.
1: Total, decidir cuánto nos cuesta decidir muchas veces, totalmente.
0: Cuéntanos alguna anécdota interesante de las que te hayan pasado.
4: Bueno, pues mira, nosotros tenemos la sensación a veces que pasamos por un examen de admisión.
0: Sí.
4: ¿No? Los niños, por ejemplo, cuando entran, buscan si en el espacio donde se trabaja con ellos hay Playmobil, hay juego, porque es la manera que tenemos de trabajar con ellos, ¿no? Uh-huh. Los adolescentes se aseguran de que conocemos su lenguaje y de que sabemos lo que es chill, lo que no, algunas palabras.
1: Sí. Cuando
4: ya nos escuchan, entienden que sabemos esas palabras, entonces ya se permiten contarse, ¿no?
0: Sí.
4: Y bueno, y luego hay adultos, pues que algunos nos preguntan qué especialidad tenemos, en qué somos especialistas, qué especialidad clínica, ¿no? Hay algunos adultos que nos preguntan. Sí, y otros pues que cuando trabajamos con ellos terminan diciendo lo que acaba de decir, ¿no, Fernanda?
0: Claro.
4: Sí, anda, si esto parece CrossFit de las emociones, es como
1: total,
4: que me estáis enseñando a sentir.
0: Uh-huh. Ate. Bueno. Sentir y comunicar, que es lo que hace Elisa, ¿no?
1: Tan Fernanda, importante lo que hace Elisa, que nos permite, sobre todo a nosotros los empresarios, darnos credibilidad, aprender a transmitir nuestra idea, nuestro negocio, y Elisa es especialista en eso. Cuéntanos, Elisa.
5: Pues sí, yo es que siempre me han contado la comunicación, por eso estudié periodismo y por eso me dediqué tantos años al mundo de la radio. Pero bueno, un momento dado quise hacer una transformación, que a veces cuento que vino por el aire, es decir, por lo que estamos haciendo ahora mismo, por las ondas. Entrevisté a la que era entonces presidenta de la Asociación Extremeña de Coaching, Ana Orantos, y yo nunca había oído hablar de eso, estamos hablando de 2011, uh-huh. y entonces yo dije, coaching, ¿esto qué es? Bueno, yo te lo explico ahora tal, Ana es muy salada hablando y se explica muy bien. Y entonces yo hice la entrevista y me quedé traspuesta. Dije, esto es lo que yo estaba esperando. Yo quería hacer un cambio. Y cuando llegué a mi casa y lo conté, que mis hijos entonces eran adolescentes, conté, ¿vosotros habéis oído hablar de coaching? No, para nada. ¿Y qué es? Le expliqué, Dios, que me ha encantado. Y le expliqué lo que era. Me dijo mi hija, ¿eso se llama coaching? Eso lo llevas tú haciendo toda la vida. Y yo dije, vamos, ya, es que por eso me ha gustado a mí tanto.
2: No sabías que existía, pero existía.
5: Y lo me formé.
0: Claro, si en realidad existir existe toda la vida. Hemos empezado a llamarle coaching sistema, desde hace unos años.
5: Claro, pero por el sistema, la metodología, me encantó aquello. Y
0: sí. Se
5: pasaba la comunicación, claro. Entonces, me certifiqué en la Asociación Española de Coaching y a partir de ahí ya un día empecé a hacer pequeñas cosas y decidí montar mi propio negocio.

0: Y desde entonces llevo 10 años con mi empresa, un poquito antes
1: ¿Y
0: también.
1: ¿Y tu empresa quieres, o sea, tú sola?
0: Yo sola. Ajá. En mi caso yo soy lobo solitario. Yo sí, voy sola con algunos colaboradores externos, pero...
1: ¿Y qué ha sido lo más complicado de ese proceso?
0: Bueno, el momento más difícil, que decías, en mi caso sí fue la pandemia. Porque yo todo lo que hacía era presencial, hacía muchísimos cursos. Y en ese momento, además, yo estaba haciendo un curso muy especial que me había encargado CERMI España, coaching para mujeres con discapacidad. Y yo, para el empoderamiento de mujeres con discapacidad, yo siempre utilizo la comunicación. Y es verdad que de los 7 cursos que me contrataron salieron 3 y me estaba pareciendo maravilloso. Mujeres con síndrome de Down que salían delante de todo el grupo a hablar, y era emocionante todo. Y las valoraciones que hacían al final, llegó la pandemia. Uh-huh. Y yo, la sensación fue que me había estampado contra un muro, vamos. Y dije, ¿y ahora qué hago? O sea, lo mío se basa en lo presencial, ¿no? Pero bueno, también fue, como dicen, ¿no?, los japoneses, que crisis es oportunidad, pues la oportunidad que todos a la vez aprendimos a manejar las videollamadas, las plataformas digitales y tal, y entonces arranqué con productos
2: online
0: por
2: Zoom. Tuviste que modernizar.
0: Y me modernicé, uh-huh, como todo el mundo tenía que hacerlo, sí, uh-huh, o sí. O sea, uh-huh, fue una transformación tan rápida, uh-huh, que me permitió ya empezar también, claro, a trabajar con ese, pero el momento...
1: Es complicado. Claro, pero ayudó eso, que es que todo el mundo se estaba transformando a la vez.
0: Fue a la vez. Yo siempre pensé, esto hubiera costado 10 años hacerlo. Total. Pero es que era a la vez. Si queríamos hacer algo, tenía que ser a la fuerza por videollamada. Entonces aprendimos súper rápido.
2: Como una desgracia siempre nos puede traer cosas positivas, ¿no?
0: Eso
2: nos hace evolucionar.
0: Eso fue positivo.
1: Sí, y como todo lo que hacíamos en esa época era todo online, pues ya estábamos acostumbrados a eso, ¿no?
0: Sí.
1: Claro, y tú trabajas con gente... Perdón, Fernanda. Sí.
2: Que quería decir una cosa. Elisa, cuando estábamos conversando respecto a su trayectoria, nos comentó lo que te dijo este empresario, el mantra que tú utilizas.
0: Sí.
2: Me parece súper bonito.
0: Al principio, sobre todo.
2: Sí, al principio, sí. Pero para los que nos escuchan y quieren ser empresarios...
0: A ver, yo todavía estando en la radio y empecé a trabajar con una empresa, con una inmobiliaria, y di algunas formaciones, ¿no?, de comunicación durante un año. Era pequeña cosa porque, bueno, el tema de tenía 2 trabajos, ¿no? Ahí. Entonces, este hombre era muy emprendedor y cuando yo le dije que estaban pensando hacer algo por mi cuenta, me dijo, pues no, que no se te olvide una cosa, que tus deseos sean siempre más fuertes que tus miedos. Y yo, es una frase que me repetía constantemente, cada día muchas veces, al principio.
2: Sí.
0: Y era lo que me empujaba con miedo a hacer la transformación que iba a hacer, porque dejaba un trabajo donde yo podía haber estado, bueno, hasta que me jubilara, vamos. Pero no quería, no. Yo quería hacer esa transformación.
2: Esa es la cuota de locura que tenemos un poco todos los que somos emprendedores y empresarios, que dejamos lo seguro para ir a lo inseguro, pero a cumplir nuestros sueños.
0: Oí una frase luego que me encantó, que era que un emprendedor es una persona que se tira de un avión con el paracaídas cerrado y reza para que se le abra. Es literal. Esa es la sensación que da. La sensación que da es, yo no sé si esto se va a abrir o no.
1: Y luego hay algunos a los que no se les abre.
0: Algunos, desgraciadamente, pero aprenden en el camino. Sí.
1: Sí, pero bueno, luego se vuelven a lanzar otra vez y al final se acaba abriendo, ¿no?
0: Sí, eso.
1: Sí, esa es la cuestión, ¿no? No digo que tú trabajas, claro, con gente, siempre se habla de que en España hay mucho miedo a hablar en público, hay mucha gente que tiene verdadero pánico a eso. Y claro, todavía, bueno, en fin, si trabajas en un sitio, en un ordenador, en un cuarto cerrado, igual no tienes tanto problema. Pero si eres profesor o si estás en un bar, o sea, yo que sé, en sitios donde tienes que hablar con gente y salir de ahí, y te vas a encontrar mucha gente así, ¿no?
0: Toda. O sea, toda la gente que trabaja conmigo, que son más de 1,000 ya, pues toda la gente viene con ese perfil. Esta misma mañana he estado hablando con la gerente de una asociación que me contaba, es que a mí me pasa tal, y es que otra vez, ¿no? Siempre escucho lo mismo, ¿no? Uh-huh. En grupos pequeños sí, pero cuando me pongo delante de grupos grandes o tengo que ir a un medio de comunicación, que sé que hay mucha gente ahí escuchando todo eso, uh-huh, pues me quedo paralizada. Bueno, no te preocupes, este es el perfil con el que yo trabajo, ¿no?
2: Sí, y es absolutamente normal, ¿no? Sentir miedo.
0: Porque aquí en España se trabaja el miedo a hablar en público. Uh-huh. Porque, por ejemplo, con profesores que trabajamos mucho los CPR, con profesores, y me decían, ¿cómo podemos llevar esto a nuestros alumnos? Y yo les decía siempre, lo primero, educar al público. Uh-huh. O sea, no podéis echar a los leones, a los chavales. No podéis, de repente, que se os ocurra decir, vais a presentar un trabajo en público, uh-huh, sin primero explicarle al público que no se pueden reír, que no pueden estar interrumpiendo, que no pueden estar hablando con los de los que se sientan profesionales, que están escuchando algo importante. Uh-huh. Y entonces, uh-huh, si no lo hagáis, porque todos recordamos

0: Esos momentos, ¿verdad?
1: Sí.
0: En los que lo hemos pasado tan mal que nuestra mente no se le olvida. Y cuando muchos años después te dicen tienes que hablar en público, tu cabeza te dice, no, estate quieto,
2: aunque
0: que
2: esto
0: es una
2: reír,
0: situación que lo vamos a pasar mal, no lo hagas. Sí.
2: Y justo te lo iba a decir, que claro, tenías que tener cuidado de la gente, de a qué gente hablabas, porque claro, si son un poco salvajes o eso, un poco mal educados, o están todo el rato hablando, también de ti te puede afectar, claro.
0: Claro que sí, por supuesto que sí. Entonces hay que romper con esa creencia y darte cuenta que tienes cosas interesantes, sí, que decir.
2: ¿Y ha habido un caso así como más exagerado dentro de que
0: sí,
2: todos son
0: sí,
2: esos perfiles?
0: Yo tengo un caso que me encanta, tengo varios, tengo sí, muchas anécdotas, pero tengo un caso que me encanta porque es una chica que se estaba preparando posiciones hacía 4 años. Una posición es muy dura, muy muy dura, y ya estaba a punto de dejarlo y le hablaron de mí. Entonces empezamos a hacer un programa, precisamente que fue la pandemia, además, o sea que gracias a la videollamada que os contaba empezamos a trabajar juntas, y entonces trabajamos mucho mucho los miedos de la comunicación tal, y ensayamos mucho, y cuando hizo el quinto examen quedó la tercera de España. Y el tribunal salió a felicitarla. Le dijeron, hace mucho tiempo que no veíamos una exposición así.
1: Qué bueno.
0: Entonces
2: ya fue como cuando,
0: una satisfacción.
2: Cuando comes en un restaurante que van a por el cocinero y lo sacan, y ya fue a por ti y te sacó, ¿no? Directamente. Mira, esta ha sido, ¿no?
0: Vamos, sí.
3: Pero qué impresionante. Genial lo que hizo esa chica, ¿no? De reconocer su miedo, un poco lo que habla Piedad, claro, de reconocer tú cuál es tu problema y trabajarlo.
0: Claro, porque sí, además sí, ella cada vez ya que iba al tribunal, y en los 4 años cada vez tenía más miedo. Uh-huh. ¿Sabes? Uh-huh. Que era un, y,
3: claro,
0: y además
3: bien,
0: no tenía herramientas, no tenía herramientas de comunicación. Estudiaba, pero herramientas no tenía ninguna.
2: ¡Qué maravilla! Y Ramona, que está ahí al teléfono también, nos tiene que contar un poco su historia, ¿no, Ramona?
4: Claro, claro que sí.
2: Claro, cuéntanos cómo llegaste tú justo al sitio que ocupas ahora, ¿no?
4: Pues, bueno, yo soy extremeña retornada.
2: Sí.
4: Acabé mi carrera, me fui a Inglaterra y llegó un momento en que dije, quiero volver. Y me crucé con este proyecto y dije, ¡buah! No podía volver a un proyecto más bonito que este, a contribuir al desarrollo de Extremadura mediante la formación. Y
2: recuerdo que es la Fundación Deutsch Business School, donde tú formas.
4: Efectivamente, en Zafra.
3: Uh-huh. Sí, llama mucho la atención, ¿no?, que la Deutsch Business School esté en Zafra. Es como una entidad, una fundación alemana, ¿no?
4: Efectivamente, sí. Pero dentro de, aunque la compañía tenga su, esté en Alemania, su sede, uh-huh, hay sucursales por todo el mundo. Uh-huh. Y una de las sucursales más innovadoras del grupo la tenemos aquí en Zafra. Y como tal, pues el proyecto de responsabilidad social corporativa, esta escuela de negocios, pues la pusieron en Zafra.
2: ¿Y os cuesta mucho convencer a las empresas de que hay que invertir en formación?
4: Hay empresas que están muy convencidas, pero sí que es verdad que hay muchas empresas que todavía les cuesta ver que la formación es inversión. Y que al final formar a tu equipo son atajos para llegar a los objetivos que tú te propongas. Y aquí hacemos formaciones muy aplicadas, formaciones que realmente resuelven problemas. Entonces, cuando finalmente convencemos a alguna empresa nueva y viene, repite.
2: Claro. Es que esa es la cuestión de los cursos. Tienes que hacer cursos para dar un salto hacia adelante. Claro, si una empresa ve que su gente se forma y luego nada cambia y nada mejora, entonces, ¿para qué hacemos esto, no?
3: Totalmente. Ayer tuvimos una reunión de BNI, justamente, perdón, de Fuerza, y justo en la sede de Deutsch Business School, y sí, nos hablaba el director y nos decía que ellos comenzaron esta fundación también por la necesidad que veía en las personas de formación. Y era una necesidad que luego transformaba a las personas en mejores profesionales, ¿no?
2: Claro. Ramona, estamos hablando todo el rato de momentos que encuentras de dificultad, de no sé, de falta. Nosotros acabamos de hacer un curso ahora de motivación, ¿no? De motivación personal y grupal, que es fundamental, ¿no?
4: Maravilloso.
2: ¿Tú has tenido momentos así de complicados también?
4: Bueno, yo desde que entré aquí, al final, esto, como contribuimos mediante una formación aplicada, o sea, tenemos que ir un poquito por delante para identificar las necesidades. Entonces aquí estamos siempre sufriendo y conociendo cositas nuevas y ver qué es lo que puede impactar y modificando y mejorando cada día.
2: ¿Sí?
4: Entonces el sufrimiento lo tenemos un poquito en las venas, pero un sufrimiento bueno para poder impactar bien, con
2: claro,
4: calidad.
2: ¿Y has tenido casos como el de Elisa, de gente esta que venía, que estaba atascada, que no salía, que no avanzaba y que el ¿Tu ayuda te ha hecho sentirte mucho mejor?
4: Bastantes casos. Tenemos a personas que son muy bien en sus perfiles técnicos, pero cuando los atienden y tienen que llevar a un equipo, su gestión de equipo es muy complicada. Entonces tenemos una formación de liderazgo a la que algunas personas han acudido y los equipos han cambiado. Equipos que no duraban las personas 6 meses son equipos que ahora llegan a objetivos sin ningún problema, que comunican y que transmiten bien y hacen bien su trabajo.
3: Es que muchos de los que somos empresarios o emprendedores trabajamos en nuestra pasión, pero claro, desarrollamos nuestra pasión, pero también tenemos que saber ser empresarios, gestionar, liderar, y es una de las cosas que Deutsche Business nos da, ¿no?, de las formaciones.
4: Efectivamente, al final un empresario va creciendo y la parte técnica, tu producto lo conoces muy bien y das un buen servicio. Pero cuando todo va creciendo un poquito, ya hay que tener en cuenta otros muchos factores, desde una estrategia, finanzas, marketing. Entonces, todo eso nosotros lo enseñamos aquí para que tú ya sepas que te ayudamos a que el camino sea un poquito más fácil, tengas más visión.
2: Y ahí es donde yo veo muchísimas carencias, ¿eh? Y bueno, es en el campo de los... Claro, cuando uno es emprendedor o es pues eso, autónomo o empresario, ¿no? Uh-huh. Al final, claro, tienes que ser líder, tienes que liderar de ti mismo, ¿no? O sea, tirar de ti mismo, como decías tú antes, que tus deseos sean más fuertes que tus miedos, y tirar de tu entorno hacia adelante, ¿no? Tienes que tener esa fuerza, esa energía y esa formación también. Y en la empresa pública ya ni os digo, en la empresa pública, que muchas veces nombran a la gente y no sabes por qué les han nombrado ni de dónde sale el liderazgo y tal, y que tampoco se forman durante su tiempo. Trabajamos muchísimos casos de gente que dice, pero ¿y tú como líder? Si tú apenas te lideras a ti mismo, ¿cómo vas a liderar tú un grupo, no?
0: Pero de esos hay muchos, ¿eh?
2: Muchos
0: y muchas.
2: Y cuando uno ya tiene una cierta experiencia vital, se ha encontrado con mucha gente así, ¿verdad?
0: Te digo.
2: Tú te encontrarás muchos,
0: mucho,
2: ¿no?
0: Mucho, mucho. Gente y que en la época de la radio también me encontré mucho de
2: sí.
0: eso.
2: Sí, que le han hecho director de algo y...
0: Por otros medios, pero no por su talento, desde luego, de dirigir. Eso, de eso somos víctimas todos.
2: Podríamos hacer un programa especial solo de eso,
0: sí,
2: Elisa.
0: Pues, venga.
2: Y dar nombres.
1: Una maratón de 24 horas.
2: Molaría dar nombres. ¿Eh? Pues mira, ¿sabes el no sé quién, no sé cuándo tal?
1: Sería inabarcable.
2: Un inútil.
1: Inabarcable.
2: ¿Quién ha nombrado a ese?
1: Bueno, pero no nos quedemos con ellos. Pasemos página de ellos.
2: No. Yo traía ese ejemplo, por el sentido de que ahí es donde entra la acción de Ramona. O sea, que tú formas a esta gente.
4: Efectivamente, y además tenemos formaciones en todos los ámbitos, en liderazgo, en habilidades directivas, en mejoras de la producción. Tenemos la metodología Lean, que es prácticamente como nosotros funcionamos aquí en Deutsche, pues todo ese conocimiento lo contribuimos al territorio, lo enseñamos, todo lo que nosotros hemos ido aprendiendo. Y son todas formaciones muy aplicadas, que resuelven un problema real de las empresas. Aquí se viene a aplicar todo. Tú vas a venir aquí y vamos a mover todas esas ideas y tienes que salir de aquí. Yo necesito de ideas para el día siguiente empezar a emplearlas en tu trabajo y que se note desde día uno.
2: Pues yo creo que está bastante bien explicado, ¿no? Todas estáis en Fuerza, Alianza Empresarial, directamente en Extremadura. Habéis dado a conocer un poco cuáles son vuestras funciones, vuestras fortalezas, ¿no?
3: Exacto. Si quieren saber más de nosotras, pueden seguirnos en nuestro Instagram, Fuerza Badajoz, Fuerza Alianza Profesional Badajoz.
2: Sí, sí.
3: Y también en nuestras redes personales de cada empresa, ¿no? Elisa Martín Comunicación, Sowos, Deutsche Business School también tiene redes sociales, y yo que soy Fernanda, Campos de Estudio Interiorismo.
2: Qué bien, qué bien. Vale. Además, mira, Fundación Deutsche Business School es fácil de encontrar. Sí. Solo tienen que escribirlo y ya está, en las redes.
1: Aquí estamos acostumbrados. Aquí estamos acostumbrados a la Deutsche.
2: Sabemos escribir Deutsche Business School.
1: No sabemos, pero lo de Zafra. Y te sale.
2: No, es que siempre sale que tenemos, no sé, todos los estudios oficiales esto, que tenemos una carencia enorme con el inglés, los extremeños, ¿no? Entonces, claro, nos cuesta. Por eso nosotros muchas veces deletreamos o leemos tal y como se escribe, ¿no?
3: Totalmente.
2: En este caso, Deutsche Business con dos S, es Chol.
3: Lo vamos a publicar en las redes de Fuerza para que sea más fácil.
2: Fuerza, que eso sí se escribe más fácil.
3: Muy fácil.
2: Fuerza, Alianza Empresarial, se escribe más fácil. Ramona, Piedad, Elisa, muchas gracias, Fernanda.
3: Muchas gracias por recibirnos.
4: Muchas gracias.
2: Un beso, seguimos.
0: Un placer estar aquí.
4: Hasta luego.

0: ¿De dónde vienes, María Díaz?
1: Hola, pues mira, ¿sabes que esto que acabas de decir ahora al final me viene muy bien para hablar de lo que yo te he traído?
0: Pues claro, pues ya te lo he dado hilado.
2: No está guionizado esto, este programa no está guionizado.
0: Sí, hay un
1: guión. Para sorpresa de nadie, ¿no?
0: Hay un guión preparado.
1: Bueno, pues como has explicado tan bien cómo se escribe la página para buscarlas a las
0: compañeras.
1: Claro,
0: ¿cómo se escribe Fundación Deutsch Business School?
1: Business, eso es. ¿Oh? Bueno, pues yo te vengo a hablar para esas personas que tienen baja visión, ¿vale?
0: Sí.
1: Nos vamos a ir hasta Badajoz, porque hoy se ha presentado allí la Fundación 11 Baja Visión. Ver bien no significa necesariamente tener una visión normal. Hay personas que conservan solamente una parte de la vista, pero que tienen dificultades, esto les dificulta pues realizar las cosas cotidianas. Aunque no tengan ceguera total, que es lo que normalmente cuando se asocia, por ejemplo, a la 11, es gente con ceguera total. No, nada de esto. Hay más de 8.500 personas en Extremadura que viven esta realidad. Y esto es lo que se conoce como baja visión. Como digo, este jueves la Fundación 11 se ha presentado en Badajoz para darse a conocer y saber qué hay detrás de esta realidad de estas personas. Son personas eso, que tienen una pérdida visual muy importante, pero que todavía conservan cierto grado. El problema es que esto no siempre es suficiente para desenvolverse con normalidad en el día a día. Por ejemplo, leer el periódico, distinguir el número de un autobús, reconocer a alguien porque vas andando por la calle o incluso usar tu teléfono móvil normal y corriente, pues lo mismo se vuelve un poquito más complicado. He hablado con Adonai Viera, que es el presidente de la Fundación 11 Baja Visión, y me ha explicado más ejemplos de cómo es el día a día de esta gente.
3: A lo mejor van caminando por la calle, se cruzan contigo, que te conocen de toda la vida, y no te reconocen, porque no llegan a verte la cara. O van a un supermercado, tienen que comprar leche sin lactosa, y compran leche entera porque ven que es un bote de leche, pero no son capaces de distinguir el tipo de leche exacto. O están trabajando y no llegan a leer la pantalla del ordenador. O no llegan a ver el número de línea de las rutas de transporte público que tienen que coger.
1: Pues precisamente por esta razón ha nacido la Fundación para apoyar a este tipo de gente, a este colectivo que no tienen esa ceguera total. Calculan que en España hay unas 400.000 personas, que se dice pronto, que se pueden beneficiar de este servicio. Ofrecen orientación, acompañamiento y también trabajar en accesibilidad, en tecnología. Pero bueno, para quienes lo sufren y estén interesados, ¿qué es lo que ofrece la Fundación? ¿Qué es lo que vengo aquí a decir? Bueno, pues ofrecen recursos digitales en varias áreas, por ejemplo, para dar direcciones, que te ayuda con una especie de audioayuda, si no puedes ver bien los nombres de las calles o esos números de los autobuses, como dice Antonio. ¿Cómo se escribe esto? No lo veo bien, pero pues es así. También ofrecen un portal digital de inteligencia artificial. Es como una web, un portal privado que puedes hablar con la inteligencia artificial, con la IA, que te da respuestas personalizadas y herramientas adaptadas a las dificultades visuales que tenga cada uno personalmente. También trabajan para crear una red de centros colaboradores de optometría. Ya hay uno aquí en Extremadura, hay tres en proceso. Y por último, también van a tener acceso a la biblioteca digital de 11, que es una de las principales reivindicaciones que tenían todos.
2: Eso tiene
1: ellos.
2: Que ser la leche, ¿eh? Sí.
1: Yo lo veo complicado, ¿eh? ¿Sí? O sea, no sé. Pero no me importaría probarlo. Y para poder acceder a todo esto, primero hay que inscribirse. Así que Adonai me ha explicado cómo hay que hacerlo.
3: La Fundación es un modelo totalmente digital en el que aportamos tres aspectos que pueden beneficiar a este colectivo. Por un lado, recursos digitales en distintas áreas de su día a día en las que pueden encontrar dificultades, como optimización visual, todo lo que tiene que ver con habilidades de la vida diaria, cocinar, moverse por la calle, movilidad.
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1: mirada. El reto decía que también pasa pues por detectar esas necesidades y hacer visible una realidad pues que a lo mejor pasa más desapercibida, pero que no hay que olvidarla. Así que se presenta allí en Extremadura, Fundación 11 Baja Visión, para que tengan esas dificultades, que no es ceguera total, pues para que puedan seguir haciendo su vida con la mayor autonomía posible.
0: Qué bien, ¿no?
2: Bueno, iniciativas como esta pues merece la pena.
1: Os traigo todo lo bueno.
2: Claro que sí, y de lo bueno lo mejor, que dicen. Yo tengo lo bueno y de lo bueno lo mejor. Hablando de lo bueno
0: sois
2: y lo mejor.
0: Los que venden jamones.
2: Sí. Y el que viene ahora
0: es Pata Negra.
2: Pata Negra. María Díaz, esta mañanita.
1: Adiós.
0: Gracias.

0: Ya si llevan con nosotros desde las 10 de la mañana, se van a ir con el conocimiento de las revistas también del corazón.
1: Pero llevan todo, un
0: hoy
1: todo
0: ya
1: incluido. En un todo
0: horas,
1: incluido.
0: Vamos, completito, completito.
1: Esto es como una pulserita cuando vas a los hoteles.
0: Todo
1: eso,
0: incluido.
1: Del todo incluido. Que
0: sí.
1: Eso,
0: oh, eso es que va JC ahí en Canarias.
1: Sí, sí.
0: No sé qué va eso, JC, Corrales.
2: ¿Qué pasa? ¿Qué que estaba aquí calladito escuchando. Oye, que con esto de las 4 horas, lo mismo tengo que venir dos veces a la semana, ¿eh? Yo.
0: Si te voy a cumplir toda la hora entera.
2: Yo me cumplo aquí con vosotros porque yo sé que rellenar parrillas es muy complicado,
1: no, no,
2: ¿eh?
1: No,
2: hay que inventarse.
0: Oye, no te creas. Tenemos que dejar cosas fuera porque no nos caben.
2: ¿Pero qué me dices? Tantas cosas pasan en Extremadura en un jueves.
0: Bueno, no solo es que pasen cosas, es que hay mucha gente interesante.
2: Ah, bueno, eso es verdad. En Extremadura siempre hay gente interesante.
0: Sí,
2: empezando por vosotros dos. ¿Sabes lo que pasa? Que es la primera vez que...
0: De los documentales de la DOR, ¿no?
2: Pues como la tuya, Antonio. Es que tenemos, bueno, tenemos unas voces impresionantes. Sí, estoy contento. Estoy otra vez en el estudio. Me escucho bien. Claro, es que la semana pasada entré por primera vez y estaba en casa. Y se me había olvidado lo bien que se escucha aquí la emisora, la radio, con estos cascos que tengo, buenísimos.
0: Claro, es que no venías a vernos al estudio, claro.
2: Han cambiado las esponjillas del estudio, ahora son todas rosas nuevas, están todas sin escupir, todavía sin saliva, están preciosas, huelen todavía limpias.
0: Sí, no, eso
1: no,
0: piensas tú.
1: No te fíes todavía, no te fíes.
0: Llévale las esponjillas a CSI Las Vegas, verás lo que te dice.
2: Oye, ¿sabéis lo que pasó una vez con un estudio sobre barbas, no? ¿Lo hemos contado alguna vez?
0: ¿Qué pasó?
2: Hicieron un estudio sobre los pelos de la barba, de que si era poco higiénico tener barba o era muy higiénico y tal.
0: Sí.
2: Bueno, pues claro, al hacer el estudio de, con las bacterias que había, llegaron a salir hasta bacterias fecales.
0: ¿Ah, sí? A ver dónde había estado esa barba.
2: Claro, es lo que te queda. La ha pillado muy bien, eso es, claro.
0: Sé que tú y yo venimos de la misma escuela, JC.
2: Sí, pero Vanessa se ha quedado callado.
0: Oye, no, siempre dice que el pelo de Bob Marley vivían no sé cuántas especies, ¿no? Que aquello era tremendo.
2: Vamos a meternos, vamos a entender antes de que...
0: Bueno, de todas formas, también te sabes el chiste de la pulga, ¿no? Y el motorista.
2: No.
0: ¿No? La pulga esa que acabó en el bigote de un motorista.
2: ¿Y qué pasa? No me lo sé.
0: Es un chiste del cabaret de toda la vida, hombre.
2: A ver, la pulga tenía en el bigote de un motorista.
0: Dos pulgas que se encontraban y le decía una a otra que había pasado mucho frío porque había estado en el bigote de un motorista. Entonces, qué frío pasado. Y te dice, hombre, tú, mira, tienes que llegar a un... Tienes que encontrar un pie que sea así muy suave, muy femenino, y subir hacia arriba y vas a llegar a un sitio calentito, ¿no?
2: Madre mía.
0: Y entonces se encuentran al día siguiente y viene más arrecida todavía y dice, oye, pero no hiciste lo que te dije. Sí, sí, yo cogí el pie, subí. ¿Y dónde acabaste? Dice, en el bigote de un motorista. Venga, dale a las revistas.
2: Dale a las revistas porque no lo he pillado. Ya sabes que soy malísimo.
0: No lo has pillado, ¿no?
2: Chistes.
0: A que mi Andrés sí lo ha pillado.
1: Yo que no tengo bigote. Venga,
2: ya. O sea, hago yo el chiste de los fecales con lo de la barba y ahora lo pillo del bigote.
0: Es que,
2: de verdad, anda, pínchamelo. Ya, sí, sí, lo he pillado. Madre mía, estamos en hora. Es que acuérdate que a esta hora están saliendo los niños de los colegios, las madres y los padres.
0: Todavía no, salen a las dos.
1: No, un poquito antes, los pequeños un poquito antes.
2: Claro, y las madres van con el coche. Las madres van con el coche y las padres van en el coche y ponen Canal Extremadura. Y de repente escuchan el chiste de la pulga en el bigote y se nos van todos al hacer.
0: Pues un saludo a todos los motoristas con bigote que nos escuchen.
2: Claro. Estoy con el Poza, digo, si no, venga, voy a meterme.
0: El Poza no está en la hacer, está
2: en la hacer.
1: Ahora.
2: Ay, es verdad, coño.
0: Vicente Pozas, Onda Cero, un saludo.
2: Es verdad, venga, hoy un beso para los
0: compis. Está nuestra querida Lucía Herrero.
2: Sí, es verdad que está Lucía, sí.
0: Nuestra querida Inma Salgueros y tenemos muy buenos amigos y amigas en todos lados.
2: Ha sido un cruce de línea. Bueno, pues me meto en la portada de la revista Hola, que esta semana, como habéis escuchado bien, viene con mucha adrenalina. Dale fuerte la adrenalina y mira ahí. Ahí esa adrenalina fuerte, porque comenzamos con una portada muy buena que todo el mundo del deporte le va a encantar, y es que los reyes de la Fórmula 1 resulta que son, pues, los reyes de España. ¡Sube música!
3: ¡Sí, señor!
2: Bueno, al parecer creo que ha habido como un barullo con esto, ¿no? Al parecer, bueno, al final lo van a hacer allí en el recinto de IFEMA, ¿no?
1: Ya lo han hecho.
2: Claro, pero al parecer que había un problema. Yo no me he enterado muy bien, lo mismo...

0: donde el Cayetano aprovecha, le han pagado 3 por 1 y hablará pues un poquito de todo, que es lo que tengo aquí. Pues habla un poco de su niña, ¿no? Que la niña ya se ha colocado muy bien. La niña ya, ahora resulta que la niña ya es, se ha colocado en el sector de la organización de eventos y de la gestión cultural.
1: Muy bien, muy bien.
0: La niña creo que se llama, ¿cómo se llama la niña?
2: Tana, ¿no? No se llama Tana,
0: habéis
2: dicho.
0: Tana, eso.
3: Tana, que mi Tana, que mi Tana.
0: La Tana. Luego, por otro lado, habla de la devoción que tiene a Roca Rey, que le gusta muchísimo. Ya lo he dicho, más que su hermano, porque por aquí viene la controversia, claro. Ya sabéis que está enfadado con su hermano.
2: Cayetano, ¿verdad? Claro. El de la rima. Sí.
0: Y el Cayetano, pues entonces le gusta más Roca Rey y habla más de Roca Rey que de su hermano, que está muy bonito. Y luego por ahí, pequeñito, pone aquí, bueno, el entierro del rey, ¿no?
2: Del Harald,
0: que se, ya sabemos, ahí la que hay ahora con el tema de la sucesión, que ya sabes que va a subir.
2: Metemari
0: está bien, el que se mete mal es el hijo, ¿no? Lo que tenemos.
2: Empieza, pero tela, ¿eh? Me lo contó Francis el otro día. Pero vamos.
3: Hay que llamar a Francis para que nos cuente estas cosas.
2: No, si nos lo contó el otro día en directo. Pero tú no estabas. Tú estabas haciendo un curso.
3: Estaba el curso de motivación. He venido muy motivado.
2: Se ha ido a
0: curso de motivación.
2: Sí, para lo que hemos quedado.
0: Sí. Curso de motivación. Pero tan mal está.
3: Personal y grupal.
0: ¿Pero qué me dices? ¿Que está de bajona?
3: No, lo he hecho porque estoy de bajona.
2: La empresa ha considerado que era la persona adecuada para que recibiera un curso de liderazgo y de...
3: Claro, hay que reciclarse de vez en cuando, hombre. Hay que formarse toda la vida.
0: A ver, no, un momento, paramos máquina. A ver que me entero yo muy bien de esto. Vamos a ver, vamos a parar máquina.
2: Sí.
0: Me estáis diciendo que la empresa ha decidido...
3: No. Lo ha contado mal.
2: La empresa ha ofrecido unos cursos de formación. Y entre esos cursos de formación...
3: Y tú te apuntas al que tú quieres.
2: Claro. Y luego ya hace una selección y la ha tocado Antonio.
0: Claro. ¿Y qué se ha hecho en ese curso? ¿Qué te han dicho? Quiérete más, válete a ti mismo, aprende a decir no.
3: Claro, exactamente. Sí. Nos desnudábamos enteros, nos ponían música y hacíamos la posición del árbol. Y decíamos lo mucho que nos queríamos.
0: Yo te lo estoy notando mucho. Si yo desde que hemos empezado he dicho, lo noto como más motivado. Claro. Digo, estoy notando yo que Antonio mucho más motivado que otro día.
3: El saludo al sol. Claro. Esas cosas. ¿Sabes?
0: Sí, te lo he notado. Bueno, pues con esa energía que tiene, vámonos a la portada de la revista Semana.
2: Amores que matan.
3: Me hizo mucha gracia porque en el programa Zapeando salía la foto de esta foto de Lucas ahí con la mascarilla.
2: Sí.
3: Y decía, mira, Lucas ha fichado por Mortal Kombat.
0: Pues es verdad.
3: Es que parece un poco el videojuego de Mortal Kombat.
0: Sí. A ver, él ha querido disimular, que es que lo que metemos la pata con esto. Tú quieres disimular, pero claro, te pillan a la salida de la clínica con la mascarilla puesta y dices, ya está. No. Se la ha liado. Porque además lo hacen todos los famosos, ¿no? Los famosos, en cuanto tienen como una temporadita así, que están un poco parados de vacaciones y tal, ahí es cuando aprovechan para pasar todos por cirugía, por cirugía, y se hacen todos los retoquitos y demás. Pues él, como ha terminado la cosa, pues ha pasado por esto, y supongo que después nos hará alguna exclusiva o algo con la nariz nueva, ¿no?
2: La pregunta es si el otro día cuando estaba en... Es que Lucas estuvo cantando, Andy fue el que estuvo cantando.
3: Vino Andy,
2: Al Ángel otro día.
3: En la lancha, el dios pegó, ¿no? Algo.
2: Vale, algo así, sí. Pero yo creo que
3: vino de la mano de Sara. Sí.
2: O sea, pero era Andy.
3: Era Andy.
2: Y Lucas aprovechó para arreglarse la nariz. Vale,
3: pero vino sin Buddy y sin Buzz, ¿eh? Buzz Lightyear y Woody no vinieron con Andy.
2: Nos pasa una velocidad, Antonio, que nos cuesta.
3: Es que sois poco de Toy Story. El niño de Toy Story se llama Andy. Y Woody y Buzz son los muñequitos con él.
2: El niño que llevamos dentro.
0: Estoy mirando, mientras que hablas de Woody y de Andy.
3: Es una obra maestra, es que Andy se hace mayor y ya renuncia a sus juguetes. Entonces, por eso es el tema.
0: Bueno, hay 5 películas contándote eso, ¿eh? O sea,
3: pero la buena es la 3. La buena es la 3.
0: Ah, la 3. No, esto es como el Rey, que la buena es la 2, ¿no?
3: No, aquí la buena es la 3.
2: Musicalmente sí, no hay duda ninguna.
3: Oye, y en Semana hay una foto que sale Lucas con la mascarilla bajada y lo tienen ahí pixelado. Da como miedo esa foto, ¿no?
0: Esto te voy a decir porque si a mí se me ha escapado. Cuando está haciendo esto no me he dado cuenta de que en el interior hay foto que supongo que estará sin pixelar y podremos ver cómo le ha quedado la nariz al muchacho.
2: Qué listo lo de la revista. La han puesto pixelado para que la compres, ¿no?
0: Claro, hombre.
2: Si tú ves la nariz pues ya no en la portada,
3: yo
2: ya
3: veo
2: no
3: esta
2: compras
3: foto
2: la...
3: y no me dan ganas de abrir el interior.
2: Pero si tienes curiosidad por ver cómo ha quedado la nariz.
0: Pues no. Yo sí, a mí me despierta un poquito la curiosidad. Yo sí, ¿eh? Vivimos un poco de esto, ¿no? Tenemos que tener un poquito de cotilleo.
3: Todas las revistas viven de esto.
0: Claro. A mí es que una operación de cirugía estética me gusta mucho, ¿eh?
2: ¿Ah, sí? ¿Pero tú te has hecho algo alguna
3: hay
2: vez?
3: Hay programas que te ponen las operaciones ahí enteras.
0: A mí me gusta ese antes y el después, como cuando sales mal vestido y te visten bien, esas cosas así. Sencillitas están bien. Yo antes, cuando era más joven, sí que me hice algún retoquito, pero me hice retoquitos de lo de toda la vida, ¿no? Vitaminas para la cara.

0: El voto ha sido el urónico, pero ya no tengo tiempo ni dinero para eso, claro. Porque ha subido muchísimo.
1: Te pasó como al de Gila, ¿no? Que decía, no, yo fui a que me dejaran más joven. Y ¿cuánto cuesta la operación? Y cuando me lo dijeron, dije, ¿y con lo que tengo cuánto me da? Y digo, mira, te ponemos la cara del martes pasado, porque no te llega para más, ¿no?
0: Pues sí.
1: ¿No habéis oído el monólogo ese de Gila? De las operaciones estéticas. Diciendo, yo con lo que tenía me dejaron la cara del martes pasado.
0: Madre mía, curso de motivación, ¿cómo lo ha sentado? Bueno, venga. Ahí está bien. Sí, está bien. Bueno, pues eso, ya está. Yo antes lo hacía. También es verdad que yo antes hacía colaboraciones porque estaba más en redes y esas cosas, y entonces me hacían mejores precios. Ahora ya, pues, ya no hace falta. Viva la naturalidad, viva la arruga. La arruga es bella. Por otro lado, tenemos por aquí. Claro, la tengo por aquí. Bueno, pues Anabel Pantoja, ¿no? Que se ha mudado ya dejó Canarias y se ha venido para arriba, para
2: Sevilla.
0: Donde está viviendo Sevilla.
2: Los vuelos le salen más caros. Se ha dejado de vivir en Canarias, que lo sepa, que los vuelos ahora son más caros.
0: Ah, ya da igual, sí, que ya Canarias estaría el novio. Ya el novio lo dejó y ya está con otro muchachito que está estupendo, con la niña y tal, y ya está. Tenemos tener en cuenta que aquí ¿cómo se llama esta muchacha? La Anabel Pantoja, ¿no? La Anabel Pantoja, que al final es la que más factura y es la que menos canta. Pues
1: se la montó. ¿Y la nueva vida qué hace?
0: Vida, si quieres te la cuento, pero vamos, que tampoco tiene
1: tantas penas, ¿no?
0: Sí, la tengo. Acordaros que yo traigo apuntes de todas las chorradas que digo. O sea, que de verdad, la tengo hasta subrayada. Qué pena que no puedo mandar una foto.
1: ¿Sale en Telecinco y cuenta sus penas? Como se hace.
0: Bueno, pues no, invierte mucho a nivel inmobiliario, es una tía, acordaros, una tía que vale, que se mueve mucho en redes sociales, tiene más de 1 millón de seguidores, o sea que ahí factura la niña, pero no creáis que derrota, la chica sabe moverse.
1: En España, en empresas de tecnología invertimos poco, todo en casas y en ladrillo, así nos va.
2: ¿Anabel Pantoja es hermana de Paquirrín o no?
0: Prima hermana,
2: vale.
0: La prima.
2: Entonces no es hija de Isabel.
0: No, esta es la sobrina.
2: Vale.
0: Esta hija de un hermano.
2: ¿De Agustín?
0: No, de Agustín no, es del otro.
1: Agustín
0: del otro,
1: no tiene otro hijo, ni de pareja, ni nada.
0: No, se me lo estoy inventando completamente.
1: Agustín ha dedicado su vida a su hermana, no tiene hijos ni pareja.
2: Eso ha sonado, eso como, vamos, como si fuera Sor María allí en el convento de...
1: ¿A que sí, JC? Agustín ha dedicado su vida entera a su hermana, ¿a que sí?
0: Qué bonito. Venga, con esa frase tan bonita voy a pasarme a otra cantante igual de famosa. No me entero de nada.
1: He contado cuando le entrevistamos a Agustín Pantoja, ¿no?
0: ¿Tú has entrevistado a Agustín Pantoja?
1: Sí.
0: Oye, tenía un temazo que a mí me gustaba muchísimo.
1: Fíjate cómo estaría la cosa. Yo estaba en una radio municipal que se llama Norte Radio Trujillo. Y fíjate cómo estaría la carrera profesional de Agustín Pantoja, que nos llamaron para ofrecernos una entrevista con él a Norte Radio Trujillo, que éramos dos monos allí al final de la lista. O sea que yo pensé, hombre, pues fíjate, si no le entrevista a nadie, que han llamado aquí a la última radio que han encontrado.
0: Tendría concierto por la zona.
1: Y nos lo pusieron y le entrevistó una vez. Le entrevistó un compañero y la primera pregunta que le hizo es: hola, bueno, no sé qué, ¿estás Agustín?
0: Madre mía, así le lié yo con un par de cantantes cuando hacía una live por la noche.
1: Ya, como fracasó totalmente su carrera profesional, pues se dedicó a estar con su hermana.
0: Me alegro mucho.
1: Y ahora ya no da entrevistas.
2: Tu compañero no fracasó con esa pregunta, ¿no?
1: Mi compañero es Agustín también.
0: Venga, sí, ya hemos leído algunos. Oye, venga, vámonos a la portada, que además viene a lo grande. Venga, vámonos a por lecturas. Lectura. Mira qué bonita esta canción.
2: Me encanta Shakira.
0: En esta época la mejor.
1: Oye, he visto que hay entradas todavía para ir a verla.
2: Pues si son más grandes que...
1: A Macondo.
0: Pues lo traigo aquí, la que se ha liado con Shakira, ¿eh? Atención, porque no viene Shakira. Shakira se fue acojonadita de España hace unos años, acordaros, con el tema de las multas y demás, que casi la meten en la cárcel. Tenía dos penas, se libró de una gorda, pero al final tuvo que pagar por la otra, ¿eh? Tuvo que pagar una millonada por la otra no se libró.
1: Hay una serie muy curiosa con Carmen Machi, que está basada en toda esa historia de la persecución de Hacienda a Shakira.
0: Sí, pues ahí la tienen. Lo que pasa es que esta vez esta gente, como tiene tantísimos millones, pues la verdad es que al final sería pues una
2: palo en el diente. ¿Sabes que el otro día estuvo Antonio con la coreógrafa de Shakira aquí?
0: ¿Haciendo qué? ¿El curso de retiro espiritual?
1: ¿Estuvo en el programa?
0: Hombre, es que ha sido...
2: Ejercicio espiritual, dice.
1: ¿De retiro espiritual?
0: Lo mismo, digo, ella la que le hacía la posición del loto o alguna cosa de esta.
1: Esa, la del saludo al sol.
0: ¿Y qué tal con la muchacha?
2: La del loto, que la del saludo al sol.
1: Pues encantadora, la verdad, súper mala. Es que ha sido coreógrafa en una de las obras del Festival de Mérida, y cuando vinieron las actrices, pues vino ella también. Oye, y qué guay. Estuvo hablando del tema, la de las musas. Y la, ella encantadora. Estuvimos hablando, de hecho, de la residencia de Shakira, de
2: Macondo,
1: cómo estaban preparando.
2: Macondo Park.
1: Sí, sí, y de todo lo que hay, que claro.
2: Bueno, venga.
0: Bueno, pues el caso es que ha vuelto. Shakira ha vuelto. Venga, yo lo cuento. Y ha vuelto por todo lo alto. Atención, porque tengo aquí. Vamos a ver. A ver, porque esto es más largo. No es un escenario al uso. Lo tengo que leer porque es muchísimo.
1: Sí.
0: El montaje moviliza a más de una treintena de trailers para edificar en cada recinto una auténtica ciudad rodante autónoma. Incluye áreas de cocina y restauración propias. Para, es que tengo, es la letra es tan pequeñita que me cuesta mucho leerlo, ¿eh? Claro. Para más de un centenar de personas del equipo técnico, más de un centenar de personas, ¿vale? Tiene por otro lado una suite móvil,
2: muy bien, claro.
0: Tiene una suite móvil de fisioterapia y entrenamiento. Luego tienen los camerinos temáticos con cambios de vestuario milimétrico y una zona privada habilitada con guardería y aula de estudio rodante para sus hijos. A eso hay que sumar el despliegue para los seguidores de los estadios, espacios inversivos y tiendas temáticas efímeras que se llaman pop-up stores, donde los asistentes viven la experiencia loba.
1: Ay, Dios mío. Bueno, pues nada, empiezan el 18, ¿no? Empieza mañana.
2: Mañana ya empiezan los primeros conciertos. Sí, sí, sí.
1: Te voy a despedir con una canción.
0: Ah, sí, ah, ya me está echando. Son y 57.
2: Sí.
1: Pero tu tiempo.
0: Ya ganas de que me vaya, Venga, lo entiendo.
1: A ver. Mira, esta canción está nominada al Latin Grammy en el apartado de mejor canción de rap hip hop. Me han salido las nominaciones ahora, no sé si las has visto, las nominaciones, hay un montón. Está, por supuesto, Rosalía tiene muchísimas, claro. Son en noviembre la entrega de los premios.
2: Sí.
1: Y esta canción la ha hecho Tokischa, que es una rapera de República Dominicana, ¿la conoces?
0: Sí, hombre, claro, es que tengo muchos amigos que son muy fan de ella.
1: Hombre, pues,
0: pero aquí está muy finita, ¿eh?
1: Pues aquí Tokischa, sí, aquí la ha hecho con KCO, que es un rapero mítico en España, ¿no?
2: Es
1: Mañico, de Los Violadores del Verso, era de Los Violadores del Verso.
0: Wow.
1: KCO y Tokischa. Bueno, la canción se llama Mono, está nominada a los Latin Grammy, con ella te despedimos, ¿vale?
0: Oye, pues os quiero mucho, la semana que viene amenazo con volver, ¿eh?
1: Un besito, JC, muchas gracias.
2: Muy contento de que así sea.
0: Dios.
1: Y a ustedes, pues eso, que sean felices. Mañana a las 10 vuelve el sol. Ahora noticias.

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3: ¿Cómo andáis, amiguines, amiguinas? 4:08 de esta, no quiero decir aciaga tarde, porque está siendo una tarde buena, sobre todo porque las temperaturas han bajado por lo menos un poquito, aunque tampoco haya que fliparse. Yo vengo a decir que estoy un poquito enfadada y también estoy un poquito triste. Y es que últimamente me paro a pensar mucho en la forma en la que se nos está yendo la olla y cómo estamos permitiendo que el dinero mande. No me he vuelto loca, tranquilos, tranquilas, yo me explico. Creo que el dinero no te da la felicidad, pero te acerca a ella. El dinero es, en este mundo nuestro, sinónimo de independencia, de poder ir a donde quieres, por ejemplo, o quedarte donde quieres. No hace falta mucho porque la alegría no se compra, hace falta el que a ti te permita vivir la vida como quieres vivirla. ¿Hasta aquí? Perfecto. Pero es que últimamente parece que es el dinero lo que manda y que no se puede luchar contra ello, como si no fuera una cosa que hemos creado los seres humanos. Estamos dispuestos a hacer auténticas locuras para justificar que es importante. Por ejemplo, cuando un político te dice que si trabajas en Madrid y no puedes pagar un hogar, pues oye, que te puedes ir a Segovia, porque ya no es suficiente trabajar para vivir en un sitio, tienes que ganar más, aunque nunca te especifiquen qué es ese más. Tienes que asumir que hay cosas que ya no están a tu alcance y que esas cosas básicas, que pueden ser una vivienda, un coche o la compra para una persona que vive sola, ahora de repente no son tan básicas porque pueden dejarte sin un duro. Y no pasa nada, todos lo aceptamos. No voy a engañar. Esto os lo cuento en este pequeño editorial porque ayer vi la noticia de que una creadora a la que admiraba, escritora, guionista, a la que admiraba mucho, de verdad, ha acudido a un vientre de alquiler para tener un bebé. Por cuestiones médicas ella no podía gestar, así que contrató a otra mujer para que lo hiciera por ella. Y todo salió bien y ahora disfruta de un bebé sano. Porque si no hubiera estado sano ese bebé, las empresas de gestación subrogada se comprometen a deshacerse de la criatura para que tú no tengas que sufrir a un hijo enfermo. Al final, es que tú estás pagando por un servicio, ¿no? Me pregunto si dentro de 10 años será viable que alguien con dinero pueda comprarle unos pulmones a otra persona. Otra persona que no los necesite a lo mejor, o que a lo mejor y desde su total libertad ha considerado que le urge más mantener a su familia, por ejemplo, que poder respirar. Todo el rato furibundo de Turno de Tarde, prometo que se ha quedado aquí condensado y que la alegría la trae Fernando Nieto.
4: Hola, Lucía. También vaya la que me acabas de clavar encima, ¿eh? La alegría la trae Fernando Nieto. Lo mismo Fernando Nieto hoy está, por lo que sea, un poco pocho. Cosa que no es. No. Pero imagínese usted que sí.
3: No podemos estar enfadados los dos. Somos
4: algo. O sea, pero avísame, dime, oye, Fer, hoy voy enfadado.
3: Pero tú no has leído el guión, dos puntos.
4: Sí, hombre, pero enfado. No sabía que iba a ser enfado.
3: Control dos puntos.
4: Eso me parecería bien. No sé cómo estarán Juanma Vaca y María Caro. Bienvenidos.
5: Hola, bien.
4: ¿Estáis feliz?
5: Estamos bien, yo creo, ¿no, María?
6: Como el tiempo. De actitud positiva, calor, pues...
3: Contenta. Es que esta chica era team verano.
6: Es que ayer dijimos...
5: Claro, uy, pues yo soy también, ¿eh? Yo soy team verano también, ¿eh?
6: Vais perdiendo.
4: Que apaguen la onda.
5: Ayer te escuché, Fer, que a quién le gustaba en Extremadura, que a quién le gustaba el calor. Pues mira, aquí tienes gente enfrente ahora mismo en el estudio.
6: A ver si los raros vais a ser vosotros.
4: No, a mí no me importa ser minoría. Escucha. Porque sé que estoy en la posesión de la verdad. Entonces.
3: Quítales el aire. A ver si son team verano.
4: Te lo quito.
3: Apagas eso ahora.
4: No, a las 4 de la tarde. A las 4 de la tarde los quiero ver yo todos ahí en un pleno julio dando un paseíto, que os encanta el verano, pues paseando.
5: Hombre,
4: para arriba, puente.
5: A ti te puede gustar. Te puede gustar la paella, pero si la comes todos los días, a lo mejor ya no te gusta.
3: Ay, mira los matices. Ya empezamos.
5: Siempre tiene que haber matices.
4: No vamos a entrar en eso. Porque
3: como
4: hoy
3: cuando el GPS te lleva por un sitio que no te fías tú y tú ya empiezas a opinarle al GPS. Este camino no me gusta. Voy por otro lado, ya no le haces caso.
4: Bueno, ya está. Pues mira, hablando del camino, la Vía de la Plata.
3: Toma.
4: Concepto. 2000 años siendo un concepto, pues ahí lo tenemos. Vamos a hablar hoy de los piragüistas que vuelven al Guadiana, o al menos unos cuantos de ellos. Luego también vamos a hablar de algunos planes para el fin de semana, que ya está aquí, ya llegó, prácticamente está ahí en las puertas. Y luego también la campaña de esterilización para las colonias de gatos, o sea que un poquito de todo.
3: Además, desde la Fundación Triángulo nos van a hablar del Bellota Queer, una romería que tiene prendida a la vera entera, pero que se celebra en Pasarón, por si tenéis que buscar el sitio en el que vais a encontrar la música.
4: Qué bonito esto. Bueno,
3: y qué bonita es la romería. ¿Urbanas o no? Que aquí dijimos una vez que no había romerías urbanas y sí que las hay.
4: Sí que las hay.
3: Un beso a Mérida y a
4: Valencia. ¿Eso habéis dicho aquí?
3: Eso dije yo aquí delante contigo.
5: Desde
3: a corregirte
5: luego,
3: encima.
5: Se dice cualquier cosa, ¿eh?
3: Bueno, este programa. Que también tenemos más cositas.
4: Tenemos, mira, la bola negra de los Javi Calvo y Ambrosi.
3: La tenemos nosotros todavía.
4: Sí, también la tenemos. Que comienza la carrera para llegar a la meca del cine, los Oscar. Ha sido seleccionada para representar a España en la candidatura de Mejor Película Internacional. Y aunque hasta el 15 de diciembre no sabemos si de verdad la seleccionan para competir en la gala, nuestra compañera Alba García ya está nerviosita de los nervios, ha cogido el micro de Canal Extremadura con su espumilla y todo y ha salido a la calle a preguntar si la gente sigue viendo la gala de los Oscars. A ver qué nos cuentan luego.
3: Vale, vámonos.

0: Abrimos el programa avisando, que recordamos que el que avisa no es traidor, es avisador. Avisando a todo el que quiera escuchar que mañana, 18 de septiembre, se conmemora el Día de la Ruta Vía de la Plata, que viene como cada año con un montón de actividades que van a venir estupendamente si no tenéis plan. ¿Para qué? Pues primero, para reivindicar el legado romano de Augusta Emérita especialmente y destacar su papel histórico como uno de esos grandes núcleos de comunicación y comercio de la Hispania romana. Pero claro, ¿dónde radica la importancia de la Vía de la Plata? Pues le vamos a dar la bienvenida al historiador José Antonio Calderón, que por supuesto sabe de esto mucho más que yo. ¡Hola, hola!
1: Hola, ¿qué tal? ¿Cómo estáis?
0: Oye, vamos directamente, José Antonio, para aquellos que estemos un poquito peces en historia y que por lo que sea no seamos más betones que romanos, ¿no? La Vía de la Plata, ¿en qué residía su gran valor?
1: Bueno, pues hay que empezar diciendo que la Vía de la Plata, al igual que otras calzadas romanas, son caminos que incluso algunos son prehistóricos. Ostras. Lo que pasa es que viene ya a Roma y ya los pone como bonitos, ¿no? Pero es un camino que por los vestigios que se han conservado y tal, se sabe que mínimo desde la protohistoria está en uso.
0: ¡Ostras!
1: La importancia reside en que articuló el territorio que actualmente es Extremadura. Uh-huh. Era la principal calzada. No quiere decir que no hubiese otra. Había otras, pero eran secundarias. Pero en el caso de la popularmente conocida como Vía de la Plata, fue la principal.
0: Uh-huh. Claro, entiendo, al final los romanos otra cosa, bueno, otra cosa no, pero viajeros eran muchas cosas, la verdad, viajeros era una de tantísimas cosas. Aprovecho para preguntarte, de esta Vía de la Plata oficial, vamos a decir, ¿no? Porque entiendo que, bueno, o a lo mejor sí que está toda pautada y tenemos claro por dónde transcurría, o a lo mejor todavía quedan caminos por, no sé si por descubrir, pero por incluir, vamos a decir, en este único recorrido. Pero en cualquiera de los casos, ¿cuáles serían los puntos más lejanos que conecta?
1: Pues mira, en el caso de... A ver, es que hablamos de Vía de la Plata para uh-huh. referirnos a... para que la gente nos entienda. Pero en sí. realidad la Vía de la Plata salía de Mérida hasta lo que es Astorga. Uh-huh. Pero de Mérida a Sevilla había otro tramo, que uh-huh. era la Vía 23. Y ese tramo se mantiene en ciertas partes, es visible en ciertas partes de tierra de barro. Yo que uh-huh. soy de Villafranca. Uh-huh. Entre Villafranca y Almendralejo se ve. Lo que pasa que siempre que hablamos de o nos imaginamos una calzada romana, nos las imaginamos con piedras, con grandes losas,
0: sí.
1: pero eso ha tenido mucha culpa Hollywood.
0: Vaya, como de tantas cosas tiene culpa,
1: exacto,
0: Hollywood.
1: Como toda la cultura popular de hoy en día, pues Hollywood ha influido mucho. Y esas grandes calzadas enlosadas solo se verían en zonas urbanas.
0: Claro.
1: En lo que es en zonas rurales, por ejemplo, el campo, serían pues caminos como los que vemos hoy en día prácticamente, con grava, con zahorra, muy parecido a los que vemos hoy en día.
0: ¡Ostras, qué interesante! Claro, es que imaginamos, entiendo que de la misma forma que vivir en una ciudad no es lo mismo que vivir en un pueblo, incluso en una ciudad más pequeñita, entiendo sí. que para los romanos era igual, ¿no? Esas grandes urbes que ellos creaban y manejaban, tenía que ser muy distinta la vida allí que la vida para un romano rural.
1: Claro, al final... es cierto que los grandes núcleos donde se movía todo lo que es el dinero, el comercio y tal, eran los centros urbanos, pero uh-huh. después tenemos también asentamientos rurales de gran importancia. De hecho, las villas romanas van adquiriendo importancia a lo largo uh-huh. de los siglos en época romana, llegó un momento en el que eran autosuficientes, eran independientes y tenían incluso más poder que algunas ciudades, por así decirlo.
0: ¡Ostras! Buena villa.
1: Sí. Sí, sí, buenos cortijos tenemos.
0: Oye, José Antonio, yo te voy a despedir, que luego se nos va el vino en cata, pero con este inmenso mundo romano y la cantidad de cosas que nos faltan por saber, al menos desde aquí de turno de tarde, me guardo sí. tu contacto y te pregunto qué más adelante. ¿Qué te parece?
1: Yo encantado, estoy a vuestra disposición.
0: Estupendo, pues muchísimas gracias.
1: Gracias a vosotros.
0: Chicos, por aquí os sigo contando que hay talleres, por si queréis apuntaros. Por ejemplo, lujuria, los placeres de Augusta Emérita.
2: Uy.
0: No es ninguna cochinada, lo que pasa es que le he puesto tono. Es un recorrido guiado que es, por cierto, gratis en el Museo Abierto de Mérida, que aborda la vida cotidiana, la gastronomía, la música y los espectáculos de la sociedad romana. Otra cosa no, pero comer como un romano y darse besos como un romano, eso puede estar entretenido. De todas formas, como siempre se abre una puerta a la modernidad, os dejo esto y ya cambiamos de tema. se va a realizar un recorrido que se llama Cursus Publicus en moto. Una recreación del servicio postal romano por relevos que realizará el sellado del testigo en el puente romano del Albarregas. Me parece muy, muy chulo.
2: O sea, uniendo antigüedad y modernidad, ¿no?
0: Claro, pero una cosa que me parece increíble que descubrimos hace unas cuantas temporadas de la mano de nuestro entonces colaborador Ernesto Montoya, ahora no es colaborador, pero sigue siendo un tío majísimo.
2: Y le queremos mucho.
0: Y le queremos mucho y crea un contenido maravilloso en redes y fuera de las redes. Existía el alquiler en Roma. No solo existía el alquiler en Roma, sino que existía la especulación inmobiliaria en Roma y existían las estafas a los seguros en Roma. En Roma la antigua, no la de ahora.
2: Es que los romanos inventaron casi todo. Nosotros lo hemos ido aplicando tecnología, modernizando, pero ya lo habían inventado los romanos. Lo decían ya en la vida de Brian. O sea que...
0: Bueno, chicos, de romanos a romanos, yo creo que tenemos que cambiar de tema. Pero la verdad es que tampoco nos vamos muy lejos. Porque vuelven las oscuras golondrinas cuando tengan tiempo y cuando toquen. Lo que ya vuelven, de verdad, y también, y es inminente, son los piragüistas al Guadiana, a su paso por Badajoz. Eso sí, al menos a partir de hoy, día 17, o al menos algunos piragüistas. No lo decimos nosotros, lo dice el Boletín Oficial del Estado, que publicaba precisamente ayer el levantamiento parcial de la prohibición de navegación en el tramo urbano del Guadiana, a su paso por Badajoz. Y así estaba la cosa. La Confederación Hidrográfica del Guadiana cerraba el cauce por la peligrosidad que suponía la proliferación de los nenúfares mexicanos, que no han desaparecido, vaya esto por delante, así que la resolución lo que hace es poner nuevas condiciones para poder volver al agua. Por ejemplo, este tramo solamente van a poder navegarlo, usuarios federados, pertenecientes a clubes de piragüismo reconocidos por la Federación Extremeña, no pueden ir solos nunca los menores o personas que tengan algún tipo de necesidad especial o que necesiten asistencia. Y por supuesto, el requisito imprescindible para poder volver a navegar en piragua, y yo me atrevería a decir que cualquier otra embarcación, el Guadiana, y yo me atrevería a decir que cualquier otro río o embalse, es saber nadar.
2: Pensaba que iba a decir que haya agua.
0: Muy importante.
2: Pensaba que iba a decir que haya agua, es imprescindible.
0: Que no se haya resecado. Oye, me consta que en Mérida yo creía que eran piraguas, pero a veces son kayaks. Entonces, ¿habéis nadado? ¿Habéis practicado alguna vez piragüismo? ¿O cualquier tipo de navegación?
3: Yo piragüismo sí, pero en un embalse, en un pantano.
0: Ay, ¿y hay mucha diferencia?
3: No lo sé, porque...
0: No lo he probado.
3: Pero la verdad es que para no tener ningún tipo de idea, que sí. Ser la primera vez, es una experiencia guay. Sí, es verdad que nunca lo he visto en Badajoz, y yo he vivido en Badajoz. Entonces, va a ser bonito verlos, a lo mejor navegar por el Guadiana allí. Porque en Badajoz tenemos una imagen súper fea del río, de verlo siempre con el nenúfar. Entonces, a ver si...
0: Y si yo te diera a ti un micro, María Caro, y te mandara a piragüear...
3: Pues también
0: lo haría. Tú irías micro en mano.
3: Pero que se
0: y
3: monte
0: federada,
3: alguien con...
0: que acabamos de leer la información.
3: Que se monte conmigo en la piragua, por si acaso.
0: Hay que federar a esta chica.
2: Yo he probado los kayaks, que entiendo que hay alguna diferencia con las piraguas, porque son embarcaciones diferentes. Yo creo que las piraguas son un poquito más alargadas. Y bueno, es que hay más tipos de embarcaciones. Y al hilo de lo que decía María, a ver si se vuelven eso, a ver las piraguas en Badajoz, porque aquí en Mérida sí que las hemos visto. Y da otro rollo, da vidilla a la ciudad, ver que también hay gente navegando.
3: Y para los aficionados, que lo tengan cerca, lo tengan al alcance, no tengan que desplazarse.
2: Claro, por supuesto, para los que quieran practicar y demás.
0: ¿Sabéis una cosa que me sorprendió muchísimo cuando yo me mudé a Mérida y que creo que van a sentirse hermanados muchas personas de la zona norte de Cáceres? Que la gente no nada en este río. Me refiero. Yo llegué y pregunté, bueno, en verano pues os iréis a bañar al río, que hace mucho calor, y me dijeron, no.
2: No, aquí a la charca. Aquí
0: vamos a la charca, nos vamos para Proserpina, eso, más a gusto que un arbusto. Pero me sorprendió mucho porque yo que estoy de Moraleja, que lo he dicho muchas veces, toda la zona de Sierra de Gata está llena de piscinas naturales aprovechando los ríos que fluyen. También en La Vera, en el Jerte, esas piscinas maravillosas que seguro que muchas personas que nos están escuchando o la disfrutan todo el año cuando se puedan bañar o han ido a sacar un tiempito unos días en verano. ¡Ostras, eh! Me pareció rarísimo.
2: Cuentan los emeritenses que la gente se bañaba y nadaba en el río y demás. Pero ahora pues parece ser que es peligroso, no está preparado para el baño, entonces pues...
0: Sí, claro.
2: Pues
0: está,
3: sobre todo por la salud, claro. Por la salud y la higiene, muy bueno no tiene que ser.
0: Claro, eso.
2: Claro, hay que prepararlo.
0: Eso no lo sé. Yo os diré, en cualquiera de los casos, que me sorprende. No animo aquí a nadie. Animo a que pregunten o a preguntar nosotros por qué no se nada en el río, si es tradición no nadar, porque muchas veces es tradición no nadar. Me refiero a que muchas veces simplemente hay cosas que no hacemos porque no las hemos visto hacer.
2: Está prohibido, ¿eh?
0: Claro, si está prohibido, no. Vosotros no nadéis, vosotros preguntad lo que no estáis escuchando.
2: Vamos, yo creo que está prohibido nadar.
3: Claro, te imaginas que lo preparan y ahora de repente en Badajoz y en Mérida, la zona jardinada, vas con tu toalla, te das un baño.
2: Estaría genial.
3: Los 40 y tantos grados en Badajoz de verano serían maravillosos, ¿eh?
0: Claro, se viven de otra manera. Es que teniendo piscina todo el mundo se vive esto de otra manera. Pero bueno, en cualquiera de los casos, la verdad es que el río es un gran bien. Un gran patrimonio, casi podemos decir. Y de ahí saltamos a los bienes culturales, que bien hilado está todo esto, de verdad.

0: Ni uno, ni dos, ni tres. 269 bienes culturales y naturales de Españita querida han logrado salir de una situación de riesgo y abandono para integrarse en la lista verde de Hispania Nostra. Ojo al manojo, que os estaréis preguntando. ¿Qué es la lista verde de Hispania Nostra, Lucía? Por favor, cuéntanos.
1: Lucía, por favor, cuéntanos eso. Eso, lo de la lista esa.
0: Sabía yo, me alegro que me lo preguntéis, chicos, me alegro. Este registro nacional de Hispania Nostra funciona como la contraparte positiva de la lista roja, que pone el foco en aquellos monumentos, espacios naturales y elementos arqueológicos donde el deterioro se ha frenado con éxito. En este caso, la lista verde. La lista roja es aquello que requiere ese patrimonio y que requiere un poquito más de cuidado. Las historias de recuperación abarcan a las 17 comunidades autónomas, algo que celebramos, y demuestran que la pérdida de patrimonio no es un destino inevitable. La diversidad de los bienes rescatados es amplia e incluye desde grandes monumentos históricos hasta infraestructuras rurales un poquito más modestas, pero que son vitales para la identidad local y sobre todo para entender nuestra historia. Dentro de este mapa nacional de rescate patrimonial, Extremadura aporta ni uno, ni dos, ni tres, sino 12 ejemplos de éxito. Un caso muy representativo es el del pontón de la localidad de Brovales, un puente histórico que ingresó en la lista roja en 2014 debido precisamente al grave deterioro de su estructura. Así lo contaban en RTV Jerez.
2: Hoy martes 20 de febrero se ha llevado a cabo la recepción provisional de las obras de restauración del puente romano El Pontón, próximo a Brovales. El teniente de alcalde y concejal de Cultura y Patrimonio, Mario Méndez, responsables de la dirección de la obra y técnicos municipales, han visitado el citado puente que luce reparado y con un caudal de agua abundante pasando por debajo de su arco. La obra ha supuesto una inversión de unos 55.000 euros, ha sido realizada por la empresa UMG Construcción Sociedad Limitada, bajo la dirección facultativa de Eloy Cantero Gordillo y Natalia Pozo Galván.
3: Es un antiguo puente romano, o eso es lo que afirman diferentes estudios arqueológicos e históricos. Es un día histórico, valga la redundancia, pues hoy se hace la recepción final de la restauración y conservación de este puente, que hasta el día de hoy se encontraba dentro de la lista roja de patrimonio, una lista roja en la que en consecuencia pues se ha salido de la misma y hoy se encuentra en la lista verde.
0: Pues una alegría que estén en la lista verde y sobre todo una alegría mayor que pasen de la lista roja, es decir, que esto necesita ayuda y cuidado, a la lista verde. Es decir, que nos hemos enterado y lo hemos conseguido. Entre el resto de monumentos

0: Los extremeños que han conseguido entrar en esta lista verde se encuentra el Colegio y la Iglesia de San Ildefonso de la Compañía de Jesús de Fregenal de la Sierra, el Conjunto Histórico de Trujillo, que es espectacular, y su berrocal circundante, así como el aljibe de la Casa de las Veletas de Cáceres o la Iglesia Parroquial de Santa Catalina en la localidad de Romangordo. ¿Habéis ido a Brovales?
1: Yo no he estado nunca a Brovales, la verdad.
0: Que no hemos ido, pero bueno, es una excusa muy chula para ir.
2: Yo sí lo he visto. ¿Sí? Toma. Porque yo soy de cerquita.
1: ¿De dónde eres? El pontón.
2: Yo soy de Salvatierra de los Barros.
1: Ah,
2: pero
1: bueno.
2: Y Brovales lo tenemos cerquita y sí que hemos pasado alguna vez por allí. Brovales es un pueblo muy pequeñito.
1: Es pequeñito, sí.
2: Tiene, no lo voy a decir a ver si me voy a equivocar, pero 400 habitantes o por ahí, porque es una pedanía ya de Jerez, depende de Jerez de los Caballeros. Y yo he conocido el puente ese. Y la verdad que es una preciosidad.
0: ¡Ostras! Es que...
2: que merece la pena conservar.
0: Es que, de nuevo, creo que hay muchas veces que... yo esto, este no es un conflicto, ¿no? Pero me acuerdo que yo estudié... bueno, me acuerdo que yo estudié en Salamanca hace 100 años.
1: ¿Te acuerdas,
0: ¿no? Me acuerdo, ¿no? Que yo estudié en Salamanca. Y en Salamanca hay un edificio muy emblemático en la calle de las Tiendas. La calle Toro, creo que era.
1: A ver, calle Toro, yo creo, sí.
0: Donde la calle, frecuentemente conocida como la calle de las Tiendas, por la cantidad de tiendas que hay. Y un edificio que alberga un establecimiento de la firma Inditex. Es un Zara, tampoco me voy a poner misteriosa. Es
2: precioso.
0: Un Zara que está dentro de una iglesia. Una antigua iglesia, me refiero. Una iglesia, un edificio desacralizado que ya no tenía ningún tipo...
1: Sí, bueno, mucho pero antes, se conserva el edificio.
0: Claro, mucho antes de que llegara ese Zara ya la iglesia estaba desacralizada. Tampoco quiera yo decir, Amancio Ortega no es mi mejor amigo, pero no voy a decir yo que estaba desacralizando conventos e iglesias. No es el caso. Pero es verdad que al edificio se le cambió el uso y se pudo utilizar para albergar una tienda. Me consta que en Plasencia también hay un edificio muy antiguo, ahora no sé qué nombre es, que está cerca de la Puerta del Caballo, que alberga un establecimiento de comida rápida. Vamos, un Burger King o un McDonald's.
1: Ah, bueno, sí, sí, sí.
0: Antes había sido un taller, me parece, de costura.
1: Ese edificio es antiguo y sí ha tenido alguna tienda, de hecho, y ahora bueno, pues es un
0: establecimiento.
1: Un Burger King para comer hamburguesas y ya está. Pero al final, a veces conservar este tipo de edificio pues requiere un dinero, unos recursos y tal. Pero si se mete una empresa que lo va a seguir utilizando, si lo va a seguir utilizando, se va a comprometer a tenerlo conservado. Entonces, yo creo que no es mala manera de seguir conservando esos edificios antiguos. Muchos, yo creo que vemos en ciudades y en algunos pueblos y demás, a lo mejor en las propias diputaciones o algunas empresas que hacen oficinas en palacios antiguos o
2: y al final el encanto lo sigue conservando. Sí.
1: Claro, porque sigue viendo...
0: Tú has comprado en ese Zara, ¿eh?
2: Yo recuerdo...
1: Sigue viendo esa estructura, esas bóvedas, esos tejados, ¿no?
2: Yo recuerdo estar en ese Zara del que hablamos y había más gente viendo lo bonito que era... Sí. Que entraba allí por eso,
1: claro,
2: que
1: también.
2: Por entrar a comprarte una camiseta.
0: Sí.
2: Entrabas por lo que estabas viendo, que era la verdad que una pasada.
0: Y además se ve de otra manera, porque yo, que ya digo, estaba estudiando, no tenía ni un chavo como todos los estudiantes, entonces para mí el Zara era alta gama. Te vas a comprar en el Zara 30 euros un vestido, ¿qué estás diciendo, loca? Hay otra economía de estudiante.
1: Bueno, y por lo menos haces turismo, ¿no? Vas a comprarte una camiseta.
0: Era muy bonito entrar y verlo, y subir al piso de arriba y ver un poquito más la cúpula. Estamos diciendo Zara tranquilamente, no porque Amancio Ortega se haya dejado aquí un chavo, porque eso no lo hace.
1: Un ejemplo que se te ha ocurrido a ti, te has acordado.
0: Te digo,
1: ya está.
0: Más promoción no le podemos hacer, no la necesita.
1: Sí, sí.
0: De todas formas...
1: Me ha sorprendido que estaba ahí también el aljibe de la Casa de las Veletas de Cáceres, que yo creo que es bastante conocido y no sabía que había pasado, o sea, a la lista verde. No sabía que estaba antes en, a lo mejor, lo que era la lista roja esa
0: que
1: has dicho. Lo he visitado, yo creo que lo conoce mucha gente y ese aljibe es precioso.
0: Pues hablando de la lista roja... Celebrar 269 éxitos está estupendo, sobre todo teniendo en cuenta pues lo que significa, ratifica que estamos cuidando de este patrimonio. Pero la realidad es que la lista roja triplica esa cifra. Actualmente hay más de 1.200 monumentos que están en peligro crítico de desaparición en nuestro país. El ritmo de deterioro sigue siendo muchísimo más rápido que el de restauración. Y esto, lamentablemente, pues tenemos también que recordarlo. Más del 80% de los bienes que logran pasar a la lista verde lo consiguen tras haber sido incluidos previamente en la lista roja. Estar en la lista de peligro funciona quizá como una alarma social indispensable. Saca el monumento del anonimato, avergüenza a las administraciones locales y atrae de golpe la inversión pública o privada, también como estamos diciendo, que antes pues quizás se les negaba que no había caído ahí. Entonces, Extremadura y las dos Castillas, hay que decir que concentramos el mayor porcentaje de movimiento entre listas. El patrimonio se ha convertido en el último gran bastión económico de los pueblos rurales. Restaurar una ruina no es solo salvar arte y salvar historia, sino el único salvavidas para fijar población y atraer turismo a municipios que puedan tener, pues como nos comentabas, de Brovales, menos de 1.000 habitantes. Entonces, yo creo que podemos celebrar, pero que tampoco nos flipemos, que eso es importante.
1: Hay que seguir trabajando en ello.
0: Ahora sí, hemos hablado de historia, hemos hablado de deporte. Puede tocar música, ¿no?
1: Lo que tú quieras, Lucía.
0: Vamos a ver. ¿Cómo? ¿Una nueva oportunidad de hablaros de un simpático festival de rock? Pues sí, así ha sido. La Diputación de Badajoz ha acogido la presentación de la 26ª edición del Festival Viriato Rock, que es una cita musical y social que se celebra el 18 de septiembre en la Plaza de Toros de Arzuaga. Encabezado este año por la mítica banda Síncope y el grupo Tributo Extremo, el festival mantiene firme desde hace más de un cuarto de siglo, que se dice pronto, su compromiso funcional de luchar contra las injusticias. Así lo describía la diputada Paqui Silva.
3: El nombre de Viriato Rock está ligado por completo al espíritu de los y las jóvenes que nacen y se crían en un entorno rural y que desde él participan en los asuntos de una sociedad mucho mayor. Viriato Rock utiliza uno de los temas que más interés despierta en la juventud, como es la música, para celebrar que la ciudadanía aboga por combatir el racismo, la xenofobia, y son las generaciones que en un futuro se encargarán de la organización social. Las primeras en mostrar su repulsa hacia este tipo de comportamientos. Gracias al nombre de un líder que pasó a la historia por denunciar la intolerancia, la opresión y la injusticia de la dominación romana. La Campiña Sur y Azuaga, a la cabeza, ha consolidado un festival con valores que además sirven como plataforma para los talentos de la tierra y de la oportunidad a los pueblos con contar con una programación cultural y un festival a la altura del resto del país.
0: La consolidación de este festival ha sido posible gracias al trabajo conjunto del tejido asociativo, ayuntamientos de la preciosa comarca de la Campiña Sur y el respaldo de Diputación de Badajoz a través de subvenciones destinadas a dinamizar estas actividades culturales, así como fiestas populares en la provincia. Además de su faceta de sensibilización y convivencia, este Viriato Rock funciona como un auténtico talismán y plataforma para esas bandas emergentes de la región y les permite compartir escenario con artistas consagrados de esta escena nacional. ¡Ostras, como es Síncope! ¡Qué es fuerte! Las entradas, como lo estáis preguntando, chacho, ¿dónde está? ¿Dónde se vende? Se pueden para asistir a los conciertos se pueden adquirir por un precio de 2 euritos. Está muy bien, ¿no?
2: Es muy buen plan, sí, para hombre, mañana,
0: claro.
2: ¿Eh?
0: Es verdad que en venta anticipada, eso sí, en la Casa de Cultura de Azuaga, 15 euritos directamente en taquilla el día del evento. Aquí hay que venir preparados. Y estaba mal. Yo sé que siempre traigo festivales de rock porque son los que me gustan, pero ¿vosotros vais a alguno de estos pequeños festivales?
1: Yo al Viriato en concreto no he ido nunca, pero pues, es verdad que este tipo de festivales están muy chulos.
0: Si te encasqueto yo un micro, tú te vas al Viriato y pues preguntas a la gente qué tal.
1: Preguntamos a los artistas directamente.
0: A los artistas, no, a mí me interesa la gente, hombre, los artistas también están bien.
1: Yo fui reportero de Horteralia aquí donde me ves para Canal Extremadura una vez. Bueno, para Canal Extremadura, para La Berrea fue.
0: Puedes decir
1: La Berrea.
0: Puedes hablar de La Berrea, no pasa
1: me
0: da, nada.
1: Me daba cosa porque es que no quiero traer recuerdos aquí, pero sí.
0: No, pues está Fernando Nieto, más recuerdo que ese.
1: El amigo Juan Vázquez, que ahora tiene ese video podcast Los Impostores, y yo mismo, un servidor, estuvimos de reporteros en Norteralia, en Cáceres.
0: ¿Y qué tal fue la experiencia?
1: Pues estuvo muy guay, estuvo muy chulo.
0: Yo estuve de reportera dicharachera en el Contemporáneo el año pasado. Y me atropelló una silla de ruedas. Además, una de estas que van a motor, que dije, no pasa nada. Bueno,
2: Sí,
0: me
2: pasó.
0: Duró el morato 3 días. Sí, te diré. Pasó. Por favor, lo pido.
4: A ver, por alusiones. La berrea, Fernando Nieto, todo eso, efectivamente, me ha gustado muchísimo. No hay mejor recuerdo que tener a Fernando Nieto aquí.
1: La verdad es que no.
0: Puede salir a por un café,
1: frase.
0: Puede estar rellenando papeles, puede estar revisando guiones.
1: Realmente lo hemos pillado en la impresora que estaba imprimiendo ahí.
4: ¿Sabéis lo que más he hecho de menos de ese tipo de programas y sobre todo las primeras temporadas? Era la radio Verité, como el cine. O sea, era otro tipo de radio. Era una radio sin preparar casi. O sea, tenía preparación, pero eran cosas como esa. Tú, coge tu micro y vete para allá, no sé dónde.
0: Si yo te encaramo un micro, Juan Mamá, que tienes algo que hacer. Escucha, tengo una entrada del Viriato y tengo un micrófono.
4: Y luego me decían, no, pero si se pueden pedir acreditaciones.
0: ¿Para qué? Otro,
4: sí, hombre. ¿Cómo que se pueden pedir acreditaciones?
2: Y no lo contáis ahora.
4: Y claro, y era como ya, teníamos 3 temporadas, una temporada y media o dos, y era como, pedimos una acreditación, ¿cómo se hace eso? La gente de canal, claro.
1: Llegamos tarde.
4: Llegamos unos niños, pero esas cosas pasaban.
0: Qué bonito.
4: Ya está, ya remembering, ya está.
0: Ya no quieres decir nada más.
4: No, yo quiero, bueno, por mí, es 3 horas hablando de la berrea.
0: Es que tengo un tema que me parece que está bastante chulo.
4: Pero no es la berrea.
0: No, bueno, es la saponificación.
4: Uy, eso me gusta, sí.
0: ¿Habéis oído esto?
1: A ver qué es eso.
0: A ver, os pongo un poquito en contexto, ¿vale? El equipo de arqueólogos que trabaja en el convento de Santa Clara de Pontevedra ha realizado un descubrimiento de impacto internacional. El cerebro saponificado de una monja.
1: Oh.
0: Vamos por partes.
4: Es que esto ahora mismo, gente, claro.
1: Gente ya el nombre saponificación ya es desconcertante,
0: es
1: total.
0: Sí. El primer caso documentado en toda la península ibérica y el cuarto en el mundo, tras hallazgos similares que es verdad que se han dado previamente en Chile, Argentina y también en Italia. Esta pieza, que ya se convierte en pieza arqueológica, destaca por conservar el órgano blando, un cerebro con la consistencia de un cerebro, que es
4: blando,
0: un poquito squishy, así, justo así. Pues lo conserva en las mismas
4: condiciones.
0: Que pase
4: condiciones, a nivel de Lester y no cuente.
0: A pesar del estado de los huesos del cráneo, que era pues bastante deficiente teniendo en cuenta, pues oye. Y ha sido trasladado también a la Facultad de Historia de Santiago de Compostela para determinar precisamente la antigüedad de ese cráneo que estaba fatal. Estimada inicialmente entre el siglo XVII y el año 1915.
4: En cuida.
0: Está frito.
2: Nada, antes de ayer.
4: Sí,
2: antes
4: nada, de ayer. Ahí.
0: Este fenómeno biológico, que no es ni un hechizo de una meiga, ni una maldición, ni una bendición tampoco.
1: Ni un de Harry Potter. Ni un conjuro de Harry Potter, ¿no?
0: Un Wingardium
1: Leviosa. ¡Saponificación!
0: Claro, por ejemplo, un poco
4: hechizo,
0: así.
4: ¿No?
1: O hechizo, sí. Hechizo. Sí, es que no me salía la palabra.
0: Un feitizo. Esto es un proceso natural, que no cunda el pánico, de ninguna manera.
4: Sí, pero natural, pero...
0: Natural y bastante también. Ocurre cuando la grasa corporal se transforma en una sustancia cérea y jabonosa que se llama adipocira, deteniendo el proceso natural de putrefacción. Qué gustoso, pues tampoco es.
4: No creo, ¿no?
0: Para que esto suceda de forma natural, el entorno requiere de condicionantes ambientales que sean muy específicos, además de condiciones muy, muy, muy extremas, tales como una humedad que se mantenga constante, cosa que es un poquito extraña en entornos naturales, es extraña en entornos naturales si se da de la mano de un frío moderado que no varía bruscamente y la ausencia total de aire. Claro, humedad, he dicho humedad constante, que es raro en entornos naturales, depende del entorno. De hecho, la humedad constante puede hacer que la...
4: Claro, lo raro es la conjunción de todas las cosas a la vez y en su punto.
0: Y que todo se mantenga estable. Los expertos de Citania Arqueología apuntan a que la iglesia del convento funcionó precisamente como una cámara estanca idónea para este proceso, el cual suele verse favorecido en cuerpos de mujeres debido precisamente a la distribución de ese tejido graso en el organismo. Junto al cerebro, porque os estaréis preguntando, bueno, un cerebro me sabe a poco, ¿no? Los investigadores lograron recuperar una médula espinal, los sudarios de varias religiosas, los restos de 2 infantes que conservan sus zapatos y el cadáver perfectamente preservado de un capellán con su casulla completa, además del calzado.
4: ¡Qué barbaridad!
0: Estos hallazgos forenses y arqueológicos, debido precisamente a la antigüedad de los restos, permiten a los científicos reconstruir con precisión inédita las condiciones ambientales del enterramiento y las prácticas funerarias de la época.
4: Barbaridad, ¿eh?
0: Esto porque han venido... esto porque hemos buscado esta información y no la ha podido explicar.
1: Un frigorífico congelador perfecto, ¿no? Para mantener ahí...
0: Pero hace 100 años sacan a la monja y al capellán, porque estamos hablando del cerebro de la monja, pero un señor que tal cual dobló servilleta...
1: Un capellán ahí entero, pero con la casulla y todo ahí, perfecto.
0: Dobló servilleta, entregó cuchara y tal cual se echó. Ahí se quedó.
4: Bueno, a ver, yo también... que no sé si me he enterado bien, o sea, no se sabe la antigüedad todavía, ¿no? Están como estudiando. estudiándolo.
0: Data, concretamente hablamos del el cerebro, el cráneo de la monja entre el siglo XVII y el 1915.
4: Que también buena horquilla. Digo, 200,
0: una horquilla de 200 años.
4: Bueno, sí, pero es que oye, a veces está... Pero bueno, claro, no saben...
1: más de 100 años, oye.
2: Pero
1: que
2: es que eso es súper difícil.
4: Que con que sea de 1915 ya es una auténtica barbaridad,
1: sí, sí,
4: claro.
1: Sí, una barbaridad.
2: A mí me parece increíble tantos años y que siga así.
4: Es apasionante. Que... ¿Cómo te tienes que quedar también al descubrir eso, El que entra allí de repente y ¡pum!
0: Pues eso porque, pues eso te digo que porque está explicado y ya viene aquí alguien a decirnos, no, esto es un proceso de saponificación, esto pasa, que no panda el cúnico, esto pasa porque hace frío y hay humedad y está esto cerrado y no sé qué, no sé qué, no sé
2: porque
0: cuánto.
2: Si no, no te lo creerías.
0: Hombre,
2: nunca.
0: Pero vamos, y tú abres la puerta y está ahí el señor tal cual se fue a acostar. Vamos, me da miedo.
4: Que fíjate, que el señor, o sea, también obviamente, pero lo de en concreto el cerebro, tío, y que
0: no,
4: es que me parece increíble.
1: Yo estoy imaginando, según lo estabas contando,
4: cómo pasa una cosa a la otra y encontrárselo y decir, o sea, porque dice que el cráneo no estaba en buen estado, pero sin embargo el cerebro sí que tenía pues este estado así como todavía tal, y claro, de repente cómo gestionas eso porque solo había tres casos documentados, según dice. Antes, previo. O sea, Chile, Argentina y...
1: En el mundo, ¿no?
0: E Italia. Que
4: claro.
0: no es raro que se dé en España, es raro que se dé en el mundo.
4: Claro.
0: O sea, que se den estas condiciones en el mundo.
4: Que igual a lo mejor el tipo incluso ni conocía esos casos, porque a veces puede ser que no conozcas todas las cosas que suceden, ¿no? Depende. Pero esto
1: no,
4: qué
1: quizá,
4: fantasía,
1: quizá lo han
4: ¿eh?
1: Encontrado, ha sido primero encontrarlo y después han averiguado cómo se había conservado eso y después pues...
4: Yo soy católico y es evidente que hace un siglo podrías darle cualquier tipo de validez milagrosa, ¿no?
0: De hecho, durante siglos la Iglesia Católica precisamente consideraba esa conservación intacta de los cuerpos de las monjas y santos como cuerpos incorruptos y era signo inequívoco de milagro y santidad.
4: Uh-huh.
0: Que claro, que me vas a decir tú que no, ¿sabes?
4: Es una fantasía que está pasando ahí, que eso no tiene sentido.
0: Además, ¿queréis que os cuente algo un poquito desagradable antes de que pase Juanma Vaca en su sección?
1: Bueno,
4: a ver.
0: En un cadáver común, cuando estos cuerpos que aquí estamos entreguemos la cuchara, doblemos servilleta, criemos malvas, nos pasemos tímidamente al patio de los callados.
1: Cada vez más cerca estamos.
0: Será nuestro cerebro uno de los primeros órganos en licuarse y desaparecer.
4: ¿Licuarse,
0: Sí.
1: Claro, es que yo habría leído... Wow. Me he quedado también flipado, igual que Fer, con lo del cerebro, porque me sonaba o de haber visto o leído que el cerebro es como de lo primero que...
4: Se va, ¿no?
1: Que se evapora.
4: Yo me piro,
1: Yo
4: me quito de en medio.
1: Es muy potente.
0: Se evapora, literalmente, muy bien dicho Juanma Vaca, porque tiene mucho contenido en agua.
1: ¿Ah?
0: Y en enzimas autolíticas, que... Lo paradójico concretamente, y también lo fascinante en este caso, es que los huesos del cráneo de esta monja concreta, que Dios la tenga en su gloria, estaban completamente destruidos y deshechos. Pero
4: fíjate,
0: el cerebro
4: estaba qué
0: como recién sacado de la caja.
4: Reconozco que quiero un poco ver imágenes.
0: Sí. Bueno,
4: lo reconozco un poco que quiero... Hombre,
1: un documental de esto ya.
0: Hombre, pobrecita.
4: La monja. Dios me la bendiga a esa mujer,
0: sorteo
4: por Dios, y
0: estará,
4: a ese sacerdote y a toda la gente.
1: ¿Sorteo se llama?
0: No, me lo he inventado.
4: Vamos allá, con los chistes malos de Paco Gandía, de verdad.
0: Bueno, de verdad, sería...
4: Ha poseído Paco Gandía el espíritu de este
0: verdad.
4: Programa.
0: Es que no apreciáis un chiste, no apreciáis una broma.
4: Sí, eso, vamos, el chiste con Sor no sé qué, vamos, es una cosa...
0: Mira, Juanma Vaca, vámonos con tu sección y que se calle este señor ya.
1: Venga.
0: Que está muy faltón hoy.

0: Y de un cerebro saponificado nos vamos a un buen montón de pelotas.
1: Fíjate,
0: con vaca.
1: Lucía, efectivamente.
0: Sin improperio ninguno.
1: No, no, vamos a seguir hablando de pelotas. O sea, que nos referimos al balón, al esférico, a la bola, al cuero, porque tiene muchos sinónimos, ¿eh? Este elemento imprescindible en muchos deportes y en el fútbol en particular. Y siguiendo las lecciones de fútbol para que Lucía siga aprendiendo.
0: No es sé verdad.
1: Si, no sé si a María le gusta el fútbol, ¿no? ¿Te gusta a ti, María, el fútbol?
2: Bueno, soy aficionada.
1: Bueno, pues algo más que...
2: Lo he visto en casa siempre.
1: Algo más que Lucía, entonces.
0: Sí, algo que
1: algo te va a sonar, entonces. Bueno, y vamos continuando con esto, que tú eres aficionada y Lucía está aprendiendo. Continuamos con la sección del jueves pasado sobre las pelotas protagonistas de los mundiales. Pues hoy, los balones de los mundiales, pues parte 2. Vamos de

0: Bueno, ahí tenemos con esa canción de intro que está muy chula, que va diciendo nombres de jugadores y cositas de fútbol. Estamos retomando sección y la semana pasada repasamos los balones y sus curiosidades desde el primer Mundial de Uruguay en 1930, que se llamaba el modelo T, hasta, llegamos hasta el de Francia 98, que era el tricolor. Lucía, ¿te acuerdas de alguno más? ¿Alguno que te llamara la atención?
1: No, yo que me voy a acordar, pero yo que soy una camastrona.
0: Pero si te gustó mucho el de Argentina, ¿cómo se llamaba? A ver. ¿Cómo se llamaba el balón de Argentina?
1: Ay, no.
0: Del Mundial de Argentina.
1: El tango.
0: Muy bien.
1: Toma.
0: Muy bien.
1: Me lo ha chivado Juanjo Técnico. De la familia Técnico de toda la vida.
0: Pensaba que se había acordado. Bueno, pues nada, hoy vamos a continuar con el Icon, que es un balón histórico. Bueno, ahora veréis por qué. El Icon es el balón del Mundial de Estados Unidos de 1999. Y algún lista estará pensando, al otro lado de la radio.
1: ¿En
0: pero
1: 1999
0: sí,
1: no es año par?
0: Claro.
1: ¿Cómo va a haber un esto? Luego,
0: ¿cómo va a haber un mundial? ¿Cómo va a haber un mundial si un mundial se juegan cada cuatro años, años pares? Ya, pero es que este balón es de un mundial femenino.
1: Toma.
0: Primer balón específicamente diseñado para un mundial femenino, de hecho. El
1: específicamente
0: Icon.
1: Diseñado.
0: Claro, pues.
1: Entiendo, diseñado como evento, ¿no? ¿O
0: jugaría?
1: ¿Hay diferencia?
0: No, me imagino porque si hubo no sé si mundial, entiendo, o competición, que no sé si estarían en todos los países y demás femenino, pues seguramente jugaban con el balón del
1: el que había.
0: Del masculino, sí. Seguramente.
1: Vale.
0: Entonces me imagino que es por eso. Vamos a continuar con el de Corea 2002, esto ya estamos en los 2000, que se llamaba Fever Nova. Fibernova, primer balón que rompió con el diseño de triadas curvas y su nombre es el resultado de unir Fever, fiebre en inglés, con Supernova. Y se
1: muy
0: quedaron
1: rebuscado,
0: tan panchos, ¿eh?
1: Fibernova. Me parece a mí muy rebuscado esto.
0: Aunque fueran en Corea, pues tenía el nombre inglés.
1: Sí,
0: no le pusieron,
1: sí.
0: Hubiera estado guay que le pusieran un nombre coreano, ¿no? A mí me hubiera gustado, la verdad. En coreano. Por cierto, pelota en coreano se dice Hong. Por si os lo preguntan, ¿sabes?
1: Vais a Corea, lo había preguntado un día.
0: Vais a Corea y veis a unos chavales o a unas chavalas jugando a la pelota y a lo mejor queréis jugar con ellos, pues les digo, para que vean, esta persona sabe.
1: Es un chico, como va que entiende y educa. Entiende, divierte y educa. Este.
0: Bueno, tenemos también el... Vamos ahora a saltar a Alemania 2006, cuatro años después de Corea.
1: Este fue el año del Pulpo Pol, ¿no?
0: No, el Pulpo Pol viene luego.
1: Ah, el siguiente, perdón.
0: Viene luego, sí, el siguiente, Lucía. Este de Alemania se llamaba el Team Geist, no sé cómo se pronuncia, la verdad. Su nombre significa espíritu de equipo en alemán. Es que estamos aprendiendo idiomas.
1: Querida.
0: A lo tonto, estamos aprendiendo aquí un montón. Bueno, fue el primer balón en ser ya una esfera casi perfecta. Porque es que aquí nos imaginamos siempre una pelota o un balón, un esférico más o menos perfecto, pero para que veáis, o sea, el que es casi perfecto, que todavía no lo es, llega en 2006. Y bueno, ahora vamos a pasar al Jabulani. ¿Esto suena? ¿No suena
1: no,
0: Jabulani?
1: Para nada. No.
0: Y si os digo que es el del Mundial de Sudáfrica 2010...

0: Os diré una cosa, Laura, ha dicho Juanma, perdón, me ha quitado sitio.
1: Este sí es el del Pulpo Ball.
0: Este sí es el del Pulpo Ball.
1: Este sí es 2010.
0: No, lo que yo iba a decir es que, ¿os dais cuenta que Shakira es la única persona capaz de seguir haciendo hits del Mundial?
1: No, y sin el Mundial, o sea, no, pero, sigue haciendo hits.
0: Pero
1: no sé
0: cada año se contrata, se busca una canción que sea representante del Mundial.
2: Y hay canciones del Mundial es que no tienes ni idea,
1: que
2: no te acuerdas de ellas, y de repente el Waka Waka...
0: Y siempre con nosotros. ¿Será porque ganamos o será en todo el mundo? Pues yo creo que fue todo el mundo.
1: Canciones de Mundial que recuerde, yo diría así, las de Shakira, la de Ricky Martin de Francia 98 creo que fue...
0: ¿Cantaba en francés Ricky Martin?
1: Hizo una... Ahora no me acuerdo.
0: Ahora, no se me acuerda.
1: Sí, es conocida. Bueno. Y luego la de Opa, la que cantaba
0: la
1: el
0: de
1: Koala,
0: Opa
1: también,
0: Koala, ¿no?
1: Una de España que hizo el Koala.
0: Y no ganamos, ¿a que no?
1: Pero esas son las típicas... Esa, que no caía yo ahora justo.
0: Pero
1: esa.
0: Si esta la bailamos todos los días de fin de curso de
1: la
0: todos
1: Copa
0: los
1: de la
0: coles.
1: Vida, es
0: todos los coles de España pues bailamos esta canción.
1: Creo que después la clase Shakira, la más
2: eso me
1: famosa.
2: Pasa a mí con el Waka Waka, que lo hemos bailado ya
0: la clase de quinto B,
1: a nosotros
0: por ejemplo,
1: ya nos
0: la
1: ha pillado
0: todos los años. Y la de sexto B también, que ya se sabía en el baile del año pasado.
1: A nosotros esta del Waka Waka a lo mejor pues ya nos pilló Lucía pues ya con una cadera fastidiada.
0: ¿Qué dices? Si yo tenía esto cuando fue
2: no
0: el Waka
2: voy a decir
0: Waka,
2: yo qué edad tenía entonces.
0: ¿Qué año fue el Waka Waka?
2: En 2010.
1: Hombre, qué broma.
0: En 2010 estaba yo entrando a la universidad. Perdona, que tú seas más viejo que el puente romano.
1: Yo tenía 16 años menos, que tampoco son
0: ahora.
1: Tanto entonces. Menos que ahora. Pero
0: que ahora no
1: 16,
0: pero que yo. A ver.
2: Yo tenía 6.
0: De verdad, insultantemente
1: Ay,
0: joven esta niña.
1: Qué guay.
0: Bueno, insultantemente joven.
1: Joder, estos muchachos que han visto dos mundiales se creerán que España gana mundiales cada 2x3.
2: Claro,
1: y
2: yo ya.
1: Gente que se ha tirado 60 y 70 años.
2: Conozco los mismos que tú.
1: Claro, tú. Bueno, pues nos desviamos del tema, pero yo venía a hablar del balón de este
0: el
1: mundial, que es
0: dicho.
1: El Jabulani o Jabulani, que significa celebrar en Zulú. Seguimos con los idiomas hoy. Hoy me ha dado también por mezclar idiomas y balones. Y qué bien jabulaneamos. Qué bien celebramos, ¿no? Bueno, quizás yo creo que este verbo lo teníamos que haber hecho popular, ¿eh? Jabulear.
0: Jabulear
1: para celebrar o jabulanear. Jabulanear, sí. Bueno, como curiosidad, esta pelota fue polémica por lo impredecible de su comportamiento aerodinámico. Es verdad que los jugadores se quejaban y demás, pero mira, al final los de España yo creo que fueron los que menos se quejaron porque ganamos igual que
0: es
1: lo hemos
0: que
1: hecho.
0: Es que, ojo, la tecnología
1: año.
0: Detrás de un balón en un momento tan importante como es un mundial, ya sea importante por la cantidad de gente que mueve, como por la cantidad económica que mueve, que es fuerte.
1: Sí, totalmente. Mira, luego pasamos de 2010, fuimos a Brasil 2014 con el balón denominado Brazuca.
0: Brazuca.
1: Esta es la Brazuca, primera pelota cuyo nombre fue elegido por aficionados. A mí esto me parece muy bien, que lo saquen a encuesta, que digan, ¿cómo quieren ustedes que se llame el balón? Bueno, pues más de 1 millón de personas lo votaron. Y bueno, pues salió este. Y sus colores son un guiño a las tradicionales pulseras de deseos brasileñas. El nombre significa, porque si no lo sabéis, alguien originario de Brasil.
0: Brazuca
1: se puede decir también.
2: Todo de bon.
1: Esto en Portugal lo usan mucho, lo de brazuca.
0: Sí, claro.
1: Sí, para referirse a ellos.
0: Pero
1: brasileños.
0: Entiendo que no es despectivo. O sea, me refiero porque llamaron así al balón, ¿no?
1: Entiendo que no. Siendo un mundial en Brasil 2014...
0: Llamarlo Brazuca, entiendo que sería...
1: Que fuera despectivo sería un poco...
0: Bueno, y si era despectivo se reapropiaron del término, ¿sabes? A lo mejor es como un insulto, lo coges y dices, pues mira, voy a llamar así a mi balón, lo celebramos.
1: Bueno, luego vamos a Rusia 2018 con el Telstar 18.
0: Duro.
1: Fue una reinterpretación del mítico Telstar de 1970 de México... con un diseño moderno de paneles y una superficie con efecto metálico que recordaba al balón original.
0: Pero bueno.
1: Y bueno, ahora vamos ya con los últimos y ojo que estos ya incorporan tecnología.
0: Y ya no me habla más de fútbol, por lo menos en un mes y medio.
1: No, otro día traigo otras cosas, claro. Bueno. Esto ha sido ahora que ha tocado. Y porque habíamos ganado el Mundial. Bueno, Qatar 2022 con su balón Al-Rila. Su nombre significa el viaje en árabe y su diseño estaba inspirado en la cultura y bandera de Qatar. Qatar, mundial que ya dimos aquí, Lucía,
0: Sí,
1: en
0: ¿verdad?
1: La tarde dimos algún gol, Bueno, incorporó el CRT Core para mejorar velocidad, precisión y conservación de la forma y el Speed Shell, una especie de poliuretano texturizada con 20 paneles que mejoraba la estabilidad, el giro y la precisión. Esto ya era un balón en condiciones, y no las pelotas del resto de mundiales. Bueno, el Rila podía desplazarse por el aire más rápido que cualquier balón utilizado anteriormente en un mundial Y además tenía un sistema integrado que emite datos, un sensor de movimiento de 500 Hz que transmite datos en tiempo real al sistema arbitral, ayudando, entre otras cosas, pues las decisiones tan polémicas sobre los fueras de juego.
0: Mira tú.
1: Y bueno, voy a traer otro más, que es el del último Mundial Femenino, que también ganó España, por cierto. Mundial Femenino de Australia y Nueva Zelanda de 2023, se llamaba Oceans. Y presentaba tonalidades azules, negras y amarillas con guiños a la geografía de los países que albergaban el torneo. Además, fue diseñado por Adidas, por la artista aborigen Chenie Sutton y la maorí Fiona Collis.
0: ¡Qué bonito!
1: O sea, diseñado por mujeres. Y en cuanto a tecnología, pues incorporaba la misma que la del Mundial Masculino de Qatar. Y así como he llegado al último, que es el de este año, 2026, Canadá, México y Estados Unidos.
0: ¿Y quién está ahí de nuevo?
1: Ganador Shakira. España, canción Shakira. O sea, es que todo está conectado.
0: Todo está,
1: ¿no?
0: Bien.
1: Shakira,
0: en este
1: mundial, España.
0: Y la camiseta era bonita, ¿eh?
1: Y la camiseta que de blanca que se la ha comprado
2: y
1: toda
2: una
1: la
2: plaga.
1: Gente, menos yo, creo.
2: Sí,
1: yo
2: una
1: creo
2: plaga.
1: Que,
0: yo no la tengo, pero pues no la tengo porque no me para comprarla.
1: Tú
0: pero
1: tienes,
0: no,
1: María,
0: sí,
1: la camiseta blanca. Ven,
0: pues, sí, está guapísima.
1: Es muy difícil no tenerla porque la tiene casi toda la gente. La camiseta más vendida y pirateada de la historia.
0: Pirata.
1: Bueno, en este caso hablamos de Trionda. Trionda se llama el balón del último mundial, hecho con apenas 4 paneles termosellados, esto ya es la leche, el mínimo histórico para un balón mundialista, homenajea a los 3 países anfitriones y su diseño utiliza rojo, verde y azul. Y está construido con 4 paneles que forman geometría inspirada en ondas. También incorpora símbolos de los 3 países, la hoja de arce canadiense típica, el águila mexicana y la estrella estadounidense. Y también incorpora pues el sensor de 500 Hz que hemos comentado antes, pero en esta ocasión ya se puede recargar su batería por inducción.
0: Es que es fuerte.
1: Fijaos,
0: ¿eh?
1: Hemos pasado, lo comentábamos el otro día, Lucía, fuera de micro, de los antiguos balones hechos de vejiga de cerdo, que eran los primeros balones, hasta pues estos actuales ya con sus microchips, sensores y todo. O sea, una fantasía.
0: Totalmente.
2: Lo de cargar el balón me acaba de dejar.
1: Sí, es que hay que cargarlo porque tiene un microchip dentro y eso tiene una batería.
2: Lo último que me imaginaba cuando veía los partidos
1: pues
2: que
1: vea,
2: cargaban el balón.
1: Imagínate que el balón, pues igual que el móvil lo pones con el enchufe o lo pones encima de las plaquitas estas que hay, pues el balón igual.
0: Es fuerte lo de la tecnología para el balón, ¿eh? Yo también me quedé a cuadros.
2: No, no, es que imaginaros a dónde vamos a llegar.
1: Pues ¿cómo creéis que será el de 2030? Que, por cierto, se va a jugar en España también.
2: Un nombre español.
1: Se va a jugar en España, Marruecos, claro, y Portugal, si no acaban peleados estos países antes de que se,
0: sí, es verdad,
1: que se juegue, porque ya hay polémica.
2: Como haya que poner de acuerdo a los 3 para el
1: ya
2: nombre.
1: Ya hay polémica con la final y con otras cosas.
0: Sí, no quiero banalizar con la situación con Marruecos, pero me imagino un poco España y Marruecos peleando y Portugal en medio, además con ese carácter portugués como tan apacible. Venga,
2: no os enfadéis.
0: Dado 2 besos y pediros perdón y ya, pa'lante, ¿te imaginas? Vamos a jugar. Yo pongo el balón, vamos al fútbol.
1: Yo voy a decir desde aquí, si todavía no tienen balón, yo voto por un Mikasa. Un Mikasa típico, que vosotros no lo conoceréis, pero yo he jugado un Mikasa que era un balón muy duro, y que le metan ahí el chis a presión y ala, y tiramos, y así un poquito vintage.
0: Muchas gracias, Juanma Vaca. No marchéis, por favor, que viene el boletín informativo y turno de tarde sigue y sigue y sigue y sigue.
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0: Y que sí, extremeños, extremeñas, extremeñes. Aquí estamos, 5 y 7 minutos, si nos estáis escuchando en directo. Decimos un poquito más el tiempo, Fernando Nieto, ¿eh? Ya estamos volviendo a...
1: Estamos volviendo ya... A la senda del tiempo.
0: Pero ¿sabes lo que no hemos dicho?
1: ¿Qué es lo que no hemos
0: en
1: dicho?
0: En esta senda del tiempo.
1: ¿Qué?
0: Que si alguien nos está escuchando, que si incluso quiere proponernos un tema, que si quiere hacer eso de venirse a tocar, nos puede escribir, nos podéis dejar un mensaje, nos podéis enviar un audio al 699-804130 y ahí tranquilamente nos contáis. Oye, ¿por qué no nos cuentas? Pues sí, ahí, o sea, el Festival de las Sopas es en mi pueblo y me apetece mucho que vengáis. Pues vamos a comer sopa.
1: Claro,
0: nos
1: que sí.
0: Gusto,
2: y cogemos el micro también y nos vamos para allá.
0: ¿Has visto?
1: Estamos pendientes de lo del jamón, ¿eh? Recordemos aquello.
0: Estamos pendientes de que
1: Monasterio, la
0: alcaldesa de Monasterio, que no se nos olvida.
1: ¡Arcaldesa!
0: ¡Arcaldesa de unos jamones! Además, a toro pasado, que está bien, porque parece porque el interfono ese que han puesto
1: aquí. Eso ha sido como de llamarle.
0: Que viene. Claro.
1: Como cuando pusieron el lápiz en el Camp Nou, ¿no? Que fue, creo que fue en el... Sí, creo que fue en las oficinas del Camp Nou, pusieron un lápiz ahí como para que sonase todo el rato. Sí,
0: ya
1: bueno, yo qué sé, cosas de fútbol. ¿Qué
0: más da?
1: Cuestión, estamos aquí, seguimos con María Caro, que sigue con nosotros.
2: Aquí seguimos.
1: Y en este caso se incorpora alguien que no ha estado nunca con nosotros.
0: que tiene cara de susto.
1: Que tiene un montón de cara de susto porque es la primera vez que está en la radio. Pero no pasa nada, Alba Montero, porque estás en un lugar confortable, hace fresquito. Así que, bienvenida. Hola, ¿cómo estás?
3: Hola, encantada.
0: ¿Te acuerdas, Alba, cuando te hemos dicho que te acerques un poquito al micro?
3: Sí, perdón. Hola.
0: ¿Cómo estás, mi niña?
3: Bien, bien, bien.
0: Podemos adelantar un poco en su sección,
1: sí,
0: que
1: claro.
0: Alba nos va a hablar, va a responder a una petición histórica que llevo yo haciendo en este programa desde que llegué, que es una sección de animalitos.
3: Vale.
1: Y desde la sapiencia.
0: Ella trae la sapiencia, porque yo puedo deciros que soy madre de gatos. Ya os he hablado mucho de Gatalina y Federico, que son mis gatos.
1: Que alguien cierre la puerta, que se escuchan los bichos.
0: El arca. Y ya hemos traído a Alba para que nos explique una serie de cosas que creo que todos tenemos como muy normalizadas y que a veces no son verdad, o que está bien saber o está bien recordar.
1: Pero desde la profesión de veterinaria.

0: si nos estás escuchando en directo. Y ya ha salido también publicado que la película de los Javis, La Bola Negra, con Glenn Close y más gente, pero Glenn Close...
1: Principalmente.
0: Bueno, principal, creo que tendrá tres frases. Da igual. Ha sido seleccionada para representar a Españita querida en la gala de los Oscar. Ha sido votada por delante de Los Domingos, de Alauda Ruiz de Azúa, un peliculón, uh-huh. y El Ser Querido, de Rodrigo Sorogoyen, que todavía no he visto, pero sé que es también otro peliculón.
1: No, deben ser las tres.
0: Todos los pronósticos de los medios especializados en EEUU sitúan como una de las grandes favoritas a esta película, incluso más allá del Oscar a Mejor Película Internacional, o sea, que podría arañar otras cosillas.
1: Wow.
0: Aprovechando esta noticia, seguimos viendo los Oscars, seguimos viendo la gala.
1: De verlos.
0: ¿Nos sigue?
1: De,
0: sí. ¿Tú sí. lo ves?
1: Lo he visto, sí. ¿Lo he visto alguna vez?
0: No, alguna vez no.
1: No, de, no de anualmente, rigurosamente...
0: De la última gala de los Oscars, de tú decir, ¡ah, pues la voy a ver!
1: No.
0: ¿Vosotras
1: no, no, no,
0: las veis las galas?
2: No.
1: ¿Y los Goya?
2: No. Eso alguna
1: cuidado,
2: vez.
1: Cuidado que algún, sí. los Goya, claro, al final te queda más...
2: Los Goya
1: no
2: sobre todo lo vemos cuando hay polémicas.
0: Claro, no. siempre hay algo, siempre no, hay algo chichorreo.
1: Es que también va mal ahora los Oscars en España.
0: Sí, no, y los Goya también te digo que muchas veces yo los empiezo a ver... Y me, lo veo cuando me cuadra, pero cuando llega me voy a la cama, a los Oscars con agonía, le intento a las 4 de la mañana. Mira, hija.
1: Que no.
0: Por más que salga Glenn Close.
1: Que no. Y todo en inglés, que no hablan ni un poquito de español, que podían también hacer esfuerzo.
0: Bueno, esto es lo que hacemos aquí en la mesa. Seguro que alguien que nos escucha sí que es muy fan, sí que procura Seguro. Ponerse, hace incluso cenas de Oscar y de Goya, que eso es más divertido. Lo que nosotros hemos decidido es mandar a nuestra compañera Alba a hacer un pequeño trabajo de investigación a modo de reportaje para que las calles cuenten su opinión, la opinión del público, en cuanto a esta gala de premios concreta. A ver, ¿qué le habéis dicho?
3: It might hurt you. 17,9 millones de visualizaciones, considerada como la emisión de entretenimiento en prime time más vista de la temporada, con impresiones sociales hasta un 42% y con más de 129 millones de visualizaciones de vídeo en los contenidos de la plataforma de la Academia. Con todos estos datos presentamos la gala de los Oscars. Vale, son datos que asombran, ¿no? Pues en 1998 los Oscars llegaron a unos 57,2 millones de visualizaciones. Entonces, en turno de tarde nos hemos preguntado, ¿los Oscars están perdiendo audiencia o simplemente estamos viendo nacer unos Oscars que ya no se miden por cuánta gente se sienta delante de la tele? Pablo, de 25 años, o Miguel Ángel, de 64, coinciden en la misma idea.
4: A ver, me considero un cinéfilo empedernido. Desde los 8 años en la que mis padres me llevaron a ver la primera película que todavía recuerdo, que se llamaba Merlín el Encantador. Ahora tengo 64, o sea que una larga trayectoria viendo cine, sobre todo en salas. Estarán contadas con los dedos de la mano el que yo haya abandonado una sala de cine o un sofá para dejar de ver una película porque no me interese. Estoy casi totalmente seguro de no haber completado ni terminado nunca ninguna gala del cine. Pues ¿por qué? Porque todas me resultan lo mismo, ¿no? Es el mismo formato.
5: Es verdad que los Oscar nunca me han gustado porque creo que no valoran del todo la calidad de una película. Creo que hay muchas películas que hacen carrera para los Oscar y en este caso, pues lo que hacen es aumentar mucho la publicidad, darle bombo por las redes, y eso no significa necesariamente que sea una mejor película, pero yo creo que el cine va un poco más allá y creo que deberíamos de fijarnos en todas las películas del año, crear nuestra propia opinión y dejar que los premios sean algo secundario y no algo principal.
3: También Jorge quiere destacar esas estrategias de marketing que al final buscan ciertas películas para asegurarse un pequeño hueco en esta apreciada gala.
6: Hemos visto hace poco a Nora ganar el premio a mejor película y me acuerdo leer un artículo sobre que dicha peli tuvo un presupuesto grandísimo de marketing, hizo una campaña súper grande, creo que estamos hablando de más de entre 15 o 20 millones de dólares.
0: Madre mía, cómo se nota que la fiesta del cine es

0: estadounidense que hemos puesto cowboys y vaqueros.
1: Hombre, por favor.
0: Hay muchas opiniones, la verdad es que esto de ver las galas no es nuestra cosa favorita en general, pero no todo es negativo. Bueno, te iba a decir, también han querido, pero vamos a ver, también nuestra compañera Alba ha querido preguntarles sobre algunos buenos momentos de este evento. Así que tú me dirás, Prenda, ¿qué decían?
2: A mí que me gustan mucho los datos, pues os vengo a contar. La primera gala de los Oscars fue el 16 de mayo de 1929 en el Hotel Roosevelt de Hollywood. Las películas premiadas fueron las estrenadas entre los dos años anteriores, es decir, entre el 1927 y 1928, con una asistencia de 270 personas. ¿Sabes cuánto tiempo duró la gala? Aproximadamente 15 minutos. Que sí, que cuando lo bueno es breve, pues dos veces bueno, pero tampoco hay que tomárselo tan a pecho, ya que no daría tiempo a que sucediesen tan buenos momentos como estos que nos recuerda Javier, que además guarda con cariño pues su recuerdo viendo la gala.
3: Al celebrarse en Estados Unidos, nunca he tenido el valor de quedarme despierto toda la noche para ver la gala. Alguna vez lo he intentado, pero al final siempre desisto, cierro el ordenador y me espero al día siguiente. Ver si ha habido alguna sorpresa y luego ver si han ocurrido cosas, ¿no?, fuera de lo que es el guión, ¿no? Me acuerdo un evento que fue hace un montón de años, que era como el selfie que se tomaron los famosos, ¿no?, y era como el concepto selfie que aún no existía y ahí ya lo estaban empezando a expandir. Y luego, bueno, así más reciente, el tortazo que le pega Will Smith a Chris Rock. Bueno, eso fue imborrable, ¿no?, de la retina. Es que tú piensas que eso está guionizado, ¿no?, cuando lo ves, pero no.
2: O también hitos en el mundo cinematográfico, como fue el éxito de la película Parásitos.
4: Recuerdo en época, en año de pandemia, como Parásitos, la película de Bong Joon-ho hizo historia al ser la primera película de hablando inglesa en ganar, ¿no?, el galardón a mejor película. Y dicho director, me acuerdo que también ganó el mejor guion original y mejor director.
2: O también recalcar ese tono reivindicativo que en estos últimos tiempos también hemos podido ver en este tipo de galas.
5: Lo único que se puede destacar últimamente es que, bueno, han adquirido cierto grado de emoción por lo reivindicativo, sobre todo la de los Goya españoles.
1: ¿Qué banda sonora?
0: Vamos a tener a Fernando todo el rato. Vamos a quitar la sintonía, los colchonitos, las músicas y todo va a ser Fernando haciendo o lo que él quiera.
1: Bueno, es una opción que tenemos ahí disponible a nuestro, pero a lo mejor no queremos cogerla hoy.
0: No, desde luego. Yo no la quiero coger nunca.
1: Pero es un banda sonorón gordo el de La La Land, ¿eh?
0: Anda, bueno, creo que se lo ganó, ¿no? Sí, mejor banda sonora también, entre otras muchas cosas.
1: Muy guay.
0: En cualquier caso, vamos a lo que nos compete y a lo que veníamos contando por aquí. Y con lo que hemos además empezado, de hecho, este bloque y el programa, te diría, la bola negra a los Oscars. Ya para terminar este experimento social que hemos querido hacer desde Turno de Tarde, querida Alba, ¿qué opinan de la bola negra y de los títulos de esta gala en general?
6: Soldadito español, soldadito.
2: Y poniendo los ojos ya en la próxima gala de los Oscars, la Academia de Cine ya ha ido desvelando algunos títulos que disputarán en las diferentes categorías de estos premios que se celebran el 14 de marzo de 2027. La Odisea, de Christopher Nolan, El Invitado, de Olivia Wilde, ya son nombres que van resonando. Y, por supuesto, no podemos olvidar, por parte de España, La Bola Negra, que busca coronarse como mejor película internacional. Entonces, pues también hemos querido conocer y saber un poco qué esperan de la gala de este año y también de la propuesta de España.
7: Tengo muchas ganas de ver La Bola Negra, ya que sus trabajos, para mí, de todo lo que han hecho, el mejor es La Mesías, la serie. Es muy buena, tratan temas muy especiales que podrían ser muy sensibles para mucha gente, pero ellos los tratan de una manera que da gusto verlo.
4: Es verdad que este año sí que está más interesante porque hay películas que lo han petado en taquilla, como es el caso de Obsession, que es de un presupuesto muy bajo, que se va a enfrentar igual a la superproducción de Nolan. Entonces está, hay enfrentamientos que sí que están guapos. También en la película La Bola Negra, que va por parte de España, es una muy buena película.
0: Bueno, bueno, bueno. Hay que decir que, y creo que esto ya lo hemos dicho al inicio del programa, pero tampoco queremos desinformar, la selección de la bola negra es una precandidatura, se dice, ¿verdad, uh-huh. Fernando Nieto?
1: Creo que sí.
0: Claro, de aquí se eligen para mejor película extranjera, pues las seleccionadas de distintos países, y a partir de todo ese grupo, que es el que se ha creado ahora, se decide cuáles son, mejor dicho, las que van a competir. Uh-huh. Porque va a decir, ¿cuál es la que va a competir? Bueno, pues tendrá que ser más de una, porque si no
1: llega
0: nada.
1: Claro, si no, imagínate.
0: Entonces, esto es una alegría, porque es muy bonito que La Bola Negra, una producción así, y una producción quizá con un ideario tan alternativo en cuanto a cómo trabajan los Javis, el contenido que crean y los temas que les mueven, pues es muy llamativo que, oye, yo qué sé,
1: totalmente,
0: esté ahí en
1: totalmente.
0: Ese camino, nos gusta.
1: Muy bien.
0: No la han estrenado en cines, eso también hay que decirlo. Creo que llega, si bien se está moviendo en los circuitos de festivales y de este tipo de eventos cinematográficos, todavía el gran público no hemos tenido acceso a verla. Pero ¿tenéis ganas de ver La Bola Negra con Guitarrica de la Fuente? Que eso también es fuerte.
1: Yo sí, la verdad.
0: Sí, tiene buena pinta.
1: Sí.
0: Sí. Bueno.
1: Lo poco que hemos podido ver, yo creo que, o sea, da la sensación de que es un buen producto. Y hombre, si está aquí, en este punto, que volvemos a decir que no es exactamente como candidata ya de los Oscars, pues igual es, o sea, por algo debe ser, ¿no? Aquí no pasan el filtro películas que no lo merecen. Así que, sí. En este sentido, quiero verla.
8: Y ojalá que nos acabe representando y tengamos nuestro puntito de representación.
0: Y ojalá que nos guste, porque imagínate también. Tú que le dije todo el mundo. Tú la ves y dices, pues a mí no me ha gustado nada,
1: pues
0: que tú turra.
1: Se dice.
0: Que turra te van a
1: se
0: dar.
1: Se dice, se coge y se dice. Llegamos aquí, cuando llegue el momento, que estaremos aquí, llegue el momento, oye, pues a mí no me gustó.
8: Yo la vi y me quedé dormida.
1: Ya está, y no pasa nada.
8: Que
1: no saquen
8: el libro, como decíamos ayer.
0: Que saquen el libro.
1: Hay que naturalizar siempre, desde el respeto, las opiniones también contrarias o negativas de algo que no te ha gustado. Oye, pues no me ha gustado.
0: Sí, yo lo decía más porque si no te gusta, ok, que no te guste.
1: La turra, la turra,
0: la santa turra que se viene todo el día.
1: Hay mucha gente a la que no le caen bien los Javi. Por lo tanto, claro, esa turra ya se la están comiendo, ¿no? Pero bueno, allá tú.
0: A mí es que me gusta mucho ese universo. Están preparando una serie sobre las vecinas de Valencia. Un meme histórico de este país.
1: Ah, sí, fíjate.
8: ¿Quién, por ejemplo, no sabe algo de La Llamada?
0: Claro. Uy, qué bonito. Tanto musical como película. Uh-huh. En cualquier caso, aquí no todo va a ser jauja. Vamos a ponernos un poquito más serios, que la situación lo merece. Con este temazo del DJ de Kifnes, que os recuerdo, tiene un canal de YouTube maravilloso, donde además vais a poder escuchar todos esos mashup, ¿se llaman? No lo sé, pero todas estas canciones y temas que saca a partir de sonido muchas veces de animales. Tiene una de los huskies divertidísima. Pero
1: sí, porque
0: esta,
1: a lo mejor hay gente que no lo sabe, pero que esto es
0: un gato,
1: de verdad. Lo que pasa es que está lupeado y demás.
0: Está muy bonita, claro, para que suene a temardo. Mira.
1: Ten cuidado los gatos cuando se ponen a
0: los gatos cuando se ponen a hacer
1: una cosa
0: la guturalidad, ¿no? Pero bueno, poned la oreja, por favor, que esto os interesa. El 1 de octubre comienza una campaña de esterilización e identificación felina a precios reducidos. Se realiza en distintos puntos de Extremadura porque varias clínicas veterinarias se han sumado a esta iniciativa. Y sale adelante gracias a las asociaciones que se han coordinado a través de Pro Animal X, una plataforma que engloba a todas estas agrupaciones. ¿Cómo es mejor preguntar directamente a la fuente? Le vamos a dar la bienvenida desde Pro Animal Ex, a Sara Ramiro. Hola, Sara.
9: Hola, buenas tardes, ¿cómo estáis?
0: Oye, yo me he dicho que me he puesto seria, pero he puesto de fondo un tema de gatitos. Está bien también, ¿no?
9: Fenomenal, lo que nos gusta.
0: Oye, primero vamos a ir con la campaña. ¿Qué me cuentas de esto? ¿Cuáles son los plazos y cómo es este sistema para la esterilización?
9: Bueno, pues la campaña comienza el 1 de octubre en 16 clínicas de Extremadura, de distintos puntos. Cubrimos una gran parte del territorio y va a estar activa hasta el 15 de noviembre. Durante este periodo, las personas interesadas pueden llamar a las clínicas, reservar su cita. Uh-huh. Y nada, tienen que esterilizar e identificar al animal. ¿Para qué? Para cumplir con la normativa actual, que exige que todos los gatos menores de 6 meses estén microchipados y esterilizados, uh-huh, para evitar que sigamos viendo gatos y gatos en nuestras calles.
0: Sí, totalmente. Y sobre todo también para responsabilizarnos. Creo que muchas veces, por dejadez, por la costumbre quizá que tenemos de entender que el gato es un animal independiente, jolín, parece que, bueno, pues no lo castro, que él está feliz y contento saliendo a la calle. ¡No! No funciona así, no funciona así y no debería funcionar así. Sara, aprovecho también para preguntarte, ProAnimalex se ha consolidado como una plataforma hace muy poquito. ¿Qué hacéis desde allí? ¿Cómo empezáis a trabajar?
9: Bueno, pues esta plataforma es un poco locura porque funcionamos a través de una comunidad de WhatsApp en la que ahora mismo hay más de 90 personas, o sea, que imaginaros. Sí, lo que es coordinar todos estos grupos. La comunidad se divide en grupos diferentes en función de las temáticas y lo que hacemos sobre todo es ayudar a las personas que están empezando a ubicarse un poco en esto de la protección animal en Extremadura. Ayudamos a que constituyan asociaciones en sus pueblos, a ser interlocutores con las administraciones locales, los ayuntamientos. Entonces, bueno, estamos ahí trabajando entre todas.
0: Vamos, podemos poner un caso práctico. Imagínate un pueblo, los digo sobre todo para que nuestros oyentes se imaginen, un pueblo pequeñito, da igual los habitantes que tenga, dos personas que se coordinan y se juntan para llevarle de comer a un grupo de gatos que viven en un descampado concreto o en una casa un poco abandonada concreta y estas personas se encargan. Vosotros, por ejemplo, podéis asesorar qué paso tienen que dar estas personas. Jolín, pues para poder hacer el trabajo de la mejor manera y encima no dejarse ahí ni todo su dinero ni todo su tiempo y entender también que hay una serie de herramientas que pueden utilizar.
9: Eso es, efectivamente. Parte de ProAnimalex son asociaciones que llevan muchísimos, muchísimos años. Entonces lo que hacemos es, a través de estos grupos de trabajo que os he comentado, asesorar a estas personas sobre cómo hacer las cosas de forma correcta y sobre todo sobre cómo relacionarse con la administración, porque al final son los competentes, pero nosotras somos sus ojos en la calle, lo que solemos decir, ¿no? Somos las que conocemos a los animales. Entonces, pues bueno, se trata de trabajar conjuntamente y de ayudar a estas personas a empezar, a legalizar un poco su situación dentro de este entorno.
0: Vale. Y una última pregunta que te quiero hacer, Sara. Si alguna asociación que quiere formar parte de la plataforma o incluso alguna persona amante de los animales quiere informarse un poquito más, incluso alguien que conoce un caso de maltrato animal, ¿dónde os puede encontrar para que le ayudéis, para que le echéis un cable, para que le expliquéis?
9: Pues estamos en las redes sociales, estamos en Instagram, estamos en Facebook. Pueden buscarnos por ProAnimalex, de Protección Animal Extremadura, y también a través de correo electrónico, que es proanimalex@gmail.com.
0: Pues mira, con eso nos quedamos. De todas formas, te llamaremos más adelante también para que nos expliques algunas cositas. Pero por lo pronto, Sara Ramiro, desde ProAnimalex, muchas gracias por estos minutos.
9: Muchísimas gracias a vosotros.

0: En un país de buen comer. ¿Qué pasa, Fernando ¿Cuál? Nieto?
1: No.
0: ¿Qué pasa, Fernando Nieto?
1: Nada, no pasa nada.
0: Ah,
1: luego vale. Lo cuento, porque me estaba fijando en una cosa, pero la voy a contar luego.
0: Wow, qué misterio, chicos. Así es.
1: No, es que no procede ahora.
0: No procede ahora porque pasamos del tema de los gatitos al tema de la tortilla de patatas.
1: Tú fíjate.
0: En un país de buen comer como es este nuestro, es muy difícil quedar en cuál es el plato estrella. Porque aquí opinamos que para qué elegir pudiendo comer de todo. En cualquiera de los casos, uno de los más emblemáticos es siempre la tortilla de patata. Y en cuanto a tortilla se refiere, la mejor de las mejores es la que hace Daniel García. Y os preguntaréis vosotras, y vosotros, y quien nos está escuchando, pero Daniel García, ¿quién es? Pues mira, es el ganador del campeonato de tortillas de patata de Extremadura,
1: que
0: se dice pronto. Llegó del restaurante Cortijo Santa Cruz, peló y venció. Su apuesta tortillera lleva cebolla y estaba especialmente doradita por fuera y jugosa en su interior. Aquí no tuvimos la suerte de probarla, así que más detalles tampoco podemos dar. Pero de algo estamos seguros. En esa mesa no había una sola tortilla en la que no quisiéramos hincarle el diente. Para ser campeón de tortilla, tú tienes que ser capaz de elaborar una tortilla clásica. Únicamente con patata, huevo, aceite de oliva, virgen extra y sal. La cebolla, opcional. La tienes que hacer en directo y tienes un plazo de 45 minutos. Y todo esto con el público mirando. Y entre ellos está el jurado, que es anónimo. ¡Qué presión! Me diréis. Pero bueno, el jurado de este año ya digo que ha sido anónimo. En otras ediciones no lo ha sido tanto. Y entre ellos está el siempre disfrutón David Gibello, referente de la cocina especialmente en redes sociales. Así que he aprovechado para preguntarle qué le pone un cocinero como él a su tortilla de patata.
2: Hola, Lucía. Mira, siempre tenemos la polémica de si la tortilla de patata es con cebolla o sin cebolla. Bueno, yo voy a hacer una tortilla de patata sin cebolla. Es súper fácil. ¿Qué vamos a usar? Podemos usar 500 gramos, más o menos, una pequeñita, para dos personas vamos a tener suficiente. Eso decíamos, 500 gramos de patata Kenevé o Mona Lisa. La Kenevé es la que más me gusta a mí para hacer la tortilla de patata. Vamos a añadir a la tortilla de patata un chorrito de aceite de oliva picual, pero muy poquito, porque le da ese toque de ese picante que tiene el aceite de oliva picual. Vamos a añadir más o menos 3 huevos de gallina azul, de esa gallina autóctona de Extremadura, con otras 3 yemas de gallina azul. Ya sabemos que batimos bien el huevo con la yema y el toque de la patata. La patata la vamos a hacer poco a poco, que quede en su punto. ¿Qué hacemos? Pues muy fácil. Lo mezclamos todo bien con un toque de sal. No, siempre, pues muchas veces nos pasamos de sal, un toquecito, pues tenemos que disfrutar de la tortilla. Cogemos una sartén muy importante, que no se pegue. Añadimos un poquito de la cocción de las patatas y tenemos una tortilla de patata riquísima y facilísima. También podemos añadir la cebolla, pero la cebolla después también lo podemos pochar también con las patatas si queremos con cebolla. Eso sí, vamos a añadir solamente media patata, y si la queremos hacer un poquito más grande, pues con 1 kilo, pues una cebolla entera. Así que ya sabemos que la ciudad de la tortilla de patata es Villanueva de la Serena. Así que os dejo mi receta aquí para Canal Extremadura.
0: Muchas gracias, Gibello. La verdad es que es un tío majísimo, y si me busquéis la cocina de Gibello en redes sociales, además de ser un tío majísimo, vais a comprobar que cocina muy bien y podéis replicarlo en casa. Incluso los que tenemos menos idea de cocinar, como bueno, servidora. ¿Quieres decir ya lo que has dicho antes?
1: No, lo voy a intentar. No, ¿el qué antes?
0: ¿Antes
1: no,
0: has
1: no,
0: dicho?
1: No, eso luego.
0: Ah, bueno, eso luego eternamente.
3: Se está haciendo interesante.
1: Que no, ya veréis que tiene sentido.
0: ¿Qué?
1: ¿Qué? Que yo no la voy a cocinar. No.
0: No se me ocurre.
1: No entremos ahí,
0: Fernando Nieto tiene una línea roja si es la tortilla de patata.
1: Es posible que el día que me enfrente de verdad a ella, no como hasta ahora, de verdad a ella, pues sea un auténtico desastre.
0: Pero hasta ahora, ¿cómo lo
3: Pero
0: has
3: podemos
0: hecho?
3: Decir que nos ofrecemos a que nos manden la ganadora y nosotros la probamos aquí.
0: Claro.
3: Estamos totalmente abiertos a una colaboración.
1: ¿Está turno de tarde gastronomiqueando por encima a lo mejor de lo que debería?
0: Entre jamón de monasterio.
1: Una cata de aceitunas,
3: no sé qué. A estas horas de la tarde.
1: A ver, es verdad que la mesa del Estudio 1 de Canal Extremadura Radio es grande. Es decir, que grande. Se puede trabajar aquí un
0: Esto
1: buen...
0: Esto es mesa de bautizo.
1: Solo la mesa de, digamos, de aquí. Luego el control es más pequeño, por lo tanto allí no se podría.
0: No, el control con todos los aparatajes que tienen todas las mesas.
1: No se puede, se además, que eso es peligroso. Pero sí que aquí...
3: Echamos la tortilla, un pan...
1: Y las cosas, ¿no? Y hacemos lo que hacían los de Sálvame, ¿no?
0: Tengo que decir que está... Claro, lo vas a hacer tú. Comiendo así.
1: Está feo, está feo. Ya comimos aquí chocolate de Dubái y eso fue un espectáculo.
0: Y comimos un polito una vez, que eso estuvo bien. En cualquiera de los casos, mira qué triste tiene que ser la vida. Me acuerdo que el día que me comí un polo en la radio, qué gracioso fue. En cualquier caso, tengo que decir que, como ya os hemos indicado, la receta de la tortilla es la de Gibello. La del ganador, que se llama Daniel García y que está en el restaurante Cortijo Santa Cruz, esa no sabemos cómo la hizo. Pero que sepa, Daniel García, del Cortijo Santa Cruz, te estamos buscando a ti y a tu tortilla. Por favor, haznos un poquito de caso. Mándanos un trozo.
3: Avenida de las Américas.
0: Avenida de las Américas 1.
1: Vente aquí con la tortilla.
0: No la hace, te pone lo que tú quieras.
1: No la vamos a valorar, o sea, solo vamos a valorar.
0: Solo vamos
1: en,
0: a comer.
1: Claro, a comer y a
3: Nosotros
1: disfrutar.
3: Podemos montar aquí un camping de esto, que un tiene
1: camping
3: un fuego.
1: Gas. Un camping gas.
3: Y le traemos todo. Nosotros le traemos todos los ingredientes. Él bueno. Solo que venga.
0: Además, un poco...
1: ¿Detecto que tienes hambre, María?
3: Sí.
1: Vale.
0: Tranquila, María Caro, tú te puedes ir a merendar, pero...
1: ¡Que entre el jamón!
0: Os recuerdo, antes de pasar a nuestro siguiente invitado, que ya está con nosotros y que nos trae un plan para el sábado que os va a llenar de alegría, que no hay debate real de la tortilla. Lo estuvimos hablando
1: verdad,
0: la semana
1: no
0: pasada.
1: Hay.
0: Uno dice, con cebolla, sin cebolla. Hay un estudio del Centro de Investigaciones Sociológicas, el CIS, el mismísimo CIS, se ha puesto a preguntar por la tortilla y ha señalado que el 71% de los españoles prefieren la tortilla con cebolla y el 56% la prefiere poco hechita. Menor
1: sí,
0: mayoría.
1: Es que
0: o
1: lo
0: sea,
1: que tiene que ser, ya está, no hay más.
3: No estoy
0: con cebolla
3: con
0: y poco
3: datos.
0: Hecha.
1: Que ya está, que no hay más debate.
0: El 62,7% de los españoles considera que la tortilla es el plato por excelencia, como el plato que nos define. Hay otro 61,1% que se decanta por la paella. También os digo que se chirría un poco de que estos porcentajes superen el 60% los dos, porque sumando no sabemos cuántos españoles hay, no es un error. Es que el CIS elabora su ranking de una forma muy peculiar. Te lleva un plato a tu casa, ¿te imaginas? No. Pregunta a los encuestados sobre qué plato consideran el más típico y el segundo más típico. Y luego suman más tus puntuaciones. O
1: vale.
0: sea que no es que no haya un 120% de españoles. Pero bueno,
1: muy
0: cualquiera
1: bien.
0: De los casos. Por aquí tenemos una fiesta. Tenemos una romería.
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0: El verano ya se ha ido, pero aquí seguimos encontrando excusas para la alegría y planes de fin de semana. La Vera está prendida con el Bellota Queer, que llega este sábado a Pasarón. De La Vera, por supuesto, donde si no. Aquí cualquier excusa es buena para el disfrute y cualquier excusa es buena para darle la bienvenida a Emi Hernández desde la Fundación Triángulo. ¡Hola!
1: Hola, muy buenas tardes.
0: Nos vamos de romería, Emi, fiesta verata diversa, orgullosa y disfrutona. ¿Cómo lleváis los últimos días previos a la celebración? Que son siempre un poco una locura, ¿no?
1: Pues ya con todas las furgonetas cargadas de miles de cosas para llegar a Pasarón y ya ocuparlo.
0: Los aperos, los pingos, los toldos, la tortilla de patata, el vino que hace el primo en la bodega aquella, que está peleón, pero nos gusta. Es que todo, todo. Pero lo que te quiero preguntar, ¿cómo empieza esto de montar una romería? Que es una cosa que parece que ya no se hacen de nuevas. ¿Cuántas ediciones lleváis?
1: Pues esta es la segunda. La romería nace a raíz de un proyecto que tiene Fundación Triángulo con Diputación de Cáceres, que se llama Mi Pueblo También Es Mi Orgullo.
0: ¡Ole!
1: Y es por la necesidad de empezar a visibilizar nuestros pueblos, nuestros municipios más pequeños como entornos amables con la diversidad, que siempre los hemos tenido como entornos hostiles y tenemos que empezar a darnos cuenta de que eso no es así. Las personas LGBT a día de hoy sí que podemos hacer nuestras vidas en los pueblos. Tenemos que acabar con el sexilio y creemos que una de las bases que tenemos que para hacerlo es visibilizar la amabilidad de nuestros pueblos.
0: Totalmente. Además, se dan dos cosas. La primera, que ese prejuicio, ¿no?, de pensar que el pueblo es un lugar hostil siempre, porque desde luego que hay personas hostiles en todas partes, pero no necesariamente tienen que estar en los pueblos. Y también se da que te paras a pensar en las grandes celebraciones relacionadas con el orgullo y con la diversidad y que nos vienen, por supuesto, los palomos maravillosos y festivos, uh-huh, pero también el orgullo de Madrid, la fiesta que se organiza en Barcelona. ¿Tú dirías que piden los entornos más rurales acoger también fiestas así diversas en las que todo el mundo es bien recibido?
1: De hecho, lo piden, lo necesitan y es muy bonito hacerlo. Es un ambiente muy enriquecedor y de hecho no solo aquí en Extremadura, estamos viendo como otras comunidades autónomas también tienen unos formatos parecidos al Bellota Queer, al nuestro, y que cada año tienen y ganan muchísimo más público. Hay que llevar cultura a los pueblos, hay que darles vida y también los pueblos están siempre dispuestos a abrir las puertas a estos eventos y también hablar de diversidad, así que hay que ocupar los espacios y sobre todo cuando se nos dejan ocuparlos, pues mucho mejor, porque se disfrutan mucho más.
0: Además, es que creo que un día de romería, lo primero que a quien no le va a gustar, una romería en su segunda edición del Bellota Queer, pero además hablamos de música. Cabeza de cartel, Natalia, la de Operación Triunfo, la que se decía como la Benjamina de Operación Triunfo, que ya no es tan Benjamina, pero que es estupenda y maravillosa.
1: Hombre, nos vamos a volver locas como ella.
0: ¿Por qué habéis decidido, Natalia, como quizá cabeza de cartel o para darle ese punto a las fiestas? La verdad es que tiene un pop muy disfrutón y que sigue siendo muy actual.
1: Y además Natalia es de esas artistas en las que pasan los años y llega a muchas generaciones.
0: Sí.
1: Es como multigeneracional ella. Y es guay porque luego llegas y ves cómo la gente se sabe absolutamente todas las canciones. Por años que hayan pasado, ella además es una artista que sí que es cierto que sigue sacando canciones todos los años. Y sobre todo también por la vinculación que tiene con el colectivo LGBT, porque es una de las que no falta nunca en las celebraciones de los orgullos. Y bueno, ella es muy Mariliendre, como decimos nosotros, ¿no? Entonces necesitamos a nuestra Mariliendre ahí. Y es cierto que está siendo súper bien acogida por el hecho de que te digo, que hay gente joven que se está acercando a ella, pero hay gente, pues los millennials, gente de mi edad.
0: Sí, la gente de nuestra edad, Emi, la gente de nuestra edad.
1: Gente de nuestra edad que somos apasionados de Operación Triunfo y luego también gente más mayor que también lo ha vivido. Entonces creo que es una base importante para que la plaza de Pasarón de la Vera se llene de gente de muchas edades distintas.
0: Además, se queda de fondo, porque estamos hablando mucho de Natalia, que a mí me encanta sobre todo de conocerla en aquel primer OT que creo que marcó la historia de nuestro país y la historia de nuestra
1: tele.
0: Y quien no lo entienda ya lo entenderá, que eso lo dice Georgina. Pero he elegido para arropar esta entrevista a Dulzaro, que yo lo he conocido precisamente gracias a este sarao maravilloso que estáis montando. Su electrofolclore, que nos recuerda un poquito a ese gato con jotas, encaja con esta romería.
1: Creo que tiene mucha cabida y además también le da ese sentido de transgresión a lo que es la romería, ¿no? La fusión que hace es muy Creo que es muy buena y sobre todo también sus letras hablan mucho de la vida de las personas del colectivo, ¿no? Uh-huh. Así que involucrar ese folclore con ese toque electrónico, pero al mismo tiempo con esos mensajes sobre la diversidad afectivo-sexual, creo que es muy potente.
0: Fetén.
1: Y tenía que estar aquí y lo hemos conseguido, así que perfecto.
0: Así que pa'lante, porque recordamos que además de orgullo esto dinamiza la cultura. Yo te estoy preguntando por las fiestas, te estoy preguntando por los conciertos, sí. Pero sé que también hay más actividades. ¿Tenéis talleres, tenéis cita senderista, puede ser?
1: Claro, sí. Al final el concepto de la romería era dar contenido durante todo un día en la localidad. No queríamos que solo fuese la fiesta, sino que también fuese un poquito más como sentimiento de comunidad y de convivencia. Sí. Entonces, por la mañana empezamos con actividades, además del mercadillo artesanal, que hay un montón de artesanos que se han puesto en contacto con nosotros para poder instalar allí sus puestecitos. Empezamos con una ruta, ruta que nos acompañan además los compañeros del grupo de senderismo gay. Hoy he estado hablando con Raúl, que es el presidente del grupo, y me ha confirmado que ya hay inscritas 76 personas para hacer la ruta.
0: Madre mía.
1: Así que está habiendo mucho interés en ello. Y continuamos con talleres, además con talleres muy distintos, porque va a haber talleres para niños, talleres para familias completas, con sus padres, sus madres, sus niños, sus niñas, sus abuelos o quien quiera sumarse a ella, con la gincana. Y también un taller de que nosotros llamamos Hilos Disidentes, que es para hablar sobre diversidad a través de la artesanía textil, en este caso con Ana, haciendo un taller de coprint, de estampación botánica.
0: ¡Ostras! Es que nos falta detalle, que os ha faltado un concurso de tortillas, a lo mejor.
1: No tenemos tortillas, ¿verdad? Os estaba escuchando antes y me estaba entrando mucha hambre. Pero bueno, se trata de hacer una comida popular, pues eso, para crear también un espacio de convivencia con la gente de Pasarón. Y tenemos allí preparada una paella, además animada con una charanga, para que nos deje también ahí espacio a la vivencia de pueblo, ¿no?
0: Madre
1: a
0: lo
1: que
0: mía.
1: Son las fiestas de un pueblo.
0: Romería, y cerramos la charanga. Hombre, es que nos ha faltado detalle, chacho.
1: Pues no, es que no nos falta ni el karaoke, porque cerramos la mañana tarde, porque es ya sobre las 4, con un karaoke para todo aquel o toda aquella que quiera atreverse a mostrar sus dones.
0: ¡Ostras! Es que me parece una fiesta perfecta y sobre todo una fiesta gratuita también, ¿no? Porque yo sé que mucha gente ahora llega septiembre, la cuesta, los libros en el cole, el volver a la rutina, el volver quizá un poquito a tal y estará diciendo sí, pero ¿esto cuánto me va a costar? Es gratuito, ¿no?
1: Es gratuito.
0: Toma.
1: El pueblo está abierto para recibir a todo aquel y a toda aquella que quiera venirse a disfrutar con nosotros durante todo el día.
0: Y por cierto, también, ¿dónde van a poder encontrar la información? Porque todo esto que me estás contando, a mí me parece, vamos, ya te digo, anzuelo, este pez ha picado, pero también te pregunto, para aquellos que digan, me quiero organizar un poquito mejor el día, quiero enterarme de los horarios, ¿dónde vais colgando la información?
1: Pues mira, se están colgando en todas las redes sociales de Fundación Triángulo Extremadura y concretamente también en el perfil del festival, que se llama Bellota Queer.
0: Uh-huh. Dale caña porque de verdad que me parece una iniciativa estupenda. Lo que me lleva... Lleváis dos ediciones, caminando, paso seguro, para adelante, hacia una tercera, que yo entiendo que todavía no queremos hablar de una tercera y una cuarta, porque es que este fin de semana tampoco tiene uno que mirar tanto al futuro. Pero desde la Fundación Triángulo, pensando en esta romería, esta bellota queer, si tuvierais que pensar en una locura para decir, wow, nos encantaría llegar hasta esto, nos encantaría llegar hasta aquí, traer a esta artista, organizar este evento, ¿cuál es el sueño más loco que tenéis para el bellota queer?
1: Bueno, el bellota queer, pues el sueño más loco es que pueda seguir continuando dando vueltas, porque además es

0: Es un proyecto que no se fija en una localidad porque
1: Sí.
0: creemos que lo bueno también es que nos podamos ir moviendo por las distintas comarcas de, en este caso, de la provincia de Cáceres. Pero es que podemos soñar muy alto
1: Hombre.
0: y da un poco de miedo. También es cierto que es que estamos muy limitados bueno, porque al final este tipo de eventos llevan una cuantía económica muy importante. Pero yo, si viviese en una utopía, yo creo que todos vemos un cabeza de cartel que podría ser Rodrigo Cuevas.
1: Anda, anda, es
0: ¿Sabe?
1: que
0: Y de ahí podría seguir sumando una Rosalén, unas Tansungueiras, allí mezclando también un poquito el folclore, ¿no? Yo es que veo a mucha gente, por eso cada año esperamos poder sorprender. Es cierto que dentro de las posibilidades que vayamos teniendo, pero porque para nosotros sí que es cierto que prima también dar el contenido a la localidad, a lo que es la propia localidad.
1: sí.
0: También es una cosa que no he dicho y que me parece muy importante, que dentro de la programación hay muchas asociaciones de la propia localidad que se prestan a participar con nosotros y con nosotras, que parte de la programación es ideada por las asociaciones, por
1: Qué
0: eso, porque
1: chulo.
0: tratamos de que sea un evento con el que llevamos nosotros desde Fundación Triángulo con el apoyo de Diputación, tratamos que el pueblo también lo viva como suyo. Entonces creemos que es importante. De hecho, los presentadores y presentadoras que vamos a tener son gente de Pasarón de la Vera.
1: Toma, me parece divertidísimo eso, Emi. Es que creo que es tan importante que en un momento en el que parece que los sueños. O sea, a mí me encantan los festivales, yo lo he contado aquí muchas veces, los festivales de música me parece que es una opción muy chula, especialmente para la gente que no vivimos en Madrid, en Barcelona, en Sevilla, en grandes ciudades donde tienen mucha oferta de conciertos. Creo que es estupendo poder ir 5 días a un sitio y disfrutar de un montón de conciertos. Pero también se crea una cosa muy fea en ocasiones, que es eso que parece que estás arrasando con el pueblo, que la gente del lugar no siente un verdadero vínculo. Qué chulo construir desde el inicio, sembrar esa semilla de la mano de la gente, de las asociaciones, de los colectivos, de los vecinos que disfruten, que les apetece y ser también respetuosos con la gente que viva aquí. ¿Quiere ir a la fiesta o no? Porque el momento en el que eres respetuoso, siempre quieres ir a la fiesta. O sea, siempre quieren apuntarse. Siempre es buena noticia traer música, traer alegría, traer una romería, chachos, que me parece el mejor plan.
0: Sí. Nosotros la verdad que estamos muy contentos y sobre todo porque el año pasado en Cabezuela del Valle también fue muy bien acogido por las personas del municipio y en Pasarón de la Vera nos está sucediendo lo mismo. Hay mucho compromiso y mucha participación, así que nosotros encantados y esperemos que esto siga creciendo y dándoles otras formas, porque al final también lo bueno de ir a otros municipios y estar
1: Pues sí.
0: trabajando con gente distinta es que cada año la romería va a tener una estructura o un formato un poquito distinto.
1: Qué chulo.
0: Aunque el objetivo y la esencia permanezca, vaya.
1: Hombre, me parece que convertir el Bellota Queer, la romería maravillosa que estáis maquinando, convertirla, yo qué sé, en una meca del neofolclore este que tenemos ahora, un Rodrigo Cuevas, un Dulzaro, un Gato con Jotas, todos estos ritmos electrónicos, las Tanchugueiras, hay unos de Murcia, Maestro Espada, que son una pasada también.
0: Sí.
1: Anda que nos estamos abrazando raíces y dándoles ese toquecito nuevo.
0: Sí, es importante porque al final cuando hablamos de música y de cultura y sobre todo de identidad, también saber reinterpretarlas con algo actual que le llega a más público, creo que es muy importante para no perderlas. Así
1: Pues
0: que...
1: totalmente. Emi, yo por aquí te voy a despedir. Te agradezco enormemente que hayáis sacado un huequito para atendernos en esta previa, que no es mañana la fiesta, sino que es el sábado. Pero oye, que viva el Bellota Queer, que viva la romería y que viva sobre todo la alegría y los espacios para todos. Y los que no, ya los iremos conquistando. Muchísimas gracias.
0: Muchísimas gracias a vosotras.

0: Casi, casi las menos 10 en cuestión de segundos. Y aquí todavía nos queda un asunto sobre la mesa. Alba Montero se ha tapado la boca y ha dicho, chacho, chacho, ¿cómo estás? ¿Estás nerviosa?
1: Un poco, hombre.
0: ¿Por qué? Pero si hemos encendido los LEDs, hemos puesto el aire acondicionado. ¿Te ha dado agua, Fernando?
1: No.
0: ¿Fernando?
1: Un negativo tiene.
0: Chacho, es que...
2: ¿En qué momento yo te tengo que dar agua a la persona?
0: Chiquilla, que se enjuague la garganta. Bueno.
2: ¿Quieres agua? Te doy agua.
0: ¿Quieres agua?
1: No, no, no.
0: Esta sección va a ser histórica porque llevo mucho tiempo, como ya he dicho antes, persiguiendo tener un espacio en el que poder hablar de nuestros queridos animales. Porque hijos no tenemos todos, es verdad que mascotas tampoco tenemos todos, pero cada vez hay más mascotas y menos
1: niños. Mascotas, sí.
0: Entonces, por lo menos, que podamos tratar un poquito. Así que, como enfermera veterinaria,
1: eso es.
0: ¿Qué me contarías o cómo te gustaría empezar esta sección?
1: Pues podemos hablar, si os parece bien, de cómo darle una buena calidad de vida, que es un tema básico, pero yo creo que de lo más importante y interesante también, lo creo.
0: Sí, anda.
1: Que podemos empezar a hablar sobre varias...
0: Por ejemplo, cuando vamos... No te preocupes, Alba, que está quedado...
2: Que la radio te pone nerviosa, ¿eh?
0: Te ha puesto muy nerviosa, que no te preocupes, si eres tú la que sabe.
1: Parece que está aquí Jorge Javier Vázquez.
0: Jorgeja, que es... que un poco gatuno también, te digo. Vale, cuando hablamos de calidad de vida, creo que todos queremos que, o sea, el momento en el que uno decide tener una mascota, pues quiere que esté a gustito, ¿no? Pero tú dirías que normalmente sabemos cómo tratar bien o cómo darle esa calidad de vida a un animal. Me refiero, cuando tú hablas de calidad de vida, ¿cuál sería el eje central y lo primero en lo que deberíamos pensar? Creo que la alimentación es un punto importante, ¿no?
1: Pues es un tema muy importante, como has dicho, porque una buena alimentación a nuestra mascota beneficia muy bien su vida, porque no todas las mascotas deben de comer lo mismo, porque no tiene nada que ver un perro con un gato, ni un cachorro con un adulto. Y también hacemos una cosa que me gustaría desmontar.
0: Darles boniato. No. Es que a mi gato le gusta mucho el boniato, pero...
1: Pues fatal. A eso voy. No, a lo mejor eso no. No sé si el boniato le viene bien o mal. Pero muchas veces le damos comida nuestra porque nos miran y nosotros, como le queremos mimar tanto, pues le damos de todo y muchas veces le puede perjudicar porque puede ser bastante tóxico y le puede venir bastante, pero aunque muy mal.
0: Por ejemplo,
1: no todo, pero muchísimas cosas sí.
0: El azúcar... Por ejemplo, sé que es tipo el chocolate. Yo me sorprendió mucho descubrir que es muy tóxico para muchos animales, especialmente gatos y creo que perros pequeñitos. Sí, bueno, y perros grandes quizá también. Sí, sí. Un trozo de chocolate, o sea, el momento en el que vemos que nuestro animal ha comido chocolate, tenemos que acudir a urgencias directamente, ¿no? ¿O no hace falta? Mejor sí, ¿o no? Tú me dirás, Alba,
1: porque le des
0: yo ya
1: un
0: me
1: cachito,
0: estoy poniendo nerviosa.
1: Porque le des un cachito de chocolate un día en su vida, no creo que le vaya a pasar nada.
0: Que descanso.
2: Claro, si cada vez que tú comes chocolate le aprietas un cachito de chocolate
1: al... Claro, sin querer porque te haya robado la tableta entera, pero eso, el chocolate o cualquier cosa, que coma algo que no debe porque no es comida de perro, si se mete una bolsa de patata o algo, hombre, pues te tienes que asustar igual.
0: O sea, si el bicho a lo mejor se ha comido un trocitín que se te ha quedado a ti de tu pequeña galleta de chocolate,
1: no pasa nada.
0: Pero si se te hinca una caja de bombones, sea el color que sea la caja, a lo mejor corriendo urgencia es lo mejor que podemos hacer, ¿no?
1: Y no solamente el chocolate, hay fruta que también le vienen muy mal, las uvas. Son súper, súper, súper tóxicas, sí. Pero incluso yo te diría que a lo mejor más que el chocolate, ¿eh?
0: Más que el chocolate. ¿Y la cebolla que me chivan por ahí o no necesariamente?
1: La cebolla no nos consta.
2: También el perro que sea, ahí la muerdo a la cebolla, tampoco creo yo que vaya.
0: Hay gente que se come la
1: uva sí que a lo mejor le llama la atención porque está rica, la cebolla a lo mejor echa para atrás. Pero la uva a lo mejor sí.
2: La atención por el pinganillo que hay, en este caso hay un perrete que parece que sí, que trabaja la cebolla. Que,
1: claro. Sí, pues mira.
2: Sí, que trabaja la cebolla. Mira,
0: oye, una dieta equilibrada.
2: A mí se me ocurre, estaba pensando una cosa y es, yo he tenido animales durante mucho tiempo, tanto con perros como gatos y tal, hace ya mucho tiempo que no, pero la cuestión es... Claro, yo a veces he mirado la publicidad de la comida o en las clínicas o en los sitios de comida de animales y he dicho, joder, ¿será esto una estrategia de mercado para vendernos como cada vez más cosas y más cuestiones? Pero no, no, claro, es que el estómago, para empezar, el estómago de un animal no es el nuestro. Por lo tanto, eso ya hay que entenderlo sí o sí, ¿no? Y para seguir, o sea, no es lo mismo el estómago de un perro chico que de un perro de mediana edad, que de un perro adulto, que de un perro grande o pequeño. O sea, no tienen nada que ver en realidad. Y por eso hay tanta diferencia.
1: A ver, no es que no tenga nada que ver porque la anatomía es la misma.
0: Sí. El mismo
1: lo
0: bicho.
1: Que pasa que tú a un bebé tampoco le das una bolsa de patata, ¿no?
2: Ni porque, chuletón, claro.
1: Claro, pues lo mismo pasa en animales, porque al final es medicina. Uh-huh. Puede ser veterinaria o humana, pero es medicina.
0: Tengo una pregunta. A raíz precisamente de esto que estamos hablando, tranquila, tranquila, por cara de susto, ¿no? Muchas veces, antes que hemos hablado justo del tema de la esterilización, las campañas que están haciendo, tan necesarias, muchas veces cuando se encuentran gatitos pequeños o perros pequeños, tenemos como todos la idea, la tentación de ponerles leche, la leche que tenemos en la nevera. Esto a mí me han dicho que no es tan bueno, que es mejor evitarlo. ¿Hay una leche específica para...?
1: Claro, hay leche de cachorro. Sí, sí, hay muchas marcas que tienen leche de cachorro porque tanto en animales como en caballos, sí, como en rumiantes, porque no la leche nuestra le sirve a ellos.
0: Claro.
1: A ver, como todo, si le das un cuenquito porque no lo tienes comprado y te lo has encontrado en la calle y se está deshidratando, pues le das algo para que el pobre llegue. Pero no es lo ideal, obviamente.
0: ¿Y cómo podemos identificar que la comida que le estamos dando a nuestro animal no le está sentando bien? Me refiero, hombre, si vomita el pobrecito, pues nada, vemos. Pero, por ejemplo, en el pelo, algo que también hablamos de las personas, de cuidarnos en la alimentación, se traduce en el pelo. Por ejemplo, un animal al que no le está sentando bien la comida, ¿puede tener o que se le caiga el pelo, o tener color apagado, que tú notes que no... Que tú notas que no está guapo?
1: Puede estar eso, puede estar con el pelo más grasiento... o más pelmazado, que tú, que se te pase por tu lado y diga que parece un perro que, por mucho que lo tengas limpio y tal, puede ser que sí, le notes tú que parece que no está limpio, vamos, que se te queda la grasa,
0: sí, como
1: en
0: que
1: las manos.
0: No,
1: sí,
0: está
1: sí,
0: en su
1: sí,
0: día bueno, no tiene día de buen pelo, ¿qué le pasa a mi criatura? Y también he oído que tiene muchas veces muchos gases, como la persona al final. Dependerá, entiendo, de lo que les estés dando mal.
1: Claro, eso es como, yo creo que como un humano, según lo que coma, pues más o menos.
2: Igual se harta cebolla, ¿no? Y de repente le sienta, claro, la cosa se pone dura.
0: Bueno, creo que oye, es importante. Otra cosa, bueno, es que nos quedan 3 minutos, ¿eh? Así que tranquila, ¿eh? No te, lo estás haciendo muy bien, Alba, no te agobies. Había una cuestión que mencionabas cuando me comentaste que era algo importante, el tema de la prevención. Muchas veces, como nos pasa a las personas, me duele, ya era al médico. Y a veces no es nada y se te pase que bien, o no se te pase y tenías que haber ido antes. ¿Pasa un poco con los animales eso también?
1: A ver, no todo es una urgencia, vale, quiero aclarar. Igual que nosotros nos podemos encontrar mal y se nos pasa al día siguiente, o estar un poquito más apático porque nos hemos cogido un poquito de frío, a los animales les puede pasar. Vale. No tenemos que alertarnos por cualquier cosa que veamos raro en nuestro animal.
0: Sí.
1: Pero sí es verdad que es muy importante conocer a nuestro animal, porque podemos ver que nuestro perro es muy, muy energético, sí, y de repente un día lo ves apático, pues ahí te puede dar un signo de alerta para decir, uy, ¿qué le pasa a mi perro? O por ejemplo, mi perro come súper bien y de repente ese día no quiere comer.
0: Uy.
1: O empieza a beber mucha agua. Pueden ser cosas que eso sirve luego en una muy buena anamnesis para luego hacer un buen diagnóstico.
0: Lo del agua me llama la atención porque, por ejemplo, una cosa que sé de perros y gatos, normalmente de los perros te recomiendan que tengas cuidado con la comida esta más blanda, más grasa, la que podemos encontrar, claro, depende de la calidad de la comida como con todo. No es lo mismo cogerte una carne pica de cualquier sitio que comerte un guayo. Eso es indiscutible. Pero he oído, por ejemplo, que para los gatos no es tan dañina o no es... Como que está bien darles la comida blanda porque tiene mucha agua y les cuesta más beber agua. ¿Cómo de cierto es eso? ¿Me han mentido?
1: No, es que al final yo creo que también los gatos no salen tanto a la calle como para beber agua cuando viene un perro de la calle. Además tienes que tener cuidado porque le puede dar una torsión de estómago porque beba muchísima agua. Los perros, los gatos a lo mejor...
0: Los gatos no.
1: Los gatos no. No te asustes. Pero a lo mejor un perro viene súper contento, súper energético y se está aficionando de que tiene un montón de sed, se pone a beber agua, se harta y le puede dar a eso. Que no es lo habitual.
2: En humanos es un empacinamiento de manual. O sea, eso nos ha pasado a todos. No sé cómo evidentemente le afecta a un perro, pero es un empacinamiento. Eso que te encuentras mal de haber bebido tanta agua.
1: Sí, claro, claro.
2: Porque has comido algo que te ha chupado la sangre. Y claro, el perro puede venir igual, pero igual no mide tanto como nosotros.
1: Claro,
2: ¿no?
1: Lo mira, ideal es que darle un poquito, que se vaya relajando y quitársela.
2: Madre, bien, eso está
1: cuando
2: bien.
1: Viene de la calle.
0: Nos tenemos que ir, que ya termina esto. Muchas gracias, querida Alba Montero.
1: A vosotros.
0: Has sobrevivido, no ha pasado nada. Gracias a ti también, Fernando Nieto, eres un tío majísimo.
2: Ya, yo es que me quedo aquí.
0: Que viene el boletín. Ahora volvemos.
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0: Bastante interesantonas, bastante curiosonas, con bastante contenido. Acabamos de escuchar una, incluso cosas veterinarias, ¿no? Este programa ya está ampliándose a unos niveles que nunca nadie esperó, ni no sé si quiso. Bueno, querer sí, un poco sí. Alba García, ¿cómo estás?
1: Bien, estoy bien.
0: Y Sol Díaz y Cristina Fernández, que volvéis.
2: Volvemos un jueves más.
0: Muy bien.
1: Aquí estamos.
0: Aquí estáis, ya casa otra vez, ¿no?
2: Sí, por favor. Sí.
0: Ah, no hay problema.
2: Sí, sí,
0: ¿no?
2: Sí,
0: ya,
2: sí.
0: Ya no tal.
2: Maravilla.
0: Bueno, quería yo hablaros de un tema hoy, justo, que me parece muy importante, muy interesante. Es un tema, bueno, complicado de gestionar, ¿vale? Para mí como profesional, pero...
2: Una mudanza.
0: Una mudanza es muy complicada.
2: Por eso.
0: Para mí, para cualquiera, pero sí, sí. Pero no es eso. Y es que la inteligencia artificial podría matarnos a todos los humanos.
2: No me digas.
0: Sí.
2: ¿No la has escuchado todavía?
0: Pues sí. Es real, ¿eh? Esto que
2: sí,
0: estoy
2: sí,
0: diciendo.
2: Sí.
0: Y tal... Me gustaría profundizar un poco más en el tema, pero como veo que es un poco denso, vamos a intentar pasar a otra cosa, ¿vale? Porque quiero hablaros de una nueva moda que hay para ligar.
2: Perdón.
0: Que es interesante. Vamos a hablar de ella, venga.

0: Nueva moda para ligar en la época en la que estamos significa que hay curvas, para mí, ¿eh? O sea, yo inmediatamente que alguien me dice, ahora hay una nueva forma de ligar, digo, curvas, se vienen curvas, esto aquí, hay algo, aquí algo, va a pasar algo, pasa. Algo raro. No sé si el nombre os puede sonar a algo raro. Esta nueva moda se llama Pheromone Maxing.
1: Idiomas, querida.
0: Pheromone Maxing, ¿qué os parece? Así como concepto. Como,
2: a ver, si lo dices un poquito claro. Así. A ver, dile un poquito sensual.
0: Pheromone Maxi.
2: Eso es un perfume.
3: Es un perfume total.
2: Es un perfume.
3: Y además el anuncio lo hace Mas Iglesias.
0: Hombre, claro. Bueno, Pheromone Maxi.
4: Es un perfume. Sí, se podría considerar un perfume.
0: Sí, ¿no?
4: O sea, tiene un olorcillo,
3: claro,
4: característico.
3: Como la película.
0: Ahí hay un poco de aromil, hay algo aromil, sí, porque esta nueva moda, que es lo último en higiene personal y en su interferencia a la hora de ligar. Este término viral en redes sociales plantea la necesidad de dejar de ducharse, abandonar el desodorante y dejar que nuestro sudor ligue por
3: pero
0: sí solo.
3: Escúchame.
0: Así. Con fallo de corneta y todo como yo, ¿eh? Que suene a corneta. Sudor.
3: Eso lo hacía Kurt Cobain en los 90. O sea, ahora no vamos a venir que inventamos cosas, no vamos a inventar nada.
0: Es que claro.
3: hemos cambiado sintonía.
0: Sí, claro, es que...
4: Todas las modas vuelven, ¿no?
3: Claro.
4: Algunas sin necesidad, porque será porque el programa viene de haber estado hablando con Alba, con la veterinaria del hospital de Cáceres, pero yo me he imaginado a la gente oliéndose el culo como los perros.
0: No, por Dios.
4: Hombre, claro.
0: En la verdad.
4: Los perros no les gusta el olor a champú, el olor no les gusta.
0: No, ellos a culo
4: se restriegan. No, pero ellos ahí sacan mucha información.
0: Sí, es verdad que hay info. Es que a lo mejor deberíamos hacerlo, porque a lo mejor hay info que nos estamos perdiendo.
4: Creo que no necesito esa información.
0: Recuerdo que en La Berrea, ese programa fallecido
4: y mítico
0: de esta cadena, se habló de... Juan Carlos nos dijo, ¿y no os pasa también que detrás de las orejas, si os rozáis así la oreja con el dedo, huele un montón de fuerte? Y claro, de repente todos entramos como en un... ¿Qué? ¿Cómo que te huele fuerte? ¿Qué dice?
4: No
0: sí que huele
4: oreja.
0: Como a culo, pero vamos a ver, Juan Carlos.
4: No se lava la oreja, Juan Carlos.
0: Juan Carlos, yo te quiero mandar desde aquí un saludo y que vayas también al médico, ¿vale?
4: O que te dé una ducha con el jabón por detrás
0: claro
4: de la oreja.
0: Claro. Es verdad que hay zonas que dicen, esto ya está, que el agua fluya... Ya, no. La espalda también, de vez en cuando, hay que darle su merecido. Calla ya, hombre, no hagas eso. Bueno, volvemos al tema. Cuestión. Abandona el desodorante, deja de ducharse, pa' que ligue. Según los seguidores de este concepto, se desprenden unas irresistibles feromonas que conseguirán a tu próxima pareja. Uno de los testimonios que se ha hecho más viral es el de este chico, Rafi Slill, y que asegura ligar más y recibir más piropos desde que no se ducha.
5: Ever since hopping on, I stopped using cologne. And I've been getting more compliments on my disgusting onion test smell. Than ever. We're all pheromone maxing.
0: Yo lo traduzco que de toda la vida yo inglés. Lo que viene a decir...

0: Decir literalmente es que desde que empecé con esto dejé de usar colonia y bueno, eso es otra cosa. Y dejé de usar colonia y he estado recibiendo más cumplidos que nunca por mi asqueroso olor a cebolla. Todos. Todos estamos haciendo Feromone Maxing en 2026.
1: Habla por ti.
0: Vamos. Es que me cuesta mucho porque, claro.
2: Es fuerte.
0: Sí,
1: no,
0: fuerte,
1: el olor
0: sí,
1: tiene que serlo, sí. Sí.
2: Es fuerte.
0: Sí. Vamos a aclarar términos. Las feromonas no son solo cosas de animales, ¿vale? Es una señal química de la naturaleza que provoca una respuesta fija, automática y estereotipada en todos los miembros de una especie. Pero lamentamos decir desde aquí, desde turno de tarde, ducharse. Ese es nuestro mensaje.
2: Por favor.
0: Por favor.
2: Exacto.
0: Ducharse. Por favor, los humanos no tenemos...
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0: Vaya por debate, el macho. Dejó de venir a la berrea y no sé qué, pero todavía aparece de vez en cuando para darme un collejón. No, en serio, ducharos, ¿vale? Los humanos no tenemos irresistibles feromonas ni el órgano encargado de recibir estas señales en animales. Nosotros, las personas, no lo tenemos conectado al cerebro, ¿vale? Entonces, esto no estaría funcionando. Entonces, claro, la pregunta es, si no hay evidencia científica sobre el efecto de las feromonas humanas, ¿de dónde sale esta creencia? Bueno, la culpa es de un experimento de los años 90. Donde se pidió a un grupo de mujeres que olieran camisetas usadas durante varios días por hombres. Este estudio analizaba el CMH, es decir, que el complejo mayor de respiro histocompatibilidad. Las mujeres preferían las camisetas de los hombres cuyo CMH era más diferente al suyo. Pero claro, no podemos confundir lo que es el olor corporal saludable, que está regulado por el complejo mayor de histocompatibilidad, con los riesgos dermatológicos e infecciosos que supone abandonar la higiene diaria.
2: Claro, es que una cosa es el...
0: Yo sé que este último momento ha sido muy intenso lo que he dicho, pero vamos, que fundamentalmente...
1: Dar un agua diaria.
0: Que una cosa es el olor sano, el olor...
2: El corporal de cada uno que te recuerda
0: a
2: alguien, además sobre todo las personas que tienen más cercanas, a otra cosa que es... No ducharse.
0: El guarrismo,
2: de todas maneras, yo creo que es verdad. No sé si es por el... ¿Cómo es? Feromone Maxim. Si es por eso o porque es son guarro.
1: Y tienen que buscar
2: y ya está.
1: Sí,
2: porque
1: yo creo que es una
2: excusa. Yo sí que he notado en mi puesto laboral que hay alguna gente, y generalmente gente muy joven, que no se ducha, no utiliza desodorante... básicamente yo hay días que digo, vienes en pijama.
0: Que hiede contraviento, de
2: que verdad. Que hiede contraviento. Sí. Pero,
0: hay que pensar en ese dicho, ¿vale? O sea, tú estás, ser humano. ¿Vale? Ser humano.
2: Literalmente, claro.
0: Ser humano frente a ser humano, ¿vale? Y el aire... Va en dirección...
2: Va al contrario.
0: Va a España, ¿vale?
1: Y el aire pasa de ti, pero tú...
0: Y tú sigues hediendo, a pesar de que el aire está echando para allá el aire. O sea, que es una cosa... Bueno,
1: no, por favor, no.
2: El lenguaje.
1: O sea,
2: yo creo que es una moda, sí.
1: Yo no sé quién ha hecho este estudio, ni a quién le puede parecer que, oye, que esto puede ser un filón, pero no lo es.
2: Que la cuestión está en justo esto último, que la gente está confundiendo el olor corporal tuyo, que incluso a lo mejor alguien le dice, ay, es que cuando me dejas algo, una camiseta o algo así, huele a ti con él. Claro, no es lo mismo que no ducharse. O sea, el olor que tú desprendes cuando no te duchas no es tu olor corporal propio, saludable, que genera tu cuerpo. Que yo creo que ahí es donde está el...
1: Sí. Se diferencia, o sea, perfectamente. Tú vas a un gimnasio y hueles perfectamente la diferencia entre una persona que huele a sudor limpio, o sea, sudor reciente de ahora mismo, ¿no? Y el que lleva una semana entrenando sin ducharse. Primo, date un agua.
0: Claro,
1: o dos.
0: Sí. No,
1: por
0: es
1: si
0: que,
1: son pocas.
0: Es
1: sí.
0: que, claro, o sea, el olor corporal, porque también hay gente que hiede como un bobillo y no pasa nada, porque hay gente... Y luego estaba pensando en la alimentación. Yo creo que también olemos un poco más fuerte, ¿sí? Porque la alimentación ha cambiado, consumimos más productos...
1: ultraprocesados.
0: Yo creo que nuestro olor es un poco más fuerte.

0: de vez en cuando me salen, cuando entro en redes, explicando que no se ducha. Mm. Y entonces ella explica que no se lava el pelo, porque claro, porque entonces si nos lo lavamos mucho, acabamos...
1: Ay,
0: y
1: sí,
0: dices,
1: yo lo he visto.
0: Vamos a ver, amiga...
2: pues yo veo aquí que tenéis los pelos fantásticos las tres.
1: Claro,
2: bueno, yo no.
1: Claro. Claro, esta muchacha dirá, mira, mira cómo brilla. Es grasa,
0: claro,
1: cariño.
0: Claro.
1: No es brillo natural del pelo, es grasa.
0: Y el desodorante, no uso desodorante porque... Y es como, chica, es que te tienes que duchar. Porque claro, luego hay gente también que lo hace al contrario. No se ducha y se echa desodorante.
1: Ay, de verdad. Ya, esa mezcla explosiva
0: eso,
1: para mal.
0: Eso
1: no,
0: ya
1: no,
0: es.
2: Voy a decirlo porque yo sé que voy a despertar en toda la audiencia y en vosotros mismos...
1: Feromon Maxi,
2: no. Esa gente que se aprieta el bote de Axe concretamente, porque además
0: sí,
2: es esa marca,
0: es esa, sí,
2: que se aprietan el bote, que dices tú, por favor, de mi vida. Hay que
3: sí,
2: lavarse.
3: Sí, con un buen jabón.
2: Y España es un país bastante limpio, ¿eh?
0: Sí.
2: Quiero decirlo. O sea,
0: sí,
2: que
0: sí,
2: luego
0: sí,
2: ves para otros países de la Unión Europea, en concreto la Unión Europea, que dices tú, bueno, esta gente está peor. Dinosaurios.
1: Además, y lo cómodo que tú te quedas... dinosaurios tampoco se lavaban.
2: Lo
1: cómodo que tú
2: ahí
1: te quedas después de
2: y
1: una duchita, ¿no?
2: Sí.
1: Lo agustito que se queda una después de una ducha.
2: Yo a veces retraso la ducha porque se me queda tal empanamiento de cuerpo,
0: sí,
2: que digo, mira, sé que necesito una ducha, sé que ahora mismo es cuando mi cuerpo me está pidiendo que la tenga, pero es que necesito no dormirme.
0: Ajá. Sí.
2: Entonces la retraso un pelín y digo, vale, ya me ducho un poco más tarde y ya es como, me vengo abajo
1: y
2: hasta
1: camita,
2: mañana
0: ya
2: si Dios quiere.
0: Sí,
2: sí. Un poquito de crema también viene muy bien, pero eso ya son cosas cada uno. Dinosaurios.

0: Teruel. Dinosaurios y Teruel. Es que...
1: Ya, hay que hacer una impro con eso, tenemos que hacer una impro con eso, la creí yo.
0: Adelante, por favor. Espero que de verdad, espero que de verdad no sonasen así. Porque si no, imagínate la bajona si descubrimos que sonaban así los dinosaurios.
1: Porque se estaba despertando. Oye, qué criticones estamos, ¿eh?
0: ¿Habéis escuchado alguna vez a un perro... os voy a poner un sonido, perdón, lo siento. Voy a poner un sonido. Un perro que se está como queriendo deshacer del agua que ha bebido o que se ha atragantado un poco con el agua del río, sobre sí. todo bañándose. Voy a poner este sonido, ¿vale? Que puede ser de un dinosaurio, Juanjo, no me quites el fondo, ¿vale?
2: Pero parece un guarrino también.
0: Son perros.
2: Pero qué clase
0: son perros,
2: de perro.
0: Son perros que, oye, pues han tragado un poco de agua, igual que nosotros. Vas al río, te vas a dar un chapuzón, han pillado un poco de agua y está... Ya, perdón.
1: Son estornudos hacia adentro. Se llaman estornudos inversos.
0: Sobre todo eso.
1: Y son, que son estornudos hacia adentro.
0: ¿Cómo estornudos hacia adentro?
2: Que llama la veterinaria.
1: Que es que, a ver, que otra cosa no, claro. Otra cosa no, pero perros tengo. Y tenía una que le pasaba mucho y son estornudos a la inversa. Es como hacia adentro. Y es una cosa que le pasa a los perros.
2: Es como ducharte a la inversa.
1: Mira, desde control me asiente. Tengo razón. Gracias.
0: Este sonido que te he puesto es un estornudo para adentro.
1: Sí.
0: Pero si esto pues, es que está tragando claro, agua.
1: No, es como... Sí, suena así. Es que no te lo voy a hacer porque si no me ha salido bien el diplodocus, no te voy a hacer bien el estornudo a la inversa.
3: Yo no lo había escuchado nunca, la verdad. Un,
1: sí. Poco tienes perro.
2: Menos, yo pensaba que eran nalgadas, es verdad.
3: Pero no estornudan para adentro.
2: Porque es como... Que me viene... No. Que he tragado agua
0: salada. Vomito.
2: Sí.
0: Bueno.
2: Pero si lo dice la socia...
1: Que sí.
0: Vamos a focalizar, ¿vale? Otra vez.
1: Diplodocus.
0: Un equipo de... Volvemos a la noticia, sí. Seguimos en turno de tarde cuando son las 6:21 de la tarde y es que un grupo de científicos ha confirmado el hallazgo en Teruel del esqueleto de un diplodocus de unos 25 metros de longitud, lo que representa el primer ejemplar de este icónico dinosaurio identificado fuera de Norteamérica. El descubrimiento, publicado en el Journal of Vertebrate Paleontology, se logró gracias al análisis de 14 vértebras de la cola excepcionalmente bien conservadas en el yacimiento.

0: cimiento de La Tejería, en el término municipal de El Castellar. Hasta ahora, todos los restos de este gigante del Jurásico procedían exclusivamente de la formación Morrison, en el oeste de los United States of America. El hallazgo de este coloso, que tenía un tamaño comparable al de dos autobuses urbanos, rompe una frontera paleontológica que se había mantenido durante casi un siglo y medio. Este espécimen, de hace 150 millones de años, aporta una de las evidencias más sólidas de que existió un intercambio faunístico entre Europa y Norteamérica durante el Jurásico Superior. Los científicos sugieren que, a pesar de la fragmentación de Pangea y el nacimiento del protoatlántico, los descensos en el nivel del mar crearon conexiones terrestres temporales y archipiélagos. Estas rutas permitieron a las poblaciones de dinosaurios dispersarse entre ambos continentes, transformando estas vértebras en un auténtico pasaporte de piedra. Así explicaba la importancia del hallazgo los investigadores Sergio Sánchez y Alberto Cobos en Aragón Play.
1: El hallazgo de este Diplodocus fuera de Norteamérica también es una de las pruebas paleontológicas más fuertes de que en algún momento durante el Jurásico Superior, hace aproximadamente unos 150 millones de años, pues existió una especie de corredor entre lo que es Norteamérica y la actual Europa.
2: Poder contemplar pues fósiles originales, en este caso ya también pues ya de Diplodocus, de Turiasaurus, de los Ilasaurus, de otro tipo de dinosaurios de Cretácico inferior, de otras edades, de diferentes localidades, ¿no? Hay más de 50 municipios con restos de dinosaurios en la provincia.
0: Fascinante.
3: A ver, también te digo, con ese tamaño, en dos zancas estaba donde quisieran.
0: Ya, hombre, pero dos autobuses, claro, urbanos, ¿eh?
4: Sí, sí. Claro. Que no, pero y lo bonitos que eran. ¿Sí? Tenía una carita bonita.
0: ¿El Diplodocus?
4: Vamos, los que yo he visto en Parque Jurásico. Los he visto en la película, ¿vale?
0: Parece
4: no, que, no los he visto yo.
0: ¿Qué iba a decir? Me acuerdo cuando chica tenía un Diplodocus.
4: Cuando tenía un Diplodocus en mi casa.
0: Que de hecho no, es el de
4: Teruel. Que esto no daba para dentro.
0: Que me lo traje de Traperlo de los Estados Unidos, me lo traje para acá, para Teruel. Que, no sé, es que a mí cualquier noticia relacionada con dinosaurios, hallazgos, cosas, es que a mí me fascina. Y si encima...
3: Se encuentra en Teruel.
0: Claro, o sea, si encima rompemos esa barrera que de repente parecía que tenían el ¿cómo se dice? La exclusiva, los Estados Unidos, de tener en su territorio todo esto, pues no. Teruel no solo existe, sino que tiene Diplodocus.
4: Toma.
0: Comían la hierba buena de Teruel, las cosas buenas.
4: Claro.
0: Las bellotas. No eran carnívoros, ¿no?
4: No.
0: Los Diplodocus eran herbívoros.
4: No, eran herbívoros, sí.
0: Pues eso. Joder, qué cosa más bonita, madre mía.
4: A mí me flipa también.
0: De hecho,
4: me flipa cualquier hallazgo en general, así como de cosas...
0: De hace 130 millones de años.
4: No sé cuántos millones de años, sí. Me parecen como cosas muy...
0: ¿Te pasa como a mí que el otro día están construyendo, bueno, puede ser cualquier día, pero están construyendo un centro de mayores aquí en el barrio? Y es una zona donde lo iban a construir que tiene mucha piedra, es muy rocosa. Y claro, yo hubo un día, fíjate la paranoia, la mente lo que tiene, yo me paré un día adelante y dije, por Dios bendito, ¿cuánto tiempo lleva esa roca ahí?
4: A mí me pasa.
0: ¿Cuántos miles y miles de años lleva esa roca ahí con sus cosas de roca, con su tranquilidad de roca? ¿Cómo se formó? ¿Cómo llegó a ser esa roca, no? Y nosotros ahora de repente pasó un centro mayor, venga, fuera la roca esa.
3: A mí me pasa, y de hecho cuando viajo, precisamente por un pensamiento similar, me suelo traer piedras de los sitios.
4: ¿No?
3: Y sí, sí, tengo como una colección de piedras. Hay algunas ya que digo, ¿y esto de dónde era?
0: La etiqueta no la has trabajado.
3: No, la etiqueta no la he trabajado. Pero sí, y por ejemplo, del último viaje me he traído una piedra que es una cosa impresionante. Es como un cilindro.
0: Piedra.
3: Es como un cilindro entre gris y negro. Es flipante esa piedra.
0: ¿Pero un cilindro así como perfecto?
3: No exactamente,
0: digo,
3: pero...
0: A lo mejor puede ser algún tipo de minería.
3: No. Es piedra. Sí, sí, sí.
5: Es que a veces cogen una forma... yo vi una piedra en forma de chancla. O sea, era una chancla perfecta. Que se había erosionado...
0: No esperaba para nada chancla ahora.
5: Se había erosionado en Herche.
0: Y se la tiraste para allá a alguien. ¡Mira con la chancla!
5: No, pues la guardé para impresionar, porque yo soy monitora de campamento, además de estar aquí. Y era para impresionar a los niños. Y
0: no.
5: Sí, la tuvimos además un par de días allí como...

0: las chanclas.
1: Como los Minions. Sí.
2: ¡Las chanclas!
3: Un culto alrededor. Era chancla.
0: Sí, sí, pues me dio muchos puntos como monitora favorita porque les presenté la piedra de la chancla.
1: A la diosa del campamento.
3: Ha traído la chancla.
0: Y ya me, claro, obviamente me obligaron a deshacerme de ella porque ocupaba mucho espacio.
3: ¿Cómo es posible?
1: Pero que era del 44 la chancla.
0: Era un chanclón. Y me obligaron a deshacerme porque al final, bueno, es que era una piedra. Y ya tuve que engañar un poco a los niños de, porque eran niños un poco más pequeños. Oye, ¿dónde está la chancla? Digo,
1: ha volado.
0: Hemos tenido que buscar su otro par porque solo teníamos una.
1: Me estoy imaginando al resto de monitores y reuniéndose contigo y diciéndote, Alba, elige o la chancla o Antoñito, los dos no caben en el autobús de vuelta.
3: No hay más hueco en el... Ay, la chancla, los niños diciendo, pero ¿dónde, monitor, dónde está la chancla? Que tenemos que hacer el ritual del ocaso. Como nos has enseñado, oh poderosa.
1: En busca
3: diosa
1: de la chancla perdida.
0: No sabía que iba a dar tanto.
3: Es que tía, o sea, encontré una piedra con la forma de una chancla.
1: La chancla era del diplodocus, ¿sabes? Claro. Cuando metía los piececitos en la charca
0: y se había formado esa forma de chancla en Jerte, en el propio pueblo, donde tiene su piscina natural.
1: No ve.
0: Tienen hecho como un... Como
1: la chancla te la quitas para meterte en el agua,
0: claro. Y con la, pues con la corriente del agua, como le tienen puesto, como para pararlo, sobre todo en verano, para que no pierda agua el río, la gente se pueda bañar, pues de como de las filtraciones y tal, se había ido erosionando, y ya está, y se formó una chancla.
2: A ver si era un trozo de cemento.
0: No.
2: Que alguien había pisado con la chancla.
3: Era la chancla de los estos de la isla de Pascua, que también estaban unidos en la Pangea. Y por lo que sea.
0: Voy a.
2: Ostras, lo de los Moai es súper interesante.
3: Eso te iba a decir, digo, tienes que tener fotos de esa chancla.
0: Sí, porque
3: por favor,
0: claro, se le hizo una foto.
1: Queremos verla y por favor que se suban a las redes de Turno de Tarde.
3: Vamos a intentar sacar. Vamos a intentar sacar este reel y subir esta imagen de la chancla, por favor. Búscanosla. Bueno, no sé qué vais a contarnos, pero ánimo con lo que tengáis que decir.

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1: Aquí estamos, porque no nos hemos ido. Claro, es que ha dejado Alba muy alto el lisillo. No. Es que ahora a ver quién levanta nuestro trocito aquí.
0: Yo sé que ella ahora mismo en su interior está diciendo, pero de verdad, esta tontería.
2: Sí, sí. Ahora está buscando la foto de la chancla.
3: Sí, sí, hombre,
2: como loca.
3: Estoy ya por aquí, por el campamento, localizando la señora chancla.
1: Y además es que yo me quería enfadar y ahora no me puedo enfadar después, bueno, después de la chancla, pero yo me quería enfadar. Porque resulta que aquí, en turno de tarde la semana, hace justo una semana, el jueves pasado, se nos criticó aquí a la socia y a mí por traer un mito universal que, bueno, es universal para esta parte del mundo.
0: Sí.
1: Porque, claro, estaba relacionado con septiembre, con la siembra y, en general, con los cambios que se producen en esta época del año en Occidente.
0: Sí.
1: Se nos criticó.
0: Sí.
2: Sí. Entonces, por eso hoy traemos un par de mitos relacionados con septiembre, pero son mitos orientales.
0: Muy bien.
2: Que a nosotras no se nos critica así porque sí.
1: No.
2: Hombre,
1: así
2: ya,
1: que
2: te tiro con la chancla.
1: Te tiro con la chancla de piedra y no te levantas de ahí, ¿eh?
0: Y la amenaza eso también.
1: Entonces, claro, pónganse cómodos y cómodas que comienza una nueva sección de Las Esquene. No se pierdan detalle porque
2: Las Esquene te lo cuentan. Las Esquene se lo inventan y además te lo argumentan. Las Esquene a veces se documentan.
1: Qué bonito ese coro a cuatro voces, qué maravilla.
2: Precioso.
0: Cuatro voces, cuatro, vamos a ir sumando.
2: Imagínate cuatro, que fuéramos
1: Ostras,
2: cuatro.
1: Estaría guay, en junio somos un pedazo de coro. En junio podemos hacer hasta canon.
0: No me está disgustando a ver hasta dónde llegamos con eso.
1: Venga, pues, venga, vamos.
0: No me está disgustando.
1: Vamos a ello.
2: Bueno, vamos a hablar ya del primer mito.
0: Va.
2: Venga, es el de Chang'e y la luna. ¿A que no lo conocéis?
0: No.
2: Pues
1: no.
2: Vamos a ver

0: ¿Qué os parece? Según una de las versiones más conocidas de esta leyenda, hace muchísimo, muchísimo tiempo, existían 10 soles en el cielo.
1: ¿10?
0: Y entonces hace un calor. Imaginaros, hace calor con
1: más
0: uno.
1: Más que en Extremadura es un
0: hace
1: lío.
0: Un calor con uno.
2: Oh, Dios mío.
0: Entonces el calor estaba destruyendo la tierra, hasta que el arquero OG, que en algunas versiones pues se habla de él como humano y en otras se habla de un héroe de origen celestial, consiguió derribar a 9 de ellos, dejando solamente a uno.
1: Dijo, voy a dejar uno para que esta gente pueda ver.
0: Para que pueda, sí,
2: no,
0: para que...
2: No, y para la siembra de la patata.
0: Para la siembra y para todo eso.
1: El caso es que como recompensa, OG recibió un elixir que podía concederle la inmortalidad. Pero OG no quería abandonar a su esposa Chang'e. Así que dijo, bueno, yo esto me lo guardo y ya veremos qué hacemos con esto.
0: Entonces, pues un día que OG estaba ausente, pues alguien intentó robárselo. ¿Y qué hizo Chang'e?
1: La mujer.
0: Pues la mujer. Chang'e y OG. Pues se lo bebió corriendo para que no se lo robaran.
1: ¿Qué está la cosa hoy de animales, entre no ducharnos y hablar de veterinario? Y digo yo, ¿qué comportamiento más animal, no? O sea, quiero decir, sin ánimo de ofender a nadie, porque vamos, aquí más de la mitad de la mesa conoce mi amor por los animales y mi defensa por ello.
2: Y el que no se está enterando ahora.
1: Y el que no está enterando sí. ahora. Pero dicho esto, tú a un perrino le quieres quitar algo, sobre todo si es comestible, y lo engulle antes de... O sea, antes pasa por un estornudo a la inversa, haciendo... que es una cosa así.
2: ojo.
1: Da mucha es que da mucha angustia. Hasta que me dijeron lo que era, es verdad que da mucha angustia. Pues antes se lo mete para el cuerpo y dice, aunque muera, aunque esto sea lo último que haga, a dejar que se lo quite.
2: Sí.
1: Pues la Chang'e esta hizo lo mismo.
0: La Chang'e.
2: Bueno, verás tú. La gente va a pensar que aquí el aire, por lo que sea, está viciado.
0: Que no, total, que mira, que hablando de animales, vamos a decir también que esta leyenda, en esta leyenda se encuentra otra que es la del conejo de Jade, que es un mito que habla de la perseverancia, el sacrificio y el servicio eterno.
1: ¿De qué estás hablando ahora, Cristina?
0: Pues del conejo de Jade. Que por circunstancias.
1: Que no es el de la Lole, ¿no?
0: No el de la Lole, el de vale. Jade. Que por circunstancias termina viviendo en la luna y será el eterno acompañante de Chang'e.
1: Ah, qué bonito. Pero bueno, no nos desviemos porque no tenemos tiempo para un tercer mito. Ya contaremos el
2: claro,
1: de
2: claro,
1: otro día o después si nos da tiempo.
0: Venga, vamos a seguir. Total, que el caso que tras ingerir el elixir, el cuerpo de Chang'e se volvió ligero y ascendió al cielo.
1: Ella o sea que tenía truco. O sea, te haces inmortal, pero de aquí tienes que volar.
0: Pero sin cuerpo.
1: Claro. Ahora entiendo yo lo del conejo de Jade como acompañante, claro, porque la otra tuvo que ascender para arriba y...
0: Claro, y es que pues Chang'e, como amaba tantísimo a su esposo y no quería alejarse completamente de él, eligió la luna como morada. Dijo, a ver, yo me subo al cielo, pero me voy a quedar en la luna.
1: Y te veo, estoy más cerca.
0: Está más cerca, está cerquita y controlo.
1: Cuando OG regresó y descubrió pues lo que había pasado, se quedó el pobrecito desconsolado, tú imagínate. Se descubre el otro, ay, mi mujer se ha tomado el elixir de la inmortalidad y ahora, claro, pues no está. Total, que él encendió un incienso, porque eso se conoce que relaja. Yo me lo voy a apuntar para mi,
0: eso
1: para mi misticismo.
0: Los orientales lo usan mucho.
2: Pues yo trabajo el incienso también mucho, ¿eh? Es verdad que es de Semana Santa.
1: Vale, pues ya, yo ya probé.
2: Bueno, es incienso.
1: Sí, bueno, incienso. El OG este encendió el incienso y colocó en el exterior los alimentos favoritos de Chang'e como ofrenda. Desde entonces, según la tradición, la gente contempla la luna llena y recuerda a sus seres queridos. Que esto me parece como muy bonito.
2: Qué bonito,
0: súper bonito y súper otoñal. Pero escúchame, ¿qué tiene que ver todo esto con septiembre? Se estará preguntando la gente, que nos están escuchando y dirán, a ver...
1: ¿De qué están hablando estas dos locas?
0: Claro, de que hablan del Chang'e y de la...
1: Pues el vínculo por el que usted me pregunta es especialmente interesante porque el festival de medio otoño cae habitualmente en septiembre en el calendario gregoriano. Es una celebración asociada a la luna y a su belleza, al regreso y a la reunión familiar, a la llegada del otoño. Aquí también pasa por que realizan los tradicionales mooncakes o pasteles de luna o el conejo de Jade, que según otras versiones del mito, como bien decía Chris, acompañaba a Chang'e a la luna.
0: Y además hay una lectura simbólica preciosa. La luna de septiembre-octubre representa a quienes están separados, pero siguen contemplando el mismo cielo.
2: No,
0: por eso el festival está profundamente relacionado con la nostalgia, el amor y la reunión.
1: Qué bonito, ¿no?
2: Qué bonito,
1: ay, por favor,
2: muy
1: bonito, entrañable. Es muy bonito.
0: Sí, sí. ¿Ves? Luego nos hemos puesto tiernas.
2: Poco creo que trabajamos en general esta música, ¿eh?

0: Pues ya estamos aquí,
1: sí, muy relajante.
2: Sí, relajante, que apacivo es. Sí. O sea, música tradicional japonesa.
3: Es que tú... ¿Pero esto no era chino?
2: Sí, pero la música que estamos escuchando, la música que estamos escuchando es tradicional japonesa, porque ahora vamos a pasar a un mito japonés.
3: Es que tú fíjate que llegas a casa ahora de chill, tal, estás cansado del trabajo y no sé qué, y... Y oye, pones tu lavadorita de otra forma. Ya pones tu, ya friegas tu platino que te han quedado.
2: Te duchas también.
3: Ya te duchas,
2: sí,
3: tú,
2: por favor.
3: Ducharse, por favor. De otra manera, tú ya te duchas de otra manerita.
2: Sí, sí.
3: Ese es tu... Cuidado.
1: Es que es muy bonita la música tradicional.
2: Sí, es verdad.
3: Claro.
2: Bueno, pues nos vamos a Japón, como decía, aunque vamos a seguir teniendo muy presente la luna en el mito de Tsukuyomi. ¿Por qué? Porque en la mitología japonesa este es el dios de la luna.
3: ¿Tsukuyomi?
2: Tsukuyomi.
3: Wow.
2: Digo yo que se dice así, tal
3: cual.
1: Tsukuyomi. Total, que en la mitología sintoísta, Tsukuyomi no Mikoto nació junto a Materatsu, diosa del sol, y Susanoo, dios de las tormentas. Los tres eran hermanos, ¿vale? Ah. Lo repito.
3: Vale.
1: Tsukuyomi no Mikoto, Amaterasu y Susanoo.
2: Y eran los dioses de... Repite, repite.
1: Y Tsukuyomi, eran los dioses de la luna... Ajá. La diosa del sol,
2: Amaterasu,
1: y el dios de las tormentas.
2: Vale. Pues Tsukuyomi recibió el dominio de la noche y de la luna, mientras que Amaterasu gobernaba el día.
1: Pero existe un episodio que explica por qué el sol y la luna jamás vuelven a encontrarse.
2: Y lo vamos a contar, claro. Tsukuyomi fue enviado por Amaterasu a visitar a Ukemochi, una diosa relacionada con los alimentos. Para recibirlo, Ukemochi preparó un banquete de una manera que Tsukuyomi consideró repugnante. Claro, ¿qué pasa? Pues que dice, qué asco lo que me acabas de poner para comer, qué horror, y ¿qué hace? A, se va. B, vomita.
3: Gomita.
2: C,
1: llama a un globo.
2: Llama globo. D, pues otra, doy una cuarta. La mata.
3: La mata.
2: La mata.
3: Sí, es que es mitología. Es que,
2: claro. Sí. Bueno, una vez más aparece la
3: se
2: violencia.
3: Se va pacíficamente y no sucede nada más, no hay mito.
2: No, claro. O sea, es verdad que a lo mejor este mito, si fuera en España, diría, se iría y se iría Alba diciendo, chacho, qué asco la comida que me ha puesto la mano.
1: Claro, había una E que se va a salvar.
2: Claro.
3: Como Mariano comiéndose las lentejas que le preparaba en aquello Quien Viva, ¿no? Mariano, qué rica, ¿no?
2: Las de Belén, tapándose la nariz, tapándose la nariz.
3: Draga.
2: Que por cierto, ya que has abierto el paréntesis, he visto que en Madrid han hecho un skate room de Aquí No Hay Quien Viva.
3: Sí, hombre.
2: Sí, con los decorados y te aparecen los personajes. Hay un portero que, por lo visto, pues está muy bien caracterizado como Fernando Tejero.
3: Ay,
2: en el papel.
3: Fuerte, por favor.
2: Yo me voy a poner una cola para ir. El caso, que este señor dice que la mata y la mata. Una vez más aparece la violencia contra una mujer porque no ha preparado la comida al gusto del comensal.
3: Es que
1: vaya tela, sí. Bueno, total, que cuando Amaterasu,
2: la hermana,
1: supo lo que había pasado, se quedó tan indignada que decidió separarse de su hermano para siempre.
2: ¿Te no te hablo más?
1: Le dijo, ya no te junto. Entonces, desde entonces, el sol y la luna recorren el cielo en momentos diferentes sin encontrarse. Y aquí también aparece algo especialmente curioso. En Japón, el otoño está íntimamente asociado con la contemplación de las lunas. Uh-huh. La tradición de Tsukimi, literalmente contemplar la luna...
2: Tampoco se mataron, ¿eh?
1: No. A ver, literal, claro.
3: Ellos son también muy así, ¿eh?
1: Sí, son muy de escribir como hablan, igual que nosotros.
2: Sí.
1: Pues se celebra alrededor de la luna llena de otoño. Se preparan ofrendas y se contempla silenciosamente la luna, especialmente hermosa en esta época del año.
2: La verdad
1: todo
2: es que la
1: es
2: luna...
1: muy y es verdad que los japoneses también son muy de todo, muy silencioso, muy recogido, muy agradecido.
2: Sí, muy íntimo.
1: Muy, muy al contrario que nosotros.
2: ¡Hacho, mira la luna! ¡Has visto! ¡Te está preciosa!
3: Y los chinos, ¿eh?
2: Sí, sí,
3: y
2: los chinos.
3: Que los chinos, sí, los chinos son también muy de España y los españoles muy de China, porque somos muy iguales en ese sentido, porque son unos escandalosos.
2: Sí. Sí.
3: Los japoneses tienen,
1: los japoneses tienen otro...
2: Sí, otro saber estar.
1: Otro estar, sí.
2: Sí, y bueno, aunque esta interpretación, que de la que acaba de hablar Cliff, no forma parte literalmente del mito, resulta muy sugerente pensar en Tsukuyomi como una figura de la distancia y la separación, ¿no? Dos seres que pertenecen al mismo origen, pero que están condenados a no coincidir.
1: Por eso tiene algo muy propio del comienzo del otoño. La luz empieza a retirarse, las noches se alargan y la luna adquiere protagonismo.
2: Y hay un detalle todavía más bonito. En la tradición japonesa, contemplar la luna otoñal no es solamente admirarla, sino que también puede ser una forma de recordar a alguien que está lejos, como pasaba en el mito chino que hemos contado al inicio.
1: Efectivamente, entonces, como veis, hay similitudes entre los dos mitos elegidos para hoy. Uno es de China, otro de Japón, pero ¿habremos encontrado nosotras los puntos de encuentro con personajes teatrales que me trabo o con obras de teatro? Tiene muchas R's, ¿eh?
3: Ah, ahora he encontrado. Ah. Lo descubriremos en el próximo capítulo de Chinguru Mogota.
2: Empezamos con Chang'e. Esta es una figura marcada por el amor, la separación y la transformación. Claro, al beber el elixir se aleja de su amado, de Ouji, y queda convertida en una presencia distante, que, bueno, pues prácticamente inalcanzable. Por eso hemos encontrado relación con varios personajes de Shakespeare, como Julieta, de Romeo y Julieta, que al final son dos amantes separados por circunstancias que escapan a su voluntad, ¿no?
3: Pues sí.
2: La luna puede funcionar como símbolo de ese amor que continúa existiendo aunque los amantes estén separados. Uh-huh.
1: También tenemos a Fedra. De Fedra tenemos el deseo que no puede realizarse y que termina transformando completamente a quien lo experimenta.
2: O la Ofelia de Hamlet. Aquí la conexión sería más poética que argumental. Ofelia está asociada al agua, a las flores, a la fragilidad y a una progresiva desaparición del mundo cotidiano. Chang'e también abandona el mundo terrestre para convertirse en una figura celeste.
1: Y por supuesto, Cleopatra.
2: Ay, la Cleopatra.
1: Que no se bebe nada de forma inconsciente, sino que viéndose acorralada por Roma y sin Marco Antonio cerca, decide quitarse la vida antes de ser esclava del Imperio Romano y dejar su figura y su historia de amor, todavía en la cresta de la ola.
2: Uh-huh. Y vamos con los personajes, si te parece, Cris, el siguiente mito, Tsukuyomi y Amaterasu, cuya relación más cercana la hemos encontrado en la descendencia de Edipo, Eteocles y Polinices, que también son hermanos y también están destinados al desencuentro, o incluso luego Ismene y Antígona, ¿no?, que también son hermanas, pero están condenadas a no opinar igual y a separarse.
3: Claro.
1: Podríamos también ver esta relación de personajes de entre Tsukuyomi y Amaterasu con Romeo y Julieta, que ya hemos hablado también antes. Aunque los tipos de amor son distintos, los primeros son hermanos y los segundos son amantes, también vemos esta similitud entre dos personas que parecen destinadas a estar juntos y, sin embargo, pertenecen a mundos enfrentados o mundos diferentes.
3: Pues sí que lo habéis conectado, ¿sí?
2: Nosotros sí, te conectamos cualquier cosa con el teatro. Una enfermedad, está diagnosticada. Está diagnosticada, pero no tiene cura.
0: Es muy bonito. Y sí, a mí me ha parecido muy romanticón, sí. Y creo que también hacía falta.
3: No estamos aquí para valorar las secciones también, Alba.
2: Pero no pasa nada, porque si la vas a valorar, tú valoras. Si la vas a valorar, sí, valora.
0: Me ha parecido muy romanticón.
2: Es que el otoño es un poco así, ¿eh?
0: Sí, con el, no sé.
3: Que el otoño es romanticón.
2: Un poco, sí.
1: Otoño en Nueva York, por favor.
0: Romanticón, drama, en plan, pero...
3: Pues si sale a la calle con 30 grados ahora mismo que está viendo...
0: Ya, pero porque ahora mismo no hay
2: clima de otoño, claro.
0: Pero como que las hojas, ya se va viendo una luna así...
3: Meteorológicamente
0: bonita.
3: Creo que sí es cambio. Meteorológicamente. No a nivel de... No estación, no hay... pero creo que meteorológicamente ya habíamos dado el salto.
0: Bueno, pues que se empiecen a caer las hojas y esas cosas que pasan en otoño. Ponerte en ese estado como romántico, sí, dramático, de su lluvia.
2: La luz del atardecer, que es distinta. Los campos, nosotros que vivimos en Extremadura, pues también los colores, ¿no? Cómo van cambiando los colores del campo, cómo vamos a esos amarillos, a esos parduzcos. Es romántico.
1: El atardecer de Extremadura es súper bonito.
0: Y hacía falta un momento así íntimo y romántico. Sí.
2: Gracias, Alba. Te queremos.
3: Que sí, es verdad. Yo iba a decir, efectivamente, también, de verdad, iba a decir que me ha gustado muchísimo descubrir estas cosas. Otra cosa que había pensado es, joder, que de verdad, qué inmensa es la mitología. ¿Qué cosas tan guays explica que son eran incomprensibles, ¿no? Uh-huh. Y cómo el ser humano es capaz de repente generar una historia, aunque sea dura o aunque sea truculenta, uh-huh, o aunque tenga otros significados, pero cómo es capaz de generar una historia, de contarla, de darle la vuelta y de repente generar una imagen en el cerebro humano, con el lenguaje humano, para explicar algo tan increíble como el sol y la luna, claro.
2: Y no solo eso, sino que, por ejemplo, a mí no me gusta el otoño y el invierno, yo lo llevo fatal, el cambio de luz, todo esto lo llevo fatal.
3: Qué
2: pero
3: altura llevo hoy con la gente que le gusta el verano, de verdad.
2: Viva
3: vaya
2: el verano.
1: No, a mí me gusta el invierno.
2: Bueno, ¿me dejáis hablar, por favor?
1: Venga.
2: ¿Me dejáis mi minutito de gloria, por favor?
3: Pues si llevas 10 minutos en la... Venga.
2: Señores, por favor, señores. ¿Qué iba a decir yo? Sí, que al final, cuando una persona a la que no le gusta este cambio de estación y no lo lleva bien tampoco a nivel emocional, es como, son las 5 de la tarde, dentro de un mes son las 5 de la tarde y 10 de noche. O sea, ¿yo por qué me tengo que ir a trabajar? Me quiero acostar.
3: Sí.
2: De repente, el encontrar una explicación así, de alguna manera le da una pequeña vuelta a tu pensamiento, ¿no? Y dice, totalmente. Bueno, pues voy a contemplar el paisaje, voy a contemplar la luna, y encuentras, dentro de que no te gusta esa estación por la que hay que pasar, uh-huh, encuentras a lo mejor pequeñas cosas que sí que te ayudan,
3: sí,
2: a...
3: Sí, que le encuentres el rollo, ¿no?
2: Efectivamente.
3: Ha estado muy bien, Kenes, ha estado muy bien. Es verdad que habéis empezado la sesión diciendo que se os criticó en este programa, porque si no sé qué, porque tal. Todavía no hemos salido del hemisferio norte, ¿eh?

0: En el
1: quedan muchas secciones, solo te digo eso. A mí no me
2: retes. Están picando aquí.
0: Si tú no lo hubieras dicho al inicio, como yo que nos dijeron
1: si
0: aquí la semana pasada.
1: Criticado,
0: pues yo no lo critiqué, yo lo menté, dije, hombre, lo de septiembre, el invierno y no sé qué, es muy del hemisferio norte. Es lo único que dije, porque a veces es normal, alguien nos está escuchando desde el hemisferio sur, que me consta. Que hay muchísima gente escuchando desde el hemisferio
1: pues
0: sur.
1: Pues que tengan paciencia, que iremos también con ellos.
0: ¿La misma gente de Australia?
3: A una amenaza, de
1: total. Que esperen. No amenaza a ellos, amenaza en todo caso al director de este programa, que se nos está criticando.
3: Que nos vamos a Australia la próxima semana, hombre.
0: Pero todo el programa. Os vamos a hablar de TikTok Shop.
3: ¿Habéis comprado alguna vez en TikTok Shop?
0: Yo no, mi hermana.
3: Yo no tengo TikTok.
0: Vale. Y tengo el artículo que compró mi hermana en TikTok Shop.
1: Porque te lo regaló a ti.
0: Claro. Me dijo, voy a comprar esto en TikTok Shop. Y dije, ¿qué? ¿Qué es eso? Me dijo, por lo que...
3: Pues esto mismo que vamos a hablar hoy. En redes sociales, el que no corre, vuela. Y así lo ha hecho TikTok con su tienda online, que en España abrió de forma general en febrero de 2025. Y con los datos que voy a dar ahora, podemos decir que no está siendo una moda pasajera esto de comprar por la red social TikTok, sino que se está convirtiendo en un canal de comercio electrónico, ojo, de primer nivel.
4: ¿Pero esto qué es?
3: Exacto, ¿pero qué es TikTok Shop? Es una plataforma de comercio electrónico integrada dentro de la red social de TikTok que permite a los usuarios descubrir y comprar productos directamente en la aplicación sin tener que salirte de lo que era, de lo que es TikTok como todos conocemos.
5: Hey, ¿hace cuánto que estás con el celular ahí? ¿Por qué no salís afuera a tomar un poco de aire?
3: Dopamina y gastar dinero, todo en una misma aplicación. Durante el primer semestre de 2026, la estimación más reciente apunta a unos 11.800 millones
0: por Dios, qué
3: de dólares de compras en la plataforma. 11.800 millones.
0: Por favor.
3: Y las previsiones de eMarketer sitúan las ventas estadounidenses en torno a los 23.400 millones en 2026.
1: Y mientras tu vecina de Modas Paki comiéndose los retales.
3: No, pero Modas Paki
2: puede vender en TikTok.
3: Puede vender en TikTok.
1: Ay, es lo mismo, el trato humano. Se está perdiendo.
0: Es verdad.
3: Y
0: es
3: quien
0: verdad.
3: Quiera disfrutar de moda Paki,
0: comercio,
3: y no
0: comercio
3: puede
0: de
3: estar
0: proximidad.
3: Ahí en la tienda de modas Paki.
1: Sí, pero se nos está yendo de la
3: ya,
1: mano.
3: Totalmente.
1: Las compras online.
3: Totalmente. Y bueno, en Europa estas cifras están pasando algo parecido. Los mercados de España, Francia, Alemania e Italia generaron conjuntamente casi 499 millones de euros durante los 90 días hasta el 9 de julio de 2026.
6: ¡Chacho! ¡Dame mi dinero! ¡Sapo! ¡Mi dinero!
3: Entonces, España...
1: de verdad.
3: España pues se está convirtiendo en uno de los mercados europeos más importantes para la TikTok Shop. Unos 21.000 vendedores españoles están activos en esta plataforma. Particularmente, sobre todo, pues el mercado beauty, cosmética y cuidado personal.
0: Mercado beauty, ¿eh?
3: El de ducharse.
0: Mira, llegas a tu casa.
1: Al final me va a caer bien TikTok, nada más que por esta cosa.
0: Vas a preferir tú ligar que te suene esto. Oh, esto más bonita del sonido. También vamos a usar este sonido cuando en algún momento, allá por el año 2843, empieza a llover otra vez en Extremadura.
3: Exactamente. Y además, sí, que llueva y así también la gente se remoja, así es que todo...
0: Sí, que eso baja también los humos y la
1: pero
0: gente
1: luego
0: se...
1: huele a perro mojado.
3: Claro, luego huele a perro mojado.
0: Bueno, pero... Uy, una tormenta, por favor, qué alegría más grande. Qué necesidad tengo yo de una tormenta.
1: Que te gustan a ti las tormentas, que te gustan.
0: Adelante, TikTok.
3: En TikTok no venden tormentas, pero sí que es verdad que hay grandes marcas que ya están vendiendo también en esta aplicación, como son Nivea, L'Oréal o Ralph Lauren. O sea, sí, que quiere decir, son marcas de primer nivel que ya se han metido un poco en este fenómeno de las TikTok Shop. Pero es verdad que una parte fundamental del boom inicial de TikTok Shop se apoyaba en tácticas bastante agresivas de marketing. Claro, no todo es color de rosa, todo es bonito, sino que hay un ejemplo muy llamativo que además ha ocurrido hace 2 semanas en España, que se llama el sad phishing, que es una técnica comercial donde algunos vendedores utilizan historias de sufrimiento, rechazo o problemas personales que pueden ser reales o un poquito exagerados, unas verdades a media, para generar empatía y así posteriormente pues poder vender los productos. Entonces, claro, ahí está. Al final no deja de ser una plataforma dentro de una red social que tiene sus cosas buenas y sus cosas más oscuritas.
2: Y que no, no estará regulado, gracia, entiendo, ¿no? Que es cuando empiecen a regular, digo yo que no estará regulado, ¿no?
0: Porque ¿te refieres a lo que ha pasado con AliExpress también?
4: Claro.
0: ¿No? Que claro, el tema de las aduanas y sí, eso. No sé cómo...
3: A ver, el 7 de septiembre, TikTok
0: septiembre.
3: Shop... Septiembre, TikTok Shop anunció que está abriendo ventas transfronterizas entre Reino Unido y determinados países de la Unión Europea. O sea que, vale, me refiero que es un... Por lo menos están planteando como un comercio...
4: A nivel
3: serio,
4: mundial,
3: a nivel,
4: ¿no?,
3: mundial. Entonces, de esta forma, al final se está convirtiendo progresivamente en algo más parecido a un marketplace internacional, como puede ser Amazon o ciertos tipos, que simplemente una función dentro de TikTok.
0: Pero yo te hago una... ¿Tú la has trabajado TikTok Shop?
3: Sí, sí he comprado algunas cosas en TikTok Shop.
0: Pues cuéntanos tu experiencia. O sea, quiero saber.
3: Pues mi experiencia ha sido muy buena, la verdad. He comprado cosas, o sea, beauty.
0: Sí. Anécdotas
4: de Alba.
3: No
4: de
3: va a ser como la chancla, García, pero bueno, es que no, todos los días no puedo contar algo,
0: claro,
3: tan divertido.
0: Y mucho menos y sin tú quererlo.
3: Y también he comprado algo algo de ropa. Y la verdad que bien, obviamente son envíos más lentos. No sé si ya tienen aplicado el tema de las aduanas, como ha pasado en como en AliExpress o Shein y tal, pero la verdad que bastante bien. Y sí que he visto muchos pequeños comercios que están utilizando TikTok Shop para pues poder promocionarse y al final llevar unas ventas, porque creo, aquí a lo mejor me columpio un poco, les sale mucho más barato a los pequeños comercios promocionarse en TikTok Shop que a lo mejor en otro tipo de marketplace.
0: Amazon.
3: Por ejemplo,
4: claro.
0: No, quiero decir que es como... La pregunta que yo te iba a hacer es... A nivel lenguaje visual y cómo se presenta el producto y cómo se trabaja la app, ¿es más AliExpress, Temu, Shein y demás o está más cerca de Amazon?
3: No, está más cerca más cerca de los primeros, de, vale, de sus competidores al final.
0: Sí, como ese aspecto más, sí, de aplicación que viene de China, con esas cualidades.
3: Sí,
0: que
3: con
0: a mí me cuestan.
3: Sí, un cupón de repente, una, claro, promoción.
0: Ya,
3: sí,
0: ya, ya,
3: es
0: ya
3: un poco, sí, pero al final, claro, está dentro de una red social que ya te genera esa dopamina. O sea, tú vienes de deslizar, deslizar, deslizar, cuando te das cuenta, has deslizado al lado contrario, que es la
4: TikTok. Y te has comprado tres vestidos, cuatro cremas y dos lápices de oro.
3: Claro, y además es que tú ves un vídeo y enlazan ese producto que te están enseñando. Claro. O sea, tú solo tienes que pinchar, sí, y lo tienes casi ahí.
4: A mí es que no, yo no le veo el punto, la verdad. O sea, no, y además cada vez estoy más concienciada con el tema de toda la contaminación que generan esos productos, ¿no? Que vienen desde China, cuando en realidad no es nada que no puedas encontrar cerca, ¿no? En tu barrio, en tu ciudad, por norma general. Entonces, es verdad que... Y luego, en realidad, es lo que tú dices, es un chute de dopamina, luego te llega el producto, los productos, y dices, en realidad, ¿me hace falta esto? O me hace más feliz, en realidad, tener esto.
3: A mí eso
4: a
3: me ha pasado no, y pero devolví un paquete.
2: Yo creo que va... Que es lo que dice, sí, Alba, que va con el... Tú ves el anuncio.
4: Sí, que compras por impulso.
2: No, ves el anuncio y luego dices, lo quieres, lo compras. ¿Sabes? Como te llama la atención el anuncio, por lo que sea, del producto que sea... Y pincha y dice, pues si son 5 euros, pues me lo voy a pedir.
4: Claro, pero que compras por impulso.
2: Claro, compramos, ya. Hombre, claro.
3: Pero yo creo que
2: la mitad
3: ahí
2: de las cosas que tenemos no nos hacen falta.
3: Y ahí está un poco con lo que juega TikTok, claro, con su nueva tienda online.
4: Sí.
3: Al final juega un poco a eso, a impulsos y a tal. Luego, ya como le funciona a nivel de evolución y tal, no tengo esos datos, pero está ganando mucho... Así.
0: Yo supongo que estamos en el final de una... Aparte de turno de tarde, que también se está acabando ya, pero estamos en el final de una era en la que... A mí, por ejemplo, hay una cosa de las compras que me atrae... O sea, es decir, dentro de que estamos en el código del capital, del todo esto, ¿vale? No podemos salir de ahí en ese momento. Hay una cosa que gusta, ¿no? Es como el esfuerzo por conseguir el dinero para conseguir el artículo X... Que antes tenía, o todavía sigue existiendo, pero en menor medida, que antes tenía ese componente de por fin he logrado conseguir comprarme, ir a la tienda que me gusta o medio que me guste y conseguir comprarme un vestido o dos, o unas zapatillas, o una camiseta, o un ordenador, o un móvil, o un lo que sea, ¿no?
4: Sí.
0: Ahora la sensación es, sobre todo con ese tipo de productos, es como todo el rato, o sea, en vez de disfrutar de ese momento y de cómo llega, es... input todo el rato de productos de bajísima calidad, la inmensa mayoría, que van entrando todo el rato y claro, como son de baja calidad y no son disfrutables, te lo puedes poner a lo mejor, yo lo sé por gente que me lo ha dicho, te puedes poner la ropa esa 3, 4, 5, 6 veces antes de que esté medio reventada, y otra, y otra, y sí, otra, y otra, y otra.
4: Y de hecho, hoy ha sido ayer, no sé, he visto una noticia de ahí en Bangladesh, un río que está totalmente contaminado, y es ropa de esto, de la, sí, de la compraventa de ropa, la fast, ¿cómo se llama?
2: La fast fashion.
4: Y claro, o sea, grandes empresas europeas, españolas, que fabrican allí, pues al final están reventando el hábitat de la gente que vive allí, ¿no?
0: Sí.
4: Porque tú te compres 5 camisetas cada
3: que
4: mes.
3: Lo bueno que tiene TikTok Shop son las marcas que, como por ejemplo hemos dicho L'Oréal o...
0: Sí, que son marcas conocidas que pueden estar en cualquier sitio.
3: Son marcas conocidas que pueden estar en cualquier sitio, y es verdad que a lo mejor es por el boom de ahora, te suelen sacar promociones que en su página habitual no suelen estar o no suelen estar en tienda. Entonces, pues por ahorrarte unos dinerillos en alguna cosa, sí. Ahora, todos los demás productos, que como hemos dicho, son de muy baja calidad, muy contaminantes, que han salido muchísimos. Yo he visto el río este de Bangladesh y es
4: impresionante.
3: Una barbaridad más a la contaminación del agua.
4: Es impresionante.
0: Sí, es una lástima. Como también es una lástima, lo sé, para la gente que nos está escuchando, que se acabe turno de tarde, pero ya no hay más tiempo para hoy. Mañana sí que habrá más tiempo para turno de tarde. 3 horitas concretamente, de 4 a 7. Juanjo a los mandos técnicos, Laura en la producción, Alba García aquí a mi vera y las esquenes. Muchísimas gracias. Hasta mañana. ¿Dónde? Pues evidentemente en la mejor radio que hay, Canal Extremadura. 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
2: Son las 7 de la mañana.
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2: ¿Qué tal? Muy buenos días. Accidente mortal en las carreteras extremeñas. Una mujer de 65 años ha fallecido esta noche en un accidente en Villanueva de la Vera al volcar el coche en el que viajaba en un camino próximo al pantano de Guatalminos, según informa el 112. Por lo demás, primeras consecuencias políticas de la sentencia por la contratación de David Sánchez en la Diputación de Badajoz. Francisco Martos ha renunciado ya a la alcaldía de Castuera y Ricardo Cabezas dimitirá en las próximas horas como diputado provincial y concejal en Badajoz tras ser inhabilitados para cargo público.
4: He hablado con los dos compañeros afectados por esta aclaración y les digo que en las próximas horas presentarán su renuncia tal como ellos ya habían anunciado. Y a partir de aquí, que sigan ejerciendo su derecho de defensa.
2: Aunque la causa no termina aquí, porque Hazte Oír y Manos Limpias anuncian otra querella contra el expresidente de la Diputación, contra Miguel Ángel Gallardo, esta vez por la contratación de Luis Carrero, el amigo de David Sánchez.
5: Querella contra Gallardo, que al fin y al cabo, si la intervención de él jamás es de puesto, jamás de los jamases se le hubiera concedido.
2: El gobierno estudia mantener y ampliar las ayudas por la subida de los combustibles que rozan los 2 euros por litro de media e incluso en algunas gasolineras ya los rebasa. En poco más de 2 semanas se han comido las bonificaciones del gobierno y los sindicatos piden más medidas, recuperar la excepción ibérica para la luz e intervenir los precios del petróleo.
6: Que es que en realidad las empresas petroleras de nuestro país se están forrando.
7: Y no puede ser que eso repercuta en el bolsillo de las familias, que además se le rebajen los impuestos si eso no lleva garantizado que se contienen los precios.
2: El Diario Oficial de Extremadura publica esta mañana las listas definitivas de aprobados de 19 categorías y especialidades del Servicio Extremeño de Salud. Son en total 226 aprobados, 80 de ellos médicos de familia de los equipos de atención primaria. Es la categoría que concentra mayor número de aprobados y 59 de enfermería. La sanidad, por cierto, enfrentaba en la Asamblea a gobierno y oposición a cuenta de las derivaciones a la privada tras conocerse que Quirón reclama ahora una deuda de 272.000 euros de la etapa socialista.
8: Para abonar una deuda oculta por el gobierno socialista por derivaciones hechas a Quirón Salud.
9: Yo no voy a hablar de los 272.000 euros, yo le voy a hablar de los millones de euros que usted está dilapidando del dinero público para colapsar la sanidad y engordar la sanidad privada en Extremadura.
2: Por cierto, que en la Asamblea la consejera de Administración Pública y Hacienda anunciaba que el lunes se va a reunir ya con los sindicatos para negociar la homologación salarial en la Junta.
10: El lunes nos vamos a sentar con cifras, con resultados encima de la mesa. ¿Para qué? Para intentar contrarrestar todos esos años de inacción socialista.
2: Y hoy conoceremos los detalles de otra homologación, la del personal docente, tras el principio de acuerdo alcanzado hace unos días. Es viernes, es 18 de septiembre, es el Día Internacional de la Igualdad Salarial. Tenemos más noticias que contarles, titulares con Luis Moral.
11: Extremadura se mantiene como la región más segura de España con una tasa de 35 delitos por cada 1.000 habitantes. Han subido las denuncias por malos tratos en el ámbito familiar y los fraudes informáticos. Bajan sobre todo el robo de vehículos.
2: Comienza en Ceuta el traslado de migrantes al puerto de la ciudad autónoma tras levantar la Audiencia Nacional la suspensión de este campamento, mientras el Parlamento Europeo ha aprobado una resolución de apoyo a Ceuta que habla directamente de invasión y pide a Marruecos que respete la soberanía española. La izquierda ha votado en contra.
11: La Catedral de Badajoz ya ha abierto su año jubilar. Este jueves se abría la Puerta Santa, que marca el inicio de un amplio programa jubilar por los 750 años que se cumplen de su consagración. 12 meses de celebraciones históricas, culturales y religiosas y el estreno de su himno oficial.
2: Y vamos también con un apunte de la previsión del tiempo. Suben las temperaturas. Carlos Benito, buenos días.
12: Buenos días, sí. Vuelven a subir las temperaturas para toda esta recta final de la semana como poco y aunque no llegaremos a hablar del calor de hace unos días, sí que veremos cómo los termómetros volverán a superar los 35, los 36 y hasta los 37 grados. Hoy de momento no llegaremos a tanto, pero para esta tarde tarde las máximas serán un par o tres de grados más altas ya que las de la jornada de ayer, con ascensos algo más marcados hoy, sobre todo por las comarcas de la mitad norte, por lo que llegaremos o pasaremos este viernes de los 30, 32 y hasta de los 33 grados ya de nuevo en todo el llano. Las que de momento no nos dejan hoy una subida demasiado destacable ni generalizada aún son las mínimas, que todavía caen esta mañana por debajo de los 13, 15 grados de manera puntual en algunas estaciones de sierra o por el suroeste, y que en general se vuelven a parar por debajo de los 16, 19 grados. Todo en una mañana que se levanta con el paso de algunas nubes que aún enmarañan algo el cielo en esta primera mitad del día, aunque en general hablaremos de una jornada soleada de nuevo y con algunas nubes de evolución que aparecerán otra tarde más por el este, sobre todo unas nubes, todas ellas que volverán a ser inactivas.
2: Y vamos a conocer algunas claves del día, de qué tendremos que estar pendientes. Juan Carlos Blasco, buenos días.
13: Saludos, Javi. Esta mañana se presenta la nueva programación de Canal Extremadura Televisión para esta temporada que empieza el próximo lunes. En este espacio, a partir de las 9, hablaremos con el presidente de la denominación de origen de esa Extremadura, Javier Morato, y después con Manuel Guerrero, que es el presidente de la Asociación Extremeña de Centros y Servicios de Atención a la Dependencia. En Mérida, la consejera de Educación y Formación Profesional, Sandra Valencia, presenta el plan Horizonte Plus de mejoras para los docentes. UGT hablará del inicio del curso político. Podemos se reúne con el sindicato USO en la Asamblea. También continúa en Cáceres la reunión del Comité Europeo de las Regiones y este viernes tiene lugar la conferencia de su Comisión de Política de Cohesión Territorial. También hoy es la segunda jornada de FETIEX en Badajoz, ya saben, la Feria Ibérica de la Caza y la Pesca. En Almorín esta tarde empieza su octava Feria Agroalimentaria de Lugo y el Museo Romano de Mérida celebra los actos de su 40º aniversario.
2: Gracias, Juan Carlos. Y un apunte de la información deportiva con José Antonio Reina. Buenos días.
14: Buenos días. El Extremadura Cultural Leonesa cambia de horario. Inicialmente estaba fijado para las 4 del domingo. Sin embargo, ante la previsión de elevadas temperaturas, la federación decidió posponer su inicio a las 8. Fuera de la región, el Levante Athletic de Bilbao, que fue aplazado el miércoles por el temporal en la Comunidad Valenciana, se jugará el miércoles 21 de octubre desde las 8.
2: Sara Obreo está en los mandos técnicos, Carmen Castaños en producción. Saludos de Javier Trinidad en nombre de todo el equipo. Esto es Primera Hora, Canal Extremadura Radio. Comenzamos.
11: Una mujer de 65 años ha fallecido esta pasada noche en un accidente de tráfico en el término municipal de Villanueva de la Vera, ocurrido hacia las 11 menos cuarto. El automóvil en el que viajaba la víctima volcaba en un camino cercano al pantano Gualtaminos. La mujer quedaba atrapada en el interior del vehículo y los efectivos sanitarios desplazados al lugar no podían hacer nada para salvar su vida. Las carreteras vuelven a llenarse hoy de coches, los conductores seguimos notando y mucho la subida de los carburantes. El gobierno, por cierto, estudia mantener parte de las medidas anticrisis para hacer frente al encarecimiento de la energía cuando acabe el actual plan, el 30 de septiembre. Decisión que llega después del fuerte aumento precisamente del gasóleo y la gasolina y de las peticiones de sindicatos y sectores económicos para evitar que la subida siga llegando a familias, transportistas y agricultores. El Ejecutivo ya ha iniciado una ronda de reuniones que van a continuar la próxima semana. Juan Carlos Blasco, buenos días.
13: Dices bien, Luis. El Ejecutivo ha iniciado conversaciones con sindicatos, patronal y sectores afectados para decidir qué medidas seguirán vigentes a partir del 1 de octubre. Durante una reunión este jueves, el ministro de Economía, Carlos Cuerpo, confirmó que el gobierno trabaja ya en medidas para seguir apoyando a las familias y a las actividades más afectadas por la subida de precios. La atención en concreto se centra en el transporte y en el sector agroalimentario, muy dependientes del combustible. Tanto es así que el gasóleo y la gasolina ya se han comido en dos semanas el descuento y las bonificaciones activadas a principios de este mes. Ante esta situación, UGT y Comisiones Obreras reclaman medidas para frenar los precios de los carburantes y vigilar los beneficios del sector petrolero. Escuchamos a Pepe Álvarez y a Unai Sordo.
6: Que es que, en realidad, las empresas petroleras de nuestro país se están forrando, porque no hay una subida del precio del crudo que tenga relación con la subida de precios.
7: Las empresas están en beneficios históricos. Y no puede ser que eso repercuta en el bolsillo de las familias, que además se le rebajen los impuestos si eso no lleva garantizado que se contienen los precios.
13: Con todo, la presidenta de AIREF, Inés Orondiz de Moragas, apunta que habría que aprobar también acciones de ajuste para que la inflación no se desboque. La previsión es que se mantenga por encima del 4% los próximos meses.
15: Si no se compensan con otros componentes del gasto, el riesgo de que incumplamos en el 2026 ya empieza a ser más importante.
13: También se reclama recuperar la excepción ibérica en el ámbito de la energía para abaratar el recibo de la luz, pero las empresas eléctricas apuntan a que el precio del gas no está influyendo tanto en la factura final como hace 4 años. Las conversaciones entre el gobierno, las centrales sindicales, la patronal y otros sectores seguirán, Luis, los próximos días.
11: Y el secretario general del PSOE extremeño ha confirmado que los cargos públicos de su partido condenados por el caso David Sánchez dejarán sus puestos. Ricardo Cabezas lo comunicaría en el próximo pleno de la Diputación y del Ayuntamiento. Francisco Martos ya lo ha hecho en la Secretaría del Ayuntamiento de Castuera.
13: Y el secretario regional del PSOE, Álvaro Sánchez Cotrina, habla de la marcha inminente de ambos de este modo.
16: Y les digo que en las próximas horas presentarán su renuncia tal como ellos ya habían anunciado. Y a partir de aquí, que sigan ejerciendo su derecho de defensa, porque creemos en la justicia, en la independencia, pero también creemos en que los procedimientos de derecho a la defensa puedan hacerse hasta el final.
13: Así, en su perfil de redes sociales, el alcalde de Castuera publicaba este jueves la comunicación a la Secretaría del Ayuntamiento de su marcha. No le ha sido notificada la sentencia, pero la ley electoral, dice, lo obliga a dejar la alcaldía. Defiende su inocencia y la seguridad de que instancias judiciales superiores lo demostrarán. Desde Vox insisten además en pedir a David Sánchez y a Luis Carrero que devuelvan los sueldos aprobados por sus contratos en la Diputación pacense. Ángel Pelayo Gordillo.
17: Porque no es del señor Sánchez ese dinero. De don David Sánchez, es de los extremeños. Y con 340.000 euros en los pueblos de Extremadura se pueden hacer muchas cosas. Nos pertenece a nosotros, a los pacenses.
11: Un caso que no se cierra, aunque ya tenga sentencia judicial. Hazte Oír y Manos Limpias preparan nuevas querellas contra Miguel Ángel Gallardo por la comisión de servicio que permitió la incorporación de Luis Carrero a la Diputación de Badajoz. Encarna Medina.
18: La Audiencia Provincial dejó abierta la posibilidad de emprender acciones por estos hechos, que quedaron fuera del juicio por la causa de David Sánchez. Manos Limpias había pedido expresamente que se reservaran esas acciones en el auto de aclaración de la sentencia. Hazte Oír ya ha presentado su querella por posible prevaricación administrativa y Manos Limpias tiene previsto hacerlo en los próximos días. El foco está en la creación de una plaza para Carrero, colaborador del hermano del presidente del gobierno, que según recoge la sentencia, carecía de función. Escuchamos a Miguel Bernat, abogado de Manos Limpias.
19: Yo creo que es un paso más en que no queremos que queden flecos en este procedimiento. Estamos cumpliendo con nuestro deber. La ley que se restituya, si ha habido perjuicios económicos fundamentalmente del interés público, si ha habido fraude a la Hacienda, si ha habido fraude a la Administración.
18: La posible nueva vía judicial llega después de que este bloque de hechos se retirara del juicio al considerar la sala que Gallardo no había sido interrogado durante la instrucción sobre esta cuestión. Ahora las acusaciones populares podrán plantear esas acciones de forma independiente. Hazte Oír también ha recurrido la sentencia ante el Tribunal Superior de Justicia de Extremadura y Manos Limpias tiene previsto hacerlo. Reclaman, entre otras cuestiones, la devolución de los salarios percibidos por David Sánchez y Luis Carrero.
11: Pues en Canal Extremadura hemos tenido acceso al escrito remitido por la magistrada Beatriz Viedma a la Audiencia Nacional en el que describe un episodio dentro de la investigación sobre la presunta trama vinculada a Leire Díez. Nos lo cuenta Nuria Labrador.
20: Pero el punto más delicado es cuando la magistrada expone que, según la investigación, se detectaron aproximaciones promovidas por el grupo criminal investigado hacia personas vinculadas a un conocido clan de narcotráfico de la ciudad. El documento habla de contactos promovidos por el supuesto grupo criminal investigado con personas vinculadas a un conocido clan asentado en la ciudad de Badajoz con la finalidad de actuar contra la magistrada. La jueza advierte de que estos hechos, cuyo alcance deberá determinar la investigación, podrían haber comprometido su seguridad personal, además de su independencia como instructora. El escrito también detalla que la trama habría coordinado denuncias, quejas y publicaciones para desacreditarla y que incluso se debatió una estrategia para promover su recusación desde dentro del procedimiento.
11: Sobre otro caso en investigación judicial, el del asesinato de Francisca Cadenas, días después de la reconstrucción en Hornachos, la defensa de los dos hermanos investigados anuncia que va a pedir una segunda reconstrucción del crimen cuando se abra el juicio, en la que sí participaría el presunto autor confeso. Su abogado es José Duarte.
21: Lógicamente cambia, que no es lo mismo ver algo que te lo cuenten. Los miembros del jurado, si no van, pues se lo están contando. Pero si van, lo ven ellos y lo ven a Julián directamente. Tengan en cuenta que el magistrado hizo un trabajo, como lo lleva haciendo todo el tiempo, excelente. Y Manuel, como no va a llegar al juicio conjurado, lo normal es que lo haga ahora con él, que es el que va a tomar la decisión de poner libertad y de archivar la causa.
11: El Ministerio del Interior ha publicado su balance de criminalidad del primer semestre del año. Extremadura se mantiene como la región que tiene porcentualmente menos delitos, 35 por cada 1.000 habitantes. Fueron más de 18.500, en torno a 600 infracciones más que entre enero y junio de 2025.
13: Los ciberdelitos han subido entre enero y junio, en particular las estafas informáticas. También los delitos contra el patrimonio, especialmente los robos en domicilios, y crecen las denuncias por maltrato en el ámbito familiar. Los que se mantienen, los delitos contra la libertad sexual, y bajan sobre todo sustracciones de vehículos y el tráfico de drogas.
11: Una mujer permanece en estado crítico en Málaga después de que su marido intentara estrangularla delante de su hija de 11 años.
13: La menor fue la que llamó al 112 para alertar de que su padre estaba agrediendo a su madre en la vivienda familiar. La policía llegó rápidamente al domicilio y logró reanimar a la mujer. El presunto agresor aparecía muerto en la vivienda tras suicidarse. La víctima de 35 años está ingresada en estado muy grave. El 016, recordamos, es el teléfono de atención a las víctimas de violencia de género. Es gratuito y no deja rastro en la factura.
11: Y en México han detenido en la ciudad de Cuautla al presunto autor de la muerte de la estudiante española Claudia Tacoronte. Según las autoridades locales, la joven de 21 años falleció en un forcejeo por un robo. El sospechoso, Francisco Javier, alias El Trompas, estaba en búsqueda y captura desde el miércoles, cuando fue identificado. Y el Parlamento Europeo reconoce la invasión en Ceuta y exige a Marruecos que respete la soberanía española. Esa resolución defiende además su integridad territorial de manera incondicional. Los socialistas han votado en contra. A favor lo ha hecho el Partido Popular Europeo. El texto insta al Reino Alawi a que cumpla sus compromisos de control fronterizo, retorno y cooperación migratoria. Por cierto, la Audiencia Nacional autoriza el campamento de migrantes en el puerto ceutí que pedía el Sindicato Unificado de Policía que se paralizase.
13: Una superficie que alojará a unos 1.800 adultos. La audiencia exige que se garantice la seguridad y el funcionamiento del puerto. Nuestra comunidad, Extremadura, ha enviado 900 vacunas al Ministerio de Sanidad para ayudar a la población ceutí. En la Asamblea, Partido Popular y Vox exigían al Gobierno una respuesta inmediata a esta crisis y han rechazado una propuesta de Unidas por Extremadura que reclamaba recursos autonómicos para este fin.
11: El temporal llega a las Islas Baleares tras provocar un millar de incidencias en la Comunidad Valenciana, en territorio balear. Las zonas más afectadas son Ibiza y Formentera, donde anoche se recibió ya un mensaje de S-Alert. En la provincia de Valencia, las intensas precipitaciones dejan acumulados en 24 horas de más de 100 litros por metro cuadrado en Leliana, Chiva, Torrent, Real o Montserrat.
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11: 7 y 17 de la mañana, nuevo ingreso hospitalario por virus del Nilo Occidental. En Extremadura el SES confirma otra infección, la de un varón de 72 años en el área de salud.

0: Y el DOE ha publicado las listas definitivas de aprobados en especialidades del SES. Son en total 226 aprobados en 19 categorías. La más numerosa, médico de familia, con 80 aprobados. También están nefrología, neumología, enfermería familiar y comunitaria, enfermería obstétrico-ginecológica y enfermería de salud mental. Las resoluciones ponen fin a una parte de las oposiciones convocadas en 2024 y se refieren también a técnicos sanitarios, trabajadores sociales y personal de servicios. Estos exámenes se celebraron a finales del año pasado. Y hablando de sanidad, la oposición exige mejoras en la atención en distintos servicios, especialmente en urgencias hospitalarias, hablando de mal funcionamiento este verano, también de mala gestión, a la que respondía la consejera con reproches al anterior gobierno regional que ocultó, decía Sara García Espada, facturas al grupo Quirón.
1: PSOE y Unidas por Extremadura denunciaban este jueves la presión sufrida en las urgencias hospitalarias, entre otras razones por falta de personal o mala planificación del SES. Escuchamos a José Antonio González Frutos y a Isabel Gil Rosiña junto a la respuesta de la consejera Sara García Espada, que apuntaba a que el origen de las listas de espera no es solo la derivación por la atención primaria.
2: Cuando las urgencias se saturan, ¿qué revelan? ¿Que el resto de los sistemas se están saturando?
3: Usted ya no es capaz de dirigir el Servicio Extremeño de Salud.
4: Ustedes mismos reconocen que en junio de 2026 bajó el número de pacientes en lista de espera y días de demora en atención especializada. Y además encontramos en el cajón, que ahora sabemos que están las facturas ocultas del PSOE a Quirón, encontramos a 25.346 extremeños ocultos.
1: Denuncia de la consejera de Salud, a la que respondía de esta manera la socialista Isabel Gil Rosiña.
3: Yo no voy a hablar de los 272.000 euros, yo le voy a hablar de los millones de euros que usted está dilapidando del dinero público para colapsar la sanidad y engordar la sanidad privada en Extremadura.
1: Y sobre la situación de los servicios de oncología de las áreas de salud de Mérida y de Don Benito, desde el Partido Popular, Margarita Núñez pedía a la oposición que deje de alarmar porque las plantillas están completas.
0: En Madrid.
5: Y cuando se habla de oncología...
0: En Madrid, la oposición exige responsabilidades por la supuesta manipulación de las listas del Hospital Ramón y Cajal. No es, subrayaba Más Madrid, un caso aislado, sino una estrategia para reducir esos listados, algo de que descartaba la presidenta de la comunidad, Isabel Díaz Ayuso. Y normalidad, con esa palabra, la consejera de Educación calificaba en la Asamblea el inicio del curso escolar. En una comparecencia a petición propia, Sandra Valencia defendía la apuesta por una educación más inclusiva, por mejorar los centros rurales y las condiciones de los docentes, por la FP dual, por la conciliación, por reducir las ratios, climatizar las aulas y reforzar esos aspectos, todo índice para aportar certezas a la comunidad educativa.
6: Familias que afrontan septiembre con algo menos de presión económica y alumnos que llegan al aula con las mismas posibilidades que el resto de sus compañeros. A veces se habla de igualdad con grandes discursos. Nosotros preferimos concretarla en un comedor, en un aula matinal, en un libro o en una ayuda que llega a una familia que la necesita.
0: PSOE y Unidas por Extremadura criticaban la gestión del transporte escolar en los primeros días del curso. Lara Garlito hablaba de chapuza, Nerea Fernández de opacidad.
7: Pero aquí comenzamos el curso escolar con la lengua fuera, metiendo el gol en último minuto y dando las gracias porque comenzamos con los niños y las niñas todos metidos en el autobús.
8: Y no se pueden estar en agosto haciendo licitaciones tras licitaciones tras licitaciones sin haberlo hecho antes. Esto ha sido un caos en agosto.
0: La consejera avanzaba que el viernes próximo, el día 25, se va a reunir con las empresas para definir el futuro del servicio, defendía la transparencia y censuraba el alarmismo de la oposición. El PP aplaudía esa gestión, incidía en los puntos fuertes del sistema educativo. Vox, por su parte, aplaudía la supresión de los cursos de enseñanza árabe. Agustín Delgado y Beatriz Muñoz.
9: Tenemos una educación que gradúa más y mejor que la media nacional en ESO, bachillerato y en formación profesional. Una educación gratuita de 0 a 3. Tenemos una red rural que se mantiene.
10: El jarrampla, pero palo, escobazo, hoy es una realidad frente a los que quieren avanzar en la islamización y borrar nuestra identidad.
0: Un pleno en el que se hacía otro anuncio, la fecha de la reunión de la consejera de Administración Pública, Elena Manzano, con los sindicatos para hablar de la homologación salarial de los empleados públicos de la Junta será este próximo lunes. Momento ya de repasar otras noticias.
1: El Diario Oficial de Extremadura publica la resolución con la adjudicación directa de puestos de personal fijo en la Consejería de Hacienda, Administración Pública y Diálogo Social. Los contratos tendrán como fecha de inicio el 1 de octubre. Si el aspirante está en situación de incapacidad temporal, su contrato entrará en vigor a partir

0: De la fecha de alta.
1: Estabilizado el incendio que se declaraba en Benquerencia de la Serena, se desactivaba el nivel 1 y se da por extinguido otro en Malpartida de Plasencia, cerca de Río Lobos. Efectivos del Infoex intervinieron ayer en 8 fuegos más en Cáceres, Mérida, Calzadilla de los Barros, Alcuesca, Rebollar, Herrera del Duque, Arroyomolinos de la Vera y Morcillo. Hoy el riesgo es moderado en casi toda la región.
2: Récord en el precio de la vivienda, subió más de un 12% en el segundo trimestre del año. El metro cuadrado cuesta de media en España unos 2.355 euros, según datos del Ministerio. Extremadura es la única comunidad donde el metro cuadrado sigue por debajo de los 1.000 euros. Está en 996.
1: La Junta firma en Shanghái un acuerdo de colaboración con el distrito financiero de Hongqiao y destaca el potencial de Extremadura en energía, industria y tecnología. El gobierno extremeño busca así captar inversión de China y seguir fortaleciendo una relación estable y duradera con el país asiático en economía, industria, tecnología y cultura.
2: El Ejecutivo Regional licita las obras de instalación de climatización en las líneas de inspección de vehículos de varias ITVs, con el valor estimado de unos 418.000 euros. Los trabajos se harán en las estaciones de Mérida, Villanueva de la Serena, Zafra, Cáceres, Trujillo, Navalmoral, Plasencia, Coria y Moraleja.
1: Y atención a este dato, casi el 96% de los conductores extremeños suspenderían hoy el examen teórico. Así lo indica un estudio que habla de que este es el segundo indicador más alto del país. Es el estudio Suspensos con Carné. ¿Aprobarías hoy el examen de conducir que ha elaborado la Fundación Línea Directa?
2: Y comienza la campaña del pimentón de la Vera con previsión de excelente calidad pese a los retos climáticos. En ella van a trabajar casi 400 agricultores y hay 1.100 hectáreas inscritas. Según el Consejo Regulador, el cuidado tradicional de los productores de la Vera y los valles del Tietar, el Alagón y el Ambroz permitirá mantener los estándares de nuestro oro rojo.
1: Condenan al juez de paz de Torre de Santa María una multa de 150 euros por amenazar a un vecino. Se le imputa un delito leve de amenazas. Ocurría el 1 de junio. La magistrada considera acreditados los hechos por la declaración del denunciante y por una grabación que fue reproducida durante la vista oral.
2: La UEX ya es la mejor universidad de Europa en la disciplina científica de teledetección. Así lo indica el ranking de Shanghái. La Universidad Extremeña obtiene también la mejor valoración de nuestro país en ingeniería eléctrica y electrónica y aparece en otras 4 áreas de ese prestigioso listado.
1: Y un informe de la Asociación de Directoras y Gerentes de Servicios Sociales señala que Extremadura necesita más profesionales en esa área. La proporción del número de habitantes por cada trabajador en esa especialidad es de 2.905 en la región, muy por encima del promedio estatal, que está en 1 por cada 1.363. El consejero extremeño de Agricultura no descarta que la Junta apoye económicamente algunos cultivos, entre ellos el cereal, el arroz o la apicultura, afectados especialmente por la subida de los costes de producción y por la subida de precios de los carburantes. Se estudian opciones, como decía Juan José García.
3: Estamos estudiando la posibilidad de dar ayuda al sector del cereal, al sector del arroz y al sector apícola, que están pasando verdaderas dificultades por las políticas medioambientalistas fanáticas y otras políticas del Gobierno de España. En breve tendrán noticias.
1: Responsabilizaba, eso sí, de esta situación al Gobierno central, Administración que anuncia la revisión de las medidas para contener los efectos en la economía de la crisis desatada por la guerra en Irán. La IREF avisa, alargar las medidas incompensadas con recortes eleva el riesgo de incumplimiento de déficit y los compromisos con Europa. Este año se va a adelantar a agricultores y ganaderos el pago de las ayudas de la PAC, que es uno de los beneficios que está reportando la puesta en marcha de 700 medidas de la Junta para simplificar los trámites, medidas que también van a redundar positivamente en los afectados por los incendios de este verano. Ellos han hablado en una jornada en la Cámara de Comercio de Cáceres. Y este jueves ha rechazado en la Asamblea una propuesta de impulso del PSOE que pedía a la Junta medidas frente a la subida del precio de los fertilizantes, sumar al plan estratégico de la PAC los nuevos fondos FEADER y convocar ayudas a los profesionales del campo que se vean afectados. Con ellas se habría movilizado más de 33 millones de euros para esos fines. Y de fondos comunitarios ha hablado en Cáceres. Representantes locales y regionales de la Unión Europea preparan una posición común para defender su participación en la gestión de los fondos de cohesión a partir de 2028. La presidenta extremeña María Guardiola reclamaba una política de cohesión que no deje a nadie atrás.
4: Desde aquí, desde Extremadura, defendemos una visión de una Europa que no deje a ninguna región atrás, que reconozca el potencial de todos sus territorios y que siga confiando en las regiones y en las ciudades como socios imprescindibles para alcanzar los objetivos comunes.

0: El presidente catalán ha finalizado su visita a Extremadura. Ayer se reunía con el líder de los socialistas extremeños. Discrepan Salvador Illa y Álvaro Sánchez Cotrina sobre las bondades del nuevo modelo de financiación autonómica, aunque entienden que haya que debatir sobre el mismo, pero sin acritud.
1: Yo entiendo perfectamente, no tengo, vamos, ninguna inconveniente, en fin, y no hay dificultad de entender que los distintos territorios, las distintas comunidades autónomas quieran mejorar su posición. Esto es natural, también lo hago yo.
2: Para eso está la discusión política y no sencillamente para polarizar con aquellos territorios en los que aparentemente podemos sacarle un rédito electoral.
0: Ha empezado en Badajoz FECIEX, la Feria de la Caza y la Pesca. La exposición central reúne la colección privada de ciencias naturales de los duques de Cardona. Se muestra por primera vez al público. Su propietaria actual es Casilda Fernández de Córdoba.
3: La colección son 204 dioramas con cerca de 500 aves. Por desgracia, por transporte y por espacio y todo, solamente se ha podido traer un tercio. Y es la mejor colección de rapaces del mundo y es absolutamente repetible. Hoy en día están todas protegidas. Incluso en la colección hay un ave extinta. Es un buteo desertorum, que es una águila africana.
0: En ese foro, el consejero de Agricultura anunciaba cambios en la Ley de Caza y Pesca de Extremadura. En octubre se abrirá un plazo para recibir sugerencias de cara a la nueva normativa para que participen profesionales y aficionados. En el exterior, Naciones Unidas califica de impactante el informe que señala a Estados Unidos por crímenes de guerra en Irán y exige responsabilidades. La ONU ha tenido acceso a ese documento y pide a las autoridades estadounidenses que den explicaciones por los hechos que en él se denuncian. Y un asunto más en el exterior, episodios violentos entre distintas comunidades de Sudán del Sur dejan al menos 26 muertos y 82 heridos en Abyei, una región cuyo dominio se disputan Sudán y Sudán del Sur. Naciones Unidas condena ese estallido de violencia que comenzó el martes en un mercado de la ciudad de Amiet tras el asesinato de dos personas de distinta etnia en sendos ataques. Hemos llegado así a las 7:30 de la mañana.
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5: Accidente mortal en las carreteras extremeñas. Una mujer de 65 años ha fallecido esta noche en un accidente en Villanueva de la Vera al volcar el coche en el que viajaba en un camino próximo al pantano Gualtaminos, según informa el 112. Por lo demás, el gobierno estudia mantener y ampliar las ayudas por la subida de los combustibles que, ojo, rozan los 2 euros por litro de media e incluso en algunas gasolineras los rebasa. En poco más de 2 semanas se han comido ya las bonificaciones del gobierno y los sindicatos en una reunión con el ministro de Economía han pedido más medidas, entre ellas recuperar la excepción ibérica para el precio de la luz e intervenir los precios de los combustibles.
6: Que es que en realidad las empresas petroleras de nuestro país se están forrando.
7: Y no puede ser que eso repercuta en el bolsillo de las familias, que además se le rebajen los impuestos si eso no lleva garantizado que se contienen los precios.
5: Primeras consecuencias políticas de la sentencia por la contratación de David Sánchez en la Diputación de Badajoz. Francisco Martos ha renunciado ya a la alcaldía de Castuera y Ricardo Cabezas dimitirá en las próximas horas como diputado provincial y también concejal en Badajoz tras ser inhabilitados para cargo público.
8: He hablado con los dos compañeros afectados por esta aclaración y les digo que en las próximas horas presentarán su renuncia tal como ellos ya habían anunciado. Y a partir de aquí, que sigan ejerciendo su derecho de defensa.
5: Y la causa no termina aquí porque Hazte Oír y Manos Limpias anuncian otra querella contra el expresidente de la Diputación, contra Miguel Ángel Gallardo, esta vez por la contratación de Luis Carrero, el amigo de David Sánchez.
9: Querella contra Gallardo, que al fin y al cabo, si la intervención de él jamás se puso, jamás, menos jamás se le hubiera concedido.
5: El Diario Oficial de Extremadura publica esta mañana las listas definitivas de aprobados de 19 categorías y especialidades del Servicio Extremeño de Salud del último concurso oposición. Son en total 226 aprobados, 80 de ellos de médicos de familia, y en la categoría que concentra el mayor número de puestos, y 59 de enfermería. La sanidad, por cierto, enfrentaba en la Asamblea a gobierno y oposición a cuenta de las derivaciones a la sanidad privada tras conocerse que Quirón reclama ahora una deuda de la anterior etapa socialista.
10: Para abonar una deuda oculta por el gobierno socialista por derivaciones hechas a Quirón Salud,
11: Yo no voy a hablar de los 272.000 euros. Yo le voy a hablar de los millones de euros que usted está dilapidando del dinero público para colapsar la sanidad y engordar la sanidad privada en Extremadura.
5: En educación, hoy conoceremos los detalles del acuerdo para la homologación salarial de los docentes, el programa Horizonte Plus, y el lunes, Junta y sindicatos se reunirán para abordar la de los empleados de la Administración General y el SES.
12: El lunes nos vamos a sentar con cifras, con resultados encima de la mesa. ¿Para qué? Para intentar contrarrestar todos esos años de inacción socialista.
5: Y en Ceuta, hace unos minutos, ha comenzado el traslado de migrantes desde las playas al puerto tras retirar la Audiencia Nacional a suspensión del campamento proyectado por el Gobierno. Por otra parte, el Parlamento Europeo ha aprobado una resolución de apoyo a la ciudad autónoma que habla directamente de invasión y que pide a Marruecos que respete la soberanía española. La izquierda ha votado en contra. Y miramos también al cielo, previsión del tiempo para este viernes. Carlos Benito, buenos días.
13: Buenos días. Tras un par de jornadas en las que los termómetros nos han dado un respiro, vuelven a subir las temperaturas. Y aunque en estos próximos días no alcanzaremos ya los valores de principios de esta semana, a partir de hoy y como poco en estos 4 o 5 próximos días, de lo que volveremos a hablar será de nuevo de un repunte de los termómetros. Esta tarde las máximas subirán ya un par o 3 de grados más, sobre todo por las comarcas de la mitad norte, y acabaremos con máximas hoy por encima de los 30, 32 y hasta de los 33 grados en todo el llano. Calor bastante moderado, pero en cualquier caso temperaturas ya de nuevo algo altas para esta segunda mitad de septiembre. Las que de momento no han subido demasiado todavía son las mínimas, que en este primer tramo del día vuelven a rebajar hoy los 13, 15 grados, incluso de manera puntual en algunas zonas de sierra o por el suroeste, y que en general se paran por debajo de los 16, 19 en todas las comarcas. Todo en una mañana que hoy ya sí nos deja mucho menos viento que ayer y que a lo largo de la mañana del miércoles, y que se ha levantado con el paso de una nueva banda de nubes, nubes altas, no demasiado compactas, que mantendrán, sobre todo en esta primera mitad de la jornada, el cielo todavía algo enmarañado. De todas formas, y a pesar de todo, de lo que hablaremos hoy de nuevo será de un día soleado, apenas con la presencia a partir del mediodía de algunas nubes de evolución que aparecerán sobre todo por zonas de sierra del tercio oriental o hacia el extremo norte. Unas nubes que no serán activas hoy tampoco y que en general no serán demasiado destacables.
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0: Hoy en esa mirada diaria que damos a través del retrovisor vamos a hablar de una joyería legendaria y de cine. Beatriz Rosado, buenos días.
20: Buenos días, sí, porque un 18 de septiembre, Luis, en 1837, se fundaba Tiffany & Co.

0: se cumplen 189 años. Por cierto, al principio se llamó Tiffany & Young y unos años después cambió su nombre por este que conocemos en la actualidad. Su primera tienda se abrió en Nueva York, pero lo que muchos no saben es que en sus inicios lo que vendía eran artículos de papelería.
1: No, yo tampoco lo sabía.
0: Tú fíjate qué evolución, ¿eh?
1: Sí.
0: Artículos de papelería para terminar vendiendo diamantes.
1: Se conoce que hace más negocio con lo segundo, ¿no?
0: Sí, seguro. Con el paso del tiempo, en 1853 se convirtió en esa mítica tienda de joyas que hemos podido ver en multitud de series y películas. Entre ellas, pues, Desayuno con Diamantes.
2: Holly, estoy enamorado de ti.
3: ¿Y qué?
2: ¿Cómo que y qué? ¿Qué preguntas haces? Te quiero y me perteneces.
3: No, las personas no pertenecen a nadie.
2: Claro que sí.
3: No dejaré que nadie me ponga en una jaula.
2: Yo no quiero ponerte en una jaula, solo quiero quererte.
3: Es lo mismo.
2: No, no lo es. Holly.
3: No soy Holly, ni siquiera Lola, a mí no,
0: bueno,
3: sé.
0: Pues ese fragmento intenso, en ese momento en el que él le dice, escena, te quiero y me perteneces.
1: Una escena fuerte que, bueno, hoy creo que no podría grabarse, por lo menos en películas. Audrey Hepburn, qué actriz más elegante.
0: Sí,
1: cierto.
0: Como me decías antes fuera de micro, tenía que ser ella.
1: Tenía que ser ella.
0: Ese papel.
1: Está claro.
0: Bueno, no nos movemos de Nueva York porque en 1851 se publicaba el primer número del periódico estadounidense The New York Times.
4: La letra con la declaración.
0: Hablamos de uno de los diarios más prestigiosos del mundo, que ha ganado 132 premios Pulitzer. Pero también un 18 de septiembre nació la artista conocida como la más grande.
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1: ¿Qué voz?

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1: Es que no se podía llamar a esta mujer de otra manera que la más grande, porque más como grande. Tú decías, es que vaya voz, ¿eh?
2: La de Chipiona, impresionante.
1: Bueno, pues hoy hubiera cumplido 83 años, pero fallecía, como sabemos, en el año 2006 a causa de un cáncer. Y un 18 de septiembre nacía Rocío Jurado y fallecía en 1970 el mítico guitarrista Jimi Hendrix.

0: su álbum más importante, el que se llama Are You Experience, lanzado en 1967. Fue un disco que marcó un hito en la historia del rock y que vendió 5 millones de copias en los Estados Unidos. A nivel nacional, Luis, las cifras son mucho más altas, superó los 10 millones.
1: El gran Jimi Hendrix, qué manera de tocar la guitarra, y este temazo, Hey Joe, que es una de sus canciones sin duda más conocidas. Gracias, compañera. Muy buen fin de semana.
0: Igualmente,
1: que sé que tienes
0: Luis.
1: Buenos planes.

0: Mecidos por los compases de la guitarra de Jimi Hendrix, llegamos ya al tiempo de actualidad local. Un repaso a lo que ocurre en las principales ciudades extremeñas que vamos a iniciar en Badajoz. Nina Flores, ¿qué tal? Buenos días.
1: Buenos días, pues
0: ya bueno. Está abierto ese año jubilar de la catedral que conmemora los 750 años que se cumplen de la consagración del aseo de la capital pacense, ¿no?
1: Así es, el arzobispo de Mérida, Badajoz, abría en la tarde de ayer la Puerta Santa y con ello daba paso a este jubileo en el que animó a peregrinar hasta el templo. Un año que se va a llenar de actividades para poner en valor la catedral desde el punto de vista patrimonial, cultural y cristiano. Por lo tanto, habrá celebraciones litúrgicas, pero también conferencias, conciertos, actividades para niños. Juan Román es fabriquero de la catedral.
2: Se celebra que el día 17 de septiembre de 1276 tuvo lugar la consagración de la catedral, que inaugura el culto dentro de la catedral. Lo vamos a celebrar hasta el 17 de septiembre de 2027, por tanto, un año entero, porque nos parece que es importante el reconocer no solamente aquel acontecimiento, sino lo que ha supuesto la catedral como edificio y como institución en la ciudad y en el territorio a lo largo de estos 750 años.
0: Bueno, pues estas son actividades que van a empezar mañana mismo, ¿no?
1: Con el concurso de pintura al aire libre Ciudad de Badajoz, el claustro de la catedral se va a abrir para que algunos de los participantes puedan pintar desde allí. Es el tema central de la edición de este año, ese 750 aniversario. Y además el jueves, este próximo jueves, también habrá un concierto de la Orquesta de Extremadura por primera vez en la catedral.
0: Y dos pinceladas rápidas de la agenda.
1: Pues continúa FECIES y vuelven los conciertos a los Jardines del Meillac esta tarde con María Rey, Sabore Vicoro y J. Vega.
0: Gracias, compañera. A ver si se te mejora la voz este fin de semana. Muchísimas gracias. Nos vamos ya a Cáceres. Mabel Sánchez, buenos días.
3: Muy buenos días, Luis.
0: Este jueves el Pleno Municipal aprobaba una nueva bajada de impuestos.
3: Pues así es, en el caso del IBI se reduce el tipo impositivo aplicable a los inmuebles urbanos del 0,72 al 0,70 y los inmuebles urbanos con valor catastral superior a 350.000 euros pasarán a tributar también el 0,70 y no el 1%. Los inmuebles de naturaleza rústica que pagan algo más que los urbanos, 0,87%, pasarán a 0,85. La rebaja también se va a aplicar al impuesto sobre vehículos de tracción mecánica cuyas tarifas se reducen para la práctica totalidad de las categorías de vehículos. En turismo la tarifa será de 140 euros, mientras que las motocicletas de más de 1.000 centímetros cúbicos tendrán una cuota de 84 euros. Ángel Orgaz es el portavoz del Gobierno Municipal y concejal de Economía.
4: La financiera del Ayuntamiento afortunadamente es muy buena. En esta legislatura tenemos el presupuesto más alto de la historia de nuestra ciudad, tenemos un nivel de deuda cero, hemos acabado con la deuda del Ayuntamiento y además también tenemos el nivel más alto de recaudación de la historia. Por lo tanto, esto permite que el dinero esté en el bolsillo de los ciudadanos y podamos abordar bajadas de impuestos como esta.
0: Bueno, y todo esto, Mabel, ¿qué ahorro va a suponer para la economía del cacereño de a pie?
3: Bueno, Luis, todo lo que nos podamos ahorrar nos viene bien, pero se calcula que un ahorro medio de unos 30 euros por familia al año. Eso sí, el Ayuntamiento va a dejar de ingresar en sus arcas municipales 2 millones de euros. La propuesta del Gobierno de Rafa Mateos ha sido aprobada con los 13 votos del PP y Vox frente a los 12 en contra de PSOE y Unidas Podemos.
0: Y por último, ¿qué asuntos van a ser noticia hoy en la ciudad?
3: Pues continúa la reunión del Comité Europeo de las Regiones, en el Ayuntamiento se celebra mesa de contratación y se vuelve a colocar la estatua de Leoncia en la Plaza de San Juan, tras haber sido restaurada después de sufrir actos vandálicos una vez más.
0: Por fin Leoncia vuelve a su sitio, que es donde tiene que estar. Vamos ya a Mérida, Isaac Asilla, buenos días. Ya pensamos aquí en una de nuestras fiestas grandes, el Carnaval Romano. Se ha abierto el plazo para presentar candidaturas para la Turuta de Oro.
5: Así es uno de los reconocimientos más queridos y arraigados que llega ya a su 24ª edición. Con las Turutas de Oro del Carnaval Romano pues se valora la dedicación, el esfuerzo y el compromiso en distintos ámbitos. Como dices, acaba de abrir el plazo para enviar candidaturas y se podrá hacer hasta el 14 de octubre, justo un mes antes de la gala de celebración. Ana Aragoneses es la delegada de festejos en Mérida.
6: Se van a entregar en una gala que se va a celebrar el 14 de noviembre en el Teatro María Luisa y tienen hasta el 14 de octubre para poder presentar y remitir las candidaturas, tanto en la categoría individual como en la colectiva, al correo de festejos. Y son el máximo reconocimiento que se otorga en el Carnaval Romano, donde se valora la dedicación, el esfuerzo pues, y el compromiso de destacados carnavaleros y carnavaleras en esta fiesta.
0: Además, el Museo Nacional de Arte Romano está de celebración.
5: Sí, celebra el 40 aniversario de su apertura con una programación especial que combina actos institucionales, visitas guiadas y entrada gratuita. El acto central será esta tarde con la intervención del arquitecto Rafael Moneo y la entrega del Premio Genio Protector de la Colonia Augusta Emérita.
0: En la agenda meritense, hoy un par de citas.
5: Dos presentaciones interesantes. Por un lado, la presentación del tercer Festival de Cine y Música de Mérida Cine Beat y la presentación del Deluxe Manga Fest Extremadura.
0: Terminamos en Plasencia. Jimena Matías, ¿qué tal? Buenos días.
7: Buenos días, Luis.
0: Bueno, allí se está preparando toda una semana para concienciar sobre la enfermedad de Alzheimer.
7: Eso es, pues porque AFADS, que es la asociación que cuida de estas personas y de sus familias, pues tiene más de 400 personas en todo el norte extremeño y está trabajando en ello. El objetivo lo explica la psicóloga de la asociación, que es Cristina Martín.
8: Es importante porque es nuestra manera de poner el foco en la enfermedad y sobre todo en visibilizar a todas las personas que la padecen, tanto personas con deterioro cognitivo, con enfermedad de Alzheimer o cualquier otra demencia, y también en sus familias.
7: Bueno, Luis, pues van a tener un montón de actividades como un acto institucional, un mercadillo o una mesa informativa que aquí iremos contando.
0: Y vamos a centrarnos en algunos temas de interés para este viernes en la ciudad del Jerte.
7: Pues hay todo un fin de semana repleto de asuntos. Comenzamos con la apertura de Resotex, que es una feria que organiza Diputación y que va a estar llena de talleres y diseñadores. Se inaugura a las 12:30, 11:30 de la mañana, un poquito antes. Tenemos también rueda de prensa del alcalde, que va a hablar sobre una de las citas más esperadas, que es la Marcha Rosa. Y ojo, el domingo, que hay un triatlón y va a haber un montón de restricciones. Con Luis.
0: Bueno, hemos tenido algunos problemas técnicos para que el sonido que llegara desde Plasencia fuese óptimo. Les pedimos disculpas por ello. Vamos ya con la información del Servicio Público. Esther Sánchez, ¿qué tal? Muy buenas.
9: Hola, buenos días, Luis.
0: ¿Cómo se comporta hoy el precio de la luz?
9: El precio de la electricidad se sitúa en 124 euros el megavatio hora, la hora más cara, justo en un ratito, de 8 a 9 de la mañana. No poner la lavadora, 209 euros nos va a costar la más... Bueno, 209 euros el megavatio.
0: No ponerla,
9: Dios mío.
0: Madre mía.
9: Las más baratas, entre las 2 y las 4 de la tarde... marca 0 euros al megavatio hora.
0: ¿Cómo está hoy el precio de los carburantes?
9: Pagamos 1,93 por el litro de gasolina y por el de gasoil. En el primer caso se mantiene. El diésel es un céntimo más caro que ayer.
0: Y si queremos hoy donar sangre, ¿a dónde tenemos que ir?
9: El Banco de Sangre repite la Casa de la Cultura de Monesterio, donde ya estuvieron ayer de 5:30 a 9:30, con el mismo horario también en el Centro Médico de Pueblo Nuevo del Guadiana y en el Centro de Salud de Montijo de 5 a 9.
0: Y para acabar, ofertas de trabajo del portal Sexpemplea.
9: Se necesita técnico administrativo, contable y fiscal en Badajoz, un profesor de inglés en Azuaga y un mecánico de automóvil en Olivenza. En la provincia cacereña buscan un intérprete de lengua de signos y un oficial de cerrajería en Cáceres Capital.
0: En la actualidad deportiva tenemos ya la mirada puesta en las citas del fin de semana para los extremeños. José Antonio Reina, buenos días.
10: Buenos días. El Extremadura Cultural Leonesa cambia de horario. Inicialmente estaba fijado para las 4 del domingo. Sin embargo, ante la previsión de calor, la federación decidió posponer su inicio a las 8. La próxima jornada puede pasar lo mismo con el Extremadura Zamora, fijado a la 1 del sábado 26, pues ese día también se esperan temperaturas de unos 35 grados. De otro lado, el Coria y el Consistorio trabajan de la mano para mejorar las infraestructuras de la isla. Las principales actuaciones son mejorar la iluminación de preferencia, los focos de las torretas, demoler el antiguo vestuario para construir nuevas gradas, mejorar el terreno de juego, instalar puertas en las escaleras de acceso a tribuna y cerramiento del palco y mejorar la megafonía. Escuchamos al presidente del Coria, Aurelio Gutiérrez.
11: Nos hemos sentado y hemos valorado las necesidades más urgentes, las que corren menos prisa, y hemos llegado a un acuerdo pues para ponernos todos manos a la obra para que a la mayor brevedad posible se pueda acometer y podamos tener el campo como nos exige la federación.
10: El Coria recibe mañana desde las 7 menos cuarto al Real Avilés Industrial. A la misma hora el Mérida visitará la Ponferradina. J. López cree que pueden puntuar en el Toralín.
12: Sí, por supuesto, como en todos los campos, tanto en casa como todos los partidos de fuera, cada partido hay 3 puntos en juego y siempre vamos ya por los 3.
10: Ya se conocen, de otro lado, los horarios de la 8ª jornada en Primera Federación. Extremadura-Real Unión de Irún el sábado 17 a las 7 menos cuarto y el domingo 18, Arenas de Guecho-Mérida a las 12, Pontevedra-Cacereño a las 4 y Coria-Atleti de Bilbao B a las 6 y cuarto. En Primera Federación Femenina, Levante-Cacereño del domingo se podrá ver gratis a través del canal de YouTube de la Federación desde las 12. Cambiamos de asunto. El presidente de la Federación Extremeña, Sergio Merchán, pasó revista a nuestro fútbol en zona mixta. Merchán habla del buen momento del fútbol extremeño.
13: Lo vengo diciendo en alguna otra ocasión, vamos trabajando, o creo que se va trabajando en una línea mucho más acertada que en un pasado. No quiero decir que en el pasado no fuese acertada, pero sí era, o he dicho en algún momento, que era una línea muy directa o que queríamos correr demasiado. Y creo que no era bueno y al final pues los proyectos que queremos correr pues al final se vienen abajo.
10: En fútbol sala, Nael Torrecillas deja el banquillo del Navalmoral tras 26 años.
14: Más que Fermín, ya sabes que es el Navalmoral fútbol sala y los objetivos de Navalmoral fútbol sala son siempre aspirar a lo máximo, ¿no? Y entonces pues tener la misma presión que he tenido yo durante estos 26 años.
10: En triatlón, Nieves Gemio nos habla de su paso por el Ironman de Niza.
15: A mí me encantó, nunca había estado por esa zona y espectacular el escenario, tanto en la natación.
14: Es en la Navalmoral fútbol sala y los objetivos de la Navalmoral fútbol sala son siempre aspirar a lo máximo, ¿no? Y entonces pues tener...
15: Y el hecho de subir por los Alpes, a mí ese trazado de ciclismo me impresionó muchísimo. Y terminando pues con un ambientazo pegado la carrera a pie a la costa.
10: Fuera de la región en fútbol, Luis de la Fuente facilitará hoy

0: Paricio, Rubén Cantalapiedra y Germán Ruiz, músicos extremeños y vallisoletanos con un largo recorrido, sobre todo en torno a la gaita. Uno de los platos fuertes de esta edición, de la edición de este año, son Jiggy. Hemos charlado con una de sus integrantes, con Aoife Kelly, de este colectivo irlandés, nacido en torno al año 2010. Ha tenido decenas de músicos formando parte de su proyecto en estos 16 años y ahora son todo un referente mundial en la fusión de sonidos tradicionales irlandeses con el hip hop, con la electrónica, con las raíces africanas, hindúes. Kelly, violinista, está encantada de venir a Cáceres.
1: Impresionante, es un intercambio de culturas muy, muy interesante, que me da mucha alegría a llegar a Cáceres. Escuchar la gente de extremeños tocando música tradicional de Irlanda, como fueron de Irlanda, ¿sabes? Muy interesante, increíble, gran honor.
0: La actuación de Jiggy será la madrugada del sábado al domingo en el escenario O'Hara, el principal. Ellos están aquí antes, desde hoy a las 3 de la tarde, tendrá lugar la tradicional recepción a las bandas participantes. Aoife tiene un objetivo muy claro.
1: Sí, claro que sí. Sí, pero mi gran sueño es aprender una jota extremeño cuando ser en
0: Cáceres, ¿no?
1: En Cáceres, sí, sí, claro, sí. Claro.
0: Pues sí,
1: eso es un gran sueño de mí porque me encanta mucho.
0: Seguro que lo consigue y maestros sin duda no le van a faltar. El Irish Flash se celebra en Cáceres hasta el domingo.
2: 7 minutos nos separan de las 8 de la mañana. Vamos a hacer la habitual visita al kiosco hoy con una compañera que está de vuelta de sus vacaciones, Consuelo Carrasco. ¿Qué tal? Muy buenas.
3: Muy bueno, es que poco dura la alegría en la casa del pobre Luis.
2: Bueno, pues un mes como la de todo el mundo, ¿no?
3: Pero poquito.
2: Venga, cuéntanos en primer lugar que nos traen las portadas de los diarios extremeños.
3: Pues mira, el periódico de Extremadura dice: dos cargos del PSOE dimiten por su condena en el caso de David Sánchez. La foto de portada es para Cáceres, es una isla verde. Comienza lo que nos decía Cristian, el festival Aires Flat. En el hoy, el precio de los combustibles obligará al gobierno a prorrogar las medidas anticrisis. Y la imagen es para CDX, que abre sus puertas a la historia.
2: ¿Y qué nos traen, por otra parte, las primeras páginas de los diarios de tirada nacional?
3: Vamos con El País. Canadá y la Unión Europea refuerzan su alianza pese a las amenazas de nuestro amigo Donald Trump. La foto, Madrid admite que el ático iba a usarse como alojamiento ocasional. Vemos a la presidenta Isabel Díaz Ayuso ayer en la Asamblea de Madrid. En El Mundo, la Eurocámara acusa a Marruecos y promueve represalias por Ceuta. La imagen para Luhay Hamido, presidente de Ceuta Fútbol Club, ayer en el estadio Alfonso Murube en la ciudad autónoma, con un entrecomillado, con lo mal que estamos aquí y esos jugadores se comportan como niños, en referencia a los 3 jugadores del Madrid, Luis.
2: Uh-huh. Y esa polémica ABC, que ha habido, sí.
3: Sí, ahí están. Y Bruselas no cede, titula ABC, fue una invasión y ningún asaltante a la península. La instantánea para Navantia entrega un buque de guerra a Marruecos en plena crisis por la invasión de Ceuta. No, o la razón que nos quedaba ahí, Interior tarda 50 días en identificar a los menores que entraron con la invasión y el rey reivindica la españolidad de Melilla. Esta es la imagen. Y 2 apuntes de deportes en el Sport. Atrápame si puedes, no es el concurso de esta casa, sino el titular para Karim Adeyemi, que se ha ganado el favor del público. Y por último, Marca, no me gusta hablar de mí. ¿Lo dice? Pues ¿quién? Kane. Dice, los
2: Harry
3: 73
2: Kane.
3: Goles hablan por sí solos.
2: Uno de los candidatos al Balón de Oro. Para mí es el principal aspirante y el que más se lo merece, pero bueno, cada uno tiene
3: ahí
2: su candidato.
3: Balón de Oro para un español.
2: Yo creo que este año se lo merece Harry Kane.
3: Bueno,
2: gracias,
3: bueno.
2: Compañera, buen fin de... Y vamos a volver a hablar un ratito con Esther Sánchez, ya nos ha acompañado en la información del servicio público, pero ahora nos trae, como siempre, esa otra mirada que tanto nos gusta dar cada mañana. ¿Qué tal, compañera? Buenas
4: Aquí
2: otra
4: estamos.
2: Vez.
4: Aquí estamos, muy buenos días otra
2: ¿Qué
4: vez.
2: ¿Qué me traes hoy? A ver.
4: Pues mira, lo que vamos a escuchar en primer lugar ni siquiera parece un gazapo, Luis. Vamos, estoy segura de que a la mayoría de la gente no le va a salir de ojo. Solo una mirada experta, como resultó ser la de nuestra compañera Jimena Matías, podría haberlo cazado. Y por suerte tenemos a muchos infiltrados buscando esos momentillos magníficos que conforman la otra mirada. Verás, vamos a escuchar el momento en el que nuestro compañero Cristian Polanco presentaba la programación del Teatro Alcázar.
5: Y
0: Volver a vivir el International Youth Film Festival será una ocasión en el Alcázar de Plasencia o también el Festival de Cine, famoso ya Festival de Cine Plasencia, en corto. Nos lo cuenta todo Juan Ramón Lucas. Nos lo cuenta todo Juan Ramón Lucas, programador.
5: En definitiva, presentamos una temporada.
4: Lo que pasa es que el programador del Alcázar es Juan Ramón Santos, no Juan Ramón Lucas.
6: Que se dedica a otros menesteres.
4: Este es presentador. Pero no se queda ahí la cosa, porque el corte que sonó a continuación, el que hemos escuchado, no era.

0: Ni de Santos ni de Lucas.
1: Escuchar buena música y compartir experiencias.
2: Era Marisa Bermejo, por supuesto, no Juan Ramón Santos, Marisa Bermejo, coordinadora del Teatro Alcázar también de Plasencia. Coordinadora del Teatro Alcázar también de Plasencia.
0: Era Marisa Bermejo, pero ojo, uy, perdón, que me cargo el micro, que tampoco es coordinadora del Alcázar, que es la concejala de Cultura del Ayuntamiento de Plasencia.
3: Anda.
0: Entonces, vaya. Claro, ¿quién se dio cuenta? Pues Jimena Matías, lógicamente. Lo dicho, esto, si tú no eres de Plasencia, no te la han colado. Los cargos los carga el diablo, y si no, que se lo digan a los compañeros del larguero. Hablaban estos días de las recomendaciones ante episodios de lluvias torrenciales y de las indicaciones de las autoridades para evitar desplazamientos y no acudir a determinados eventos deportivos. Y entonces reapareció una figura que algunos de nuestros oyentes más jóvenes quizá ni siquiera recuerden.
4: Yo creo que estáis focalizando mucho en la Liga, cuando aquí estamos hablando de, por ejemplo, en Levante, en Orioles, habrán ido 10.000, 15.000 personas. Esas 15.000 personas que van al estadio, eso depende del gobernador civil. Si el gobernador civil, sabiendo alertas, pone en riesgo a 15.000 personas, ¿para qué sirven las alertas?
5: Sí, pero que te digo, te lo explico, y tú lo has explicado, técnicamente lo ha explicado alemán, que es que el gobernador o la EME total te recomienda, te recomienda.
6: Uy, que es la donde la mine, es un gol mesiánico, gol, gol, gol.
0: Si no llega el gol, que luego resultó que eran fuera de juego, ellos habrían seguido con su gobernador civil, que muchos estarán preguntando, pues ¿a qué se refieren? Ellos mismos lo enmendaron luego.
5: Atiende la recomendación del que sabe, y luego si no llueve no hay problema. Ya está, tú, por si acaso, más vale prevenir, ¿y tú?
4: Me dice Juan, bien apuntado, que es delegado de gobierno desde el 97.
5: Bueno, sí, bueno, pero entendido, gobernador ya, civil...
0: Pero... Desde el 97, 30 años de delegados del gobierno, que madre no de gobernadores civiles. Pero bueno, el cerebro es así, le vienen las reminiscencias del pasado y le da igual si hay un micro delante. En fin, me temo que esto de la carguitis siempre nos va a dejar material para la sección. Eso y las locuciones relativas a la hora de Canarias, que algún día podemos hacer, si quieres, una sección de hora y media solo con eso. Esto lo dejamos para otro día. Hoy nos vamos, por ser viernes, con un mix de lo mejor de la semana.
7: ¿O cuáles son las carreteras más solicitadas en las carreteras más solicitadas en la DGT, pero eso no lo vamos a hablar aquí.
8: Sánchez ha visitado esta mañana Ceuta, el expresidente.
9: ¿Qué? Si queréis saber cuáles son las carreteras más solicitadas también, nosotros se lo preguntamos a la UGT.
10: Fuego que se declaraba en la parte alta de la garganta de los incendios,
11: Sí, parece tío, que hemos perdido la comunicación con nuestra compañera Isa Casilda.
12: Ana Isabel, el ambiente entre ambos clubes e incluso entre ambas alcaldías.
13: Que te va a pillar el coche.
14: Oye, me ha encantado esta selección, compañera. Gracias, buen fin de semana.

0: Son las 8 de la mañana.
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0: ¿Qué tal? Muy buenos días. El gobierno estudia ya mantener y ampliar las ayudas por la subida de los combustibles que rozan los 2 euros por litro de media e incluso en algunas gasolineras los rebasa ampliamente. En poco más de 2 semanas se han comido ya las bonificaciones del gobierno y los sindicatos piden más medidas, recuperar la excepción ibérica para la luz e intervenir los precios de los combustibles.
2: Que es que en realidad las empresas petroleras de nuestro país se están forrando.
3: Y no puede ser que eso repercuta en el bolsillo de las familias, que además se le rebajen los impuestos si eso no lleva garantizado que se contienen los precios.
0: Accidente mortal en las carreteras extremeñas. Una mujer de 65 años ha fallecido esta noche en un accidente en Villanueva de la Vera al volcar el coche en el que viajaba en un camino próximo al pantano Gualtaminos. Sepamos cómo se circula esta hora. Dirección General de Tráfico, Daniel González, buenos días.
4: Muy buenos días. A esta hora el tráfico se mantiene bastante despejado en las carreteras extremeñas, con circulación fluida y cómoda tanto en la red viaria principal como también en la secundaria. Tengan esos

0: sin mucha prudencia, especialmente en esta jornada de viernes cuando aumentan los desplazamientos y también ya en la provincia de Badajoz, en la A5, en los entornos de Mérida, donde un vehículo detenido puede complicar el tráfico en sentido a la capital pacense.
1: Y primeras consecuencias políticas de la sentencia por la contratación de David Sánchez en la Diputación de Badajoz. Francisco Martos ha renunciado a la alcaldía de Castuera y Ricardo Cabezas dimitirá en las próximas horas como diputado provincial y concejal en Badajoz tras ser inhabilitados para cargo público.
2: He hablado con los dos compañeros afectados por esta aclaración y les digo que en las próximas horas presentarán su renuncia tal como ellos ya habían anunciado. Y a partir de aquí, que sigan ejerciendo su derecho de defensa.
1: Aunque la causa no termina aquí porque Hazte Oír y Manos Limpias anuncian otra querella contra el expresidente de la Diputación, contra Miguel Ángel Gallardo, esta vez por la contratación de Luis Carrero, el amigo de David Sánchez.
3: Querella contra Gallardo, que al fin y al cabo, si la intervención de él jamás se ha puesto, jamás, de los jamases, se le hubiera concedido.
1: Es noticia también la sanidad porque el Diario Oficial de Extremadura publica esta mañana las listas definitivas de aprobados de 19 categorías y especialidades del Servicio Extremeño de Salud. Son en total 226 aprobados, 80 de ellos de médicos de familia y 59 de enfermería en todas las categorías. La sanidad, por cierto, enfrentaba en la Asamblea a gobierno y oposición a cuenta de las derivaciones a la privada, tras conocerse que Quirón reclama ahora una deuda de 272.000 euros de la etapa socialista.
4: Para abonar una deuda oculta por el gobierno socialista por derivaciones hechas a Quirón Salud.
5: Yo no voy a hablar de los 272.000 euros, yo le voy a hablar de los millones de euros que usted está dilapidando del dinero público para colapsar la sanidad y engordar la sanidad privada en Extremadura.
1: Por cierto que también en la Asamblea la consejera de Administración Pública anunciaba que el próximo lunes se va a reunir ya con los sindicatos para negociar la homologación salarial en la Junta.
6: El lunes nos vamos a sentar con cifras, con resultados encima de la mesa. ¿Para qué? Para intentar contrarrestar todos esos años de inacción socialista.
1: Y hoy conoceremos los detalles de otra homologación, la del personal docente. Es viernes, es 18 de septiembre, es el Día Internacional de la Igualdad Salarial. Tenemos más noticias que contarles, titulares con Luis Moral.
7: Extremadura se mantiene como la comunidad más segura de España con una tasa de 35 delitos por cada 1.000 habitantes. Han subido las denuncias por malos tratos en el ámbito familiar y los fraudes informáticos. Bajan sobre todo los robos de vehículos.
1: Nuevo ingreso hospitalario por el virus del Nilo Occidental. Se confirma otra infección, la de un varón de 72 años en el área de salud de Don Benito Villanueva, que ya ha sido ingresado en el hospital comarcal. Son ya 52 casos y 8 pacientes hospitalizados.
7: La Universidad de Extremadura es ya la mejor de Europa en la disciplina científica de teledetección, así lo indica el ranking de Shanghai. La UEX obtiene también la mejor valoración de nuestro país en ingeniería eléctrica y electrónica y aparece en otras 4 áreas de ese prestigioso listado.
1: Y esta madrugada ha comenzado en Ceuta el traslado de migrantes desde las playas al puerto tras retirar este jueves la Audiencia Nacional la suspensión cautelar de ese campamento proyectado por el gobierno. Y vamos a conocer algunas claves del día de qué tendremos que estar pendientes. Beatriz Rosado, buenos días.
8: Buenos días. Esta mañana se presenta la nueva programación de Canal Extremadura para esta temporada. Pueden seguirlo en Xplay. Por lo demás, en este espacio, a partir de las 9, hablaremos con el presidente de la denominación de origen de esa de Extremadura, Francisco Javier Morato, y con Manuel Guerrero, que es el presidente de la Asociación Extremeña de Centros y Servicios de Atención a la Dependencia. Además, en Mérida, la consejera de Educación presenta el plan Horizonte Plus de mejoras para los docentes. UGT hablará del inicio del curso político y sus próximas más acciones y Podemos se reúne con el sindicato USO en la asamblea. Ya en Almoharín empieza su octava feria agroalimentaria de Ligo, mientras que en Museo Romano de Mérida celebra los actos de su 40º aniversario.
1: Gracias, Beatriz. Y vamos también con un apunte de la previsión del tiempo y la noticia es que suben las temperaturas. Carlos Benito, buenos días.
9: Buenos días, sí, remontan de nuevo las temperaturas tras un par de días de tregua y aunque no llegaremos ya ni hoy ni para estas próximas jornadas a los valores de principios de esta semana, sí que volveremos a hablar de algo más de calor. Esta tarde ya, por ejemplo, las máximas subirán más de 2-3 grados, con ascensos que notaremos más, eso sí, en la mitad norte y que nos van a dejar ya una segunda mitad del día hoy con temperaturas por encima de los 30, 32 o puntualmente a hasta de los 33 grados en todo el llano. Las que no suben todavía hoy demasiado son las mínimas, que esta mañana vuelven a rebajar los 13, 15 grados de manera puntual en algunas zonas de sierra o por el suroeste, y que en general se paran por debajo de los 16, 19 grados en todas las comarcas. Todo además con menos viento ya hoy en este primer tramo del día y en una mañana en la que nos hemos levantado con el paso de una nueva banda

0: de nubes que nos va a dejar durante toda esta primera mitad del día como poco el cielo algo enmarañado. De todas formas, hoy volverá a ser una jornada soleada apenas con algunas nubes de evolución por el tercio oriental, sobre todo nubes que volverán a ser inactivas.
1: Gracias, Carlos. Vamos a ver cómo amanecen las principales ciudades de la región. Comenzamos en Badajoz. Nina Flores, buenos días.
2: Buenos días, tenemos 14 grados a esta hora. La previsión es que alcancemos los 31 de máxima. En crónica local ya ha comenzado el año jubilar para conmemorar el 750 aniversario de la consagración de la catedral. Un amplio programa de actos litúrgicos, pero también culturales, para poner en valor el papel del templo durante todo este tiempo.
1: Vemos también cómo amanece en Cáceres. Mabel Sánchez, buenos días.
3: Muy buenos días. En Cáceres despertamos con 15 grados y llegaremos a los 31 de máxima y el Pleno Municipal ha aprobado una nueva bajada de impuestos en la ciudad. Contempla una reducción del tipo impositivo del IBI y también recoge la reducción del impuesto sobre vehículos de tracción mecánica.
1: Parada también en Mérida. Isa Casilda, buenos días.
4: Buenos días, Javi. En Mérida amanecemos con 15 grados, alcanzaremos los 31 de máxima y contaremos que el Museo Nacional de Arte Romano celebra hoy su 40 aniversario desde su apertura con una programación especial que combina actos institucionales, visitas guiadas y entrada gratuita. El acto central será esta tarde con la intervención del arquitecto Rafael Moneo y la entrega del Premio Genio Protector.
1: Y vamos al norte de la región para ver cómo amanece en Plasencia. Jimena Matías, buenos días.
5: ¿Qué tal, Javi? Pues aquí amanecemos con cielo despejado, 16 grados que llegarán a los 30. AFADS organiza toda una semana para concienciar sobre la enfermedad de Alzheimer, una enfermedad cada vez más presente, pero sin embargo en la que los pacientes y sus familias esperan mucho y es necesario agilizar los trámites.
1: Y vamos también con un apunte de la información deportiva con José Antonio Reina. Buenos días.
6: Buenos días. El Extremadura Cultural Leonesa cambia de horario. Inicialmente estaba fijado para las 4 de la tarde del domingo. Sin embargo, ante la previsión de altas temperaturas, la Real Federación Española de Fútbol decidió posponer su inicio a las 8. Fuera de la región, el Levante Athletic de Bilbao, que fue aplazado el miércoles por el temporal en la Comunidad Valenciana, se jugará el miércoles 21 de octubre desde las 8.
1: David Moreno está en los mandos técnicos. Carmen Castaños en producción. Saludos de Javier Trinidad en nombre de todo el equipo. Esto es Primera Hora. Canal Extremadura Radio y Televisión, comenzamos. Y comenzamos en las carreteras con el accidente mortal que se producía esta pasada noche. Una mujer de 65 años ha fallecido en un accidente de tráfico en el término municipal de Villanueva de la Vera, Luis.
7: Ocurrido hacia las 11 menos cuarto, el automóvil en el que viajaba la víctima volcaba en un camino próximo al pantano Gualtaminos. La mujer quedaba atrapada en el interior del vehículo y los efectivos sanitarios desplazados al lugar del suceso no podían hacer nada por salvar su vida, según informa el 112.
1: Y el gobierno estudia mantener parte de las medidas anticrisis para hacer frente al encarecimiento de la energía cuando termine el actual plan, el próximo 30 de septiembre. La decisión llega después del fuerte aumento del gasóleo y la gasolina y de las peticiones de sindicatos y sectores económicos para evitar que esta subida siga llegando a familias, transportistas y agricultores. El gobierno ha iniciado una ronda de reuniones que continuarán la semana que viene, Beatriz.
8: El Ejecutivo ha iniciado conversaciones con sindicatos, patronal y sectores afectados para decidir qué medidas seguirán vigentes a partir de octubre. Durante una reunión este jueves, el ministro de Economía, Carlos Cuerpo, confirmó que el gobierno trabaja ya en medidas para seguir apoyando a las familias y las actividades más afectadas por la subida de precios. La atención se centra en el transporte y en el sector agroalimentario, muy dependiente del combustible. Tanto es así que el gasóleo y la gasolina se han comido en dos semanas el descuento activado a principios de mes. Ante esta situación, UGT y Comisiones reclaman medidas para frenar los precios de los carburantes y vigilar los beneficios del sector petrolero. Pepe Álvarez y Unai Sordo.
9: Que es que, en realidad, las empresas petroleras de nuestro país se están forrando. Porque no hay una subida del precio del crudo que tenga relación con la subida de precios.
10: Las empresas están en beneficios históricos y no puede ser que eso repercuta en el bolsillo de las familias, que además se le rebajen los impuestos si eso no lleva garantizado que se contienen los precios.
8: Con todo, la presidenta del AIREF, Inés Oroiz de Moragas, apunta que habría que aprobar también medidas de ajuste para que la inflación no se desbocara. La previsión es que se mantenga por encima del 4% los próximos meses.
11: Si no se compensan con otras con otros componentes del gasto, el riesgo de que incumplamos en el 2026 ya empieza a ser más importante.
8: También se reclama recuperar la excepción ibérica en el ámbito de la energía para abaratar el recibo de la luz, pero las empresas eléctricas apuntan que aquel precio del gas no está influyendo tanto en la factura final como hace 4 años. Las conversaciones entre el gobierno, las centrales sindicales, la patronal y otros sectores seguirán en los próximos días.
1: Y de otras ayudas, en este caso al campo, ha hablado el consejero de Agricultura, que no las descarta para algunos cultivos, entre ellos el cereal, el arroz o la apicultura, afectados especialmente por la subida de costes de producción por la subida de precios del combustible. Se están estudiando opciones, decía Juan José García.
12: Estamos estudiando la posibilidad de dar ayuda al sector del cereal, al sector del arroz y al sector apícola, que están pasando verdaderas dificultades por las políticas medioambientalistas fanáticas y otras políticas del Gobierno de España. En breve tendrán noticias.
1: Este año, por cierto, se va a adelantar a agricultores y ganaderos el pago de las ayudas de la PAC. Es uno de los beneficios que está reportando la puesta en marcha de la Junta de 700 medidas de simplificación administrativa que también redundarán, por ejemplo, en los afectados por los incendios del verano. Es un asunto que ha centrado una jornada de la Cámara de Comercio de Cáceres con más de 50 pymes. Y este jueves se rechazaba en la Asamblea una propuesta del PSOE que pedía a la Junta medidas para hacer frente a la subida del precio de los fertilizantes, sumar al plan estratégico de la PAC los nuevos fondos FEADER y convocar a ayudas a los profesionales del campo que se vean afectados. Con ellos se habrían movilizado, dicen, más de 33 millones de euros para estos fines. Primeras consecuencias políticas de la sentencia por la contratación irregular de David Sánchez en la Diputación de Badajoz. Francisco Martos ha renunciado ya a la Alcaldía de Castuera y Ricardo Cabezas dimitirá en las próximas horas como diputado provincial y también como concejal en el Ayuntamiento de Badajoz tras la aclaración de la audiencia sobre la inhabilitación para cargo público.
7: En su perfil de redes sociales, el alcalde de Castuera publicaba ayer la comunicación a la secretaría del Ayuntamiento de su marcha. No le ha sido notificada la sentencia, pero la ley electoral, dice, le obliga a dejar el cargo. Comunica su intención de renunciar a esa alcaldía, defiende su inocencia y la seguridad de que instancias judiciales superiores lo demostrarán. Me voy, señala en ese escrito, con la conciencia tranquila y con un compromiso permanente con Castuera. En el caso de Ricardo Cabezas, se podría producir en las próximas horas esa renuncia, tal y como avanzaba el secretario general del PSOE extremeño, Álvaro Sánchez Cotrina.
13: Y les digo que en las próximas horas presentarán su renuncia tal como ellos ya habían anunciado. Y a partir de aquí, que sigan ejerciendo su derecho de defensa, porque creemos en la justicia, en la independencia, pero también creemos en que los procedimientos de derecho a la defensa puedan hacerse hasta el final.
1: Y desde Vox insisten además en pedir a David Sánchez y a Luis Carrero que devuelvan los sueldos cobrados por sus contratos en la Diputación de Badajoz. Ángel Pelayo Gordillo.
14: Porque no es del señor Sánchez ese dinero. De don David Sánchez, es de los extremeños. Y con 340.000 euros en los pueblos de Extremadura se pueden hacer muchas cosas. Nos pertenece a nosotros, a los pacenses.
1: Un caso que no se cierra, aunque haya sentencia judicial, porque Hazte Oír y Manos Limpias preparan nuevas querellas contra Miguel Ángel Gallardo por la comisión de servicio que permitió la incorporación de Luis Carrero, el amigo de David Sánchez, a la Diputación de Badajoz, en Carna Medina.
15: La Audiencia Provincial dejó abierta la posibilidad de emprender acciones por estos hechos, que quedaron fuera del juicio por la causa de David Sánchez. Manos Limpias había pedido expresamente que se reservaran esas acciones en el auto de aclaración de la sentencia. Hazte Oír ya ha presentado su querella por posible prevaricación administrativa y Manos Limpias tiene previsto hacerlo en los próximos días. El foco está en la creación de una plaza para Carrero, colaborador del hermano del presidente del Gobierno, que según recoge la sentencia, carecía de función. Escuchamos a Miguel Bernat, abogado de Manos Limpias.
16: Yo creo que es un paso más, porque no queremos que queden flecos en este procedimiento. Estamos cumpliendo con nuestro deber. La ley que se restituya, si ha habido perjuicios económicos fundamentalmente al interés público, si ha habido fraude a la Hacienda, si ha habido fraude a la Administración.
15: La posible nueva vía judicial llega después de que este bloque de hechos se retirara del juicio al considerar la sala que Gallardo no había sido interrogado durante la instrucción sobre esta cuestión. Ahora las acusaciones populares podrán plantear esas acciones de forma independiente. Actioir también ha recurrido la sentencia ante el Tribunal Superior de Justicia de Extremadura y Manos Limpias tiene previsto hacerlo. Reclaman, entre otras cuestiones, la devolución de los salarios percibidos por David Sánchez y Luis Carrero.
1: Y en Canal Extremadura hemos tenido acceso al escrito remitido por la magistrada Beatriz Viedma a la Audiencia Nacional, en la que describe un episodio dentro de la investigación sobre la presunta trama vinculada al Eire 10, Nuria Labrador.
17: Pero el punto más delicado es cuando la magistrada expone que, según la investigación, se detectaron aproximaciones promovidas por el grupo criminal investigado hacia personas vinculadas a un conocido clan de narcotráfico de la ciudad. El documento habla de contactos promovidos por el supuesto grupo criminal investigado con personas vinculadas a un conocido clan asentado en la ciudad de Badajoz con la finalidad de actuar contra la magistrada. La jueza advierte de que estos hechos, cuyo alcance deberá determinar la investigación, podrían haber comprometido su seguridad personal, además de su independencia como instructora. El escrito también detalla que la trama habría coordinado denuncias, quejas y publicaciones para desacreditarla, y que incluso se debatió una estrategia para promover su recusación desde dentro del procedimiento.
1: Y sobre otro caso, en investigación judicial, el del asesinato de Francisca Cadenas, días después de la reconstrucción en Hornachos, la defensa de los dos hermanos investigados anuncia que pedirán una segunda reconstrucción del crimen, pero cuando se abra el juicio en el que sí participaría el presunto autor confeso.
8: Sí, aunque los dos detenidos fueron citados para la reconstrucción del crimen, solo Manuel participó. Julián, que ya confesó ser el único autor material ante la Guardia Civil y el juez, prefiere reservarse para explicar qué sucedió aquella noche ante los 9 miembros del jurado popular. Su abogado, José Duarte, ha avanzado a esta casa que pedirán una segunda reconstrucción del crimen cuando se abra el juicio.
18: Lógicamente cambia, que no es lo mismo ver algo que te lo cuenten. Los miembros del jurado, si no van, pues se lo están contando. Pero si van, lo ven ellos, y lo ven a Julián directamente. Tengan en cuenta que el magistrado hizo un trabajo, como lo lleva haciendo todo el tiempo, excelente. Y Manuel, como no va a llegar al juicio con jurado, lo normal es que lo haga ahora con él, que es el que va a tomar la decisión de ponerlo en libertad y de archivar la causa.
8: Duarte sostiene que no hay restos biológicos ni indicios que vinculen a Manuel, el otro investigado, con el

0: también los delitos contra el patrimonio, especialmente los robos en domicilios. Y crecen las denuncias por maltrato en el ámbito familiar, los que se mantienen, los delitos contra la libertad sexual, y bajan sobre todo las sustracciones de vehículos y el tráfico de drogas.
1: La actualidad dentro y fuera de Extremadura.
2: Y dentro de Extremadura hay novedades en las oposiciones del SES, porque el Diario Oficial de Extremadura publica esta mañana las relaciones definitivas de aprobados de 19 especialidades y categorías profesionales. Son en total 226 aprobados, 80 de ellos de médicos de familia de los equipos de atención primaria, que es la categoría que concentra el mayor número de puestos. Juan Carlos Blasco, buenos días.
3: Saludos a todos. El DOE recoge en total 14 resoluciones del SES con los listados definitivos de personas que han superado distintos procesos selectivos para acceder a una plaza fija en la sanidad pública regional. Las resoluciones citan 19 categorías y especialidades. Las más numerosas es la de medicina de familia, con 80 aprobados, seguida de enfermería, con 59, entre enfermería de urgencias, de atención primaria, familiar y comunitaria, y también de salud mental y matronas. En el caso de los facultativos especialistas de área, las resoluciones contemplan plazas en especialidades como nefrología, radiodiagnóstico, otorrinolaringología, medicina intensiva, neumología, reumatología y alergología. La oferta se completa con plazas de otras categorías profesionales del SES, como son cocineros, lavanderos, electricistas, telefonistas y trabajadores sociales. Los procesos corresponden a convocatorias publicadas por el SES a finales del 2024 y buena parte de esos exámenes se hicieron entre noviembre y diciembre del pasado año, con pruebas celebradas en distintas sedes universitarias de Extremadura. Las resoluciones no fijan aún una fecha de toma de posesión de las plazas. Ese paso llegará más adelante, una vez que se completen los trámites posteriores previstos para los aspirantes que han obtenido plaza.
2: Y la oposición exige mejoras en la atención sanitaria en distintos servicios. Se fijaban especialmente en cómo han funcionado las urgencias hospitalarias este verano. En el pleno de la Asamblea han hablado de mala gestión, a la que respondía la consejera con reproches al anterior gobierno, que ocultó, según García Espada, facturas al Grupo Quirón por 272.000 euros, facturas que se tendrán que pagar ahora. Isa Casilda.
4: Sí, PSOE y Unidas por Extremadura denunciaban la presión sufrida en las urgencias hospitalarias, entre otras razones por la falta de personal o la mala gestión del SES. Escuchamos a José Antonio González Frutos e Isabel Gil Rosiña, junto a la respuesta de la consejera Sara García Espada, que apunta a que el origen de las listas de espera no es solo la derivación por la atención primaria.
5: Cuando las urgencias se saturan, ¿qué revelan? ¿Que el resto de los sistemas se están saturando?
6: Usted ya no es capaz de dirigir el Servicio Extremeño de Salud.
7: Ustedes mismos reconocen que en junio de 2026 bajó el número de pacientes en lista de espera y días de demora en atención especializada.
8: Y además encontramos en el cajón, que ahora sabemos que están las facturas ocultas del PSOE a Quirón, encontramos a 25.346 extremeños ocultos.
4: Denuncia la consejera de Salud, a la que respondía la socialista Isabel Gil Rosiña.
6: Yo no voy a hablar de los 272.000 euros, yo le voy a hablar de los millones de euros que usted está dilapidando del dinero público para colapsar la sanidad y engordar la sanidad privada en Extremadura.
4: Sobre la situación de los servicios de oncología de las áreas de salud de Mérida y Don Benito, desde el Partido Popular, Margarita Núñez pedía a la oposición que deje de alarmar porque las plantillas están completas.
9: Y cuando se habla de oncología, hablamos de familias que sufren y atraviesan momentos especialmente difíciles. El servicio de oncología de Mérida y de Don Benito Villanueva está completo, está funcionando todos los días y no hay demora. Así que dejen de alarmar y dejen de asustar.
2: En ese pleno se hacía otro anuncio, la fecha de la reunión de la consejera de Administración Pública y Hacienda con los sindicatos para hablar de la homologación salarial que piden en la Administración General y el Servicio Extremeño de Salud. Será el próximo lunes, lo decía Elena Manzano en respuesta a una pregunta de Juan Sirinci de Unidas por Extremadura.
10: Y en vez de darle certezas a los nuestros, los condenáis a la temporalidad y a la pobreza.
11: El lunes nos vamos a sentar con cifras, con resultados encima de la mesa. ¿Para qué? Para intentar contrarrestar todos esos años de inacción socialista.
2: Hoy, por cierto, conoceremos los detalles del plan Horizonte Plus, con el que la Consejería de Educación va a homologar el sueldo de los docentes extremeños. Y de fondos comunitarios se habla en Cáceres. Representantes locales y regionales de la Unión Europea preparan una posición común para defender su participación en la gestión de los fondos de cohesión a partir de 2028. La presidenta extremeña, María Guardiola, ha reclamado una política de cohesión que no deje atrás a nadie.
12: Desde aquí, desde Extremadura, Defendemos una visión de una Europa que no deje a ninguna región atrás, que

0: conozca el potencial de todos sus territorios y que siga confiando en las regiones y en las ciudades como socios imprescindibles para alcanzar los objetivos comunes.
1: Y el presidente catalán terminaba ya su visita a Extremadura. Este jueves se reunía con el líder de los socialistas extremeños para hablar, entre otras cuestiones, de financiación autonómica, con lo que discrepan Salvador Illa y Álvaro Sánchez Cotrina, aunque entienden que haya de debatir sobre el mismo, pero dicen sin acritud.
2: Yo entiendo perfectamente, no tengo, vamos, ninguna inconveniente, en fin, y no hay dificultad de entender que los distintos territorios, las distintas comunidades autónomas quieran mejorar su posición. Esto es natural, también lo hago yo.
3: Para eso está la discusión política y no sencillamente para polarizar con aquellos territorios en los que aparentemente podemos sacarle un rédito electoral.
1: Y les contamos también que hay un nuevo ingreso hospitalario por el virus del Nilo Occidental. El SES confirma otra infección, la de un varón de 72 años en el área de salud de Don Benito Villanueva, que ha sido ingresado en el hospital comarcal. Son ya 52 casos y 8 pacientes hospitalizados.
4: Eso en cuanto a infecciones en personas. El Ministerio de Agricultura ha comunicado además un nuevo caso de brucelosis en la provincia de Badajoz. Es el cuarto en este verano en ganaderías extremeñas. Todos se han dado en la provincia pacense. Extremadura, por otro lado, está libre de peste porcina, pero no hay que bajar la guardia. José Marín es presidente del Colegio Veterinario de Badajoz.
5: En principio está controlada, pero yo siempre digo una cosa que se tenía que haber hecho y que no se ha hecho, que es hacer un poco lo que hicimos nosotros. Ese vaciado de un radio determinado de la población de jabalíes,
4: En Cataluña unos 400 animales han dado positivo y hay 67 focos.
1: Hay más noticias que contarles en primera hora.
6: El DOE publica la resolución con la adjudicación directa de puestos de personal fijo en la Consejería de Hacienda, Administración Pública y Diálogo Social. Los contratos tendrán como fecha de inicio el 1 de octubre. Si el aspirante está en situación de incapacidad temporal, su contrato entrará en vigor a partir de la fecha de alta.
4: Estabilizado el incendio, declarado en Benquerencia de la Serena, se ha desactivado el nivel 1 y se da por extinguido otro en Malpartida de Plasencia, cerca de Río Lobos. Efectivos del InfoEx intervinieron este jueves en 8 fuegos más, en Cáceres, Mérida, Calzadilla de los Barros, Alcuéscar, Rebollar, Herrera del Duque, Arroyo Molinos de la Vera y Morcillo. Hoy el riesgo es moderado en casi toda la región.
6: El precio de la vivienda marca un nuevo récord, subió un 12,5% en el segundo trimestre del año. El metro cuadrado cuesta de media en España 2.355 euros, según datos del Ministerio. Extremadura es la única comunidad donde el metro cuadrado sigue por debajo de los 1.000 euros, está en 996.
4: La Junta firma en Shanghái un acuerdo de colaboración con el Distrito Financiero de Huancayo y destaca el potencial de Extremadura en energía, industria y tecnología. De este modo, el gobierno extremeño busca captar inversión de China y seguir fortaleciendo una relación estable y duradera con el país asiático en economía, industria, tecnología y cultura.
6: El Ejecutivo Autonómico licita las obras de instalación de climatización en las líneas de inspección de vehículos en varias ITVs con un valor estimado de 418.000 euros. Los trabajos se harán en las estaciones de Mérida, Villanueva de la Serena, Zafra, Cáceres, Trujillo, Navalmoral, Plasencia, Coria y Moraleja.
4: Comienza la campaña del pimentón de la Vera con previsión de excelente calidad pese a los retos climáticos. En ella van a trabajar 381 agricultores y hay 1.100 hectáreas inscritas. Según el Consejo Regulador, el cuidado tradicional de los productores de la Vera y los valles del Tietar, el Alagón y el Ambroz permitirán mantener los estándares de nuestro oro rojo.
6: Condenan al juez de paz de Torre de Santa María a una multa de 150 euros por amenazar a un vecino. Se le imputa un delito leve de amenazas. Ocurría el pasado 1 de junio. La magistrada considera acreditados los hechos por la declaración del denunciante y por una grabación que fue reproducida durante la vista oral.
4: La Universidad de Extremadura es ya la mejor universidad de Europa en la disciplina científica de teledetección. Así lo indica el ranking de Shanghái. La Universidad Extremeña obtiene también la mejor valoración de nuestro país en ingeniería eléctrica y electrónica. Y aparece en otras 4 áreas de este prestigioso listado.
1: Y en Badajoz ha comenzado ya una nueva edición de FECIEX, la Feria de la Caza y la Pesca en la capital pacense, en la que se han anunciado, por cierto, cambios en la Ley de Caza y Pesca en Extremadura. Nina Flores.
7: Un tesoro con más de un siglo de historia y la mayor colección de aves rapaces del mundo que inició el duque de Medinaceli y ahora conserva su nieta. Casilda Fernández de Córdoba no ha querido perderse la exhibición en público por primera vez de su legado.
8: La colección son 204 dioramas con cerca de 500 aves. Por desgracia, por transporte y por espacio y todo, solamente se ha podido traer un tercio. Y es la mejor colección de rapaces del mundo y es absolutamente repetible. Hoy en día están todas protegidas, incluso en la colección hay un ave extinta. Es un Buteo desertorum, que es una águila africana.
7: Es el gran reclamo de esta 35 edición de FECIEX, durante cuya inauguración el consejero de Agricultura, Juan José García, ha anunciado que la Junta abrirá del 1 al 31 de octubre un plazo para recibir sugerencias de cara a la modificación de las leyes de caza y pesca. Se pretende conseguir, dice, una regulación más cercana que facilite la actividad a quienes cumplan las normas y permita impulsar la caza social y la pesca en Extremadura. Cazadores, pescadores y aficionados a la naturaleza que tienen por delante 4 días de feria con exhibiciones, concursos y propuestas gastronómicas con la carne de caza como protagonista. También barra nocturna, un festival pensado para los jóvenes. El horario de 10 de la mañana a 9 de la noche hoy y mañana, el domingo, cierra a las 4.
1: Y la Diputación de Badajoz ha presentado actividades para el Día Mundial del Turismo, que es el 27 de septiembre, la primera ese día en la comarca de La Serena. Ana Belén Valls es la diputada de Turismo.
9: 6 experiencias que no quieren ser simplemente 6 rutas, sino que queremos que sean 6 maneras diferentes de mirar a nuestra provincia. 6 invitaciones a descubrir territorios que quizás conocemos de nombre, pero que todavía tienen mucho que enseñarnos, y creo que merece la pena detenernos, aunque sea brevemente, en lo que hay detrás de cada una de ellas.
1: Pues así hemos llegado ya a las 8:30 de la mañana. Seguimos en Primera Hora en Canal Extremadura Radio, contándoles, entre otras cosas, el accidente mortal que se ha producido esta noche en las carreteras extremeñas. Una mujer de 65 años fallecía en un accidente en Villanueva de la Vera al volcar el coche en el que viajaba en un camino próximo al pantano Gualtamino, según informa el 112. Por lo demás, el gobierno estudia mantener y ampliar las ayudas por la subida de los combustibles, que, lo estarán viendo, rozan los 2 euros por litro de media e incluso en algunas gasolineras los rebasan, y con mucho, Luis.
6: En poco más de 2 semanas ese incremento ya ha superado las bonificaciones del gobierno y los sindicatos piden más medidas, recuperar la excepción ibérica para la luz e intervenir los precios de los combustibles.
10: Que es que en realidad las empresas petroleras de nuestro país se están forrando.
11: Y no puede ser que eso repercuta en el bolsillo de las familias, que además se les rebajen los impuestos si eso no lleva garantizado que se contienen los precios.
1: Primeras consecuencias políticas de la sentencia por la contratación irregular de David Sánchez en la Diputación de Badajoz. Francisco Martos ha renunciado a la alcaldía de Castuera y Ricardo Cabezas dimitirá en las próximas horas como diputado provincial y concejal en Badajoz tras ser inhabilitados para cargo público.
12: He hablado con los 2 compañeros afectados por esta aclaración y les digo que en las próximas horas presentarán su renuncia tal como ellos ya habían anunciado. Y a partir de aquí, que sigan ejerciendo su derecho de defensa.
6: Una causa que continúa, Hazte Oír y Manos Limpias anuncian otra querella contra el expresidente de la Diputación, Miguel Ángel Gallardo, esta vez por la contratación de Luis Carrero, amigo de David Sánchez.
13: Para abonar un...
1: El Diario Oficial de Extremadura de este viernes publica las listas definitivas de aprobados de 19 categorías y especialidades del Servicio Extremeño de Salud. Son en total 226 aprobados, 80 de ellos médicos de familia, que es la categoría que concentra el mayor número de puestos, y 59 de enfermería.
6: La sanidad, por cierto, enfrentaba en la Asamblea a gobierno y oposición a cuenta de las derivaciones a la privada, tras conocerse que Quirón reclama ahora una deuda de 272.000 euros de la etapa socialista.
13: Para abonar una deuda oculta por el gobierno socialista por derivaciones hechas a Quirón Salud.
14: Yo no voy a hablar de los 272.000 euros, yo le voy a hablar de los millones de euros que usted está dilapidando del dinero público para colapsar la sanidad y engordar la sanidad privada en Extremadura.
1: En educación hoy conoceremos los detalles del acuerdo para la homologación salarial de los docentes, es el programa Horizonte Plus, y el lunes Junta y sindicatos se reunirán para abordar la de los empleados de la Administración General y el SES.
15: El lunes nos vamos a sentar con cifras, con resultados encima de la mesa. ¿Para qué? Para intentar contrarrestar todos esos años de inacción socialista.
6: En Ceuta ya ha empezado el traslado de migrantes desde las playas al puerto tras retirar la Audiencia Nacional la suspensión del campamento proyectado por el Gobierno. Por otro lado, el Parlamento Europeo ha aprobado una resolución de apoyo a Ceuta que habla directamente de invasión y pide a Marruecos que respete la soberanía española. La izquierda ha votado en contra.
1: Vamos ya con la actualidad de las grandes ciudades. Comenzamos en Cáceres, donde el Pleno Municipal ha aprobado una nueva bajada de impuestos municipales. Mabel Sánchez.

0: Contempla una reducción del tipo impositivo del IBI, tanto en el tipo general como mediante la supresión del incremento del 1% aplicado al sector empresarial. También recoge una reducción del impuesto sobre vehículos de tracción mecánica. Se trataba de un compromiso del alcalde con la ciudad, ha destacado Ángel Orgaz, portavoz del Gobierno Municipal y concejal de Economía.
1: La situación económica y financiera del Ayuntamiento afortunadamente es muy buena. En esta legislatura tenemos el presupuesto más alto de la historia de nuestra ciudad. Tenemos un nivel de deuda cero, hemos acabado con la deuda del Ayuntamiento y además también tenemos el nivel más alto de recaudación de la historia. Por lo tanto, esto permite que el dinero esté en el bolsillo de los ciudadanos y podamos abordar bajadas de impuestos como esta.
0: La propuesta del Gobierno Municipal del PP ha salido adelante con 13 votos a favor y 12 en contra.
2: Gracias, Mabel. Y en Badajoz ya está abierto el año jubilar de la catedral que conmemora el 750 aniversario de su consagración. Nina Flores.
3: El arzobispo de Mérida, Badajoz, abría en la tarde de ayer la Puerta Santa y con ello el jubileo en el que animó a peregrinar hasta el templo. Un año lleno de actividades para poner en valor la catedral desde el punto de vista patrimonial, cultural y cristiano. Habrá celebraciones litúrgicas, pero también conferencias, conciertos, actividades para niños. Juan Román, fabriquero de la catedral.
4: Se celebra que el día 17 de septiembre de 1276 tuvo lugar la consagración de la catedral, que inaugura el culto dentro de la catedral. Lo vamos a celebrar hasta el 17 de septiembre de 2027, por tanto, un año entero, porque nos parece que es importante el reconocer lo que ha supuesto la catedral como edificio y como institución a lo largo de estos 750 años.
3: Actividades que comienzan mañana. El claustro se abre a los participantes del concurso de pintura al aire libre. José Antonio Casablanca, concejal de Cultura.
5: Digamos que tiene como eje central la catedral, el edificio.
3: Y el jueves también, por primera vez, concierto en la catedral de la Orquesta de Extremadura.
2: Y más citas, gracias Nina. El Museo Nacional de Arte Romano celebra hoy el 40 aniversario de su apertura con una programación especial que combina actos institucionales, visitas guiadas y entrada gratuita. El acto central va a ser esta tarde con la intervención del arquitecto Rafael Moneo y la entrega del premio Genio Protector de la Colonia Augusta Emérita Isa Casilda.
6: Sí, Javi, el museo ha organizado una jornada abierta al público para celebrar los 40 años de su inauguración, reforzando la actividad divulgativa y ofreciendo acceso gratuito durante todo el día. El acto institucional comenzará a las 8:30 de la tarde en el Salón de Actos, donde se proyectará un vídeo conmemorativo que repasa la evolución del museo desde su apertura en 1986. La intervención principal correrá a cargo de Rafael Moneo, autor del edificio y figura destacada de la arquitectura española, y durante el acto se entregará el premio Genio Protector de la Colonia Augusta Emérita. Ya, y por otro lado, ya se ha abierto el plazo para presentar candidaturas para la Turuta de Oro. Ana Aragoneses es la delegada de festejos.
7: Se van a entregar en una gala que se va a celebrar el 14 de noviembre en el Teatro María Luisa y tienen hasta el 14 de octubre para poder presentar y remitir las candidaturas, tanto en la categoría individual como en la colectiva, al correo de festejos. Y son el máximo reconocimiento que se otorga en el Carnaval Romano, donde se valora la dedicación, el esfuerzo y el compromiso de destacados carnavaleros y carnavaleras en esta fiesta.
6: Es uno de los reconocimientos más queridos y arraigados, que llega ya a su 24ª edición. Con las Turutas de Oro del Carnaval Romano se valora la dedicación, el esfuerzo y el compromiso. Acaba de abrir el plazo para enviar candidaturas y se podrá hacer hasta el próximo 14 de octubre, justo antes, un mes de la celebración.
2: Gracias, Isa. Y en Plasencia, FAS reivindica que el Alzheimer sea una enfermedad a la que se llegue tarde. Organiza toda una semana de actividades con Mercadillo Solidario y una visita guiada a Jimena Matías.
8: Sí, el 21 de septiembre se conmemora el Día Mundial del Alzheimer. Con este motivo, la asociación AFADS Norte de Cáceres invita a los placentinos a participar en las actividades que tiene previstas. Un acto institucional el lunes, mesas informativas y un mercadillo solidario martes y miércoles, café del Alzheimer con entrega de premio. Esta edición se reconoce a la Asociación Cultural de Aldehuela y el viernes celebran un paseo y una visita guiada. Para estas dos últimas actividades es necesario inscribirse, todo con el objetivo de concienciar sobre una enfermedad que está cada vez más presente. María Climent, gerente.
9: Que es que el Alzheimer deje de ser una enfermedad a la que lleguemos tarde, que no lleguemos tarde al diagnóstico, ni a los apoyos, ni a la familia, ni a las nuevas oportunidades. O sea, ya el no ya no es respuesta, ni tampoco un ya veremos o no estamos preparados. La respuesta tiene que ser avanzar, avanzar junto a la persona con Alzheimer, viva donde viva.
8: AFADS trabaja con unas 400 familias del norte de Extremadura, cuenta con 7 profesionales y, de otro lado, este fin de semana se celebra una regata en el embalse de Gabriel Galán en memoria del periodista Antonio Sánchez Ocaña.

0: Miramos a otras localidades. Estamos a las puertas de un fin de semana cargado de actividades y propuestas deliciosas. Entre ellas una feria cuyo lema es Vente a comer higo al Moarín, que comienza hoy mismo. Nuria Labrador, buenos días.
1: Muy buenos días. Pues sí, cualquiera se resiste del 18, desde hoy mismo, como dices, y hasta el 20 de septiembre habrá gastronomía, música, tradición, talleres y, bueno, muchas actividades alrededor de uno de los productos más queridos de Extremadura en esa octava feria del higo, un proyecto que debe continuar generación tras generación, como señala la alcaldesa Antonia Molina.
2: Esta octava edición quiere poner el foco en algo que para nosotros es esencial, el relevo generacional. Porque el futuro del higo, de Almoarín, depende de que nuestros hijos, de que nuestras hijas, de que nuestros jóvenes puedan continuar con esta actividad que nuestros mayores comenzaron hace décadas.
1: De momento, 3 días para probarlo, descubrirlo, hablar de él, cocinarlo y, bueno, comprobar alrededor de una higuera que se pueden pasar muchas cosas en una programación que está pensada para vecinos y también para visitantes, para los que nos sumemos.
0: Y más citas con productos de la tierra, la undécima Feria del Melón en la Albuera.
1: Volverá al recinto del Palenque desde mañana sábado y durante todo el fin de semana va a girar en torno a uno de los productos más característicos también de la localidad, con su variedad singular del melón almerino. Un programa que combina gastronomía, actividades, artesanías y también muchas propuestas para todos los públicos. Manuel Díaz es el alcalde.
3: En Albuera podremos, desde las 12 de la mañana del día 19, podremos degustar melón, podremos pues ver actividades, por ejemplo, lúdicas, actividades como pueden ser la buena música, talleres infantiles, coctelería, catas de cerveza, de vino, jamón, que no puede faltar, obviamente. Actuaciones, como digo, muy variadas, incluso nuestros pífanos y tambores.
0: Y otra feria, la Cofrade, convierte este fin de semana Jerez de los Caballeros en referente nacional de la Semana Santa.
1: Una cita que llega a su cuarta edición en un momento además muy especial, tras ser reconocida como Feria Oficial de Extremadura. Va a tener lugar sábado y domingo en el recinto ferial de Jerez de los Caballeros, con expositores y cofradías llegados de distintos puntos del país. Una forma de poner en valor el patrimonio, las tradiciones y la riqueza cultural y social vinculadas al mundo cofrade. Y entre las actividades, bueno, destaca, entre otras, un taller para vestidores de imágenes, restauración, un desfile de mantillas, actuaciones de bandas y hasta una cata de inciensos.
0: Y miramos también la actualidad nacional e internacional. Empezamos en México, donde las autoridades han detenido al presunto autor del asesinato de la estudiante española Claudia Tacoronte, apuñalada el pasado sábado en el estado de Morelos. Jorge Solís, buenos días.
4: ¿Qué tal? Buenos días. Sí, el sospechoso, conocido como el Trompas, ha sido arrestado en el municipio de Cuautla después de que un vecino lo reconociera por las imágenes que se han difundido de cámaras de seguridad. Según las autoridades, el detenido no estaba vinculado al crimen organizado y la agresión se produjo durante un intento de robo. La Fiscalía lo va a imputar por feminicidio y solicitará una pena de hasta 70 años de prisión. El fiscal de Morelos es Fernando Brumanclón.
5: Fue detenido en la avenida Insurgentes, en Cuautla, en el centro de Cuautla, Morelos. Estuvimos buscando en diferentes puntos que nos informó la propia sociedad, además de las labores de inteligencia. Sobre eso fue que se logró la detención.
4: Recordamos que Claudia realizaba un intercambio académico en la Universidad Autónoma del Estado de Morelos. Sus padres ya han llegado a México para repatriar el cuerpo. La Universidad de Granada ha suspendido los intercambios con el Centro Mexicano y las universidades españolas están revisando sus protocolos de seguridad.
0: Y ya en nuestro país, los primeros migrantes han comenzado a llegar al nuevo campamento del puerto de Ceuta, donde el gobierno asegura que podrán ser identificados y atendidos.
4: Sí, la policía y la Guardia Civil están trasladando a las personas que permanecían en las playas del Trampolín y Benítez. Este movimiento se produce justo después de que la Audiencia Nacional haya rechazado la medida cautelar que solicitaba el Sindicato Unificado de Policía. El Ejecutivo defiende que este espacio va a permitir filiar a los migrantes y determinar su situación. El Partido Popular reclama que se escuche a la ciudad y se tenga en cuenta sus necesidades. Vox rechaza la apertura de nuevos campamentos. Escuchamos al ministro Ángel Víctor Torres, al popular Juan Bravo y al líder de Vox, Santiago Abascal.
6: Nos permite filiarlos y iniciar los expedientes para que sean devueltos si no tienen derecho a permanecer en nuestro país.
7: Yo creo que si escuchan a la ciudad autónoma las cosas serían más fáciles. Ese es el camino.
8: No necesitamos más campamentos de inmigrantes, necesitamos que esos fondos vayan para los españoles.
4: El campamento tiene una capacidad para unos 1.800 adultos y es el quinto recurso de acogida habilitado tras la entrada masiva de finales de julio.
0: La Comunidad de Madrid admite que pretendía utilizar el ático de lujo de Chamberí como alojamiento ocasional para autoridades, mientras la subasta para venderlo ha quedado desierta.
4: Sí, el gobierno de Isabel Díaz Ayuso compró ese inmueble, recordamos, el pasado mes de abril por 6,3 millones de euros para utilizarlo inicialmente como oficina temporal. El consejero de Presidencia, Miguel Ángel García Martín, niega que fuera a convertirse en residencia oficial de Ayuso y justifica su compra por razones operativas y de seguridad. Más Madrid ha anunciado que va a llevar la operación a los tribunales. El PSOE critica que ningún comprador haya estado dispuesto a pagar por el ático al precio fijado por el gobierno regional.
9: De alojamiento ocasional para autoridades en visita oficial a la región o a las propias autoridades de la comunidad.
10: Muy graves que se van a ver en el juzgado.
11: Nadie está dispuesto a pagar lo que han pagado ustedes por el capricho de la señora Ayuso.
4: La comunidad decidió vender el ático un día después de que se conociera su adquisición y fijó el precio de salida en 6,7 millones de euros.
0: Canadá estrecha su alianza con la Unión Europea ante las amenazas comerciales de Donald Trump y se muestra dispuesto a convertirse en miembro asociado.
4: Lo ha dicho el primer ministro canadiense Mark Carney en el Parlamento Europeo. Ha defendido una cooperación más estrecha en el ámbito económico, tecnológico y de defensa. Carney ha respaldado la propuesta de Ursula von der Leyen para conceder a Canadá el estatus de miembro asociado, aunque descarta una integración plena en la Unión. Donald Trump, por su parte, considera que este acercamiento podría constituir un acto hostil contra Estados Unidos y amenaza con imponer fuertes aranceles o suspender el comercio con Europa.
12: The objective is not self-sufficiency, it's collective resilience.
13: If they do that, if I think it's at all a hostile act, I will put very serious tariffs or stop trading with Europe.
4: Bruselas responde que el acuerdo no se dirige contra ningún país y que únicamente pretende reforzar la autonomía de la Unión Europea y Canadá.

0: En septiembre el vendimiador corta los racimos de dos en dos.
1: Pues vamos con la previsión del tiempo y la noticia es que suben las temperaturas, Carlos Benito.
2: Después de un par de días en los que esas temperaturas nos han dado un respiro y han acabado por normalizarse, por pararse en valores en el entorno o por debajo incluso de los 28 o 30 grados, los propios de este tramo central del mes de septiembre, volvemos a hablar ahora de ascensos a partir de hoy y como poco para toda esta recta final de la semana. Esta tarde las máximas subirán ya un par o tres de grados con ascensos que notaremos más por las comarcas de la mitad norte, pero que acabarán por dejarnos máximos. Más ya este viernes en todo el llano por encima de los 30, 32 y puntualmente hasta de los 33 grados. Un calor bastante moderado, lejos, eso sí, de los más de 37, 39 o hasta 40 grados de principios de la semana. Las que de momento no suben demasiado aún hoy son las mínimas, que esta mañana vuelven a caer por debajo de los 13, 15 grados en algunas zonas de sierra o por algunas estaciones hacia el suroeste de la región y que en general rebajan de nuevo esta mañana los 16, 19 grados en todas las comarcas. En una mañana con menos viento ya en todas las zonas y en la que nos hemos levantado con el paso de una nueva banda de nubes que, aunque no es demasiado destacable, aún mantendrá el cielo algo enmarañado en esta primera mitad de la jornada. Sobre todo, de todas maneras, de lo que hablaremos para este viernes será de un día soleado de nuevo en el que apenas volverán a crecer nubes de evolución en zonas del tercio oriental, sobre todo, o por el extremo norte, nubes que no serán demasiado destacables tampoco y que volverán a ser inactivas. Un ambiente soleado que no solo hoy nos acompañará además también para todo este último fin de semana ya del verano.

0: Momento ya para repasar la prensa digital con Consuelo Carrasco. ¿Qué tal? Buenos días, bienvenida.
1: Buenos días, bien hallada se podría decir.
0: Bueno, espero que vengas descansada. Nos fijamos primero en esta casa, en canalextremadura.es.
1: Leemos esa trágica noticia. Muere una mujer de 65 años atrapada bajo su vehículo tras un vuelco en Villanueva de la Vera. Y Manzano, la consejera Elena Manzano, fija una reunión con los sindicatos el lunes para abordar la situación de empleados públicos. El periódico Extremadura cuenta que nuestra comunidad prepara una nueva ley para simplificar trámites. La Junta cifra en un 57% la reducción de los tiempos. En el Hoy, en Badajoz, se han quemado 80 coches en lo que va de año.
0: ¿Y más digitales de nuestra comunidad que cuentan?
1: Por ejemplo, Región Digital Extremadura es la más segura de España. La portada de Extremadura, Ricardo Cabezas y Francisco Martos van a dimitir de sus cargos tras la aclaración de la sentencia del caso David Sánchez. Y Extremadura 7 días, nuevo caso de fiebre del Nilo, ya van 52 y 2 fallecidos.
0: Y salimos de nuestra comunidad para echar un vistazo a otros diarios de ámbito nacional.
1: En El País, la policía organiza por grupos a los migrantes tras la estampida inicial en el traslado desde las playas al puerto de Ceuta. En El Mundo, la Guardia Civil inicia el traslado al puerto de Ceuta de una masa descontrolada de inmigrantes. En el diario .es, los informes del Ático desmontan 2 meses de mentiras del gobierno de Díaz Ayuso. Y en El Español, caos y tensión en el traslado de los migrantes de las playas de Ceuta al campamento del puerto.
0: Y vamos con los deportivos.
1: En el AS, Mou es de las personas más inteligentes que he visto, no lo digo yo, lo dice Mbappé. Y en el mundo deportivo, sensación a De Jamie en Barcelona.
0: Y terminamos con esas noticias que no abren portadas, pero que también ocurren. El diario El Mundo hablaba hace unos días de qué hacer con los deportistas que sufren una incontinencia digestiva y se hacen sus necesidades encima mientras están compitiendo.

0: Cuidado con la diarrea, Javi.
1: ¿De dónde encuentras estas cosas?
0: Bueno, ya te lo digo siempre, internet, que es un pozo sin fondo. A veces tonto, pero sin fondo. Todo esto surge por lo ocurrido en la competición de Irox en Pekín. Yo no sabía qué deporte era esa. Una disciplina que mezcla carrera con ejercicios de fuerza. Bueno, por un atleta...
2: Muy chulo, por cierto. Muy chulo. Te lo recomiendo.
0: Ah, yo sí, ya estoy cansada de solo de verlo. Un atleta, la campeona del mundo, una australiana llamada Joanna Bierstrick, tuvo una incontinencia intestinal y se hizo caca encima. Siguió en la prueba con restos de heces por las piernas, lo pueden ustedes ver en los vídeos que hay circulando, y acabó ganando. Este tipo de imprevistos se dan de vez en cuando, más de lo que nosotros podemos pensar. Por ejemplo, al futbolista Gary Lineker, que se lo conocemos todos, se le escapó la diarrea en pleno partido. Coincidió en que estaba en el suelo porque le habían hecho una falta y aprovechó el césped para limpiarse el trasero como hacen los perritos. Menos mal, dijo luego, que ese día estaba lloviendo, pero las moscas le persiguieron el resto del encuentro. La historia se repitió, por ejemplo, con un marchador francés en los Juegos Olímpicos de Río de Janeiro o con un jugador de béisbol en Estados Unidos. La cuestión es, Javi, que hay un debate sobre si sancionar o no a los deportistas que pasan por este mal trago. Uno de los fundadores de ese campeonato de Irox, celebrado en Pekín, ha pedido perdón por lo ocurrido y dice que van a aprobar un plan para evitar que se repita. Algo complicado, queridos oyentes, porque si tienes un apretón, no hay protocolo que lo frene. Eso sí, la campeona australiana ha renunciado a la victoria. Había recibido muchas críticas porque el rastro de caca que había dejado provocó algún que otro resbalón. Las imágenes son terribles, pobre mujer, también te digo. En esa competición estaba prohibido echarse agua por encima o escupir en la pista, así que imagínense hacerse caca.
1: Bueno, pues hay de todo. De momento, esto marca un antes y un después, en esas competiciones. Sí. Gracias, Consuelo. Y vamos con los deportes. El partido de la Extremadura cambia de horario por el calor. José Antonio Reina, buenos días.
3: Buenos días. El Extremadura Cultural Leonesa cambia de horario. Inicialmente estaba fijado para las 4 de la tarde del domingo. Sin embargo, ante la previsión de calor, la federación decidió posponer su inicio hasta las 8. La próxima jornada puede pasar lo mismo con el Extremadura-Zamora, fijado a la 1 de la tarde del sábado 26, pues ese día también se esperan temperaturas de unos 35 grados. De otro lado, el Coria y el consistorio trabajan de la mano para mejorar infraestructuras en el campo de la isla. Las principales actuaciones son mejorar la iluminación de preferencia, los focos de las torretas, demoler el antiguo vestuario para construir nuevas gradas, mejorar el terreno de juego, instalar puertas en las escaleras de acceso a tribuna y cerramiento del palco y mejorar la megafonía. Escuchamos al presidente del Coria, Aurelio Gutiérrez.
4: Ahora mismo lo que más nos urge son las plataformas de televisión que nos exige la productora de televisión. Están en ello, esperemos que para el partido de la Extremadura estén ya utilizables, y lo principal pues son las gradas. Nosotros tenemos que aumentar el aforo.
3: El Coria recibe mañana desde las 7 menos cuarto al Real Avilés Industrial. A la misma hora, el Mérida visitará a la Ponferradina. J. López cree que pueden puntuar en el Toralín.
5: Sí, por supuesto, como en todos los campos, tanto en casa como todos los partidos de fuera, cada partido hay 3 puntos en juego y siempre vamos allá por los 3.
3: Además, ya se conocen los horarios de la 8ª jornada en Primera Federación. Abrirá el fuego el Extremadura Real Unión de Irún el sábado 17 a las 7 menos cuarto. El resto el domingo 18, Arenas de Guecho Mérida a las 12 del mediodía, Pontevedra Cacereño a las 4 de la tarde y Coria Atleti de Bilbao B a las 6 y cuarto. En Primera Federación Femenina, el Levante Cacereño del domingo se podrá ver gratuitamente a través del canal de YouTube de la Federación desde las 12. Cambiamos de asunto. El presidente de la Federación Extremeña de Fútbol, Sergio Merchán, pasó revista a nuestro fútbol ayer en zona mixta. Merchán habla de Pedro Porro.
6: Ha disputado, ha sido un pilar básico dentro de la selección, que ha conseguido por sus méritos, pero al final Pedro era un jugador ya estrella. Es verdad que ahora es más mediático. Pues sí, es verdad que ha conseguido lo que es lo mediático, pero para nosotros creo que Pedro es un excelente jugador y lo ha demostrado por todos los sitios por donde ha pasado.
3: En fútbol sala, Nael Torrecillas deja el banquillo del Navalmoral después de 26 años.
7: Pues la verdad que sí, ¿no? Que muchas veces decimos, este es el último, pero lo dices con la boca pequeña porque piensas que nunca va a llegar, ¿no? Pero esta vez sí, alguna vez tenía que ser, después de 26 años... al pie del cañón y bueno, pues ha tocado retirarse y también, bueno, pues animado a que mis dos hermanos también dejaban de jugar, que han sido unas retiradas próximas, pues que mejor tiene que darlo en sus manos.
3: Acabamos con triatlón. Nieves Gemio nos habla de la dureza de su paso por el Ironman de Niza.
2: Sí, la verdad es que eso me recordó un poco con el año pasado, pero sí es verdad que para esta no lo hemos entrenado específicamente. Y se solventó bastante bien, pero bueno, mucho hielo en todos los avituallamientos para bajar la temperatura del cuerpo, beber mucho y disfrutarla en la medida de lo posible, porque esto es así, se sufre, pero también ese sufrimiento gusta.
3: Salimos de la región en fútbol. Luis de la Fuente facilitará hoy su primera lista tras el Mundial.
1: Y vamos ya con la cultura. Este viernes continúa el Irish Fly en Cáceres con muchas propuestas. Además, se ha presentado el programa, la programación del Gran Teatro y la actividad Palabras Hospedadas en Mérida. Cristian Polanco, buenos días.
8: ¿Qué tal, Javier? Muy buenos días. El Irish Fly, que comenzó anoche con Borboreta, los encargados de abrir el escenario principal en la Plaza de Santa María, y después vinieron JDC casi hasta el filo de la medianoche. Borboreta, Iván Aparicio, Rubén Cantalapiedra y Germán Ruiz, que son músicos extremeños y vallisoletanos con un largo recorrido en torno a la gaita. Uno de los platos fuertes de la edición de este año son Jiggy. Charlamos con una de sus integrantes, con Aoife Kelly, de este colectivo irlandés nacido en torno al año 2010 y han tenido además decenas de músicos formando parte de su proyecto en estos años. Ahora ya son ya un referente mundial de la unión de sonidos tradicionales irlandeses, con el hip hop, con las raíces africanas, hindúes, con la electrónica. Kelly, violinista, está encantada de venir a Cáceres.
9: Impresionante, es un intercambio de culturas muy, muy interesante, que me da mucha alegría a llegar a Cáceres y escuchar la gente de extremeños tocando música tradicional de Irlanda, como fueron de Irlanda, ¿sabes? Muy interesante, increíble, gran honor.
8: La actuación de Jiggy será la madrugada del sábado al domingo en el escenario Jara, el principal, la madrugada, en torno a la una de la madrugada, pero es verdad que con el Irish Fly los horarios a veces son fluctuantes. Ellos estarán aquí antes, desde hoy, desde las 3 de la tarde, que tiene lugar la tradicional recepción a las bandas participantes. Aoife Kelly viene también a Extremadura con un objetivo.
9: Sí, claro que sí. Sí, pero mi gran sueño es aprender una jota extremeño cuando seré en
8: Cáceres, ¿no?
9: En Cáceres, sí, claro, sí. Claro.
8: Pues
9: eso es un gran sueño de mí porque me encanta mucho.
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8: Astola, que canta así de bien y lo hará en el Gran Teatro de Cáceres el 8 de noviembre, forma parte de la programación para este cuatrimestre que se acaba de presentar, un espacio abierto para todos. Jasón y las Furias, por ejemplo, estará el viernes 25 de septiembre de Teatro del Noctámbulo. En octubre encontramos El Humor Blanco de David Suárez, cuatro funciones del Mago Invisible, Lucía Joyce, Vaquero, el humorista, Amparo Jiménez, directora del CEMART.
11: Hablamos de una programación amplia, diversa y pensada para públicos muy diferentes. Una temporada en la que conviven música, teatro, humor, danza, ópera, zarzuela, etc. Junto a importantes citas culturales y sociales de nuestra ciudad y nuestra región.
8: A Astola lo tenemos en noviembre, también a Pedro Pastor, a Liberi, el homenaje al Divo el 5 de diciembre, Jaime Medina con su Gato Negro Tour en diciembre. Es una programación muy extensa. La Consejería de Cultura acaba de darle forma al proyecto Palabras Hospedadas. Va a recorrer 8 hospederías repartidas por toda la región. Podremos conocer Extremadura desde entornos privilegiados, el Ambroz, el Valle del Jerte, la Vera, Alcántara, Llerena, las Urdes, Gata o Monfragüe, con el acompañamiento de escritores y escritos sobre el territorio. Palabras Hospedadas nos habla más de este programa José Luis Gil Soto, secretario general de Cultura.
12: Por lo cual va a permitir que, además de que hospedándose en nuestras hospederías conozcan el territorio, nuestra naturaleza, nuestro patrimonio, etcétera, conozcan la tierra desde el punto de vista literario.
8: Hoy a las 8:30 de la tarde en el Parque de Castelar en Badajoz estará la escritora rusa Anna Starivonets, que es la autora de Tienes que mirar. El 18 de septiembre se abre este ciclo de Mirada y Voz que organiza Mirada y Voz junto al Ayuntamiento de Badajoz. Un ciclo, por cierto, que va a tener este Club de Lectura Viva, un homenaje muy especial a José María Casado, fundador de Universitas.

0: También en Mérida es un día importante, se celebra aniversario del Museo Nacional de Arte Romano. Importante es también para miles de personas la llegada de una superestrella mundial. Shakira, que comienza hoy en Madrid su residencia europea. Son muchos fines de semana con conciertos viernes, sábado y domingo en Iberdrola Music, que cuentan los que conocen ese espacio, que es mucho más que un concierto de Shakira, es toda una experiencia.
1: Gracias, Cristian.
0: Gracias, Javier.

0: Ya está.
1: Son las 9 de la mañana.
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1: Seguimos en Primera Hora en Canal Extremadura Radio y Televisión. En unos minutos estaremos en Zafra con el presidente de la denominación de origen de esa de Extremadura, porque hoy celebran allí una convivencia de operadores de esa denominación de origen. También charlaremos con el presidente de la Asociación Extremeña de Centros y Servicios de Atención a la Dependencia de los cambios que se han aprobado ya definitivamente en esta ley. Pero antes vamos a repasar las noticias más destacadas a esta hora. Beatriz Rosado, ¿qué tal? Muy buenos días.
3: Buenos días. Comenzamos este repaso en las carreteras de la región porque tenemos que lamentar un accidente de tráfico mortal. Una mujer de 65 años ha fallecido esta noche en un accidente de Villanueva de la Vera al volcar el coche en el que viajaba en un camino próximo al pantano Gualtaminos, según informa el 112. Y también es noticia hasta ahora una información que acabamos de conocer. APAG Extremadura Saja paraliza temporalmente la acampada tras 4 días frente a la presidencia de la Junta. Toman esta decisión porque el consejero de Agricultura asegura en una nota de prensa ha anunciado ayudas para cereales de invierno, arroz y apicultura con las que paliar la situación complicada por la que atraviesa el campo. La organización agraria da ahora un plazo prudencial para que las declaraciones se transformen en realidades y estén publicadas, dicen, en el DOE. Y también es noticia la intención del Gobierno central de mantener y ampliar las ayudas por la subida de los combustibles, que rozan los 2 euros por litro de media e incluso en algunas gasolineras los rebasa. En poco más de 2 semanas se ha comido ya las bonificaciones del Gobierno y los sindicatos piden más medidas. Pepe Álvarez, de UGT, y Unai Sordo, de Comisiones.
4: Que es que, en realidad, las empresas petroleras de nuestro país se están forrando, porque no hay una subida del precio del crudo que tenga relación con la subida de precios.
5: Las empresas están en beneficios históricos. Y no puede ser que eso repercuta en el bolsillo de las familias, que además se le rebajen los impuestos si eso no lleva garantizado que se contienen los precios.
3: Y primeras consecuencias políticas de la sentencia por la contratación de David Sánchez en la Diputación de Badajoz. Francisco Martos ha renunciado a la alcaldía de Castuera y Ricardo Cabezas dimitirá en las próximas horas como diputado provincial y concejal en Badajoz tras ser los dos inhabilitados para cargo público. Álvaro Sánchez Cotrina es el líder del PSOE en Extremadura.
6: He hablado con los dos compañeros afectados por esta aclaración y les digo que en las próximas horas presentarán su renuncia tal como ellos ya habían anunciado y a partir de aquí que sigan ejerciendo su derecho de defensa.
3: Aunque la causa no termina aquí, porque Hazte Oír y Manos Limpias anuncian otra querella contra el expresidente de la Diputación, contra Miguel Ángel Gallardo, esta vez por la contratación de Luis Carrero, amigo de David Sánchez. Y el DOE publica esta mañana las listas definitivas de aprobados de 19 categorías y especialidades del Servicio Extremeño de Salud. Son en total 226 aprobados, 80 de ellos de médicos de familia de los equipos de atención primaria, la categoría que concentra el mayor número de puestos, y 59 en enfermería. Y la sanidad, por cierto, enfrentaba en la Asamblea a Gobierno y oposición a cuenta de las derivaciones de la privada tras conocerse que Quirón reclama ahora una deuda de 272.000 euros de la etapa socialista. Escuchamos a la consejera Sara García Espada y a la socialista Isabel Gil Rosiña.
7: Para abonar una deuda oculta por el gobierno socialista por derivaciones hechas a Quirón Salud.
8: Yo no voy a hablar de los 272.000 euros, yo le voy a hablar de los millones de euros que usted está dilapidando del dinero público para colapsar la sanidad y engordar la sanidad privada en Extremadura.
3: En educación hoy conoceremos los detalles del acuerdo para la homologación salarial de los docentes y el lunes Junta y sindicatos se van a reunir para abordar la de los empleados de la Administración General y el SES. Elena Manzano es la consejera de Hacienda.
9: El lunes nos vamos a sentar con cifras, con resultados encima de la mesa. ¿Para qué? Para intentar contrarrestar todos esos años de inacción socialista.
3: y nuevo ingreso hospitalario por el virus del Nilo Occidental. El SES confirma otra infección, la de un varón de 72 años en el área de salud de Don Benito Villanueva, que ha sido ingresado en el hospital comarcal. Son ya 52 infecciones y 8 pacientes hospitalizados. Y en Ceuta continúa el traslado de migrantes desde las playas al puerto tras retirar la Audiencia Nacional la suspensión del campamento proyectado por el gobierno. Ha comenzado esta pasada madrugada. Por otra parte, el Parlamento Europeo ha aprobado una resolución de apoyo a Ceuta que habla directamente de invasión y pide a Marruecos que respete la soberanía española. La izquierda ha votado en contra. Y vamos ya a conocer también la previsión del tiempo para este viernes. Carlos Benito, buenos días.
0: Buenos días. Repuntan de nuevo los termómetros tras un par de días de descensos y en los que se han normalizado las temperaturas, y a partir de hoy y como poco para toda esta recta final de la semana volveremos a hablar de algo más de calor. No llegaremos a las máximas que vimos a principios de esta semana, pero para mañana o a lo largo de la tarde del domingo subiremos ya por encima de los 35 o 37 grados de nuevo. Esta tarde el ascenso será de un par o tres de grados más destacable en la mitad norte, lo que nos llevará a valores por encima, poco más allá de los 30, 32 o hasta de los 33 grados en todo el llano. Las que no han subido todavía demasiado, eso sí, esta mañana, son las mínimas, que aún rebajan los 13, 15 grados en algunas zonas de sierra o por las comarcas del suroeste, y que en general se han parado otro día más por debajo de los 16, 19 grados en todas las estaciones. Todo en una mañana ya menos ventosa y en la que nos cruza una nueva banda de nubes que aún nos dejará una primera mitad del día, sobre todo con el cielo algo enmarañado. De todas formas, hablamos hoy de una jornada soleada de nuevo apenas, con algunas nubes de evolución por el tercio oriental que volverán a ser inactivas.
3: Gracias, Carlos. Pues así, con la previsión del tiempo, terminamos este repaso, Javi.
1: Gracias, Beatriz. En un instante, ya saben, vamos a irnos hasta Zafra para hablar de la situación de la denominación de origen protegida de esa de Extremadura con motivo de la jornada que va a reunir a ganaderos, industriales y operadores vinculados a esta denominación de origen. Y estará con nosotros aquí en Mérida Manuel Guerrero, el presidente de la Asociación Extremeña de Centros y Servicios de Atención a la Dependencia, para analizar en profundidad los cambios que se han aprobado en la ley de dependencia y cómo pueden afectar al sector aquí en Extremadura. Tendremos tiempo de tertulia hoy con Carmen Muñoz, Carlos Arjona y Antonio Rosa para analizar distintas cuestiones de la actualidad. Y les contamos también que esta mañana, a partir de las 10:30, se presenta la nueva programación de Canal Extremadura, un acto que van a poder seguir en directo en nuestra aplicación en Xplay. Una mínima pausa y entramos en materia.
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1: Nueve y nueve minutos. Seguimos en Canal Extremadura Radio y Televisión aquí en Primera Hora y nos vamos a ir hasta Zafra, donde está a punto de comenzar el Congreso y Convivencia de Operadores de la Denominación de Origen Protegida de esa de Extremadura. Es una jornada que va a reunir a ganaderos, a industriales y a operadores vinculados a esta denominación para analizar la situación de este importante sector para la economía extremeño. Saludamos ya a Javier Morato, que es el presidente de la Denominación de Origen de esa de Extremadura. Javier, ¿qué tal? Buenos días.
14: Hola, muy buenos días.
1: Bueno, está a punto de comenzar esta jornada de convivencia, decía, entre todos los operadores de la denominación de origen protegida. ¿Cómo se presenta? ¿Qué temas van a abordar?
14: Bueno, ahí es un congreso, el primer congreso que vamos a hacer de la denominación de origen, y el objetivo fundamental pues es precisamente hablar y tener unos ponentes de una reconocida prestigio. Bueno, pues ya hablaremos de comunicación y de marketing, sobre el tipo de jamón que nosotros hacemos en la denominación de origen. También hablaremos de nutrición y salud, referente también al jamón de nuestra dehesa Extremadura. También hablaremos de una enfermedad de la encina, la seca de la encina, que será, pues, que es un tema que preocupa mucho, y sobre todo a los ganaderos, pero también a la industria, claro. Y bueno, fundamentalmente será eso. También es nuestro director técnico, hará un informe sobre los últimos datos que tenemos sobre el desarrollo de los últimos años de nuestros productos, de nuestros cerdos y de nuestros jamones. Y bueno, ese va a ser el punto fuerte, digamos, de lo que es el congreso. Luego la convivencia, el coste en convivencia, pues precisamente es eso, ¿no? Una convivencia de todos nuestros operadores para que, pues eso, tengamos conexión, hablemos de nuestras cosas, veamos nuestras carencias, ¿sí? Hacer un poco un análisis dazo de nuestras debilidades y nuestras fortalezas, y podamos ir dándole, pues sobre todo, la fuerza que necesita nuestro producto, nuestra denominación de origen, que como sabemos es un producto único en el mundo.
1: ¿Y cuáles serían, a su juicio, esas debilidades y esas fortalezas de la denominación de origen?
14: Bueno, pues eso es lo que queremos que nos digan nuestros operadores, porque bueno, nosotros evidentemente podemos detectar que pues a lo mejor le falta todavía en cuanto a las debilidades, pues le falta eso, el empujón que todavía necesita, porque no olvidemos que sí, que sabemos que es un producto único, un producto de la máxima calidad, pero que tenemos que seguir comunicándolo a nuestros consumidores, porque ellos, bueno, cada día son más exigentes, evidentemente, y hay que acompasar nuestra actividad con las necesidades que tiene el consumidor de saber más del producto y saber por qué es un producto diferenciado.
1: Esa sería, por tanto, la debilidad, la de a lo mejor intentar comunicar mejor para llegar mejor al consumidor. La fortaleza sería la calidad, ¿no?
14: Claro, la fortaleza es que es indudable, ¿no? Además, la calidad es que no se puede hacer más, ¿no? La calidad está en el máximo posible de un jamón de bellota. Tenemos la mejor dehesa del mundo, y tenemos evidentemente unos industriales con una profesionalidad que la verdad es una envidia, ¿no? Entonces, bueno, por eso tenemos que comunicarlo bien, y así pues conseguiremos seguir escalando la montaña.
1: Bueno, estamos además a las puertas de la montanera, que llegará ya con el otoño, en el mes de octubre. ¿Cómo llega el sector a esta nueva campaña?
14: Bueno, pues la campaña está, como bien dices, empezando. El campo tiene fruto, las encinas están bonitas, están bien, pero bueno, nos falta lo de siempre, ¿no? El que el otoño venga con la calidad de lluvia, vamos, la cantidad de lluvia que necesitamos, y eso pues hará que sea un año bueno de hierbas y de frutos. Si el fruto tiene agua, pues tendrá seguro que una calidad buena. La cantidad también depende, porque claro, si llueve pronto, la bellota se queda en el árbol y se va cayendo poquito a poco y se aprovecha muy bien, y si hace temperaturas altas, pues evidentemente se cae más y quedará menos cantidad en el árbol, y bueno, pues tendremos menos producción. Pero vamos, eso es lo que Dios quiera y lo que el tiempo nos traiga.
1: Aún es pronto todavía, por tanto, para saberlo.
14: Es pronto, sí, es pronto. La verdad es que sí. Estamos ilusionados porque, claro, es un año más que estamos empezándolo ya, y queremos que sea un año bueno, como siempre, pero bueno, tenemos que esperar que venga ese otoño con la fuerza y la necesidad de la, o sea, y precisamente la, esto, la, la, la, hombre, la potencia de, ya digo, de temperaturas y de lluvias que necesitamos.
1: Uh-huh. En la pasada campaña se pudo recuperar algo de actividad de producción después de varios años de descenso. No sé si esperan que esa recuperación pueda tener continuidad en esta campaña.
14: Pues la verdad es que, como te digo, no sabría decirte a día de hoy. El año pasado fue un buen año, fue un año de calidad de bellota, sobre todo más que de cantidad, de una calidad excelente, que muchas veces pues la calidad, la bellota gorda, engorda más que mucha cantidad y pequeña que la bellota esté pequeña, o sea que vamos a intentar que, vamos a esperar que realmente tengamos esa bellota de calidad, gorda y cantidad.
1: Y en cuanto a los precios, los actuales, no sé cómo decirlo.
14: Bueno, eso dependerá mucho de la cantidad que tengamos y también de cómo vayan las ventas en la industria a final de temporada, a final de año, es cuando sabemos todo que es cuando más se vende este tipo de productos con vistas a las fiestas de navideñas, ¿no? Uh-huh. Y esperemos que haya demanda de productos y así pues la industria tenga también demanda de cerdos y el precio pues tenga un precio alto que esperemos que sea eso, porque eso será bien para todos. Si el precio está alto, el ganadero tendrá mejores condiciones para la venta y el industrial, si es que tiene que pagar más dinero, pues evidentemente es porque tiene todas sus bodegas vacías o en proceso de vaciarse los productos que están dispuestos para la venta.
1: Quería preguntarle por otra cuestión al margen de la campaña. Antes hablábamos de la situación del sector y hay una cuestión que sigue pendiente y de la que ya hemos hablado en los últimos meses, esa modificación del pliego de Guijuelo que permite certificar productos con un mínimo del 50% de raza ibérica, cuando, por ejemplo, en esa de Extremadura es del 100%. ¿Ustedes recurrieron a esa modificación? ¿En qué punto está ahora mismo ese recurso y no sé qué pasos tienen previstos dar?
14: Ya. Nosotros, como no puede ser de otra manera, respetamos las decisiones de cualquier otro consejo regulador. Ellos decidieron hacer esto, pues tenemos que respetarlo y poco más. Nosotros, evidentemente, como tú bien dices, tenemos nuestro estándar en la calidad máxima. Ahí estamos trabajando, seguiremos trabajando ahí, pero bueno, la vida sigue y las perspectivas de cada una de las denominaciones de origen tendrán que ir por el camino que le corresponda.
1: ¿Pero sigue pendiente ese recurso aún?
14: No, los recursos de alzada se hicieron, pero el recurso contencioso administrativo todavía no se ha hecho por parte de esa Extremadura. No sé si alguna otra denominación de origen lo ha hecho, pero bueno, es una, por lo menos lo que nos han dicho en los abogados y la gente que entiende todo este tema, es que bueno, que es una modificación que está dentro de ley, y si está dentro de ley y el Consejo ha aprobado, pues bueno, pues ya está. Nos puede gustar más o nos puede gustar menos, pero si es legal, pues es legal.
1: Poco se podrá hacer entonces.
14: Claro, claro, claro.
1: Javier Morato, presidente de la Denominación de Origen Protegida de ESA de Extremadura, muchísimas gracias, como siempre, por estar con nosotros en Primera Hora y que esa convivencia congreso sea pues todo un éxito.
14: Muchísimas gracias y nada, a vuestra disposición para cuando necesitéis.

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2: Y 20 minutos, ya les venimos contando que el Congreso ha dado luz verde definitiva a la reforma de las leyes de dependencia y discapacidad. Es una reforma que pretende reducir los tiempos de espera, ampliar servicios y avanzar también hacia un modelo de atención más centrado en la persona y en los cuidados en el entorno habitual. El Gobierno asegura además que las comunidades van a contar con más financiación para hacer frente a estos cambios que queríamos analizar hoy con Manuel Guerrero, que es el presidente de la Asociación Extremeña de Centros y Servicios de Atención a la Dependencia. Manuel, ¿qué tal? Bienvenido, buenos días.
3: Hola, buenos días.
2: Bueno, ¿qué va a notar realmente una persona dependiente en Extremadura con esta reforma que acaba de aprobar el Congreso de los Diputados?
3: Bueno, yo espero que al principio, sobre todo, lo que se note son los plazos, ¿no? El acortamiento del derecho de reconocimiento de grado, que se reduce de 6 a 3 meses, pues evidentemente eso va a hacer que las personas puedan recibir el servicio con más celeridad. Hay que notar que cuando desde instancias nacionales se daban cifras de atención y cifras de servicios que se iniciaban y demás, los plazos se disparaban porque el mínimo legal estaba en 180 días. Entonces, ese es el plazo que se reserva la Administración para resolver el expediente. Ahora eso se ha reducido a 90. Uh-huh. También era lógico, porque al principio, cuando se inició la ley y el desarrollo de esta ley, pues claro, no había nada. Entonces había una sobresaturación. Ahora mismo ya lo que es, no es el mismo número de expedientes o número de solicitudes que se atienden que al principio, ¿no?
2: Es el principal cuello de botella, el principal problema de esta ley, el acceso a los servicios.
3: Ese es uno de los problemas que tiene la ley. Otro de los puntos importantes que esta nueva normativa ha sacado adelante es el tema de asegurar a la administración regional que el 50% de la financiación. Eso también ha sido un cuello de botella desde el inicio de la ley, hace ya casi 20 años, porque, claro, las comunidades autónomas, no solamente la extremeña, estaban financiando prácticamente el 80% del desarrollo de la ley, y el gobierno central, pues claro, solamente estaba aportando ese 20%. Ahora, con esta obligación legal de que el gobierno nacional aporte el 50% de la totalidad de la ayuda y esa asignación presupuestaria, pues esperamos que haga que se acelere el proceso.
2: Claro, es lo que se pueden preguntar muchos oyentes o espectadores, si el sistema está preparado para esta reducción de plazos, porque una cosa es decir, se reduce el plazo máximo y otra cosa poder llevarlo a cabo.
3: Yo no sé cómo están otras comunidades. Yo, por la experiencia que tengo en Extremadura, creo que sí. De hecho, era algo que nosotros en distintas mesas negociadoras pues se ha puesto de manifiesto, que claro que para el caso, por ejemplo, vamos a poner el caso más extremo, que son personas que padecen enfermedades terminales, pues esta ley nunca llegaba, porque claro, 6 meses es un plazo muy largo para personas que tienen una corta esperanza de vida. En Extremadura, desde que se implantó la visita única, se han reducido mucho los plazos. O sea, se han reducido mucho los plazos. De hecho, yo recuerdo en una de las mesas negociadoras en las que yo planteaba precisamente esto, ¿no? Que claro, se daba la paradoja de que la persona recibía la resolución positiva antes de los 6 meses. Pero claro, hasta que no se cumplían los 6 meses esos, no se podía activar el servicio. Entonces tienes la resolución positiva, pero no tienes la financiación para esa resolución. Y ahora pues se ha cortado.
2: La reforma amplía también la compatibilidad entre prestaciones. Esto no sé si puede cambiar de forma importante la atención que recibe una persona dependiente y aliviar también la situación de las familias.
3: Pues mira, al final esto lo que va a hacer es que se trata de que el usuario...

0: permanezca el máximo tiempo posible en su domicilio, en el sentido de que se prolongue bueno, pues ese ingreso en residencia que a lo mejor era más habitual en años anteriores, pues que se prolongue. ¿Cómo se soluciona esto? Pues, por ejemplo, algo que es muy importante, que es la compatibilidad, por ejemplo, de los centros de día con otros servicios. Entonces, una persona que va a un centro de día, que es o sea, es un recurso muy bueno para las personas que están bien, pero que durante unas horas al día, pues pasan, están en el centro, pero pueden dormir en su casa o comer en su casa. ¿Qué es lo que pasaba? Que, por ejemplo, existían muchas incompatibilidades con el servicio de ayuda a domicilio. Entonces, claro, yo, por ejemplo, voy a ir al centro de día, pero claro, yo lo que necesito ayuda es para que me ayuden a levantarme, a asearme, a prepararme para ir a ese centro de día. Y cuando venga, pues evidentemente lo mismo. O sea, yo puedo ir al centro de día siempre con una ayuda. ¿Qué pasaba? Existían unas restricciones con las. O sea, existían unas incompatibilidades. O sea, no es que la incompatibilidad era total, porque sí, con plaza pública sí era compatible y te daban una ayuda. Pero con plaza privada era totalmente incompatible y esto hace que sea compatible. Igual con los servicios de promoción de la autonomía. Por ejemplo, si antes ibas a un centro de día, no podías disfrutar de los servicios de promoción de la autonomía, de terapia, de fisioterapia, de psicología y demás.
1: Ahora se hace, entiendo, mucho más fácil. Decía al principio que se quiere potenciar la atención domiciliaria y que las personas puedan estar más tiempo en su entorno. No sé si en Extremadura tenemos suficientes profesionales para hacer posible este cambio, sobre todo en las zonas rurales.
0: Bueno, es un problema que llevamos padeciendo desde hace un tiempo a esta parte, de que es verdad que nos cuesta mucho trabajo el encontrar a personas, pero bueno, hay zonas donde realmente existe una gran conflictividad para encontrar personal, pero hay otras en las que no. Entonces, al final, yo siempre digo que las empresas de ayuda a domicilio lo que hemos hecho ha sido asentar a personal en el territorio. ¿Por qué? Porque al final, si tú vives en tu casa, tienes un trabajo en tu pueblo y bueno, tienes un salario digno para poder mantenerte, pues evidentemente ese éxodo a las ciudades grandes no existe, ¿no? Entonces, pues somos agentes estabilizadores de empleo en las localidades menores.
1: Una de las cuestiones que también se ha destacado de esta reforma es que se amplía el concepto de cuidador a amigos y vecinos. ¿Esto cómo se puede llevar a cabo? ¿Qué puede suponer en el día a día?
0: Realmente el desarrollo como tal de la ley no me lo he leído ese apartado, pero sí es cierto que ya sí se podían designar a otros cuidadores que no fueran familiar, del entorno familiar. Me imagino que lo que habrán hecho es ampliar el rango. También es cierto que ahí lo que están haciendo es que durante un tiempo los cuidadores estaban cotizando a la seguridad social, era una cotización para la jubilación, no era una cotización que daba pie a subsidio de desempleo ni nada por el estilo. Pero sí es cierto que yo creo que esto también lo que hace es que afianza un poco esa regularización de esos trabajadores, que al final están haciendo un trabajo no remunerado.
1: Desde el sector, lo decíamos antes, hablando del tema de los cuidadores, también alertan de dificultades para encontrar trabajadores, teniendo en cuenta que Extremadura es una de las comunidades con mayor envejecimiento de España. No sé si está preparado el sistema de dependencia para lo que viene en los próximos años.
0: Yo creo que sí, y además yo considero que personas hay y personas preparadas hay. Bueno, otra cosa es que tengamos que hacer atractivos estos trabajos para que haya personas que estén interesados en hacerlo, ¿no? Tenemos un hándicap que nosotros siempre hemos potenciado de que evidentemente, todas las prestaciones que existen ahora mismo hacen que muchas personas se planteen el no trabajar por las incompatibilidades que existen con el trabajo. Entonces, nosotros siempre lo que hemos abogado es no eliminar las ayudas que existen, sino que sean compatibles con el trabajo, ¿no? Entonces, pues eso es lo que creo que al final la normativa irá adaptándose, igual que esta normativa se ha adaptado, por la normativa vigente se irá adaptando, la irá haciendo más compatible con el estar en activo y eso, ¿no? También es verdad que los servicios de ayuda a domicilio en concreto son casi siempre servicios, no son servicios a jornada completa, son servicios de jornadas parciales. Entonces, claro, los hacen mucho menos atractivos. Por eso el que nosotros potenciemos que sean compatibles con otras ayudas.
1: ¿Qué echa en falta en esto de cambio en la ley? ¿Qué hubiesen introducido ustedes?
0: En
1: la ley de dependencia, ahora mismo, tal y como está con estos cambios que se han aprobado.
0: Bueno, pues mira, pues una cosa muy importante que nosotros venimos padeciendo es el tema de las tablas con las cuales se calcula la capacidad económica del usuario dependiente. Actualmente, en los servicios de ayuda a domicilio, el porcentaje, os voy a explicar brevemente. Uh-huh. El servicio de ayuda a domicilio consta como de dos partes, la atención personal y la atención doméstica. ¿Qué pasa? Que la administración valora el trabajo de la atención personal a un precio euro hora más caro que la atención doméstica. ¿Qué es lo que pasa? Que hay muchas personas que uno creo que está en 9 euros hora y el otro creo que está en 12 euros hora, que son precios que están fuera de mercado, precios por debajo del coste. Entonces, ¿qué es lo que pasa? Que eso, unido a que en la fórmula matemática que se utiliza para calcular la capacidad económica del usuario está referenciado al IPREM, hacen que la financiación por parte del usuario sea mucho mayor. Y esto está haciendo que mucha gente rechace la ayuda. ¿Por qué? Pues porque el IPREM hace 8 años que no se revisa. En 8 años las pensiones han subido un poquito. ¿Qué pasa? Que ahora se supone que nuestros pensionistas, claro, se supone que nuestros pensionistas son mucho más ricos que hace 8 años y tienen que hacer un copago mucho más elevado. Nosotros a la administración se le propuso de que se tomara un único precio medio estándar para calcular ese coste hora. Y nada, al final son normativas que vienen del nacional y esto no se ha tocado.
1: Bueno, pues con esa reivindicación nos vamos a quedar. Manuel Guerrero, presidente de la Asociación Extremeña de Centros y Servicios de Atención a la Dependencia, muchísimas gracias por estar con nosotros en primera hora y comentarnos esos cambios importantes en la ley de dependencia.
0: Vale, de acuerdo, muchas gracias.
1: Mínima pausa y vamos ya al tiempo de tertulia.
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1: Tiempo para la opinión hasta las 10 aquí en primera hora, hoy con la opinión y el análisis de Carmen Muñoz. Carmen, ¿qué tal? Bienvenida, buenos días.
7: Buenos días.
1: Tenemos también a Antonio Rosa. Antonio, bienvenido, buenos días.
8: Hola, buenos días.
1: Y a Carlos Arjona. Carlos, bienvenido, buenos días.
9: Muy buenos días.
1: Bueno, pues hoy hay mucho que analizar. Vamos a empezar, si os parece, con las primeras consecuencias políticas de la sentencia por la contratación de David Sánchez en la Diputación de Badajoz, que se ha cobrado ya 3 víctimas políticas. Ya dimitió en su momento Miguel Ángel Gallardo. Este jueves renunciaba a su cargo a la alcaldía de Castuera Francisco Martos, histórico alcalde en esa localidad, llevaba muchos años, y Ricardo Cabezas deberá dimitir en las próximas horas como diputado provincial y concejal en Badajoz tras ser inhabilitados para cargo público, y esto pese a que la sentencia no es todavía firme. Arjona, empiezo contigo, explicación técnica. Pese a que la sentencia no es firme, decía, estaban obligados ya a dejar estos cargos, ¿no?
9: Sí, pero aquí creo que ha pesado más la cuestión política. Estamos muy cerca de las elecciones municipales. Uno de ellos todos sabemos que es alcalde, es decir, que tenían ya que ir despejando el camino. El otro es concejal, también tiene que ir despejando el camino. Yo creo que ha pesado más la cuestión política, que si nos hubiéramos encontrado en otro periodo, no hubiera sido tan sencillo, ni hubiera habido esa dimisión, porque bueno, al final se ha vendido como una dimisión, pero en realidad, efectivamente, como bien apuntabas, se debe a una resolución judicial donde les inhabilita y se ha intentado retrasar con esas aclaraciones, que son los habituales trucos de los abogados de no entendido lo que dice la sentencia, para retrasar los plazos, para ajustar un poco, bueno, pues por dónde vas a tirar, y al final, una vez que se ha hecho esa aclaración, poco después, pues ha llegado esta serie de dimisiones. Y todo, bueno, pues yo creo que dentro de más del espíritu de un consenso político y de

0: Ahí que su secretario general de Extremadura era precisamente el señor Cotrina el que anunciaba lo que se iba a hacer previamente a las dimisiones, ya indicaba que iban a dimitir.
1: Puede ser un intento, por tanto, Carmen, de pasar página. Bueno, pues parece que no tenemos a Carmen. Antonio Rosa.
2: Bueno, vamos a ver, yo creo que nos encontramos ante un caso, entre comillas, de injusticia legal. Es decir, tienen que dimitir, tienen que dejar sus cargos por aplicación de una sentencia que, como ya se ha dicho, no es firme, pero hay una ley, que es la ley orgánica del procedimiento electoral, que les obliga a dimitir. ¿Por qué digo lo de injusticia legal? Porque se le está haciendo dejar un cargo para el que fueron electos, alcalde y concejal respectivamente, y puede ocurrir que dentro de unos meses el Tribunal Superior de Justicia admita los recursos que creo que han anunciado y que presentarán, y entonces, ¿qué pasa? Pues que ya han cumplido la parte más dura de la sentencia, ¿no? Pero bueno, es lo que hay, la ley orgánica del proceso electoral está ahí y lógicamente hay que cumplirla. Y se cumple la ley, decía Carlos, una vez resuelto el tema de las aclaraciones, resuelto supongo para los abogados, porque yo lo leo y no me entero, pero bueno, es lo mismo. Para eso están los abogados, para que nos enteremos el común de los mortales de lo que dicen los jueces, ¿no? Entonces, a partir de que ya se ha acabado este procedimiento de aclaración y tal, se tiene que ejecutar la sentencia. ¿Qué es lo que ha hecho Álvaro Sánchez Cotrina? Pues bueno, yo creo que anunciar que dimiten, es decir, que cumplen la sentencia, aunque no sea firme, pero tienen que cumplirla, y cerrar también un asunto que desde el punto de vista político pues no les interesa alargar. Es decir, estamos hablando de que antes de un año habrá elecciones municipales y, por tanto, tanto en Castuera como en Badajoz se tienen que confeccionar las listas y, sobre todo, en el caso de Castuera, pues hay que buscar un sustituto a Francisco Marto, un extraordinario alcalde que está durante muchos años al frente del Ayuntamiento de Castuera y al que yo quiero aprovechar también para mostrar mi afecto y mi reconocimiento y mi apoyo y mi esperanza de que al final la justicia le dé la razón, aunque sea tarde. Recordaréis aquí un caso muy famoso, sobre todo los que ya somos algo mayorcitos, que es el caso de Demetrio Madrid, presidente que fue de Castilla y León, que también dimitió por una sentencia no firme y después los tribunales le dieron la razón, pero ya había perdido la comunidad de Castilla y León, por cierto, para siempre.
1: Carmen Muñoz, creo que ya está con nosotros.
3: Sí, ya consigo incorporarme.
1: ¿Cómo ves
3: Bueno,
1: este anuncio, estas dimisiones ya que se han producido por esta sentencia?
3: hombre, yo creo que es lo que tenían que hacer, ¿no? Es decir, yo no les quedaba más remedio que dimitir en este momento. Y bueno, si luego la justicia le da la razón, pues bienvenido sea para ellos, ¿no? Pero yo creo que honradamente tenían, yo creo que honradamente debían de haber dimitido antes y haberse enfrentado a la justicia como cualquier ciudadano. Pero bueno, ya que en ese momento no lo hicieron, pues ahora se encuentran en la obligación de tenerlo que hacer porque tienen que cumplir. Bueno, ya veremos a ver qué sucede, ya veremos si realmente le dan la razón o no se la dan. Y bueno, esperemos a ver qué es lo que dice la justicia.
1: Claro, porque en este caso todavía cuánto le puede quedar entre los distintos recursos, Arjona.
0: Bueno, a ver, tenemos efectivamente ahora el recurso al Tribunal Superior de Justicia, que es el que comentabais. No puede tardar mucho en pronunciarse. Estamos hablando de son trámites por escrito ya, no estamos hablando ya de intervenciones orales, todos ya por escrito. Ahí, por cierto, ojo que, bueno, hay una cuestión. Yo creo que si se da un vuelco a esta sentencia, no va a ser por motivos de fondo, sino por motivos siempre de forma o procesales, que en este caso Emilio Cortés es bastante habilidoso en ese tipo de recursos. Pero bueno, es complicado. Yo, si me atrevo a pronunciarme, el Tribunal Superior de Justicia sí que suele confirmar los posicionamientos de la Audiencia Provincial y luego posteriormente tendrían el trámite ante el Tribunal Supremo, que bueno, que también puede tardar. Estaríamos hablando, no creo que tarde más de un año en ambos recursos, ¿eh? Yo creo que antes de un año se habrán pronunciado en ambos recursos. Claro, evidentemente no podemos estar esperando, no se puede estar esperando, y la ley, efectivamente, la ley electoral así lo ordena. Entonces, antes de que te inhabilite, pues lo que ha llegado son las propias dimisiones. Pero efectivamente, yo creo que ahora es una cuestión ya que son trámites.

0: por escrito y que será muy breve.
1: Y ahora habrá que ver qué es lo que pasa, porque desde Hazte Oír y Manos Limpias, que son dos de las entidades que acusaron, preparan, anuncian nuevas querellas contra Miguel Ángel Gallardo, en este caso por la
0: Sí,
1: Comisión de Servicio.
0: no hay mejor defensa que un buen ataque, efectivamente, sí. Entonces, claro, hay ojito, que estaríamos hablando de una segunda condena. Entonces, ya estaríamos hablando posibles penas mucho más elevadas si llegan unos antecedentes, aunque estaría todavía sin firmeza las anteriores, pero estaríamos hablando de acumulación ya de condenas y eso ya les podría dar unos problemas mucho mayores de los que tienen.
1: En este caso sería por la incorporación de Luis Carrero a la Diputación de Badajoz, Rosa.
2: Yo es algo que no entiende, no soy jurista, es decir, desde mi punto de vista es un caso juzgado, es decir, este tema se planteó a destiempo, pero ha sido rechazado y por tanto no ha sido juzgado. Yo no sé si se puede mantener o
0: Por eso
2: no
0: mismo,
2: una nota.
0: mientras no haya sido juzgado, se puede, siempre y cuando
2: No
0: no
2: es
0: haya
2: que ha sido,
0: prescrito.
2: yo entiendo que ha sido juzgado, pero no soy jurista y por tanto no voy a discutir con Carlos a este respecto. Pero bueno, de momento los
0: Hombre,
2: nuevos que
0: no
2: hay. A
0: conozco
2: ver,
0: tan en profundidad la causa,
2: ya,
0: evidentemente, porque es una
2: pero
0: causa muy, muy, muy extensa.
2: por eso
0: Hombre,
2: digo, ¿no? Pero
3: me imagino que no ponen la denuncia si no puede ser juzgado. Me imagino
2: hombre, que
0: bueno,
2: ponen la
0: a ver,
2: denuncia.
0: el papel lo aguanta todo, Carmen, ¿eh? O sea que
2: Que ponen
0: tampoco.
2: la denuncia está claro. Lo mismo que han puesto la denuncia por lo de la devolución de las retribuciones, ¿no? Es decir, por denuncia que no quede, porque ellos, eso es lo que les hace estar en el candelero, ¿no? En el
3: Bueno,
2: candelabro que
3: pues
2: decía
3: ahora lo
2: que
3: que puede
2: aquella.
3: pasar es que no la admitan a trámite y ya está.
2: Exactamente, por eso yo lo que
0: Y
2: estoy
0: cabría
2: diciendo
0: los
2: es que
0: posteriores recursos frente a la inadmisión. Si eso
2: sí, se trata de
0: tenemos ahí
2: mantener
0: juego
2: vivo.
0: para rato.
2: Se trata de mantener vivo un caso que lamentablemente, insisto, ya lamentablemente para los condenados ya está juzgado y yo quiero insistir en algo que creo que es importante. Es decir, la legislación penal hace que las sentencias no se cumplan, si no me corrige Carlos, hasta que las sentencias son firmes. Pero hay alguna excepción y una de ellas es esta. Es decir, en los casos de incompatibilidad, de inhabilitación, que hace que sean incompatibles con cargo público, no es el Código Penal, sino es la ley orgánica del proceso electoral la que les obliga a dimitir. Y esa es una situación que yo lo he definido antes y quiero insistir en las comillas, que genera una situación de injusticia. Es decir,
0: Bueno, a
2: si
0: ver,
2: a
0: es
2: más.
0: una ley pactada y precisamente por el Partido
2: Sí,
0: Socialista, uno de los
2: no,
0: firmantes.
2: si yo no estoy criticando a quién la aplica, estoy criticando la ley, no estoy diciendo, pero el efecto es que un alcalde o un concejal dejan de ser alcalde y concejal y a lo mejor dentro de unos meses, pues resulta que le dan la razón, ya no recuperan ni la alcaldía ni la concejalía, y a eso es lo que yo llamo injusticia legal, ¿no?
3: Recuperan el honor.
2: Sí,
3: Recuperan el
2: pero
3: honor.
2: ¿cómo era lo que decía
3: Pero
2: Calderón, lo del honor?
1: A
2: Bueno,
1: ver, es lo que recupera, pues efectivamente. bueno, pues
2: Ya,
1: seguiremos atentos porque, como decía Arjona, todavía le queda cerca de un año entre los recursos al TSJ y previsiblemente ante el Supremo. Quería preguntar también por la situación económica y esa subida enorme de los combustibles. Si van a cualquier gasolinera, se van a encontrar ya con el gasoil y la gasolina rozando los 2 euros y en muchas estaciones de servicio
2: rozándolo por
1: ya por
2: arriba, ¿eh?
1: encima, te iba a
0: Bueno,
1: decir,
0: eso es
1: supera,
0: bastante.
1: en muchas ya.
0: Hay que buscar las que no llegan a los 2 euros,
2: Sí,
0: pero son
2: las que
0: poquitas,
2: no
0: ¿eh?
2: lo
0: Y ojo
2: superan, sí.
0: también al combustible que echamos, que está habiendo muchos problemas también con la búsqueda del ahorro, ciertos combustibles, al final a la larga los acabas pagando en tu propio vehículo, ¿eh?
1: Bueno, el caso es que en apenas 2 semanas se han comido ya toda la bonificación que se aplicó de forma automática el 1 de septiembre y el gobierno empieza ya a negociar con agentes sociales y económicos posibles medidas. Claro, la pregunta es, ¿qué margen puede tener ahora mismo el gobierno? Porque la AIREF ya ha dicho que por la vía del gasto está complicado. Carmen, empiezo contigo ahora.
3: Hombre, está claro que la situación se está poniendo muy complicada porque el tema de la subida de todos los carburantes afecta prácticamente a todos los demás precios, con lo cual, si no se ataja el tema de los carburantes, el IPC se va a ir a la luna. Pero realmente los fondos son limitados y no podemos estar tirando alegremente y endeudándonos de por vida. Eso, vamos, de por vida ya estamos endeudados, pero vamos, por encima de todos los límites que se pueden permitir. El tema es complicado, el tema no se puede hacer alegremente Eso, yo creo que las alegrías ya se han terminado desde el punto de vista de financiación.

0: claro, ahora se les crea un problema gordo. Un problema gordo porque no pueden subir el IPC o no deben de subirlo, puesto que arrastra a muchas magnitudes económicas, con lo cual yo no sé qué van a hacer, pero complicado lo tiene y el ministro de Economía lo tiene bastante complicado.
1: Tanto como nosotros cuando vamos a la gasolinera. Arjona.
2: O Sí, bueno,
0: más.
2: aquí estos son de vez en cuando que salen los organismos estos que no conocíamos nadie hasta que de repente se pronuncian, salen toda la prensa y la AIREF, bueno, es un órgano que efectivamente lo que ha hecho simplemente es bueno, pues pedir que a su vez en los presupuestos vaya acompañado de determinadas medidas, pero no hay una prohibición tan tajante como para que no puedan adoptarse en este caso medidas que el gobierno entiendo que las adoptará. Yo aquí mi posicionamiento le daba muchas vueltas y al final lo que creo es que no es necesario una ayuda a lo que es tan generalizada como lo que se ha buscado en los últimos tiempos, sino que al final esa inflación y esa problemática que tenemos provocada por la subida del combustible debería más bien lo que es trasladarse ese tipo de ayudas y así podríamos elevar el número y el periodo para hacerlas a los profesionales, que son al final, a la postre, lo que nos conlleva que el resto de productos se eleve, pues se eleva todo, es lógico, ¿no? Se eleva el transporte, pues se eleva el producto. Entonces yo creo que ese posicionamiento debía ser un poco el que se adoptara por parte del gobierno y el resto de pues nos tocará pagarlo más elevado y aguantarnos. Pero yo creo que por lo menos en este caso, si conseguimos que el producto baje, pues por otro lado lo sacaremos esa bajada. Entonces yo creo que deberíamos centrarse por parte del gobierno más en los profesionales y olvidarse tanto de lo que es la generalidad, que sí que se busca, queda muy bonito de cara a la galería, pero al final a la postre nos ha conllevado que estemos unos meses, que no ha valido nada más que para, bueno, pues para minimizar ese impacto, pero que al final nos encontramos otra vez con esa problemática e incluso que ahora sin perspectiva de cuándo va a finalizar.
1: Rosa.
3: Sí, yo creo que coincidimos en el sentido de que las ayudas tienen que ser selectivas, fundamentalmente a los sectores que tienen más afectados y sobre todo con más repercusión en la inflación, por ejemplo, el sector agroalimentario, ¿no? O el sector agrícola o el sector o los transportes. Yo por lo que he oído y he leído, parece que en las conversaciones que inició ayer Carlos Cuerpo con los sindicatos se habla también de ayuda a la familia. El problema que nos encontramos es que, vamos, en el combustible es imposible seleccionar a qué familia, es decir, porque tú cuando vas al surtidor no te piden el carnet de familia numerosa o la declaración de la renta, ¿no? Por tanto, igual las ayudas a la familia tienen que venir vía otro tipo de energía, la eléctrica, ¿no? Pero yo creo que hay un elemento también importante que se puso ayer sobre la mesa por parte de los agentes sindicales y es el control de precios y márgenes. Es decir, lo que no puede ocurrir es lo que está ocurriendo. Que decía Carlos antes, hay que tener cuidado con qué combustible se echa, claro, pero eso es consecuencia de que los precios y los márgenes no los controla nadie. Entonces, yo creo que ante una situación de emergencia como la que tenemos, en la que los ciudadanos estamos pagando vía impuestos las ayudas a distintos sectores, pues también hay que plantear que hay que controlar los precios y los márgenes de las petroleras para que eso seguramente también podría afectar al precio de los combustibles, ¿no? En cualquier caso, una situación complicada que no se nos olvide, viene impuesta por lo que está ocurriendo en los estrechos como consecuencia de la actuación del Golfo, ¿no? O sea que.
1: Y lo peor es que dicen los expertos que va a continuar durante varios meses, aunque se consiga solucionar ese conflicto en esos estrechos.
3: Sí, porque eso sabemos que siempre ocurre, ¿no? Es decir, el combustible sube rapidísimo, pero luego baja lento, lento, lento. Y eso tiene que ver con lo que acabo de decir. Precio, control de precios y de los márgenes sobre todo, ¿no?
2: Sí, bueno, y lo que se ha subido es la venta de coches eléctricos. Ahora cualquiera que se plantea ha subido
3: Claro.
2: más de un 30%. La venta de coches eléctricos, lógicamente, al final esto es lo que da la puntilla a que el ciudadano al final se replantee la compra de este tipo de vehículos, lo cual, bueno, pues modernizará el parque automovilístico en España, que está desde luego muy anticuado y estamos viendo cómo se están reparando. También tenemos la problemática de la subida de los precios de los vehículos por el tema de los componentes, etcétera, y está está envejeciendo el parque, yo creo que esto va a producir que sí que haya una renovación. Es un problema serio, ¿eh? Yo creo que un país, y se hacen las comparativas con cómo están Estados Unidos, se están quejando y tienen el precio bajísimo, pero un país que quiere evolucionar su economía, desde luego tiene que tener el transporte a un precio bajo, si no, pues, pues lo que conlleva, pues cómo es la situación la que tenemos al final, y como esto continúe, desde luego vamos a tener una problemática seria, porque se está notando a nivel de empresarial cómo están empezando a haber ciertos despidos, ciertos retrocesos en lo que es la economía, que bueno, no se ha trasladado todavía a los números y a los datos, pero sí que se va palpando en la calle.
1: Y eso que en España, dentro del entorno europeo, no somos ni mucho menos los que más caros tenemos el combustible. Bueno, pues estaremos pendientes porque el día 30, ya saben, decaen esas ayudas y el Gobierno tendría que aprobarlas en Consejo de Ministros antes. Os quería preguntar también por otra cuestión al hilo de la subida de precios, la subida de salarios y el anuncio ya de que el próximo lunes la Junta y los sindicatos se van a reunir para abordar la situación retributiva de los empleados públicos, lo que han pedido como una homologación salarial de los empleados de la Administración General y del SES con el del resto de comunidades autónomas, están reclamando una subida cercana al 20%. No sé si está, Carmen, la Junta en condiciones de hacer una subida para 35.000 empleados públicos.
0: A mí, los empleados públicos en Extremadura son una barbaridad en comparación con los habitantes, y la subida no es pequeña. Lo que sucede es que sí que es verdad que tenemos siempre un agravio comparativo con el resto de las autonomías, ¿no? Es decir, el empleado público siempre está por debajo en salario que está en el resto, con lo cual yo entiendo que ellos quieran pedir esa homologación salarial. Lo que pasa es que también tienen que tener en cuenta que nuestra posición económica y nuestro desarrollo económico no es igual que en otras regiones, y que en la mayoría de los casos estamos subsidiados. Por eso, hombre, yo no digo que no pidan una homologación o que se acerquen al salario del resto de la autonomía, pero que sean conscientes de la situación que tiene la autonomía y también del nivel de vida que tenemos en Extremadura. A mí me parece bien que lo reclamen, pero que sean coherentes con la situación.
1: Rosa.
3: Sí, yo creo que bueno, que la Junta se enfrenta ahora ya a una dura realidad, ¿no? Aquí no valen con palabras muy bonitas y con grandes declaraciones de que sí, de que hemos subido no sé cuánto, que nos ha costado no sé cuánto. No, ahora el lunes próximo la consejera de competente, Manzano, se tiene que enfrentar a la dura realidad de que con palabras no se resuelve el tema, que los sindicatos están planteando reivindicaciones concretas, ¿no? Y tampoco se puede seguir recurriendo a la herencia, aunque eso es un recurso que siempre va a estar ahí. Hay un punto de partida, que como decía Carmen, hay una diferencia salarial importante, por cierto, la misma diferencia salarial o incluso menor que tienen otros colectivos de trabajadores. Es decir, porque aquí, que no se olvide, los convenios colectivos son de ámbito provinciales o regionales, por tanto, un trabajador de la construcción o del comercio de Extremadura gana bastante menos que un trabajador del comercio o de la construcción de cualquier otro sitio de España. El problema al que se enfrenta la Junta de Extremadura es la insuficiencia de los recursos. Es decir, no hay dinero para atender todo. Sobre todo, además, o esto se incrementa cuando estamos permanentemente con la bajada de impuestos. Lo de que los impuestos están mejor en el bolsillo de la gente, eso se lo dice usted ahora a los empleados públicos. Dice, no te subo el sueldo porque como te estoy bajando los impuestos ya lo tienes tú en el bolsillo, ¿no? Y yo luego termino dejando una reflexión sobre la mesa. Es una reflexión, no es un posicionamiento. ¿Es justa realmente la reivindicación de homologación, de equiparación? Es decir, cuando el coste de la vida, por ejemplo, en vivienda, por ejemplo, en transporte y alguna otra cosa, es menor en Extremadura que en otras regiones, ¿es de justicia que los empleados públicos ganen lo mismo que? Yo lo planteo ahí a nivel de reflexión, porque creo que en la situación en la que nos encontramos, en la que los recursos son insuficientes para atender todo, porque no nos va a dar tiempo a hablar de la sanidad, pero si hablamos de la sanidad, pues estamos en las mismas. No hay recursos insuficientes, eso deteriora los servicios públicos y por tanto seguramente pone en cuestión también reivindicaciones que en otros momentos serían de enorme justicia.
1: Arjona.
2: Bueno, efectivamente, la Junta de Extremadura yo creo que es la mayor empresa que hay en Extremadura. Los empleados públicos son una cantidad de trabajadores que, desde luego, cualquier movimiento que hacen pues tiene una repercusión fundamental. Aquí nos encontramos con una situación donde hay un posicionamiento que viene marcado, como ya creo que comenté la semana pasada, con el tema de las elecciones sindicales, que son en diciembre, y hay un movimiento por parte de CSI, Comisiones y UGT, que son los sindicatos que tienen representatividad en la Junta de Extremadura, que no quieren perder el hilo de esas elecciones para que acudan otros, entren otros sindicatos, y de luego tiene que mantener una postura pues ciertamente beligerante. Ese preacuerdo ya en realidad ya está, es decir, porque previamente a esta reunión del lunes ha habido una reunión de esos mismos sindicatos con el Grupo Parlamentario Partido Popular, y salen de esa reunión y lo que dice precisamente Sánchez Juliá es que, bueno, falta decir cómo, cuándo y cuánto. Es decir, que tienen,
3: o sea,
2: ya
3: todo. Falta todo.
2: Sí, pero la idea, es decir, esa idea que tiene Elena Manzano de explicarle, decirle lo bien que se ha hecho y que no hace falta subir nada, yo no creo que vaya por ahí, porque es decir, eso parece que sus manifestaciones irían por eso derrotero, es decir, explicarle lo bien que lo ha hecho ya el Partido Popular desde que está en el gobierno y lo bien que se ha posicionado en comparación con el Partido Socialista según sus manifestaciones. Evidentemente aquí tienen ya un principio de acuerdo de que algo se va a subir, lo que falta es decir cuándo. Ahora bien, esto juega contra el reloj. Esos sindicatos necesitan que antes de diciembre, antes de esas elecciones sindicales, tener algo sobre la mesa, algo que sea desde luego sustancioso para que los trabajadores, bueno, pues estimen que sus sindicatos han peleado hábilmente y que no han sido engañados por la propia Junta de Extremadura. Y al revés, la Junta de Extremadura, evidentemente la situación económica no es para tirar cohetes como para tener que hacer una subida como se pretende del 20%, porque eso supondría un hándicap importante y un agujero importante a la economía de Extremadura. Entonces yo creo que ahí está esa confrontación, efectivamente, el saber cómo, cuándo, y quizá es precisamente en ese cuándo esté la clave, que es como se ha hecho en educación. Sí, se pacta la subida, pero vamos viendo, cuando veamos los términos del acuerdo, creo que se iban a conocer hoy con más exactitud, veremos si esa subida de 210 euros se empieza a aplicar ya o es que se pospone, porque esto es muy de políticos, el tema de la patada para adelante, y ya veremos quién lo paga.
3: Patadas seguir, sí.
1: Y hablando de confrontaciones, es cierto que nos queda poco tiempo, pero quería preguntar por el duro cruce de acusaciones ayer en la Asamblea, hablando de sanidad, entre la consejera y la oposición, sobre la situación de la sanidad y entre otras muchas cuestiones sobre el tema de las derivaciones a la sanidad privada. El PSOE acusa a la consejera de debilitar la sanidad pública para potenciar la privada, y ella respondía hablando de una deuda de 272.000 euros con Quirón de la etapa socialista, que ahora le toca pagar al gobierno regional. Carmen, empiezo contigo, nos quedan 2 minutos y medio. Bueno, pues no tenemos a Carmen. Rosa.
3: Nos lo repartimos cada día. No, bueno, yo creo que estamos en una situación recurrente, ¿no? O sea, el recurso a la sanidad privada no es exclusiva de este gobierno. La Junta de Extremadura anterior, el gobierno socialista, también recurría a la sanidad privada, y prueba de ello esa factura que se quedó por ahí recolgando, ¿no? Yo creo que esto tapa una realidad, es decir, nuevamente tenemos recursos insuficientes, aunque yo creo que aquí también estamos hablando de cómo se gestiona esos recursos, y ahí está el efecto Quirón, el negocio redondo a costa del deterioro de la sanidad pública, que yo creo que hay que ponerlo sobre la mesa, ¿no? Yo creo que los ciudadanos que en Badajoz discurren por la avenida de Elba camino del Faro verán las clínicas que se están construyendo enfrente del hospital universitario, y que eso viene como consecuencia precisamente de esto, ¿no? De utilizar la sanidad privada como recurso, como alternativa al reforzamiento de la sanidad pública, y mientras la sanidad pública deteriorándose cada vez más.
1: Arjona.
2: Sí, bueno, la sanidad pública también tiene el hándicap de encontrar profesionales que los puedan atender. De hecho, ahora hoy se conocerían los resultados de las últimas oposiciones, donde se incorporarán muchos profesionales que hacen mucha falta. Y esas derivaciones que se vienen realizando en sanidad privada en gran parte vienen por esa problemática. Es decir, si hubiera un número considerable de profesionales para atender, o suficientes profesionales para atender nuestras necesidades, que cada vez son mayores por la cuestión de la edad de la población, pues desde luego no haría falta aumentar las derivaciones. Y luego está también, evidentemente, bueno, pues siempre se trata también de derivar el privado, pues por dos cuestiones, precisamente por esa mejora en las listas de espera, y en segundo lugar porque también, evidentemente, para tener una sanidad privada que permita tener esa alternativa, también es necesario también dotarla no solo de medios también económicos, y es una forma también de potenciarla y darle, que es lo que precisamente se critica por parte del Partido Socialista, es decir, al final estaríamos dando dinero a la sanidad privada, que va en evolución y creciendo, en contrarrestación de la sanidad pública, que parece que va hacia abajo.
3: Bueno, pues no, por ejemplo, pagándole con ese dinero, pagándole más a los profesionales, que esa es otra, ¿no? Lo que pasa es que ya no da tiempo.
2: No, y de hecho también se están haciendo turnos de tarde, turnos de turnos
3: de por tarde.
2: Están cobrando muchísimo más los médicos que antes por esa posibilidad de trabajar por las tardes.
1: Nuestro turno
3: ya terminamos.
1: Quedamos sin tiempo. Arjona, Carmen Muñoz, Antonio Rosa, gracias por estar en Primera Hora.
3: Buenos días, gracias.
1: Buen fin de semana a todos. Volvemos el lunes cuando sean las 7, si nos oyen en radio, las 8, si nos ven en televisión. Adiós.
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5: Son las 10, buenos días. Se activa un dispositivo de búsqueda para localizar a un hombre de 81 años desaparecido en Pasarón de la Vera, en Cáceres. Juan Pérez, buenos días.
6: Buenos días. No se sabe nada de él desde este jueves, cuando salió a dar un paseo. Ayer se realizó una primera batida por el entorno del municipio sin obtener resultados. Hace una hora comenzaba la segunda, en la que participan voluntarios y cuerpos y fuerzas de seguridad, entre ellos el Seprona, un helicóptero y también Protección Civil. El Ayuntamiento de Pasarón de la Vera ha hecho un llamamiento a vecinos y ciudadanos que puedan aportar algún dato que ayude a localizarlo.
5: Estaremos muy pendientes de esta desaparición en Pasarón de la Vera. Como les estamos contando, además, una mujer de 65 años ha fallecido esta noche en un accidente en Villanueva de la Vera al volcar el coche en el que viajaba en un camino próximo al pantano Gualtaminos, según informa el 112. Y nos desplazamos ahora a Cáceres, porque allí la presidenta de la Junta acaba de intervenir en la tercera jornada de la reunión de la Comisión de Política de Cohesión Territorial y Presupuesto del Comité Europeo de las Regiones. Mabel Sánchez, ¿qué puedes contarnos? Buenos días.
7: Buenos días. Una tercera sesión del Comité de las Regiones que ha abierto la presidenta extremeña María Guardiola. En este foro ha recalcado la importancia de los fondos de cohesión para regiones como Extremadura. Fondos que se han traducido en avances importantes para la comunidad autónoma, ha dicho. También ha reivindicado la importancia de que lleguen a la región grandes proyectos industriales para alcanzar la convergencia con otros territorios. Además, ha destacado que conseguir la prórroga de Almaraz es ya un ejemplo a seguir en otros países de la Unión Europea. Esto es todo desde Cáceres.
5: Gracias, Mabel. Hablamos ahora de la ley de dependencia, porque el Congreso ha aprobado esta semana su reforma. Entre los aspectos más reseñables, el presidente de la Asociación Extremeña de Servicios en Atención a la Dependencia, Manuel Guerrero, ha destacado en nuestro informativo Primera Hora que se acortan los plazos de reconocimiento de grado de 3 a 6 meses.
6: También que la financiación será el 50% entre el Gobierno central y comunidades autónomas. Además, amplía el concepto de cuidador a vecinos y amigos y echa en falta mejoras en el cálculo del copago del usuario.
8: Da un único precio medio estándar para calcular ese coste hora y nada, al final son normativas que vienen del nacional y esto no se ha tocado.
1: Bueno, pues
5: bueno, buenas noticias desde Pasarón de la Vera, porque acabamos de conocer que han encontrado al hombre de 81 años que desde ayer estaba desaparecido y que se estaba buscando en diferentes batidas. Según las primeras informaciones, estaría en buen estado de salud. Como decimos, acaba de ser encontrado el hombre de 81 años que desaparecía en Pasarón de la Vera este jueves. Y seguimos con más asuntos. Después de 4 días, APAG Extremadura Saja suspende de forma temporal la acampada que mantenía ante la presidencia de la Junta.
6: Toma esta decisión tras el anuncio del consejero de Agricultura de que trabaja en ayudas para los sectores de los cereales de invierno, el arroz y la apicultura. La organización agraria da un margen a la consejería para comprobar si esas medidas se concretan y avisa de que retomarán las protestas si las ayudas no llegan a materializarse.
5: Y novedades en las oposiciones del SES. El DOE publica las relaciones definitivas de aprobados de 19 especialidades y categorías profesionales. Son 226 aprobados, 80 de ellos de médico de familia. Juan Carlos Blasco, cuéntanos.
9: El DOE recoge en total 14 resoluciones del SES con los listados definitivos de personas que han superado distintos procesos selectivos para acceder a una plaza fija en la sanidad pública regional. Las resoluciones citan 19 categorías y especialidades. La más numerosa es la de medicina de familia, con 80 aprobados, seguida de enfermería, con 59, entre enfermería de urgencias, atención primaria, familiar y comunitaria, y también enfermería de salud mental y matronas. En el caso de los facultativos especialistas de área, las resoluciones contemplan plazas en especialidades como nefrología, radiodiagnóstico, otorrinolaringología, medicina intensiva, neumología, reumatología y alergología. La oferta se completa con plazas de otras categorías profesionales del SES, como cocineros, lavanderos, electricistas, telefonistas y trabajadores sociales. Los procesos corresponden a convocatorias publicadas por el SES a finales del año 2024 y buena parte de esos exámenes se hicieron entre noviembre y diciembre del año pasado, con pruebas celebradas en distintas sedes universitarias de Extremadura. Las resoluciones no fijan todavía una fecha de toma de posesión de las plazas. Ese paso llegará más adelante, una vez que se completen los trámites posteriores previstos para los aspirantes que han obtenido la plaza.
5: Y en Ceuta, la policía continúa con el traslado de cientos de migrantes desde la playa al campamento del puerto de Ceuta, una instalación que tiene capacidad para unos 1.700 inmigrantes. A la entrada al centro van recibiendo una pulsera, el primer paso para su identificación, y se les revisa que no tenga ningún objeto peligroso. Vamos ya con los deportes. Alex Carpallo, buenos días.
10: Buenos días. El CORI anunció un acuerdo con el Ayuntamiento para realizar actuaciones de mejora en el campo municipal de la isla. Junto al resto de ayudas institucionales, el club prevé adecuar el campo a las obligaciones y necesidades de la Primera Federación. Lo que más urge son las plataformas exigidas para la emisión de partidos y gradas que aumenten el aforo. Además, hoy vuelve al trabajo el Mérida, viajará después rumbo a Ponferrada, allí juega mañana, también mañana juega el Coria. Hoy hablarán todos los entrenadores en la previa. Y hablando de entrenadores, hoy Luis de la Fuente dará la lista de la primera convocatoria de la selección tras ganar la Copa del Mundo.
5: Eso es todo, luego repaso la actualidad cuando sean las 11.
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La dehesa extremeña es un modo de vida amenazado. Hoy en Zafra se habla de jamones, de cerdos ibéricos, de la seca, la encina y, por tanto, de una cultura que se analiza en tiempos de cambio para defenderse de un futuro incierto.

0: Extremadura se llama esta canción justo que nos mandaban los amigos de Almoraima. Y con ella hemos empezado esta mañana. Les agradecemos que nos manden canciones. Nos gusta mucho que nos manden canciones, que nos manden libros, que nos manden presentaciones. Y en la medida de las posibilidades, pues atendemos a todo el mundo. Y en este caso, pues nos gustaba empezar, insisto, con Almoraima. Les digo el nombre para que les conozcan, para que conozcan la canción. Ya ven que suena fenomenal esta Extremadura que nos sirve de punto de partida en este viernes un tanto extraño. Tenemos a Mané en algún lugar de Extremadura y tenemos aquí a dos de nuestros maximalistas. Hola, sí, Natalia, sí. ¿Qué tal?
1: Hola, Antonio, ¿cómo estás?
0: Hola, María.
2: Hola, buenos días.
0: ¿Cómo estamos?
2: Muy bien.
0: ¿Cómo va eso? Ahora luego viajamos a Zafra y hablamos de la seca, la encina, la dehesa y el, por lo tanto, un modo de vida. Porque la dehesa no es solo un...
1: Es un agrosistema.
0: No es solo un territorio, claro. Es una cultura, ¿no?
1: Uh-huh.
0: Es la cultura de la dehesa extremeña. Ahora hablamos de eso, pero antes tenéis cosas que comentar, ¿no?
1: Sí, sí, tenemos cosas de que... Bueno, la primera a anunciar que estamos hablando ya con el departamento de clonación cuántico.
0: ¿Ah, sí?
1: Sí, ya
0: ¿para clonar pedimos... a vosotras?
1: No, no, para pedir una pieza de Gustavo, una de David y otra de Mané, que últimamente no les vemos el pelo a ninguno de los tres.
0: Vale.
1: Entonces pues ellos que bien. Sigan por ahí danzando y nosotros ponemos
0: y paso,
1: a su clon aquí en
0: y de paso
1: el...
0: clonamos a Max también.
1: Ah, por supuesto.
0: Lo que hay que tener Max cuidado es que necesitamos... no nos pase como en la película La Mosca. No crucemos los genes de Max con los de David, por ejemplo. Porque a lo mejor nos salía un David peludo o un Max que hablara, ¿no?
1: Hombre, un Max que hablara, ahí tenemos ya
0: ¿te un imaginas un Max que hablara?
1: Sí, un antecedente del negro Fontana Rosa y
2: Mendieta.
1: Y su perrito Mendieta.
0: Sí.
2: Sí.
0: Ahora es uno que me gusta mucho a vosotros, ¿no?
2: Un argentino. Noche de luna llena.
1: Sí. Un rosarino que se falleció hace unos años y un gran autor de cómics y un tipo realmente bárbaro,
0: ¿no?
1: Con un sentido del humor genial.
0: Vale, bueno, pues después de los clones...
1: Después de los clones entramos de lleno.
0: Sí.
1: Pues mira, vamos a empezar así con una UPA que esta semana nos vinimos mucho arriba en el mundo cooperativo. Que tú sabes que nosotros tenemos la Fundación Repoblación por un lado,
0: ¿sí?
1: Y de la Fundación Repoblación, que en realidad nace de nuestra cooperativa de trabajo, que es la compañía maximalista.
0: Uh-huh.
1: Entonces, llevamos una semana muy, muy cooperativa, que ya te contaré más. Y empieza la buena noticia con que los premios de la Cámara de Comercio en Francia, de las cámaras de comercio, este año en el área de sostenibilidad recaen en una cooperativa de trabajo.
0: ¿Ah, sí?
1: Sí, una de las pocas veces, porque las
0: pero
1: cámaras...
0: Pero espérate que me sitúe. ¿Cámaras de comercio en Francia
1: las cámaras
0: premian a una cooperativa de trabajo? ¿A cuál?
1: Sí, no, a una cooperativa de trabajo francesa.
0: Sí.
1: Mi francés no es muy bueno.
0: Carte blanche, la carta blanca. ¿Y colaboran con vosotros esa cooperativa
1: premiada? No colaboran con nosotros todavía, pero sí sabes que el mundo cooperativo está muy conectado.
0: Y os alegráis mucho los unos de los triunfos de los otros.
1: Bueno, es un hecho muy, muy significativo.
0: Sí.
1: Las cámaras de Francia están muy, muy unidas a lo que son los grandes conglomerados de industria, servicios y demás. Y digamos que las cooperativas no suelen estar en el circuito, aunque pertenezcan al sistema económico igual, no suelen estar en el circuito del tejido empresarial de las cámaras de comercio de Francia.
0: Outsiders, ¿no los consideran como parte de...?
1: Sí, ya sabes que hay clases también en las empresas. Están pues las cotizadas, que se hablan entre las cotizadas, las empresas
2: pymes,
1: familiares entre ellas.
0: Y las cooperativas son como un poco el extrarradio, ¿no?
1: Y las cooperativas, pues les parece como más bien algo como...
2: Una cosa un poco friki.
0: Como una cosa de hippies.
1: Sí,
0: ahí, que se
1: exacto,
0: van al campo
1: de hippies,
0: y tal, ¿no?
1: Unas veces hacen economía, otras cooperan, entonces es como en Amanece, que no es poco, ¿no? Se sabe...
0: Eso. Unas veces van en bici, otras veces huelen bien.
1: Exacto.
0: ¿No? Vale. Y el hecho de que les den un premio es como, ya voy entendiendo,
1: wow,
0: es como que les reconozcan que también aportáis al tejido empresarial,
2: wow,
0: ¿no?
2: Claro, y
0: que también generáis riqueza.
2: Es un cambio en el...
1: Que
0: la
1: están
0: mentalidad.
1: Ya, claro, que ya vale. Pueden estar al mismo nivel que las grandes empresas francesas.
0: Vale.
1: Y eso
0: o sea,
1: es,
0: que también es una opción económica las cooperativas.
1: Exacto.
0: Vale.
2: Una opción económica, yo creo que eso ya
0: no
2: está.
0: No tanto.
2: Pero es un reconocimiento por parte como de la...
1: del establishment.
2: Sí, De los que ellos consideran la empresa seria, ¿no? Vale. De aquí los mayores somos nosotros.
1: Sí, los que sabemos de negocios,
2: y
1: de
2: los
1: verdad.
2: Que sabemos de negocios.
0: Hasta ahora estaban como sentadas en la mesa de los macarrones con chorizo y los gusanitos rojos, y ahora ya podéis venir aquí a comer filetes de ternera con nosotros, ¿no?
1: Exacto,
0: en la mesa de los grandes.
1: Un poco eso.
0: Eso, vale, vale. Ya sí. Entiendo, ya entiendo el concepto. ¿Y eso es un cambio de concepto en Francia?
1: Eso es un cambio en Francia, pero en Francia en todo el último año sí que es cierto que nosotros vamos recogiendo prácticamente semana a semana, pues empresas que pasan a manos de sus trabajadores al 100%, en otros casos que un porcentaje grande de las acciones se transfiere a través de un fondo a los trabajadores, porque en realidad se está viendo que la rentabilidad, cuando los trabajadores forman parte de la gestión de la empresa, es

0: van a cerrar porque el dueño dice esto ya no es viable. Y en realidad, cuando dicen que no es viable, lo que están diciendo es que el negocio no da para repartir beneficio, pero sí da para cubrir, para pagar los salarios y para mantener la empresa abierta. Y tú, en realidad, ¿qué más quieres que pagar los salarios? ¿No? Y,
1: Claro.
0: por supuesto, cubrir todos los gastos que necesite la producción y los gastos necesarios para tener un fondito de reserva, para
2: Reinvertir.
0: reinvertir, para renovar maquinaria, para todo eso, ¿no? Pero el hecho de que simplemente quitando el reparto de beneficio entre los accionistas, no entre la gente que trabaja en la empresa, sino entre los accionistas, quitando
1: Sí.
0: esa parte, ya la empresa es viable, bueno, pues también
2: Claro, porque digamos
0: es
2: que
0: un dato muy interesante, ¿no?
2: en la
0: ¿Qué es la
2: última.
0: viabilidad?
2: Claro, en la última década el acelerón que se pegó en muchas empresas para que los beneficios pues sean exorbitados, vamos, una cosa pues que muchas veces se hace a cuenta pues de los propios medios de producción, de los recursos humanos y de costes que se transfieren a consumidores, distribuidores y demás. Entonces, esto que es una manera de decir, puede haber empresas que funcionen, que sean rentables, siempre y cuando pues nos podemos conformar con rentabilidades y beneficios del 20, del 25% en unos niveles de facturación altos de millones de euros de facturación, pues realmente sí, ¿no? Va a dar para todo, para reinvertir, para crear nuevos puestos de trabajo, para hacer acción social y tener un territorio y un tejido económico mucho más rico. Entonces, estas noticias son las que en todos estos tiempos tan difíciles nos provocan una sonrisa de decir, pues sí, el mundo no está del todo perdido.
1: No, la verdad es que, y además lo transmitís, ¿eh?
2: Sí.
1: Esta fe y
2: Sí, porque
1: esta poderosa, no sé cómo decir, sí, sería una,
2: confianza.
1: esa confianza que tenéis en la gente que puede hacer cosas distintas y
2: Exacto.
1: que pueden mantener
2: Sí.
1: una luz más interesante en este mundo, pues la verdad que está muy bien, ¿no? El mundo de las cooperativas en Extremadura es muy potente, ¿estáis al tanto de eso o no?
0: Bueno, las cooperativas agroalimentarias son
2: Son
0: potentísimas.
2: tremendas.
0: No es la misma, exactamente la misma figura. Una cooperativa de trabajo es una empresa en la que los trabajadores son los propietarios a partes iguales de la empresa. Y una cooperativa agroalimentaria es una unión de productores agroganaderos.
1: Sí.
0: Que se unen para compartir una serie de gastos y para, sobre todo para vender juntos, para tener una plataforma común de comercialización.
1: Sí, que es lo que toda la vida se ha hecho en Extremadura, que no aprovechábamos el valor añadido. Que el valor añadido, que teníamos productos buenísimos y el valor
0: Sí,
1: añadido se lo llevaban
0: claro,
1: otros.
0: la unión cooperativa en el campo permite, es lo
2: Sí.
0: mejor
2: Sin
0: para
2: embargo,
0: conseguir eso.
2: fíjate que nosotros llevamos ya prácticamente un año trabajando con las cooperativas
1: Sí.
2: agroalimentarias extremeñas en un proyecto precioso de cooperación, cuando todavía teníamos Agencia Extremeña de Cooperación,
1: Sí.
2: que fíjate todo lo que perdimos. Y es un proyecto para trabajar de manera conjunta con cooperativas, sobre todo cafeteras del Perú. Y estamos teniendo una serie de sesiones donde es increíble el nivel técnico de profesionalización y de desarrollo de las cooperativas. Esta semana hablábamos de valor añadido, de creación de marca, certificaciones, calidad, trazabilidad y agricultura de precisión. Y tuvimos la suerte de tener a Mónica Tierno, de la agrupación de cooperativas del GERTE,
1: Sí.
2: y a José Riola, de ACOPAEX. Entonces, todo lo que tiene, toda su experiencia en los últimos años, que nos decían, claro, nosotros no nacimos ya así, con unas plantas súper tecnificadas, con procesos automatizados, certificaciones y demás.
1: Sí.
2: Fuimos haciéndolo de a poquito, el esfuerzo de los productores fue tremendo y ahora estamos en una posición que son realmente vanguardia y referencia en toda la zona europea.
1: Bueno.
2: Hay una diferencia
1: Muy bien.
2: brutal entre el campo y los productores franceses y los
1: Los
2: extremeños, por
1: extremeños.
2: ejemplo.
1: Sí. Quiero presentaros a alguien, ¿vale? A alguien que no sabíamos si iba a poder saludarnos o no en esta mañana y que finalmente nos puede saludar. Se llama José Antonio. Hola, José Antonio, buenos días.
3: Hola, muy buenos días.
1: ¿Cómo estás?
3: Bien, ahora bien,
1: Ahora
3: ahora bien.
1: bien, ¿no?
3: Sí, bien.
1: Voy a leer el diario Huelva Información, ¿vale? Un policía fuera de servicio rescata

0: a una pareja tras caer de una moto acuática en Isla Cristina. José Antonio, agente de la Policía Nacional destinado en Almendralejo y que se encontraba de vacaciones en la localidad, se lanzó al agua al comprobar que José y su mujer no podían regresar a la moto de agua mientras la corriente los arrastraba.
1: Así es.
0: José Antonio, esta es la información que nos llevó hasta ti. ¿Cómo fue este suceso?
1: Pues nada, estábamos pasando un día entre mi familia y mis amigos.
0: ¿Sí?
1: Y con un barquito, que alquilamos un barquito por Isla Cristina y ya regresábamos al puerto. Y íbamos ya directamente al puerto y vimos una moto a la deriva. Una moto a la deriva, pasamos y vimos una moto sola. Y yo, claro, le dije al amigo, tírate para atrás, que aquí pasa algo, aquí pasa algo. Y me encontré, cuando fuimos para allá, me acerqué y me encontré a una chica y a un chico que estaban en el agua. Le pregunté que si necesitaban algo y respondieron, pues claro, yo los vi con una cara de agotamiento, de sufrimiento, y enseguida me dijo que sí, que necesitaban ayuda, que llevaban ya un buen rato, que no eran capaces de subirse a la moto, y que él era parapléjico y la chica tenía dificultad en nadar, sabía poco nadar. Pues en ese momento me tiro al agua, sin pensármelo, me monté en la moto, y yo me monté en la moto y claro, yo lo que quería era subirlo, porque ya claro, ya la corriente ya nos llevaban hacia unos barcos, que había unos pesqueros allí atracados en el muelle.
0: Uh-huh.
1: Y claro, cada vez que yo ya me subí en la moto y cada vez que ellos intentaban apoyarse en la moto, me caían al agua y se volcaba la moto. Eso varias veces. Me hicieron lo mismo, claro. Los pobres ya estaban cansados, que claro, ellos se cogían a la moto, lo que querían era subirse.
0: Uh-huh.
1: Él, por supuesto, no se podía subir porque era parapléjico.
0: Sí, o sea, él no tenía movilidad de cintura para abajo.
1: De cintura para abajo. Uh-huh. Y ella pues no sabía bien nada.
0: Vale.
1: Intenté subir a la chica y estaba cansadísima. Intenté subirle y en una de esas pues la subí. Y claro, y él se me agarró hacia un lado. ¿Qué pasa? Que volcamos los tres. Y ahí en ese momento se me volcó la moto toda completamente hacia abajo, la moto. Bueno, pues en ese momento puse de nuevo otra vez la moto y ya en el barquito que llevábamos la familia y los amigos, pues ayudamos a la chica. Yo me quedé con el chico y la chica, el amigote, se acercó con el barco y ya la chica la pudimos rescatar y llevarla arriba. Yo ya me quedé con el chico, en todo momento me quedé con José, que se llama el chico.
0: ¿Sí?
1: José.
0: Uh-huh.
1: Y claro, ahí ya la marea, las corrientes ya nos estaban cada vez arrastrando más hacia los barcos. Él estaba ya cansado. El pobre ya es que ya me decía que no puedo, José, que no puedo, que no puedo. Venga, por favor, que podemos. Y en una de esas, yo miraba los barcos y digo, como nos metamos entre los dos barcos, porque había dos barcos al lado, uh-huh. Como nos metamos en los dos barcos, aquí no salimos ninguno de los dos. Pues en ese momento, tras varias veces intentando sostenerse en la moto, yo cada vez que aceleraba, pues me movía y me caía la moto otra vez, varias veces. Yo escuché desde lejos ya a mi mujer pegando voces, José, deja la moto. Claro, me veía que yo ya iba derecho, que íbamos los dos, el chaval y yo íbamos ya derecho y la moto íbamos directo ya a los arcos. Deja la moto. Pero yo pensé, como deje la moto, no puedo, ¿cómo ayudo yo a esta persona? Porque él se tenía que sujetar en algo. Y si me tiraba yo al agua, ¿a quién se va a sujetar a mí? Y me podía tirar al fondo. Bueno, pues ya saqué fuerza donde no pude, agarré con la mano derecha, aceleré la moto y con la mano izquierda me agarré al chaleco de él y me acerqué a un barquito que había cerca. Me agarré. Y ahí ya le dije, agárrate a la moto. Él se agarró a la moto y yo con la mano izquierda me sostuve en el barco. Y ahí ya es cuando vi a dos personas que estaban en el barco de al lado y le dije, por favor, ayudarme, que no podemos más, que él es parapléjico y yo estoy cansado, ayudarme. Y ahí es cuando ya ellos me ayudaron a montarlo en la moto. Y ya fuimos ya los dos y ya tiramos ya hacia la orilla. Y la chica se quedó en el barco y ya pues...
0: Y luego os reencontraste todos en tierra.
1: En tierra, sí. Yo llegué primero con la moto y él, y llegué y vamos, estaban allí la familia en la orilla, los amigos, y él, pues, él estaba, estábamos los dos, estaba él sobre todo más, por como estaba él, y yo igual, yo estaba exhausto, o sea, estaba hecho polvo. No sé de dónde saca la fuerza, la verdad. Porque es que estamos pensando que es que el agua, además, que el agua es muy, que cansan, ¿no?
0: Sí.
1: Estás jugando con los niños y te cansas y jugar con
0: Sí.
1: que una persona que además que está impedida, pues imagínese el que es una dificultad todavía, ¿sabes?
0: Nos tienes aquí, José Antonio, con el corazón
2: Sí,
0: en un
2: qué
0: puño,
2: angustia.
0: contando la historia. Es verdad que le perdemos un poco de respeto al agua. Vemos siempre el mar como un objeto de
2: Sí.
0: diversión, para pasear, para bañarnos, para disfrutar en el chiringuito. Y este año ha habido muchos ahogamientos, muchos
2: Sí.
0: más de los que debería, bueno, no debe haber ninguno, pero más que el año pasado. Tenemos que concienciarnos, tenemos que insistir una y otra vez en el cuidado que tenemos al agua y luego tenemos que agradecer a la gente que ayuda. Tú además que eres policía, tú lo de la vocación de servicio lo traías de serie, ¿no?
1: De serie, sí.
0: Ahora lo
1: La
0: que no sé
1: verdad.
0: es si te vas a animar a hacer, claro, eres policía tierra adentro, ¿no? En Extremadura, ¿te vas a animar a hacer algún
2: Sí.
0: curso ahora de submarinismo o algo?
1: Madre mía, yo la verdad que le he tenido siempre respeto al agua, pero de lo que me pasó el otro día, la verdad, el agua es muy traicionera, la verdad, porque es que justamente allí en la zona esa, es que de buenas a primeras sube la marea. Y es que hubo unas corrientes, porque es que estuvimos todo el día, un día espléndido, el agua genial, pero claro, de buenas a primeras, por las tardes, pues cambiará, subirá la marea, y había una corriente que, claro, la corriente es que te dificultaba todo mucho. Pues yo, claro, aceleraba con la moto y adelantaba unos pocos metros, pero es que te arrastraba un montón. Y claro, yo eso también es el cansancio, por el cansancio que teníamos, porque es que no podía, no podía. Y
0: Sí.
1: además, pues, el pobre hombre, pues, el chico que estaba impedido, el pobre. Él lo decía, y él me decía, por favor, que no me deje, digo, que no te voy a dejar, que no te voy a dejar, que no te voy a dejar. Y así fue, y así fue, y así fue.
0: Uf, José Antonio, el año que viene a las montañas de la Villuerca y no te
2: Sí.
0: acerques ni a un charco, ¿eh?
1: No, no, no, no, no, ni a la piscina me voy a
2: Pero
1: acercar.
2: cuidado con el algoritmo, que luego.
1: Ni a la piscina.
0: Ay, tierra firme, tierra firme. Oye,
1: Sí.
0: que pues muchísimas gracias, muchísimas gracias. Una
1: De nada.
0: historia preciosa, la verdad, que nos gusta destacar estas historias porque creo que a veces los medios nos centramos demasiado en la negatividad, en la gente que hace que la gente poderosa que tiene malas ideas y en los sucesos negativos, y hay mucha gente haciendo cosas muy bonitas, ¿no? Hay que destacarlo también.
2: Y
0: Claro que
2: sucesos con
0: sí.
2: final feliz.
0: Claro, y encima si es con final feliz, sí.
2: Qué buen viernes llevamos.
0: Sí.
2: Todo nos termina bien.
0: Sí.
1: Gracias a Dios salió todo bien. Y el momento con que me quedo, la verdad que fue cuando llevé a este chico a la orilla y a las chicas que ya venían con el barco, mis amigos y mi familia lo llevaron hasta allí, hasta la orilla. Y el momento que salió el niño de ellos corriendo hacia su madre y hacia su padre.
2: Ay, que
1: Que
2: tenía
1: es
2: un
1: cuando
2: niño
1: yo
2: por ahí.
1: dije, sí, tenía un niño
2: Venga
1: pequeño.
2: acá.
1: Y ahí ya cuando ya dije, digo, gracias a Dios ha salido todo bien y pueden estar sus padres con el niño de nuevo y ya está. Es lo único, porque después también, no sé si habéis visto en las noticias, vamos, en la entrevista que me han hecho, yo tenía a mi familia en el barco y mis amigos tenían sus niños. Ellos presenciaron todo, todo, presenciaron todo. Yo, cuando vi la cara de mis niños, eso fue, vamos, lo primero que me dijo mi hijo es, papá, por favor, no ayudes a nadie más, porque yo creo que me dio el pobre tan, tan mal que ya es lo que me dijo. Papá, no ayudes más, por favor, a nadie. Y ya le tuve yo que explicar, hijo, hay que ayudar a la gente, hijo, que esto no pasa nada, que ha salido todo bien, gracias a Dios. Pero los niños, tanto de mis amigos como los míos, vamos, pasaron un
2: Claro,
1: ratito más, la
0: y
1: verdad.
0: luego ya le explicaste, hijo, te iba a explicar a qué se dedica tu padre, ¿no? José Antonio,
1: Vamos, pasamos un ratito mal, pero bueno.
0: muchísimas
1: Hasta
0: gracias, un
1: pronto.
0: abrazo.
1: De
2: un
1: nada.
2: Abrazo.
1: Gracias
2: un abrazo.
1: A vosotros. A tener buen día.
0: Buen
1: gracias.
0: Día. Igualmente. Buen día. Hasta luego.
3: Adiós.
0: Qué angustia, ¿eh? De historia.
2: Madre, qué relato. Que cuando parecía que iba ya está, ¿no?
0: Sí,
2: otra
0: sí,
2: vez
0: sí,
2: abajo,
0: sí, sí.
2: Y otra vez
0: no, y luego, claro, el momento ese de decir, es que. Y yo podría salvarme, pero es que igual me salvo y a este hombre le condeno aquí a ir entre los barcos. Mm-hmm. ¿Cómo? ¿Qué decisión esa, no? O si me aguanto a su lado, a lo mejor por aguantarme a su lado, no, vamos los dos al...
2: Sí, y eso, ese mensaje.
0: Es una situación difícil.
2: Mucho cuidado en las playas que uno no conoce.
0: Muchísimo cuidado con el agua. Muchísimo cuidado con el agua. Este año hemos tenido muchas noticias de gente que ha muerto ahogada.
3: Creo que no valoramos
0: y al mar hay que respetarlo siempre. El mar es precioso, es maravilloso, pero hay que tenerle muchísimo cuidado. Bueno, vamos a seguir tierra adentro, ¿no? Que nos
2: vamos
0: hemos agobiado un poco.
2: A Puerto Seguro, ¿no?
0: Sí, a Puerto Seguro. Vamos a seguir en la dehesa, porque ya decíamos que a esta hora está comenzando, justo además en Deutsch Business School, y ayer hablábamos con Ramona, que es formadora allí, allí, justo cerca de Zafra, está celebrándose ahora, está inaugurándose ahora el Congreso Convivencia de Operadores de Denominación de Origen Protegida de ESA de Extremadura. Están hablando ahí, pues eso, del ibérico, de la dehesa, de la encina, de la seca, de todo eso. Y, evidentemente, ese es uno de nuestros leitmotiv en Extremadura. Es parte de nuestra esencia, de lo que somos, ¿no?
2: Y de lo que producimos.
0: Y de lo que producimos, exactamente, sí. O sea, evidentemente, desde el punto de vista económico, es obvia la importancia, pero yo voy más al tema,
2: al
0: incluso
2: medio.
0: Casi sentimental,
2: claro.
0: ¿No? Esa es nuestra casa, ¿no? Nuestra vida. Pues a las 11 va a haber una ponencia que es La seca, un reto para el sector ibérico, y la va a dar Carmen Delgado, directora del laboratorio de la Asociación Interprofesional del Cerdo Ibérico, ¿no? De ASICI. Carmen nos atiende unos minutos. Hola, Carmen, buenos días.
4: Hola, buenos días.
0: Bueno, coincides con nosotros en que esta es nuestra cultura, es nuestra casa, es nuestro modo de vida, ¿no?
4: Sí, la de esta es la parte fundamental de todo el suroeste de la península. De ella depende muchas familias porque se dedican a lo que es la producción de jamones ibéricos.
0: ¿Y cómo está de amenazada la de esa, Carmen? Porque hablamos mucho de que es un ecosistema en peligro, de que el cambio climático está afectando mucho. ¿Cómo está de amenazada?
4: Está amenazada porque cada vez se ven más los síntomas de esta enfermedad, que empezó hace ya 40 años, pero que avanza muy poco a poco. El problema es que es un avance poco a poco, lento, no se le ha dado la importancia a lo mejor que merece, y ahora en la fase exponencial es cuando estamos viendo cómo hay parcelas completamente afectadas por la seca y amenaza gravemente a lo que es todo el ecosistema, a toda la dehesa.
0: O sea, no tenemos defensa contra la seca, porque llevamos mucho tiempo hablando de esto, ¿no?
4: Sí, pero tratamiento efectivo no hay ninguno. Cada grupo propone un tratamiento y eso es lo que ha visto así sí como interprofesional, que el ganadero cuando ve el problema en su finca no sabe qué producto echar, no sabe dónde acudir, no sabe qué tratamiento es el más efectivo, porque cada grupo propone un tratamiento.
3: ¿Cada
4: y son
3: grupo,
4: tratamientos
3: qué,
4: caras.
3: ¿Qué quieres decir con cada grupo?
4: Cada grupo de investigación. Hay muchos grupos en España que están investigando el problema desde hace
3: tiempo.
4: Mucho tiempo, claro. Pero un producto con una efectividad del 100% aún no lo hay. Porque el problema es que es un hongo que se llama Phytophthora cinnamomum que afecta las raíces. Cuando nosotros vemos los síntomas en la copa del árbol, ya está muy afectado. Y tenemos que llegar a las raíces para acabar con el hongo. Eso es tremendamente complicado.
0: Claro,
4: entonces, lo que se ha propuesto así sí es hablar con todos esos grupos de investigación e intentar buscar la solución más efectiva a día de hoy para presentársela al propietario de la dehesa.
2: Claro, porque
4: este
2: tal vez lo suyo
4: principal.
2: Sería... si pudiera ser posible orientar alguna línea de investigación
4: claro.
2: También a la detección temprana, ¿no? ¿A qué tipo de
4: dispositivos
2: de sensorización se pueden aplicar para si después ningún tratamiento es muy efectivo, seguramente en un momento inicial el resultado pueda ser más positivo?
4: Sí, por supuesto. La efectividad depende del estado en el que
2: claro.
4: Se aplique y es importantísimo detectarlo en la fase temprana. Ya hay grupos de investigación que están en ese tema. Así sí no va a investigar. Para eso están los grupos de investigación. Con este proyecto lo que se pretende es probar en las mismas condiciones todos esos productos que parecen en cierta medida efectivos e intentar hallar una solución lo más efectiva posible, un protocolo de actuación que oriente al propietario de la finca.
0: Porque de momento la batalla la estamos perdiendo, o sea, va ganando
4: el... De momento está complicado, sí. De momento hay parcelas que están completamente devastadas por la enfermedad.
2: ¿Y hay algún programa para favorecer el recambio de todo, bueno, pues ese avance de la seca que seguramente mermará?
0: Pues
2: pasa
0: que el recambio de las encinas, claro, la encina es,
4: claro,
0: tarda mucho en crecer.
4: La repoblación es fundamental. Repoblación es fundamental. Pero el problema de la repoblación es que si tú plantas plantones de encinas en una zona afectada por la seca, mueren también. Se está investigando árboles resistentes. Al final, el futuro va a ser la reforestación con árboles que resistan al patógeno, que sean capaces de hacer frente al patógeno. Sí, y en esta línea también hay en grupos de investigación.
0: Lo que pasa, Carmen, claro, que la encina tarda mucho en crecer.
4: Claro.
3: Y voy a hacer una pregunta un poco, quizá un poco tonta, pero los grupos de investigación, todos estos grupos de los que estamos hablando, me imagino que coordinados no estarán, ¿verdad?
4: Claro. Bueno, cada uno se especializa. No es que estén no coordinados, es que cada uno al final se especializa en determinado tema.
3: De un ecosistema único y un problema, claro. Que, o sea, a mí me parece que es un problema nacional. No sé si sería buena idea montar lo que, no sé cómo llamarlo, una especie de task force, ¿no? Ponéis todos a trabajar coordinados y juntos, porque conseguirán mejores resultados si no hay 7 grupos investigando lo mismo cada uno por un lado, porque seguramente se duplicarán muchos esfuerzos.
4: No, pero los grupos no se duplican, cada uno al final se especializa en un tema. Pero es verdad que así, que como interprofesional, puede unir todos esos conocimientos y presentarlo al sector, que es el principal objetivo del proyecto.
0: Claro, porque está cuestión,
3: desde luego es necesario,
0: digamos, comunitaria, de defendernos de la seca, ¿no? Uh-huh. Y está luego la cuestión, supongo, claro, económica del que descubra un producto bueno contra la seca, ese se lleva la patente y se borra, claro.
4: Bueno, pero ese no es el mayor de los problemas.
0: Eso está de fondo, ¿no? Yo pensaba en motivos por los que no colaborar, claro, y el único sería la patente es nuestra.
2: Esa sería una de las clásicas para lanzar como un reto social. La metodología de los retos sociales, que justamente pone a competir a distintos grupos para alcanzar la solución a algo que es un problema global.
0: De la comunidad, claro.
4: Pero los grupos de investigación no compiten entre ellos, no.
2: Cada uno busca la solución
4: lo más efectiva posible.
0: Estábamos pensando demasiado mal, ¿no, Carmen?
4: Claro.
2: No, estábamos pensando bien.
4: Lo que pasa que es verdad que es un problema muy difícil, porque tienes que atacar un hongo que está en las raíces y que tú no ves el problema hasta que no está muy afectada la encina. Entonces, este problema afecta mucho a otros cultivos, pero el tratamiento es distinto. Se puede manejar, se puede por goteo, se puede controlar la enfermedad, pero en una de estas, esta aplicación es imposible.
3: Sí.
4: Es muy complicado. Entonces, lo que queremos es llevar esa aplicación práctica, ¿sabes? Productos que se han visto que pueden ser efectivos en otros cultivos, pues aplicarlo a la dehesa y a lo mejor ahí tenemos la solución.
0: Esa sería la cosa, ¿no? Uh-huh. Es que, ya que he dicho, Carmen, lo del crecimiento de la encina, claro, le he preguntado aquí
2: a nuestros amigos
0: a la IA para ponerle exactamente números a eso, claro, es que es una pasada. O sea, la encina tarda unos 10 años en el primer metro. O sea, el primer metro de altura, unos 10 años, porque se dedica sobre todo a echar raíces, claro. Pues de ahí venía lo que decía Carmen, de que si está echando raíces en un sitio donde ya hay seca, se lo comen y no le dejan.
2: Pero
0: es que la madurez, o sea, lo que son las encinas ya que tenemos, la encina que tenemos todos
4: son centenarias.
0: Pero es que esa es a partir de los 30, 40, 50 años.
2: Claro. Ese es un motivo por el que todos deberíamos plantar mínimo 4 encinas ya mismo.
4: Sí.
2: Claro. Y de hecho, si lo hubiéramos empezado a hacer antes, porque hay terrenos que están afectados en el previo o en el minuto actual, pero ya va a haber muchos terrenos que, si fueron afectados, el suelo ya regeneró, y hay muchos terrenos con grandes vacíos en dehesas que se pueden reforestar. Entonces, justamente, si ese esfuerzo por mantener la dehesa, pues esa lucha, por un lado, y hacia la investigación y aplicar tratamientos, y no dejar de lado también la reforestación y a lo mejor...

0: Deberíamos hablar a veces también de una hiperexplotación, que también hay momentos de agotamiento de la
1: Por
0: dehesa,
1: supuesto,
0: y a
1: el
0: pesar
1: clima también
0: y
1: influye
0: el clima, y a
1: muchísimo.
0: pesar de todo, es un agrosistema que consigue permanecer y prevalecer a pesar de los bichos, a pesar del clima y a pesar de que a veces seamos un poco demasiado exigentes con lo que le queremos sacar de ella.
2: Sí.
0: Que es uno de los medios más maravillosos que existen y
2: Sí.
0: creados por el ser humano.
1: Efectivamente, la encina y el alcornoque son los que mejor se han adaptado al clima seco y con altas temperaturas del suroeste de la península. Entonces, tenemos que ayudar a que siga permaneciendo ahí. Lo que pasa es que el clima es verdad que cada vez es más extremo.
2: Sí.
1: Cada vez son más altas temperaturas y cada vez llueve menos.
2: Y cada vez
1: Entonces,
2: se
1: la encina
2: desertiza más
1: también,
2: de sur a
1: claro.
2: norte, ¿no?
1: Claro.
2: O sea, va subiendo desde el sur hacia el norte la desertización.
1: Al final tenemos que conseguir encinas que sean más resistentes, eso es indudable.
2: Sí. Vamos, que son como los extremeños, ¿no? Pardos, resistentes, duros y que aguantamos aquí,
1: La
2: ¿verdad,
1: encina,
2: Carmen?
1: sí, la encina es dura.
2: Es un poco la mejor representación de lo que somos los extremeños, ¿no? Aquí en el
1: Sí,
2: suroeste.
1: resistente.
2: Sí. Carmen Delgado, directora del Laboratorio de la Asociación Interprofesional del Cerdo Ibérico, de Asici. A las 11 es esta ponencia, ahí en la
1: Sí.
2: Deutsche Business School, en Zafra, la Dieter de toda la vida,
0: La
2: ¿verdad?
0: dite. Sí.
2: Carmen, pues que sea muy provechosa
0: Ay, sí.
2: la conferencia y el encuentro.
0: Y ojalá
1: Vale, muchas
0: salgan
1: gracias. Ay,
0: soluciones
1: sí.
0: efectivas pronto
2: Sí.
0: y
1: Ojalá.
0: nos des buenas noticias en el próximo
1: Vale.
0: congreso.
2: Sí. Un abrazo, Carmen. Muchas gracias.
0: Un
2: Ojalá. Muchas
1: abrazo.
2: gracias a vosotros. Chao.
0: Enhorabuena.
2: Y el tema este de los hongos, yo desde que vi la serie This Is Us, ¿habéis visto This Is Us? ¿O...
0: Poquito.
2: ¿Sí?
0: Los primeros
2: Una serie
0: capítulos.
2: magnífica, pero claro,
0: Sí,
2: la
0: un
2: serie
0: poco
2: justo va
0: triste,
2: de
0: ¿no?
2: bastante, sí,
0: ¿Qué
2: claro,
0: tiene que ver
2: porque
0: con hongos esta
2: no
0: serie?
2: sé. Todo,
0: Ah.
2: todo es que lo que acaba con el ser humano solo es un hongo en la serie. O sea, es una serie distópica en la que el hongo ataca a los seres humanos y nos
0: Ah,
2: convierte
0: entonces
2: en zombies.
0: no es la que yo digo, perdón,
2: No,
0: estaba
2: es
0: pensando en
2: This
0: otra
2: Is Us
0: serie.
2: está basada en un videojuego. Y en ese videojuego ha habido un hongo que nos ha colonizado a los seres humanos, nos ha convertido en zombies. Entonces hay muy pocos que se han salvado porque no tienen cura, es como la seca, no hay cura contra ese hongo. No hay forma de luchar contra ese hongo. Entonces la única forma es quemar todo por donde pasa el hongo. Todo y a todos. O sea, y
0: Sí.
2: si te infesta el hongo, pues al hoyo. Porque te conviertes en un zombie. Entonces, iba el videojuego original y luego la serie, que ya tiene dos capítulos, es fabulosa. Pero justo es eso, pues es como la COVID, pero en lugar de morirse la gente, se convierte en
0: En
2: zombie por
0: zombie.
2: el hongo, ¿no? Y de eso va, por eso tiene que ver con la seca, ¿no?
0: Claro,
2: Con
0: claro,
2: los
0: claro.
2: hongos.
0: Sí,
2: Sí,
0: no,
2: sí.
0: entiendo. Estaba pensando que era otra serie, sí.
2: Vale, bueno, pues más cosas. Tenemos que ir a Román Gordo, ¿eh? Vamos a ver.
0: ¿Tenemos fiesta?
2: María, no, no es fiesta, pero bueno, es una fiesta cultural. Fiesta
0: Ajá.
2: cultural porque es un proyecto arqueológico, que es una fiesta para los sentidos, ¿no? Pero no sé si queréis comentar algo antes de... ¿Nos faltaba alguna cosa por comentar antes de hablar con María?
0: Bueno, no, ¿tenemos un par de minutitos
2: Sí,
0: todavía?
2: tenemos un par de minutos.
0: Bueno, pues fíjate, otro tema que queríamos comentar hoy parte de las redes sociales. ¿No? Cada poco pues se habla pues de los efectos que tienen las redes sociales en los jóvenes, en los menos jóvenes, cómo capturan muchas veces nuestra atención. Y entonces también en estos últimos días salió un artículo en
2: Sí.
0: concreto centrado sobre TikTok, donde se desvelaba que en 2024, a raíz de una demanda, se reveló dentro de una investigación interna de la empresa que el uso compulsivo de TikTok se encuentra en relación directa con una serie de efectos negativos para la salud mental, como pueden ser pues para la salud en realidad cognitiva, porque son pérdida de habilidades analíticas, los procesos tempranos de formación de la memoria, cómo se articula el pensamiento contextual, la capacidad que tenemos para profundizar en las conversaciones, el desarrollo de la empatía y el aumento de la ansiedad, todo eso que ahí es nada,
2: Madre
0: desde
2: mía.
0: temas que van con la relación personal, interpersonal, a la propia estructura del cerebro y de las funciones cerebrales.
3: Y esto es importante porque
2: Fíjate.

0: que se habla mucho de esto últimamente, pero ocurría una cosa y era que no datos en realidad no había, datos científicos,
1: Sí.
0: digamos. Y esto, claro, a raíz de esta investigación interna, lo que sucedió y no se sabía hasta ahora era que había una serie de universidades
2: Investigando.
0: investigadores investigando sobre esto. Y bueno, y lo que se intuía, que era que, oye, esto no le está sentando bien a la gente,
2: Sí.
0: esto de usar tanto TikTok, sí, pues los datos dicen que es cierto. Es
2: Sí,
0: cierto. Y,
2: pérdidas de memoria en
1: sí.
2: jóvenes,
0: Sí,
2: muchísimo,
0: sí.
2: no
1: Tenemos
2: solamente
1: el
2: de...
1: cerebro lo tenemos frito,
0: Y
1: ¿no?
0: había un dato en
1: Y
0: concreto
1: nos estamos esforzando en freírlo más todavía, ¿no?
0: de un
2: No
0: centro de
2: está.
0: investigación austriaco
1: ¿Sí?
0: que decía que había encontrado en su estudio que los participantes en el estudio que informaron ver más de 4 horas de vídeos cortos al día, que parece mucho, pero en realidad no lo es, porque las
2: Los vídeos
0: estadísticas
2: cortos son cortísimos.
0: y las estadísticas
1: Que 4 horas de vídeos cortos son, ¿cuántos? Miles, decenas de miles de
0: miles, bueno,
1: vídeos.
0: que los que informaron ver más de 4 horas de vídeos cortos exhibieron actividad neurológica que indica anomalía cognitiva. Eso suena.
1: Madre mía, ¿no?
2: Y ahora, frente a estas cosas, pues una vez más, ¿qué hacemos? ¿Nos llevamos la mano a la cabeza? ¿Volvemos a ser como más restrictivos de quítate el teléfono, quítate el teléfono? De eso, la semana que viene traemos un
1: Sí,
2: cacharrito
1: vale. Mira,
2: divertido.
1: en directo, 10 y 51. 200, 4 horas de vídeos son 240 minutos, ¿vale? 240 por 60 son 14.400 minutos, ¿vale? 14.400 minutos mirando
0: Sí.
1: el ordenador, el medio, o sea, el teléfono de media. De media. Vale, si lo dividimos entre, ¿cuánto? 20 segundos que puede durar cada
2: Sí,
1: vídeo.
2: aprox.
1: Por ejemplo, aprox. Nos daría unos 720
2: 720 vídeos.
1: vídeos diarios.
2: Sí, como para no freírte la cabeza, ¿no?
1: 720 vídeos diarios de cosas distintas,
0: Sí,
1: como para
0: bueno,
1: no
0: pero
1: freírte la cabeza.
0: la alternativa
2: estamos
0: existe.
2: trabajando en
0: Estamos,
2: ella.
0: sí.
1: Sí. Oye, que no
2: Y
1: quería
2: el
1: interrumpiros, es que me estaba liando yo con los nombres. La serie a la que yo me refería era Last of Us, El último de
2: Ah,
1: nosotros.
2: claro. Ese sí.
1: El
2: This Is
1: último
2: Us
1: de
2: eran unos
1: nosotros.
2: hermanos.
1: This Is Us es una serie preciosa
2: Sí,
1: de un grupo de
2: también.
1: hermanos, dos
2: Sí.
1: blancos y uno negro, que es
2: Eso es.
1: adoptado y que
2: Sí.
1: tienen las relaciones entre ellos. Una serie preciosa que se llama
2: Sí.
1: This Is Us.
2: Sí.
1: Estos somos nosotros.
2: Y este es
1: La
2: el
1: serie a la que yo me
2: Last.
1: refería del hongo es la de que sale Pedro Pascal. Es Last
2: Last
1: of
2: of
1: Us,
2: Us.
1: el último de
2: Sí.
1: nosotros, que es la que está basada en el videojuego. Y esa es la del
2: Sí.
1: hongo. La del hongo. ¿Vale?
2: Pues, solución, María, ¿en qué estamos
0: No, no,
2: trabajando?
0: tú,
2: No,
0: a ver.
2: no,
0: Tú, tú,
2: dale,
0: tú,
2: dale.
0: tú. Bueno, estamos trabajando en un programa, en realidad es podemos llamarlo una serie de talleres
1: Sí.
0: con jóvenes, empezando con adolescentes, de escritura,
1: ¿Ah?
0: de cómo recuperar la comunicación escrita, en realidad podríamos llamarlo, porque, bueno, la comunicación audiovisual también está muy bien y todos la disfrutamos mucho,
1: Pero
0: pero esto se está
1: escribir las
0: yendo un
1: cosas.
0: poquito de las manos y estamos acabando
2: Claro,
0: perdiendo
2: la
0: la
2: capacidad
0: capacidad
2: de
0: de
2: contar.
0: contar.
1: Qué bien coordinadas estáis. Pues mira, justo esa es una buena idea. Esa es una buena idea, talleres de escritura. Y otra buena idea es que los niños también hagan visitas a los sitios, visitas analógicas,
0: Y que luego
1: donde veamos, toquemos.
0: las cuente por
1: Y
0: escrito.
1: las cuenten por
2: Las
1: escrito.
2: cuente por escrito.
1: Exactamente.
2: Y también va vinculado a una forma para que los niños y jóvenes que vienen de familias migrantes de otros idiomas no pierdan la capacidad de escribir
1: En su propio idioma.
2: en su propio idioma.
1: Bueno, durante la mañana vamos a ir visitando el yacimiento arqueológico de Madinat al-Balat, porque hay unos niños allí de visita, vamos a conocer un poco cómo va aquello. Y allí está nuestra compañera María Díaz. Hola, María.
3: Hola Antonio, ¿qué tal? Así es, hoy me voy a un sitio muy, muy especial y con muchísima historia. Es en Romangorda, la provincia de Cáceres, para conocer de cerca. Es un enclave arqueológico que estos días pues vuelve a abrir sus puertas momentáneamente para que podamos conocer sus restos y acercarnos a la historia de este lugar. Hoy además, como tú muy bien has dicho, tengo los primeros visitantes que son muy, muy, muy especiales. Son un grupo de niños que ha venido hasta aquí desde el Colegio Sierra de Gredos de Navalmoral de la Mata y vamos a comprobar qué saben, qué es lo que han aprendido ya de esta visita, qué les está llamando la atención, porque de verdad esto es para perderse y sobre todo pues que si de la historia también se puede divertir, ¿verdad, chicas?
4: Sí.
3: Lo primero, ¿cómo os llamáis?
4: Yo me llamo Nora.
5: Yo me llamo Berta.
6: Yo me llamo Isabel.
3: Bueno, chicas, pues lo primero, no sé si habéis estado en algún otro yacimiento y si conocíais al Balat antes de venir aquí.
4: Al Balad no le conocíamos antes de venir y sí hemos estado en más yacimientos arqueológicos. Hemos estado en Augustóbriga, en Mérida y en Caparra.
3: Pero, como decís, esta es la primera vez que estáis aquí. Pero ya he visto que os ha llamado la atención alguna que otra cosa, ¿verdad?
5: Sí, a mí me ha llamado la atención mucho el patio porque es muy grande y pues estaban allí el mayor tiempo.
3: ¿El patio por qué? Porque aquí hay los restos, el yacimiento de una casa que han reconstruido, ¿verdad? Y es lo que más os ha llamado la atención de momento, pero hay un montón de cosas también que nos han chivado, como por ejemplo un cementerio. ¿Algo más?
5: Había baños públicos que aún no nos lo han enseñado, pero dicen que nos lo van a enseñar y creo que tenemos muchas ganas de verlo.
3: Ahora mismo están un poco tímidas estas chicas, pero que sepáis que hablan un montón y hemos estado hablando antes y les he preguntado, oye, estáis aquí con un montón de curiosidad, si pudierais viajar en el tiempo, ¿a vosotras os gustaría vivir en esta casa?
4: A ver, es bastante, tiene un aspecto bastante acogedor, a mí me gustaría, pero poniéndolo un poco a mi gusto.
5: Si fuera yo del pasado, pues sí me gustaría porque es bastante interesante y bonita. Yo igual que Berta.
3: Y oye, chicas, después de conocerlo, ¿se lo recomendaríais a otros niños para que vinieran a verlo?
4: Sí, es bastante interesante y en la visita te lo pasas muy bien, vas aprendiendo muchas cosas.
5: Pues claro que se lo recomendaría.
4: Sí.
3: Bueno, pues quizá tengamos por aquí futuros arqueólogos. Mira, entre nosotros. Muchísimas gracias por habernos respondido y por ayudarnos a descubrir al Balad, pues desde vuestros ojos, que es diferente. Está por aquí también la profesora de estas alumnas. Quiero aprovechar para preguntarle a Elena María Alonso. Muy buenos días.
7: Buenos días a todos.
3: ¿Qué le aporta a estos niños visitar este tipo de yacimientos, este tipo de excursiones?
7: Pues yo creo que les ha una experiencia única porque les permite propios ojos todo lo que en clase vamos explicando, que lo ven en los libros de una manera un poco descontextualizada, a veces ponemos, pero claro, cuando llegan y caminan por
1: que
7: ven
1: que
7: las casas, ven las piedras, cómo vivían, pues es una manera de la historia, una forma pues muy divertida para ellos y muchos interioriza muchísimo más el aprendizaje. A mí me encanta traerlo siempre ya a todos, y es que hay una...
1: Qué pena que la conexión no sea buena. Estamos sufriendo con las interrupciones. María, ¿tú no nos escuchas bien?
0: No.
1: No sé si nos escucha bien. Está en un sitio de mala cobertura. Esto tiene que ver también con el territorio y con Extremadura. A pesar de llevar buenos aparatos técnicos, la cobertura en Extremadura... lo comprobamos el día de Extremadura en San Pedro de los Majarretes y lo comprobamos en tantos sitios donde dicen cómo quieren que nos quedemos a vivir si nos aislamos del mundo, ¿no?
0: No, bueno.
1: María.
3: Así es, también pasa un poco, pero bueno, tengo que decir...
1: Sí.
3: Que es que este sitio es muy, muy, muy, muy especial, está muy apartado, es muy único. Pero bueno, espero que os hayáis enterado un poco de lo que nos han contado estas chicas.
1: Sí, ha sido al final cuando se ha interrumpido un poco la comunicación. Sí, sí.
3: Ajá. La profesora Elena María, ¿qué crees que van a recordar los niños después de esta visita?
7: Pues probablemente van a recordar muchísimo más que el día que lo estuvimos explicando en clase, porque lo están viendo con sus ojos, están viendo las casas, están viendo las... les están explicando dónde está cada lugar de la ciudad. Creo que van a recordar muchísimo más el aprendizaje de hoy que todo lo que hemos estado viendo en clase.
3: Claro. Pues muchísimas gracias, la verdad, por atendernos. Y Antonio, ya en clave, pues tiene mucho.
1: Vamos a tratar de mejorar esa comunicación. Hablaremos contigo en la segunda y en la tercera hora, María, para que nos vayas contando. Vamos a ver si somos capaces de que no se entrecorte tanto, porque estamos sufriendo un poquito de escucharte. Y mira que es bonita la visita y el sitio y la noticia, ¿no? María, muchas gracias. Luego hablamos.
2: Ay, hablaban de...
1: Cuando María ya ha sido engullida por la...
2: Sí, cuando hablaban de las termas se me fue la cabeza a Ocuria, que es también una antigua ciudad romana que está en Ubrique, en lo alto de uno de los picos de Ubrique. Mm. Y cuando estás ahí te das cuenta de que fueron los creadores de la primera piscina infinita. Es una cosa que te estalla la cabeza.
1: Natalia, María, llegamos a las 11.
0: Llegamos a las 11.
2: Llegamos a las 11.
1: Paséis buen fin de semana.
2: Igualmente.
1: Noticias y volvemos enseguida.
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9: Son las 11, buenos días. Localizado con vida el hombre de 82 años desaparecido ayer en Pasarón de la Vera, en Cáceres. Juan Pérez, buenos días.
10: Buenos días. Ha sido encontrado esta mañana en un camino próximo al municipio, atrapado en un zarzal. Según los primeros indicios, se habría caído y no habría sido capaz de salir, pasando allí toda la noche. Ha sido la Guardia Civil quien lo ha ayudado a salir de ese lugar. El hombre está en buen estado de salud y ha sido trasladado a un centro sanitario para su evaluación.
9: Por otro lado, la policía ha detenido a 3 personas por los incendios registrados en Badajoz en los últimos días.
10: La Policía Nacional arrestó el jueves por la tarde en Ciudad Jardín a un hombre como presunto autor de 2 incendios en contenedores dentro de un dispositivo específico para localizar a pirómanos. Pasadas las 2 de la madrugada se produjo otro fuego peligroso junto al helipuerto del Hospital Universitario. En un operativo conjunto, junto a Policía Nacional y local, este último detuvo a otros 2 hombres como presuntos responsables del fuego. Se investiga si están relacionados con otros incendios que se han registrado en la ciudad. Los 3 van a pasar a disposición judicial en los próximos días.
9: Y más asuntos. Las organizaciones profesionales agrarias, ASAJA, COAC y UPA, han anunciado la convocatoria urgente de movilizaciones en toda España para protestar contra la subida del precio de los combustibles, que sitúa al sector en una situación límite.
10: En un comunicado conjunto, las 3 organizaciones han señalado que las fechas y las ubicaciones concretas en las que se van a desarrollar sus manifestaciones y protestas se darán a conocer en los próximos días. Denuncian que el encarecimiento del combustible y de los fertilizantes desde la guerra en Irán ha hundido la rentabilidad. El gasóleo agrícola alcanzó el 7 de septiembre el euro, 0,6 céntimos el litro, un 48% más que hace un año, según Agricultura.
9: Precisamente este lunes el ministro de Economía, Carlos Cuerpo, se reunirá con las organizaciones agroalimentarias para analizar el impacto de la guerra en Irán. El Ejecutivo abre la puerta a prorrogar el escudo anticrisis ante el repunte de la inflación.
11: Hemos empezado los contactos con agentes sociales, con las distintas organizaciones también sectoriales a partir de la semana que viene para ver cuál es su situación, cómo están funcionando también las medidas que hemos puesto en marcha y por lo tanto decidir qué es lo que vamos a hacer a partir de septiembre, pero ya lo hemos anticipado, seguiremos ayudando, seguiremos apoyando en estas circunstancias difíciles.
9: Y en la Asamblea y a esta hora Comisión de Hacienda, el PSOE critica que los 10 millones de euros en ayudas prometidos por la Junta por el incendio de las Hurdes de este verano solo se han conseguido créditos para un paquete de medidas que no supera el 1.400.000 euros. La diputada socialista María Curiel mostraba en la Asamblea su sorpresa e indignación.
12: Es que es la vida de la gente, es que es el futuro de los pueblos lo que está en juego. Y después del anuncio de 10 millones de euros, la Junta de Extremadura lo liquida con ayudas por importe de 1.350.000 euros y si es en materia tributaria con beneficios por 20.000 euros.
9: Respondía así a la intervención de la directora general de tributos de la Consejería de Hacienda, Fátima Pablos, cuyas medidas son de unos 20.000 euros al eximir a los afectados por los incendios de diferentes tasas como las relativas a la caza y la ganadería. Fátima Pablos detallaba que el efecto general será mucho mayor.
13: Por lo tanto, el impacto de la medida económica de la cual yo me responsabilizo son 20.000 euros, pues obviamente es lo que supone la devolución de esas o la falta de recaudación de esas medidas.
9: Y hablamos ahora de esta casa porque Canal Extremadura Radio y Televisión iniciamos temporada en la que cumplimos 20 años sin perder de vista la vocación de servicio público. La radio la tiene en marcha desde el día 9 con una mayor apuesta por la información local, más presencia en la calle y una hora más del informativo Primera Hora de 7 a 10 de la mañana.
10: Además, el sol sale por el oeste, se renueva y llegan más formatos. 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
9: Tiempo ya para los deportes. Alex Carpallo, buenos días.
14: ¿Qué tal? Buenos días. Comenzamos con noticia de fichaje en el cacereño femenino. Ha llegado la delantera Raisa Mbappé, lo acaba de anunciar ahora mismo el conjunto extremeño. Además, en Primera Federación masculina, hoy vuelve al trabajo el Mérida, que viajará después rumbo a Ponferrada. Jugará mañana allí frente a la Ponferradina. También mañana juega Alcoria. El domingo lo harán cacereño y Extremadura. Recordemos que el partido de la Extremadura finalmente se retrasó a las 8 de la tarde por la previsión de calor. Y hablando hablando de fútbol, hoy Luis de la Fuente, el seleccionador nacional, dará la lista de la primera convocatoria de la selección española después de ganar la Copa del Mundo.
9: Es todo por el momento. Nueva cita con la información en 55 minutos.
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Bueno, pues 11 y 9, obviamente suena a música norteamericana, está bastante claro, y los más fieles seguidores de ella habrán reconocido la voz de Dolly Parton, que la perdimos hace muy poquito, y ha salido ahora esta novedad musical. Ya la tenía grabada y se llama Born to Ride, Dolly Parton and the First Ladies of Bluegrass. Con ella hemos comenzado nuestra segunda hora de sol. Tiene que pasar por aquí todavía por este sol de hoy. Mucha gente interesante y el primero que viene a esta hora, 11 y 10, es Ángel Jiménez.

0: Hola Ángel, buenos días.
1: Don Antonio, buenos días. Me alegra saludarte. ¿Qué tal estás?
0: Pues encantado, la verdad, porque disfruto muchísimo esta sección.
1: Bueno, yo me alegro. Eso es que yo también la disfruto, muchísimo además.
0: Entonces aquí, como dice nuestro querido Pulpo, traes crema.
1: Oye, entiendo que estamos solos, porque no le he dicho nada a Mané.
0: Estamos solos. Tú, yo y Extremadura.
1: Bueno, que no es poco, no solo no es poco, sino que estamos abrumados con tanto público. Bueno, ¿qué tal?
0: Cuéntame. Pues muy bien, encantado, deseando escuchar esta magnífica selección que tenemos aquí delante.
1: Mira, hoy vamos a hablar de cómo una sola nota musical en la historia del canto puede dar la gloria, puede ser motivo de ser un fracaso para su intérprete, anular contratos, incluso ser objeto de burla.
0: ¿Ah, sí?
1: Y además, una nota que en muchísimas, no en pocas ocasiones, el compositor no la había escrito. Como no puede ser de otra manera, estamos haciendo lo que hacemos tú y yo los lunes por la mañana, dar el do de pecho. Y estamos hablando del do de pecho, de la nota do. ¿Qué es eso? Vamos a hablar hoy un poco de su historia y vamos a hablar de dónde nace ese término y cómo se desarrolla hoy. Entonces, lo primero de todo es que vamos a escucharla primero.

0: Y como vemos, el teatro se pone boca abajo, se cae y hemos escuchado a un gran Javier Camarena cantando O mio rimorso, del personaje de Alfredo en La Traviata, cuando, en el momento en el que Alfredo descubre que Violeta ha estado vendiendo sus bienes para mantener la vida que comparten después de dejar de ser cortesana. Ese do final, esa última nota, no está escrita, está escrita una octava más grave. Pero para hablar de ella primero nos tenemos que retrotraer, o sea, irnos a, en primer lugar, 1837, con Gilbert Louis Dupré, que es a quien se le atribuye, que no fue el único, esta nota, pero incluso un poquito antes. El tema es que en aquellos entonces, en aquel primera parte del siglo XIX, el público en general no tenía o no estaba acostumbrado a este tipo de sonoridad, sino que los cantantes masculinos, y sobre todo en concreto los tenores, cantaban los agudos de una forma un poquito más ligera, por explicarlo de esta forma, ¿no? Vámonos a principios de siglo. Desde la época de los romanos se ha distinguido entre los registros agudos como voz de cabeza y los registros graves como voz de pecho, ¿no?
1: Sí.
0: Además, la sonoridad, toda la tradición de los castrati en el barroco había derivado, pues eso, en una costumbre, ya no era entonces, ya existían unos personajes masculinos con carácter de héroes, pero la sonoridad se había heredado, ¿no? Entonces, la pedagogía que había a la hora de enseñar canto se enseñaba de la siguiente manera. El registro de pecho, pues más o menos la voz plena natural o voz conversacional que tenemos ahora mismo. Y luego había un paso de la voz, la que se llamaba registro mixto, donde se buscaba sobre todo que no hubiera un cambio brusco, ¿no? Abordando posteriormente los agudos, esa voz de cabeza, que se nos quede bien el término para luego cómo se acuñó como el do de pecho, esa voz de cabeza, pues es una especie de lo que llamamos los cantantes actuales un falsete reforzado, ¿no? Un falsete fuerte, ¿no? Esto lo para entenderlo, insisto, el desarrollo vocal que más, o el cantante fetiche de entonces, sobre todo era un sevillano que se llamaba Manuel García, Manuel del Popolo García, porque luego estaba Manuel Patricio, que era su hijo.
1: ¿Sí?
0: Padre y pionero, patriarca, digamos, de una estirpe de cantantes, padre de María Malibrán, etcétera. Y este señor pues tenía estas maneras de cantar, que por cierto fue, como he dicho, a sevillano, y fue quien estrenó el Conde Alma Viva del Barbero de Sevilla. Y me explico, vamos a escuchar antes de seguir Aureliano Impalmira con el contratenor actual, Franco Fagioli, y no voy a decir que estos cantantes fueran como los contratenores actuales, pero sí tengo que decir que los registros agudos tenían una emisión parecida a la siguiente. Escucha simplemente el color de la voz cuando sube, cuando estás en los agudos. Franco Fagioli, Arsace.

0: Bueno, además de escuchar cómo también las grandes producciones se desajustan los codos, he querido utilizar...
1: Esas conoces tú, claro, las encuentras tú, porque para el oído no entrenado no nos llega
0: ya,
1: eso.
0: Ya. Bueno, pero bueno, es que me ha parecido significativo. He querido escoger un fragmento del aria de Arzache, insisto, que es el único personaje que escribe Rossini para Castrati, de la ópera Aureliano in Palmira, no Non lasciarmi in tal momento. ¿Por qué hago esta observación? Porque, insisto, no es que sepamos que cantaran así, pero sí es cierto, y está documentado en alguna fuente, por ejemplo, en la compilación de Roger Parker, cómo aquellos cantantes tendrían, sin ser castrati, sí, los agudos todavía tenían esa herencia. ¿Qué ocurre? Manuel García era también pedagogo del canto y tuvo un alumno que se hizo uno de los mejores cantantes de Europa, como fue Adolphe Nourrit. Como sabemos, y como ya me he explicado alguna vez, Rossini está dirigiendo la ópera italiana en París y estrena su Guillermo Tell en 1829 con este cantante alumno de Nourrit. Es decir, con una emisión vocal, defiendo yo, más parecida a lo que acabamos de escuchar que a lo que siguió después.
1: Sí.
0: La evolución de la ópera era muy evidente. Los personajes se hacían cada vez más heroicos. Había una ampliación de la plantilla orquestal debido a una ampliación también no solo de la armonía, sino de una riqueza tímbrica que hacía, como digo, esa orquestación mucho más rica. Y se necesitaba otro tipo de sonoridad. Por lo que en Europa, sobre todo en Italia, se empieza a desarrollar una nueva forma de cantar entonces, a la que hoy denominamos técnica de la cobertura, ¿no? Sí. Y entonces aparece un señor que se llama Gilbert Louis Dupré y lo contratan en 1837 para cantar otra vez el Guillermo Tell que estrenó el alumno de García Nourrit. Y vamos a escuchar a mí antes, volvemos al personaje de Arnold, con Guillermo Tell, y escuchamos a Brian Himmel.

0: ¿no? ¡Qué poderío!
1: Bueno, pues este aria, es a Miami, se condena a Vengeance, es Arnold, que es el personaje, pierde a su padre, que es asesinado por orden de Gessler, y bueno, y su deber le transforma aquí en un héroe decidido a luchar, ¿no? Llama a sus compañeros a la rebelión, y es esta aria y ese do el que encumbró con un éxito tremendo a Dupré, en contraste con se fue al ostracismo, digamos, Nourri. Nourri se fue a Italia y acabó suicidándose por este tema. Por cierto, se tiró de un hotel, se fue con Donizetti, etcétera. Bueno, es una historia muy que estaba contrastada, además, ¿no? ¿Qué ocurre? Ese contraste de este tipo de misión con la que hemos escuchado anteriormente, hubo críticas y al mismo nivel, a la misma proporción que hablamos, ¿no? Entonces, incluso hay documentado prensa en la que decía que Dupré había cantado como si degollaran a un capón. Que eso hay también algún escrito que se le atribuye esa frase a Rossini, pero no es así. Es lo que yo he investigado, ¿no? ¿Qué ocurre? Aquel desarrollo vocal, por tanto, a esa forma de canto, a esa forma de cantar, ese do que acabamos de escuchar, se le empezó a denominarse do de pecho, ¿vale? Y de ahí viene ese término, porque se cantaba el do de pecho en contraste a lo que se entendía por un do de cabeza, que era esa forma de cantar como de falsete. ¿Qué ocurre? A partir de ahí, la nueva técnica de la cobertura tenía una vinculación íntima y directa con lo físico, con la postura, con el control de la fatiga, la apertura del tracto vocal, las transferencias en el movimiento. Es decir, el cantante poco a poco se empezó a convertir en un acróbata y el público un espectador de algo que le encanta o nos encanta todo en el ser humano, que es ser testigo del error. Y a partir de ahí,
0: exactamente. O sea, del error de los otros.
1: Del error de los otros, claro. Efectivamente.
0: Le pondría, si ese es el apartado A, yo pondría un subapartado A1, que es ser testigos del error de otros y nunca reconocer el nuestro.
1: O para darnos cuenta que nosotros no somos, que todo el mundo se comete errores, ¿no?
0: Sí, o para darnos cuenta de eso, o para tapar el nuestro, ¿no?
1: O para tapar el nuestro, efectivamente. Siempre. Pero ¿sabes qué pasa? Es que por desgracia es así. Las áreas se acaban convirtiendo en reto para superar en directo, como estamos diciendo, como si fuera una pista principal de un circo, y se trata de jugarse la gloria o el fracaso. Y hoy en día todavía, una de esas áreas que insisto, que no tenía la mayoría de estos dos, algunos sí, pero muchos de estos no estaban escritos, es la ópera Il Trovatore, el área Di quella pira.

0: Madre mía. Cuando vayamos a invadir Portugal para quedarnos con el mar, vamos a poner esto de fondo, ¿eh?
1: Mira,
0: ¿te imaginas
1: aquí,
0: todos corriendo con las banderas extremeñas hacia Portugal? Cantando esto.
1: Esta área es terrorífica. Ya estos términos se empiezan a acuñar con el paso de los años, porque, insisto, se relaciona el área, el cantante, como veremos ahora, y se relaciona en la consecución como un reto, ¿no?, del cantante. Pues bueno, esta es una de las cosas más complejas y difíciles de cantar.

0: que además, ten en cuenta, no solo cantaba en el aria, tienes que cantar la ópera entera. Está el personaje de Manrico, y aquí lo que sucede es que acaba de saber que Azucena va a ser quemada en la hoguera, ¿no? Entonces, claro, tampoco el hombre tenía un buen día.
1: O sea, había elegido mal día para dejar de fumar, ¿no? Claro, es que luego ese es un detalle interesante también para los que no estamos muy puestos en esto. Claro, tú piensas esto no es una canción que canta, esto son 2 horas o 3 horas, o si eres Wagner, 5 horas, y dentro de esas 5 horas cantas esto. O sea, que es el esfuerzo tremendo, ¿no?
0: Hablábamos el otro día de cómo es cantar bien, básicamente. Sí, sí. Intentamos relacionar concretar, digamos, elementos para saber cuándo... Y hablábamos de la línea de canto, la línea vocal. Efectivamente, es eso. Para esto necesita una técnica vocal brutal, pero no es suficiente para, encima, interpretar un personaje. Por eso, porque necesita la técnica para, lo que he comentado antes, prevenir la fatiga, que es uno de los elementos que hacen que fracases en este tipo de estilo de canto, ¿no? Del canto lírico, el canto lírico romántico, que claro, es lo que entendemos hoy, ¿no?
1: Es el que nos gusta a los no iniciados, claro.
0: Claro. Por cierto, escuchábamos a don Franco Corelli, que es, tiene esta voz tan maravillosa. Bueno, pues a partir de aquí todo lo demás ya es historia. Llegan, pues, en los años 60, Pavarotti rescata, aparece este señor que lo hacía todo bien, y rescata un aria que es maravillosa, que la vamos a escuchar ahora, y que ya todo ese artificio, más que artificio, si es derroche de, pues eso, de técnica vocal, derroche de virtudes, ¿no? Sí.
1: Como decía el otro, era un desecho de virtudes, ¿no?
0: Exactamente. Y luego Pavarotti de los 60, luego aparece Alfredo Kraus, que hemos pensado aquí en España que siempre ha sido el cantante más técnico de la historia. Yo tengo alguna cosa que
1: podríamos explicar. Yo he escuchado decir muchas veces que, claro, Pavarotti es el que más nos gusta a todos, digamos, sobre todo los no expertos, pero que yo he oído defender mucho a Alfredo Kraus como uno de los más grandes y técnicamente.
0: Sí, porque en su línea de canto, pues precisamente parecía, lo que pasa es que tenía tanta facilidad. En la técnica yo discrepo muchísimo, y yo sé lo que me digo.
1: Pavarotti era Messi.
0: Quizá decir esto es como decir quién es mejor, Cristiano o Pavarotti. Pero desde luego no comunicaba y no tenía calidez,
1: claro,
0: en la expresión.
1: Pero justo en esa comparación, siempre es como Amadeus o Salieri, ¿no? Sí. O sea, Amadeus era el amado de Dios, era el del don, y Salieri era el de yo con todo lo que trabajo y con todo lo que me lo ocurro y no llego a ese nivel porque Dios no quiere, ¿sabes? O sea, claro, quiero decir, ese argumento de la película, de la obra de Amadeus. Y con Messi, Cristiano era un poco... Siempre ese debate de Cristiano es un tipo hecho a sí mismo, con una mentalidad tremenda, que trabajaba muchísimo, pero claro, es que Messi tenía el don.
0: Claro, pero sí, estoy de acuerdo en todo lo que estás diciendo. Lo único que no es el dúo para comparar.
1: Vale.
0: Porque Kraus era incluso más... Vale.
1: No es para comparar ellos, pero solo Pavarotti sí podríamos decir que es Messi.
0: Sí, por supuesto. De hecho, yo siempre he dicho, y lo diré siempre, para mí mi cantante de la historia se llama Luciano Pavarotti. Hombre, y el otro día lo puse de ejemplo con Carlo Bergonzi, sí, en un pasaje de Un balo y máscara, donde Bergonzi, para mí, tenía una línea de canto mucho más acertada, y yo creo que era un cantante, en ese personaje, era un cantante mucho más completo, porque la facilidad de Pavarotti hacía que transmitiera menos, que el personaje no se fusionara con ellos, ¿no? Uh-huh. La cuestión es que... fíjate, ahora solo te voy a decir, voy a proponerte que nos pongamos todos a contar los dos.

0: Este es el tercero, me sale ya.
1: Ya el quinto. Este es el octavo, creo.
0: Nat, creo que vamos bien de tiempo, si quiero lo repetimos.
1: Y este opcional, que sería el noveno.
0: Este ya es el remate.
1: Sí.

0: se para el tiempo, ¿eh? O sea, sí, el tiempo se queda suspendido.
1: Como escuchamos el público ovacionando la
0: acrobacia. Esto es muy tribunero también, ¿no?
1: Eso es. Me ha acabado de escuchar a Mesami Pugmongamé, de la hija del regimiento, Gaetano Donizetti, el personaje de Tonio, que acaba de recibir la noticia que esperaba, que puede incorporarse al regimiento para así aspirar a casarse con Marí. Se viene arriba, estalla de alegría y canta 9-2 de pecho. Eso lo hemos hecho todo una vez.
0: Hombre, claro. Cuando te da tu primer beso ahí la novia y tal, vas cantando.
1: Ahí yo
0: vas
1: canto
0: cantando
1: 15.
0: Dos.
1: Sí, sí. Si lo ves, los primeros son 4. El primer corte, evidentemente, he hecho la selección para no estar, porque las arias estas suelen ser largas.
0: Sí, son largas, claro.
1: Y, bueno, pues a Krauss, precisamente con lo que hablábamos antes, se le relacionaba mucho con el cantante de ópera que cantaba esta aria mejor que nadie, por la facilidad que atesoraba, ¿no? Sin embargo, lo que la gente no sabe es que esta aria la rescata, digamos, para los teatros y para este ejercicio, digamos, de alarde de técnica vocal, precisamente Luciano Pavarotti, que es un poco anterior su éxito, como, digamos, una generación anterior, o media generación anterior, vamos a decir, un lustro antes de Alfredo Krauss, pero fue quien más la desarrolló hasta, pues, prácticamente su muerte, ¿no? Creo que fue por el año 2000 o cercano al año 2000 o así. Uh-huh. Insisto, Juan Diego, y ahora yo quisiera hablar de, ya hemos escuchado que era el don, tengo que contar algo, cómo se hacía y cómo se está desenvolviendo todo esto de lo que estamos diciendo. Ya hemos, aparece Ricardo Muti, director de orquesta y operístico a finales de los años 70, y es el que empieza a hacer que el cantante y el público respete lo que está escrito, ¿no? Y entonces yo me acuerdo, no solo hay en la ópera Payasos, en el prólogo de Payasos se suele cantar un la bemol, el barítono, que, bueno, pues tiene, que es una nota, es como el do, ¿no?, para un barítono, una nota agudísima, pues en ese do que tú esperas, te lo compra, porque está Joan Pons cantando eso y canta el re bemol, no canta el agudo, ¿no? Entonces empieza, digamos, a educar al público. A partir de ahí los directores suelen ser más comedidos, porque incluso esa línea de canto tenía un exceso de alarde, insisto, vinculada a la figura del cantante y del personaje, que se hacía antimusical, y hoy en día se ve un poco hortera, para entendernos, ¿no? No se busca. Y para, en fin, por contar una anécdota, en el año 2000 hubo una polémica en el Teatro Real con el tenor José Cura. No voy a discutir ni muchísimo menos yo a un tenor que, por cierto, recomiendo a todo el mundo que lo escuche. Hoy ya estará mayor, pero es una de las grandes voces de finales de los 90 y principios de los 2000. Pero tuvo, pues eso, el público se negó, él, utilizando esta nueva corriente que empezó Ricardo Muti, para no cantar el do. Claro, la gente especula en el Teatro Real, ¿cómo vas a venir al Teatro Real y no te cantas el do en precisamente el fragmento del el aria cabaletta de Di quel la pira, ¿no?, de Rigoletto. Sí. De Rigoletto no, de Il Trovatore.
0: Il Trovatore.
1: Claro, fue muy polémico porque quisieron echarlo, algunos lo abuchearon en una de las funciones, otros no. Y bueno, él explicaba que no.
0: Le quisieron,
1: claro,
0: tirar
1: pues
0: al
1: se
0: pilón,
1: le dice, como claro, como
0: pueblo,
1: no llega, pues no da, no sé, ¿cómo dice?
0: Que le quisieron tirar al pilón, como en la fiesta del pueblo, ¿no?
1: Básicamente, fue muy polémico porque además era un tenor muy expresivo. Con estos tenores tan expresivos, por ejemplo, Franco Corelli, un tenor con ese squillo que hablábamos el otro día,
0: ¿sí?,
1: muy expresivo, pero una técnica vocal, y dice que sube con solvencia a los agudos. José Cura no siempre lo encuentras así su línea de canto, y entonces pues puede dar para especular, este no tiene ganas o no se atreve a cantar el duende en la pira, ¿no?, en uh-huh, el personaje de Manrico. Y entonces, bueno, esto sucedió para... cuenta muchas de las leyendas del do de pecho, pero la realidad es la que estamos contando aquí. Este año, como sabes, quiero las secciones promocionar, hablar de la actualidad. Hemos escuchado a cantantes actualmente en el circuito internacional, como son Javier Camarena, Juan Diego Flores, Brian Himmel, y vamos, hoy le ha tocado, vamos a hacer que el público, que todos nos vayamos a Google y busquemos un nombre, un donostiarra que se llama Xavier Anduaga, que es un tenor español, nacido en San Sebastián en 1995, y es de las jóvenes voces españolas con mayor presencia internacional actualmente, y está especializado en este repertorio belcantista que hoy se canta con esta voz plena que llamaban de pecho. de forma despectiva a los reticentes en 1837, cuando apareció Dupré en París.
2: ¿Sí?
1: Y, pero se destaca por la facilidad en el registro agudo, la flexibilidad, el legato y esta emisión muy natural. Es decir, se consiguió sacar de aquel jabot ligera que en algunos personajes ya románticos, pues bueno, no es la más adecuada, y cantar con esta elegancia el Arturo de Ipuritani. Ha sido nuestra cabecera, una parte del área, pero vamos a escuchar, si quieres, hoy nos vamos de aquí,
2: ¿sí?,
1: con el final de esta maravillosa, para mí, una de las grandes arias de la historia del canto, que por cierto se hizo propia suya también Pavarotti en los años 60, A te o cara, de la ópera Ipuritano.
2: Con ella te despedimos, Ángel, maravilloso como siempre.
1: Muchas gracias, buen fin de Antonio a todos. Un abrazo.

0: Nota un poquito de pudor interrumpir a Sabina Anduaga porque es maravillosa su voz y además nos gusta mucho eso, que escuchemos también a gente que canta hoy en día, e incluso talentos jóvenes como el de este Donostierra, ¿no? Sabina Anduaga. Pero vamos a ir a Román Gordo volando directamente acompañado por estas voces para hablar con María Díaz. Hola María, de nuevo.
1: Muy buenas de nuevo, Antonio. Así es, hay mucho talento joven, pero si algo me está enseñando este yacimiento es que el pasado nos tiene mucho, mucho que enseñar todavía. Durante este fin de semana aquí en Román Gordo tenemos la oportunidad de visitar el yacimiento arqueológico de Albalat, al menos pues de manera provisional, como una primera toma de contacto. Se están haciendo estas visitas piloto antes de su inauguración oficial. Para conocer la repercusión que tiene este yacimiento en el municipio y qué esperan de esta nueva etapa, me acompaña en estos momentos Evaristo Blas, que es el alcalde de Román Gordo. Muy buenas, Evaristo.
2: Muy buenas.
1: Evaristo, ¿qué supone para Román Gordo volver a abrir Albalat?
2: Bueno, supone ingresos para el municipio, o que con ello vendrá pues más turismos, que nos vendrá bastante bien.
1: ¿Qué beneficios puede generar para los comercios y negocios de la localidad esta iniciativa turística?
2: A ver, para generar, como he dicho antes, ingresos, las empresas, como son la tienda, los bares, pues bueno, pues verán en aumento sus beneficios.
1: Esta es una pregunta casi obligatoria que te tengo que hacer. ¿Cómo se puede combinar la visita a este yacimiento arqueológico de Albalat con otros atractivos que tiene el municipio de Román Gordo?
2: Sí, muy bien. Vamos a ver, Albalat se puede combinar perfectamente. Hay tres cosas más muy interesantes en Román Gordo, como son el puente de Albalat, la iglesia Santa Catalina y en un futuro la cueva de la Canaleja.
1: No sé si se le ha olvidado comentar los trampantojos, que son casi seña de identidad de este municipio.
2: Perfectamente, sí.
1: ¿Y qué esperan de esta nueva etapa? ¿Cómo les gustaría que evolucionara todo este proyecto?
2: Bueno, a ver, en esta nueva etapa lo que pensamos es que debía de promocionarse bastante, bien Extremadura y posiblemente a nivel nacional.
1: Aún queda mucho por excavar, más acciones en este yacimiento, nos estaban comentando. Las expectativas son bastante amplias. Por ejemplo, comentamos la posibilidad de que se realizasen los trabajos de excavación al mismo tiempo que se llevasen a cabo visitas. ¿La intención del ayuntamiento es seguir apostando por mejorar el yacimiento y este tipo de iniciativas?
2: Sí, actualmente sí. Esto tenemos que seguir con ello porque creo que hay bastante todavía por excavar.
1: Pues muchísimas gracias por atendernos, Evaristo.
2: Muchas gracias.
1: Y lo dicho, muchísimas gracias por desplazarte hasta este enclave y contarnos qué supone para Román Gordo. Antonio, no sé si te haces una idea de lo que es este enclave con lo poquito que te voy contando.
0: Sí, además muchas gracias a Evaristo, que es el rey de la baraja, ¿no?
1: Bueno, algo así, algo así. Sí que te cuento que el objetivo de que venga a conocer el yacimiento de Albalat, que no es tan conocido, como estamos comentando, como los trampantojos en las casas de Román Gordo, pero que yo ya te digo que no tiene nada que envidiarle. Así que muchísimas gracias al alcalde por habernos atendido. Y Antonio, aún no he tenido tiempo para hablar con los responsables de la asociación y con la responsable del proyecto científico. ¿Sí? Que bueno, hacen posible todo esto. Así que me voy a ir a buscarles para contarte todo lo que esconde este enclave, si te parece.
0: Sí, sí, me parece fenomenal, claro, que les encuentres y nos lo cuentas. Pero ¿nos lo cuentas ahora o nos lo cuentas en la tercera hora?
1: Más tarde, que tenéis por aquí de momento una visita.
0: Vale, que no, como no te estamos viendo, no sabemos ahí los tiempos o las distancias, ¿no? Entre unos y otros.
1: Es un poco complicado aquí también por el tema de la cobertura, pero bueno.
0: Sí, no, pero de todas formas hemos visto que en esta ya hay mejor cobertura. Antes estabas metida ahí en un pozo o algo y has salido.
1: Literalmente estaba metida en todo el yacimiento. No, claro. Te iba a decir en el pozo, pero sí en la casa.
0: Claro, y en esos yacimientos ahí, como no necesitaban cobertura antes, pues no la tenían.
1: Claro, pues dijeron, pues aquí mismo, que estamos en la del río, se está muy bien, pero sí, total. Sí. Oye, como no les hacía falta conectarse al TikTok.
0: No te he preguntado, pregunta de abuelo, ¿qué tiempo os hace ahí? Porque me da la sensación de que voy a hacer un día precioso.
1: Un día precioso, muy agradable, un poquito de viento, pero nada de calor. Así que claro. A mí, que estoy visitando esto junto con el colegio que hemos hablado antes y algún que otro vecino que se está acercando, un día muy agradable y este fin de semana creo que una oportunidad estupenda para conocerlo, ya digo.
0: Claro, es que ahora que se está hablando tanto de la bajada de temperaturas, claro, es que bajada de temperaturas para que estén alrededor de los 30, 33 grados es una temperatura espectacular, vamos. ¿No?
1: Así es, y muy, muy, muy agradable.
0: Sí, sí. Bueno, pues nada, te dejamos ahí y luego hablamos, ¿te parece?
1: Perfecto, Antonio.
0: Venga, un saludo.
1: Hasta luego.

La música inconfundible y preciosa de Manantial, que nos lleva siempre al norte de Extremadura, nos lleva a pasear también, puede ser, en un día como este. Ya decíamos, en estos días de 30, 31, 33 grados, donde más, pues la temperatura invita a salir, a pasear, más si hay un poco de vientecito, porque ya saben que el sol aquí aplana.

0: cuando estamos alrededor de los 40, ¿no? Pero, ¿qué pasa en las ciudades? ¿Qué pasa en las ciudades donde no hay sombra, donde no hay un sitio donde nos refugiarnos, ¿no? Ahora que se habla tanto de los refugios climáticos, especialmente en estos tiempos en los que a mediados pasados ya de septiembre, ¿no? Hoy es justo 18, pues todavía estamos prácticamente con sandalias y con pantalón corto, ¿no? ¿Qué pasa en las ciudades con tanto sol? Vamos a invitarles a un tour muy especial que nos ha parecido, iba a decir una idea muy bonita, una idea muy interesante, ¿no? Sobre todo también redondeada con un gran nombre. Hoy, a las 7:30 de la tarde, con salida desde Puerta Palma, en Badajoz, se va a realizar el Solanera Tour. Un tour que, con las solaneras, ese término tan extremeño, ¿no? Que utilizamos cuando está pegando duro, ¿no? Cuando está jarreando, que decimos, ¿no? José Carlos Rodríguez Vázquez es miembro de la Mesa Ecosocial de Badajoz. Hola, José Carlos, ¿qué tal?
1: Hola, buenos días, ¿qué tal?
0: Y enhorabuena, porque aquí que defendemos tanto la importancia de las palabras y de los buenos nombres, llamarlo Solanera Tour es un nombre magnífico para el significado que le dais y del que vamos a hablar ahora, ¿verdad?
1: Sí, muchas gracias. Vamos, yo dar la enhorabuena a mis compañeras, que si entre todas un poquito y nos hemos
0: Sí,
1: puesto esa amiga.
0: claro. ¿Cuántas veces habremos dicho esto? Uf, una solanera, ¿no? Una solana la que está pegando aquí, ¿no?
1: Sí, totalmente.
0: Claro. Y claro, justo con este paseo, que decís paseo abierto, lo que queréis reflexionar es precisamente sobre eso, ¿no? Sobre cómo paseamos por una ciudad que no nos ofrece sombra.
1: Claro, totalmente. O sea, la idea de este paseo es un poco lo que vienes diciendo, ¿no? Es un poco explorar diferentes sitios emblemáticos y ya no tan emblemáticos de nuestra Badajoz. Y bueno, reflexionar un poco sobre el cuidado de los árboles, sobre cómo nos cuidan, cómo tenemos que cuidar también a esos árboles, los diferentes espacios que tenemos, ya sean nuestros parques, la falta de sombra que tenemos también, las numerosas transformaciones que ha vivido algunas plazas y algunos lugares de aquí, perdiendo vegetación y algunos ganándola. Entonces, queremos destacar la importancia de lo que la vegetación, lo de la renaturalización supone para las personas, más en estos tiempos y en estas necesidades hoy en día de cómo hemos vivido estos veranos, estas altas temperaturas, claro.
0: Pero lo que pasa es que entiendo que habrá que llevar aquí sombrilla o algo, ¿no?
1: Sí,
0: Y darse
1: prácticamente.
0: crema solar, porque si justo te invitan a pasear al sol, ¿no?
1: Sí, digamos un poco eso, esa es la reflexión de este paseo. Es como decir, vivir un poco de la falta de estas sombras o la falta de la vegetación que tenemos a través del paseo, como marcando cómo es de necesario durante
0: Sí.
1: el mismo trayecto.
0: De todas formas, en Badajoz hay mucho debate con este asunto, ¿no? De los árboles que se quitan o los árboles que no se ponen, la falta de sombra. Llevamos ya mucho tiempo debatiendo sobre este tema.
1: Sí, la verdad que sí, que es un tema muy recurrente y te lo puedes encontrar en numerosas zonas,
0: Sí.
1: movilizaciones de las personas, de los propios barrios o incluso noticias que hemos encontrado de los propios vecinos, que son quien cuida a los árboles y han dado vida a las calles.
0: ¿Y encontráis receptividad por parte del ayuntamiento?
1: Bueno, eso no, nuestra idea eso es llevarlo más de cara a un futuro. Ahora es como una pequeña reivindicación, como una pequeña acción que tenemos desde la ciudadanía y luego
0: Sí.
1: llevarlo más a escala a los ayuntamientos, ¿no? Quizás reuniéndonos con ellos, hablándolo y llevando este tema, ¿no? Sí que es verdad que hemos visto que ha habido plantaciones, pero quizás no han sido las especies o en los momentos que se han tenido que realizar, ¿no? Entonces, un poco de desinformación y es un poco entrar en este tema así.
0: Claro. José Carlos, ¿cómo va a ser ese paseo abierto? ¿Por qué zonas va?
1: Bueno, pues este paseo, como ponemos, la quedada empieza en Puerta Palma a las 7:30, como bien has dicho.
0: Sí.
1: Y bueno, seguiremos por el Parque de los Cañones, pasaremos por el Corredor Verde, seguiremos por las diferentes plazas, por San Francisco, por la Plaza San Antón, Minayo, y acabaremos en la Plaza de España.
0: Sí,
1: Como puedes ver, la ruta toca diferentes parques,
0: sí.
1: diferentes zonas y las diferentes plazas.
0: ¿Y en todos los sitios faltan árboles?
1: Muchas veces no es que falte el arbolado, tocamos diferentes temas, también hablamos de la necesidad de hacer vida comunitaria, empoderarnos de estas plazas donde había antes una vida o eran plazas de estar, ¿no? Unas plazas de quedarse, plazas que cuidaban, las vecinas reuniéndose y ahora son más plazas de paso. Entonces reivindicamos un poco el empoderamiento del espacio, de la ciudad, ¿no? Desde la mesa.

0: Como has comentado, trabajamos el hacer la ciudad nuestra, detectamos necesidades sobre cómo podemos hacer una ciudad más habitable, más vivible, ¿no? Con más vida comunitaria, ¿no?
1: Claro,
0: Entonces abordamos un poco eso.
1: sí, es interesante. Lo que pasa es que, claro, es difícil. Lo que ya tenemos una edad que realmente crecimos en la calle, claro, es que eso ya da la sensación de que se fue para no volver, ¿no? Y fíjate que yo creo que los extremeños somos un pueblo muy de sacar las sillas a la calle, de estar con los vecinos, de aquello de como fuera de casa en ningún lado, ¿no? Que hemos crecido
0: Totalmente.
1: en eso, pues en comunidad con los vecinos, con los amigos, con la gente que pasa de un lado para otro. Pero es verdad que esa vida parece que cada vez es más complicada de mantener, incluso en los pueblos pequeños es cada vez más complicado, ¿no?
0: Sí, claro, yo vengo de un pueblillo pequeño de aquí de Badajoz
1: Sí.
0: y la verdad que a mí me entra siempre añoranza, ¿no? Cuando vuelvo al pueblo y veo a mi abuela, a las vecinas saliendo a la calle, es verdad que es algo que, como dices, es cada vez se ve menos. Pero no quiere decir que no haya un retorno, como igual que las plazas han vivido sus cambios, siempre se puede cambiar. Entonces, si siempre fomentamos este tipo de actividades o buscamos el como has dicho, ¿no? Conectar con nuestras raíces, con nuestras propias emociones, ¿no? Puede ser que siempre sea un granito de arena, ¿no?
1: Sí, claro, pasa que para eso evidentemente necesitamos sombra, porque si no pasa, pues lo que pasa ahora, que empieza a haber vida en las ciudades a partir de las 8 de la tarde, ¿no? Y durante el día no hay quien asome la gaita por ningún lado.
0: Totalmente, quien la asoma se acuerda,
1: Sí, de acuerdo.
0: digamos, ¿no?
1: La última vez que hablamos con Trinidad Nogales, ¿no? Antes de recibir la medalla de Extremadura, justo decía, mira, lo bueno que tiene el Museo Romano es que aparte de ser precioso, en Mérida, ¿no? Me refiero. Es un refugio climático. Cuando la gente viene a visitarnos, es lo que deja para las 5 de la tarde, porque a esa hora no se puede ir a otro lado, ¿no?
0: Sí, totalmente. Entonces, un poco de eso, de informar qué beneficios tiene la propia vegetación, ¿no? Que los suelos sean permeables, que sean con vegetación, cómo aclimata el entorno, ¿no? Entonces, claro, es un poco de ver qué beneficios tienen y no perder eso, porque quizás se pueden retornar diferentes cosas, pero como
1: Sí.
0: bien dices, hay que trabajar en ello,
1: Claro.
0: obviamente.
1: Sí, porque además nada como la sombra que dan los propios árboles, claro, la propia vegetación, ¿no? O sea, quiero decir, tú pones una sombra de granito o de lo que quieras, de, no sé, de cualquier material duro y es que eso no tiene nada que ver, claro.
0: Claro, es que depende del material, puede afectar incluso 20 grados por encima de la temperatura del entorno, aumentándola. O
1: Sí,
0: sea que
1: y claro.
0: claramente los materiales son importantes que también se abordarán durante esta Solanera Tour y es eso también, un poco
1: ¿Así?
0: de informar a la ciudadanía. Sí, claro, comentaremos también eso, los materiales, el impacto que tienen ciertos tipos de materiales y cómo afectan la temperatura ambiente, cómo cambia que ese mismo material esté a la sombra o al sol. Haremos también, es lo que hemos dicho, que la idea de este Solanera también es informar y concienciar, ¿no? A través de, pues, un poco más información más técnica también.
1: Sí, la verdad es que, hombre, en una ciudad como Badajoz, ¿no? Que algunos ponen Badajoz jugando con las palabras en inglés, ¿no? El calor en
0: Sí.
1: inglés. Si ya de por sí es duro el verano, si le añades 15 o 20 grados, la cosa no pinta bien, ¿no?
0: No, claro. Claro que no pinta bien.
1: Sí.
0: Incluso pueden darse los fenómenos de las islas de calor por
1: Sí, de todas
0: las
1: formas, claro, es
0: edificaciones.
1: que nos está pillando un poco a contrapié todo esto, ¿no? Hemos visto estos días la protesta de nuestros compañeros de prensa en el Estadio Príncipe Felipe, porque les han puesto las cabinas de prensa al sol, los partidos se juegan a las 7 de la tarde, pega una solana estupenda, eso sí que otro Solanera Tour que hicieron, ¿no? Y evidentemente no es que haya mala intención por parte del cacereño, pero les ha atropellado ahí el sol, y eso nos atropella en todas las ciudades y en todos los sitios, ¿no?
0: Totalmente. O sea, es algo que vivimos todos independientemente de donde seamos, es algo que se está viviendo hoy en día.
1: Sí. ¿Hasta cuánta gente podéis reunir?
0: ¿Hasta cuánta gente podemos reunir? Pues
1: Sí.
0: bueno, como hacemos una invitación abierta, nosotros estamos preparadas a todo tipo de personas que se quiera unir. O sea, es
1: Sí.
0: una invitación a toda la ciudadanía y bueno, como se dice, cuantas más mejor.
1: Vale, o sea que no hay bueno, a ver, mira, entiendo que si van 1.000 va a ser más complicado, que tampoco creo que vayan, pero que eso, que puede ir un grupo amplio, ¿no?
0: Sí, claro, nosotros esperamos que vamos a ser muchas personas.
1: ¿Ah, sí? ¿Habéis
0: Sí.
1: recibido buena acogida de la idea?
0: Sí, claro, no, vamos, nosotros bueno, ya desde esta propia reunión que estamos teniendo ahora, invito a que todas las personas que quieran acercarse son bienvenidas porque estamos preparadas para informar y para acompañar durante este paseo, que hay mucho trabajo detrás y creemos que va a ser muy nutritivo y va a ser muy chulo. Invitamos a toda la ciudadanía que quiera venirse.
1: Bueno, pues Ecologistas en Acción, el grupo de arbolado de la Mesa Ecosocial de Badajoz, que celebran este Solanera Tour, que nos ha gustado tanto en cuanto al nombre y al lema, con eso, con la frase todos los días al sol, para caminar a partir de las 7:30 desde Puerta Palma. ¿De acuerdo, José Carlos?
0: Eso es,
1: Muchísimas gracias, que
0: totalmente.
1: salga todo muy bien.
0: Nada, muchas gracias, que tenga buen
1: Y
0: día.
1: llévate gorra y paraguas y de todo lo que pilles.
0: Sí, iremos preparados, no te preocupes.
1: Muchas gracias.
0: Nada, un abrazo.

Y así llegamos a mediodía, a las 12, habrá noticias y luego estamos esperando que vengan nuestros compañeros del informativo de la noche de Canal Extremadura, porque se acaba de presentar la temporada y la programación de Canal Extremadura Radio y Televisión y se van a venir para acá Antonio y María a contarnos. Después vamos a hablar también de los 750 años de la Catedral de Badajoz. Hay que saludar de nuevo a María en Román Gordo. En fin, tenemos que hablar también de pandemias, del 90 aniversario del campo de refugiados de Barrancos. Bueno, mucha radio todavía hasta las 2 de la tarde.

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1: Son las 12. Buenas tardes. Comisiones Obreras no firmará el acuerdo de homologación salarial y el Plan Horizonte Plus 2027-2030 de Educación en Extremadura. En una nota de prensa que acaba de enviar los medios explica que considera insuficiente la subida propuesta, 80 euros en 2026 y otros 130 euros hasta 2030. Una información que acabamos de conocer y que ampliaremos en próximos espacios informativos. Mientras, la Junta de Extremadura y los sindicatos van a iniciar la próxima semana las negociaciones para avanzar en la homologación salarial, pero de los empleados públicos de SES y de los trabajadores de la Administración General de la Junta. Desde UGT Extremadura confían en que se alcance un buen acuerdo. La secretaria general de UGT Extremadura, Patro Sánchez, espera que las exigencias de los trabajadores sean tenidas en cuenta en ese acuerdo.
2: Yo lo único que quiero y deseo y espero que la Junta de Extremadura atienda las necesidades de sus profesionales de la Administración General y de Sanidad. Es decir, el resto de empleos públicos. Espero que haya un buen acuerdo y que se puedan atender las reivindicaciones que nuestras organizaciones, que la Federación de Servicios Públicos de UGT y los demás sindicatos, están pidiendo.
1: Y las organizaciones agrarias ASAJA, COAC y UPA anuncian la convocatoria urgente de movilizaciones en toda España para protestar contra la subida del precio de los combustibles que sitúan al sector en una situación límite. Juan Pérez, buenas tardes.
3: Buenas tardes. A pesar de ello, hacen un llamamiento al gobierno para que se sienten a negociar ayudas para salvar la próxima campaña. El secretario general de COAG es Andrés Góngora.
4: Por eso hacemos una llamada primero a la administración, a sentarnos, a hablar, a poner un paquete de ayudas contundente y sobre todo hacemos una llamada a los agricultores a que salgan a la calle a defender algo que les pertenece por derecho y es un gasóleo agrícola, un gasóleo profesional a unos precios justos.
3: En un comunicado conjunto, ASAJA, COAG y UPA han señalado que las fechas y las ubicaciones de esas manifestaciones y protestas se darán a conocer en los próximos días.
1: Y en sucesos, la policía ha detenido a 3 personas por los incendios registrados en Badajoz en los últimos días.
3: La Policía Nacional arrestó el jueves por la tarde en Ciudad Jardín a un hombre como presunto autor de 2 incendios en contenedores dentro de un dispositivo específico para localizar a pirómanos. Ya de madrugada se produjo otro fuego peligroso junto al helipuerto del Hospital Universitario y en un operativo conjunto entre Policía Nacional y local, esta última detuvo a otros 2 hombres como presuntos responsables del fuego. Se investiga si están relacionados con otros incendios que se han registrado en la ciudad. Los 3 pasarán a disposición judicial en los próximos días.
1: Y en la tercera y última jornada del Comité Europeo de las Regiones que se celebra en Cáceres, la presidenta extremeña María Guardiola ha reivindicado que la futura política de cohesión de la Unión Europea siga teniendo en cuenta la realidad y las necesidades de los territorios y ha destacado el papel de las regiones y las entidades locales en la construcción del proyecto europeo.
5: Hoy la realidad demuestra que no tiene por qué ser así y de hecho Extremadura quiere estar en ese nuevo mapa, en esa nueva geografía europea de la inversión, de la innovación y de las oportunidades tecnológicas.
1: Y en Crónica Nacional, un día más, pendientes de Ceuta, allí sigue el traslado de los migrantes al campamento del puerto con una capacidad para 1.700 personas. El traslado está siendo lento y controlado.
3: Los migrantes salen de la playa del Trampolín en grupos de entre 150 y 300 personas. En los últimos minutos acaba de entrar el sexto grupo. Se le coloca a cada uno una pulsera y se les registra para comprobar que no tengan ningún objeto peligroso.
1: Por otro lado, la juez que abrió diligencias por el ático que compró la Comunidad de Madrid pide a la Fiscalía que le informe si es competente para investigar la operación.
3: Justicia Europea fue el colectivo que formalizó la denuncia, a la que se sumó después el PSOE y Más Madrid. Ayer el gobierno de la comunidad explicó que el ático se había comprado para destinarlo a oficinas por las obras que se estaban realizando en la sede del Ejecutivo madrileño. Este jueves han señalado que se iba a utilizar para acoger a autoridades.
1: Y Canal Extremadura Radio y Televisión, estrenamos la temporada en la que cumplimos 20 años con nuestra vocación de servicio público intacta.
3: En la radio ya está en marcha esta temporada desde el día 9, con una mayor apuesta por la información local, más presencia en la calle y el informativo Primera Hora, que se alarga una hora más, de 7 hasta 10 de la mañana. 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
6: Que es un programa que es muy difícil que nadie lo pueda escuchar entero. 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
1: Tiempo ya para los deportes. Alex Carpallo, buenas tardes.
10: ¿Qué tal? Buenas tardes. Fichaje en el cacereño femenino. Llega Raisa Mbappé al conjunto verde y blanco procedente del Oviedo femenino. Allí estuvo la pasada temporada, anotó 6 goles en la primera federación. La atacante camerunesa, recordemos, también es internacional por su selección. Además, fuera de la región ya tenemos lista de Luis de la Fuente para los 4 próximos compromisos de la selección española, partidos oficiales de la Nations League después de ganar la Copa del Mundo. En esa lista de 26 jugadores vuelve a estar el extremeño Pedro Porro.
1: Gracias, Alex. Aquí lo dejamos. Seguimos actualizando la información en Canal Extremadura Radio.
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0: 10 minutos pasan de las 12 del mediodía, tercera hora de sol. Nos queda todavía la mitad de este viaje radiofónico que comenzamos a las 10 y que terminamos a las 12 de la tarde todos los días. Hemos comenzado con una canción que nos gusta mucho de un grupo de Badajoz, Geyser. La verdad es que no sabemos si siguen sacando canciones o no. Estuvieron aquí con nosotros, tiene un frontman, un cantante fantástico, muy con una presencia muy especial y con la voz que ustedes están escuchando aquí. Si siguen en activo, les mandamos un abrazo. Si no, bueno, pues en fin, si tienen otros proyectos, pues Geyser estuvo bien o está muy bien. Y esta nada, pues fue una canción muy conocida. Nos sirve para comenzar esta tercera hora, ya les digo, y tenemos aquí a dos compañeros nuestros que justo van a presentar el informativo de esta casa en televisión a partir de las 8:30 de la tarde, desde el próximo lunes. Hola Antonio, ¿qué tal?
1: Encantado de estar aquí de vuelta en casa y especialmente contigo. Ya sabes tú también que muchas veces nos hemos encontrado por ahí y te he dicho, qué alegría verte, ¿no? Pues más alegría si cabe a día de hoy.
0: Bueno, a mí me encanta verte por aquí. Sí. Claro, nosotros nos conocemos desde los inicios de Canal Extremadura, que nos veíamos por ahí por los pasillos, ¿no? Tú en la mitad de la tele, yo en la mitad de la radio, y te hemos ido siguiendo la carrera, Moscú, luego Estados Unidos, cuando se podía ir a Moscú, porque ahora yo creo que debe ser complicado ahora ir a Moscú a hacer nada, ¿no?
1: Pues
0: si no eres en la parte oriental, por lo menos.
1: Está bastante complicado y hay que, si nos metemos ahí en faena, Antonio, sí es verdad que la cuestión política es difícil. Afortunadamente, yo he estado más tiempo en Estados Unidos,
0: ¿sí?,
1: donde ahí sí puedes entrar y salir más fácilmente. Tampoco nos vamos a meter ahora en un berenjenal.
0: No, te digo porque
1: ahora también está bastante complicado, ¿no? Sobre todo la cuestión de migración, que conozco muy de cerca, porque pues he estado allí mucho tiempo trabajando. Pero estoy muy feliz de aquí, de estar de nuevo aquí en casa. Y contando también con una...
0: Con María, que está aquí con nosotros, María Campos. Hola, María.
1: Gran incorporación para Canal Extremadura, María.
2: ¿Qué tal, Antonio?
0: ¿Cómo estás?
2: Bueno, pues yo la verdad es que también estoy encantada de que nos hayas recibido en la radio, que yo la echo mucho de menos. Yo mis inicios fueron en la radio y me encantaba. Y bueno, como bien comentabas, hoy estamos hablando sobre lo que se viene a partir del lunes, que es ese estreno de los informativos que nos estrenamos Antonio y yo. Y la verdad es que venimos con muchísimas ganas.
0: Fenomenal. No nos vamos a meter en jardines, ¿eh? Pero fíjate,
2: vamos a intentarlo.
0: Pero fíjate cómo
1: o sí, ¿sabes qué, Antonio? Ya, o sí.
0: Sí, no, pero es que fíjate que no teníamos preparado nada, pero solamente con la cosa de, estuviste en Moscú, ¿qué tal? Bueno, vamos a dejar ese tema que está delicado. Bueno, estuviste en Las Vegas, ¿qué tal? No, vamos a dejar ese tema que está delicado.
1: ¿Cómo está el
0: planeta que ya pises por donde pises?
1: Pues sabes que
0: no habrá planeado en Ceuta.
1: A lo mejor también eso nos puede servir a todos.
0: Sí.
1: Para reflexionar sobre lo bien que se está en Extremadura. Yo llevo 20 años fuera de Extremadura. Yo sí, es verdad que inicié aquí los informativos de fin de semana.
0: Claro.
1: 20 años recorriendo el mundo. Yo durante 2 décadas siempre he defendido que en Extremadura se vive muy, muy bien. La mejor prueba está en que, por muy lejos que yo haya estado de casa, por mucho tiempo que yo haya pasado fuera, mi periodo de vacaciones, es cierto que en Estados Unidos se trabaja mucho y tienes 10 días de vacaciones habitualmente, pero mira, yo esa semana y media me he venido aquí, ¿y sabes dónde? Por ahí arriba, por la dehesa extremeña, 10 días, con mi casa, con mi familia, y eso yo creo que refleja muy bien lo que yo pienso y lo que yo he defendido siempre. En Extremadura se vive genial, y en Extremadura se trabaja también de forma muy digna.
2: ¿Y cómo será que lo pensamos exactamente lo mismo incluso la gente de fuera? Claro. Que yo, por ejemplo, soy de Alicante. Mi casa está a 700 kilómetros y aún así he llegado aquí y esta misma mañana estaba reivindicando un poco el papel de acogida que tienen también los extremeños, porque es que sois capaces de abrazar al que viene de fuera y hacerle sentir que esta también es su casa.
0: Sí, en eso tienes toda la razón. Y a veces me da miedo un poco meternos en este tipo de discursos, porque tal y como corren los tiempos, pues parece que estamos aquí buscando el RH positivo. No, es que hay gente que me da un poco de apuro porque nos dice, no, es que yo tengo una abuela mía, vivía en no sé qué pueblo, no sé qué tal, y no le pedimos el DNI a nadie, no le hacemos análisis de sangre, todo lo contrario. Somos un pueblo fronterizo que está en un cruce de caminos y que toda la vida ha ido, venido y ha recibido a la gente que pasaba, ¿no? En la Ruta de la Plata, ¿no? Eso yo creo que tenemos ese alma nómada y acogedora, hospitalaria, hemos tenido que salir a muchos sitios y nos han acogido bien, y nosotros acogemos bien a la gente que viene de fuera, ¿no? Y yo creo que eso es parte de nuestra alma, y eso es lo que vais a contar, enlazando con el hecho de por qué estáis aquí, lo que vais a contar en los informativos de por la noche, ¿no? Lo que pasa aquí, quiénes somos y cómo evolucionamos en el día a día, ¿no?
1: Y con dos caras que se presentan ahora, que sí es verdad que se pueden ver como nuevas, yo digo por lo de aquello de que yo estuve hace 20 años, con dos estilos, podemos decir que están bien marcados, ¿no? Y con muchas ganas de aportar.
2: Claro. Sí, vamos a intentar pues dar un poco ese toque que, bueno, vamos a recoger el testigo de nuestras compañeras, que son maravillosas, sinceramente. Espero que podamos estar a la altura. Y lo que queremos es, desde la cercanía, siempre acercar esos asuntos a los extremeños que les importan, que les interesan. Y, bueno, nos están dando la confianza de entrar en sus casas todas las noches. Así que vamos a ver si podemos hacerlo siempre con rigurosidad.
0: Siempre me he preguntado cuál es el toque personal que le da un presentador o presentadora de telediario. Porque, claro, es una fórmula bastante clara, ¿no?
1: O sea, rígida.
0: Va evolucionando. Antes estaban sentados, ahora estáis de pie.
2: Está cambiando la cosa.
0: Ahora las pantallacas son gigantescas, ¿no? O sea, van un poco en esa línea. Pero, aparte, lógicamente, la televisión, una cosa que los de la radio siempre sufrimos cuando hacemos algo de tele es que es muy coral, ¿no? O sea, depende el trabajo de cada uno depende muchísimo del trabajo de todos los demás, ¿no? Y si me pregunto eso, ¿cuánto margen tiene un presentador o presentadora para darle un toque propio, ¿no? A una cosa así.
2: Yo diría que bastante. O sea, creo que se pueden contar las cosas de mil maneras diferentes, y creo que eso tiene que ver con el periodista y cómo puede haber mil enfoques, puede haber muchísimas palabras diferentes, y yo creo que es lo que tienes que aportarle a ese texto y a cómo lo quieres contar, cómo eres tú realmente. Y ahora lo que decías de los platós, se pueden hacer tantas cosas con esas pantallas, con el increíble plató renovado que tenemos aquí en Canal Extremadura, que me siento súper afortunada de poder ser una de esas personas que le saquen todo ese jugo durante esta nueva temporada. Pero vamos, yo creo que tanto Antonio como yo, cada uno va a aportar su granito, somos distintos, pero yo creo que estamos también muy a la par, ¿no?
1: Cuando estabas comentando, Antonio, aquello de la manera de contar de un periodista, en 20 años es verdad también que se ha evolucionado muchísimo, ¿eh? Sí. La forma de contar en noticias en televisión. Y quería compartir contigo y con todos los oyentes, uno de los mejores consejos que yo he recibido es de un director de noticias en Estados Unidos. Cuando yo llegué allí, te ponen un coach, un presentador. Y cuando yo empecé a presentar, me acuerdo que me dijo, oye, tú tienes un estilo muy europeo. Digo, bueno, muy sencillo, porque vengo de Europa.
0: Ya tiene algo que ver el hecho de ser europeo,
1: sí,
0: ¿no? Claro.
1: Entonces, pero sí es verdad que ellos te ponen un entrenador, un coach, año a año, y tú ves, cuando yo presentaba allí en los inicios y cuando he terminado presentando, ha habido mucha evolución, y la evolución, y de ahí viene el consejo, es, Antonio, yo quiero que el espectador, cuando esté viendo las noticias, ojo, no un magazine, no un programa que puedes incluso empatizar más, ¿no? Conectar más con el espectador, sino con un presentador de informativos que diga, a mí me encantaría tomarme una cerveza con ese hombre. Que tengas, que salgas al informativo con ese pensamiento. Chacho, que me lo dijeron varias veces por la calle.
0: Así te decían, yo me tomaría una cerveza contigo.
1: A ver, sí. Me acuerdo que me paraba y me decía, que yo me tomaría una cerveza contigo. No puede ser posible. Digo, esto lo ha enviado el director de noticias, ¿no? Con esto lo que quiero contar es que sí es verdad que somos un poquito, o sea, sí, hay que contarlo con rigor, con seriedad, pero María, ya en estas pruebas, ¿verdad?, ya te va saliendo un poquito la personalidad y claro, esa forma de contarlo. Totalmente. Que si hay que reírse, nos reímos. Que si, y es verdad que a lo mejor en España eso pues todavía, ¿no?, como te desencaja un poco y dices, que es informativo, sí, es informativo, no pierdes el rigor, no pierdes la seriedad, no pierdes la credibilidad, pero que puedas conectar un poquito más, ¿no?
0: Claro.
1: Entonces yo creo que eso podemos incorporarlo.
0: Porque, ¿qué principal diferencia dirías tú que hay entre el modo norteamericano y el español? Desde luego, a la hora de trabajar, por lo que vemos, lo que no hemos trabajado allí, es que allí en cualquier medio local hay un equipo de gente de trabajo, y eso se lo escucha decir a muchos enviados especiales a la guerra y tal, ¿no? Es decir, que va el de productor, el conductor, el
1: sí, en cuestión
0: va un equipo enorme y el españolito va él solo haciéndolo todo en condiciones más precarias, ¿no?
1: Mira, yo te voy a contar la experiencia del primer día que presenté informativos, que fue justo en lo que se llama una delegación, que es una televisión, sí, es una delegación, es una televisión local,
0: sí.
1: ¿Vale? NBC, Universal, Telemundo, tiene repartido delegaciones por todo el mundo. Yo estaba en Las Vegas,

0: compañeros de NBC y Telemundo en Los Ángeles, cayó el helicóptero, o sea, cubriendo precisamente una de estas noticias, ¿no? Que ha sido una tragedia y lo se ha lamentado muchísimo.
1: Tres personas.
0: Sí, sí, entre ellos la reportera que presentaba para Telemundo y para NBC. La capacidad técnica que hay allí, es verdad también que eso te permite pues cubrir noticias de forma inmediata y de otra manera, ¿no? Porque tienes la seguridad de que si sucede algo, eres el primero en contarlo. Uh-huh. Eso me ha tocado muchísimo, de lanza una imagen, vamos, última hora, qué sé. Y con esto le doy paso a María, porque estaba recordando cuando nos fuimos con una imagen de un tiroteo en Las Vegas, que no sabíamos absolutamente nada. Recuerdo que le dije a la directora de noticias, camino del estudio, ¿qué es lo que sabemos? Y me dice, hay un tiroteo, no sabemos nada más. Se corta la programación. Estuvimos 24 horas seguidas contando, desgraciadamente me tocó eso, el mayor tiroteo de la historia de Estados Unidos. Murieron 52 personas, más de 200 heridos por un tiroteo, por no sé cómo calificar al sujeto este, que se subió a uno de los principales hoteles de Las Vegas con varias armas automáticas y descargó frente al público que estaba intentando disfrutar de un concierto. Sí, es verdad que aquella cobertura, yo creo que esa cobertura fue la que más marcó mi carrera en Estados Unidos, porque salió bien, pero salí sin tener ni idea. Ojo, Antonio, 24 horas, es decir, 12 y 23, uh-huh. Empezamos ahora y terminamos a las 12 y 23 de mañana.
1: Sí, sí, bonito. Una pasada. Bueno, nosotros aquí tenemos un tío en ala delta, que cuando empieza el informativo soltamos al del ala delta con la cámara, ya, con una camarita de esa, una Super 8.
2: Yo no sé lo que tardaremos en España en poner helicópteros en las televisiones, pero sí que creo que la televisión en España bebe mucho de eso y que seguimos el ejemplo. Lo que pasa
0: nos
2: es que
0: mucho
2: esos ejemplos que realidad, tardan mucho en llegar
1: la
2: aquí.
1: La realidad es distinta, ¿no? Es que la propia, claro, hay un tiroteo con ese...
0: Desgraciadamente
1: afortunadamente aquí no lo hay, ¿no?
0: Eso es, desgraciadamente claro. Allí es a diario. Entonces,
1: sí, claro, por eso.
0: Afortunadamente aquí esto es...
1: Por eso.
2: Sí que se ve más que cuando hay alguna catástrofe o hay una dana o un accidente de Adamuz. Es verdad que ya no se desplazan hasta allí solo los reporteros y de repente la figura de presentador da paso estando absolutamente lejos sin saber qué es lo que está viendo porque ven imágenes. No, ya van allí y creo que eso es un ejemplo. Oye, no sé lo que tardaremos aquí en Canal Extremadura a empezar a hacerlo, pero seguro que llegará y seguro que estaremos nosotros para verlo y para ser una de esas personas que esté allí. Yo he trabajado mucho de reportera, entonces estoy acostumbrada a contar las historias desde la calle, ahora lo voy a hacer desde plató, pero me parece que también se puede hacer un tándem entre las dos cosas.
1: María, Antonio, pues nada, mucha suerte. Que
0: gracias.
1: Vayan las cosas muy bien.
2: Muchas gracias.
1: Os veremos a las 8:30 a partir del lunes. Hoy ya saben, se ha presentado la nueva programación de Canal Extremadura Televisión. Y a partir del lunes a las 8:30, estos dos titanes de la información los tienen delante de la pantalla. Que vaya todo muy bien, nos vamos contando.
0: Que así sea.
2: Sí, bueno, sí. Iremos contándonos, iremos viéndonos, así que vamos con muchas ganas.
0: Claro. Y somos de nuevo compañeros aquí en el edificio.
1: De nuevo compañeros. Exactamente. Sí, claro, es que tú no te diseiras, ya son batallitas del abuelo.
0: ¿Qué? Cuéntame.
1: Él empezaba los informativos de Canal Extremadura Televisión cuando a mí me tocó arrancar el informativo de Canal Extremadura Radio de los fines de semana. Por eso nos veíamos siempre en los pasillos los fines de semana, porque éramos los que no podíamos ir a las bodas de los compañeros ni a las quedadas del fin de semana, ¿no?
0: Y teníamos 20 años.
1: Teníamos...
0: Pero ¿sabes qué? Que sigamos cumpliéndolo.
1: Sí, pues ya sabes que 20 años no es nada, que febril la mirada. Muchas gracias a los dos.
2: Muchas gracias, Antonio.
0: Gracias.

0: Bueno, más cosas, 12 y 26. Hemos entrado de forma solemne en el mundo de la Catedral de Badajoz, que ayer jueves inauguraba su 750 aniversario con la apertura de la Puerta Santa. Habría que preguntarle a nuestra compañera Consuelo Carrasco cuál es el ordinario de 750. Luego se lo preguntaremos, pero de momento vamos a hablar con José Román, que es miembro de la comisión del 750 aniversario y nos tiene que contar un poquito cómo va todo esto. José, ¿qué tal? Bienvenido.
1: Muy buenos días. Muchísimas gracias. Juan, si no te importa.
0: Ah, Juan, perdón. Juan Román.
1: Sí, sí, Juan.
0: Juan, pues muchas gracias. Bueno, cuéntanos qué tal fue todo ayer.
1: Bueno, yo creo que fue un acontecimiento muy singular, ¿no? Primero, pues por lo que significaba y fundamentalmente, ¿no? O sea, el poder celebrar 750 años de vida de esta iglesia, de este templo que representa a la comunidad cristiana de esta ciudad como cabeza además de la diócesis y todo lo, la riqueza espiritual, pero también patrimonial que ha ido acumulando a lo largo de estos siglos, pues yo creo que celebrar eso es algo muy, muy especial. Y lo vivimos, toda la gente que participó, que fue mucha gente, la catedral estaba arrotada. Lo vivimos con mucha alegría, fue una celebración muy particular, claro, no estamos acostumbrados a este tipo de celebraciones, con una cantidad de personas, incluso pues de celebrantes, ¿no? De obispos, de sacerdotes, de tal, pues muy, muy, eso, muy singular. Fue una experiencia, fue una celebración, yo creo, muy, muy rica, muy bonita, muy bonita. Uh-huh. Yo, desde luego, la disfruté muchísimo.
0: Estuvo por ahí Rodríguez Carballo, ¿no? El
1: sí,
0: señor obispo.
1: El señor arzobispo, efectivamente. Sí,
0: bueno, arzobispo, perdón.
1: Ya le... Arzobispo.
0: Y
1: estuvo acompañado de otros arzobispos también, ¿eh? O sea, no estuvo él solo, él era el titular y presidía, pero tuvimos la suerte de estar acompañados por otros arzobispos. Estuvo el arzobispo de Toledo, estuvo el arzobispo de Granada, estuvo el arzobispo de Évora, tuvimos obispos portugueses también. Ajá. Y estos arzobispos, además de otros obispos, ¿no? Y por supuesto muchísimos sacerdotes, muchísimos religiosos, autoridades, por supuesto pues cantidad de gente de la ciudad, de los pueblos que habían venido. Fue una celebración, claro, ya digo, muy solemne y de verdad de mucha alegría.
0: Claro, y así se inaugura, Juan, el jubileo, ¿no?
1: Efectivamente.
0: O sea, ahora si queremos una indulgencia plenaria tenemos que ir a la Catedral de Badajoz.
1: Hombre, si uno la quiere, aquí la tiene cerquita, a lo mejor puede ir a otro sitio, pero aquí la tiene bien cerca, sí, sí. Sí, es verdad, el Roma, el Santo Padre, ha concedido que por este motivo pues la Catedral de Badajoz sea templo jubilar. Y bueno, con la Puerta Santa correspondiente y las indulgencias que se corresponden, tenemos todo un año para disfrutar de pues de este regalo que nos hace la Iglesia, ¿no? Uh-huh. Que yo creo que está al alcance de por supuesto de cualquiera.
0: Claro, es que ¿cómo suena lo de que la catedral se consagró bajo el reinado de Alfonso X el Sabio?
1: Pues sí, pues sí, pues sí.
0: Es la catedral de San Juan Bautista, ¿verdad? 1276.
1: Efectivamente. Esta es la historia de nuestra catedral. Bueno, todo el mundo sabe que Badajoz es conquistada por Alfonso IX de León en 1230.
0: ¿Sí?
1: En principio, bueno, pues no tuvimos obispo, que era una cosa un poco extraña, porque normalmente lo que hacían las ciudades importantes, ya sabemos que todavía era una ciudad importante en ese momento, una ciudad musulmana, al ser conquistada, normalmente tenía un obispo, le asignaba un obispo. Aquí se asignó un obispo, pero por distintas dificultades, especialmente con el arzobispo de Santiago, bueno, pues tardamos años, 25 años en tener el primer obispo. Y en 1255 se nombra el primer obispo de Badajoz, un franciscano, Fray Pedro Pérez, sí. Y este hombre inmediatamente, claro, él dice, aquí hay que hacer una catedral. Entonces se pone en marcha en la construcción de la catedral en el campo de San Juan, donde la tenemos actualmente. Uh-huh. Pero tarda un poquito, empezará a levantarse todo. Y mientras tanto, el obispo, ya desde 1250, empieza a utilizar como iglesia principal lo que era la mezquita, lo actualmente en Badajoz, Santa María del Castillo. Y en 1276 ya está construida una parte importante de ese templo que se inicia un poquito antes, y lo que nosotros celebramos es el momento en el que se empieza a utilizar para las celebraciones litúrgicas. No es la primera piedra, sino que es cuando ya hay una parte significativa del templo construida y que empieza a ser utilizada para celebraciones litúrgicas. Por eso es la consagración. Por ejemplo, este año se estaba celebrando el 800 años.

0: aniversario de la catedral de Toledo, pero es el 800 aniversario de la primera piedra. Nosotros estamos celebrando el 750 del primer momento que se empieza ya a utilizar para celebraciones litúrgicas. Esta es la consagración y que se hace también esa dedicación a San Juan Bautista. O sea, llevamos una historia ahí interesante, ¿eh?
1: Fíjate,
0: Una historia
1: claro, esto es
0: interesante.
1: como cuando las parejas empiezan a contar, es nuestro aniversario, pero ¿el aniversario de qué? ¿Del primer beso? ¿De que me pidió salir? ¿De que
0: Claro,
1: me pidió
0: claro,
1: que nos
0: claro.
1: casáramos? ¿De cuando nos casamos? Ya tienes que elegir en qué momento, a partir de qué momento empieza a contar el aniversario, ¿no?
0: Pues efectivamente, pues nuestro aniversario es justo de ese momento, de ese momento.
1: Claro, que es el septingentésimo quincuagésimo
0: Uf,
1: aniversario.
0: eso ya es complicadísimo. Mira, yo
1: Juan.
0: con el 750 ya me conformo.
1: Tenemos una compañera que es muy aficionada a los ordinales, a los números ordinales, ¿no?
0: Ojalá, se puede entretener también con el 1276.
1: Sí,
0: También
1: sí.
0: ese tiene que quedar simpático.
1: Pues ese tiene que ser bueno también. Luego lo buscamos por curiosidad, ¿no? El 1276.
0: 76, claro,
1: 76.
0: ese
1: Sí,
0: fue
1: sí.
0: el año. El
1: Sí.
0: 17 de septiembre, justo, pues ayer hizo 750 años exactos.
1: Sí. Qué maravilla. Oye, pues nada, enhorabuena a todos los que les ha tocado vivirlo, ¿no? Y que lo disfruten y se ganen esa indulgencia, que estamos todos que necesitamos bastantes indulgencias, tal y como vienen los tiempos, ¿eh?
0: Pues sí, yo creo que es verdad, ¿no? Que todos necesitamos el ponernos un poquito las pilas en todos los sentidos, ¿no?
1: Totalmente.
0: Y yo creo que, pues, por supuesto, para la comunidad cristiana es un momento singular, pero yo creo que también para toda la sociedad, porque junto con todas las celebraciones religiosas y de fe y litúrgicas, también tenemos un programa de actividades culturales que yo creo que puede ser significativa, con idea de que también la gente perciba que la catedral, no ya solo como edificio, sino como institución, ha sido un referente para el territorio, por supuesto en lo religioso, pero también en otro espacio, en otro ámbito como el cultural. Y nosotros estamos muy interesados en que también esta efeméride y este año pues tenga celebraciones especiales, ¿no? El próximo viernes, el viernes día 25, tenemos algo muy especial, que es un concierto dentro de la catedral de la Orquesta de Extremadura. La primera vez que la Orquesta de Extremadura va a tocar dentro de la Catedral de Badajoz. Entonces, bueno, pues
1: Qué
0: igual que
1: maravilla.
0: eso,
1: ¿Y qué programa incluye? ¿Qué programa han elegido?
0: pues tiene obras, por supuesto, clásicas, hay obras de Bach, de Händel y alguno más que no recuerdo en este
1: Bueno,
0: momento.
1: pues eso hay que apuntarse, que
0: Pero
1: esa
0: va
1: es
0: a
1: una
0: ser un
1: ocasión.
0: concierto de un poquito más de una hora, un poquito más, sí, y va a ser muy, muy, muy singular.
1: Sí.
0: Lo que es Extremadura ya sabemos lo que significa, ¿no?
1: Por eso. Y
0: Y
1: dentro de la
0: ahí,
1: catedral eso mola muchísimo. Sí.
0: claro, y la catedral pues va a reunir unas condiciones excepcionales. Y en el mes siguiente tenemos un concierto que también va a ser una maravilla, donde se va a recuperar una obra original de la catedral de 1801, que compone un maestro de capilla, porque Godoy la encarga cuando termina la Guerra de las Naranjas, y famosa Guerra de las Naranjas con
1: Sí.
0: Portugal, y encarga una misa. La musicalidad, ¿no? Digamos, la música de la misa ya se ha rescatado de los archivos, porque eso, bueno, pues se tocaría en aquel momento y ya se quedó ahí
1: De acuerdo.
0: dormida, ¿no?
1: Y se va a
0: Y
1: interpretar.
0: se está recuperando y se va a interpretar el día, creo, 15 de noviembre.
1: Qué
0: Así
1: bien.
0: que ya iremos dando noticias. O
1: Bueno,
0: sea,
1: eso iba a
0: tenemos
1: decir
0: muchas
1: que
0: cosas por
1: sí,
0: delante,
1: que
0: muchas cosas
1: tenemos un
0: por
1: año por
0: delante.
1: delante, lo iremos comentando. De momento la noticia es
0: Claro.
1: que ya se ha inaugurado ese año jubilar, porque la Catedral de Badajoz se consagró en el año milésimo, ducentésimo, septuagésimo sexto de nuestra era.
0: Oye, queda fenomenal, ¿eh? Queda fenomenal.
1: 1276. Juan Román, muchísimas gracias.
0: Muchas gracias a vosotros. Un saludo. Buen
1: Saludo.
0: día. Gracias.

0: Está María Díaz corriendo por esos prados de Román Gordo en esa excavación que estamos visitando desde la primera hora de sol. Y está por allí con gente interesante. Hola, María.
1: Muy buenas otra vez, Antonio. No lo has podido tú avanzar mejor. Por cierto, me gusta mucho esta música que me has puesto para introducir estas entrevistas,
0: ¿no?,
1: que te traigo ahora. Claro que sí. ¿El Hobbit?
0: No, Braveheart.
1: Bueno, esto, si te digo la verdad, no es muy... no se parece mucho a Irlanda.
0: No.
1: Más seco. Pero bueno.
0: Bueno, el norte extremeño, dependiendo de donde mire, y muchas zonas, bueno, la sur de toda la zona verde. Hay muchas zonas muy verdes, ¿eh? Un poco Highlands, un poco las tierras altas.
1: Por supuesto, por supuesto. Pero en concreto, este yacimiento, no. No, precisamente sí. No es muy verde.
0: Bueno, esto es el Campo Arañuelo, el Campo Arañuelo igual no tanto, ¿no?
1: Eso es. Quiero que conozcamos ahora qué se esconde en este yacimiento y por eso tengo el placer de estar con Sofía Gilot, que es la directora del proyecto científico de Albalat. Muy buenas, Sofía.
2: Hola, buenos días. Muchísimas gracias.
1: Bueno, lo primero que te tengo que preguntar y que no hemos abordado en profundidad y que no hay nadie mejor que tú para contárnoslo, quien venga aquí a visitar, ¿qué es lo que se va a encontrar?
2: Pues se va a encontrar lo que es hoy en día un yacimiento arqueológico que fue un poblado medieval en su época. Concretamente funcionó entre los siglos IX y XII, cuando se destruye. Este poblado hoy en día, si vienes como visitante, ¿qué vas a ver? Como está ya puesto en valor, hay una primera fase realizada y acabada, ves un tramo de calle por la cual puedes pasear y estas calles, lógicamente como en cualquier pueblo, pueden limitar grandes manzanas. Esas manzanas están ocupadas por edificios. Edificios, pues, ¿qué son? Tienes viviendas donde la gente, familias vivían, tienes talleres donde la gente trabajaba, tenemos por ejemplo tres fraguas excavadas y otras cosas, por ejemplo un horno de pan como la panadería con el horno colectivo. Ves también parte de la muralla que protegía el corazón del poblado donde la gente vivía, pero también hay más restos fuera de esta muralla, pero restos que, bueno, no ves por el tema del embalse que existe hoy en día.
1: Yo juego con algo de ventaja y es que yo pregunto mucho y he estado también preguntando antes y hay curiosidades que se han encontrado mientras estaban descubriendo este yacimiento, porque estas paredes esconden mucho más que lo que podemos ver a simple vista.
2: Sí, sí, porque tú ves lo que ya está excavado, pero cuando excavamos, pues la primera cosa que nos sorprendió y fue muy, muy interesante, es que nos dimos cuenta que buena parte de esos edificios, casas, etcétera, pues estaban destruidas por incendio, con lo cual excavamos niveles y niveles de carbones, de las vigas quemadas, de los restos, objetos quemados. Y eso también nos contó, nos ayudó para entender la historia de este lugar, ¿vale? ¿Te puedo contar algo más?
1: ¿Si hay alguna otra curiosidad que quieras destacar? Porque sois vosotros los expertos.
2: Vale. Bueno, pues como este sitio fue destruido de forma violenta, intencional, de forma voluntaria, eso hace también que los ocupantes han dejado muchos objetos de su vida cotidiana in situ. O casi, ¿vale? Y entonces, pues, a partir de estos incendios que encontramos, restos del armamento de los asaltantes, cuando se destruyó Albalat en el siglo XII. También objetos simplemente que tenías tú en tu casa, pues la vajilla, el cuchillo de hierro con el mango de hueso decorado, alguna pieza así mucho más lujosa de vidrio. Muchos restos relacionados con los animales, también con los trabajos de campo, la agricultura, con la pesca. Por supuesto, estamos al lado del río Tajo, tenemos esta ventaja enorme que daba acceso a la gente a recursos, a vida también, no solamente agua, sino, bueno, pues simplemente comida, parte de su comida, peces, si tenemos, pues, restos de estas redes de pesca, por ejemplo.
1: Y también, Sofía, te tengo que preguntar, me comentabas que solamente hay un 20% descubierto, queda muchísimo. ¿Cuáles son las aspiraciones de este yacimiento?
2: Bueno, pues 20% ya es mucho. Esperamos seguir y esperamos, pues, sobre todo si visitas, te vas a dar cuenta que alguna zona no está encubierta por gravas, ¿vale? Eso quiere decir que no podemos poner en valor porque tenemos que acabar la excavación. Entonces, la prioridad número uno, a acabar estas zonas, estas estancias. Y esperamos ampliar el área excavada para ofrecer dentro de unos años, pues más cosas o visitantes. Es decir, tú has visto una vez, no, te vas a enseñar cosas nuevas, puedes repetir las visitas y descubrir, ojalá, a lo mejor, pues el lugar de rezo de esta población, su mezquita, o algún edificio así un poco más importante, o algún edificio también un poco especial. Pero bueno, en la arqueología lo bueno es que todo eso son sorpresas.
1: Muchísimas gracias, Sofía, por atendernos y por contarlo y vivirlo con tantísimo entusiasmo. Pero, Antonio, también tengo por aquí a alguien más. Tengo a Manuel Algaba, que es el presidente de la Asociación Madinat Albalat, que es un poco los encargados también de darle promoción y colaborar en este yacimiento. Muy buenas, Manuel.
3: Buenos días, muchas gracias por estar con nosotros a lo largo de esta mañana.
1: Manuel, te tengo que preguntar, que habláis de una nueva etapa para el yacimiento. ¿Qué significa esto?
3: Pues a partir de ahora el yacimiento en los próximos meses pues será visitable cuando se realice la inauguración oficial. Entonces creo que Román Gordo tiene un recurso turístico fenomenal, una ubicación idónea para que tanto la gente de a pie como los diferentes grupos escolares, como hemos obtenido esta mañana, pues puedan venir a visitarlo y estar con nosotros. Además, tenemos un yacimiento accesible tanto para las personas ciegas o en silla de ruedas, así que os esperamos, tanto ya sea este fin de semana o a lo largo de los próximos meses.
1: Porque, Antonio, te tengo que decir una cosa que no hemos abordado, pero aparte de tener a los niños, tienen también una visita muy especial, que si quieres, Manuel, cuéntanos.
3: Sí, tenemos a una persona que viene de la 11 de Plasencia, es una persona ciega que está en el día de hoy con nosotros para valorar el trabajo que hemos elaborado durante estos trabajos de puesta en valor para ver si tenemos que hacer alguna modificación o algún cambio. Entonces, su presencia aquí es muy importante para nosotros para tener su feedback y para tener esa información.
1: Así que todo el mundo está invitado para conocer este yacimiento durante viernes, sábado y domingo, en horario de mañana y de tarde, el domingo solamente de mañana, para que tengáis ese feedback, que de momento no sé si me puedes chivar qué es lo que os están comentando.
3: Pues la valoración de la gente es bastante positiva, creo que en general está gustando bastante, porque es la primera vez que se pueda visitar el yacimiento prácticamente en un 100%, aunque no sea, porque el resto de años que la gente venía a visitarlo solo veían las partes o las zonas donde estábamos excavando y el resto del yacimiento estaba tapado. Entonces la experiencia está siendo muy positiva y
0: bueno, qué
3: así
0: bien.
3: Que esperamos que venga mucha más gente durante estos días.
0: Pues ojalá.
1: Muchísimas
0: ojalá,
1: gracias,
0: María.
1: Manuel, también por atendernos, así es. Así que bueno, yo, Antonio, solamente espero haberte puesto los dientes un poco largos con lo que te he estado contando esta mañana.
0: Mola muchísimo, María.
1: Así es.
0: Muchísimas gracias.
1: Muchísimas gracias.

0: Vámonos hasta Zafra. Se ha ido lejos. Creo que no conocía aquella localidad nuestro querido Juan Carlos Acosta. Juan Carlos, primera vez que ibas, ¿no?
1: Hola, Antonio León. Sí, más o menos. El día este sí, la primera vez que
0: vengo. Hola, la primera vez que ibas, un 18 de septiembre de 2026, eso sí.
1: Es verdad, es verdad, es verdad. Que tú me comentaste que fuese a ver a los amigos curiosos, los amigos
0: claro,
1: que tienen cosas
0: claro,
1: que decir.
0: Claro, claro, claro.
1: Oye, pues.
0: Me encomendamos a Juan Carlos que antes del último baile, que su último baile será el lunes próximo aquí con
1: el
0: nosotros.
1: Lunes el último baile, sí, ¿verdad?
0: Con Mané y conmigo. Antes del último baile queríamos que trajera a sus amigos para hablar aquí en el programa. Y hoy es la última entrevista antes del último baile. Sí, sí. Estamos. La palabra última va mucho con lo que haces últimamente con nosotros todos los días, ¿no? El último día de Extremadura, la última entrevista, el último baile.
1: Demasiados minutos que son los últimos de, ¿eh? Demasiado. Sí, bueno, pero sí, ya sí. A Agustín Mira, sí, le voy a seguir viendo. Bueno, es más, le veo que prácticamente desde que no he levantado un palmo del suelo, porque yo no le voy a preguntar la edad, pero seguro que le he visto con mocos por aquí, pantalón corto y eso, cuando llegaba más o menos con su familia en el domingo de Ramos. Era cuando venía y ya sus padres abrían la tienda de helados y el coche y el carrito, ¿eh? Que era como se hacía antes, no solamente en Zafra, sino en muchos pueblos de Extremadura venían gente de Valencia, que normalmente le ponían heladería a los valencianos, como ellos mismos, y vendían los helados que hacían ellos mismos, como en aquel momento se hacían las cosas bien. Y Agustín, bueno, venga a verle hoy porque sigue haciendo las cosas así de bien, ¿eh? Tiene un obrador ahora mucho más moderno, pero es que fíjate tú, yo le dije a Agustín, tengo que entrevistarte ahora ya cuando en el año 29 haga la familia 100 años que llegó a Extremadura, chico, no me va a dar tiempo y digo, me voy a verlo antes. Agustín, buenas tardes, ¿cómo estás, querido? Buenos días.
2: Buenos días, ¿qué tal, Juan Carlos?
1: ¿No pierdes el acento de allí, de Valencia, todavía en la mina? Mira que llevas toda la vida aquí, ¿eh?
2: Bueno, tengo acento extremeño y acento valenciano, los dos.
1: Ahora que venía para las escuela, y fíjate, venías casi en el mes de ya, el domingo de Ramos, y venías a la escuela, pero tú te acostumbrabas a aquella vida, ¿no? De para allá y para acá, ¿no?
2: Sí, la verdad que yo hacía la mitad del curso en Alicante y la otra mitad del curso, pues aquí en Zafra. Empezábamos en marzo y lo acababa aquí, y lo empezaba en Alicante y en marzo me cambiaba.
1: Qué cosa, ¿eh? Oye, 100 años casi, la familia viniendo. No sé, ¿te contaron tus padres alguna vez por qué vinieron a Extremadura? Pues, un bisabuelo, imagino, ¿no?
2: Vino mi bisabuelo, fue el primero que llegó, y bueno, vino en el año 29, y bueno, hay varias anécdotas que contaba. Una, pues que bueno, vino y le gustó el pueblo y se estableció aquí. Otra que contaba, decía que había ahorrado un dinero en aquella época, y la mitad del dinero era para viajar y la otra mitad para montar el negocio. Y digo, bueno, 50 pesetas de aquella época, no vamos a Lisboa.
1: Vino para Extremadura. Oye, ahora vamos a ver todo el obrador, que ya es muy moderno. Tú antes lo tenías en casa, ¿verdad? Las cosas han cambiado mucho. Tú ya tienes heladerías por varias ciudades de Extremadura y todo esto se ha despegado de una manera. Pero bueno, tú eres quien eres. Tú sigues haciendo las cosas al método tradicional que has vivido desde pequeño, ¿no?
2: Sí, sí, seguimos trabajando igual. Lo que pasa es que, claro, bueno, tenemos una producción, una producción un poquito más grande, y entonces al tener esa producción un poco más grande, pues tienes que rodearte también de una maquinaria que te produzca eso, ni más ni menos.
1: Los helados tradicionales. El pistacho, me han dicho que esto ha sido una cosa brutal del año pasado para acá, ¿no?
2: El pistacho, bueno, el pistacho, la verdad que el pistacho está de moda, ¿no? Eso es la primera de todo. Y la verdad que nosotros, por ejemplo, nuestro helado que más se vendía, que más elaborábamos durante una temporada, era el turrón de Gijona, como siempre, y hoy por hoy es el pistacho. Y si llevamos 3 años fabricando más pistacho que turrón.
1: Oye, cuando eras pequeño, yo recuerdo a tus padres cuando llegaron la primera vez, descargaron esa máquina grande, una vidria, era una vidriera, no, vidriera, ¿no? Un mostrador de esto ya con cristal, que no lo habíamos visto nunca, y ya estaban los helados ahí detrás. Y tú salías de la escuela, tienes que irte a ayudar a la familia, me parece, decir unos plátanos que a mí me encantaban.
2: Seguimos haciendo los plátanos. El plátano era una especie de cucurucho de oblea que iba relleno de un helado aplatanado, digamos.
1: Sí, pero con forma de plátano y con lo de plátano.
2: El plátano, exacto. ¿No? Seguimos elaborando el plátano, que es una cosa muy tradicional, y bueno, que lo siguen haciendo desde la época de mi padre o incluso de mi abuelo.
1: Pero fíjate lo que ha cambiado el cuento. Yo imagino tu padre aprendió de su padre, y yo estoy aquí ahora y estamos viendo aquí el título tuyo de la Universidad de Elche, de la Universidad de allí, de Valencia.
2: Sí, está al lado de Elche, de Alicante, pero no es la de Elche.
1: La de Elche es de Hernández.
2: San Vicente.
1: San Vicente, que tienes tu titulación como maestro heladero.
2: Como maestro heladero. Y también, bueno, participo también, estoy de profesorado en la escuela, en la aula que hay en Gijona de la Asociación Nacional de Heladeros, y estoy pues de profesorado allí dando cursos también.
1: Tú cambiaste de ser, has pasado a ser tú allí enseñante ahora, ¿no?
2: Bueno, sí, el problema que radicaba que hubo una época allí en la asociación cuando, digamos, modernizamos la asociación, por decirlo de alguna forma, que, bueno, que traíamos profesores externos, es decir, profesores incluso de Italia o de otro sitio, y cuando nos dimos cuenta sabíamos nosotros más que los profesores que venían. Entonces decíamos, bueno, estamos haciendo el bobo nosotros, por decirlo de alguna forma, ¿no?
1: Claro, me voy a levantar porque yo quiero que me enseñes todo los oye, este Academia del Helado de Ciudad de México, ¿qué ha pasado aquí? ¿Qué has estado por allí? Chef Agustín, mira, chef, no, aquí hay que llamarte ya chef, ¿no?
2: Bueno, en México nos llaman más que maestro, nos llaman chef a todos los heladeros. Y bueno, esto fue una colaboración que hicimos el año pasado con la Feria del Helado y de la Paleta, que se hace en México. Bueno, se hace un año en México y otro año en Guadalajara, también de México, como lógico. Y nada, estuvimos dando unas charlas de hacer helados allí, de, sobre todo de turrón, de la materia prima nuestra.
1: Pero has estado también en Estados Unidos, creo, ¿no?
2: En Estados Unidos no, hemos estado en Italia.
1: En Italia.
2: Y después estuvimos montando en Marruecos.
1: Cuéntame lo de Marruecos, porque esto, ¿cómo fue? Que te has ido allí a vender helados a Marruecos, ¿no? A hacer que alguien de allí los pueda vender, ¿no?
2: Sí, bueno, hubo un marroquí que, bueno, pues me contrató, es un señor que tiene 5 hoteles, bueno, 5 o 6 hoteles tiene en la zona de Daglas, al sur de Marruecos, casi en el Sáhara. Y bueno, este hombre quería montar un obrador de helados para abastecerse a todos sus hoteles. Y bueno, pues me contrató y le diseñé la fábrica, le diseñé todo y le puse en funcionamiento aquello.
1: Que suena casi en el Sáhara vendiendo helados, que está bueno. Bueno, de todas formas, tu segundo apellido es Candela, o sea que tú también puedes ir por ahí. Vamos,
2: sí, sí, no, la verdad que encima lo hicimos en la temporada mía baja, que era en invierno, en noviembre, y aquello parecía allí verano. Y hacía un calor que te cagas.
1: Oye, cuéntame el episodio de Italia, pues fue la Copa del Mundo, ¿no? De la heladería. En Rimini, ¿no? En Rimini, sí. Ahí quedaste muy bien, me han dicho.
2: Ahí quedamos los cuartos. Fue, bueno, era la primera vez que se presentaba un equipo español a la Copa del Mundo. Fuimos, la verdad que fuimos 4 locos de la colina que nos liamos la manta a la coleta y nos presentamos porque ya era la tercera edición que se hacía el campeonato del mundo y los 2 primeros años el equipo español había quedado desierto, no se había querido presentar nadie. Y bueno, 3 compañeros, Carlos Arriba, que está en la zona de Zarau, Antonio Sirven, que está en Cambrils, y después Jordi Bordas, que es un pastelero que está en Vila de Cans, en Barcelona, pues junto conmigo nos presentamos a la Copa del Mundo de heladería y bueno, quedamos cuarto. Era la primera vez que se presentaba España y la verdad que quedamos, vamos, muy contentos, ¿no?

0: ¿Verdad?
1: Oye, ¿qué tal? Vamos para acá, vamos a ir porque esto es un obrador mucho más moderno que yo conocí allí en tu casa, en el que era todo mucho más artesano y todo de otra manera. Hoy hay cámaras, hay muchas maneras, productos. Ya he visto que ha recibido hoy la canela en rama de la buena de Sri Lanka, ¿no?
0: Sí, de la Celeón nos hemos recibido pues, 10 kilitos de canela pues, para seguir aromatizando nuestros sabores.
1: Y quiero decir esto porque tú eres muy exigente. El tema este de la restauración general es muy importante, lo que venimos, pero tú hay que ser especialmente exigente en el producto, ¿no? Por ejemplo,
0: Sí.
1: el del limón. Tú no hay de comprar unos polos por ahí o un jarabe, nada.
0: Nada, nada. Nosotros, por ejemplo, en la zona de la época nuestra más baja, digamos, cuando estamos empezando la campaña en febrero por ahí, pues nos dedicamos a comprar limones y a rallarlos, a exprimirlos y hacernos una pasta nuestra propia, que después la envasamos al vacío y la congelamos. Y así tenemos el limón para hacer el helado de limón, para hacer la granizada, para hacer el sorbete, para todo lo que utilizamos el limón. Tenemos, digamos, nuestro concentrado, nuestro propio,
1: Claro.
0: que lo hacemos
1: Es
0: nosotros.
1: que esto es un mundo en el que hay que tener una previsión de todo el año. Imagínate, tienes que tener en la cabeza todo porque ahora vas a hacer turrón también, o llega el momento, se deja los helados y empiezas a hacer turrón. Pero turrón,
0: Efectivamente.
1: cuidado, artesano también,
0: Sí.
1: ¿no?
0: Ahora
1: Hecho en
0: empezamos la
1: casa.
0: campaña y si sí, lo que es el turrón de Gijona y Alicante, sí que lo elaboro en Alicante que para poder también poner el sello de denominación de
1: Ah,
0: origen.
1: claro, tienes que hacerlo allí. Pero si un sello extremeño de turrón, de momento
0: Exacto.
1: no.
0: Y aquí lo que hacemos es elaboramos un poco lo que es la zona de, digamos, el obrador, que serían los turrones de yema y los chocolates.
1: Bueno, los helados yo los hace. ¿Cómo ha ido el verano? ¿Bien?
0: Bien, hombre, ha
1: ¿Cómo?
0: hecho mucha calor, la
1: Ah, sí,
0: verdad.
1: porque
0: Yo creo que sí.
1: este verano sí ha sido bueno. Y aquí estamos entrando ya en la zona de maquinaria, se nota el fresquino. Oye, que esto es lo que yo decía antes, si hubiera conocido a tu padre y todas estas cosas. Pero que esta maquinaria realmente, Agustín, lo que te ayuda a hacer las cosas, porque el método sigue siendo el mismo, como decíamos antes, ¿no? Esta, por ejemplo, este bicharraco, ¿qué es?
0: Pues bueno, esto es, digamos, es una mantecadora gigante y lo que hace es hacer el helado. Y si nosotros lo que tenemos son varios pasteurizadores, que es donde realmente se hace toda la mezcla, y si en ese pasteurizador se mezcla la leche, se mezclan los azúcares y el ingrediente que queremos, como lógico,
1: Qué
0: si queremos
1: bueno.
0: hacer chocolate, pues va con cobertura, su cacao y todo, que es limón, va con el limón este que es nuestro, más la
1: Sí,
0: leche y
1: sí, sí.
0: todo, entonces.
1: Sí. Tú, por ejemplo, tienes peculiaridades tuyas, por ejemplo, que tú no le echas aire ahí al borbollón, porque eso se hace en la
0: Sí,
1: industria, pero tú no lo
0: claro,
1: haces así.
0: no.
1: Ese puede ser uno de los
0: Y
1: truquillos,
0: sí,
1: ¿no?
0: vamos, a ver, el helado en teoría, sea artesano, sea industrial, lleva una cantidad de aire. Pero el artesano lo que pasa es que lleva una cantidad de aire por un volumen porque se mueve la mezcla en la máquina. Entonces, generalmente el
1: Claro, hay un
0: overrun,
1: movimiento y pasa
0: el
1: eso.
0: aire que llaman el helado se llama overrun. Entonces, ese overrun, generalmente un helado artesano está en torno a un 18%, un 25%, porque según qué helado y qué mezcla, admite más aire y si casa más aire o
1: O
0: menos.
1: menos, ¿no?
0: Y si cuando es un helado, por ejemplo, de pistacho, como tú has comentado, o un chocolate o un helado de turrón, coge menos, ¿por qué? Porque tiene más materia grasa del fruto seco, de la materia grasa. Entonces, ¿qué pasa? Cuando es, por ejemplo, un sorbete de limón o de naranja o de, qué decirte yo, o de frambuesa,
1: No lo mismo. Menos.
0: tiene menos, digamos.
1: Claro, los helados es que hay una diferencia en ese tema y aquí están todos los modelos y todas las cosas porque tú sigues en la variedad. ¿Cuál es el más extraño que has hecho o que has tenido que hacer? Porque el de pistacho ya sabemos que tiene éxito. Tienes 40 y tantas variedades, ¿no?
0: Tengo, no, tengo más,
1: Más, allá hay
0: tengo
1: más.
0: casi 55 sabores.
1: 55 sabores.
0: Y bueno, hacemos de todo. Este año uno de los nuevos que sacamos era el flaunín. El flaunín está basado de que un señor en Argentina, en la zona de Bariloche, tenía unas plantaciones de frambuesas enorme que se dedicaba. Y el tío este se le ocurrió coger la frambuesa y bañarla primero en chocolate blanco y después en chocolate con leche o en chocolate negro. Entonces, digamos, nosotros hemos transportado eso, ese sabor del sorbete de frambuesa con las coberturas de blanca y negra al helado.
1: Oye, tú tienes que andar también siempre mirando. Esto
0: Sí,
1: es muy
0: claro.
1: evolutivo, investigando. Tienes tu mina de laboratorio, a lo mejor también, ¿no? Para hacer
0: Claro,
1: cosas.
0: y cazando y haciendo las cosas.
1: Sí, pero lo mejor es ver la cara que pone la gente cuando lo prueba.
0: Hombre.
1: Ahí vas a ver si ha salido un producto bien o mal. No, ahora, no, cuidado, no hagas de cosas raras. Este de bellota y cosas de esas, de algo.
0: No, bueno, este verano, por ejemplo, tanto en Mérida, en Cáceres, ya creo que en Almendralejo hemos tenido el helado de torta, de barros.
1: Eso sí, pero de chorizo y eso no te ocurra, ¿eh? Como hay algunos.
0: Bueno, lo hemos hecho, lo hemos hecho. hecho. Hemos hecho alguna que otra vez, hemos hecho de lado.
1: Estupendo. Cuéntame, oye, podemos decir que Agustín Mira es un solete, ¿no? Digo, bueno, no lo digo yo, lo dice la guía Resol, ¿no?
0: Sí, sí, tenemos, bueno, este año nos ha concedido el segundo.
1: Yo qué bueno, ¿no?
2: Hombre, qué bien.
1: Y, ¿qué te parece, Antonio? Es un solete, por eso digo que es un solete. Que lo es, ¿eh?
2: No, que tengas cuidado porque, hombre, vender helado y ser un solete es complicado porque se te derriten.
1: Pero se llama Candela de segundo apellido, Antonio, sí que esto es un lío muy grande. Lo de un heladero se llame Candela de segundo.
2: Es como juego.

0: cambiar el
1: no sé, es la canción de Hielo y Fuego.
0: Hielo y fuego, aquí Agustín, no digo yo que no. Oye, estamos ahora mismo en esta sala, hay moldes, cosas y esta maquinaria.
2: Estos son los pasteurizadores que te he comentado, que es donde hacemos las mezclas. Y después tenemos esta otra máquina, que en esta otra máquina, con los moldes que ves aquí, es lo que hacemos nuestros polos o paletas que llaman en Sudamérica, ¿no? Y ahí hacemos pues los polos, los bombones, todo lo que queramos.
0: Y tú te los pruebas, no sé yo, estarás harto de la olla tú, Agustín.
2: No, sí que los pruebo, sí que los como. Hombre, a ver, no es una cosa que a mejor a diario me lo como, más que otra cosa, bueno, sí, me lo como cuando sale de la máquina, que lo voy probando.
0: Lo voy probando.
2: Oye, pero tampoco pruebo todos los días todos.
0: Pues si no, va a terminar, no, que estábamos, porque tú eres deportista, has subido que te ha dado tiempo encima a todo esto, ¿no?
2: La temporada de invierno,
0: te vi una vez que venías todo quemado del sol y que venías de un 8.000 casi, ¿no?
2: Bueno, un 7.000. Estuvimos en el Aconcagua, en Sudamérica, en Argentina, y que allí es verano y aquí es invierno, y entonces pudimos hacer la cumbre.
0: Era un chico de temporada.
2: Sí, vamos así, vamos cambiando a desquite. Cuando aquí es verano, es invierno, pues allí es verano.
0: Y te vas adaptándote al negocio, porque ahora cerráis, ¿no? Muchas heladerías cierran. Hombre, los que venden los helados tradicionales, eso es lo que cerráis, los que venden los de empresa, nada.
2: Claro, no.
0: Todo el año, claro.
2: El helado sí que es verdad que cada vez se consume más todo el año. Y bueno, y mucha gente te puede decir y te dirá, no, es que yo lo como todo el año, sí, pero lo comes todo el año porque te lo compras en una grande superficie, en un supermercado. Que otro. Tú no vas a una heladería a comprar helado.
0: Tú esa tentación no la tienes, ¿no? Entonces, tú quieres seguir con lo tuyo, ¿no?
2: Y yo sigo con lo mismo. Entonces, si yo trabajo mi temporada y cuando acaba nuestra temporada, pues...
0: Otro lado, mariposa.
2: Se cierra. Sí que es verdad que las temporadas de cuánto tú has comentado antes, de mi padre y mía, cuando yo empecé, digamos, yo al 15 de septiembre se había acabado la temporada porque me iba a empezar el curso a Alicante.
0: Al otro lado.
2: Cambio, hoy por hoy, la temporada nuestra dura casi hasta noviembre.
0: Hasta noviembre y más, porque fíjate tú los calores que estamos teniendo
2: en la época. Y paramos ahí porque empezamos con los turrones.
0: ¿Qué lado haces tú que no hace otra gente? ¿Voy los cortes y todo eso sigues haciéndolo?
2: Los cortes, lo que es las barras, sí. Lo que es el corte, cortarlo de como lo despachábamos, sí,
0: se cortaba.
2: Nosotros eso lo hemos dejado porque se ha dejado de vender, no por otra cosa, porque ese segmento se vendía a una gente, digamos.
0: Los chiquillos nos encantaban.
2: Y ya se ha dejado de vender y ya la gente no viene a comprar corte. Entonces se ha tenido que dejar de tener barras abiertas porque el helado, aunque no, se estropea también. De estar expuesto al frío se estropea.
0: Y tienes maquinaria ya para conservarlo todo el año, maravillosa, sí. Claro.
2: Hombre, claro. Han cambiado y la producción también ha cambiado.
0: Como estoy quedando helado hoy. ¿Sabes por qué estoy quedando helado? Porque se va el tiempo.
1: Oye, pocos chistes de helados hemos hecho, ¿eh? Pocos
2: bueno,
1: chistes.
2: La verdad que yo me alegro mucho que hayas venido en tu último día.
0: A mí me gustó. Mira, Candela, no te digo más, ¿eh?
1: Venga, Juan Carlos, familia, que ya te puedes aquí. Poner de
0: Antonio,
1: frente.
0: Ya puedo poner. Anda, venga, un abrazo, nos vemos.
1: Un abrazo.

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1: Es la una, ¿qué tal? Buenas tardes, resumimos las principales noticias este viernes que pasan por la educación porque la consejera acaba de presentar el programa Horizonte de Mejoras Salariales y Laborales para los profesores extremeños. Saben que la medida estrella es la subida salarial. Finalmente habrá un calendario de 4 años para que en 2030 se alcancen los 130 euros más al mes. Saben que 80 ya se cobran este año, a partir de ahí la subida será de 40 euros en 2027 y de 30 en los 3 años posteriores. La medida costará 65 millones de euros. Sandra Valencia, consejera.
2: Lo hemos hecho desde el diálogo, escuchando reivindicaciones que llevaban tiempo esperando una respuesta. Una de ellas es sin duda la remuneración del profesorado. El trabajo, la responsabilidad y la dedicación de quienes sostienen cada día nuestro sistema educativo merecen un reconocimiento adecuado. Fruto de este diálogo, hemos acordado una mejora progresiva, estable y sostenible, con garantía presupuestaria y vocación de permanencia.
1: Hay otras medidas, algunas como incentivos para trabajar en zonas de difícil cobertura, sobre todo la escuela rural, o el reconocimiento, y se entiende que también el incentivo económico por participar en actividades extraescolares, como pueden ser las excursiones. Y finalmente, desacuerdo se ha desmarcado Comisiones Obreras y lo han firmado el resto de los sindicatos. Según Tomás Rodríguez, su responsable de educación, no incluye una cláusula automática que garantice la homologación ni compromisos reales sobre las condiciones laborales del profesorado.
3: La parte vinculante de ese acuerdo es solo la subida salarial y una cláusula de revisión salarial en los términos en que ellos la han querido redactar, que para nosotros es papel mojado, no es una cláusula real.
1: Movilizaciones a la vista en el campo, las anuncian Asaja, COAC y UPA, aunque de momento no concretan las fechas, por el precio del combustible. Dicen que el sector está en una situación límite. Andrés Góngora, de COAC.
4: Por eso hacemos una llamada primero a la administración, a sentarnos, a hablar, a poner un paquete de ayuda contundente y sobre todo hacemos una llamada a los agricultores a que salgan a la calle a defender algo que les pertenece por derecho y es un gasóleo agrícola, un gasóleo profesional a unos precios justos.
1: En Badajoz, la Policía Nacional y el apoyo de la Policía Local han permitido la detención de 3 personas por su relación con los incendios registrados en los últimos días en varios puntos de la ciudad. Y en otra operación diferente, un hombre ha sido detenido, en este caso en Cerro de Reyes, por su implicación en varios hechos violentos. El delegado del Gobierno, José Luis Quintana, ha querido resaltar la labor de las fuerzas de seguridad en ambas operaciones.
5: Creo que se está haciendo un trabajo importante, serio y profesional y que los 3 cuerpos están colaborando. Por lo tanto, esta es una misión de la seguridad absolutamente de todo y desde luego pues la delegación del Gobierno pone todo lo que está en nuestra mano para intentar resolver este problema de Badajoz.
1: Y en la tercera y última jornada del Comité Europeo de las Regiones, que se celebra en Cáceres, la presidenta extremeña María Guardiola ha reivindicado que la futura política de cohesión de la Unión debe tener en cuenta la realidad de cada territorio. Ponía algunos ejemplos de las inversiones realizadas aquí en Extremadura con esos fondos de cohesión.
6: Nuestra experiencia demuestra que los fondos europeos, la inversión europea, no es una realidad abstracta, es una herramienta que nos ha permitido desarrollarnos y que nos ha permitido generar oportunidades. Y tenemos ejemplos muy concretos. El Hospital Universitario de Cáceres, cuya segunda fase tiene una importante financiación europea. O el Centro de Cirugía de Mínima Invasión, Jesús Usón, que es un centro de referencia internacional en formación, en investigación, en técnicas de cirugía mínimamente invasiva. O las labores de excavación e investigación que se han realizado en Casas del Turuñuelo.
1: Esta semana el Congreso aprobaba la reforma de la Ley de la Dependencia con varias mejoras para usuarios y familias, y también trabajadores, entre ellas la ampliación de las prestaciones, acabar con la incompatibilidad de ayudas o que se acorten los plazos de reconocimiento de grado. De los 6 meses se queda solo en 3. Manuel Guerrero es el presidente de la Asociación Extremeña.
7: Que al principio, sobre todo, lo que se note son los plazos, ¿no? El acortamiento del derecho de reconocimiento de grado, que se reduce de 6 a 3 meses, pues evidentemente eso va a hacer que las personas puedan recibir el servicio con más celeridad.
1: Deportes, Alex Carpallo, buenas tardes.
8: ¿Qué tal? Buenas tardes. Y con fichaje en el cacereño femenino que suma más gol a su ataque con la llegada de la camerunesa Raisa Mbappé, procedente del Oviedo femenino. Allí jugó la pasada temporada en Primera Federación haciendo 6 goles. La jugadora previsiblemente ya podrá estar este fin de semana en el partido de Liga en Levante. Además, hablando de la selección española, hoy ha habido lista de Luis de la Fuente para los 4 4 próximos compromisos oficiales de la selección en la Nations League, todo ello después de ganar la Copa del Mundo. En esa lista, entre los 26 jugadores, vuelve a estar, y por derecho propio, el extremeño Pedro Porro.
1: Y otro nombre propio, Pablo López, que esta noche ofrece concierto en la Plaza de Toros de Cáceres en el Monumental Festival, que conmemora el 40 aniversario de la ciudad como Patrimonio de la Humanidad. El concierto comienza a las 9:30 de la noche. Y nosotros comenzamos a las 2 para repasar en hora punta toda la actualidad informativa de la jornada.
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Bueno, 13 y 12, cuarta hora de sol, llegamos hasta las 2 de la tarde en un tiempo que vamos a dedicar fundamentalmente a recordar pasajes de hace 90 años relacionados con la Guerra Civil Española y la posguerra, y por supuesto con nuestra tierra y con la tierra vecina de Portugal. Hablaremos de dos aniversarios relacionados con estos temas que se van a celebrar este fin de semana, y luego tenemos también aquí un libro interesantísimo en las manos sobre las epidemias que acabaron casi con nosotros. El doctor Gangarilla, el doctor Pedro Gangarilla, ha hecho una recopilación de grandes epidemias que asolaron a la sociedad, al género humano en toda su historia. Claro, los que estamos en esta generación recordamos las de la COVID, ¿no? Bueno, igual hemos estudiado la peste negra, pero hay muchas y vamos a repasarlas con el doctor Pedro Gangarilla en esta hora, en esta cuarta hora de sol, en la que les invitamos a que nos acompañen. Está Carmen Castaños en la producción, está Diego López en la realización, y tenemos mucho y muy interesante de lo que hablar.

0: Bueno, les hablaba de que íbamos a conmemorar dos aniversarios de acontecimientos relacionados con la guerra o la posguerra civil española. El primero de ellos es el 90 aniversario de los campos de refugiados de Barrancos. Hemos hablado muchas veces de esta historia y de cómo se parece o tiene una similitud a la película de la lista de Schindler, ¿no? Porque también hubo una autoridad portuguesa que salvó muchas vidas de refugiados extremeños o españoles, ¿no? Vamos a hablar de este tema, de ese 90 aniversario, con Tomás Carbonero, presidente de la Asociación Hispanolusa La Ruta de los Refugiados y nieto de uno de los refugiados. Tomás, bienvenido.
1: Hola, buenas tardes, muchas gracias.
0: Buenas tardes. Y Rui Moreira, que es vicepresidente de la Asociación Hispanolusa de los Refugiados. Rui, hola.
2: Hola, buenas tardes.
0: Bienvenido.
2: Gracias.
0: Muy obrigado. Y, claro, esta historia hay que contarla a uno y otro lado de la frontera, Tomás, ¿verdad?
1: Sí, claro. Aunque esta historia, afortunadamente, habla poco de frontera, porque en este caso la frontera fue invisible y no hicieron caso a lo que supuestamente hablan la frontera y nos acogieron perfectamente, nos acogieron con lo poco que tenían, tanto el pueblo de Barranco como el teniente Seiza y el teniente Oliveira Suárez.
0: Que son los dos tenientes que hicieron todo lo posible por salvar estas vidas y que de hecho salvaron muchas vidas, ¿no?
1: Se salvaron todas. Casualmente esto es un hecho único e histórico, porque si sabemos de la historia, todo lo que era la raya con Portugal y Extremadura o incluso toda España, todo el que era deportado, sin irnos más lejos, en la parte de Badajoz, de Elba, todo el que era deportado se sabía que acababan fusilados. Lo que pasa es que, bueno, estos militares, aparte de ser militares y cumplir órdenes, oye, pues tenían una humanidad y una forma de pensar que no quisieron actuar ni quisieron ser partícipes de lo que era una matanza, y se salvaron absolutamente todos, aproximadamente unos 1.200, a la mayoría extremeños, aunque también llegaron algunos andaluces.
0: Claro, hay que recordar que Rui, en esos momentos, Portugal era una dictadura, la dictadura de Salazar, ¿no? Antonio de Oliveira de Salazar. ¿Y por qué enviaban a estas personas allí a Portugal, Rui?
2: Bueno, a ver, enviamos a estas personas allí a Portugal, ¿no? Las personas estaban huyendo de una guerra, ¿sabes?
0: Sí.
2: Y claro, ahí lo que ha pasado ha sido que han cogido un pueblo humilde, ha visto un gesto de humanidad entre los militares que estaban guardando la frontera y todo el pueblo, porque claro, ha sido un gesto único, ha bendecido en Portugal lo que ha pasado aquí en Barrancos.
0: Claro, pero todas estas personas huyeron a Portugal y allí fueron detenidas.
2: Vamos a ver, todas esas personas intentaron, en el caso de Barrancos, intentaron cruzar la frontera.
0: ¿Sí?
2: Los militares que estaban allí a cargo de, vamos, de hacer vigilancia, lo han dejado entrar.
0: Sí. ¿Vale? Sí.
2: Varios de otras zonas aquí en la frontera portuguesa, que lo que hacía era coger ese refugiado y lo entregaba otra vez a España.
0: Vale. Rui, no sé si es que ahora lo vemos todos con ojos de actualidad, pero sería un poco similar a lo que ha pasado en Ceuta. O sea, gente que huye de una guerra y que se mete sin permiso, que en ese momento había fronteras, se mete directamente en tropel en otro país.
2: Lo mismo ha pasado aquí. Lo que pasa es que, claro, habéis aquí un gesto humanitario. Y claro, la han recogido porque estamos sabiendo lo que estaba pasando del otro lado de la frontera, ¿sabes?
0: Sí. Claro, con la diferencia de que en ese momento, al ser una dictadura en el otro lado, claro, ahora fíjate toda la complicación que tiene el hecho de que sea una democracia, afortunadamente, afortunadamente. Pero en ese caso, no, es que perfectamente podían cogerlos y fusilarlos.
2: Claro, y además el teniente Seixas, que es el que ha bendecido, ha dado todo el permiso para que entrara ese refugiado, ha entrado contra las órdenes que tenía, ha hecho una actitud por su cuenta, digamos.
0: ¿Sabes? Sí, sí. ¿Y por qué siempre que hablamos de esto? O sea, claro, fueron dos, ya lo hemos nombrado, Tomás, Pero es verdad que siempre se ha quedado como Antonio Seixas, Antonio Augusto Seixas, es como un poco el nombre que siempre sale. ¿Y por qué Oliveira Suárez se ha quedado un poco atrás? ¿No, no tuvo tanto papel o es que no le nombramos tanto?
2: Yo creo que no se ha nombrado tanto, porque además, yo en mi forma de ver,
0: ¿Sí?
2: El teniente Oliveira Suárez, supuestamente el que ha sido la primera persona que la ha dejado pasar la frontera, porque ese estaba a tiempo entero en lo que era en Barranco, ¿sabes?
0: Sí.
2: Incluso el que ha cruzado la frontera enfrentando a los militares españoles para proteger los refugiados. Y el teniente Seixas estaba encargado de un cuartel, de una zona de la, digamos, de donde estaban los dos campos de refugiados, y no estaba a tiempo entero. El que estaba a tiempo entero era Oliveira Suárez, y claro, ha sido la persona que menos ha sido nombrado en toda la historia esa.
0: Vale. Tomás, y entonces lo que se presenta este sábado, ¿no? Mañana, va a ser en Barranco, la Cámara Municipal de Barrancos y la Asociación Hispanorrusa de la Ruta de los Refugiados, presentáis la ruta, la ruta que ellos hicieron.
1: Presentamos, yo, como has dicho antes, soy nieto de refugiado, yo
0: ¿sí?
1: llevo muchos años con esta historia. Lo que decía mi abuelo es lo que yo

0: mao portugués, que es Rui Moreira. Yo ya, nosotros desde España habíamos hecho unos amigos aquí, habíamos, bueno, somos buenos amigos y también nos gusta toda esta historia, y propusimos hacer la ruta desde Jerez de los Caballeros, a nivel particular, a nivel de amigos. Fue más tarde cuando yo conocí a Ruiz y se interesó por la historia, y a través de, bueno, pues un poquito de uno y un poquito de otro, pues hemos decidido institucionalizar la asociación, darla de alta, bueno, con un objetivo marcado, y para, sobre todo, para que, primero, para recordar a mi abuelo y a todos los que se fueron, agradecer al pueblo portugués y al teniente Seiza y al teniente Oliveira el acto de humanidad que tuvieron, desgraciadamente, que actualmente lo vemos muy de cerca, que no lo hay. Y otro, estrechar los lazos de unión, pues puesto que hace 90 años lo tuvieron mi abuelo y compañía, y ahora también lo tenemos, puesto que Rui y yo somos buenos amigos y nos une una bonita amistad, también a gente de Jerez y de Barranco. Y otro objetivo muy importante es poner el valor por donde todo transcurrió aquello, que es el río Ardila, que hacía como de frontera. Entonces, lo que queremos es darle ese valor que se merece, que no se pierda la memoria y el agradecimiento, como te he dicho. Esa es la finalidad de esta asociación, y bueno, ponerla en valor para que la gente conozca, porque desgraciadamente, y además que no hace tantos años que nuestros antepasados fueron refugiados y los acogieron en otro país, es que parece que ahora se nos olvidan las historias y no sé, hay gestos de poca humanidad, bajo mi punto de vista, oye.
1: Claro, siempre recordando que esto de Barranco fue mucho más extremo, porque el tema era que la gente huía
0: De
1: de la
0: la
1: represión
0: muerte.
1: franquista, claro, y Salazar o los fusilaba o los devolvía para que los fusilaran. O sea, la intención hubiera sido esa. De hecho, a Seixas le encarcelaron y le suspendieron
0: Sí, sí,
1: hasta 1938, ¿no? Le mandaron a Sines al final, o sea, él
0: sí. Sí.
1: perdió su carrera, se fue a la cárcel y perdió su carrera militar por hacer lo que hizo.
0: Totalmente, totalmente. Él pagó con su hecho heroico y su hazaña heroica, porque también estaba hablando Ruiz perfectamente de Oliveira Suárez, pero al final el que puso sus camiones, además puso de su bolsillo, incluso con uno de sus hijos, con Gentil de Valadares, fueron los que conducían ese convoy que llevó, porque aquello ya se fue de madre, porque fueron dos campamentos los que hubo, primero uno y luego otro, uno, digamos, oficial y el otro clandestino. Claro, ya no podían hacer una masacre grande. Entonces el ejército de Salazar, en complot, o sea, totalmente coordinado con el teniente Seiza, decidieron llevar a todos esos refugiados, que los llevaron a Lisboa, para posteriormente coger el buque Niassa, que los llevó hasta Tarragona. Pero todos, absolutamente todos, salvaron la vida. Bueno, pues el teniente Seiza, con sus hombres y con Gentil de Valadares, además sufragando él los gastos, fueron los que hicieron esa heroica historia y los salvaron a todos.
1: Rui, entonces mañana a las 5:30, hora portuguesa, en Barranco se va a presentar esta ruta de los refugiados, ¿no? Y también la candidatura al municipio al sello Patrimonio Europeo, ¿verdad?
2: Es verdad, sí.
1: ¿Y
2: La
1: esto qué
2: verdad
1: es? Cuéntanos los detalles de esto, que es interesante.
2: Bueno, la verdad es que de momento todos los campos, la gente sabe que están allí, pero claro, no son reconocidos como habían dicho lo que ha pasado allí, el porqué del campo. Y ahí lo que le queréis, el ayuntamiento declarar como patrimonio. Y claro, de ahí para adelante,
1: Sí.
2: intentar nosotros, con la asociación nuestra, hacer un reconocimiento más de lo que es la ruta original, y claro, quizá un día más tarde ponerla accesible a todo el mundo.
1: Y
2: La
1: presentar la
2: conozco.
1: candidatura al sello Patrimonio Europeo, ¿no? Sobre todo centrados en el campo de Heredade da Coitadiña.
2: Sí.
1: O sea, ese campo y esa ruta, ¿no? Es lo que se pretende que sea sello patrimonio europeo.
2: Eso es.
1: Pues Rui Moreira, vicepresidente de la Asociación Hispanolusa de los Refugiados, muchas gracias por atendernos. Un saludo.
2: Muchas gracias a nosotros por la atención.
1: Un abrazo. Tomás, antes de despedirte, una última cosa. O sea, esta ruta en bici va a ser de ida y vuelta.

0: De aquí para allá, de allá para acá, o sea, ¿cómo se va a establecer y cómo se va
1: No,
0: a señalar?
1: no. Esta ruta ahora mismo no es viable, puesto que es una ruta muy exigente. Ten en cuenta que son casi 40 kilómetros de Jerez hasta Barranco. Entonces, eso lo hemos hecho unos amigos, que hay
0: Sí.
1: que estar bien preparados físicamente. Además, no hay avituallamiento ni nada. Nosotros lo que pretendemos con esto es hacer las rutas simbólicas. Queremos hacerlo por tramos, porque además hay muchos tramos donde es privado y tampoco nos podemos meter. La idea es lo que te he dicho al principio y luego, bueno, pues hacerlas por tramo, hacer tramo como hay dos países, los que con dos, que se compone la ruta de dos países, bueno, pues hacer una ruta de dificultad media, de dificultad media para que pueda acceder todo el mundo y sobre todo para que todo el mundo conozca lo que pasó ahí. Lo que pasó ahí, que hubo el acto, un acto de solidaridad y de humanidad, y que esos campos, bueno, pues ahora se han declarado, los campos son por donde cruzaban los refugiados españoles que cruzaban la ribera, como te he dicho antes, bueno, se llama Umbrías do Resvaloso, que
0: Sí.
1: esos son los campos que se van a proponer y a presentar la candidatura para que se proponga. Qué buena música.
0: Sí, con esta música te despedimos,
1: Qué
0: Tomás. De hecho, ahora
1: buenísima,
0: vamos a hablar de la tercera marcha de la columna de los 8.000, que también tiene que ver con esto.
1: buenísima. También, desgraciadamente no vamos a poder ir. Estoy en contacto con gente. Hoy me
0: Sí,
1: ha
0: es que
1: llamado
0: coincide, claro.
1: Ángel, pero claro, no nos conocíamos. Ángel, aprovecho para saludarlo desde aquí. Ángel de Producciones Morrimer, que fueron los que hicieron el
0: Sí.
1: precioso documental de Barranco, que ahí sale mi abuelo como uno de los protagonistas, que
0: Claro.
1: Ángel sí nos va a acompañar y es miembro de la Asociación de la
0: Y de
1: Columna de
0: hecho
1: los 8.000.
0: lo recomendamos mucho ese documental Refugiados de Barranco de Morrimer,
1: Buenísimo.
0: para que quien quiera conocer todos los detalles de esta historia, que vea ese documental que es buenísimo y ahí está muy bien contado.
1: Así está, ahí está
0: Tomás,
1: perfecto.
0: pero bueno, en fin, ya podrás hacer también acercarte ahí, como dicen los catalanes, poco a poco, poco a poco.
1: El año que viene, si Dios
0: El año
1: quiere.
0: que viene. Un abrazo.
1: Muchas gracias.

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1: Bueno, pues ya lo han escuchado. Entre el 15 y el 17 de septiembre de 1936, miles de personas de unos 50 pueblos del sur de Badajoz y del norte de Huelva huyeron del avance de las tropas franquistas. Entre 6.000 y 8.000 personas desarmadas, familias con niños, ancianos y unos poquitos milicianos, trataron de llegar a la zona republicana de Azuaga. Al llegar a las inmediaciones de Reina y Fuente del Arco, la columna fue atacada con ametralladoras por las fuerzas sublevadas y tras la dispersión, al menos un centenar de personas murieron en el ataque y unas 2.000 fueron capturadas, devueltas a sus localidades de origen y fusiladas sin juicio. La tercera marcha, columna de los 8.000, una ruta de Fuente de Arco va a conmemorar el 90 aniversario también de ese primer gran éxodo de la Guerra Civil Española. José María Lama, que es historiador y es secretario de la Asociación para la Recuperación de la Memoria Histórica, pues conoce muy bien todo esto. Bueno, la Asociación de la Memoria Histórica, José González Barrero, de Zafra. Hola, José María.
2: Hola, ¿qué tal? ¿Cómo estáis?
1: Pues, bueno, venimos, coincide justo esta conmemoración, 90 años, de los refugiados de Barrancos y la llamada, esa columna de los 8.000, ¿no? Que, sí. Que, bueno, conviene, más allá de estos tiempos en los que estamos, donde cada uno quiera arrimar el asco a su sardina, conviene conocer la historia y luego ya cada uno que actúe en consecuencia, ¿no?
2: Sí, sobre todo hay que poner el foco en las víctimas, ¿no? Que son las mayores perjudicadas de cualquier conflicto, y en esta ocasión también ponemos el foco en las víctimas, tanto en las que fueron hacia el este, que fueron las menos, las refugiadas de Barranco, como en las que fueron hacia el oeste y cayeron alrededor de la Alcornocosa, y eso es precisamente lo que queremos conmemorar dentro de 2 días, este domingo.
1: Uh-huh. Bueno, más o menos la historia es como lo he contado así grosso modo, ¿no? Bien. O sea, las tropas sublevadas empujaban de sur a norte y la gente huía como podía.
2: Sí, efectivamente, la subida de la llamada columna de la muerte, como la tituló el historiador extremeño Francisco Espinosa, por la carretera nacional, por la Vía de la Plata, subiendo a comienzos de agosto, y después la conquista de Badajoz provoca un embolsamiento en el suroeste de la provincia de Badajoz, y hay un momento en que la gente tiene que escapar, y unos escapan, en torno a 1.000 personas escapan hacia el este, hacia la frontera con Portugal, sobre todo los de los pueblos más
1: hacia el oeste,
2: hacia la frontera con Portugal, uh-huh. De los pueblos sobre todo más cercanos a la frontera, Villanueva del Fresno, Jerez, Valencita, y el resto, 8.000, en torno a 8.000 personas, escapa hacia el este, que es lo que llamamos columna de los 8.000, aunque realmente fueron varias columnas que totalizan unas 8.000 personas y que estos hechos ocurrieron a mediados de septiembre de 1936.
1: Uh-huh. Y a estos 8.000 fue a los que abatieron a centenares y devolvieron a miles que luego fueron fusilados.
2: Sí, había pasado ya una buena parte de esos 8.000, pero la línea divisoria entre la zona republicana y la zona sublevada era por entonces el ferrocarril Fuente del Arco Llerena. Uh-huh. Y cuando había pasado buena parte de las columnas de refugiados, pero quedaban todavía unos 2.000 por pasar, en el atardecer del día 17 de septiembre, precisamente ayer se cumplieron 90 años, pues fueron atacados por alrededor de 500 soldados apostados arriba del monte de la Alcornocosa y que tenían ametralladora, y bueno, pues cortaron, por así decirlo, la columna. La Alcornocosa está a unos 2 kilómetros de esa línea férrea. Por tanto, muchas veces se sorprende uno de que efectivamente si se llevara a cabo una operación militar en el atardecer. Es que no les quedaba otra porque se les estaban yendo y era la manera de cortar por lo menos el final de esa columna. Y así fueron esos hechos. Efectivamente, como tú has dicho, después fueron capturados, trasladados desde Fuente del Arco a Llerena, buena parte de ellos fusilados también en Llerena, y el resto se llamó a los pueblos, se acercaron de cada uno de los pueblos, se los llevaron a sus localidades de origen, y en buena parte de los casos fueron fusilados en sus localidades.
1: Uh-huh. Los del oeste fueron a Portugal y se encontraron con Seixas. Afortunadamente, los del este tuvieron más mala suerte, ¿no?
2: Sí, efectivamente. Las 900.000 personas que llegan a Portugal, después de algunos problemas también, porque fueron perseguidos prácticamente hasta el pie del castillo de Nougar, al pasar el Ardila, que era el que en ese momento marcaba la divisoria entre sí. España y Portugal, fueron prácticamente perseguidos hasta allí por falangistas, pero gracias a la actuación de los carabineros portugueses y significativamente de Augusto Seixas, el teniente Seixas, pues bueno, pues lograron pararlos, los tuvieron durante unas semanas en un par de campos improvisados allí entre Deza, y al final lograron trasladarlos a Lisboa. Fletaron un barco, el Niassa, que atravesó pasando por el estrecho de Gibraltar y los devolvieron a zona republicana, en este caso a Tarragona. Ahí prácticamente casi no hubo víctimas, mientras que la parte peor se la llevaron los de la columna de los 8.000. Estamos todavía haciendo el censo de víctimas, intentando identificar una a una todas aquellas que murieron, que fueron asesinadas, pero llevamos ya varios centenares de personas localizadas, ¿no? Entonces, bueno, supongo que precisamente este tipo de actividades que hacemos tienen detrás un trabajo de investigación que es el que próximamente verá la luz en un libro colectivo de una veintena de historiadores que intentamos reconstruir esta historia.
1: Todo eso. ¿Y qué es lo que vais a hacer el domingo? ¿Cómo se conmemora?
2: Bueno, el domingo es la tercera ocasión en que nos vamos a reunir, convocados por un puñado de asociaciones y de grupos de memoria de Extremadura, y es el tercer año, como digo, que nos reunimos. Lo que hacemos es conmemorar los hechos recorriendo una parte de lo que recorrieron estas personas. Nos juntamos en Fuente del Arco, de Fuente del Arco vamos a la Alcornocosa, y en la Alcornocosa recorremos una parte de ese trayecto histórico. Pasamos incluso el Pencón, que es otro de los lugares emblemáticos de esta historia, atravesamos la vía del tren, y de allí vamos a la estación de Fuente del Arco, y todo esto lo hacemos, es aproximadamente un recorrido de unos 10 kilómetros y medio. En determinados sitios hay charlas por parte de historiadores, breves charlas, breves explicaciones, y la verdad es que estamos muy contentos por la acogida que ha tenido esta actividad en años anteriores y este año que se ha desbordado. Vamos, estamos en cercano al millar de asistentes los que estaremos el domingo, lo cual convierte esta actividad en la primera actividad o en la principal actividad de memoria histórica que se hace al cabo del año en Extremadura.
1: Me sorprendió la cifra, cerca del millar. Bueno, pues va a conmemorar los 90 años, ya les han escuchado a nuestros invitados, a Tomás, a Rui, a José María. Unos recordarán a los que se fueron al este, otros los que se fueron al oeste y perdieron la vida, pero todos recordarán la historia, lo que pasó, ¿no? Que es el asunto, investigarlo, recogerlo y divulgarlo. José María Lama, historiador y secretario de la Asociación para la Recuperación de la Memoria Histórica, José González Barrero de Zafra. Muchísimas gracias, que vaya muy bien la jornada del domingo.
2: Muchas gracias, muchas gracias.
1: Un abrazo.
2: Un abrazo.

0: Bueno, 13 y 41, antes hablábamos de la seca, del hongo de la seca. No quiero meter la pata porque tampoco conozco bien si es hongo, si hay bacterias también, si hay virus. Creo que ese es en concreto un hongo, ¿no? Es el que está haciéndole daño a nuestras encinas y nuestra dehesa. Pero claro, los virus, las bacterias, los hongos son parte fundamental de la historia del planeta Tierra y a los seres humanos nos afectan, pues, sobremanera, ¿no? Evidentemente, si pensamos en pandemias, pensamos en la COVID, que ha sido posiblemente la más fuerte que hemos tenido en nuestro tiempo de vida, ¿no? Encerrar a todo un planeta en su casa para no contagiarse del coronavirus. Pero ha habido muchas pandemias, ha habido todo tipo de epidemias, y las ha recogido en un libro del doctor Pedro Gargantilla, al que tenemos ya al otro lado del teléfono. Doctor, buenos días.
1: Hola, buenos días.
0: Claro, es que repasando toda la historia, esto es, vamos, son los jinetes del apocalipsis, ¿no? Porque es, claro, la peste, la lepra, la sífilis, la viruela, el cólera, la peste blanca, la fiebre amarilla, la poliomielitis, el SIDA, que esta canción hacía referencia justo a la epidemia brutal del SIDA. Esto es, vamos, son unos cuantos jinetes del apocalipsis, ¿no?
1: Son muchos jinetes del apocalipsis. Hay que tener en cuenta que a lo largo de la humanidad, pues bacterias, virus y hongos nos han puesto, pues, en la entresala del exterminio, nunca mejor dicho.
0: Sí, sí. De hecho, bueno, hay muchas distopías que tienen que ver precisamente con los hongos. Una de ellas, hacíamos referencia a la serie de televisión Last of Us, El Último de Nosotros, no sé si la ha visto.
1: Basado en
0: un videojuego, pues justo la historia es que hay un hongo que se mete en el ser humano y que lo convierte en un zombie, ¿no? Y entonces, pues eso, desaparece su humanidad y se convierte en un cacho de cuerpo que va de un lado para otro, ¿no?
1: De esas todavía no hemos tenido, pero bueno, démosles tiempo.
0: Claro, esa era la pregunta que quería hacerle. Si esa sería la futura, porque es que lo he oído en varios sitios, que la futura podría venir por un hongo.
1: No, yo creo que la siguiente, que va a haber otra pandemia, espero que tardemos mucho y que posiblemente ni tú ni yo lo podamos ver, va a ser por un virus. Es decir, nuestros máximos temores a los virus son capaces de mutar muy deprisa. No tenemos fármacos, no tenemos tratamientos efectivos contra esos virus. La COVID-19, la verdad es que fue muy diferente. Todos los científicos remamos hacia el mismo lado y obtuvimos una vacuna en un tiempo récord, algo impensable en las anteriores pandemias. Uh-huh. Pero es un virus, es un virus al que nos atenaza, porque contra las bacterias pues tenemos diferentes tipos de antibióticos y es más fácil combatirlas.
0: Sí, lo que pasa es que se está hablando mucho de cómo abusamos de los antibióticos y cómo hacemos superbacterias, ¿no?
1: Efectivamente. Uno de los grandes temores que tenemos en los hospitales, y yo soy médico hospitalario, es esas superbacterias.
0: Claro.
1: No es que aprendan, porque muchas veces malinterpretamos quizás los conceptos o queremos reducirlos para que la población los pueda entender. No es que sean seres inteligentes, lo que sí que crean son resistencias. Es decir, esto es una cosa de bioquímico, en la cual el antibiótico pues ya no es efectivo porque lo hemos sobreutilizado, y además sobre y mal utilizado.
0: Uh-huh. La primera pandemia de la que tenemos noticia, ¿cuál fue? ¿La de Atenas?
1: Eso es, la llamada. Hubo un tiempo, voy a hacer un pequeño matiz, si me lo permites.
0: Sí,
1: hubo un tiempo
0: supuesto.
1: En que hablábamos de pestes como sinónimos de pandemias.
0: Sí.
1: Es decir, ahora sabemos, por ejemplo, que la peste está producida por una bacteria, se llama Yersinia pestis.
0: Sí.
1: Antes de que apareciera la microbiología, pues claro, mis colegas del siglo V antes de Cristo, que es cuando aparece esta pandemia, pues no tenían ideas ni de bacterias, ni de antibióticos, ni de virus, ni de hongos.
0: Ni tenían microscopios tan potentes como ahora.
1: No tenían microscopios, claro, ni rayos X, ni nada, pobrecillos. Con lo cual, para ellos todo era peste, que suena fatal, apestados,
0: sí.
1: Suena fatal, es decir, alguien que nos puede transmitir algo. Y la primera pues fue en el siglo V antes de Cristo. Arrasó con Atenas, cambió el curso de la historia, entre los que murieron pues estaba Pericles, pues uno de los ideólogos de lo que conocemos como democracia, falleció en aquella pandemia, y luego hemos sabido pues que no era una Yersinia pestis, que era una salmonela. Esa bacteria...
0: ¿Ah, sí?
1: Que de vez en cuando nos aparece con los huevos en verano, con las temperaturas altas,
0: ¿sí?
1: Pues fue aquello lo que acabó con una enorme parte de la población de Atenas, que además consiguió que perdiera la hegemonía y que a partir de ahí pues Esparta asumiera pues el primer puesto en lo que era en aquel momento la península de Peloponeso.
0: ¿Y nacería de algún huevo en mal estado?
1: Pues no lo sabemos,
0: No se
1: posiblemente.
0: sabe, ¿no? Porque, hombre, yo
1: Posiblemente.
0: no sé si tenían mayonesa ya 5 siglos antes de Cristo.
1: No estaba inventada. La mayonesa fue muy, muy posterior. Fueron los franceses o los de la isla de Mahón, que ahí además hay una polémica que abriría
0: Sí.
1: otro melón, si mayonesa o mahonesa, pero entonces en aquel momento no estaba. Lo que sí que hemos podido saberlo, pues es, bueno, estudiando los restos óseos de aquella época, pues hemos descubierto que hay una salmonela.
0: Jolín, curioso. Claro, es que si uno piensa, justo hoy, leyendo el libro y pensando en las primeras pestes, ¿no? Eso, lo que considerábamos pestes, las imágenes que me venían eran las de Ben-Hur con los leprosos, ¿no? Cuando su madre y su hermana están con los leprosos ahí, piensa posiblemente en la lepra como la primera gran pandemia, ¿no? No sé.
1: Eso es. Hay que tener en cuenta que pandemia significa que afecta a toda la humanidad. Claro,
0: Sí.
1: hubo un momento pues que la humanidad estaba concentrada en el orbe mediterráneo. Es decir, en el sur de América, de África conocían muy poco, los asiáticos tampoco, y hablábamos de pandemia cuando realmente pues afectaba a la zona mediterránea. Yo creo que pandemia como tal deberíamos hablar de la peste negra. Nos hemos ido al siglo XIV. Ahí la bacteria de la Yersinia pestis arrasó, provenía de la zona de China, y es que sembró el pánico. Nunca mejor dicho, porque arrasó con la población europea. En algunos lugares, el 80% de la población falleció. Y además, ahí no salvó a nadie, ni el apuntador. Afectaba tanto a papas, como a reyes, como a la aristocracia, como a campesinos, y no sabíamos por qué se producía. Con lo cual, los médicos de aquella época estaban absolutamente perdidos. Sabía que se producía una enorme mortalidad y que lo único que se recomendaba era huir al campo. Abandonemos las ciudades y huyamos al campo. Con lo cual, las ciudades dejaron de estar pobladas, perdimos el comercio, perdimos la cultura y se produjo pues un enlentecimiento del curso de la historia.
0: De hecho, usted habla de que las ciudades son precisamente el gran foco para las pandemias, ¿no? O sea,
1: Efectivamente.
0: que si todos viviéramos, si conserváramos una vida más apegada a la naturaleza, que esto se decía mucho con el coronavirus, una vida más apegada a la naturaleza y no nos hubiéramos olvidado de que somos otra especie animal más, nos iría mejor.
1: Ahí está una de las claves. Es decir, yo creo que lo dice Harari en sus libros. Hemos dejado de creer que éramos un animal más de la creación y que éramos un homo deus. Error, error. Somos un animal más, somos vulnerables y algo microscópico que no lo vemos con los ojos nos hace tambalear nuestros cimientos y está a punto de exterminarnos. Es decir, el primer concepto es somos una especie más. Hay otro concepto, que es lo que ahora llamamos One Health. Es decir, no solamente somos nosotros, sino es el entorno, la naturaleza que nos rodea y los animales que consumimos. Es decir, ahora mismo las aves, las vacas, los cerdos, a veces nos pueden traspasar pues algún tipo de virus que mute dentro de nosotros y que cree pues una epidemia. Ya lo hemos visto, por ejemplo, con la gripe aviar. Es
0: Claro.
1: decir, ahora el concepto ha cambiado. No nos tenemos que preocupar solamente nosotros, no debemos de mirar el ombligo, sino debemos de mirar un poquito más allá.
0: Totalmente. La peste negra es a la que llaman peste española en fuera de España, ¿no?
1: La gripe española, sí,
0: Ah, le
1: no
0: llaman
1: la
0: la gripe
1: peste, es
0: española, eso.
1: la gripe española, eso es.
0: ¿Nos
1: Se
0: cuelgan el San
1: generó en...
0: Benito a nosotros o es que realmente
1: Sí,
0: venía de
1: no,
0: aquí?
1: no, no, nos cuelgan el San Benito. Y la razón es que aparece en Estados Unidos, estamos en el marco de la Primera Guerra Mundial, España es un país neutral y no tenemos otra cosa que hablar pues de la gripe. El resto de los países que están implicados en la contienda no hablan, para no desmoralizar a las tropas, no hablan de aquella gripe que está devastando el mundo. Pero nosotros, pues bueno, creamos una sección, igual que ahora hay sudoku, pasatiempos, crucigramas, creamos la sección de gripe. Con lo cual, los países de ese entorno decían, si los españoles hablan tanto de ello, oye, habrá comenzado allí. Y la bautizaron como gripe española, un San Benito que no hemos sido capaces de quitarlo, y estamos hablando del año 1918.
0: De hecho, nos han colgado bastantes San Benitos desde fuera y muchos de ellos nos los hemos creído nosotros mismos también. Ese tema sale de forma recurrente aquí, doctor, el de que hemos derrotado a grandes imperios en grandes batallas y siempre nos han puesto como los bajitos, gordos, torpes, ¿no? Y yo creo que fue un poco
1: Sí.
0: venganza de las veces que les zurrábamos la badana, ¿no?
1: Yo creo que no hemos sabido reescribir la historia. Es decir, el que escribe el relato es el que triunfa. Y yo creo que desde la Armada Invencible, que se viene así a bote pronto,
0: Sí.
1: el recuerdo de la Armada Invencible, pues no hemos sido capaces de reescribir. Luego viene la leyenda negra, que si Felipe II acaba con la vida de su hijo Carlos. No, no, no hemos tenido el don de la literatura. y no hemos sabido contar realmente qué fue lo que sucedió. Y con la gripe española pasó exactamente lo
0: Pasó
1: mismo.
0: eso, ¿no? Claro, y hablando de pandemias, y antes justo hablaba de que, claro, hablábamos de pandemias en el mundo conocido, ¿no? En el mundo del Mediterráneo, en Grecia, en Roma. Claro, cuando llegamos a América, que desde Extremadura fuimos unos cuantos, claro, les llevamos tantos virus que ellos no conocían, que en sí fuimos un poco pandemia también.
1: Totalmente, totalmente. Es decir, si no hubiéramos tenido virus, bacterias, que ellos no tenían anticuerpos para defenderse, yo creo, vamos, no creo, estoy convencido de que la historia del continente americano se habría escrito de una forma muy diferente. Las armas, los caballos y los hombres que llegaron a América no eran suficientes para doblegar pues aquellos imperios, el azteca, el maya, el inca. ¿Abusamos de qué? Pues de bacterias, pero abusamos entre comillas. Es decir, no hubo una intencionalidad de acabar con ellos contagiándoles enfermedades, para nada. Lo que pasa es que nosotros, bueno, enfermamos, hubo un contacto muy estrecho, le transmitimos una enfermedad para la cual ellos no tenían defensas, nosotros sí, porque llevamos con esas bacterias conviviendo con ellas siglos, les contagiamos y fue lo que causó la enorme mortalidad en la América poscolombina.
0: Fue como una especie de guerra biológica involuntaria, ¿no?
1: Eso es, a diferencia de los ingleses, porque con los ingleses sabemos que ellos regalaban a los apaches, a los arapajoes, mantas de los enfermos que habían fallecido a consecuencia de una enfermedad infecciosa. Se las regalaban como souvenir, con la intención de que enfermaran y se murieran. Eso no tenemos noticia de la conquista española en América.
0: Ese tema nos encanta, doctor, pero no vamos a entrar por ahí, pues ya entramos muchas veces con el tema de lo terriblemente salvajes que fueron en el norte, no solo con la forma en que lo hicieron, sino después, ¿no? Y ahora, o sea, de a los nativos americanos, primero a exterminarlos y luego a los que quedaban, meterlos en reservas, emborracharlos y quitarles las tierras, ¿no? Pero bueno, eso nos llevaría ya a otros
1: Eso es otro
0: asuntos
1: tema
0: distintos.
1: y nos lo explicaríamos, sí.
0: Sí,
1: Estoy
0: sí, sí,
1: de
0: sí.
1: acuerdo.
0: Recomiendo la película de Scorsese de los asesinos de la. ¿Cómo eran? Asesinos de las flores de la luna. No recuerdo cómo era. Que los norteamericanos se casaban con las indias en cuyas tierras había petróleo, luego las asesinaban y se quedaban con el petróleo. No recuerdo el título de la película, pero vamos, la de Scorsese, ¿no? Ahí
1: Sí.
0: también cuenta un poco todo esto, ¿no? Y bueno, y hacer un rinconcito, ya digo que aquí vienen todos los jinetes del apocalipsis, pero claro, el VIH ha sido otra de las grandes pandemias,
1: Sí, sí,
0: nos ha devastado también, ¿no?
1: Nos ha devastado, empezó en el año 1981, no tenemos vacuna todavía a día de hoy, es cierto que la infección por el VIH ha cambiado totalmente, se ha convertido en una enfermedad crónica, con una supervivencia afortunadamente enorme para los pacientes, pero bueno, empezó también devastando, empezando en el año 81, en la costa este de Estados Unidos, no sabíamos por qué se producía. Y nuevamente pues empezamos a buscar cosas raras. Digo cosas raras porque cuando la ciencia no es capaz de llegar ahí, pues empiezan las fake news. En este caso pensamos que era un tema puramente relacionado con el sexo, homosexual, con lo cual la comunidad científica lanza un mensaje en aquel momento. Si no eres homosexual, no te preocupes. Gran error, gran error. El segundo es que vimos que si teníamos los haitianos, los hemofílicos, y nos inventamos aquí de lanzar las cuatro Hs. Pues tampoco. Tardaríamos en ver que aquí estaba producido por otro tipo de transmisión, no solamente por vía sexual, sino también por componentes de la sangre, y tardamos mucho en descubrir cuál era el causante. Se barajó otro tipo de posibilidades, desde bacterias, alimentos, no sabíamos, hasta que por fin se descubre que es un virus, al que hemos llamado el virus de la hemodiferencia humana, que se originó en un virus, el virus de los simios. Y aquí vino también pues otra fake news, porque claro, uno piensa que esto es una mutación del virus de los simios a los humanos. Y cuando uno se mete en internet y busca en YouTube, pues ahí aparecen que si relaciones sexuales entre humanos y gorilas, que fue la causa del VIH.
0: Sí, o
1: Yo
0: peleas por los rasguños, ¿no?
1: eso, yo cuando cuentan eso, digo, hace mucho que no vas al zoo. Si tú vas al zoo y te quedas enfrente de la jaula del gorila, yo creo que a nadie se le ocurre tener relaciones sexuales con el gorila. Esto es imposible. Pues parece ser que la causa es el consumo de sangre de gorila. Es decir, pues en ciertas comunidades del África subsahariana, matar al gorila, consumir su sangre, se pensaba que se iba a conseguir pues esa fortaleza típica del gorila. Y ahí adquirimos el VIS, el virus de inmunodeficiencia simia, que se convirtió en el terrible VIH.
0: Tremendo, tremendo. Y la doctora Diane Fossey, que estudió mucho a los gorilas en Uganda, también denunció precisamente todas las barbaridades que hacían con los gorilas, cómo les asesinaban, pues no solo por la sangre, sino, recuerdo en un momento que decía, para hacer ceniceros con las manos de los gorilas.
1: Claro, eso es.
0: Al final fue una especie de venganza hacia el ser humano por la barbaridad que habíamos hecho con ellos, ¿no? Bueno, el libro es apasionante. Doctor Gargantilla, muchísimas gracias por atendernos y espero que volvamos a hablar.
1: Estupendo, un placer hablar con vosotros y encantado de colaborar con vosotros cuando queráis.
0: Un saludo.
1: Un saludo, buen día.
0: Y así llegamos a las 2 de la tarde, son las 13:57, casi ya de la tarde. Vienen nuestros compañeros de informativos, viene el fin de semana y el sol vuelve a salir aquí por el oeste el lunes. A las 10 ya estará por aquí Manet. Tendremos un inicio de sol muy especial porque será el último día laboral de nuestro compañero Juan Carlos Acosta y estará aquí con nosotros. Pero aún queda mucha radio y mucho fin de semana. Sean felices.

0: Los 130 euros mensuales de incremento salarial para los docentes extremeños se abonarán en 4 años. En 2027, el año que viene, la subida será de 40 euros brutos al mes.
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0: ¿Qué tal? ¿Cómo están? Buenas tardes. La consejera de Educación ha presentado hoy el Plan Horizonte, que incluye mejoras salariales y laborales para los profesores extremeños. Saben que la medida estrella es la subida salarial, con un calendario de 4 años, de tal manera que en 2030 se alcancen esos 130 euros más, además de los 80 que ya se cobran este año. Serán 40 euros brutos al mes en 2027 y 30 euros en los 3 años siguientes.
2: Hemos acordado una mejora progresiva, estable y sostenible, con garantía presupuestaria y vocación de permanencia. Un acuerdo con el que gana el profesorado y gana la educación extremeña.
3: El plan incluye otras medidas como pagar las tutorías en todos los niveles educativos, ahora solo se pagaban en secundaria, incentivos por trabajar en zonas de difícil cobertura o la regulación de la participación de los docentes en actividades extraescolares como excursiones, acuerdo del que se ha desmarcado a última hora el sindicato Comisiones Obreras.
0: Y en el campo, movilizaciones a la vista para protestar por la subida de los combustibles y exigir al gobierno medidas que garanticen la rentabilidad de las explotaciones. El ministro Luis Planas dice que el gobierno está trabajando en ese paquete de ayudas.
4: Paquete de ayuda contundente y sobre todo hacemos una llamada a los agricultores a que salgan a la calle a defender algo que les pertenece por derecho y es un gasóleo agrícola, un gasóleo profesional a unos precios justos.
5: Estamos trabajando precisamente para dar respuesta a estas peticiones.
3: Aquí en nuestra comunidad APAGE Extremadura ha suspendido la acampada que mantenía ante presidencia de la Junta de Mérida tras el anuncio del consejero de Agricultura de que trabajan en ayudas para los sectores del cereal, el arroz y la apicultura, medidas que no ha concretado.
0: En Badajoz, 3 personas han sido detenidas por los incendios registrados en los últimos días en varios puntos de la ciudad y que han generado mucha inquietud. Y en una operación diferente ha sido detenido un hombre en Cerro de Reyes por su implicación en varios hechos violentos que se han venido produciendo. Esta tarde vamos a conocer más detalles, pero de momento el delegado del gobierno ha querido agradecer la labor de las fuerzas de seguridad.
6: Creo que se está haciendo un trabajo importante, serio y profesional y que los 3 cuerpos están colaborando. La delegación del gobierno pone todo lo que está en nuestra mano para intentar resolver este problema de Badajoz.
0: En Mérida, una mujer ha ingresado en la cárcel por retener durante meses en su domicilio a otra mujer a la que habría sufrido agresiones, amenazas de muerte, incluso fue obligada a preparar droga para su venta.
3: Y en Jerez de los Caballeros se investiga la muerte de un menor de 12 años. El delegado del gobierno ha señalado que no han intervenido terceras personas.
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0: Una mujer de 65 años falleció la pasada noche en un accidente de tráfico en una finca de Villanueva de la Vera. Quedó atrapada bajo su vehículo. A esta hora, ¿cómo se circula por las carreteras extremeñas? DGT, Daniel González, buenas tardes.
7: Muy buenas tardes. En estos momentos el tráfico se encuentra muy despejado. En las carreteras extremeñas sin encontrar complicaciones ni en la red viaria principal ni tampoco en la secundaria. Aún así les pedimos que tengan mucha prudencia ya que nos encontramos en jornada de viernes y normalmente aumentan los desplazamientos a lo largo de la tarde.
3: Llevamos la vista al cielo para ver qué previsión nos espera en las próximas horas. Pocos nubosos van a estar los cielos, algunos intervalos de nubes altas. Las temperaturas máximas van a experimentar un ligero ascenso con 34 grados en Badajoz, 31 en Cáceres. La próxima semana, Pedro, más calor, hasta 37.
0: Calor que también condiciona algunos acontecimientos deportivos. Zona mixta a las 3 y cuarto. Alex Carpallo, buenas tardes.
8: ¿Qué tal? Buenas tardes. Hoy en Zona Mixta vamos a repasar las previas del fin de semana que llega cargado de partidos, por ejemplo, en fútbol, en Primera Federación, con una jornada que abrirán mañana Mérida y Coria, o Mérida que jugará en Ponferrada. El equipo ya viaja de camino a tierras leonesas. Eso por un lado en la Primera Federación masculina. También hablaremos de la Primera Federación femenina con fichaje en el cacereño, con la llegada de la camerunesa Raisa Mbappé. Analizaremos toda la jornada en Primera, Segunda Federación, Tercera Federación en nuestro tiempo de bar. Y también hablaremos de la agenda polideportiva del fin de semana. Un fin de semana que, entre otras cuestiones, nos deja el Campeonato del Mundo de los 100 kilómetros en atletismo. Allí estará el extremeño de Valencia de Alcántara, Carlos Gazapo, que también pasará por zona mixta. Lo contamos a las 3 y cuarto en zona mixta.
3: Eso será a las 3 y cuarto. Antes en Cultura, esta noche les contaremos que actúa Pablo López en Cáceres, donde la Iris Fla comienza sus talleres y pasacalles. El ciclo de conciertos de los Jardines del Mellac en Badajoz traerá esta noche a Sabor Evicoro y María Reis. Vamos a entrevistar al grupo Pagafantas, que actúa en el Corral de las Cigüeñas. Y vamos a adelantarles el resto de la agenda para hoy: cine, museos y literatura.
0: Y algunas previsiones, dos para esta tarde en la región.
3: Dos serán dos. En Almoharín se inaugura a las 6:30 la octava edición de la Feria Agroalimentaria del Higo 2026 y a las 8:30 en Mérida, conmemoración del 40º aniversario del Museo Nacional de Arte Romano. Habrá conferencia del arquitecto Rafael Moneo, que es el autor del proyecto original, y de la posterior ampliación y renovación del edificio.
0: Y también dos al otro lado de la pecera. Estefanía Verdejo está en la producción, Juanjo Fernández en la técnica. Comenzamos. Y lo hacemos con el Plan Horizonte, que incluye medidas salariales y laborales para los profesores. Está ya firmado entre la Consejería y los sindicatos. Bueno, finalmente no todos los sindicatos. Vamos ya a conocer los detalles, en principio, de esas mejoras salariales. ¿En qué se plasman? Isa Casilda, buenas tardes.
9: Buenas tardes, Pedro. Contempla una subida progresiva de hasta 210 euros mensuales al final de los 4 años de aplicación, lo que supone 2.940 euros anuales más. La mejora se desarrolla entre los años 2027 y 2030 y parte de los 80 euros brutos por paga ya incorporados desde el 1 de enero de 2026. El acuerdo añade otros 130 euros por paga, situando así la mejora acumulada en 210 euros al completar el periodo. De cara a 2027 tendrán una mejora salarial de 40 euros mensuales y 30 euros en cada uno de los ejercicios hasta 2030. La consejera de Educación, Sandra Valencia, defiende que se trata de un acuerdo con vocación de permanencia.
10: Este plan contempla un aumento salarial progresivo en 4 años para el cuerpo docente, que percibirá 210 euros brutos al mes, 2.940 euros al año. En esa cantidad ya se incluyen los 80 euros mensuales que el profesorado viene percibiendo desde el 1 de enero del 2026.
9: El acuerdo incluye además el reconocimiento económico de las tutorías. Se comenzarán a pagar en 2028 25 euros la tutoría y en 2029 24,66. Se reconoce también el sexto sexenio y se contemplan incentivos para el profesorado y mejoras para los equipos directivos.
0: ¿Y otras mejoras si se contempla ese acuerdo?
9: Pues otro de los grandes logros es que en 2028 se constituirá una comisión de seguimiento para revisar las medidas y plantear nuevas mejoras. Habrá incentivos profesionales para facilitar la cobertura de puestos de difícil desempeño y difícil cobertura. Las actividades extraescolares y complementarias como excursiones contarán con un marco claro para dar garantías a quienes participen. En cuanto a la inspección educativa, se va a adaptar la regulación autonómica al nuevo marco estatal para actualizar y reforzar el servicio. Se va a renovar también la plataforma Rayuela para mejorar su funcionalidad. Se plantean convocatorias de cátedras y se va a continuar con las mejoras en los centros escolares. Nuevamente, Sandra Valencia.
10: Se comenzará a trabajar en un nuevo decreto de interinos para mejorar sus condiciones, asegurándoles más estabilidad y organización de plantillas. Se crearán listas extraordinarias abiertas para agilizar sustituciones y reducción de espera. En el tercer año, 2029, se comenzará a trabajar en la Ley de Extremadura, en la Ley de Educación de Extremadura, con la que se dará más estabilidad y una visión de futuro y marco propio a nuestro sistema educativo.
0: Un acuerdo que finalmente han respaldado solo 4 de los 5 sindicatos de mesa sectorial que dicen PIDE, CESIFAMPE y UGT.
9: Los sindicatos firmantes, en voz de Juan Manuel Jiménez, que ha actuado como portavoz sindical, consideran que se ha alcanzado el mejor acuerdo posible en la actual coyuntura. Defienden el paquete de medidas laborales, educativas y relativas a infraestructuras que se llevaban, dicen, años reclamando desde la acción sindical. A partir de ahora, dicen, estarán vigilantes para que se garantice su cumplimiento sin renunciar a nuevas mejoras y ampliaciones.
11: Es un acuerdo de mínimos, algo que permitirá este seguimiento y este cumplimiento será la comisión de seguimiento y la cláusula de revisión salarial, un importante logro el cual vamos a conseguir siendo la segunda comunidad autónoma de España que lo incorpora a su legislación.
0: Y ya decíamos que a última hora se desmarca Comisiones Obreras. El sindicato justifica el rechazo por dos razones.
9: Sí, por un lado, ese incremento salarial dice que es insuficiente para asegurar que las nóminas de maestros y profesores extremeños estén al menos en el 10º puesto en el conjunto de las comunidades. Y por otro, consideran que el acuerdo no permitiría cumplir el Plan Horizonte Más de mejoras laborales. Tomás Rodríguez.
12: La consejería nos ha dejado muy claro en la reunión de la mañana que no se nos aceptaba la propuesta de que la cláusula de revisión fuera de aplicación automática cuando los docentes bajen del 10º puesto, y no se nos ha aceptado que la parte del acuerdo que ellos consideran un simple compromiso programático, una simple declaración de intenciones, forme parte vinculante de ese acuerdo.
9: No se nos puede pedir, decía Rodríguez, que firmemos un cheque en blanco. Educación critica la salida de Comisiones Obreras del acuerdo a su juicio por intereses sindicales y desde los agentes sociales firmantes se reafirman en que es el mejor acuerdo posible dentro del marco legal.
10: Respetamos, por supuesto, su decisión, pero no la compartimos. A juicio de la Administración, esa posición responde a intereses sindicales y electorales alejados de los beneficios objetivos que este acuerdo propone a los docentes.
0: Gracias, Isa. Pues esa es la letra pequeña de ese acuerdo de medidas en un horizonte, nunca mejor dicho, de 4 años. Y con el fracaso del último informe PISA de fondo, hoy el Gobierno ha retomado las reuniones con las comunidades autónomas para negociar fondos que van a repartir para impulsar la FP y el Plan Estratégico de Educación Inclusiva.
3: Una reunión en la que también se van a trasladar las propuestas de bajada de ratios y el calendario para todas las etapas educativas.
0: Pues nos quedamos con una de esas etapas educativas, la universitaria, porque el Gobierno prepara un Real Decreto para garantizar la calidad de cada titulación. El texto, ha dicho el presidente del Ejecutivo, quiere consensuarse con la Conferencia de Rectores.
3: Pedro Sánchez ha resumido, como van a escuchar, las dos medidas principales de ese Real Decreto. Más profesores con doctorado y más presencialidad en carreras como las sanitarias.
13: Un 50% de docentes deberán tener título de doctor y un 40% deberá tener un contrato a tiempo completo. Es evitar que algunas universidades privadas puedan aprovechar la creciente demanda de estas titulaciones y la falta de plazas suficientes en la universidad pública para ampliar masivamente su oferta online sin garantizar pues los lógicos y necesarios estándares de calidad y de presencialidad.
3: Porque, añadía Sánchez, un centro universitario no puede ser un chiringuito.
0: De la educación a la sanidad, porque hay novedades en las oposiciones del SES. Hoy el DOE publica ya las relaciones definitivas de aprobados en 19 especialidades. De 226 aprobados, 80 de ellos son médicos de cabecera, médicos de atención primaria.
3: Las resoluciones ponen fin a una parte de las oposiciones convocadas hace ya 2 años y se refieren también a técnicos sanitarios, trabajadores sociales y personal de servicio. Estos exámenes se celebraron a finales del año pasado.
0: Los trabajadores del SES y lo de la Administración General de la Junta están pendientes de la negociación para la subida salarial que va a comenzar el próximo lunes. Hoy, por cierto, es el Día de la Igualdad Salarial, aquello de igual trabajo, igual sueldo, ya saben. Bueno, pues hoy el sindicato USO se ha reunido con la responsable de Unidas por Extremadura en la región para hablar de esa equiparación salarial, pero también de otros asuntos relacionados con la administración pública. Irene de Miguel considera que la Junta tiene que modernizarse.
14: Aparte de la brecha salarial que existe

0: del 20% con otras administraciones, pero que además es que estamos viendo cómo hay una brecha salarial inmensa entre los propios trabajadores de la propia administración realizando el mismo trabajo. Tiene una tasa de temporalidad del 30% cuando la Unión Europea nos dice que tiene que ser del 8%. Y a todo esto se le une pues un modelo de promoción y un modelo de llegada a la función pública de oposiciones obsoleto.
1: Y con el curso político recién comenzado, los agentes sociales afrontan también estos meses con reivindicaciones. Además, estamos en año sindical. UGT pide que las mejoras de la economía se traduzcan en empleo de calidad y mejoras salariales, ponen el foco en la precariedad laboral y la necesidad de impulsar el tejido industrial.
2: El sindicato transformar el modelo productivo en Extremadura para crear mejor empleo, un empleo estable y mejor remunerado. La industrialización en nuestra comunidad autónoma tiene que ocupar un lugar central. Reforzar el tejido industrial y ampliar las actividades de mayor valor añadido. Extremadura, por lo tanto, necesita más industria y no necesita competir a base de salarios bajos.
3: Bueno, y el PP va a presentar en la Asamblea una propuesta de pronunciamiento exigiendo al Gobierno central que instaure el IVA franquiciado para aquellos autónomos que facturan menos de 85.000 euros al año y que sea posible una declaración única, simplificada, de ese impuesto. Menos gestiones que han abordado hoy con la Asociación de Trabajadores Autónomos. Su secretario nacional, José Luis Perea, ponía números a esa reducción del papeleo.
4: Aquellos autónomos que facturen menos de 85.000 euros, no tener que declarar IVA, ya simplemente le va a suponer un ahorro, en papeleo de casi 300 euros. Si lo multiplicamos por el 20% de los autónomos, que pueden ser los que se vean afectados, pues estamos hablando que aquí en Extremadura estamos en torno a 3-5 millones de euros de ahorro, ¿no?
1: Y les contamos una iniciativa interesante que van a poner en marcha la Cámara de Comercio de Cáceres y la Diputación Provincial. Es un fondo de microinversión para que particulares puedan financiar pequeños negocios en el medio rural y a cambio obtener una rentabilidad. Una iniciativa pionera que se podría trasladar a otras zonas del país. Cuéntanos, Jorge Solís.
5: La iniciativa se parece al micromecenazgo, aunque las aportaciones no son donaciones, sino inversiones con una rentabilidad determinada. Los negocios ubicados en el mundo rural serán examinados por un comité de inversión encargado de comprobar su viabilidad. La Cámara de Comercio de Cáceres creará la plataforma, seleccionará a sus responsables técnicos y difundirá el proyecto entre inversores y emprendedores. Su secretario general, Raúl Iglesias, reconoce que se trata de una fórmula experimental, aunque confían que facilite la creación y continuidad de empresas en pequeños municipios.
6: Que es un proyecto de inversión, de microinversión en el ámbito rural. Vamos a crear un pequeño fondo de microinversión, incluso para particulares, para que puedan invertir en pequeños negocios del mundo rural y que les sea más fácil pues emprender su idea de negocio.
5: El proyecto está incluido en la nueva edición del programa Diputación Impulsa y va a contar con presupuesto propio. La iniciativa se ha abordado en un encuentro intercameral celebrado en Cáceres, donde se comparten este tipo de experiencias para extenderlas a otras zonas del país a través de sus cámaras de comercio.
1: Amplio capítulo de sucesos hoy. Comenzamos en Badajoz con dos operaciones diferentes. Han sido detenidas tres personas por los incendios registrados en la ciudad en los últimos días y que habían generado mucha incertidumbre entre los vecinos y vecinas.
3: La policía arrestaba el jueves a un hombre como presunto autor de dos incendios en contenedores dentro de un dispositivo específico para localizar a pirómanos. De madrugada se producía otro incendio junto al helipuerto del Hospital Universitario Pacense. En un operativo conjunto entre Policía Nacional y local se detenía a otros dos hombres como presuntos responsables de ese incendio. Lo confirmaba el delegado del Gobierno, José Luis Quintana, que califica la labor de los agentes como ejemplar.
7: Las investigaciones que se están realizando han dado como consecuencia, y la operación de ayer ha dado como consecuencia, la detención de tres personas. Creo que se está haciendo un trabajo importante, serio y profesional, y que los tres cuerpos están colaborando.
3: Ahora se investiga si estas tres personas están relacionadas con otros incendios que se han registrado también en la capital pacense. Van a pasar a disposición judicial en los próximos días. Por otra parte, la Policía Nacional también ha arrestado a un hombre de 31 años que intentó saltarse un control durante una operación puesta en marcha en la barriada pacense del Cerro de Reyes por los episodios violentos registrados en esa ciudad.
1: Esta tarde la policía va a ofrecer más detalles de esa operación policial en Cerro de Reyes. Y ojo, porque podría haber incluso más detenidos. En Mérida ha ingresado en prisión una vecina de 45 años por retener durante meses a una mujer en su vivienda. En ese tiempo la víctima sufrió agresiones y amenazas. Beatriz Rosado.
8: La víctima de 40 años permaneció encerrada contra su voluntad durante 4 meses tras ser captada con una falsa oferta de trabajo para cuidar niños y limpiar la casa. Durante ese tiempo habría sufrido agresiones y amenazas de muerte con un arma de fuego y también con una barra de hierro. Además, fue obligada a preparar droga para su venta. Además de esos abusos, la detenida le habría robado 2.900 euros que la víctima habría sacado del banco bajo coacción. También se quedó con su móvil, un patinete eléctrico, joyas y ropa. Los agentes han podido recuperar parte de esos efectos sustraídos. La detenida con antecedentes por hechos similares ya ha ingresado en prisión. Está acusada de detención ilegal, trato degradante, robo con violencia, lesiones, amenazas, tráfico de drogas, tenencia ilícita de armas y daños.
1: También se investiga la muerte de un menor de 12 años en su domicilio de Jerez de los Caballeros. Su cuerpo sin vida fue hallado en el domicilio familiar. El delegado confirma que no hay intervención de terceras personas. Y historia con final feliz. Ha sido localizado con vida. El hombre de 82 años desaparecido ayer en Pasarón de la Vera, en la provincia de Cáceres.
3: Lo encontraban esta mañana en un camino próximo a ese municipio, atrapado en un zarzal. Según los primeros indicios, se habría caído y no habría podido salir, pasando allí toda la noche. El hombre está en buen estado de salud y ha sido trasladado a un centro sanitario para que lo evalúen.
1: Y una mujer de 65 años fallecía la pasada noche en Villanueva de la Vera, cerca precisamente de Pasarón, tras quedar atrapada bajo su vehículo. Ocurría cuando, tras realizar una maniobra de estacionamiento en el interior de la finca y detener el vehículo, este comenzó a desplazarse. La mujer trató de detenerlo, cayó lateralmente sobre ella el vehículo y le provocó la muerte. La Guardia Civil instruye las diligencias para tratar de esclarecer los hechos.
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1: Movilizaciones en el campo, las anuncian, aunque de momento no las concretan, Asaja, COAC y UPA, para protestar por la subida del precio de los combustibles y pedir al gobierno medidas ante una situación que califican de límite.
3: Las tres organizaciones han señalado en un comunicado conjunto que las fechas y las ubicaciones concretas en las que se van a desarrollar esas manifestaciones y protestas las vamos a conocer en los próximos días. El ministro de Agricultura ha recordado que se negocia para dar respuesta a esas reclamaciones. Vamos a escuchar lo que decían Andrés Góngora, de COAG, Cristóbal Cano, de UPA, y el ministro Luis Planas.
10: Por eso hacemos una llamada primero a la administración, a sentarnos, a hablar, a poner un paquete de ayudas contundente y sobre todo hacemos una llamada a los agricultores a que salgan a la calle a defender algo que les pertenece por derecho y es un gasóleo agrícola, un gasóleo profesional a unos precios justos.
11: No hay ningún anuncio de una prórroga o una mejora de las mismas, ni tanto por parte del gobierno de España y ni mucho menos por las comunidades autónomas que aún no han arrimado el hombro de forma general.
12: Estamos trabajando precisamente para dar respuesta a estas peticiones de las que somos perfectamente conscientes. Creo que es absolutamente necesario para continuar hacia adelante.
3: Las entidades agrarias advierten de que la escalada de los costes de producción derivadas del encarecimiento de los combustibles y de los fertilizantes desde que empezara la guerra en Irán y que se ha agravado en los últimos meses hunde la rentabilidad de agricultores y ganaderos en todos los sectores y en todo el país. En concreto, decían, el gasóleo agrícola alcanzó el 7 de septiembre un precio de 1,60 € el litro, según datos del Ministerio de Agricultura. Eso representa un incremento del 48% si lo comparamos con lo que costaba hace justo un año.
1: Se anuncian movilizaciones a nivel nacional y se suspende la acampada que APAC Extremadura Asaja venía manteniendo frente a la presidencia de la Junta para exigir ayudas al cereal. Ayer el consejero de Agricultura dice que se está trabajando en ellas, no las ha concretado, pero la organización agraria ha querido dar un margen a la consejería hasta que se detallen esas medidas. Si no es así, dice que sí retomarán la protesta. Juan Metidieri, presidente de APAC.
13: Hay otros sectores que quedan ahí también pendientes y que se le ha dado traslado. Y habrá que dar un tiempo y, como él bien dice, nosotros estamos dispuestos también a dialogar y a llegar a acuerdos siempre que haya disposición.
1: Una situación muy delicada del cereal de invierno que se ve agravada por la subida del gasóleo y los fertilizantes. Y eso se concreta en algunas cifras ya de esta próxima campaña con un retroceso en las siembras. Bajan casi 5 millones de hectáreas. Ese ajuste afecta a trigo, cebada y centeno y elevará la necesidad de importar grano.
3: Por otra parte, comienza la campaña del pimentón de la Vera con previsión de excelente calidad, pese a todos los retos climáticos que estamos sufriendo. En ella van a trabajar 381 agricultores y agricultoras. Hay 1.100 hectáreas inscritas. Según el Consejo Regulador, el cuidado tradicional de los productores de la Vera y los valles del Tietar, el Alagón y el Ambroz va a permitir mantener los estándares de nuestro oro rojo.
1: Y otro Consejo Regulador, el de la denominación de origen de esa de Extremadura, participa hoy junto con ganaderos e industriales en Zafra en unas jornadas, en un congreso convivencia para fijar las fortalezas y debilidades del producto de nuestro jamón ibérico y plantear los retos del futuro. Nadie duda de la excelencia de nuestro jamón. La calidad es la gran fortaleza, pero el presidente de la DEO, Javier Morato, reconoce que hay que explicarlo mejor. Por lo tanto, que el punto débil está en el marketing.
14: El empujón que todavía necesita, que sabemos que es un producto único, un producto de la máxima calidad, pero que tenemos que seguir comunicándolo a nuestros consumidores, porque cada día son más exigentes y hay que acompasar nuestra actividad con las necesidades que tiene el consumidor de saber más del producto y saber por qué.

0: año pasado. Y nada, por lo demás, pues estamos en plena campaña, actualmente estamos trabajando 30 personas, fijas discontinuas, las cuales pues sacan el producto todos los días a todo el mundo.
1: Última jornada de las reuniones que el Comité Europeo de las Regiones ha mantenido en Cáceres. Hoy la presidenta María Guardiola ha reivindicado la importancia de esos fondos de cohesión, también de los fondos de la PAC, y ha reivindicado también el mantenimiento de la energía nuclear. Mabel Sánchez.
2: En Extremadura, la política de cohesión y la inversión europea han permitido impulsar infraestructuras estratégicas, mejorar los servicios públicos y promover el empleo y las oportunidades, ha destacado la presidenta extremeña en este foro, donde ha reivindicado también que los próximos presupuestos europeos deben seguir contribuyendo al desarrollo de regiones como nuestra comunidad autónoma. Para ello hay que romper mitos como que proyectos industriales relacionados con la tecnología, la transformación digital o la energía solo puedan desarrollarse en grandes centros urbanos o territorios centrales, ha dicho.
3: Hoy la realidad demuestra que no tiene por qué ser así y de hecho Extremadura quiere estar en ese nuevo mapa, en esa nueva geografía europea de la inversión, de la innovación y de las oportunidades tecnológicas.
2: También la presidenta extremeña ha resaltado la decisión de la prórroga de Almaraz como ejemplo de la importancia de las decisiones para el conjunto del territorio europeo.
1: Pues seguimos hablando precisamente de fondos europeos porque la Junta ha preguntado al Gobierno si puede ampliar los plazos de ejecución de esos fondos, en concreto los de recuperación. La consejera de Hacienda ha enviado al Ministerio una carta, pregunta por los criterios y las instrucciones para poder ampliar esos plazos.
4: En ese escrito, señala la consejera Elena Manzano, no se recoge el calendario para articular las medidas y las actuaciones que pueden acogerse o qué órgano tiene que emitir las certificaciones. Se desconoce, también añade, el seguimiento, el control y la auditoría de los gastos que se pueden ejecutar y la documentación necesaria para justificar esos gastos. Indica además que esa medida tiene implicaciones en el presupuesto de los siguientes ejercicios y en cómo van a aparecer recogidos. Por eso piden al Ministerio que aclare esta información que consideran de vital importancia cuanto antes para planificar el cierre de las actuaciones que se financian con los fondos del Mecanismo de Recuperación y Resiliencia.
1: Pues de los fondos que llegan de Europa a los fondos que distribuye el Estado. El diputado del PP, José Ángel Sánchez Juliá, portavoz parlamentario, ha exigido al socialista Álvaro Sánchez Cotrina que defienda Extremadura ante lo que supondría, dice, el nuevo sistema de financiación autonómica y que ha validado al coincidir, dicen los populares, con las posturas del presidente catalán Salvador Illa.
5: Me gustaría saber al señor Sánchez Cotrina si le parece bien que de ese reparto extraordinario Extremadura reciba cero. Eso es lo que vale Extremadura para Pedro Sánchez, cero. Mientras Cataluña se lleva millones de euros, los extremeños lo llamamos cero. Y además quieren que soportemos la deuda que tiene Cataluña.
1: Recuerden que Salvador Illa ha defendido ese modelo de financiación y que Álvaro Sánchez Cotrina lo ha criticado. Y el PSOE también critica en este caso que los 10 millones de euros en ayudas prometidas por la Junta a los afectados por el incendio de las Hurdes ese verano solo cuente de momento con créditos para un paquete que no supera el 1.400.000 euros. La diputada María Curiel mostraba en la Asamblea su sorpresa e indignación.
6: Es que es la vida de la gente, es que es el futuro de los pueblos lo que está en juego. Y después del anuncio de 10 millones de euros, la Junta de Extremadura lo liquida con ayudas por importe de 1.350.000 euros. Y si es en materia tributaria, con beneficios por 20.000 euros.
4: Respondía así la intervención de la directora general de tributos de la Consejería de Hacienda, cuyas acciones, decía, son de 20.000 euros porque exime a los afectados por el fuego de tasas como las relativas a la caza y la ganadería. Fátima Pablos detallaba que el efecto general va a ser mucho mayor.
7: Por lo tanto, el impacto de la medida económica de la cual yo me responsabilizo son 20.000 euros, pues obviamente es lo que supone la devolución de esas o la falta de recaudación de esas medidas.
1: Y ya ha quedado completa la plantilla del Instituto de Medicina Legal y Ciencias Forenses de Badajoz, después de la incorporación durante el verano de 9 profesionales más. Hablamos de 3 psicólogos, 3 trabajadores sociales, una educadora social y también 2 técnicos de autopsias.
4: Cuenta además con nueva directora, María Ibáñez, que asume el cargo tras jubilarse Enrique Mendoza. Según el delegado del Gobierno en la región, el Ministerio cumple su compromiso y no habrá retrasos en la emisión de informes periciales, circunstancia que había sido denunciada por los juzgados y por la Junta de Extremadura, sobre todo en procedimientos relacionados con menores y con mujeres víctimas de violencia machista. José Luis Quintana.
8: Que ahora mismo es una plantilla suficiente, cubierta, un papel fundamental en la violencia de género y precisamente los puestos que se han venido precisamente a reforzar son los encaminados a resolver, pues lógicamente, un problema que había transitorio, pero que ahora mismo se resuelve y que pues, la idea es que prácticamente estaremos completamente al día en 2-3 meses.

0: meses.
1: Y antes de actualizar la información, dos apuntes más que les contamos de forma breve. El primero está relacionado con la vivienda, con la edificación en Extremadura, que ha subido casi un 14% más en cuanto a la superficie visada. Aumenta también un 118% la obra nueva no residencial. Son datos conocidos hoy. La región supera los 470.000 metros cuadrados visados, datos del primer semestre del año, consolidando así el crecimiento de rehabilitación residencial, que avanza más de un 15%.
2: Y por otra parte, el Instituto de la Mujer de Extremadura ha organizado un taller de educación financiera dirigido a mujeres víctimas de violencia de género. El objetivo, proporcionar conocimientos y herramientas prácticas que contribuyan a reforzar la autonomía económica y la capacidad a la hora de tomar decisiones de todas las mujeres en relación con sus finanzas personales. Se va a celebrar en la Casa de la Mujer de Badajoz.

0: Estamos contando noticias en la radio pública extremeña, a punto de alcanzar ya las 2:30. Saben que a esta hora actualizamos la información.
1: La consejera de Educación ha presentado el plan Horizonte Más de mejoras para los profesores extremeños. Se establece un calendario de 4 años para que en 2030 llegue la subida de 130 euros. Serán 40 euros brutos al mes el próximo ejercicio y 30 en los 3 siguientes. Un acuerdo del que se ha desmarcado Comisiones Obreras.
0: En el campo, movilizaciones a la vista. Las anuncian Asaja, COAG y UPA para protestar por la subida del precio de los combustibles y exigir medidas al gobierno que garantice la rentabilidad de las explotaciones. El ministro de Agricultura dice que el Ejecutivo está trabajando en ello.
1: La Policía Nacional y la local han detenido a 3 personas por su presunta relación con los incendios registrados en distintos puntos de Badajoz los últimos días. Y en una operación diferente, un hombre ha sido detenido en Cerro de Reyes por su implicación en varios hechos violentos que se han producido en esa ciudad.
0: Por otra parte, ha ingresado en prisión una mujer de 45 años por retener durante meses en su domicilio a otra fémina en Mérida. En ese tiempo habría sufrido agresiones, amenazas de muerte, incluso habría sido obligada a preparar droga para su posterior venta. Les hablamos ahora de la reforma de la Ley de la Dependencia que se ha aprobado en el Congreso y que recoge mejoras para los usuarios y para las familias, entre ellas la ampliación de prestaciones, acabar con la incompatibilidad de ayudas o que se acorten los plazos de reconocimiento de grado de 6 a 3 meses, Jimena Matías.
2: El Congreso de los Diputados ha dado luz verde a una reforma muy necesaria para una ley que está en vigor desde hace casi 20 años. Desde la Asociación Extremeña de Servicios en Atención a la Dependencia destacan aspectos como que aumenta la compatibilidad de las prestaciones. Ahora se podrá disfrutar de ayuda a domicilio de un centro de día, por ejemplo. También se acortan los plazos de reconocimiento de grado de los 3 a los 6 meses. Manuel Guerrero, presidente.
3: Que al principio, sobre todo, lo que se note son los plazos, ¿no? El acortamiento del derecho de reconocimiento de grado, que se reduce de 6 a 3 meses, pues evidentemente eso va a hacer que las personas puedan recibir el servicio con más celeridad.
2: Hasta ahora las regiones estaban financiando casi el 80% del desarrollo de la ley y ahora se hará al 50% junto al Estado. También se amplía el concepto de cuidador a vecinos y amigos. Lo que echa de menos el sector son mejoras en el cálculo del copago del usuario. Propone, por ejemplo, establecer un único precio medio estándar para hacer la estimación del importe de la hora.
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3: Bien informados van a estar ahora de lo que ocurre en nuestras ciudades y también en nuestros pueblos. En Badajoz está abierto ya el año jubilar de la catedral, que conmemora el 750 aniversario de su consagración. Nina Flores.
4: Solanera Tour es el nombre de esta iniciativa que pone en marcha la Mesa Ecosocial de Badajoz. Recorrerá varios espacios para poner de manifiesto que se necesitan más árboles que den sombra. El objetivo, dicen, conseguir una ciudad más habitable recuperando espacios para la vida comunitaria. José Carlos Rodríguez, miembro de la Mesa Ecosocial.
5: Reflexionar un poco sobre el cuidado de los árboles, sobre cómo nos cuidan, las numerosas transformaciones que ha vivido algunas plazas y algunos lugares de aquí. Queremos destacar la importancia de lo que la vegetación, lo de la naturalización supone para las personas, más en estos tiempos y en estas necesidades hoy en día de cómo hemos vivido estos veranos, estas altas temperaturas, claro.
4: El recorrido empieza a las 7:30 en Puerta de Palma, recorrerá también parques como Los Cañones, el Corredor Verde o la Plaza de San Atón. Allí, en el Hospital Centro Vivo, desde hoy hasta el domingo, se celebra Badaboom, el primer Festival Internacional de Juegos de Mesa de Badajoz, con más de 200 propuestas. 3 jornadas ininterrumpidas de juego, tanto para jugadores habituales como para quienes quieran iniciarse.
3: Como pueden comprobar, no tiene nada que ver una cosa con la otra, pero son informaciones de Badajoz complementarias. La entre ellas es el desarrollo de nuestra compañera Nina Flores. En Mérida, la modernización en la potabilizadora de agua ha permitido que ganen calidad. Es ya una de las mejoras de aguas de consumo en Extremadura, Nuria Labrador.
6: Así lo pone de manifiesto el estudio presentado entre el Ayuntamiento y la concesionaria Aqualia tras la puesta en marcha de las nuevas tecnologías instaladas en la estación de tratamiento. El último análisis presentado refleja parámetros de excelencia, como por ejemplo la suma de trihalometanos está casi a la mitad del límite legal. También por debajo el carbono orgánico y se constata la ausencia de microorganismos significativos. Algo que en la práctica se resume en que los emeritenses aprecian un mejor olor y sabor, incluso en los episodios de alta temperaturas. Una buena noticia que se suma a otra más lúdica y de ocio dirigida especialmente a los mayores, porque este sábado regresan los bailes de salón al Museo Abierto. Catalina Alarcón es su delegada.
7: Estos bailes son mucho más que una actividad de ocio, son un espacio de convivencia, alegría y participación donde la música se convierte en una herramienta para cuidar la salud, fortalecer las relaciones sociales y mejorar el bienestar social.
6: Otras citas para el fin de semana, visitas guiadas y proyectos. Proyecciones hoy con motivo del 40 aniversario del Museo Nacional de Arte Romano, el Fondo Popular Ciudad de Mérida este sábado en torno al Parque de las Siete Sillas y una concentración de Vespas que se prolongará hasta el domingo con rutas y exposiciones de estas joyas sobre ruedas.
3: Dejamos ahora a Cáceres. Allí Unidas Podemos critica que el gobierno municipal devuelva más de 440.000 euros de una subvención para el comercio. Mabel Sánchez.
8: Subvención concedida al Ayuntamiento por la Junta de Extremadura para financiar la instalación de un sistema de protección solar mediante toldos en la vía pública de la calle Gómez Becerra y una serie de actuaciones en fachadas de locales comerciales en las calles Moret, Paneras, Pintores y San Pedro. Una subvención que el Gobierno Municipal ha devuelto, ha denunciado Unidas Podemos. Consuelo López es su portavoz.
9: Desde Unidas Podemos denunciamos que esto supone perder recursos que estaban destinados a mejorar nuestras calles comerciales y apoyar al pequeño comercio, mientras ahora son las arcas municipales las que tienen que asumir el coste. ¿Qué ha pasado para llegar a esta situación? El gobierno municipal tiene que dar explicaciones. No hablamos solo de una subvención, hablamos de 442.000 euros de dinero público que dejan de estar disponibles para las necesidades de los cacereños y de las cacereñas.
8: El gobierno municipal ha contestado que devolvió la subvención de comercio porque no se podían ejecutar los proyectos en plazo debido a las inclemencias meteorológicas y se solicitó una prórroga que fue denegada.
3: Y terminamos en Plasencia. La Marcha Rosa espera superar las 5.000 personas que ya participaron el año pasado. Será el 4

0: De octubre es la principal acción para financiar los servicios que presta la Asociación Oncológica Extremeña en la ciudad y todo el norte de Extremadura. Jimena Matías.
1: Alcanza su 14ª edición. La Marcha Rosa que organiza AOEX celebrará el domingo 4 de octubre con el objetivo de dar visibilidad a una enfermedad muy presente en la sociedad y dar a conocer también los programas y servicios que ofrece a sus 700 asociados de todo el norte extremeño. Una marcha que espera una afluencia de más de 5.000 personas y que es vital para que pueda funcionar la actividad de la asociación. Milagros Ovejero, presidenta.
2: Esta marcha, fíjate lo importante que es un poco el fondo más grande que puede entrar en la asociación. Es lo que nutre luego pues tantos servicios y tantas actividades y trabajadores como tenemos, lógicamente. Entonces, la inyección, por decirlo de alguna manera, más fuerte, la campaña de la Marcha Rosa que hace Plasencia, y no me quiero olvidar de los pueblos.
1: Ya están a la venta los dorsales en el kiosco de la Plaza Mayor y la sede de la asociación. Y por otro lado, la piscina bioclimática ha tenido que cerrar sus puertas este viernes debido a que el agua no cumplía los criterios de salubridad necesarios.
0: Y algunos apuntes también en la Extremadura rural para este fin de semana. Ya les hablábamos de la Feria del Higo que se celebra en Almoharín. Comienza esta tarde. Si prefieren melón en lugar de higo, se pueden pasar por la Albuera. Allí la Feria del Melón empieza mañana. La romería LGTBI Bellota Queer mañana en Pasarón de la Vera, y también mañana comienza una nueva edición del Festival de los Castillos, la primera cita en Montánchez.
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0: Y todo ello sin novedades en cuanto al tiempo, cielos despejados hoy también durante el fin de semana, pero ojo porque ya a partir de la semana que viene las temperaturas van a subir, estamos todavía en verano y podrían alcanzar los 37 grados, uno pasarán de los 34. David López Rey nos lo contará otro día, nos lo cuenta Jesús Teniente, buenas tardes.
4: Hola Pedro, ¿qué tal? Muy buenas. Bueno, pues tenemos una tarde muy tranquila, soleada, con algunas nubes que se van colando, nubes altas, también pueden crecer cúmulos como pasaba ayer por la tarde. Pero va a ser una tarde tranquila y con ascenso de temperaturas con respecto a la de ayer. Empiezan hoy a repuntar las temperaturas máximas, sobre todo hoy en las comarcas cacereñas. Las de Badajoz también pueden subir un poquito, pero no va a ser tan apreciable. En cualquier caso, esta tarde no esperamos pasar de los 33 grados que se registrarán más bien en el entorno del Tajo y también en puntos del Guadiana. En el resto de las temperaturas van a ser inferiores, pero estaremos por encima de los 28, entre 28 y 32 grados. Eso esta tarde. El sábado y el domingo se presentan con tiempo muy estable, cada vez más estable de hecho, con muy poquita nubosidad. Y lo más importante estos próximos días es el ascenso de temperaturas. Poco a poco, a medida que avancen los días, las temperaturas van a ir subiendo más. Recordamos, mañana termina el verano, el domingo empieza el otoño y vamos a entrar en la nueva estación con calor, porque las temperaturas van a estar por encima de lo normal. Este fin de semana ya en 35, las más altas 36 incluso el domingo, y la próxima semana alcanzaremos los 37 y rozaremos los 38.
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0: Miramos a Ceuta. Esta mañana se han vivido momentos de tensión a primera hora. Cientos de migrantes que estaban en las playas del Trampolín y de Benítez salían en estampida para llegar cuanto antes a los dos campamentos que se han habilitado en el puerto de la ciudad autónoma. La Policía Nacional acabó por intervenir para tratar de controlar la situación.
5: Nadie quería quedarse fuera de esas instalaciones, Pedro, que tienen capacidad para acoger a 1.700 personas. Tras el caos inicial, policía y Guardia Civil ha trasladado de manera ordenada a los migrantes hasta el puerto ceutí. Allí les han puesto una pulsera identificativa y les han revisado los enseres que llevaban encima. 50 días después de la llegada masiva a esa ciudad autónoma, estos migrantes procedentes de Marruecos van a tener por fin una cama donde dormir. El líder del PP volvía a criticar al gobierno central esta mañana por la gestión que lleva a cabo y el ministro de Justicia pedía confianza a la ciudadanía, Alberto Núñez Feijóo y Félix Bolaños.
6: La única solución es la expulsión y el retorno de todos los ciudadanos como ayer pactó el Parlamento Europeo y como Marruecos dice que está dispuesto a aceptar. No se puede hacer peor. Y Ceuta es un polvorín, lo llevamos diciendo desde hace tiempo, y la situación es insostenible.
7: La ciudadanía debe confiar en aquellos que aportamos soluciones, en aquellos que estamos resolviendo un problema que es bien complejo, pero que lo estamos haciendo con mucho esfuerzo, y no en los que están poniendo palos en las ruedas cada día con la antipolítica e intentando que nada se resuelva, pero que el odio siempre se esparce.
5: Que el odio siempre se expanda, decía Bolaños. Los dos campamentos habilitados ya están completos y aún queda un número indeterminado de personas migrantes en las calles de Ceuta.
0: En crónica político-judicial, una jueza de Madrid ha preguntado a la Fiscalía si es competente para investigar las denuncias por la compra del ático del gobierno de esa comunidad.
5: Esta mañana se le volvía a preguntar a la presidenta madrileña quién había dado la orden para comprar ese inmueble. Isabel Díaz Ayuso se mostraba muy molesta, lo van a escuchar, ante la prensa y aseguraba que es víctima de una persecución desde que llegó a la presidencia.
8: Como ya no haya novio, ahora hay ático. Y cuando no sea ático, será no sé qué. Llevo así 7 años. 7 años todos los días que me hacéis preguntas que no le hacéis al resto de los políticos de este país.
9: Sí, sí preguntamos, presidenta. No, sí preguntamos.
10: ¿Por qué visitó esa vivienda?
11: Porque si lo compran y estoy buscando un lugar donde puede que me lleve las oficinas, el despacho mío, mi despacho, oye, pues por verlo. Pero es que ni siquiera tomé la decisión, porque os habéis precipitado tanto y se ha montado tal lío que mis primeras explicaciones eran tan sencillas que no convencían.
0: Estaba enfadada la presidenta esta mañana. Los padres de Claudia Tacoronte, la joven estudiante canaria asesinada en México la pasada semana, están ya en el país americano para repatriar el cadáver.
5: Mientras tanto, continúa allí la investigación sobre el homicidio. El presunto autor, apodado el Trompas, ya ha sido detenido y la Fiscalía del Estado de Morelos va a pedir para él la máxima pena por este crimen.
12: Nosotros vamos a solicitar a la autoridad judicial que sea la máxima sanción, que en el delito de feminicidio establece el Código Penal del Estado, que son 70 años, por la forma en que fue privada de la vida Claudia.
0: Y terminamos hoy en Colombia y el nuevo gobierno anuncia que se retira de la Coalición por la Igualdad de Derechos. Lo forman 43 países, un centenar de organizaciones de la sociedad civil y defiende los derechos del colectivo LGTBI.
5: Hasta el próximo año, Colombia iba a copresidir este organismo junto a España. Aunque no hay motivos oficiales para esa retirada, algunas fuentes aseguran que para el ejecutivo de Abelardo de la Espriella esa alianza internacional no era prioritaria y que no dejaba de ser una herencia del anterior gobierno.

0: Bueno, Cristian Polanco, buenas tardes.
1: ¿Qué tal, Consuelo? Muy buenas tardes.
0: Puntualidad suiza, germana, como quieras, 3 menos cuarto. Para sí, que no te quejes.
1: Yo encantado de los extremeños más, porque la agenda viene cargada de propuestas.
0: Vamos con la cultura. Vas a hablarnos del Iris Fla de Cáceres, de los conciertos de los Jardines del Mellac en Badajoz y la agenda para hoy de cine, museos y literatura. ¿Por dónde empiezas?
1: Pues vamos a empezar por Román Gordo, si te parece, Consuelo, porque tenemos allí a María Díaz en el yacimiento arqueológico de Albalá, que vuelve a abrir sus puertas y ofrece este fin de semana la posibilidad de recorrer la historia de este enclave histórico. Una oportunidad, además, para descubrir la nueva etapa de este enclave de Albalat. María, buenas tardes.
2: Buenas tardes. Hay lugares donde la historia no está encerrada en un libro ni detrás de una vitrina, sino bajo nuestros pies. Es el caso de Albalat, que estos días recupera las visitas gratuitas para acercarse al público. Es el caso de los alumnos de sexto de primaria del Colegio Sierra de Riedos de Navalmoral de la Mata.
3: Las casas y las termas.
4: Las termas y las piedras de colores que ponen para diferenciar cada zona.
5: Sí, porque esto no se puede encontrar en cualquier lado.
2: Aquí te puedes adentrar en los restos de lo que fue un antiguo poblado musulmán, con sus calles, una casa, incluso un cementerio o un hammam. Sin embargo, solo se ha descubierto el 20% del yacimiento. El objetivo es seguir avanzando, nos lo contaba Sofi Gilo, directora del proyecto arqueológico.
6: Hay mucho más por descubrir y esperamos que en 2027 se puedan reanudar las excavaciones con los voluntarios, es decir, la mayor parte son estudiantes, ¿vale? De España, Francia, otros países. Y vamos a extender un poco el área excavada que ves, hoy en día puesta en valor. Bueno, pues esperamos ampliarla.
2: La nueva etapa de Albalat busca precisamente seguir investigando y también darse a conocer. Como decimos, durante este fin de semana se puede visitar el enclave de 10 a 1 y de 4 y media a 6 y media. El domingo solo en horario de mañana.
1: Muchas gracias, María. Ahora sí, que nos vamos a Cáceres, pero con influencia irlandesa. El Festival de Música Irlandesa, el Iris Fla, que ha recibido a las bandas participantes, dentro de una hora la va a recibir. Y los conciertos fuertes esta noche son Folk in Green, San Sebaria y The Kilbright Brothers, que los estamos escuchando aquí de fondo. Mira, vamos a escucharlo un poquito más. Los conciertos empezaron anoche. Patricia Bravo, directora del evento, hace balance.
7: Ha sido un jueves con muchas sorpresas porque no esperábamos que hubiera tantísima gente. Hemos tenido músicos en las sesiones hasta el cierre de los bares. Santa María estaba lleno, con lo cual es muy buena señal para lo que viene.
1: En una hora y pico, llegan más o menos los artistas de esta edición.
7: Hoy los músicos llegan, los autobuses del Fla llegan alrededor de las 4. Y empezaremos con la sesión que se hace en la calle del Alfonso IX, del Hotel Alfonso IX. Luego nos iremos a una slow session en el Foro de los Válvulas a las 6, donde participarán alrededor de unos 200 músicos.
1: Y luego ya los conciertos en la Plaza de Santa María, como siempre, a partir de las 9 de la noche y durante toda la madrugada, digámoslo así.
0: Vamos a seguir con música, querido compañero. Hay más música en Cáceres este fin de semana con un grupo. Me hace gracia porque esta palabra se escucha últimamente mucho en corrillos políticos. Se llaman los Pagafantas.

0: Que así de bien y así de chula suena Fútbol con Amigos de Pagafantas. Javi Madruga, buenas tardes.
1: Hola, buenas tardes, Cristian.
0: Que lo de Iniesta, ¿no? Que contáis al principio, que igual ya hay que irlo cambiando por Pedro Porro, Fermín, tal, un poquito.
1: Totalmente, habría que hacer la actualización de este año.
0: Totalmente, ¿no? Porque además es un tema de este año, pero que la actualidad, ¿no?, ha hecho que afortunadamente vaya. Este tema funciona muy bien, ¿no? Fútbol con Amigos, también la historia que contáis, una historia pues muy universal, ¿no?
1: Efectivamente, historia de prioridades, ¿no? O sea, al final es el Pagafantas, es un fracasado en el ámbito amoroso, pero es verdad que cuando se habla de fútbol no hay dudas. No hay dudas de cuál es la prioridad.
0: Efectivamente, estáis, Javi, este sábado Pagafantas a las 7 de la tarde en el Corral de las Cigüeñas, en un fin de muy musical en Cáceres con el Eris Fla, ¿no? ¿Tenéis ganas de la actuación? Porque estáis dos cacereños en Pagafantas, entre ellos tú.
1: Eso es. Bueno, sí, tenemos muchísimas ganas. Fuimos a Cáceres, también al Corral por primera vez, sí, el 6 de diciembre del año pasado, y yo qué sé, yo estaba un poco nervioso, ¿no? Porque esto de jugar en casa, ¿sabes? Que te, yo qué sé, el grupo que formas en Madrid y de repente lo traes y a ver cómo, yo qué sé, cómo lo ven tus amigos, ¿no? Si les gusta y demás. Pero es que fue una maravilla. Además, fue un día que jugaba el cacereño, me acuerdo, y entonces la canción de fútbol cobró como una fuerza especial también.
0: Mayor aún, ¿no? A las 7 de la tarde, sí. es una hora del sábado en el que también habrá actividad por el Eris Fla, pero también es cierto que gracias a este vergel cultural, ¿no?, de este fin de semana, pues habrá más movimiento, ¿no?, por la parte antigua de Cáceres, ¿no?
1: Sí, seguramente. Vamos, que la verdad es que el Corral tampoco necesita muchas excusas para llenarse. O sea, es una locura. La verdad es que el sitio es estupendo y siempre, siempre muy buen ambiente y está a tope.
0: Más propuestas. La escritora rusa Anna Starobinets inaugura esta tarde en Badajoz la 10ª edición del Club de Lectura Viva, a las 8:30, en el Parque de Casteral. La autora de Tienes que mirar, de la editorial Impedimenta, del año 2021. A la actividad hay que inscribirse, pero seguro que todavía hay tiempo, si no hay que pasarse por el Parque de Castelar a estar allí en este encuentro cercano con esta novela, Tienes que mirar. Miguel Ángel Carmona del Barco dirige este ciclo.
2: Casi toda su carrera se ha desarrollado en el género fantástico y de terror. Sin embargo, el libro que traemos, que es el que le lanzó a la fama internacional, Tienes que mirar, es un relato autobiográfico. En 2012, Anna Starobinets, en una visita rutinaria a su médico, recibe la noticia de que el hijo que espera no vivirá. Entonces, debe enfrentarse a las distintas realidades de los sistemas sanitarios, ruso primero y alemán después.
3: La edición de este año del Club de Lectura Viva está dedicada al librero José María Casado, que es fundador de Universitas, que recientemente, por desgracia, ha fallecido. Cristian.
0: Sí, efectivamente, uno de los grandes impulsores de la cultura editorial aquí en Extremadura. Vamos a otro plan pacense casi simultáneo, música en los jardines del Meillac. Empiezan esta tarde-noche una nueva edición del ciclo de música de los Jardines del Meillac. En junio fueron los primeros conciertos y hoy la segunda noche, aquí estamos escuchando de fondo a Sabore Bicoro, a María Naranjo, que la entrevistamos hace unos meses, y ya nos contó que arrancaría en septiembre sus directos con banda, que estaba armando una banda. Estarán esta noche Sabore Bicoro, J. Vega, extremeño, y Portuguesa María Gais, que es su primera vez en Badajoz.

0: La artista portuguesa que inicia en la capital pacense su primera gira en España, Tour Ibérico, con la que va a recorrer una decena de localidades de toda la península.
1: La música siempre tiene un componente excepcional de descubrimiento y la portuguesa María Geis es claro ejemplo de ello. Es reconocida como una de las voces de la nueva generación del rock independiente.
0: Sí, fue en Peca Monstruo donde dio sus primeros pasos como cantante y guitarrista, también acompañada en aquellos momentos por su hermana Julia. La hemos visto en carteles internacionales importantes como el Primavera Sounds y también circuitos independientes, pero acaba de editar un disco que se llama Suspiro, con el que inicia un nuevo camino.
2: Sobre mi vida y sobre mis desilusiones y encantamientos y enamoramientos.
0: Teoría da Conspiração, que es como se llama este tema, estará hoy en Badajoz y forma parte de ese segundo trabajo de Suspiro. Trabaja mucho, María, y muy bien, con Panda Bier, con Noah Lennox, que es una figura mundial de la música experimental, desde Lisboa, donde residen ambos, y nos cuenta que falta conocimiento en Europa sobre la música que se hace en Portugal.
2: Sí, pienso que es una cuestión que se asemeja a varios países de Europa, ¿no? Que la música fica muy contida en su propio país, con algunas excepciones, uh-huh. Claro. Pero sí, vamos a intentar traer la música portuguesa a otros lugares.
0: Pasó el miércoles pasado por los micrófonos de esta casa de Canal Extremadura Radio, el programa Música de Guardia. La entrevista completa la podéis encontrar en la plataforma EXPlay. Recordamos el concierto de esta noche en los Jardines del Mellac. Entrada totalmente gratuita.

0: Y así de bien suena este tema de la pacense Susan Santos, que acaba de editar Bad Little Susie, el tercer adelanto de su próximo trabajo, Camino Diablo, Boda Relámpago en Las Vegas, Corazón Roto y Huida hacia el Sur, con un rock de carretera que tiene acento de la Creedence, ¿no? Muy potente y salvaje todo lo que hace en la música Susan Santos, que ha estado hace un par de semanas aquí en su casa en Badajoz, una eminencia en la guitarra. Seguimos con cine esta noche de viernes. La Filmoteca de Extremadura tiene proyección en Cáceres. A las 8:30 llega El sonido de la caída.
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0: Siempre una película estrenada el pasado mes de abril que forma parte del foco festivales de la Filmoteca de Extremadura, una cinta alemana que ha tenido un recorrido en festivales espléndidos en Valladolid, en los premios de cine europeo, en los premios de Cannes. Nos lo cuenta Antonio Gil Aparicio, director de la Filmoteca de Extremadura.
2: Es una película que nos lleva a una granja del norte de Alemania y sigue las vidas de cuatro niñas y jóvenes pertenecientes a distintas generaciones. La verdad es que es una película que está separada por varias décadas, pero unidas por un mismo lugar, que es un poco lo que va a trascender de toda la película. Sus historias comienzan a reflejarse unas a otras como si la casa donde están habitando conservara las emociones, los secretos.
0: Una película, El sonido de la caída, que va a recorrer durante este mes de septiembre varias capitales y varias ciudades de Extremadura en la Filmoteca. En total son más de 15 proyecciones. Atentos porque el lunes va a ir a otra ciudad. Hoy está en Cáceres a las 8:30. El lunes estará en otra ciudad. El lunes lo contamos.

Desde luego no será por propuestas culturales este fin de semana en Extremadura, pero sobre todo en Cáceres. Pablo López está hoy en Cáceres, en la Plaza de Toros, a las 9:30 de la noche. En Mérida tenemos hoy un acto muy importante, muy relevante para conmemorar el 40 aniversario del Museo Nacional de Arte Romano, un museo que este año celebra esta tradicional efeméride. Justo en septiembre fue cuando se inauguró este museo, con toda una medalla de Extremadura en su haber que ha conseguido y que ha recogido este pasado mes de septiembre. Vamos a Cázar de Cáceres, en la Nave del Duende, tenemos esta noche teatro, Menudas Quijostorias, de las compañías Z Teatro y de la extremeña La Escalera de Tijera. Y nos vamos a despedir, vamos a escuchar bien, que bien se lo merecen además, a Vetusta Morla.

Si vuelves, ese es precisamente el tema con el que ha regresado Vetusta Morla a la música, en primer momento a la industria discográfica, a la edición de discos. Volver no a toda costa, sino cuando uno se hace dueño de su propio futuro. Esta es la base de este tema, de este regreso de Vetusta Morla, que primero lo será, como lo estamos escuchando ahora, en las plataformas, y a partir del 2 de octubre, nada, en pocos días, empieza su gira, que la han llamado Gira de Vuelta, Canciones de Ida.

0: Hay una barbaridad de conciertos ya publicados, Consuelo, en Barcelona, en Valencia, en Pamplona, en Málaga y en muchos otros sitios que estarán por confirmar, y muchos de ellos ya además con entradas agotadas, este esperado regreso de Vetusta Morla.
1: ¿Vas a ir a verlos?
0: Pues a mí me encantaría, la verdad, que voy a analizar bien las fechas, los lugares. Y
1: Sevilla es la que te pilla más cerca.
0: Sevilla está ahí el 14 de noviembre, lo que pasa es que quedan ya poquitas entradas para Sevilla. Pues también tenemos Málaga, que siempre merece la pena un viajecito a Málaga. Valencia, bueno, es que todas
1: Barcelona,
0: las ciudades
1: son
0: impresionantes. La Coruña, ¿no? Imagínate.
1: Sí,
0: la Coruña.
1: Sí.
0: En Madrid tienen una tercera fecha, que la han puesto primero, el 19 de noviembre, que todavía no tienen las entradas agotadas en el Movistar Arena. Pero bueno, ahí me anima menos. Sevilla lo tengo más cerquita.
1: Sí, está ahí. Nada, con el AVE que circula por estas tierras nuestras, pues ya te digo yo. Te plantas ahí en un pispás. Cristian, que muchas gracias por este amplísimo repaso cultural.
0: Pues nada, muchas gracias a ti. Espero que los extremeños se apunten a algo de lo que hemos contado hoy.
1: Tienen para apuntarse. Nos escuchamos el lunes.
0: Hasta el lunes.
1: Adiós.
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3: 3 de la tarde, tenemos 15 minutos por delante para resumir las principales noticias de la jornada, que inicialmente pasan por la educación. Los 130 euros mensuales de incremento salarial para los docentes se van a abonar en 4 años, de tal manera que el año que viene la subida será de 40 euros y de 30 en los 3 ejercicios siguientes. La consejera de Educación ha presentado hoy el Plan Horizonte, que incluye mejoras salariales y también laborales para los profesores extremeños.
4: Hemos acordado una mejora progresiva, estable y sostenible, con garantía presupuestaria y vocación de permanencia. Un acuerdo con el que gana el profesorado y gana la educación extremeña.
1: Este plan incluye otras medidas como pagar las tutorías en todos los niveles, hasta ahora solo se pagaban en secundaria, incentivar por trabajar en zonas de difícil cobertura o la regulación de la participación de los docentes en actividades extraescolares como puedan ser las excursiones, acuerdo del que se ha desmarcado a última hora el sindicato Comisiones Obreras.
3: En Noticia del Campo, con movilizaciones a la vista que han anunciado las principales organizaciones agrarias, sin concretar todavía fechas, para denunciar el precio del gasóleo y exigir al gobierno medidas. El ministro de Agricultura dice que están trabajando en ello.
5: Paquete de ayudas contundente y sobre todo hacemos una llamada a los agricultores a que salgan a la calle a defender algo que les pertenece por derecho y es un gasóleo agrícola, un gasóleo profesional a unos precios justos.
6: Estamos trabajando precisamente para dar respuesta a estas peticiones.
3: Y en sucesos, la policía ha detenido a 3 personas en Badajoz como implicados en los incendios que se vienen produciendo en la ciudad, también en la capital pacense, y en una operación diferente, un hombre ha sido detenido en Cerro de Reyes por su implicación supuesta en varios hechos violentos en las últimas semanas.
1: Y ha ingresado en prisión una mujer de 45 años por retener durante meses en su domicilio a otra en Mérida. Durante todo ese tiempo habría sufrido agresiones, amenazas de muerte con arma de fuego y con una barra de hierro. También fue obligada a preparar droga para venderla.
3: Y hoy la Consejería de Educación ha firmado con los sindicatos, finalmente 4 de los 5 representados en la mesa sectorial, el Plan Horizonte, el acuerdo alcanzado para mejorar las condiciones laborales y salariales de los docentes. En el ámbito salarial, como saben, se establece una subida de 130 euros al mes, se va a abonar en 4 años, serán 40 euros el año que viene y 30 en los 3 ejercicios siguientes. Conocemos los detalles del acuerdo con nuestra compañera Isa Casilda.
7: Contempla una subida progresiva de hasta 210 euros mensuales al final de los 4 años de aplicación, lo que supone 2.940 euros anuales más. El acuerdo parte de los 80 euros brutos por paga ya incorporados. De cara a 2027 tendrán una mejora salarial de 40 euros y 30 euros en cada uno de los ejercicios hasta 2030. La consejera de

0: Educación, Sandra Valencia, defiende que se trata de un acuerdo con vocación de permanencia.
1: 210 euros brutos al mes, 2.940 euros al año. En esa cantidad ya se incluyen los 80 euros mensuales que el profesorado viene percibiendo desde el 1 de enero del 2026.
0: El acuerdo incluye además el reconocimiento del sexto sexenio y se pagarán las tutorías que comenzarán a pagarse a partir de 2028. Desde los sindicatos firmantes, en voz de Juan Manuel Jiménez, que ha actuado como portavoz sindical, consideran que se ha alcanzado el mejor acuerdo posible en la actual coyuntura, pero no renuncian a nuevas mejoras y ampliaciones.
2: Es un acuerdo de mínimo. Algo que permitirá este seguimiento y este cumplimiento será la comisión de seguimiento y la cláusula de revisión salarial.
0: El acuerdo ha sido respaldado por PIDE, CESIF, AMPE y UGT. Comisiones Obreras no ha firmado por dos razones. Por un lado, aseguran que ese incremento salarial es insuficiente y no se garantiza el cumplimiento del resto de acuerdos alcanzados. Tomás Rodríguez.
3: La consejería nos ha dejado muy claro en la reunión de la mañana que no se nos aceptaba la propuesta de que la cláusula de revisión fuera de aplicación automática cuando los docentes bajen del décimo puesto.
0: El plan Horizonte Más cuenta con una inversión de 65 millones de euros y recoge alrededor de 60 medidas destinadas a mejorar las condiciones laborales de los docentes extremeños.
4: Pues se mejoras en educación, hablan a esta hora el gobierno y las comunidades autónomas con el fracaso del último informe PISA de fondo. En concreto, se negocia el reparto de fondos para impulsar la FP, un plan estratégico de educación inclusiva, y también se trasladan propuestas de bajada de ratios y el calendario para todas las etapas educativas.
5: Y el Gobierno prepara, por cierto, un real decreto para una de esas etapas, para garantizar la calidad de cada titulación universitaria. Es lo que ha dicho el presidente del Ejecutivo, que quiere consensuar ese texto con la Conferencia de Rectores, con la CRUE. Pedro Sánchez ha resumido las dos medidas principales de ese real decreto: más profesores, que tienen que tener doctorado, y más presencialidad en las carreras como las sanitarias.
6: Un 50% de docentes deberán tener título de doctor y un 40% deberá tener un contrato a tiempo completo. Es evitar que algunas universidades privadas puedan aprovechar la creciente demanda de estas titulaciones y la falta de plazas suficientes en la universidad pública para ampliar masivamente su oferta online sin garantizar pues los lógicos y necesarios estándares de calidad y de presencialidad.
4: Y una vez alcanzado el acuerdo para la homologación salarial de los docentes en Extremadura, el lunes la Junta y los sindicatos inician la negociación para conseguir lo mismo para el resto de los empleados públicos, en este caso de Administración General y del SES.
5: Hoy representantes de USO se reunían con la líder de Unidas por Extremadura, con Irene de Miguel, para abordar no solo la cuestión de esa equiparación, sino también los cambios significativos y de calado, dice, que necesita la Administración Pública Regional. Irene de Miguel dice que la Junta tiene que modernizarse.
7: Aparte de la brecha salarial que existe del 20% con otras administraciones, pero que además es que estamos viendo cómo hay una brecha salarial inmensa entre los propios trabajadores de la propia administración realizando el mismo trabajo. Tiene una tasa de temporalidad del 30% cuando la Unión Europea nos dice que tiene que ser del 8%. Y a todo esto se le une pues un modelo de promoción y un modelo de llegada a la función pública de oposiciones obsoleto.
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4: Hablamos de tres detenciones por los últimos incendios en Badajoz. El primero en la tarde de ayer en Ciudad Jardín, un hombre que habría sido autor de dos incendios en contenedores dentro de un dispositivo específico para localizar a pirómanos.
5: Después, de madrugada, se produjo otro fuego peligroso junto al helipuerto del Hospital Universitario, y en un operativo conjunto entre Policía Nacional y Policía Local se arrestaba a dos hombres más como presuntos responsables de ese fuego. Lo confirmaba el delegado del Gobierno en Extremadura, José Luis Quintana.
9: Las investigaciones que se están realizando han dado como consecuencia, y la operación de ayer ha dado consecuencia, la detención de tres personas.
4: Y otro arresto en Badajoz, en una operación policial diferente, en este caso en Cerro de Reyes, estaría implicado en varios de los hechos violentos que se han venido produciendo en la ciudad en las últimas semanas. Esta tarde la policía va a ofrecer más detalles. Y ha ingresado en prisión una vecina de Mérida de 45 años por retener durante meses a otra mujer en su vivienda. En ese tiempo la víctima sufrió agresiones y amenazas. Beatriz Rosado.
10: La víctima de 40 años permaneció encerrada contra su voluntad durante 4 meses tras ser captada con una falsa oferta de trabajo para cuidar niños y limpiar la casa. Durante ese tiempo habría sufrido agresiones y amenazas de muerte con un arma de fuego y también con una barra de hierro. Además, fue obligada a preparar droga para su venta. Además de esos abusos, la detenida le habría robado 2.900 euros que la víctima habría sacado del banco bajo coacción. También se quedó con su móvil, un patinete.

0: eléctrico, joyas y ropa. Los agentes han podido recuperar parte de esos efectos sustraídos. La detenida con antecedentes por hechos similares ya ha ingresado en prisión. Está acusada de detención ilegal, trato degradante, robo con violencia, lesiones, amenazas, tráfico de drogas, tenencia ilícita de armas y daños.
1: Jerez de los Caballeros ha decretado 3 días de luto oficial por la muerte de un menor de 12 años. El cuerpo fue hallado en el domicilio familiar.
2: Se ha abierto una investigación para determinar las causas de esta muerte. El delegado del gobierno, Néstor Maduro, dice que no hay intervención de terceras personas. De momento es lo que se confirma.
3: El informe de la Guardia Civil dice que no hay intervención de terceras personas. Por lo tanto, en nuestro caso, si no aparece ningún otro indicio, que serán otras administraciones quienes tengan que tomar la iniciativa. Nosotros, si no hay ninguna otra cosa, no ha habido intervención de terceras personas.
1: Y una mujer de 65 años moría la pasada noche en Villanueva de la Vera. Quedó atrapada bajo su vehículo, en concreto cuando realizaba una maniobra de estacionamiento en el interior de una finca. Detuvo el vehículo, este comenzó a desplazarse, la mujer trató de detenerlo, cayó literalmente el vehículo sobre ella, causándole la muerte. La Guardia Civil ya investiga los hechos. El campo vuelve a movilizarse a nivel nacional, aunque no se han concretado todavía las fechas, pero lo anuncian las organizaciones principales, que son ASAJA, UPA y COAG, contra la subida del precio de los combustibles y para exigir medidas al gobierno. Dicen que la situación es límite.
2: Han emitido un comunicado conjunto las tres organizaciones. Señalan que las fechas y las ubicaciones de esas protestas se van a conocer en los próximos días. El ministro de Agricultura recordaba que se negocia para dar respuesta a esas reivindicaciones. Esto es lo que decían Andrés Góngora, de COAG, Cristóbal Cano, de UPA, y el ministro Luis Planas.
4: Por eso hacemos una llamada primero a la administración, a sentarnos, a hablar, a poner un paquete de ayudas contundente, y sobre todo hacemos una llamada a los agricultores a que salgan a la calle a defender algo que les pertenece por derecho, y es un gasóleo agrícola, un gasóleo profesional a unos precios justos.
5: No hay ningún anuncio de una prórroga o una mejora de las mismas, ni tanto por parte del gobierno de España y ni mucho menos por las comunidades autónomas, que aún no han arrimado el hombro de forma general.
6: Estamos trabajando precisamente para dar respuesta a estas peticiones, de las que somos perfectamente conscientes. Creo que es absolutamente necesario para continuar hacia adelante.
2: Recordamos que el gasóleo agrícola alcanzaba el 7 de septiembre un precio de 1,60 euros por litro. Son datos del Ministerio de Agricultura. Eso supone un 48% más que hace un año.
1: Y aquí en Extremadura, después de 4 días, APAG Extremadura ha decidido suspender temporalmente la acampada que mantenía frente a la presidencia de la Junta tras el anuncio del consejero de que trabaja en ayudas para el sector del cereal, también del arroz y la apicultura, aunque esas medidas no han sido aún concretadas. La organización agraria da un margen a la consejería para comprobar si finalmente hay o no ayuda. Se avisa de que retomará las protestas si finalmente no se materializan. Juan Metidieri.
7: Hay otros sectores que quedan ahí también pendientes y que se les ha dado traslado. Y habrá que dar un tiempo y, como él bien dice, nosotros estamos dispuestos también a dialogar y a llegar a acuerdos siempre que haya disposición.
1: Y ahora les hablamos de una iniciativa que ponen en marcha la Cámara de Comercio de Cáceres y la Diputación Provincial, en concreto un fondo de microinversión para que particulares puedan financiar pequeños negocios del medio rural y así obtener una rentabilidad, una iniciativa pionera que podría trasladarse a otras zonas del país.
2: El secretario general Raúl Iglesias reconoce que es una fórmula experimental, pero confía en que facilite la creación y la continuidad de empresas en pequeños pueblos.
8: Que es un proyecto de inversión, de microinversión, para proyectos en el ámbito rural. Vamos a crear un pequeño fondo de microinversión, incluso para particulares, para que puedan invertir en pequeños negocios del mundo rural y que les sea más fácil, pues, emprender su idea de negocio.
1: Y ahora hablamos de esta casa, Canal Extremadura, que estrena temporada con novedades, tanto en radio, que ya saben que empezamos temporada el día 9, como en televisión. 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
1: Y también apostamos por la cultura. Regresan hoy los conciertos de los Jardines del Mellac en Badajoz. Esa tarde, 8:30, con entrada gratuita. Programadas las actuaciones de Sabor Evícoro, J. Vega y María Reis, la artista portuguesa que inicia su primera gira en España, Tour Ibérico.
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1: Conciertos en el Mellac de Badajoz a las 8:30 y una hora después, a las 9:30, otro concierto muy esperado, el de Pablo López en la Plaza de Toros de Cáceres. Así terminamos, llegan los deportes con la previa del fin de semana. Próxima cita con la información a las 4 en punto de la tarde. Que pasen un buen fin de semana.

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1: ¿Qué tal? Buenas tardes. Todos los viernes tengo la misma sensación. Y no voy por aquello de ser viernes, llega el fin de semana. No. Me refiero a analizar y a canalizar la información que nos llega de los diferentes entrenadores de la previa del fin de semana. Y esa sensación va, básicamente, por el hecho de pensar que cada viernes, cada fin de semana, es un volver a empezar. ¿Por qué? Porque si vienen de derrota habitualmente, dicen que no quieren pensar en ella, que no les va a afectar para afrontar el siguiente partido, digamos que es como si no hubieran perdido. Y si vienen de victoria, pues que no vale fiarse de esas sensaciones que les dejan los tres puntos, que hay que volver a empezar y que de nada vale lo que se ha hecho de aquí para atrás, vamos, como si no hubieran ganado. Eso se puede aplicar no solo al fútbol, sino a cualquiera de los deportes de competición que tienen resultados de por medio. Vamos a ver qué pasa este fin de semana. Lo que sí creo es que ya van cuatro jornadas con la de este finde, que ya va a ser un mes de competición, que es verdad que es al principio, pero que ya nos va a dejar en Primera Federación, por ejemplo, alguna que otra sensación o dato para el análisis. Iván Herrero, buenas tardes.
2: Muy buenas tardes.
1: Volver a empezar.
2: Volver a empezar cada semana, pero sabiendo que detrás tienes un botín que, como dices tú, después de un mes de competición, los puntos de esta semana pueden ser muy valiosos, dar síntomas de felicidad o de preocupación.
1: Y volver a empezar también, porque este fin de semana te escuchamos en Extremadura en Juego.
2: ¿En qué lío me he metido? Pero no sabes lo que has hecho, Morillo.
1: Eso será ya a partir de mañana. Hoy, primero con Minuto 30, también te escucharemos esta tarde y ahora aquí en Zona Mixta con Estefanía Verdes con la producción, Roberto Carlos Fedelich a los mandos técnicos, Herrero y Carballo a los micros. Vámonos.

0: Venga, vamos con las previas y escuchando lo que han contado los entrenadores. Comenzando por ese Ponferradina-Mérida de mañana a las 7 menos cuarto. Un Mérida que ya viaja rumbo a Ponferrada. Y un Beltrán que en rueda de prensa ha reconocido que vio mejoras en el juego del equipo contra el Mirandés. Las vio él, las vio la grada del Romano y las vimos todos los que seguimos lo que hizo el equipo contra el Mirandés a pesar de la derrota. Eso invita al optimismo. Sí, pero también dice Beltrán que visto lo visto hubiera preferido jugar peor y sumar los tres puntos.
1: Lo normal, yo estoy convencido de que vamos a ser un equipo muy competitivo de aquí al final de temporada, independientemente de cómo iniciemos o los puntos que llevamos. Pero si me preguntas si hubiera preferido jugar peor contra el Mirandés y haber ganado, hubiera preferido jugar peor y haber ganado. Estoy seguro de eso.
0: Juegan contra una Ponferradina que empezó siendo un equipo muy sólido, llevamos tres jornadas, que es verdad, pero empezaron con victoria 0-1 en Ourense, empataron 0-0 contra el Lugo y la semana pasada perdieron 2-1 contra el Fabril. ¿Puede haber nervios en los bercianos? ¿Puede haber nervios en el Mérida?
1: Quiero que estarán tranquilos, que estaremos tranquilos, que tenemos que saber que tenemos que ser muy competitivos en ese partido. Que un balón que dejas botar, que una situación donde no eres contundente, que un despeje de mala calidad, que una transición donde estás organizado, que hay muchas cosas que en este corto plazo tenemos que dominar si queremos competir, y estaremos los dos equipos deseando que llegue sin pensar en nada más que en ganar el próximo partido.
0: Va a haber cambios en el 11, no una revolución, porque es verdad que va a haber cambios los justos, decía Fran Beltrán. Misma convocatoria de la pasada semana, salvo un cambio, entra Gio, que vuelve tras sanción, se cae el expulsado Martín Solar.
2: Esto ya te cambia el 11.
0: Claro, es que dice, si es que simplemente por no estar Martín Solar ya tenemos cambios en el 11. Ahora bien.
2: Y puede ser uno por el otro, tranquilamente.
0: Ahora bien, no dice que tampoco va a haber muchos cambios. Vamos, que se va perfilando ya un 11 tipo en el Mérida. Al menos en cuanto al rendimiento actual de la plantilla. Doncel, Salguero, Aranda y Chechu serán baja. Y en el Coria, pues que no hay tiempo para lamentarse después de la derrota al Lugo. Que vuelven a jugar en casa, que juegan en la isla. Y ahí, en la isla, Rai quiere que su equipo siga mostrando ese nivel competitivo.
3: Y en casa, bueno, sabemos que somos un equipo muy competitivo, que podemos perder, seguro, pero que tenemos muy claro que el rival que nos quiera ganar pues tiene que estar compitiendo a full durante 95 minutos mínimo, ¿no? Al final somos un equipo en casa que siempre va hacia arriba, que siempre es muy agresivo, muy intenso, que tenemos muy claro qué queremos estamos preparados para ello, ¿no? Mañana nos vamos a encontrar un muy buen rival y ojalá y le podamos poner las cosas difíciles.
0: Un buen rival, decía Ray, en ese partido de mañana a las 7 menos cuarto en la isla, el Avilés, que quizás dista un poquito como equipo con respecto a lo que fue el rival de hace dos semanas, el Baracaldo.
3: Bueno, nos vamos a encontrar un rival muy bueno, con una identidad, con una filosofía de juego muy clara. Su entrenador, Yago, tiene mucha experiencia en la categoría, ha entrenado a diferentes equipos y con renombre. Avilés, un equipo que está hecho para estar, tiene una plantilla top, para estar mínimo entre los siete primeros, estoy convencido. Y bueno, es verdad que no ha empezado de la mejor manera, pero ya el otro día se vio claramente ante el Unionista la idea que quieren, lo que quiere, un equipo que te aprieta alto, que te presiona alto, que en campo rival intenta robarte y luego con un balón, pues una idea de juego muy definida, muy combinativo, intentar estar mucho en campo contrario, generarte muchas superioridades tanto por dentro como por fuera, picándote mucho la espalda.
0: Trapero junto a Javi Tapia van a ser baja para el partido de mañana y si miramos ya al domingo, el primero en jugar de los extremeños en Primera Federación será el cacereño, 7 menos cuarto, Príncipe Felipe contra el Arenas Club de Guecho. Vuelve a jugar el cacereño después de haber competido hace tan solo unos días en Copa Federación. ¿Puede pagar el equipo el peaje por esa carga de partidos? 4 en 11 días, más este que se va a sumar ahora. ¿Puede pasar factura? Julio Cobos.
4: Nosotros no vamos a escudarnos en el desgaste que pueda ocasionar la Copa Federación. Para eso se hace una plantilla de 23 jugadores y creo que no tenemos lesionados, salvo Alonso que continúa todavía y pronto estará ya con nosotros. El resto de gente está todo el mundo disponible y cuando se hace una plantilla a principio de temporada es para cuando si llegan situaciones como la que ha llegado de partidos domingo y miércoles, pues puedas tirar de todos los jugadores.
0: ¿Será el tercer partido del cacereño en el Príncipe Felipe en este primer tramo de competición? Los dos anteriores rivales, Iván, eran equipos que venían de descender de segunda división. Ahora llega el Arenas, es un rival diferente, quizá un rival apropiado para intentar sumar otra victoria, pero...
2: Sí, en principio tendría que ser un rival más asequible, ¿no? Con todas las comillas que hay que poner a esa palabra, pero lo dices tú, pero...
4: A diferencia de los dos que nos han visitado en casa, dos recién descendidos, bueno, pues este es un rival que ya lo conocemos del año anterior, que está muy renovado, que tiene un punto... Pero como yo siempre digo, aquí las confianzas cero, sea quien sea el rival. Este es un rival que nos va a poner las cosas muy difícil o más difícil que los dos anteriores.
0: Lo decía Julio Cobos, todos salvo José Alonso disponibles. Y el domingo a las 8, porque ayer se cambió la hora del partido,

0: que es otro equipo grande de la categoría. El Extremadura sabe de la importancia de sumar en casa. Bueno, es que al final yo creo que va a ser la tónica habitual de la temporada, ¿no? Intentar arañar todo lo que puedas en casa y lo que sumes fuera, bienvenido sea. Ha vuelto a insistir David Rocha, después lo vamos a hablar en tertulia, porque me parece muy interesante. Ha vuelto a hablar y a insistir en que la gente tiene que saber dónde se está y que este año la realidad es muy diferente.
1: Es que la realidad ha cambiado. Antes, digamos que tú eras el equipo a batir, el mejor equipo de la categoría, el mejor equipo del grupo, y no había ninguna duda sobre ello y probablemente con mucha diferencia sobre el resto. El año pasado ya esa distancia se redujo, nos costó mucho conseguir lo que conseguimos, y este año pues quizás no somos dentro de esa cabeza de equipo.
0: Ojito a las bajas del Extremadura en el centro del campo, ¿eh? Luis Nicolás y Gio Zarfino, vuelve Carlos Cordero. Y en Primera Federación Femenina llegamos a la segunda jornada con fichaje en el cacereño, sí, porque ha llegado Mbappé, la camerunesa, jugadora que viene a reforzar el ataque, Raisa Mbappé, que la pasada temporada estuvo en el Oviedo, allí hizo 6 goles, potencia, físico, gol. Qué bien le va a venir este fichaje a Ernesto Sánchez, que el domingo juega segundo partido de liga, otra vez fuera, qué bonito el calendario, contra el Levante en Valencia. Ernesto Sánchez, buenas tardes.
2: Hola, muy buenas tardes.
0: Te vamos a comenzar preguntando por lo último, el fichaje de Raisa Mbappé.
2: Bueno, pues un fichaje que llevo varias temporadas detrás de ella. Luego pasar por una cuestión u otra, pues había sido imposible conseguirlo. Y esta temporada, por suerte, después de prácticamente terminar el periodo de fichaje, contactamos con ella, ya estaba dispuesta a bajarse un escalón salarial y quedarse en España antes de irse fuera, donde tenía propuestas mucho mejores económicamente. Pero dada que lleva ya muchas temporadas aquí en España y busca esa doble nacionalidad española, pues le ha hecho decantarse por nuestro equipo y también de cara a lo que viene en el verano, que será el Mundial con Camerún.
3: ¿Qué tiene de especial para que hayas insistido tanto en que venga?
2: Pues porque desde prácticamente agosto, cuando empezamos pretemporada, lo he dicho en varias entrevistas, lo he dejado caer, con la directiva lo estaba trabajando. Necesitamos una punta de referencia por nuestro estilo de juego y nuestra manera de jugar. Necesitamos ese tipo de delantera que nos va a hacer mejores a las demás, incluso ella pues se va a nutrir mucho de esos centros laterales y de ese juego directo que podemos hacer en diversas fases de los partidos.
0: Yendo ya al partido de liga, esta segunda jornada, claramente en la primera jornada se vio que los dos equipos extremeños que jugasteis la Copa de la Reina tuvisteis ese peaje en lo físico. ¿Ha sido diferente esta semana, pudiendo plantearla como una semana normal de trabajo?
2: Sí, totalmente, ya has dado en el clavo. Es que si no hubiésemos jugado la Copa de la Reina tan pronto, no, yo estoy al 90% seguro que tanto el Sport Extremadura como nosotras contra Real Sociedad B hubiésemos obtenido la victoria. Ellas contra el Athletic B y nosotras contra la Real. Pero bueno, el peaje que hemos tenido que pagar para en nuestro caso seguir en Copa de Reina, y esta semana en cambio ha sido una semana tipo, hemos podido trabajar concienzudamente lo que es el Levante, las fortalezas que tienen, también los subpuntos débiles, y ha sido una semana mucho más fructífera en cuanto a orientar un partido de competición de la importancia que tiene la primera red.
3: El partido de la primera jornada del Levante, ¿nos dice lo que va a ser este año el equipo granota pese a ser un recién descendido, o no da pista realmente?
2: No da pistas porque hay un par de condicionantes que te marcan ese partido. El primero, que la portera comete un error muy grave que normalmente una portera que ya juega en Liga F no suele tener, como es Coronado. Y el segundo es que juegan césped artificial y ellas están acostumbradas a entrenar y jugar en césped natural. O sea, su campo no va a ser absolutamente nada que ver con lo del otro día. Por nuestra parte, lo que sí tenemos que intentar incidir en las dudas que puedan tener tanto porteras como línea defensiva, porque encajar 4 goles en tu inicio, por mucho que sea contra el Alma, que es otro también recién descendido, te marca que no pueden estar todo lo bien que deberían estar con el plantillón que tienen, que puesto por puesto pueden ser de las mejores plantillas de la categoría.
0: ¿La clave en el partido pasa, Ernesto, por no encajar tan pronto como en San Sebastián?
2: Sí, por meter las que tengamos, porque en San Sebastián es que tenemos prácticamente una en el área pequeña, en la frontal, y otra un cabezazo a un metro de la portería que no las metemos, y luego se nos hizo bola en cuanto nos meten gol. En la base nuestra tiene que ser no encajar, no podemos pensar en...

0: en goles, en tener balón, en juego ofensivo. Lo primero es ser un equipo sólido en defensa y a partir de ahí ir creciendo. O sea, bien has dado. No recibir goles va a ser la clave para conseguir estar lo más arriba posible.
1: Pues Ernesto, que mucha suerte el domingo por esos primeros puntos en la temporada en Liga y ya veremos a Raíssa Mbappé, que imagino viaja con el equipo, ¿verdad?
0: Sí, viene convocada.
1: Apuntado queda. Muchísimas gracias, ¿eh?
0: Muchas gracias a vosotros, un fuerte abrazo.
1: Domingo a las 12, Levante Cacereño Femenino. Domingo a las 12, Sport Extremadura Osasuna. El Cacereño vuelve a jugar fuera, el Sport vuelve a jugar en casa. Se quejó Juan Carlos Antunes del miércoles aquí en Zona Mixta del calendario, varios partidos seguidos en casa y encima con un rival que quizás le hubiera gustado más enfrentarse ahora lejos del vivero que aquí en el vivero.
2: Es que dos partidos en casa seguidos, si no consigues ganar, te dejan muy mermado,
1: Sí,
2: ¿eh?
1: sí.
2: Y evidentemente es posible, ¿no? Que eso suceda.
1: Juan Carlos Antunes.
3: Da igual el rival, nos va a dar lo mismo jugar contra los Osasuna, que es un equipazo, con 8 o 10 jugadoras de que han jugado Liga F con un nivel brutal. Es decir, pero es que luego vendrá el Levante, luego el Villarreal, y cuando terminemos iremos a Ruz, que es un dificilísimo jugar en Canarias, y podemos hablar eso pues las 25 jornadas que quedan.
1: Por cierto, hemos dicho antes que la baja del Coria era Javi Tapia, no, Javi Garrido, el portero, junto a Trapero, ¿eh? Claro, es que ha dicho Ray Javi, Javi.
2: No nos hemos acordado de Garrido.
1: Básicamente. Básicamente.
2: Bueno, va a ser una baja de larga duración, ¿no? Por eso
1: Sí.
2: dábamos ya por hecha y hemos
1: Que
2: ido
1: esa sí,
2: directamente
1: claro.
2: a Javi
1: Y
2: Tapia.
1: además, como tenía el fichaje de otro portero y demás, bueno, lo dicho. Que vamos a la segunda federación masculina, porque ahí el domingo a las 6 de la tarde el Badajoz recibe al Betis Deportivo. Una buena semana, ha dicho Ávila, de trabajo, sobre todo viniendo de Victoria, pero enfrentándose ahora a un filial con mucho, mucho talento. Miguel Ángel Ávila.
4: Es el equipo con más talento de la categoría, sin ninguna duda. Jugadores que ya han jugado en primera división, que están en dinámica del primer equipo. Un buen entrenador que está haciendo un trabajo excelente desde que lleva allí. Pero nosotros tenemos muy claro el tipo de partido que tenemos que llevar. Nosotros ya se lo han manifestado a los jugadores. El partido del domingo no es para jugarlo, el partido del domingo es para competirlo. Y desde esa competitividad el Betis B tiene que ver desde el segundo uno que el Badajoz tiene hambre para ganar.
1: Seguirá de baja Julen Aguirre y el domingo a las 7 de la tarde Jerez Club Deportivo Don Benito. De nuevo un equipo extremeño va a visitar Chapín. A ver cómo están los ánimos por Jerez después de la derrota de la pasada semana. Lo que está claro es que el Don Benito sabe a lo que se enfrenta, sabe a dónde va, es decir, sabe lo que le espera. Así lo contaba durante la semana el portero César Llera.
5: Pues un rival muy, muy difícil. Sabemos el plan que tienen ellos con balón. Un equipo que al final tiene un buen trato de balón. Hacen una salida de tres con el medio centro que al final se mete y hacen esa superioridad con el portero. Y pues bueno, pero creemos que si nosotros hacemos un buen partido y les apretamos, al final ellos cometerán algún error y pues ojalá lo aprovechemos y nos traigamos los 3 puntos.
1: Sabemos cómo juegan ellos, pero no te voy a decir cómo vamos a atacarle nosotros. La previa de Juan Carlos, de José Carlos Prieto mañana. Y en tercera, la segunda jornada nos deja la tercera jornada ya, estos horarios. Juan Carlos Román, Juan García, sábado a las 7 de la
2: tarde. Qué bonito duelo de banquillo ese Jerense Jaraíz, ¿eh?
1: Está chulo, está chulo. Además con su intrahistoria, ¿eh? A las 7 de la tarde, también del sábado, el UPP Puebla de la Calzada. A las 12, en este caso, ya del domingo, Villafranca Villanovense y Moralo Zafra. 12 y media, Cabeza del Buey Azuaga y
2: Partidazo.
1: Montijo Guadiana. Hay partidos muy guapos en esta jornada.
2: Partidazo el Cabeza del Buey Azuaga y Derbi en Montijo Guadiana.
1: Y para las 7 de la tarde, escúchame lo que te voy a contar: Santa Amalia Atlético Pueblo Nuevo, Quintana Gévora o Jerez Castuera.
2: Va a estar interesante,
1: ¿eh? Va a estar chula, sí. Vámonos al bar.
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1: Javi Leirado, Víctor López, José González, Gus, Fenri, Gastón, buenas tardes a los cuatro.
7: ¿Qué pasa, familia? Muy buenas.
8: Buenas tardes.
1: Están todos, ¿eh? Están todos ahí. Lo que pasa es que
2: Víctor y Javi están hoy tímidos.
1: Sí.
8: Bueno, hola, hola.
1: Hola.
8: Víctor. Hola, buenas tardes.
1: Ahí, ¿no ves? Ya estamos todos. Don Fernando Gastón es un tío aplicado. Lleva aquí desde el inicio de Zona Mixta. No, no te he saludado, Fenri. Somos unos mal educados.
7: No, sí, está bien.
1: Me ahí tomando nota. Te he visto a tope.
7: Hombre, claro.
1: ¿Qué hay en ese cuaderno? Cuéntanos.
7: Bueno, pues aquí hay unas cuantas de cosas ya de primera federación y de segunda.
1: Cositas.
7: O sea que bueno.
1: Hay cosas.
7: Y luego.
2: Verdad, estaba haciendo la lista de la
7: que
2: cosa.
7: Que la cosa que tenga apuntada también o mal, eso ya es otra historia. Pero que bueno, que

0: apuntas estancias, ¿verdad? Sí,
1: sí. Te acabas de acordar que vas a hacer una tortilla y no quedan huevos en casa. Venga, vámonos al lío. Yo tengo una duda escuchando, a, por ejemplo, a Fran Beltrán, ¿no? De, le preguntaban, por ¿puede llegar la Ponfe con ciertas dudas después de caer el otro día? Al Mérida le preguntaba a Gallego en rueda de prensa a Beltrán, ¿te hubiera gustado jugar peor y ganar contra el Mirandés? Javi, los dos vienen de perder, tanto la Ponfe como Mérida. No es un partido de necesidades, ni mucho menos, aunque le pregunten por ello a Beltrán, pero sí que es verdad que es un partido para sacar conclusiones en el primer mes de temporada.
2: Bueno, yo más que por el resultado, por el estilo. O sea, la diferencia para mí es que la Ponfe está siendo coherente con su estilo y el Mérida en León no lo fue, al menos con lo que venía premiado pensando que iba a ser el Mérida. Si el Mérida pierde siendo lo que creemos que va a hacer, ese equipo que íbamos ante el Mirandés, que hace esta ida y vuelta, que es capaz de muy muy capaz de equivocarse en campo propio, pero que al final creo que es parte de sus virtudes, pues al final no voy a decir que me iría contento, ¿no? Pero porque creo que tendría que empezar a sumar fuera de casa, porque no va a hacer los puntos que hace en el Romano que hizo hace dos o tres temporadas. Pero todavía es muy pronto para preocuparse. Lo que sí quiero es que no vuelva a variar el plan en busca de la nada. Eso no tiene ningún sentido.
1: Lo que pasa es que no sé cómo lo veis vosotros, pero yo no veo a esta Ponferradina siendo un equipo al que le guste ir a ese fútbol de ida y vuelta.
0: No, también es verdad que en este inicio de campeonato sí que ha sido un equipo que, aparte de que ha ido, pero pasa que solo llevamos tres jornadas, pero a peor en resultados, es decir, consiguió una victoria en la primera, un empate en la segunda y una derrota en la tercera, sí que le están marcando goles, por lo menos, ¿no? No muchos goles, pero sí que acorde más o menos a las jornadas que lleva, ¿no? Que eso que es verdad que sobre todo cuando llegó Nafti a mediada la temporada pasada, sí que incidió sobre todo en eso y fue capaz de recortar de raíz la sangría de goles que tenía, ¿no? Es verdad que ahora sí que parece que, bueno, que de una manera razonable, pero sí que le están marcando goles. Y del Mérida es lo que decíamos el lunes. Perdió el partido en casa frente al Mirandés, pero lo mejor que podemos decir es que no dejó esa sensación agridulce a la afición, que sí que lo podíamos decir después de las dos primeras jornadas, ¿no? Entonces, bueno, puede ser incluso que sea un punto de inflexión para bien, aunque perdiera el partido contra el Mirandés.
3: Sí, bueno, fue el Mérida de Beltrán que se presume que tiene que ser, ¿no? Es un poco lo que decía Javi. Lo que se espera mañana, aunque la Ponferradina le plantee otro tipo de partido, es que el Mérida juegue a lo que sabe jugar. Porque si va a otra cosa, tendrán más cerca la derrota.
1: Sobre todo porque puedes caer en la trampa de ir a ese partido feo, Víctor, largo, en el que se juega poco, que es donde se siente cómoda la Ponfe.
4: Exacto, yo creo que tú lo has dicho antes, ¿no? Yo creo que les gusta partidos totalmente diferentes. Quizá el Mérida un partido de ida y vuelta le vaya mejor. Los dos equipos tienen muchas dudas a nivel defensivo porque la Ponferradina ha ido de bien a peor, por decirlo de alguna manera. El primer partido le crearon pocas ocasiones, el segundo no le hicieron goles, pero le crearon bastantes ocasiones y el tercero, evidentemente, que fue el que perdió, pues lo hizo peor a nivel defensivo. Pero sí es verdad que a la Ponferradina le gusta tener los partidos súper controlados, evidentemente, sin que te hagan muchas ocasiones. Ellos no suelen hacer muchas y las que te hacen, por lo menos el año pasado, pues al final te daban para ganar. Sí es verdad que Nasti tiene un problema, que es que ha incorporado 19 jugadores, el equipo tiene que ir a más, se está haciendo y eso hay que darle tiempo, un poco como también le pasa al Mérida, sobre todo en la fase defensiva, ¿no?
1: Es un partido que vamos a ver por dónde sale. Yo no creo que sea un partido de drama si se pierde, sobre todo dependiendo de, como decía Javi, ¿no? De la imagen y la sensación que deje el equipo. Escenario muy diferente, pero a la vez no, es el del Gus, el del Coria, que va a jugar en casa contra un rival muy distinto al Baracaldo. Para mí el Avilés, no sé dónde va a acabar, pero viendo la construcción de la plantilla, viendo a Yago, viendo cómo intenta jugar en las primeras jornadas, para mí es un equipo muy atractivo y que lo normal es que esté peleando más por arriba que por abajo. Digo lo normal en un escenario aquí, sobre el papel.
5: Yo quiero hacer una puntualidad. Yo creo que el partido que hemos estado hablando entre el Mérida y la Ponferradina, creo que es un partido de muchísima personalidad, tanto de cuerpos técnicos como de jugadores. Creo que cada uno tiene que intentar tener su estilo y ser fiel a su estilo sin tener que cambiar el plan de partido independientemente de lo que tengan contra. Para mí, creo que por ahí creo que van los tiros, igual que han dicho los compañeros. quería hacer esa puntualización porque creo que para mí es muy importante, aunque estemos muy pronto en Liga, creo que es momento de ver hasta dónde podemos dar los futbolistas ese pasito hacia adelante, igual que el cuerpo técnico, que no parezcan las dudas, de que no nos replanteemos otro tipo de cosas cuando las cosas no salen como uno quiere. Creo que es un momento para mí importante, casi todo para ver el partido y analizarle detenidamente.
1: Sí, desde luego. Y con respecto a lo que decía el Coria, a mí el Avilés es un equipo que me gusta mucho.
0: A ver, el Avilés... Sí, dale gusto.
5: Te decía que creo que el Coria creo que llega bien en un buen momento. Creo que no le va a afectar de nada el resultado de la semana pasada. Creo que ellos tienen la confianza de haber ganado su último partido en casa y aunque no fue muy, muy buenas sensaciones, pero ganaron 4-1 al Baracaldo, que para mí fue muy importante. Y creo que el Avilés creo que se le espera un poquito más. Es verdad que estamos hablando de muy poquita jornada, pero creo que el Coria en su casa creo que va a dar ese plus de confianza. Creo que ya se han visto que pueden competir en la categoría y confío en que el Coria le va a dar bien las cosas.
2: Uh-huh. Yo creo que si el Coria es el Coria, el Avilés va a sufrir mucho. Parece el típico equipo al que un campo como la Isla se le puede atragantar por esa intensidad que le pide el Coria en todas las líneas, por ese no dejarte equivocarte cerca del área, por ese repetir esfuerzo continuamente. Creo que ese tipo de partido al Real Avilés se le puede atragantar.
0: Yo al Avilés le veo el mismo problema que tenía la temporada pasada, ¿no? Entonces, que el año pasado fue en su estreno en la categoría y fue de muchos vaivenes, de una primera vuelta bastante buena, de una segunda mucho peor, pero el problema yo sí le sigo viendo el mismo, que es verdad que puede tener, no sé si decir cierta facilidad para marcar goles o que no le cuesta mucho, al menos en este inicio, marcarlos, pero sí los encaja, ¿eh? Es un equipo que eso lo tiene que frenar evidentemente, porque si no va a pasar muchos apuros, y ahí el Coria en la Isla, sobre todo, con el empuje que, bueno, 4 marcó en el único partido que ha jugado de momento en casa, lo tiene que aprovechar, claro, esa sangría que tiene el Avilés por ahí.
1: Vamos a ver lo que pasa. Por cierto, no quiero que se me pase, que luego nos vamos de tiempo y la liamos. Las palabras de David Rocha, Víctor, otra vez insiste en el mensaje de nuestra realidad a día de hoy, en esta temporada, en esta categoría, es muy diferente a la de temporadas anteriores. Quiere que la gente interiorice eso. Cuando hablo de gente me refiero a vestuario, por supuesto, resto de cuerpo técnico, directiva, afición.
4: Sí, yo creo que se adelanta también un poco, es inteligente y sabe la exigencia que tiene el Extremadura como entidad. Y yo creo que se adelanta un poco a lo que pueda pasar, sobre todo con la afición, que yo creo que el meterle presión al equipo con la trayectoria que lleva en los últimos años, yo creo que sería un error. Es una categoría muy difícil, es un equipo que está recién ascendido y que, bueno, que luego en plantilla pues tampoco es que haya tenido un dinero para hacer la mejor plantilla de la categoría, ni muchísimo menos, ¿no? Yo creo que va por ahí, ¿no? De competir todos juntos, de estar todos en la misma línea, afición, equipo, directiva, cuerpo técnico, y yo creo que ahí es donde puede estar el éxito de la Extremadura. Yo creo que ahí se está adelantando el entrenador con mucha inteligencia.
3: Sí, es que yo creo que la Extremadura es un equipo hecho para estar entre los 5 primeros, pero no tiene una superioridad en la plantilla como lo tenían categorías inferiores. Aquí hay 8 equipos, 10, que pueden pelear por estar entre los 5 primeros, al igual que Extremadura, y eso es lo que tiene que ser consciente el equipo de Rocha.
1: Es que claro, estamos hablando de, no, hay que estar todos... Pero es que todos no caben. Y es que este año yo veo el abanico muy, muy, muy abierto de equipos que se postulan a querer estar arriba. Y luego va a haber sorpresas de gente con la que no contábamos, de clubes que no contábamos y se meten arriba. No sé.
4: Sí, yo creo que hay que estar calladitos, como digo yo, haciendo un buen trabajo. Y cuando lleguen las últimas 10 jornadas, si estás en una buena situación y llegas bien, ahí es donde tienes que apretar y ahí ya sí que tienes que decir, bueno, aquí estamos donde queríamos estar y ahora es cuando vamos a intentar pues conseguir ese objetivo de ascender o de jugar playoff. Pero si eso lo empiezas a pensar ya en la jornada 3, yo creo que es un error. Yo creo que hay que olvidarse de eso, adaptarse a la categoría, vivir un poco como un novato en la misma y a partir de ahí crecer.
0: Y en cuanto al rival, por ejemplo, el Extremadura que juega contra la Cultural es un equipo que en cuanto a proyecto, en cuanto a inicio de temporada, también se parece mucho a la Ponferradina que hablábamos, por ejemplo, ha sacado los mismos resultados, ganó el primero, empató el segundo y perdió el tercero, pero en cambio la Cultural sí que yo lo veo un equipo más sólido, un equipo que es más complicado, que en este inicio sí que se caracteriza justamente por eso, porque está encajando pocos goles y va a ser un partido muy complicado para mí el de Extremadura contra la Cultural el domingo.
1: ¿Cómo veis el Cacereño Arenas?
2: Yo lo veo bien para Cacereño. Creo que es un partido de Cacereño le puede plantear algo muy semejante a Mirandés y a Cultural. El Arenas en este inicio de temporada está siendo un equipo de mucha posesión de balón, de mucho tratar de avanzar a través de la pelota en combinaciones, y ahí el Cáceres creo que es el partido que mejor le viene a Cacereño. Creo que lo ha demostrado todos los partidos en casa, y si consigue que el partido vaya por ahí, le dio muchas opciones al Cacereño. Pero luego la Arenas creo que es el equipo que cuando llegue el momento de exigirle, le vas a poder hacer daño con facilidad.
1: Gus.
5: Sí, bueno, no olvidemos que el Cacereño viene de jugar Copa Federación, con lo que eso conlleva, que era uno jugadores menos habituales, pero el resto viajó y hubo muchos que jugaron con ese Ortola y Osama, jugaron 45 minutos, un partido bastante intenso, y creo que eso al final es una carga física, que aunque sea al principio de temporada, quizá eso no pesa, y para mí es muy importante que el Cacereño se siga manteniendo fuerte en casa, ¿no? Creo que nuestros equipos este año, muchos de sus objetivos pasan por la tranquilidad, lo primero. Hay que tener, creo, tranquilidad. No se cumplen los objetivos en la jornada 4. Hay que dar tiempo a los proyectos, a los entrenadores y a los equipos que se hagan, y más con plantillas prácticamente nuevas de las que hemos estado hablando. Y creo que un cacereño, si es capaz de imponer su ritmo de juego, su fortaleza, su portería cero, como últimamente lo está haciendo en Liga, creo que el cacereño nos puede dar una alegría esta semana.
3: A mí, el cacereño, que me está pareciendo muy sólido, y quito la copa porque creo que una competición es completamente diferente.
1: Es otra película.
3: Un equipo muy fiable, pero me da más miedo cuando tiene que afrontar el primer partido en el que relativamente es favorito.
0: No, es que para a priori, antes de empezar, evidentemente esto antes de jugarlo, claro, pero antes de empezar, a priori es el partido soñado, entre comillas, para un equipo que viene en buena dinámica, ¿no? Sí. El cacereño, que juega en casa, que se le está dando bien, evidentemente, jugar en casa, que ha empezado muy bien la temporada, el rival que solamente ha sumado un punto de momento, no ha ganado todavía en la competición, y encajan muchos goles, ¿no? Por lo tanto,
5: es
0: bueno.
5: Es que es muy pronto, pero si gana el cacereño, date cuenta los puntos que le mete.
1: Sí, claro. No, es que te vas a un 10 de 12.
5: Exactamente. Es que te vas mucho. Es verdad que queda mucho, pero tú para remontar 12 puntos en una competición necesitas ganar muchos partidos y que los demás pierdan.
4: Acordad los puntos que remontó el año pasado el cacereño, con una plantilla muy inferior al resto.
5: Yo creo que eso es una cosa excepcional. Eso igual que si te digo que el Español el año pasado en Primera División estaba amplio y luego se pegó toda la segunda vuelta prácticamente, que llegó hasta pasar mal porque se metió en descenso y estaba metido en Navidad, estaba metido en Champions. Entonces, yo creo que lo que hizo el cacereño, creo que es una cosa muy excepcional.
1: De hecho, lo del año pasado creo que está la NASA ahí investigando.
3: La cuestión es que la Arenas, de hecho, le va a plantear un partido muy diferente a lo que ha tenido hasta el cacereño, y a ver cómo se adapta a eso de tener que ser más protagonista.
4: Pero el Arenas le va a presionar arriba, es un equipo agresivo, un equipo vertical.
2: Pero es un
4: equipo joven. Es un equipo joven que está cometiendo muchos errores a nivel defensivo, y es un equipo que hasta el día de hoy, a lo mejor mañana no, pero al día de hoy creo que fuera es un equipo que baja bastante con respecto a casa, ¿no? Y yo creo que esa ventaja la tiene que aprovechar el cacereño.
1: De Segunda Federación no vamos a hablar mucho, vamos a ver qué es lo que pasa. Yo tengo muchas ganas de ver al Betis Deportivo, eso sí os lo voy a contar, tengo ganas de verlo.
0: Y al Don Benito en Jerez, que cuidado con un campo grande además. Bueno, no es la primera prueba de fuego, porque ya ha tenido tres y ya ha superado las tres, pero es su primer partido verdaderamente con un equipo que es justo lo contrario a él, que de momento no ha mostrado el nivel, el Jerez.
1: A ver si seguimos
0: o no ha mostrado los puntos, por lo menos.
4: Yo al Betis ya lo he visto esta mañana,
1: Bueno,
4: pero sí, nos va a gustar.
1: No, yo me refiero a verlo en directo, no de vídeo, que de vídeo también lo hemos visto ya. Que encima tiene a varios chavales que hoy han sido convocados con la sub-19, igual que el Pacensales Siciria, pero que han sido convocados los chicos. Que hablamos el próximo lunes y lo resumimos. Gus, Javi, Víctor, Fenri, gracias.
0: Muy bien, hasta luego.
5: Muchas gracias, hasta luego. 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
1: Venga, vámonos a lo que se nos viene también el fin de semana, por ejemplo en baloncesto, porque llega, Iván, la segunda jornada de la Copa España. Sí, pretemporada y todo lo que queramos, pero que esto es competición oficial.
3: Sí, competición oficial en la que además el Cáceres siempre insiste que su objetivo es pasar a la siguiente eliminatoria, empezarse a medir a equipos de superior categoría, y mañana tiene la oportunidad de sumar su segunda victoria a partir de las 6 de la tarde ante un equipo siempre complicado como Toledo. Jacinto Carvajal.
6: aunque no sea un objetivo primordial, pues si podemos seguir sumando victorias y seguir vivos en la Copa, pues estupendo, pero sobre todo verlo como una nueva oportunidad para testear un poquito la progresión del equipo antes del inicio de liga, que curiosamente es contra Toledo también, ¿no? Entonces esto marca también un poco el partido, ¿no? Porque nos vamos a ver en apenas 15 días dos veces, las dos veces en Toledo.
3: En Toledo, que fue donde Mazaira consiguió, sí, aquel señor, triple que metió a Cáceres en playoff.
1: Sí, y que dejaba fuera del playoff a Toledo.
3: Exactamente. La Fuente no pudo jugar en Badajoz, ya está listo, mañana estará en Toledo. Orlov, por contra, sigue con problemas en la espalda, no jugará. Y a las 6 el domingo, el IREN BCB visita al Spanish Basket Academy de Alcorcón, segundo partido de Copa, segundo partido de pretemporada en el que Pablo Cuevas realmente lo que quiere seguir es construyendo al equipo más allá del resultado.
7: Lo tomo como una posibilidad de seguir conociendo la competición. La semana la estamos trabajando, yo creo que muy seriamente, para tratar de ver mejoras.
3: Ya te decía Pablo Cuevas, sí, que el otro día habían recibido la documentación de Nwankwo, así que podrá jugar en Getafe el jugador del BCB.
1: José para los amigos.
3: José.
1: ¿Siguen las pretemporadas de Alcáceres y de Miralvalle?
3: Sí, el Alcáceres disputa dos partidos este fin de semana en Portugal ante el Quinta dos Lombos, un habitual ya de las pretemporadas cacereñas. Mañana a las 6:30 el primer partido, el domingo a las 12:30 el segundo. Y Miralvalle tendrá triangular en la Bombonera sábado y domingo, enfrentándose al Arelsa de Salamanca y al San Antonio Cáceres. Los partidos del Miralvalle mañana por la tarde a las 6:30 y el domingo por la mañana ante las cacereñas.
1: Y tenemos también atletismo, porque este fin de semana hay una cita importante, ¿no? Importantísima en la localidad coruñesa de Ames. ¿Qué va a pasar allí?
3: Pues que se celebra el campeonato del mundo de los 100 kilómetros. Yo ya me he cansado solo de decir la distancia. Entre los seleccionados está el extremeño Carlos Gazapo, campeón de España, bronce en el último campeonato y actual plumasquista nacional, con 6 horas 21 minutos 5 segundos. Va a competir en un circuito de 20 vueltas y evidentemente, pues, lo que queremos saber es cómo llega Carlos Gazapo a esta cita.
1: Pues vamos a hablar con él. Carlos, buenas tardes.
8: Hola, buenas tardes.
1: ¿Cómo ha sido la preparación? ¿Cómo estás y cómo llegas a este campeonato del mundo?
8: Bueno, pues ha sido un verano bastante duro por el calor que ha hecho, pero bueno, creo que hemos hecho una buena preparación y llego con muchas ganas. La verdad que contento con la preparación que he tenido.
3: ¿Cuántos kilómetros se pueden hacer durante el verano para preparar un mundial de estas características?
8: Bueno, pues hay que hacer mucho. No soy el que más hago, la verdad, porque mi trabajo no me permite hacer más de lo que puedo realizar, pero sí que semanas de 150, 160 kilómetros, más algo que hago, que sumo con la bicicleta también, pues son semanas de 14, 15 horas de entrenamiento.
1: Carlos, ¿cuál es la, digamos, tirada más larga que has hecho en la preparación de este campeonato del mundo?
8: Pues este año, este verano lo he afrontado de una manera un poco diferente, porque después del campeonato de España tuve una lesión que me llevó a estar una semana solo con bicicleta y elíptica, y no he hecho una tirada tan larga corriendo como otras ocasiones, que he llegado a hacer hasta 3 horas y media. He partido los domingos con la bicicleta de carretera y correr, y lo que hemos hecho más largo han sido 2 horas con la bici por la mañana y 2 horas y media por la tarde corriendo. Más o menos 5 horitas salían en total, que son unos pocos de kilómetros, más el tiempo que hacía, que ha hecho un calor casi insoportable, pues ha sido duro.
3: Por cierto, estoy viendo que en Ames no hace excesivo calor hoy, pero sí que aprieta el fin de semana.
8: Sí, se va a dar un día duro, porque creo que, según he visto la última vez, son 33 grados de máxima, que además se van a ser, la sensación por la humedad y eso, van a ser una sensación de 35 grados o por ahí. Y además que se van a dar en las dos últimas horas de carrera, 2 horas y media, a partir de la 1:00, 12:30, es cuando más calor va a hacer, y eso va a endurecer muchísimo la carrera.
1: Solamente acabar ya es de un triunfo, ¿no? Teniendo en cuenta lo exigente de la prueba. ¿Te ha dado tiempo de ver y analizar ese circuito de 5 kilómetros al que le vais a dar 20 vueltitas?
8: Sí, esta mañana le hemos dado un par de vueltas y la verdad que parece un circuito, es un circuito rápido, pero es verdad que tiene un par de toboganes que con el paso de las vueltas va a hacer un poquito más dura la carrera. Y si es verdad que se da el tiempo que se prevé, pues se endurecerá bastante más.
3: ¿Y qué carrera hay en tu cabeza, Carlos? ¿Qué puede pasar el domingo?
8: Pues en teoría hay un nivel muy bueno. Ahí yo cuento 20, 30 atletas que tienen unas marcas similares o algún minuto por encima o algún minuto por debajo mía. Entonces los japoneses son muy duros, saldrán muy rápido. Hay un americano también que es muy fuerte y saldrá con ellos, más el lituano que tiene el récord del mundo. Y yo preveo que va a ser una carrera rápida desde el principio y tendremos que jugar nuestras bazas, que al final va a ser tener paciencia, esperar que la carrera se endurezca lo máximo posible y llegar bien a los kilómetros finales para poder recortar todo lo que podamos y llegar en posiciones delanteras.
3: Sí, no cebarte si claro. Se van y ser consciente de que tienes que ir a tus tiempos, ¿no?
8: Eso es. Ser paciente, ser consciente de que es una carrera que al final se va a endurecer porque las temperaturas así lo van a hacer y el circuito tampoco es rápido, pero tiene sus zonas donde se endurece. Entonces yo creo que si la carrera se pone dura por la temperatura y el circuito, va a haber mucha gente que lo va a pagar al final, y esa es la con lo que tenemos que jugar nosotros, yo creo.
1: La fortaleza mental de seguir con tu ritmo y no pensar, aun teniendo buenas sensaciones, que toca tirar hasta que realmente no sea el momento establecido en la estrategia.
8: Eso es.
1: ¿Qué difícil es de gestionar una carrera de 100 kilómetros, de verdad?
8: Es muy difícil, sí, porque al final es verdad que son ritmos que vaya segundo arriba, vaya segundo abajo, los primeros kilómetros todo el mundo va bien y no sabes en sí si te va a ir mal o te va a ir bien en el kilómetro 80.
1: En el 80, lo hice así. Eres la leche. Carlos, que muchísima suerte, ¿eh?
8: Muchísimas gracias.
1: Un abrazo grande. La verdad que
8: una
1: barbaridad. Y hablaremos con Carlos porque seguro que hace un pedazo de marca, un pedazo de registro.
3: Desde luego que sí. Te cuento más cositas.
1: Venga, dale.
3: Bueno, lo hacíamos ayer con Pacheco. Mañana comienza la segunda división femenina de fútbol sala con la Garrovilla jugando en San Fernando a las 6 de la tarde. También arranca la segunda B. El grupo López Bolaño recibe mañana a las 5 el Colegio El Valle. Rena debutará el domingo a la 1 en Móstoles. En golf, Jorge Campillo no supera el corte en el BMW PGA Championship. Ayer firmó el par del campo, hoy 74 golpes. En ciclismo, esta tarde comienza la Vuelta a Salamanca con el Extremadura Pebetero. No está uno de los líderes del equipo, Paco Fernández.
1: Pero el motivo es bueno, ¿eh?
3: Sí, está en Canadá, donde la semana que viene disputa el Mundial Sub-23. Y en pádel, esta semana tenemos el FIB Gold Sao Paulo, donde están García Diestro y Lorena Rufo. Diestro ya ganó ayer su primer partido. Hoy busca el pase a semifinales. Lorena Rufo y Jess Castellón se enfrentan en primera ronda a Sofía Piascovi y a Trinidad del Real.
1: Y es tiempo en nuestra recta final de Zona Mixta para repasar lo que tenemos por delante. También noticias del ámbito nacional que se han dado a lo largo de la mañana. Marcos Millán, buenas tardes.
9: Buenas tardes.
1: No había ninguna duda, pero por si acaso lo ha confirmado De la Fuente.
3: Bueno, había dudas porque había estado con molestias, cuidado.
1: Sí, pero hoy ya ha subido una imagen con el foco puesto en su partido del Tottenham. O sea que estaba todo bien y Pedro Porro tenía que estar en lista.
9: Sí. Sí, muy contento por Pedro Porro porque la temporada no ha empezado bien.
1: Es que es verdad que la temporada del Tottenham está siendo el inicio, igual que acabó la temporada pasada, ¿eh? Deportivamente sí, lo colectivo sí. No les está yendo muy allá.
9: Pero muy contento por Pedro Porro y déjame felicitar también desde aquí a una compañera del club de Bolche que ha sido plata europea en un torneo internacional y la verdad que tanto por equipos como de forma individual.
1: ¿Pero con vuestro equipo?
9: Con la selección española.
1: Ah, con la selección, qué bueno. Qué buena noticia. Oye, los cambios de la lista con respecto a la selección que estuvo ganando el Mundial son más o menos entendibles, ¿eh? Roberto
9: Fernández. Sí. Me los esperaba así. De hecho, Gaby por Fermín, yo creo que era del Mundial. Si no, Llega a estar lesionado Fermín.
1: Sí, y Roberto Fernández por Borja Iglesias, que sobre sí. todo el nivel de Roberto Fernández en el inicio de temporada está siendo muy bueno.
3: Y que Borja también ha empezado claro. con problemas, jugando claro. muy poco con él. Con sí, el Celta. Sí. Me sorprende que entre Huijsen, no por el nivel, sino porque entre por Llorente, ¿no? Es decir, que no sé si apuesta por Pubil como el lateral derecho suplente de Porro.
1: Yo lo veo, ¿eh?
9: O Eric García incluso.
1: También, también. Sí, puede ser otra opción. Oye, Marcos, tenemos muchas cosas este fin de semana, porque tenemos, por ejemplo, en primera el derbi madrileño y, sí. tenemos en Copa Davis un Chile-España buscando la final a 8 jugándose en Chile.
9: Sí, sí. La verdad que fin de semana de locura, de no levantarse del sillón. Y nada, esperamos que Jodar lleve bien lo de la presión del número uno del equipo español y que pase a la final a 8. Y el derbi en primera, un empatito a 0, no estaría mal.
1: No, ya, sí, porque el nivel que está teniendo el Barça en este inicio de competición es de locos.
3: ¡Qué locura!
1: Por cierto, locura es en positivo, ¿eh? Ver cómo Valencia, después de que le desmontaran el equipo tras quedar campeón de la Liga CB, está firmando a jugadores como Nicola Mirotic.
3: Lo que pasa es que no puede fichar a otro Pedro Martínez.
1: Ya, eso sí es verdad. Eso también es verdad.
9: Como Mirotic. Bueno, se te va a pedir y nada, Mirotic.
1: También es verdad que ahí el listo ha sido el Real Madrid, que ha ido a por el entrenador. Marcos, hablamos de nuevo la semana que viene. Gracias. Buen fin de.
9: Gracias.
1: Chao.
9: Adiós.
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11: Son las 4, buenas tardes. El plan Horizonte Más se ha firmado ya. El acuerdo alcanzado entre la Consejería de Educación y los sindicatos para mejorar las condiciones laborales y salariales del personal docente extremeño contempla, entre ellos, la subida salarial, tutorías remuneradas y más protección. Isa Casilda.
12: Contempla una subida progresiva de hasta 210 euros mensuales al final de los 4 años de aplicación, lo que supone 2.940 euros anuales más. El acuerdo parte de los 80 euros brutos por paga ya incorporados. De cara a 2027 tendrán una mejora salarial de 40 euros y 30 euros en cada uno de los ejercicios hasta 2030. La consejera de Educación, Sandra Valencia, defiende que se trata de un acuerdo con vocación de permanencia.
13: 210 euros brutos al mes. 2.940 euros al año. En esa cantidad ya se incluyen los 80 euros mensuales que el profesorado viene percibiendo desde el 1 de enero del 2026.
12: El acuerdo incluye además el reconocimiento del sexto sexenio y se pagarán las tutorías que comenzarán a pagarse a partir de 2028. Desde los sindicatos firmantes, en voz de Juan Manuel Jiménez, que ha actuado como portavoz sindical, consideran que se ha alcanzado el mejor acuerdo posible en la actual coyuntura, pero no renuncian a nuevas mejoras y ampliaciones.
14: Es un acuerdo de mínimo. Algo que permitirá este seguimiento y este cumplimiento será la comisión de seguimiento y la cláusula de revisión salarial.
12: El plan Horizonte Más cuenta con una inversión de 65 millones de euros y recoge alrededor de 60 medidas destinadas a mejorar las condiciones laborales de los docentes extremeños.
11: Pues un acuerdo que ha sido respaldado por PIDE, CESIF, AMPE y UGT, no por Comisiones Obreras. Y no ha firmado por dos razones, precisamente por esa, por el incremento salarial que dicen que es insuficiente y que no se garantiza el cumplimiento del resto de los acuerdos alcanzados. Tomás Rodríguez.
15: La consejería nos ha dejado muy claro en la reunión de la mañana que no se nos aceptaba la propuesta de que la cláusula de revisión fuera de aplicación automática cuando los docentes bajen del décimo puesto, y no se nos ha aceptado que la parte del acuerdo que ellos consideran un simple compromiso programático, una simple declaración de intenciones, forme parte vinculante de ese acuerdo.
11: El Gobierno central ampliará las medidas anticrisis para contener la inflación. Los ministerios de Economía y Trabajo están negociando ya con patronal y sindicatos esas ayudas a 2 semanas de que venzan las actuales, ya saben, el 30 de septiembre, y con el precio de los combustibles por las nubes.
16: Oye, moverte con un tractor de esto es perder dinero.
17: Me ponen el gasoil más caro, pues al final tendré que subir las clases y al final la gente pues no se sacará el carnet.
18: Todo el que no repercuta la subida es insostenible.
11: Pues precisamente hoy las organizaciones agrarias ASAJA, COAG y UPA anuncian, aunque todavía no hay fecha concreta, movilizaciones por todo el país para protestar contra la subida del precio de los combustibles que sitúan al sector, apuntan, en una situación límite. A pesar de ello, hacen un llamamiento al gobierno para que se sientan a negociar ayudas para salvar la próxima campaña. Escuchamos al secretario general de COAG, Andrés Góngora.
18: Por eso hacemos una llamada primero a la administración, a sentarnos, a hablar, a poner un paquete de ayudas contundente y sobre todo hacemos una llamada a los agricultores a que salgan a la calle a defender algo que les pertenece por derecho y es un gasóleo agrícola, un gasóleo profesional a unos precios justos.
11: Y nuestra casa, esta casa, Canal Extremadura, estrena temporada con varias novedades, tanto aquí en nuestra radio, donde ya saben ustedes, hemos arrancado temporada el día 9, como en la televisión, donde lo va a hacer el próximo lunes. 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
11: Pues ya saben, pensando en ustedes, arrancamos nueva temporada. Volvemos a las 5, actualizamos contenidos informativos. Adiós.
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11: ¿Qué pasa, pimpollos? ¿Cómo estáis? Son las 4 y 6 minutos y esto pues es Turno de Tarde y creo que ya lo podemos dejar de repetir nosotros, no en los indicativos que lo vais a seguir oyendo, espero que durante mucho, mucho tiempo. Pero aquí creo ya que después de una primera semana completa ya podemos decir que estamos asentados. Se han hecho incluso las sillas a nuestro culino, ya que no quiero decir nada desagradable. Simplemente que precisamente y a tenor de que no quiero decir nada desagradable, hoy simplemente voy a aprovechar este pequeño editorial para desearos un buen viernes y un buen fin de semana, por supuesto. A los que me caéis bien, un viernes maravilloso y un fin de semana maravilloso. Y a los que no me caéis tan bien, pues la verdad es que también creo o deseo que paséis unos días tranquilitos, unos días de asueto, unos días de paz, unos días de reconciliaros un poco con el mundo. Porque a lo mejor así llega el lunes y nos cae mejor al resto. No sé, dale una vuelta.
0: Me pregunto qué plan tendrá para este fin de semana Fernando Nieto. ¡Hola!
1: De momento 3 horas de radio, luego ya veremos cómo va la historia. ¿Cómo y está? Bien, estoy bien, estoy correcto. ¿Cómo era? Joder, nunca me acuerdo la frase de Rajoy, macho.
0: Estoy dentro de un orden y por tanto en equilibrio.
1: Estoy dentro de un orden y por tanto en equilibrio. Y la que no sé si está dentro de un orden o en equilibrio es Violeta Calle.
2: Madre mía, qué pasa de
0: qué nervios, ¿sí?
2: O sea, es una frase súper de termodinámica, de científica. ¿Sí? Es como el equilibrio, ¿no?
0: Lo que tú eres. Sí, justo sí, lo que tú eres.
1: Científica.
2: Científica.
0: ¿Cómo estás, Violeta Calle?
2: Muy bien. Mucho mejor desde que sé que voy a venir aquí de vez en cuando a verte la cara.
0: Violeta Calle lloró un poco el día que se despidió la Berrea 89. Sí, sí. Que lloré, no era la Berrea 89, era la Berrea.
2: Sí.
0: Y hemos recuperado esas lágrimas, las hemos metido en un bote y hemos regado flores y así ha brotado esta nueva colaboración en la que nos vas a hablar de ciencias.
2: Sí, un poquito. Bueno.

0: Bueno, ciencia es mucho decir. Aquí vamos a bajarla un poco ahí a lo terrenal y bueno, vamos a intentar que sea entretenida y accesible para todos.
1: Toma. Venga. Me parece planazo, Fernando, ¿con qué vamos a empezar, por cierto?
2: Pues mira, vamos a hablar de los estudiantes que vienen a formarse de otros países aquí a la tierrina de Extremadura. También nos atienden desde la Academia de Cine porque tienen una petición que hacer y seguro que alguno de nuestros oyentes puede darle respuesta. Y te proponemos una opción, irte a trabajar a Hawái, la isla, sí, Hawái, con todo incluido. En un rato te contamos qué tienes que hacer para conseguirlo.
1: Están al llegar también Diego León y Diego Iglesias, que podrían ser los Diegos, pero son de Buzos, o por lo menos parte de Buzos. El grupo más duro del rock en este país de la bellota ha sacado disco este verano y se pasan a contarnos y a hablarnos también de próximas fechas donde verlos en directo.
2: De hecho, vamos a empezar con nuestra compañera, Alba García, ¿os parece? Que ha salido a la calle a preguntar si leemos más o menos en este preciso instante.
1: Chan, chan, chan. Vamos con ello. Es viernes, el cuerpo lo sabe, para afortunados como nosotros estamos a un pasino de entrar en modo no molestar para disfrutar un poquito más del descanso del fin de semana. Bueno, descanso. Que si uno pone la lavadora, que si uno recoge, que si uno limpia, que si pones la rumba y que no se te escape. Descanse que pueda, ¿no? Todas aquellas tareas que la mayoría de las veces durante la semana pues no nos dan tiempo. Pero bueno, en esos huequitos libres, entre ser un adulto funcional y ser un adulto festivo, hay que dedicar también unos minutos, unas horas, el ratito que queráis a la lectura. Leed lo que os dé la gana, vaya por delante, pero vamos a leer todos un poquito más, como actividad de relajación, de entretenimiento y como vía de escape de las preocupaciones cotidianas, que son muchas. Y toda esta chapa que os estoy dando, diréis, ¿a qué viene? Pues mira, extremo. Extremadura despega con un nuevo plan de fomento de la lectura. Uno de los ejes, además de este plan, está en el fortalecimiento de las bibliotecas como espacios culturales vivos y dinámicos. Y precisamente en la Biblioteca Pública Jesús Delgado Balondo está nuestra compañera Alba García. ¡Hola, Alba!
3: Hola, equipo. ¿Qué tal? ¿Qué tal por allí?
1: Bueno, fresquito, creo más que... fresquitos que tú.
2: No, bueno, si está adentro.
1: ¿Está? ¿Dónde te ubicas ahora mismo? Que se escuchan coches de fondo.
3: Pues me ubico ahora mismo en la puerta, porque a la biblioteca aún le quedan unos minutillos para abrir, porque claro, recordemos, es viernes, todavía estamos ahí arrancando un poco el curso, un poco quienes se esté preparando para oposiciones, entonces bueno, todavía no urge tanto un viernes por la tarde a estas horas, pues coger sitio en la biblioteca.
1: Claro, todavía uno eso te iba a decir, que todavía está uno descansando, ¿no? Vamos a darle tiempo también a los usuarios de la biblioteca a que recarguen pila para luego ponerse a estudiar otra vez.
3: Pero sí que es verdad que, aunque ahora mismo no se espere pues esa afluencia tanto de estudiantes en la biblioteca se pueden hacer muchas más cosas. Entonces, mientras que la gente va aparcando, va cogiendo un poquito de sitio en la biblioteca, os quiero contar pues algunas de esas actividades que se han llevado a cabo en otras bibliotecas de Extremadura que ayuda así a fomentar un poquillo la lectura. Y para quien nos esté escuchando, pues al final, si no sabe cómo engancharse, estas opciones pueden ser bastante buenas. Como por ejemplo, en la Biblioteca Pública de Badajoz, Bartolomé Gallardo, se hizo un escape room literario.
1: ¿Un escape room literario?
3: Dinámica,
1: mira, ¡qué chulo!
2: Sí, ¡qué guay!
3: Era una dinámica que estaba ambientada en Enigma y al final pues los jóvenes y adultos que participaron tenían que resolver pues estos acertijos para poder salir de la biblioteca. Y también se ha hecho, bueno, Cineforum de la mano de la Filmoteca de Extremadura y por ejemplo también en esta misma biblioteca, la que me encuentro de Mérida, la de Jesús Delgado Balondo, se hizo la Noche de los Libros, que fue un evento nocturno especial con recitales poéticos dramatizados, música en acústico entre las estanterías de las salas de préstamo y además también se hizo unas visitas guiadas por esas zonas restringidas donde te encuentras el cartel No Pasar. Pues también se hizo una...
2: Cuarto de la escoba, No Pasar.
1: Pues ese día se pudo pasar. Y te acompañó y te dijeron, por esto no podéis pasar otro día.
2: Agárrala el mocho y ponte aquí a colaborar. Compañero. Que eso también es hacer biblioteca. Ojalá.
3: Y también pues pudieron entrar en esas salas, en esos depósitos de la biblioteca, que es verdad que se queda ahí un poco como, ¿qué habrá ahí? Que como el Vaticano, esa zona restringida que nunca se abre. Sí. Y tú dices, ¡ay, ahora yo quiero!
1: Sí, igual. Sí. Ahora, justo ahora.
2: El mismo tamaño. No, pero es verdad que hay veces que en las bibliotecas pasa que vamos siempre a la misma sala, porque ya está, es la costumbre, claro. Hemos ido siempre a la misma sala, Y a mí me ha pasado que, por ejemplo, en la biblioteca Jesús Delgado Balando, donde está, he descubierto algunas zonas que he dicho, ah, espera, y de hecho hace no mucho tiempo que subí arriba del todo, no a la terraza, no a la azotea, sino arriba del todo y dije, ah, oh.
1: Dije que aquí hay
2: más cosas, porque claro, como usuario iba siempre como a tiro hecho. Y no, hay más.
3: Claro, por eso mismo, sí, también por las redes rurales, aquí nadie se queda atrás. En el Valle del Jerte y La Serena también hicieron bibliotecas humanas. Entonces los libros se convirtieron en personas reales de la comunidad y entonces pues contaban historias, sobre todo más historias relacionadas pues con la zona, con el pueblo, cómo eran artesanos, cómo eran mayores del pueblo, cómo eran personas migrantes también. Y entonces los usuarios pues tenían que reservar, igual que en el préstamo tradicional de libros, tenían que reservar ese libro humano, pues para que te contase un poquillo la historia.
2: Qué guay.
1: Ostras, me parece chulísimo. Nada más que falta una rave, que a lo mejor, bueno, todo se
3: literario,
1: puede
3: compatibilizar.
2: Rave literaria, claro.
3: Todavía no sabemos cuál van a ser pues esas propuestas de esta nueva red para el fomento de la lectura.
2: Camión
3: y
2: gordo,
3: así que, compañero,
2: ¿eh? Pasado camión gordo.
3: Sí.
1: Hombre, que un exterior. Está la muchacha, le hemos mandado a la calle, sí, con el micro con estos calores.
2: No, que eso no se puede fingir, eso es un camión gordo.
0: Sí, sí. Alto tonelaje.
3: Así que si me dais unos minutinos, porque está ya aquí la gente empezando pues eso a bajar, que si las mochilas cargas, que si el bolso para estudiar, están también llegando estudiantes de sus ciudades universitarias pues para descansar y para empezar a ponerse también un poco al día. Así que si me dais unos 5 minutinos, venga. Ahora a las cuatro y cuarto, y a ver qué nos cuentan por aquí.
1: Muy vale, bien. Perfecto. Ahora reconectamos. ¿Cómo es esta chica? ¿Cómo la estamos adoctrinando en la radio en directo? Que hasta ella sabe qué hora es en todo momento. Man, que este voy para afuera. Oye, os pregunto, ¿sabéis una cosa que me está flipando un montón y que se está poniendo muy de moda? Los clubes de lectura.
0: Sí, efectivamente.
2: Bueno,
1: de hecho,
2: no se están poniendo.
0: Se llevan.
1: Creo que últimamente llevan un tiempito ya.
2: Tiempito. Sí,
1: vamos a ver, Fernando Nieto. Siempre ha habido club de lectura.
0: Ver, sí, pero no, ahora tienen.
2: Pero me refiero a la moda. Yo hablo de la moda. Sí, hace ya tiempo que ya están de modilla.
0: Y ahora se están como tematizando mucho.
1: Exacto.
2: ¿Ah, sí?
0: Ese es el tema.
2: ¿Tematizando?
0: Sí, tematizando.
2: Ah,
0: como...
2: eso, fíjate, eso yo no lo sabía.
0: Como
2: más
0: un club de lectura para algo concreto. O dirigido a un público concreto.
2: Ah, vale.
0: Sí.
1: De hecho, tenemos un colaborador, no voy a decir quién, que me ha escrito y me ha dicho, este día que iba a venir ya no puedo porque tengo club de lectura. Muéveme. Así que mira, fíjate tú si nos afectan a la realidad, que tengo que cambiar,
2: macho,
1: a los colaboradores
2: y
1: de día.
2: Y de, no sabemos quién, pero ¿de qué? O sea, ¿está especializado ese club de lectura o un club de lectura
1: no.
2: genérico?
1: No, es Manu Jiménez.
2: Manu Jiménez,
1: le pregunta tú cuando venga.
2: Bueno, claro. Es que Manu Jiménez también, lo de tener las tardes libres no le gusta.
0: Ha metido en todos los hobbies del mundo.
1: Oye, ¿y lo de una rave en la biblioteca iríais?
2: No, porque vamos a ver.
1: Bueno,
2: vamos a centrarnos. ¿Por qué?
1: No te digo un viernes o un jueves en pleno periodo de exámenes, que estén los chiquillinos y las chiquillinas y los no tan chiquillinos y chiquillinas estudiando.
2: Es que rave tiene mucha connotación negativa, claro, también te digo, a nivel público.
1: Mientras no derrames tú el cubata.
0: Yo ahora mismo ya estoy y lo de los clubes de lectura lo he descubierto porque ahora busco actividades diferentes.
1: Indoor.
0: Como en mi vida, como por ejemplo, actividades para niños, para tenerlos entretenidos durante 2 horas y media y que no den lata. Entonces ahí vi que aquí en Mérida, por ejemplo, pues hay muchísimos clubes de lectura, pero increíble.
2: Pero muchísimos, ¿no?
0: Muchos.
1: Muchísimos más
0: y
1: que muchísimos.
0: Uno me sorprendió mucho porque, de hecho, pues a ver si localizáis a alguien y que os lo explique bien, porque era un club de lectura... entre costuras se llamaba y creo que va pues que mientras estás allí comentando y tal pues a lo mejor está, es que no lo sé,
1: también coses,
2: te zurces un calcetín,
0: me imagino que va a ser así.
1: ¡Ah, qué guay!
0: Además ponía, ¿no?, como que no estaba todavía montado, ponía como próximamente club de lectura entre costuras y dije, por favor.
1: ¡Ay!
2: Club de lectura en la obra,
0: o sea,
1: club de lectura,
0: una maravilla,
2: haciendo la obra y cada X tiempo.
0: Sí, sí, o sea, había un listado enorme de club de lectura, club de lectura senior, no sé qué, no sé cuánto, todo, y ese, dije, oye.
1: Yo he visto los que hay por internet de temáticas, de lectura de terror, analizando la obra de autoras concretas y a lo mejor estás, autoras o autores, vaya, estás todo el año leyendo al mismo autor o leyendo distintos libros.
2: Pero por Meet, o sea, has dicho por internet,
1: por Meet,
2: os reunís cada...
1: No, yo no participo todavía. No, bueno, no he tenido tiempo. Estaba empezando temporada.
2: Vale.
1: Claro, cuando tenga tiempo voy, pero sí, la gente se reúne a través de videollamada, tiene esa reunión de cuánto has leído, cuánto tal, qué te parece, cómo te está gustando. Incluso hay determinados medios, a lo mejor me estoy equivocando, pero creo que Elizabeth Benavent, que es una escritora de literatura romántica, llevaba o encabezaba el club de lectura de una revista que creo que era Ese Moda. A lo mejor me estoy equivocando, perdón Elizabeth Benavent si me equivoco.
2: Nos escucha
1: seguro. Y ella elige los libros, coordinaba un poco las charlas, de qué se traía, a veces incluso club de lectura que parten de librerías concretas. Claro. Entonces, sí, club también de lectura, esta semana leemos tal. Entiendo que tú comprarás allí el libro o que te lo prestarán con lo que sea y te llevan al autor, puedes charlar. Claro. Anda que no hay cosa para los leyugos y las leyugas.
3: Muchísimo.
2: No, porque seguro que hay cosas más guays también.
1: Sí, oye.
2: Que no sean rabes.
1: Bueno, pues es que todo uno tiene que estar open-minded para todas las cosas, Fernando Nieto, no, te lo digo. Rabe, no. Es que es viernes, el cuerpo pide rabes.
2: Ya.
1: Oye, está por ahí nuestra compañera Alba García de nuevo, no se ha ido. Alba.
4: Sigo aquí.
1: ¿Has conseguido que alguien te cuente?
2: Sigo aquí, parece un tema de hoy día. Sigo aquí.
4: Tengo aquí a Olga y a Luca y entonces, pues bueno, nos van a contar un poquito cuáles son sus hábitos si van a la biblioteca. Si no, empezamos contigo, Olga, ¿te parece?
5: Sí.
4: Pues bueno, eso, cuéntanos un poquito, ¿sueles ir a la biblioteca? ¿No sueles ir?
5: A ver, yo antes sí es verdad que venía más, pero ya no suelo ir mucho porque no me da tiempo y vivo más lejos.
4: Pero bueno, cuando se puede, o a lo mejor a otra biblioteca que te caiga un poco más cerca, pues que están hasta arriba y no hay manera.
5: Ahora mismo no hay manera, y si voy con amigas.
4: Se hace un poco más ameno, ¿no? Y bueno, y por aquí, Luca, te pregunto un poco lo mismo. ¿Vas a la biblioteca, no? ¿Te pasa igual que a Olga, que es que no te da tiempo?
6: Yo antes iba a la biblioteca, pero ya dejé de ir porque no me concentraba mucho y ahora estoy haciendo otra cosa que no es estudiar. Pero antes sí solía ir.
1: Pregúntales, Alba, si han hecho grupo de biblioteca. Dime. Y luego se han ido a tomar algo, porque también es una forma de conocer gente.
0: Que está Lucía, que
1: yo iba a leer, que tengo el cuerpo de viernes. ¿Hay romances de biblioteca? Ay, claro, el salseo.
4: Una pregunta que os quiero lanzar. Al final, cuando vais a la biblioteca, si vais con amigos, como en el caso de Olga, pues siempre está el sí, vamos a estudiar, pero vamos a hacer un descanso, bajamos. Y aquí, por ejemplo, que está enfrente el domino, a lo mejor un poco tentado que ya al final no estudiéis tanto y os vengáis aquí, que sí, o un aperitivo, un algo.
6: Claro, sí, porque yo necesito estudiar en mi casa con mi madre, porque aquí en la biblioteca no me suelo concentrar mucho.
4: Claro, tiene muchas distracciones, como es el bar de enfrente o el parque, ¿no?
6: Sí.
4: Y por aquí, Olga, ¿a ti te ha pasado con tu grupito de biblioteca que dices que vas con tus amigas? ¿Os ha pasado que al final habéis ido a la biblioteca y habéis hecho un poco de todo menos estudiar?
5: Puede ser. Siempre, sí. Es que hay muchas distracciones.
4: No sé si nos quieres puntualizar alguna. Yo creo que tu madre no te está escuchando. ¿Puedes contarnos aquí un secreto?
5: Hombre, pues hablas con tus amigas, el móvil también, salir un rato, que descansar, hay muchas.
4: Y ese rato al final se hace hasta la hora que ella dice, bueno, si ya, ¿para qué he venido si tampoco he hecho nada?
5: Sí.
1: Creo que eso nos ha pasado a todos, ¿eh? Olga, estamos contigo.
0: Totalmente.
4: Mis compañeras dicen que, Olga, que están contigo, que es lo más normal, que a todo el mundo nos ha pasado. Y además que, bueno, yo tengo un amigo que pisó la biblioteca en la puerta para hacer el descanso con nosotras y la tele le grabó como lo que estudian estos muchachos y él no había ido ni a estudiar. O sea que
0: era la primera vez que
4: iba. Pues nada, pues muchas gracias, Olga, Luca, muchas gracias por atenderme y nada, que si volvéis a estudiar, pues que tengáis muchas distracciones.
1: Alba, querida, pues muchas gracias por mantenernos al tanto de la actualidad entre libros. Nada, también te vamos a dejar a ti hacer un pequeño descanso, pero pequeño, ¿eh?
4: Pequeño, no os preocupéis que en un ratito también estaré por allí.
1: Toma,
4: sin libros.
1: Ah, dale. (Risa) Bueno, la verdad es que de la biblioteca nos vamos a la universidad. Venga. ¿No? Tampoco nos está quedando una tarde muy así. La Universidad de Extremadura celebraba en el campus de Cáceres la jornada de bienvenida para los estudiantes internacionales que también se han incorporado durante este curso a nuestros centros. El evento organizado en la Facultad de Enfermería y Terapia Ocupacional contó con la presencia, por ejemplo, de autoridades académicas, también municipales, y tuvo como principal objetivo facilitar la integración académica, cultural y social de este alumnado en la región. Y es que un total de 254 estudiantes procedentes de hasta 19 países eligieron la Universidad de Extremadura para continuar su formación.

0: Pero de hecho elegí a Extremadura porque no la conocía. Nunca había escuchado hablar de Extremadura. Me hacía mucha curiosidad y de hecho me encanta que también hoy cuando alguien me pregunta de mi Erasmus o de mis viajes y todo, puedo compartir y hablar de esa tierra. Bueno, estuve en Badajoz, viviendo en Badajoz, a la universidad. Hermosa ciudad, hermosa, muy pequeñita, perfecta por estudiante, yo diría. Fuimos al parque de Monfragüe y también con algunos amigos al Valle del Jerte. Y yo vengo de lugar de montaña, entonces me encantó descubrir que Extremadura tienes un poco de todo. Y sobre todo, para mí ha sido muy interesante que sea un lugar de frontera. Me da mucha curiosidad, me gustó mucho pasar entre España y Portugal muchas veces y investigar.
1: Tengo que decir una cosa, es muy difícil que uno se vaya de Erasmus y diga, pues fue horrible, no me gustó nada, estudió un montón. Salvo una amiga que se fue a Bruselas y resulta que en Bruselas tenía que estudiar más que en su universidad de aquí, que era la de Salamanca, concretamente ella estudiaba fisioterapia. Creo que el resto del mundo ha elegido estratégicamente una en la que haya que estudiar menos.
2: Hombre,
1: Claro,
2: vamos a ver.
1: entonces vas haciendo una de estas, un
2: Está
1: país donde
2: bien.
1: tú digas, aquí no se van a molestar
2: Se vino
1: mucho.
2: de una zona montañosa, esta chica italiana, a Extremadura. Claro, dice pequeña, creo que ha dicho pequeña, ¿no? Ciudad. Se vino a una pequeña ciudad,
3: Pequeña ciudad.
2: Badajoz, claro, para nosotros, fíjate
3: Fíjate,
2: cómo
3: claro.
2: cambia la perspectiva, ¿no? Cuando vienes de un sitio, cuando vienes de otro.
1: De nuevo, como cuando hablábamos de Chongqing en China, 3 millones de habitantes.
2: 3 millones, dice,
1: Ah,
2: ojalá,
1: oh,
2: 30 millones.
1: 30 millones de habitantes,
2: 30
1: claro.
2: millones.
1: ¿Están hermanados Extremadura con Chongqing?
3: Sí, I
1: ¿O
3: know
1: Mérida
3: it.
1: con Chongqing?
2: ¿Eh?
1: ¿Era Mérida concretamente?
2: No, no,
1: Extremadura
2: era
1: entera.
2: Extremadura.
1: Y aún
2: No, no es que estuvieran hermanadas, que tenían un plan de colaboración de la Junta de Extremadura
3: Tienen un
2: con...
3: barrio donde cabemos todos.
1: Claro,
3: Entonces,
1: exactamente.
3: Barrio.
1: Pero
3: Tienen,
1: todos...
3: un bloque de pisos, creo,
1: todos
3: donde cabemos todos los extremeños.
1: Los extremeños.
2: Claro, claro.
3: Sí,
2: Entonces, son
3: todos los
2: 30
3: extremeños.
2: millones, tú fíjate, y nosotros 1 millón.
1: Oye, ¿hicisteis Erasmus o fuisteis para estudiar algún sitio?
3: Yo me fui de la otra, de la Séneca.
1: ¿Y a dónde fuiste?
3: A Granada.
1: ¡Qué guay,
3: A ver, no.
1: Granada!
3: A ver, no.
1: Ah, el mejor
3: Pues
1: sitio.
3: Sí, ¿qué te voy a decir?
1: ¿Y fuiste así de feliz como Aurora?
3: Fui súper feliz.
1: ¿Aprendiste un montón?
3: Molto felice.
2: ¡Felicita!
3: Felicita.
2: Y de repente hablaba italiano, ¿no?
1: Bueno. De repente,
3: sí. No,
1: Granada.
3: Luego, claro, luego en el doctorado sí me fui a Italia.
1: Ah,
3: sí,
1: bueno,
3: me
1: claro,
3: fui a
1: que esta
3: Italia allí.
1: Chica.
3: Claro, luego me fui después.
1: ¿Y a qué parte de Italia fuiste?
3: Me fui a Florencia.
1: ¡Ay, bueno, hija
3: o sea,
1: de verdad!
3: Me fui a las dos ciudades, pues
1: bucólica.
3: a la ciudad más bonita, la verdad es que Granada es súper guay, y Florencia, pues también, ¿qué iba a decir?
1: Ella dijo Italia,
3: todo.
1: ¿Cuál es la
2: ¿Hubieras
1: ciudad
2: dicho,
1: más bonita?
2: Hubieras dicho Granada, muy bien, Florencia, bien.
3: Pero, Florencia,
2: bien.
3: Bueno.
1: No,
2: bien.
1: Con Granada.
2: Un poco
1: no,
2: está bien,
3: un
2: bonita,
3: poco de
2: bonita.
3: Arte, quizás, por la calle, bueno, un poquito de
2: Esas
3: arte.
2: Cosas, pero,
3: Miquelá,
2: Granada.
3: Michelangelo, no sé qué.
2: Pero
3: bueno,
2: Granada.
1: ¿Tuviste algún choque cultural? Es
3: no,
1: verdad que
3: cero.
1: Has dicho que tú estabas estudiando en el doctorado, entonces
3: sí.
1: Entiendo que también hay.
3: No, pero es que
1: eso que
3: cultural, ¿sabes qué te digo? Los italianos y nosotros somos como primos hermanos, primos hermanísimos. O sea, más choque cultural porque a lo mejor fuera una ciudad más grande, pero no por. Y de hecho, yo los alumnos que tenemos italianos, pues se amoldan súper rápido y el idioma lo pillan súper pronto. Cuando dicen una ciudad pequeñita no lo dicen en plan mal, o sea, para ellos es más sencillo a la hora de estudiar
1: sí.
3: que sea una ciudad pequeñita para acostumbrarse rápido al día a día y como dicen ellos, oye, y luego ya me iré los fines de semana a ver, pues yo qué sé, pues Madrid, Valencia, Sevilla y todo lo que haga falta, ¿no? Pero tener ahí como el sitio de donde ponen el huevo, ahí en Badajoz, en Cáceres, y luego salir... La verdad es que yo con los que hablo están súper contentos.
1: Ostras, es que Violeta tiene todas las perspectivas. La Séneca,
2: todo
1: el Erasmus, ser profesora,
3: sí,
1: recibir alumnos.
3: Sí,
1: esta chica
2: ¿no?
1: tiene todas las perspectivas de este prisma, qué maravilla.
3: Colaboro mucho con ellos porque yo les di como son mayoritariamente italianos
1: claro.
3: es la mayoría que hay de alumnos extranjeros. Y, hombre, yo todavía me acuerdo de un poquito del italiano, pues digo, bueno, pues si tienen alguna duda, así y tal, pero la verdad es que enseguida están allí. Y alguno se ha quedado, ¿eh?
1: Ah,
3: no, alguno que se ha quedado.
1: Alguno se quedó por amor o por
3: pues
1: no
3: sí,
1: amor
3: yo creo
1: o por
3: que
1: trabajo,
3: sí, que
1: también
3: amor.
1: Está bien quedarse por trabajo, ¿eh? Quiero decir, que parece que no más que de amor. Oye, os traigo una última noticia, Violeta, antes de pasar a tu sección. Es que creo que con esta llegada de septiembre los propósitos de... Año nuevo, entrecomillando el año, porque para muchos de nosotros la verdad es que en momentos es siempre de hacerse propósitos. Muchos le estamos dando la vuelta a esto del deporte. Un pilates, un incluir el entrenamiento de fuerza. Entonces he decidido que voy a traer un ejemplo. Un ejemplo de superación y de constancia. La atleta Ant

0: Tequerana, Pepi Sánchez Quintana, de 76 años, se ha proclamado campeona del mundo en la prueba de los 400 metros lisos dentro de la categoría F75, que se dice pronto. La hazaña ha tenido lugar, por cierto, en ese campeonato mundial de atletismo máster celebrado en Daegu, en Corea del Sur, que no es solo eso, es que Pepi ha tirado para allá, donde la corredora malagueña se impuso de manera espectacular tras adelantar en un emocionante sprint final a su rival británica. ¿Contentos por Pepi?
1: Increíble.
0: Siempre contentos.
1: Pepi, a tope.
0: La historia personal de Pepi añade un valor además extraordinario a su medalla de oro. Y es que su andadura constante en el deporte empezó en una etapa ya bastante madura, vamos a decir, de su vida, cuando empezó a correr para buscar una vía de escape emocional durante una enfermedad y el posterior fallecimiento de su marido. Pepi aseguraba que, aunque el deporte no eliminaba el dolor ni la pena, sí que le había permitido encontrarse mucho mejor y mucho más feliz, demostrando que la actividad física se convirtió en su mejor refugio y en un motor absoluto de superación personal. Su éxito internacional no es una casualidad de última hora, ya que mantiene una estricta rutina dirigida por su entrenadora, que por cierto se llama María Luisa Baena, a la que también le mandamos un besazo enorme. La deportista reparte su semana entre 3 días de pista, sesiones de fuerza y rutas en bicicleta entre 50 y 75 kilómetros los domingos con sus amigas. Pero Pepi, ¿qué amigas tienes tú que sigáis ese ritmo? Un ritmo, desde luego, más que exigente, que la llevó en 2021 a cosechar récords de España en las distancias de 400 y 800 metros en la categoría M70. Y ahí la tienes a la tía.
1: Me quedo loqui.
0: Ahí la tienes, y a mí que me está costando apuntarme a Pilates.
1: Yo creo que necesitamos a esa entrenadora.
0: Hombre.
1: Deberías de contactarla y porque, a ver.
0: Hombre, ya, Pepi. ¿Tú has...
1: Se ha hecho una campeona del mundo de 76 años. Yo creo que es capaz de obligarme a ir a Pilates también a mí. No lo sé, igual no.
0: ¿Tú te propones hacer más cosas cuando llega septiembre?
1: Sí, yo septiembre es mi enero.
0: Aprender,
1: o sea,
0: inglés,
1: realmente,
0: sí, para
1: como,
0: mí también.
1: Además, eso, empieza temporada, empieza curso, no sé qué, y realmente es mi enero, y me propongo todo, y bueno, pues aquí estamos. ¿A qué día estamos hoy? ¿A 10 y no sé cuánto?
0: Hoy estamos ya a 18.
1: Bueno, todavía nos da tiempo a empezar.
0: A apuntarnos a Pilates.
1: A apuntarnos a algo, sí.
0: A mí no me va a dar tiempo este fin de semana,
1: no,
0: porque me voy a la
1: Yo este fin de tampoco. Ah, mira, planazo.
0: Planazo.
1: Ya, déjalo para el lunes.
0: ¿Tú qué vas a hacer?
1: Yo, mira, mañana hay no sé qué de Harry Potter, que he visto.
0: Ay, no sé qué de Harry Potter y ya golimearé a ver qué hay.
1: Algo de Harry Potter.
0: Y ninguna nos vamos a hacer 75 kilómetros en bicicleta,
1: no,
0: ¿vale?
1: El domingo no, el domingo me voy a ir a un spa al Ángel. ¿Qué te parece? Ah, bueno, al balneario del Ángel.
0: Eso, ¿vale? Es algo que Pepi también podría hacer, ¿eh?
1: Pues yo es un plan que lo podría hacer Pepi por edad, pero lo voy a hacer yo por Pepi. Pepi que se vaya a los 50 kilómetros en bici.
0: Madre mía, Pepi que lo siga petando y que siga siendo... Y que siga siendo ejemplo de superación. Pero ahora sí que sí, Violeta.
1: Venga.
0: Nos has dado arte, nos has dado educación, nos has dado deporte, nos has dado Harry Potter incluso. Ahora toca que nos des un poco de ciencia.

0: 4:33 de este viernes, cuanto menos caluroso, aunque esperemos que un poquito menos caluroso que los viernes anteriores. Bueno. Hoy en nuestra sección de Ciencia Disfrutona tenemos con nosotros a la mismísima Violeta Calle. Esta es una representación de inicio de sección. Lo que no hemos dicho antes es que eres profesora de la Facultad de Medicina de la Universidad de Extremadura, de ahí que sepa tanto de la Universidad de Extremadura, los viajes, los Erasmus y la felicidad en general, y apasionada de la divulgación científica. Bienvenida de nuevo.
1: Otra vez, muchas gracias, Lucy.
0: O bienvenida a esta sección, que es tu sección. Esta así que no
1: sección,
0: se te va a dar
1: ¿no?
0: más la bienvenida.
1: Vale, vale, ya está. Solamente con un par de bienvenidas al día.
0: Yo me doy por bienvenida al todo.
1: Como he dicho antes, estoy encantadísima de estar aquí. Y bueno, pues un poquito dispuesta a demostrar que la ciencia no siempre pues va a estar representada por señores ahí serios, con una bata, con una barba, con unos malos pelos, aunque bueno.
0: No, tú tienes el pelo muy bonito.
1: No, apretemos, malos. O sea, malos según para quién, ¿no? Un poco locos y tal.
0: No, no tienes el rizo muy, muy definido.
1: No
0: hoy,
1: es rizo
0: pero ya está.
1: Científico, es rizo de normal. Entonces,
0: de un viernes normal.
1: Normal. De hecho, pues hoy vengo a hablar de la ciencia menos seria de todas. ¿Vale? Para empezar, ¿no? Para que vayamos calentando un poquito. Son incluso algunos experimentos que te voy a contar hoy, algunas cositas, parecen sacados de una comedia auténtico.
0: Ostras, comedia y ciencia, ¿eh? Estoy intrigada. Porque parece. Jolín, muchas veces tenemos esos prejuicios de que la ciencia es una cosa fría que se hace en un laboratorio y no nos imaginamos que se pueda investigar también sobre la risa o que se pueda hacer investigaciones y experimentos que parezcan, pues como bien dices, sacada de una historia de reír y no de llorar.
1: A ver, a los científicos también les gusta reírse y eso, aunque muchas veces el humor pues lo intentemos trasladar y no se entienda mucho, ¿no? Pero bueno, a ver, por ejemplo, yo te pongo un ejemplo. Si yo te dijera, Lucía, que unos científicos han enterrado un montón de ropa interior en el campo, o que se han pasado muchísimas horas estudiando cómo no salpicar al ir al baño, a ver, ¿qué pensarías? ¿Que se les ha ido un poquito la pelota así del formol o habría que darles un premio a esta gente?
0: No sé, yo creo que solo por la ocurrencia quizás sí que habría que tenérselo en cuenta. A lo mejor, por lo menos, una categoría de premios, ¿no? Para ver que compitieran, igual merece ganar.
1: Exactamente, pues no solo han creado una categoría, han creado una auténtica institución alrededor de todo esto.
0: ¿Cómo?
1: Porque hoy te voy a hablar de los premios Ig Nobel.
0: Ig
1: de gato.
0: He oído hablar, iba a decir oído, he oído hablar de los Nobel de toda la vida, los buenos, los que estamos todos al tanto, quién lo gana, quién tal, que si tal lleva tanto tiempo, sobre todo con los escritores, Murakami, eterno candidato, no que te lo dan, no sé qué, pero que son los Ig Nobel, Ig Nobel.
1: Pues, vamos a escuchar.
2: Welcome to the 36th annual Ig Nobel Prize ceremony. Here at Congress House, Zurich, Switzerland. Tonight,
1: Bueno,
0: mucha gente ahí,
1: pero gente,
0: mucha plaza.
1: Una gala de verdad, y los científicos nos apuntamos a un bombardeo, es que estamos el día viviendo cosas serias, oye, te dan la oportunidad de ir a algo divertido, pues sí.
0: Y callar, esto un que canapé que uno pille, una copilla que te cuelen en una barra
1: esto
0: libre.
1: Esto es divertidísimo, yo tengo que ir algún año, no sé cómo. Esto que hemos escuchado es el audio de bienvenida de la gala número 36, o sea que esto viene de lejos, de este año, del 2026. Y bueno, ¿qué son exactamente estos premios Ig Nobel, no? Ig Nobel, como se diría. Nacieron en el año 91 de la mano de un señor que se llama Mark Abrams, que este señor, ¿quién es? Es el editor de una revista que se llama, esta revista de investigación, The Annals of Improbable Research, la revista de las investigaciones improbables, ¿no? Algo así. El nombre propio, el nombre Ig Nobel, viene de un juego de palabras, ¿no? Que significa, que se podría traducir como innoble, ignoto, improbable, ¿no? Desconocido. Y no es que pretendan ridiculizar a la ciencia, ni premian la mala ciencia, ni nada de eso. De hecho, lo que hacen es verdaderamente divulgación, ¿no? Porque lo que hacen es que las investigaciones que premian estos Ig Nobel tienen pues un puntito original, un puntito humorístico, incluso satírico, algunos incluso pues de crítica social incluso.
0: ¡Qué chulo!
1: Y bueno, al final no deja de ser una forma más de divulgar la ciencia al público general y oye, pues que eso, que los científicos también tienen derecho a divertirse un poco y a reírse, ¿no? El lema precisamente de esta esta gala, de estos premios, son galardones para investigaciones que primero te hacen reír y luego te hacen pensar.
0: ¡Qué chulo! Sí. O sea, es una investigación científica con todas las leyes de la ley, de verdad. Solo que quizá los temas...
1: Un poquito de guasa.
0: Claro. Y que entiendo que no es solo guasa, que tiene que estar esa ciencia,
1: exactamente,
0: ¿no?
1: Exactamente. O sea, son publicaciones reales. Son trabajos... Publicaciones, cuando hablamos de publicaciones en ciencia, pues para los que no sepan, es que los científicos tienen que publicar en revistas especializadas su trabajo para todos los demás, para la comunidad científica sobre todo. Entonces son trabajos que muchas veces son inaccesibles para el público en general porque pues, son muy difíciles de entender.
0: Y tampoco están en todos los idiomas, ¿no? Muchas veces se publican en inglés.
1: Si yo cojo uno de física no tengo ni idea.
0: El lenguaje es muy técnico al final.
1: Es muy complicado. Entonces, esto es como una cosa para que dé el salto al gran público. O sea, tienen que ser trabajos publicados, pero que tengan pues ese puntillo a lo mejor cómico, pues ya te digo, satírico, diferente a lo demás. Y además os diré, las galas no tienen desperdicio ninguno. O sea, están completas las galas en YouTube. Si ponéis Ig Nobel Prize 2026 o 2025, están enteras. Eso sí, en inglés, aunque bueno, ya sabéis que podéis ponerle los subtítulos en YouTube. Y tienen momentos icónicos que siempre hacen, como por ejemplo este momento.
2: We are almost ready to begin. Are your paper airplanes ready? Do not throw them yet. Yes, there will be two paper airplanes thrown tonight. Remember, safety first. Throw your paper airplanes only at the designated target.
1: Bueno, ¿qué ha dicho esta señora?
0: ¿Qué ha dicho esta señora, Violeta? Idioma, querida. Para lo que sea uno no lo tenemos, por lo que sea.
1: Pues mira, ha dicho... ¿tenéis todos vuestros aviones preparados? ¿Qué aviones son estos? Pues son avioncitos de papel que hacen los científicos con sus trabajos. O sea, con sus trabajos publicados hacen avioncitos de papel. Y también dice luego, por favor, manténgalos en su sitio, no los tiréis todavía hasta que no salga la Diana. Y la Diana es un señor vestido de bata que normalmente ha tenido un premio el año anterior, un premio especial o lo que sea, que le otorgan a esa Diana y en un momento dado pues todo el mundo le tira esos avioncitos al escenario.
0: Ha hecho
1: un
0: brito esta mujerita. Exacto. Que ha venido con todo.
1: Además cuenta con trofeos extravagantes. Este año era un pie con un montón de setas, era súper gracioso. Los ganadores reciben $1,000,000 de Zimbabue.
0: ¿Y eso, al cambio?
1: Pues 10 euritos, por lo menos, o sea, para coger el metro. Muy divertido. Además, se disfraza la gente, o sea, aquello parece una verbena de pueblo con sus camisetas.
0: O sea, que puede ser un canela party de repente, lo que pasa que con pozo científico.
1: Sí, con un poquito de pozo científico. Y algunos son muy divertidos porque están allí como, son gente como súper seria, intentando divertirse y hace más gracia todavía, ¿no?
0: Sí, sí, total. Bueno, cuéntame... O sea, quiero que me cuentes alguno de los premios que se han dado este año. Eso, porque después de que hemos dicho más de 30 años de premios, aquí hay...
1: Tengo material para tirarme toda la temporada con esto, pero bueno, ya veremos. Pero te voy a contar algunos para que tú veas por dónde va el rollo, ¿vale?
0: Vale.
1: Mira, vamos a el primer caso galardonado en los Ig Nobel de este año, de 2026, en la categoría de ciencia del suelo. ¿Vale? Porque tienen categorías y todo, obviamente.
0: Vale.
1: Si tú tuvieras que medir, Lucía, cómo de fértil y de vivo está el suelo en un jardín, en un cultivo, ¿cómo lo harías tú?
0: Ostras, la verdad es que no tengo ni idea. A ver, entiendo que es importante, a lo mejor sobre todo para los agricultores o la gente que quiera tener el jardín más bonito del mundo, para saber qué tal está el suelo y qué hay que echarle. Pues no sé, ¿se puede tomar una muestra que la analice alguien en un laboratorio o cómo...?
1: Es que qué típica y qué aburrida.
0: Out of the box, que dicen, fuera de la caja.
1: Exactamente. Eso es lo que haría cualquiera, o sea, cualquier equipo de científico. Pero fíjate que a un equipo científico internacional se le ocurrió una genial idea. Decidió enterrar 1,000,000 de calzoncillos de algodón idénticos en más de 25 países y luego desenterrarlos unos 2 meses después.
0: ¿Pero limpios o usados?
1: Los calzoncillos eran limpios. Limpios,
0: recién comprado, vamos a decir, o recién sacado de la lavadora. Vale.
1: Y resulta que como estos calzoncillos estaban hechos de algodón 100% y el algodón es celulosa pura, esta celulosa sirve de alimento para las bacterias y hongos del suelo. Del terreno. Entonces, cuando sacaban la prenda, este calzoncillico, Y cuanto más destruida y más deshecha estuviera la prenda al desenterrarla, pues era una forma de medir esa actividad biológica. ¿Qué te parece la salud de ese suelo?
0: Entonces, a más roto, mejor, ¿no?
1: A más roto, mejor. Al contrario que en la vida real, que sí, mejor pues llevar los calzoncillos lo más entero posible, ¿no?
0: Sí, por lo menos entero, vamos a decir.
1: ¿Esto qué pasa? Pues es una forma muy visual, muy ingeniosa de mostrar pues la de la vida microscópica que no vemos. Y es una forma de investigar pues que contenga un elemento original. Porque, ¿por qué calzoncillos y no un trozo de tela de algodón? Bueno, pues yo creo que esta gente quería ganar el Ig Nobel y obtener visibilidad, que es totalmente lícito, ¿eh?
0: Sí. Hombre, claro, además...
1: Que te da mucha visibilidad, porque es que además se ha demostrado que los artículos que reciben el premio Ig Nobel reciben un montón de visitas. Y eso al final pues también... Oye, que hablen de mí, ¿no? Que hablen de mí, mal o bien, pero que hablen.
0: No, y además, si es ciencia bien hecha.
1: Exactamente. Este equipo lo que argumenta para hacerse así los Lokis y no decir que querían estar en la gala, que es lo que todos queremos, dijeron que, claro, que los calzoncillos de fábrica están hechos exactamente iguales por un proceso de fábrica,
0: sí,
1: ¿no?
0: Sí,
1: si tú los compras de la misma marca y todo, pues de la misma talla. De esta manera se eliminaría la variabilidad que tendría si tú lo haces en una tela a mano, cosa que es muy importante para experimentar, que es eliminar esa variabilidad. Entre tú y yo, pues yo creo que querían subir y ya está, y han elegido calzoncillos porque siempre es muy divertido. Todo lo que sea braguitas, calzoncillos, pues mola. Sí.
0: Oye, Violeta, tenemos por aquí a nuestros invitados preparados, pero no quiero que te vayas de aquí sin hablarme del premio Ig Nobel de Química.
1: Ah, venga, te lo voy a comentar
0: el último,
1: súper rápido y ya te cuento otro día que venga.
0: Venga, dale.
1: Si yo te digo que hay una leche, Lucy, con el triple de energía acumulada que el de la vaca, ¿en qué animal pensarías tú?
0: Es que solo me viene, a lo mejor, un búfalo, algo parecido a una vaca, ¿no? O sea, algo, sí, a lo mejor, yo que sé, un camello, caballo, entiendo que no, pero...
1: Pues casi, pues mira, te hablo de... Es que me ve con un sabor de boca horrible. Te hablo de la leche de la querida Diploptera puntata. Vamos, lo que viene siendo una cucarachita de toda la vida.
0: ¿Cómo?
1: Sí.
0: ¿Una cucaracha?
1: Las cucarachas alimentan a sus embrioncitos con una especie de secreción que forma unos cristales que son súper, súper nutritivos. Uh-huh. Están súper cargados de proteínas, de azúcares, de grasas, vamos. Una cosa loquísima.
0: Pero esa leche de cucaracha, ¿nosotros la podríamos beber?
1: Bueno, a ver.
0: A ver, aquí matices.
1: Aquí matizamos, claro. Esta gente lo ha investigado. El marketing que necesitaría, o sea, imagínate, para que tú llegas a venderte eso, el marketing tendría que ser espectacular. Pero de momento no se va a comercializar, ni además está aprobada su seguridad para humanos. Sería muy, muy caro, muy difícil, estamos hablando de animales muy, muy pequeñitos, pero tiene mucho valor científico porque está descubriendo como una estrategia que tienen estos insectos evolutiva para que sus embriones salgan hacia adelante. Así que, bueno, quién sabe si en el futuro pues tendremos ahí los tetrabris con una preciosa fotografía o dibujito de una cookie. Nada más agradable para verlo por la mañana cuando vas a desayunar.
0: ¡Qué terrible, qué Violeta! ¡Qué terrible! Bueno, entiendo que para la ciencia un escenario terrible puede ser un universo de posibilidades.
1: Te la pintan así como bonita con sus antenitas.
0: Me cuesta mucho imaginarlo. Violeta, querida, yo te tengo que despedir. Muchísimas gracias. Creo que nos quedan un buen puñado de Ig Nobel para que nos traiga otras veces.
1: Sí, ya te traeré, por supuesto.
0: Por supuesto.
1: Entre otros temas.
0: Pues muchas gracias y que
1: muchas
0: pases muy buen fin de semana.
1: Igualmente.
0: Ahora, si te sirve, vamos con un poquito de música.
1: Vamos.
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0: 4:49, os prometí música, oyentes, y la música sonó. Concretamente, hablamos de uno de los temas, Mad City, que compone Survival, el último disco de The Buzos. Survival está en plataformas y los Buzos, o por lo menos un porcentaje de ellos, está aquí con nosotros. Así que estoy muy contenta de darle la bienvenida a ese porcentaje que está aquí. Diego León, hola.
1: Hola, buenas tardes.
0: Y Diego Iglesias.
2: Muy buenas tardes.
0: No son los Javis, son los Diegos, así que son todavía mejor. Hablemos de Survival, es lo primero que quiero preguntaros, ¿vale? No he conseguido engañarles para que vengan a tocar porque tenían al batería y al bajista enredados con alguna cosa, no me acuerdo qué era. Pero yo aquí lanzo invitación de nuevo, encantadísima de poderos escuchar en directo aquí, en Turno de Tarde.
1: Bueno, todo es hablarlo.
0: No, claro, no hay que comprometerse todavía. Lo que sí que os quiero preguntar y quiero hablar de Survival. Salió al mundo este verano, ¿cómo está siendo su ruta?
1: Bueno, pues salió a finales de junio y la verdad que está teniendo una acogida bastante buena, porque creo que la gente que nos escuchaba ya les está gustando mucho el disco y creo que hay mucha gente nueva que se ha enganchado a The Buzos a partir del disco.
0: ¿Cómo definiríais Survival? ¿Diríais que suena más a vosotros que nunca o que hasta los Buzos estáis en momento de experimentar? Chan, chan, chan.
1: No estamos a experimentar.
0: No nos apetece.
1: No. La verdad,
0: ¿qué es esto? ¿Una clase de química? No, hombre, no.
1: ¿Qué va? No, los experimentos con gaseosa, ¿no? Entonces, yo creo que lo que hace Survival es aunar todo lo que han sido The Buzos a lo largo de todo este tiempo, ¿no? Todas las estilos, digamos, por decir, que hay dentro de Survival son los que llevamos haciendo siempre. Entonces, no creo que sea un experimento. Simplemente sí que hay un poco de todo, de todas las épocas.
2: Igual un poco de evolución, ¿verdad?
1: Bueno, evolución porque llevamos más años, tocamos mejor, yo creo que componemos mejor.
0: En la música la experiencia en ese sentido también es un grado, me refiero. Sí. Después de tanto tiempo, ¿cómo sentíais en el primer álbum? ¿Cómo os sentíais la primera vez que os juntabais, la primera vez que compusisteis? ¿Es distinto a cómo lo hacéis ahora? ¿Cambió vuestro proceso?
1: Sí, claro, nosotros empezamos hace mucho tiempo y ni
0: hace
1: siquiera...
0: No tanto, que sois unos chiquillos.
1: No, yo te digo que no teníamos ni programas para grabar la música, era con el cassette, como grabábamos las maquetas y demás en el local. Ahora ya no, ¿no? Por ejemplo, lo grabas en casa, ¿no? En el ordenador, y a partir de ahí ya vas trabajando, incluso se lo mandas a... Como vivimos cada uno en un sitio diferente, en un pueblo diferente. Pero antes no, antes era todo en el local, se hacía todo en el local y pues en ese aspecto ha cambiado bastante, es mucho más cómodo.
0: Algunos de los grupos que han pasado por aquí también coinciden en eso, lleven más o menos tiempo, el hecho es que ahora es fácil que uno diga, oye, se me ha ocurrido tal cosa o mira cómo suena esto, lo que se ha visto con un instrumento y encima lo sabéis tocar también bueno, como vosotros. Mira lo que se me ha ocurrido, qué se puede sacar a partir de ahí y a lo mejor ahí se manda una grabación y se empieza a construir algo. ¿Eso os pasa a vosotros?
1: Es así. Como se hace.
0: Sí. Ya, me voy a hacer. ¿Y cómo se construye un disco? Esa es otra cosa que... Porque... han traído un vinilo, ¿vale? Lo han traído aquí. No sé si era para regalar, pero yo lo he preguntado, así que creo, mira. ASMR, para los que vayáis por ahí, que sepáis que esto es precioso y hecho de plástico 100% reciclado. Con el pez abisal aquí, que luego os pregunto por qué es emblema o por qué se ha convertido en la luz que alumbra los Buzos, el pez demonio, el pez diablo era. En cualquier caso, me fascina mucho la forma en la que el arte se construye, porque yo no sé hacer nada especialmente creativo. A mí me flipa pensar que vosotros no hay nada y un día os juntáis y de golpe hay una canción. Y me parece especialmente llamativo también cómo decidís qué canciones entran o no en el disco, porque claro, yo soy una intensa y le doy muchas vueltas. ¿Para vosotros es sencillo seleccionar qué se queda fuera y qué se queda dentro?
1: Bueno, a ver.
0: Hay un Diego que mira al otro Diego.
2: No, a ver,
1: es sencillo.
2: Voy a arrancar la...
1: Te dejo a ti, Diego.
0: Voy
2: a arrancar la pregunta-respuesta, pero va a seguir él porque es el responsable mayormente.
0: Ah.
2: Vale. Y hay un poco de todo, ¿eh? Porque él plantea normalmente una idea porque se ha hecho siempre así. O sea, que sí y no. O sea, se ha hecho siempre así, sí, pero ahora hay un feedback entre nosotros y con el público que ha mejorado, en mi opinión.
0: Ay, qué bonito. Es que es transparente, es que no
2: claro.
0: Lo quiero tocar, no quiero... ¡Qué chulo! Y como, claro, también el diseño del disco, es, o sea, vuestro...
1: Todo, lo hacemos todo.
0: Entonces, ¿por qué el pez? El pez, para que nuestros oyentes los vean, o sea, ¿Cómo describo yo esto? Survival, grande, vemos de buzos, maravillosos, y en una oscuridad ignota vemos a un pez oscuro con una linternita, un poco que parece el pez demonio aquel que encontraron en Canarias, que creo que es ese. Entonces, ¿por qué lo veis? Es simplemente porque es visual, que también se vale, quiero decir, la imagen es súper potente.
1: Bueno, todo viene de cuando estábamos grabando el disco aquí en Mérida. Salimos del estudio y fuimos a tomar algo pues justo en la marisquería que hay al lado del estudio, ¿no? Y estábamos allí tomando algo y pues dando muchas ideas de cómo podía ser el título del disco, ¿no? Y hablamos de que éramos unos supervivientes, ¿no?
0: Sí.
1: Que tenía que ver el título con algo sobre nuestra supervivencia, sobre el tiempo que llevamos y todos los palos que nos dan, ¿no? Y cómo seguimos aquí, ¿no? Y había en la pared de la marisquería una serie de peces, ¿no? Y entonces mi hermano pues vio ese pez y dice, mira, ese pez en la portada, survival, somos supervivientes, igual que ese pez, que es un superviviente, ¿no? Y tiene su propia luz, no le hace falta nada más que su luz para poder sobrevivir, ¿no? Y realmente pues eso es lo que somos de buzos, unos supervivientes, y aparte que digamos que tampoco nos ha hecho falta ayudas extras para estar aquí, sino simplemente por nuestras ganas.
2: Además que salió de boli y papel en la mesa, o sea,
0: ¿sí?
2: Estamos tomando café o lo que sea y tenemos una idea, queremos algo simple, directo y potente, y salió lo de la imagen del pez. ¿Y dónde ponemos el logo? Pues mira, en el bombo, en el fondo, sí, la supervivencia, sí, y se cuadró rápido todo.
0: Además,
1: también lo del bombo es porque el diseño del disco lo ha hecho Putule, nuestro batería.
0: Ah, también sí. Es que todo queda en casa,
2: sí,
0: macho.
2: Sí, total.
1: Entonces aprovecho para meter ahí su batería.
0: Oye, y hablamos de un pez que sobrevive en un entorno tan hostil como es ese fondo en el que no llega ni la luz y que genera su propia luz. ¿Es la música un entorno hostil? Haciendo una pregunta un poco intensa. O es a día de hoy, porque quizá creo que muchas cosas han cambiado y algunas habrán cambiado para bien y otras para no tan bien. Entonces, ¿de buzo siente que es un poquito más hostil el mundo de la música ahora mismo?
1: Sí que es un mundo hostil. Es un mundo hostil porque nadie te regala nada, ya prácticamente entre los grupos no nos ayudamos y tal, pero es que a nosotros ya un poco como que nos da igual, porque nosotros tenemos nuestro ritmo ya cogido de gira, disco,
0: sí,
1: y no necesitamos nada externo a la banda. Nosotros digamos que lo hacemos todo lo que tenemos que hacer por nosotros, y entonces aunque es un mundo hostil, a nosotros no nos afecta. Sí, nos afecta en que a lo mejor no te llamen en tal festival o en... no sé, pero es algo que ya no le damos importancia si es hostil o no. Nosotros vamos a nuestro rollo completamente.
0: ¿Está de acuerdo el otro Diego? Porque a lo mejor el otro Diego dice, pues a mí me arte y yo voy a empezar a dinamitar cosas ya mismo.
1: Bueno,
0: aunque
1: no,
0: le veo sosegado.
1: No,
0: ¿eh?
1: No ha venido mi hermano, que es el cantante, entonces sí que habría dinamita, pero yo soy más tranquilo.
0: Oye, hablando precisamente de giras, habéis subido mucha información que vais a poder encontrar, vosotros ya la sabéis, pero nuestros oyentes pueden encontrar, por ejemplo, en vuestro perfil de Instagram, de buzos, donde tienen todas las fechas, e entiendo que vais a ir subiendo más. Pero a mí me pasó una cosa el año pasado, y es que no os pude ver en el Cinebit de Mérida, porque estaba hasta la bandera. Cosa que es estupenda, porque, jolín.
2: Eso era increíble.
0: ¡Qué chulo! Estaba hasta arriba, pero hasta el punto de que no podía entrar más gente, no por una cuestión de que no quepo, sino por una cuestión de que los dueños del establecimiento dijeron, no cabes, o sea, no lo intentes.
2: Al aforo completo.
0: Fuera, sí. Aforo completo y cuidado máximo.
1: Fue curioso porque a mí no me dejaban entrar.
2: Ni a las mujeres ni a la familia.
0: Que no me dejaran entrar a mí, que bueno, pues lo entiendo, pero a vosotros y a vuestra familia.
1: Le dije al de la puerta, si no me dejas entrar, me parece que el grupo no toca. Te lo juro, que fue así, ¿eh?
0: ¿Hay un poco de redención por esa parte porque volvéis al Cinebit este año? ¿O porque volvéis a Mérida este año?
1: Sí, bueno, el Cinebit es un festival que siempre se ha portado fenomenal con nosotros. Este es el tercer año consecutivo. Nosotros también nos portamos bien.
0: Sí, claro, pero habéis llenasteis hasta arriba.
1: Y bueno, este año tocamos en el Acueducto, el domingo, el día 11.
0: Ahí cabe más gente.
1: Y ahí puede ir quien quiera, porque ahí no... no hay aforo. Hay aforo limitado.
0: Bueno, cuidado que con Camela se lió parda,
2: ¿eh? Decir, Anoche me dijo el cantante de Bucéfalo que le han llenado Camela y Bucéfalo.
0: Yo con Camela...
2: De los últimos tiempos.
0: Yo con Bucéfalo conseguí entrar y muy contenta, la verdad, llegué a tiempo, pero con Camela me confié y aforo completo en el acueducto. Sí. Vaya. Oye, chicos, os tengo que despedir que aquí llega el boletín informativo, pero muchísimas gracias por haber venido. Yo recordaré puntualmente que estaría encantada de que vinierais a tocar un día, y si no, como poco en el cine bien nos vemos, pero recuerdo a nuestros oyentes que si no van a parar por Mérida, tienen toda la información en vuestras redes sociales para poder escuchar y disfrutar de este disco de Survival, que también está, por supuesto, ya en todas las plataformas. Diego León, Diego Iglesias, muchísimas gracias por haber venido.
2: Encantado.
1: Gracias a ti.
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4: Son las 5. Buenas tardes. Los ministerios de Economía y Trabajo ya negocian con la patronal y sindicatos las ayudas a dos semanas de que venzan las actuales y con el precio de los combustibles por las nubes. La guerra en Irán en particular y la geopolítica internacional en general están detrás de la escalada imparable de precios. En el último año, por ejemplo, el precio del petróleo en crudo ha subido un 50%, pero el del gasóleo, es el que compran las estaciones de servicio para el uso común, se ha incrementado, atención, un 120%. Escuchamos a Fernando Mena, presidente de la Asociación de Estaciones de Servicios de la Región, y también a Diego Mateos, CEO de GESE y experto energético.
5: El año pasado los compramos en torno a los 40, 43 mil euros, ahora estamos pagando 60 mil.
6: Sobre todo debido al último ataque que ha habido al oleoducto este-oeste de Arabia Saudí, que era un oleoducto con el que se conseguía sortear el estrecho de Hormuz.
4: Las estaciones de servicio piden además mantener esos descuentos y que se vuelva a rebajar el IVA al 10%, como ocurrió ya hace unos meses, para poder amortiguar mejor esos precios. Precisamente las organizaciones agrarias Asaja, COAG y UPA anuncian, sin fecha concreta, eso sí, movilizaciones en todo el país para protestar contra la subida del precio de los combustibles, que sitúa al sector, dicen, en una situación límite. Juan Bonilla es agricultor.
7: En tres meses o por ahí ahora ha subido de un euro a 1,65 me está costando ahora. Entonces llenar el cacharro este, el depósito del tractor, que son 200 litros, y te lo gastas en un día arando. Moverte con un tractor de esto es perder dinero.
4: El Ministerio de Agricultura recordaba que se estaba negociando para dar respuesta a las reclamaciones que tiene el sector agroganadero. Luis Planas.
8: Estamos trabajando precisamente para dar respuesta a estas peticiones, de las que somos perfectamente conscientes. Creo que es absolutamente necesario para continuar hacia adelante.
4: Es hora de conocer la previsión del tiempo para las próximas horas. Magda Pavón, buenas tardes.
9: Hola, buenas tardes. Tarde tranquila, soleada, con intervalos de nubes altas por el norte y alguna nube de evolución que ha crecido en zonas de sierra del tercio oriental, situación que no impide que los termómetros a esta hora ya se queden entre los 29 y 30 grados en zonas de sierra, los 30-31 del resto de la región, aunque zonas como la Vega del Tietar, el Campo Arañuelo o las Vegas del Guadiana ya superan los 32 grados. Poco más van a ascender las temperaturas, que se quedarán de forma generalizada entre los 32-33, y todo además con viento flojo variable.
4: Y en los deportes hoy nos acompaña Iván Guerrero. Buenas tardes.
10: Muy buenas tardes, Diana. Diego Nieves va a poder jugar el domingo con el cacereño. El portero ha sido sancionado con 3 partidos por su expulsión en Copa Federación. Al ser menos de 4 encuentros de suspensión, la sanción la tendrá que cumplir Nieves en Copa, por lo que estará disponible para Julio Cobos este fin de semana. Es la última hora de nuestro fútbol. A solo una jornada, un día de que arranque la cuarta jornada de Liga. La abren mañana Mérida y Cáceres y Coria. El Mérida que viaja ya a Ponferrada, el Coria que espera al Áviles. Mientras en Primera Federación Femenina, el cacereño cierra su plantilla con la llegada de Raisa Mbappé, delantera con sobrada experiencia en la categoría y que incluso podría debutar ya el domingo ante el Levante.
4: Gracias, Iván. Y atención a esta propuesta que hacen la Cámara de Comercio y la Diputación de Cáceres, un plan de microinversiones para que particulares puedan financiar pequeños negocios en el mundo rural y obtener así una rentabilidad. Jorge Solís.
11: La iniciativa se parece al micromecenazgo, aunque las aportaciones no son donaciones, sino inversiones con una rentabilidad determinada. Los negocios ubicados en el mundo rural serán examinados por un comité de inversión encargado de comprobar su viabilidad. La Cámara de Comercio de Cáceres creará la plataforma, seleccionará a sus responsables técnicos y difundirá el proyecto entre inversores y emprendedores. Su secretario general, Raúl Iglesias, reconoce que se trata de una fórmula experimental, aunque confía en que facilite la creación y continuidad de empresas en pequeños municipios.
12: ¿Qué es un proyecto de inversión? De microinversión en el ámbito rural. Vamos a crear un pequeño fondo de microinversión, incluso para particulares, para que puedan invertir en pequeños negocios del mundo rural y que les sea más fácil pues emprender su idea de negocio.
11: El proyecto está incluido en la nueva edición del programa Diputación Impulsa y va a contar con presupuesto propio. La iniciativa se ha abordado en un encuentro intercameral celebrado en Cáceres, donde se comparten este tipo de experiencias para extenderlas a otras zonas del país a través de sus cámaras de comercio.
4: Gracias, Jorge. Así nos vamos. Actualizamos contenidos ya a las 6 de la tarde. Adiós.
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0: Oli, preguntaba yo por aquí a los que me acompañan. Estamos listos, estamos contentos. Me gustaría preguntaros a vosotros también, oyentes. Lo que pasa es que, claro, esta conversación es un poco monologuística. A estas 5 y 6 minutos, casi 5 y 6 minutos, con el que puedo no tener un monólogo, es con Fernando Nieto, que sí que me va a contestar.
1: Pues sí, la verdad es que sí.
0: La verdad sí, que sí,
1: y pues todavía no soy una IA.
0: Es verdad.
1: Todavía, porque...
0: A ver, tose. Es verdad.
1: Perdón. Muy desagradable. No estamos solos porque todavía no tenemos a IAS que superen el talento y la calidad de Nono Saavedra y Beatriz Nieto.
0: Toma.
2: Buenas tardes.
1: Hola. Bienvenidos.
2: Hola, no soy una IA.
0: Toma, aunque suena un poco IA, ¿no?
2: Bueno, si quieres te pongo voz de IA.
0: A ver.
2: No sé.
1: Pero
0: no
1: si
0: sé,
1: quiere.
0: No lo soy.
2: Pero bueno, lo puedo practicar y la semana que viene lo traigo.
1: La semana que viene tenemos a Nono y a Edra y Beatriz Nieto, que se incorpora y se estrena esta temporada.
3: Sí, he vuelto. Nueva temporada, nueva sección. Bueno, nueva sección no es la misma, pero...
0: ¿Qué va a decir? Digo, nueva sección, ¿no, eh?
3: No, es la
0: vamos
3: misma.
0: Vamos a volver a retomar las clases de inglés que vienen. Recordándolo una vez más. El inglés y los idiomas en general se aprenden también conociendo la cultura, así que aquí tenemos de todo. Frase que nos viene bien saber, historia de escritores y de artistas que marcaron la cultura británica o angloparlante, vamos a decir.
3: Exactamente.
0: De todo, maravilloso. Pero antes tenemos más cosas. Antes la verdad es que tenemos un poquito de cine.

Atentos, que la Academia de Cine os está buscando. O bueno, a ver, más bien nos está buscando un poco a todos con un fin menos creepy de cómo lo estoy contando yo. Quieren recuperar una parte de la memoria audiovisual de la región que en muchos casos permanece en álbumes familiares, en fotografías particulares quizá un poquito perdidas o enmarcadas en un salón maravilloso y, por supuesto, recuerdos de quienes vivieron de cerca, concretamente, rodajes de películas y series realizados en pueblos y ciudades extremeñas. Cualquier foto, vídeo, testimonio sobre rodajes en la región es bien recibido. Todo aquello que tiene un lugar en la memoria y que no está en los archivos oficiales por el momento. Pero esto no lo tengo que contar yo, mejor que lo cuenten desde la Academia. Así que estoy muy contenta de tener por aquí a Simón Ferrero, su vicepresidente.

0: presidente. Hola, Simón.
1: Hola, buenas tardes. ¿Cómo estáis? ¿Qué
0: tal, Lucía? Bienvenido a Turno de Tarde. Te pregunto, ¿cómo empecéis vosotros con este proyecto? Porque esto es como llamar a la puerta de alguien y decir, ¿tú el álbum de la comunión del chiquillo me lo presta? Algo así.
1: Sí, la verdad es que es un todo esto parte de un proyecto que no es íntegramente nuestro, sino que esto lleva décadas fraguándose, que al final ha acabado materializándose un poco desde la Academia de Cine en esa creación del libro blanco del cine extremeño que queremos hacer. Es un compendio de toda la historia del cine para que no se eclipsara por las dos o tres producciones, digamos, hiperfamosas que han copado un poco ese protagonismo del cine o del audiovisual, cuando realmente Extremadura lleva muchísimos años siendo testigo de rodajes cinematográficos en la región. Entonces, bueno, esto es una mezcla de un proyecto que hemos ido fraguando y cogiendo el testigo también de grandes estudiosos y personas extremeñas y personalidades que han estado, como Alejandro Pachón, que desde sus estudios y tesis doctorales que han hecho también estudiosos y gente del audiovisual extremeño, para poder tener un compendio no solo de los datos escritos, sino también que es en lo que entronca directamente con esto que dices tú, con las fotografías, imágenes testimoniales de cualquier rodaje en las plazas de cualquier pueblo, de cualquier municipio, porque bueno, tenemos un listado no pequeño ya, pero sí intentamos a través de esta convocatoria pues tener un archivo también gráfico y fotográfico y audiovisual en la medida de lo que podamos de todo lo que la gente tiene. Es que lo has dicho muy bien, o sea, estoy un poco secundando lo que dices porque lo has explicado estupendamente bien. Se trata de ese detalle de cosas que la gente diga, oye, pues yo tenía aquí en casa esto de un rodaje de mi abuelo. Oye, pues mira.
0: Qué chulo. O por ejemplo, sobre todo por concretar y para que los que nos escuchen y quizá tengan esto en sus casas, en sus álbumes familiares, sin rendirle muchas cuentas, ¿no? Sin verle esta perspectiva de lo valioso que puede ser. Por ejemplo, un rodaje que se celebró en mi pueblo, que recuerdo que yo era pequeño y que vinieron de no sé dónde a hacer tal cosa, aunque no te enteres muy bien. Fíjate, pues tengo esas fotos que sacó mi padre ese verano, en el que salimos nosotros, y se ve un poco ese tipo de fotografías. ¿Serían las que estáis buscando?
1: Por supuesto, estamos buscando todo tipo de fotografía, porque tengamos en cuenta que en un rodaje oficial debería haber lo que le llaman la foto fija o las fotos más institucionales o más oficiales de la producción, pero donde se verían obviamente pues el set, el making of o incluso los actores y los directores, etcétera. Pero hay otro submundo que está alrededor de eso también, que es cómo la gente del pueblo, la zona, cómo afectaba el rodaje a los vecinos, cómo, y de eso también hay fotos, y de eso también hay incluso anécdotas. Estamos totalmente abiertos a que a través del contacto de WhatsApp que facilitamos, que nos digan, oye, pues yo tengo unas anécdotas aquí, o alguien, podemos recoger todo eso para hacer un glosario que no solo sea documento testimonial gráfico, sino, ¿por qué no?, también curiosidades y bueno, pues engrandecer un poquito lo que viene siendo todo ese legado del cine que ha calado en Extremadura pues desde sus inicios, ¿no?
0: ¿Tenéis constancia, por ejemplo, de rodajes que sepáis que se hicieron, de los que quede poco documento registrado, que entiendo que quizá pueden ser los más valiosos de encontrar? Porque, como bien has dicho, sí que hay varias producciones. Creo que todos hemos pensado automáticamente en Buñuel y en su paso por Extremadura, ¿no? Pero
1: claro,
0: que me refiero incluso, si nos acercamos más al tiempo presente, todo aquel rodaje de Juego de Tronos, que seguro que también hay fotos interesantes que no son fotos oficiales de la productora, pero que alguien de alguna manera pudo hacer, ¿no? Aunque no vamos a meternos si en eso es delito o no. En cualquier caso, ¿os consta a vosotros desde la academia algún rodaje que tú digas, fíjate, pues tenemos constancia de que tal año, tal verano, tales meses estuvo aquí un equipo de rodando una producción de la que la verdad es que luego no salió, o era una producción extranjera? ¿Tenéis algo por ahí que sepáis que puede haber una mina en algunos sitios?
1: Ya estamos teniendo algo. No te puedo especificar mucho porque ha sido Pilar, nuestra presidenta, que me dijo otro, hablando de esto precisamente, decía, oye, pues acaban de pasarme información y alguna foto.

0: de un rodaje que se hizo que desconocíamos totalmente. Entonces sí hay, sí están saliendo, insisto, son cosas, salpicones de gente que te llama de algunos municipios, de algunas cosas, casi de curiosidades, pero para mí eso también es parte del, también es
1: Sí.
0: parte del cine, ¿no? Y de Extremadura, entonces me
1: Sí.
0: parece interesante. Pero sí, está habiendo pequeñas cosas también, te digo. Se está moviendo, ha habido gente que está respondiendo a la convocatoria y obviamente ahora estamos recibiendo a tropel un montón de cosas que
1: Claro.
0: hay que colocar, ordenar, llamar
1: Analizar,
0: también a esta gente,
1: catalogar,
0: ¿no?
1: entiendo, sí.
0: Efectivamente, es un trabajo arduo. Sabemos que esto no se va a hacer de la noche a la mañana, pero había que sacar un poco esa convocatoria, ese pistoletazo de salida, sobre todo de cara a este proyecto. También estamos comunicándonos con otras instituciones, con
1: Sí.
0: fundaciones, como con Fundación CB, estamos hablando con el archivo audiovisual y fotográfico que tienen, con la Universidad de Extremadura. Estamos intentando hacer, por eso digo que no
1: Todos
0: se
1: los
0: trata de
1: frentes
0: hacer,
1: abiertos, ¿no?
0: claro, no se
1: Claro.
0: trata de decir, mira, nosotros vamos, se nos ha ocurrido esto. No, no, se lleva ocurriendo desde hace décadas, pero por H o por B al final siempre ha acabado como diluyéndose un poco.
1: Sí,
0: Entonces,
1: lo entiendo, ¿no? Que al final viene bien recordarlo, viene bien retomar, sobre todo a la hora de recibir ese goteo de información. Entonces, Simón, yo te voy a dejar tranquila, tranquilo, pero una última pregunta. Si alguien que nos está escuchando quiere contactar con la Academia de Cine de Extremadura, jolín, para saber cómo haceros llegar una historia, unos documentos, ¿cómo puede hacerlo?
0: pues a través de. Es que me coge ahora mismo el hecho y no tengo el. Pero
1: Vaya,
0: yo
1: por Dios, no te.
0: te mando ahora el WhatsApp. A través del WhatsApp que tenemos en la convocatoria,
1: No te
0: me has
1: preocupes,
0: cogido
1: hombre.
0: de un trabajo a otro que iba y me has cogido a que te mande.
1: No,
0: Pero yo os lo
1: pero por
0: mando.
1: ejemplo, en la web de la Academia de Cine, aunque
0: En
1: no
0: la
1: tenga.
0: web de la Academia de
1: Claro, si
0: Cine,
1: tenéis ahí toda la
0: en el correo,
1: información, que cada cual la consulte tranquilamente.
0: en las redes sociales, en el Instagram, en el Facebook y sobre todo si os metéis en las redes sociales vais a ver la
1: Ahí.
0: convocatoria y un número de teléfono de WhatsApp al que podéis enviar toda la información y nos vamos poniendo en contacto con todo aquel que tenga material que le interese. Ya te digo, sobre todo se trata de hacer un buen archivo que entre todos podamos sentirnos orgullosos también de que
1: Total.
0: en Extremadura ha sido pasado, presente y futuro del cine.
1: Pues Simón, con eso me quedo, que además ha quedado una despedida maravillosa. Muchísimas gracias desde la Academia de Cine por haberos atendido y oye, que siga adelante la búsqueda.
0: Muchísimas gracias a vosotros por darnos voz, ¿vale?
1: ¿Creéis que podéis tener algún valioso documento de rodajes en Extremadura?
2: Yo no.
1: Yo la verdad es que no me quito la máscara, la
3: No
1: verdad.
3: creo.
1: La verdad es que no hemos
2: Yo
1: ido
2: no.
1: de
3: Igual
1: rodaje
3: mismo
2: igual
3: por
2: habría
3: ahí.
2: que. Sí, pero con la mirada. Habría que hacer lo mismo, pero de los carnavales, ¿no?
1: Vaya, no, no.
4: De ese sí tengo.
2: Bueno, habría que hacer un archivo de ensayos, de todo este tipo de cosas. Al final, este tipo de archivo, este tipo de iniciativa, está muy bien para no perder en ningún momento
1: No,
2: la línea de lo que somos, de dónde venimos, de cómo somos, de cómo éramos en ese momento. Y a mí me parece una gran iniciativa, como siempre.
1: estamos contentos, la verdad es que
2: Hagamos la
1: oye.
2: del carnaval.
1: No,
2: Los
1: no te.
2: carnavales de cualquier lado, ¿eh?
1: La verdad es que no traemos tema de carnaval, pero se puede plantear rápidamente.
2: Sí.
1: No siendo Fernando Nieto el más carnavalero, ¿eh?
2: Bueno.
1: Pero él lo lleva por dentro.
4: Sí.
1: A veces la procesión va por dentro, a veces va por fuera
2: Yo
1: y es el
2: salgo con los
1: carnaval lo que va
2: carnavales
1: por
2: y el
1: dentro.
2: disfraz. Ya, sí, lo sé.
1: Bueno,
2: Sí.
1: bueno.
2: Se me critica y lo acepto esa crítica. Como algo
1: Creo que se te
2: de.
1: critica que no te disfrazas, no es
2: Claro,
1: una
2: claro.
1: crítica, es un hecho.
2: No, pero quiero decir, se me dice violentamente lo que hace.
1: No,
2: Y yo siempre
1: Fernando.
2: digo, tienes toda la razón del mundo.
1: Se te
2: No te
1: dice
2: puedo decir
1: violentamente
2: yo.
1: cuando
2: Una
1: tú
2: forma del carnaval
1: dices.
2: es libertad. Si no te quieres disfrazar, no
4: También,
2: te disfrazas.
1: Pero
2: También.
1: no se le dice, es que está levantando unos falsos testimonios. No se le dice violentamente, no te
2: Pues
1: disfrazas.
2: si no me refiero a ti.
1: Ah, es que se le dice a veces. Un día
2: O
1: que
2: sea
1: dice,
2: que.
1: me he disfrazado y se ha puesto un gorro.
2: De la Cruz Campo. Bueno,
1: de la Cruz Campo, que venía con cuatro pelos y
3: de peluquita de la Cruz Campo.
4: De la cerveza esa que no es cerveza.
1: De una cerveza que hay, de que le gusta, que le gusta y que no, no, con cuatro pelos. Y dice, me he disfrazado. Digo,
2: pero
1: mire,
2: es que yo,
1: perdone.
2: Ya, pero es que yo soy calvo, entonces de nada que me pongo una peluca.
1: Eso no, bueno, eso es por eso una peluca.
2: Histórico.
1: Eso no es disfrazarse.
5: Bueno, yo he sacado disfraces que luego he usado el disfraz como ropa normal para la calle.
1: Tú una vez, no, no. Cuando yo te conocí, hiciste una chirigota de golf, de, iba de golfista,
5: sí, de Cádiz,
1: de golfista, y yo pensé, qué bien vestido va, que va como mi padre que juega al golf. Iba vestido de ti.
5: Claro,
1: y
5: no.
1: Dije, qué bien caracterizado.
5: De hecho,
1: lo iba caracterizado era el jersey de padre con las coderinas, que claro, son muy de padre.
5: Claro, de hecho, mira, claro, la gorra que llevábamos la usa uno de los componentes de la chirigota para salir al campo.
1: Porque de golf, iban propios, de verdad.
5: Le quitó la bolita de golf y le sigue sirviendo. La camisa que yo llevaba es una camisa que yo sigo utilizando con normalidad. Es decir,
1: que esto del carnaval.
5: Es reciclar.
1: Claro.
5: Como han hecho los del cine, que quieren reciclar los vídeos y las imágenes y tal. Pero yo, desgraciadamente, nunca he estado en un rodaje.
1: Bueno, no pasa nada, porque tampoco... Que no queremos quitarle ni un ápice de atención a esta convocatoria de la Academia de Cine de Extremadura. Así que una vez más aprovecho para animaros a consultar su página web, donde está toda la información, por si vosotros que nos estáis escuchando sí que tenéis algún testimonio, alguna historia que contar al respecto de aquellos rodajes. Yo ahora quiero hablar de Bridge.
2: Qué hombre, el Bridge.
3: Toma ya.
1: La Asociación de Bridge de Extremadura, que también hay, ha iniciado esta semana en el Hotel Extremadura de Cáceres un nuevo curso de iniciación a este juego de cartas, que es el Bridge, que consta de 12 clases semanales. O sea, yo es que yo no sé jugar. Pues excusa tampoco tienes. El taller está limitado a 10 alumnos, esto queda en la intimidad, y busca formar a principiantes en un juego de cartas donde la estrategia y la habilidad son mucho más importantes que el azar. Las clases combinan teoría y práctica, enseñan un lenguaje internacional propio que permite también competir de forma global y viajar a torneos por toda España. Quiero decir que si las cartas son y el bridge es una excusa para que tú te vayas a donde tú quieras, pues está maravilloso. Para motivar la incorporación de jóvenes, se han mencionado ejemplos de éxito como el de la Universidad de Valladolid, donde se otorgan créditos académicos a los estudiantes que practican esta disciplina. Pero no nos vamos a ir a Valladolid porque no hace falta. Ya digo que hay una asociación Bridge de Extremadura. Y Jean Denis Carrasco es el presidente. Esto es lo que
6: tengo. Tengo una formación matemática y desde muy pequeño, 5 o 6 años, jugaba al ajedrez con mi padre todos los días. Cuando me prejubilé, empecé a jugar en un club en Madrid, me federé y jugaba todas las semanas 2 torneos. Al jubilarme, me vine a Cáceres y quise formar una estructura idéntica a la que teníamos en Madrid, pero salvando las medidas, porque claro, aquí la población es muchísimo reducida, pero bueno, en 3 años hemos conseguido tener 23 jugadores y hacemos toda la semana 2 torneos en el hotel, martes y jueves. El año pasado organizamos un torneo nacional en Cáceres, que fue el primero, y participaron 10 parejas extremeñas con unos resultados excelentes, ya que tuvimos 2 premios. Si te gustan los juegos de cartas, el ajedrez o los sudoku, te encantará jugar al bridge. El bridge ha pasado de ser un entretenimiento de sociedad a un juego de competición. Es deporte olímpico desde el año 1999 y se le conoce como el ajedrez de las cartas. Se le cataloga como deporte de la mente.
1: Desde el 99. Oh, y chimpum, deporte olímpico.
3: Ole.
1: Que te enrolas tú con Jean Denis Carrasco en la Asociación Extremeña de Bridge y acabas las Olimpiadas.
2: No tiene ni idea de lo de que era deporte olímpico.
3: Yo no sabía.
1: El ajedrez de las cartas, lo llaman. Y no solo eso, sino que gente como Bill Gates o Warren Buffett, gente que a la que le une el mínimo común múltiplo, que son los dineros, que mínimos no son, son auténticos fanáticos del bridge. De hecho, Warren Buffett, el mismísimo, ha dicho en varias ocasiones que no le importaría ir a la cárcel, no lo digas muy alto, Warren, si tuviera a 3 compañeros de celda que supieran jugar bien al bridge. Ambos, tanto Gates como Buffett, han financiado programas para introducir el juego en todas las escuelas de Estados Unidos.
2: ¿Qué te parece?
1: Oye, ¿cómo te quedas tú?
2: Bueno. Y ahora, el cuerpo que se nos queda de no saber jugarlo y a lo mejor nos estamos perdiendo una cosa importantísima.
5: No sabes jugarlo, no, que yo no sabía ni lo que era. Cuando se me ha mandado el guión, me he metido en Wikipedia a ver qué era esto.
2: ¿Estará mal escrito y habla de la brisca?
1: De la brisca, pues oye.
5: Yo te lo juro que digo, será la brisca, pero no.
1: Una brisca, un zápite, un cuadrado. Un zápite. No, juegos del verano, ¿no?
7: No lo he escuchado nunca.
1: El

0: de Bridge de Extremadura, que te cuenta que además que tú conoces las leyes y puedes jugar de forma global, y tú esperas, no, pero la pelea gilano, hombre,
1: se juega
0: al muchacho.
1: Con la baraja francesa, ¿no?
0: Ya, sí. Uy. No nos gusta. No, es broma, es broma.
1: Creo, Sí, ¿no? Sí, con la francesa. Sí,
2: ¿no? No te digo que lo he estado leyendo esta mañana en la Wikipedia.
1: Cuéntanos que has estado leyendo.
2: Con la baraja francesa y que son dos parejas. Entonces, claro, son 23. Ha dicho que son 23 miembros de la asociación. Digo, para algo no me cuadra.
0: Bueno, claro, pero hay una reserva. Pareja, no me cuadra. Siempre hay una reserva, claro.
2: Pues se pone mal. Y me ha llamado la atención que efectivamente a nivel mundial es un juego que...
1: Fíjate, ¿eh? No, yo la verdad es que tampoco tenía yo la información.
2: No estamos actualizados en el mundo de las cartas.
1: Bueno, ¿nos importa eso tampoco?
2: Tampoco es una cosa así.
1: Ver, no, chico, estar actualizado es un problema, a lo mejor.
2: No. ¿Cuántas veces he jugado yo con una carta francesa? Entre una y ninguna. O sea, que tampoco.
1: Bueno, claro, yo que sí he jugado al póker. Sí, que claro, la baraja francesa. Mucho.
0: Fernando. ¿Y tú también?
3: Sí, yo también.
0: ¿Beatriz? Pero sí, bueno.
1: Sí. Hubo una época que...
0: Juanjo dio... técnico, pero ahora todos queréis para jugar al póker, soy la única a la que me invitáis.
3: Yo ya no me acuerdo de nada, también te diré, pero sí he jugado.
1: Es que hubo una época que él nos dio un grupo de gente, amigos y no sé qué, familia también coincidió y de repente pues jugábamos al póker en vez de jugar pues a esos juegos.
0: A la perejila.
1: A otras cosas un poquito menos sofisticadas que la perejila, que es el póker.
0: Yo jugaba al póker y bebía un whisky.
1: Al Texas Hold'em, porque hay muchas variantes de póker y este es el Texas Hold'em, que es el que todos vemos.
0: Me quedo, y la otra vez, es verdad.
3: ¿Qué te digo?
0: Es verdad.
1: Yo tengo el maletín en casa de fichas y todo, un día te vienes a jugar al póker. Generamos además el ambiente de póker, que debe ser...
2: Sí, efectivamente, es que eso no lo voy a definir. Yo no he ido, o sea, he jugado dos veces en mi vida al póker. Pero tiene una liturgia, ¿eh?
0: Sí.
1: De vaso ancho, de luz baja, de ambiente a lo mejor patoser un poco.
2: La mesa con su tapete.
1: La mesa con el tapete,
0: un purito.
1: No, hombre, no quería decir eso. Lucía ha dicho el ambiente patoser para no decir el puro.
0: Vamos a ver la imagen del juego de póker, que nosotros digamos que la gente del póker, la imagen de las películas es beber whisky, fumar puro, no va a coger a alguien que ahora diga que no esté escuchando el Zapra y diga, pues ahora me jinco un puro. O 17 que lo han dicho en la radio.
1: Intentando hacer este programa accesible para personas a partir de 14, 15 años y ahora de repente, puro whisky al póker.
0: Te vamos a descubrir.
1: 5:27 de la tarde, familia. Vamos
2: a echar la timba.
0: Os digo que podíamos haber ido por la vía de la perejila y no habéis querido, así que no sé qué.
2: Yo lo he puesto encima de la mesa.
0: En cualquier caso...
1: Oye, muy guay descubrir este juego, ¿eh?
0: Menos mal. Tranquilos, que traemos más cuestiones para que os preparéis vuestros días libres, eso sí, dentro de unas semanas. Mira. Porque no me dirás tú que no has traído un montón de planes para este fin de semana. Hemos hablado del Irish Fleet, por ejemplo, de Cáceres, que ya ha empezado, pero que los conciertos grandes o los conciertos más disfrutones, porque son el sábado, pues los tenéis mañana. Ciclos de cine en la Filmoteca, el Bellota Queer en Pasarón de la Vera, el Viriato Rock en Azuaga. Madre mía de mi vida. Un montón de cosas. Pero a lo mejor, por lo que sea, esto no es lo vuestro. No pasa nada. A vosotros, oyentes, igual os van otras movidas. Y si esas otras movidas son la cultura asiática, los videojuegos y todo lo que tenga que ver con el país del sol naciente, déjame decirte que también estás de enhorabuena. No se saca el Nian Caspana. Tenéis un par de semanas para preparar los aperos y los pingos y montar el mejor cosplay que se os ocurra, porque la Gumiparte y el Manga Fest ya están aquí. ¿Qué son estas cosas? Lo primero, pues mira, son dos eventos con una definición bastante parecida. Son espacios para la cultura asiática. Prima el audiovisual, cine, series que forman parte muchas veces de nuestra infancia, chuches japonesas, concursos de canto, idols y concursos que pueden llevarte hasta Japón en algunos casos. La semana que viene os vamos a traer más datos. Lo que sí que podemos deciros es que, por ejemplo, en el caso del Manga Fest, que se celebra en Mérida el próximo fin de semana, ahora mismo el 98% de las entradas del sábado ya están vendidas. O sea que, cuidadito. ¿Qué vais a poder encontrar en este Manga Fest? Charlas y coloquios, por poneros un ejemplo, con Claudio Serrano, voz de Batman, y con la ilustradora It's Polly, que viene a Extremadura por primera vez, lo contaba en sus redes. Concursos de cosplay, de baile, de videojuegos Y de fanfiction, una cosa que está pegando fuerte y ahora, si queréis, hablamos de ello. Por otra parte, la Gummy Party se celebra en Plasencia, capital del Jerte. La organiza la asociación Megagummy, que son auténticos expertos porque llevan años y años y años, no sé cuántas ediciones, pero un montón. Y a lo anteriormente mencionado, ellos han sumado magos y cómicos, porque van cada vez abriendo un poquito más las puertas. Y su tradición

0: al concurso de cosplay con más de 400 euros de premios. Ojo al manojo. Tanto la Gumi Party como el Manga Fest tienen unas webs completísimas con todos los formularios de inscripción, porque a la mayoría de concursos tienes que ir ya apuntado.
1: Claro, claro.
0: No puedes tú llegar.
1: Pues se presenta allí de repente y decir, claro, señores, bridge, aquí de repente.
0: No. Vamos,
1: abrimos mesa.
2: Nunca se sabe.
0: Nunca se sabe, pero hay muchos con torneos, especialmente de videojuegos o de juegos de mesa.
1: Sí, es verdad. Tengo pendiente ir alguna vez a la Gumi Party, a la que sí he ido es a...
0: Está guaparda, te lo digo.
1: Sí, sí, sí, y tengo, pero tengo, la tengo muy pendiente, además, de verdad, ¿eh? Tengo como, pero bueno, al final nunca he podido. Al Manga Fest sí que he ido.
0: Ya, ¿hiciste un programa de radio en directo desde allí?
3: Sí. Todavía se te nota.
1: Cuando la berrea a veces iba a eventos, ¿no? Hemos ido hasta Madrid a un evento importante. Ahí está.
0: Ah, no estaba yo.
1: Sí. No, pero que están bastante guay y la verdad es que son planes de estas cosas diferentes, ¿no? Que ahora ya no es tan raro verlo, que es una cuestión lo del mundo este friki, que antes era malo, pero que ahora es positivo.
0: Sí.
1: Antes era una cosa como un poco más rara, está muy normalizado y yo creo que me da la sensación de que la mayoría de la gente es cuando vaya a esa fiesta, bueno, puede haber cosas que diga, ¿qué? ¿Qué es esto? Pero luego del tema de merchand, tiendas y demás, alguien siempre va a coincidir y va a decir, ¡ah, eso lo he visto yo, a eso me gusta! Porque además no solo abarcan cosas nuevas,
0: no, claro,
1: sino que de repente te encuentras allí. Yo el año pasado recuerdo haber visto cromos de ay, no me sale ahora.
0: No le saldrá.
1: De sí, hombre, de los futbolistas de la serie esta de los
0: Oliver y Benji. Fíjate.
1: Que dice, ¿pero esto qué es? Bueno, pues ahí está. Sí, y sí, lo puedes encontrar.
2: Hay nostálgicos dentro del...
1: Hay mucha nostalgia dentro de ese mundo, también, sí, claro, de los 80 y demás.
0: ¿Estáis sí, en ese mundo o le daríais una oportunidad?
2: Sí.
4: Yo estoy dentro allí.
2: Yo he ido, de hecho, sí. Me gusta.
0: En el mundo fanfiction.
2: Nada más que he ido una vez, ¿eh? Bueno, en el mundo fanfiction he estado poquito, pero...
0: Hay algunas terminologías que he utilizado y que no hemos explicado. Por ejemplo, cosplay. El cosplay consiste en... no quiero utilizar la palabra disfraz porque no lo es, pero es la caracterización como un personaje dentro de una historia que normalmente es una serie, una película, porque
1: un
0: videojuego también, porque el peso audiovisual pues es importante, ¿no? Mm. Porque claro, yo puedo ir de Harry Potter, si no hubiera películas de Harry Potter, pues puedo ser el Harry Potter que yo quiera un poco, ¿no? Mm. Entonces, hay auténticas competiciones, gente que además de eso canta, baila, reproduce, actúa como el personaje y es muy chulo. Y por otra parte también está el fanfiction, que es de lo que hablamos, que es que tú coges elementos de una historia que tú conoces, por ejemplo, de nuevo Harry Potter, y reescribes la historia, incluyendo a lo mejor un personaje que puede ser tú.
2: Ay,
0: es un poco como un videojuego, pero la gente escribe...
1: ¿No te has animado tú nunca
0: a ir al fanfiction?
1: No.
3: No, yo creo que no he ido nunca, ¿no? Y no volveré. Tampoco.
1: Pero tú no eres friki de nada, de alguna serie.
3: Del manga, de ese tipo de manga y este tipo de cosas, no, de series.
1: Videojuegos.
3: De
0: bola de dragón de repente.
3: No, los videojuegos nunca me han llamado. O sea, yo tuve el Spectrum 128K. O sea, fíjate tú si hace años de aquello.
0: Sí. Madre mía, no.
3: Y desde entonces lo siguiente fue la Play que le compré a mi hijo. O sea,
0: no.
1: Han pasado 84 años.
0: Pero tú...
3: Yo jugaba a los futbolines en la calle de Santuaria.
1: La verdadera sintonía.
0: La
1: verdadera
0: sintonía.
3: Pero sí recomiendo que vayan a ver a Claudio Serrano.
0: Ah,
3: porque lo que no ve, mira, de algo sí soy friki, del doblaje sí soy friki. De hecho, estudié doblaje. Y Claudio Serrano es la voz de Batman. Y entonces, él se quedó afónico por culpa de doblar a Batman.
0: Sí, ya para siempre. ¿Él habla así en su vida normal?
3: Él tuvo al doblar la película, tuvo que forzar mucho la garganta por poner ese Batman.
0: Batman tenía nódulo y el pobre chiquillo también.
3: Claro, y entonces estuvo bastante tiempo sin poder trabajar. Y ya trabaja, de hecho, la voz de muchísimas cosas. Pero se le nota todavía que, o sea, en la bola tiene un poquito afónica. Sí. Que lo que pasa es que luego él es un pedazo de actor de doblaje y da igual, ¿no? Pero, de hecho, hace la voz de mucha publicidad y no sabes que es Batman. O sea, yo te digo...
5: Soy Batman.
0: Claro, si no lo dices, si él
3: pero
0: lo dice, si pues lo digo, sabes. Si no lo dice...
3: Si yo te digo que... Voy a decir una marca, ¿vale? Si yo te digo que...
0: puedes decir marcas. Que lo que queremos es que nos regalen cosas, pero vale, no hay prohibición.
3: Bueno, no te van a regalar nada.
0: Joder.
3: Porque es Carrefour. Si yo te digo que es la voz de Carrefour, tú no te lo crees. Pues Batman es la voz de Carrefour.
0: Fíjate.
3: Por ponerte un ejemplo. Entonces, si es verdad...
1: ¿Sabes de lo que es vos también?
3: Que tiene esa anécdota de que se quedó afónico doblando a Batman.
1: El Gran Buscador.
3: Sí, sí, no,
1: un podcast maravilloso extremeño que se ha producido en Extremadura y es la voz de los créditos.
0: Que habla además de aquel, ¿cómo era aquel friki que decía que
1: es verdad, yo no puedo decirlo. Alguien que diga a alguien lo que acabo de decir yo.
0: Un extremeño que decía que había inventado Google, el que salió, ¿no era?
1: ¿Cómo se llamaba él? El
2: Gran Buscador.
0: El maravilloso. Pero no,
1: ¿dónde se puede escuchar?
0: ¿A dónde va él?
2: En Canal Extremadura Radio.
1: No,
2: es verdad, en Spotify.
0: En Spotify.

0: NRTV,
1: La otra pública.
2: en
1: Eso
2: la
1: es,
2: otra
1: la verdad que yo no puedo decir
2: pública.
1: Nada.
2: Es verdad, es verdad, es verdad.
0: Lo tenéis en YouTube, creo que también está disponible.
1: Madre mía. Sí, no,
0: ¿no?
1: Está todo, todo, todo.
0: Está todo.
1: Está bien.
0: Aquel de
1: está
0: la
1: bien.
0: Lapa era que decía que había
1: de
0: inventado
1: la Lapa,
0: Google.
1: El tipo decía que había inventado Google. Es una.
0: ¿Que
1: sí,
0: fue
1: sí.
0: como. ¿Era el diario de Patricia o qué fue?
1: Fue un. Sí.
0: Fue un programa de esto de
1: sí,
0: verano, sí,
1: sí
0: que os acordaréis sí. que fue. Bueno, no era viral porque todavía no había redes sociales. Pero bueno, sí, sí. Lo podemos retomar otro día ese tema.
1: Vale.
3: Os tengo que decir que uno de los fanfics, o bueno, de los foros de fanfics más famosos, se llama Super Hulock, que es Supernatural, Doctor Who y Sherlock.
0: Ay, ya te tienen que gustar las cosas.
3: Sí, sí, no, pero es que los unieron y haría, bueno,
1: Hulock.
3: Hacían en Super Hulock. Y hacían los principales personajes, por ejemplo, Sherlock y
0: Dean
3: y... ¿Cómo se llama el otro de Sherlock?
0: El doctor
3: ¿Se me ha ido el nombre?
0: Watson.
3: Watson. los juntan y hacen como que tienen una relación... Bueno,
0: claro, sí. Es que son novios.
3: Sí, sí, sí.
1: Ese,
3: sí
1: mundo
3: ese,
1: lo ha...
3: ese mundo fue fuerte.
1: Pues fuerte ese mundo, ¿eh? Yo te invito a que a partir de ahora le eches cuenta.
4: Invítame a una cerveza.
0: De verdad, no se os puede contar nada. Venga, vámonos que os quiero llevar de viaje a Bolivia. A ver cómo
4: mira,
0: queda.
4: Eso está bien.
0: ¿Sí? Me parece que hablar de esto con el Nianca hace fondo, no hombre, hay que tener cierto decoro, ¿eh? Lo que os quiero contar es que la Diputación de Cáceres y la Universidad de Extremadura han explorado la creación de un espacio académico y también de investigación para fortalecer los vínculos históricos y de cooperación entre Cáceres, provincia, y la mismísima Bolivia. La iniciativa busca sumar el ámbito universitario a una relación institucional que la verdad es que ya existe, transformar un poquito más la historia compartida en una herramienta un poquito más activa dentro de la educación, así como crear archivos compartidos y divulgación científica, ojo a esto que es importante, que conecte a estudiantes de ambos territorios. El origen de este puente cultural se remonta al siglo XVI con Ñuflo de Chávez. ¿Quién es este?
1: Pues un señor.
0: ¿Ñuflo se llamaba?
1: Pues no lo
0: Aquí
1: sé.
0: Tenemos que tener un problema. ¿Será Nuno?
1: Es
0: ¿Nuño?
1: Que puede,
0: claro, claro, perdón, es que me ha atropellado una errata que no he sabido gestionar. Bueno, en cualquier caso...
1: Te lo voy a mirar, que esto es un error, lo puede... Ñuflo de Chávez.
0: ¿Ñuflo de
1: El
0: Chávez?
1: El señor Ñuflo, con ñ, Ñuflo de Chávez.
0: Claro, pues mira...
1: De Santa Cruz de la Sierra, Cáceres, 1518.
0: Eso iba a decir, y que se fue a Bolivia, y allí fundó Santa Cruz de la Sierra, pero en Bolivia.
1: Y no
0: de allí se fue para allá.
1: No fundó Santa Ñufla, ni nada de eso, Santa porque Ñufla. Hubiera sido complicado. Él dijo, yo sé que mi nombre es complicado, no lo voy a trabajar en ese aspecto.
0: Que hay que decir que a día de hoy Santa Cruz de la Sierra en Extremadura es un lugar maravilloso, pero en Sudamérica es una de las grandes ciudades que hay en Bolivia. Entonces, oye, maravilloso. Parece ser que la influencia de Ñuflo de Chávez y los extremeños en esta región se sigue notando hasta día de hoy de manera bastante particular. Así lo contaban en el canal de YouTube LVU.
5: Ñuflo de Chávez nació hace 5 siglos, el año 1518, en la provincia de Cáceres, ubicada en Extremadura, al oeste de lo que conocemos como España. Ahí hablan con Jota, como los cambas.
6: Cerca de aquí, como es la que vemos a nuestra izquierda, que es la fortaleza de la Almenara.
7: ¿Tú sabes quién descubrió el río más largo del mundo? Sí, es que no sabes cuál es, porque no lo sabes. Se llama el Amazonas.
8: Por las denominadas milicias concejiles, que eran tropas de guerreros, de caballeros.
5: Más precisamente, Ñuflo de Chávez nació en un pueblo que lleva el nombre de Santa Cruz de la Sierra, como el nuestro.
0: Este fenómeno de la ciudad de espejo y herencia compartida es una constante en Extremadura, donde tenemos una pecha de municipios que dieron nombre a grandes urbes americanas, que de hecho hay más gente y son más grandes las de allí que las de aquí. Mm. Casos como Medellín, cuna de Hernán Cortés, que bautizó a la segunda ciudad más poblada de Colombia. Mérida, que inspira las capitales de Yucatán en México y del estado de Mérida en Venezuela. Trujillo, ligada a la figura de Francisco Pizarro y replicada en Perú, Venezuela y Honduras. O Alburquerque, cuya variante con una sola R da nombre a la ciudad más grande de Nuevo México en Estados Unidos. Vamos al final.
1: Ayer Albuquerque.
0: Albuquerque.
4: Siempre me ha molestado cuando escuchaba en las series americanas lo de Albuquerque.
0: Albuquerque.
1: Sí, porque era como eso.
4: Lo decís mal.
3: Breaking Bad.
1: Albuquerque, es que está... Sí. No sé por qué perdió esa R, no, esa historia nunca la he trabajado.
0: Pues la podemos buscar, alguien podemos
1: y
0: llamar.
1: Estaba pensando una cosa, y es que nos da la sensación, a lo mejor solo a mí, pero nos da la sensación de que Bolivia es uno de esos de los países menos mentados cuando decimos algún país hispano, sí. ¿No? Y países, sí, Perú, totalmente. Chile, no sé qué, Ecuador, Argentina, no sé cuánto. Bolivia es como que no, sí. No acabamos de...
0: Sí, sí, piensas mucho en Colombia, en Venezuela, exacto, en Argentina, por supuesto, grandes... Brasil...
1: Pero no Bolivia. No. Y Bolivia está ahí y tiene un historión gordo, ¿eh? Hombre, igual por mira. Eso también nos pasa lo que nos ha pasado, ¿no? Que hay cosas como que de repente dices, un momento, esto es así, esto como, ¿quién fue para allá? ¿Quién? Y la gran desconocida, quizás.
3: Hoy he de decir que está Bolivia en todas las noticias porque se ha descubierto un gato, una nueva especie de gato.
1: En Bolivia,
3: el primero,
1: ¿eh?
3: En 100 años, en Bolivia, sí.
1: O sea, perdona, se ha descubierto una nueva especie de gato.
3: En 100 años.
1: Porque sí. Eso no es normal. O sea, que se descubran especies de gatos no es...
3: No, hacía 100 años que no se descubría una.
1: No, quiero decir que, o sea, que como sí, hay muchas cosas que se descubren...
3: No me acuerdo el nombre sino que tiene, pero le han puesto un nombre muy salaino.
0: Sí, sí.
1: Ñuflo.
3: No, Ñuflo. ¿Te imaginas?
2: ¿Le ponemos Ñuflo nosotros?
0: Le ponemos llamar Ñuflo.
1: El gato Ñuflo, ¿eh?
0: Es que Ñuflo... De
1: no, es que escucha, por eso digo, claro, del otro, Pipizarro, no sé qué, no sé cuánto, Orellano, tal, eso, dice, vale, ok, Ñuflo, señor Ñuflo.
2: Señor
0: Ñuflo.
1: Don Ñuflo.
0: Don Ñuflo, ¿eh? Hay nombres que se están perdiendo. Nombre?
1: ¿Cómo?
0: Pero, a lo mejor se lo inventó. Quiero decir.
1: Sí, fue para allá con un seudónimo, ¿no? Digo, para que no me conozcan.
0: Me dijo, mira, es que estoy cansado de llamarme Toribio, ¿sabes? Y dijo, Ñuflo me parece una cosa mucho más creativa.
3: Muy española, muy española.
1: Reverencio, ¿no? Ñuflo. Alguna cosa de esa
0: española,
1: época.
0: De verdad.
1: Reverencio te ha gustado un poco, ¿eh?
0: Me gusta muchísimo.
2: Rebe para los amigos.
0: Hay que decir...
3: Agapito.
0: Un dato que
1: ¿cómo
0: quiero...
1: se nota que es viernes, eh?
0: Hay que decir que cuando Ñuflo de Chávez funda Santa Cruz de la Sierra, ya hemos dicho en Bolivia, es en 1561 concretamente. Y esa expedición estaba compuesta casi exclusivamente por soldados e hidalgos extremeños y algún andaluz occidental que había. Al ser una región que estaba muy aislada por la selva por un lado y geográficamente separada del virreinato de Lima, que te llena la boca cuando lo dices, los pocos colonos peninsulares se iban mezclando con los nativos locales y las nativas locales, que eran los pueblos chanes y chiquitanos. Su forma de hablar y de entender la vida ganadera se convirtió en el molde genético del pueblo Kamba, que está blindado frente a evoluciones lingüísticas posteriores. O sea que mucha de la terminología que siguen utilizando en aquella zona es directamente herencia de aquellos viajeros, de aquellos colonos, vamos a decir, que se fueron, vaya, de Ñuflo de Chávez.
1: Del señor Ñuflo, ¿eh? Estaba pensando en lo que he dicho antes, y es verdad que en la época de ¿cómo se llamaba este presidente? De Evo Morales. En esa época sí que se escuchaba más Bolivia y teníamos más información
0: Evo.
1: De Bolivia. Evo
0: y su
1: Morales.
0: Chandal.
1: Sí,
0: que
1: sí,
0: también
1: sí.
0: Llamarte Evo, por otra parte, ¿no?
1: ¿Chandal? No, yo creo que iba... No, chandal no. Yo, no él era... iba siempre con un traje inspirado
0: con
1: en las prendas...
0: Con el típico... Sí. Sé que la palabra no es poncho, pero que sí que
1: sí,
0: es
1: sí, tenía como
0: tejido.
1: Un traje típico de allí, lo que sea, una prenda típica. Sí,
0: Evo,
1: sí,
0: que Evo. También.
1: Ñuflo, Evo.
2: Ñuflo, no es... Evo tiene nombre de coche.
0: Mira, antes de que esto derive, ¿cómo se nota que
1: antes
0: viene?
1: De que nos llamen desde Bolivia.
2: Desde Bolivia, a preguntarnos que cómo se llama Ñuflo para ahogar las cartas.
0: Un poquito de música, anda. Shakira llegaba a Madrid.
1: Anda.
0: Eso no es sorpresa, no es si tenéis...
2: Pero ahora no sabemos cuándo se
0: no,
2: va.
0: No, ha llegado hace unos días. ¿No lo viste? Es que salió como tenía como casi una...
1: ¿Pero qué viene de viaje?
0: No, viene a dar... Bueno, se ha montado un estadio ya para allá para tocar ella sola, ¿no te has enterado?
2: 12 conciertos vas a dar en Madrid.
0: No me, 12 conciertos, 47 artistas invitados, acá ha construido el Shakira Palace allí.
2: Sí, sí.
0: ¿Te lo digo en serio?
1: No, pues te digo, vivo debajo de una piedra, ¿eh?
2: Ya veo, ya. Jugando a la carta.
0: Esto lo empezó Bad Bunny con la residencia. ¿No habéis dado cuenta que antes cogía a los artistas y se iban de gira, que venían de un lado a otro y ahora plantan aquí su nabo sí. Y en torno a eso tú tienes que irte a Madrid a verles tocar? Empezó Bad Bunny. Luego también tendremos... ¿Es verdad? ¿De qué te estás riendo, Fernando Nieto?
1: ¿De qué? ¿Puedo tener aquí
0: a ver si no voy a poder juntar más? Voy a tener 6 años,
1: me voy
0: ¿eh?
1: A salir, ¿eh?
0: ¿Vaya a tener 6 años? Nuno, ¿esto te interesa?
2: Nuno, no sé quién es Nuno.
0: No.
3: Ñuflo.
2: Como estás con los nombres
0: me
2: hoy,
0: me lo estoy poniendo muy difícil.
2: Está muy bien. Eso y con lo de Bafani ha venido a plantar el nabo. Ha quedado muy bonito.
0: Es que no me estáis entendiendo, es que no me lo estáis poniendo nada fácil. Yo lo que os quiero decir es que según el Anuario de la Música en Vivo de 2026 de la Asociación de Promotores Musicales, la venta de entradas para música en directo ha generado en España, ¿cuánto diríais? más de 800 millones de euros, ya os lo digo yo, en 2025, que no estoy por la labor.
1: 800 millones de euros, la
0: frente a los 725 millones de 2024, que eso es lo interesante, que ha habido una evolución enorme. Es la primera vez que se supera la barrera de los 800 millones en venta de entradas. Y si ya echamos la vista un poquito más hacia atrás, antes de la pandemia, en 2019, la SGAE situaba la recaudación de conciertos y macro festivales en un 77,1% más. O sea, pero ahora normal. un 71 por un 70

0: 1% más que en 2019.
1: Pero es normal, porque ya no se venden discos.
0: ¿Ah?
1: Claro, en cuanto no se venden discos, los artistas tienen que ganar dinero de alguna manera.
2: Claro.
1: Entonces tienen que dar más conciertos. De hecho, fíjate que cada vez se inventan más, que el concierto no sea solo un concierto, sino que tenga más cosas.
2: Es una experiencia, ¿no? Que sea como una especie de cosa única.
1: Porque no se venden discos. Antes no necesitabas dar tantos conciertos porque ya estabas ganando dinero con la venta de discos.
0: Claro, es verdad.
3: Y con las visitas a plataformas no ganan pelas, ¿eh?
2: De hecho, antes también no ganan pelas. A lo mejor para nosotros sería más que suficiente.
3: Depende del artista.
1: Sí, pero que no se gana tanto como...
2: Claro. Exacto. Pero que antes era el grupo rarito, era un Iron Maiden que se preparaba un espectáculo rarísimo hace 30 años, pero lo normal era un concierto, pues eso, ¿verdad? Ya está. Música, sonido... focos y tiramillas.
1: Ah, porque eso se lo he escuchado ya a muchísimos artistas decir.
0: Sí.
1: Doy más conciertos porque no vendo discos.
2: Fíjate.
1: Es que
0: yo no me he contado con tantos artistas como tú, Ñuflo, entonces.
2: Nuno, me ha gustado Nuno.
1: Es que si no, ¿de dónde entra el dinero? Como no entré a través de las GAE y este tipo de cosas. Sí, pero me quiero referir que encima hay cantantes que tampoco son los dueños de las canciones.
2: Total.
1: Con lo cual, ¿de dónde ganan el dinero? Pues con conciertos.
0: Sí, de hecho... También hay más oferta cultural cada vez y más experiencias cada vez y más opciones cada vez, y entre tanta pantalla lo que buscamos pues es eso, ¿no? Cómo nos ofrecen vivir más la experiencia del disco que solamente el escuchar las canciones del disco. Esto, ojo, que me estaba acordando el otro día que antes de sacar su último disco, Aitana organizó una music party en la que tú podías comprar la entrada, podías ir, no me acuerdo cuál era el sitio, pero... Eran 20 euros y ella le daba el play. Y estaba ahí contigo y con sus amigas. No estaba cantando. Ella le daba el play al disco. Lo escuchabas tú con ella.
3: Eso está de moda ahora también, ¿eh? Hace
1: Sí, experiencias distintas. Es que se inventan cada vez, se inventan algo distinto para estar... Sí, es verdad que las redes sociales y las nuevas tecnologías les permiten estar más cerca del seguidor. Aunque no estés al lado, pero por lo menos a través de la pantalla le permite estar más cerca. Y al final no deja de ser otra manera de facturar. Es que no tienen más remedio.
0: Ya está, bueno.
1: Ya no te va a llegar como también vuelve un gran centro comercial y te va a comprar un paquete de discos que sabes que los vas a vender.
2: No, es que de hecho llamamos centro comercial y discos no, pero vinilos sí, hay muchos.
0: Sí, es verdad. Sí, ¿cómo? Sí, por montón. Cierto, el de Buzos, que está maravilloso, estupendo, y que nos han traído...
2: ¿Lo enseña a la gente de la radio?
0: No, estoy haciendo ASMR.
2: Eso puede ser un...
0: No, para que veáis que de Buzos hemos estado hablando antes, lo digo.
2: O la tapadera un tupper, ¿sabes?
0: No, bueno, pero a lo mejor si alguien quiere un vinilo está diciendo, ay, pero que estos chiquitos están... Claro, un vinilo de Survival.
2: Además está chulísimo el vinilo.
0: Está guapardo.
2: Para que no haya escuchado antes la entrevista, transparente.
0: Está guapardo, las cosas como son. ¿Os parece ya que vayamos con la clase de inglés? ¿Os parece bien? ¿Estáis conformes?
1: Ay, te ha salido muy de Mérida eso.
0: De Mérida, muy bien. Dale, querida Beatriz, que esta gente está disidente perdida hoy.

0: Estábamos preparándonos, tranquilos todos. Son las 5:48 y Beatriz Nieto está lista para la acción.
1: Estoy lista.
0: Nos hemos desplazado un sillonino para acá,
1: exactamente,
0: para estar más cerca.
1: Y es que además me ha tocado la chillina, la que me hundo.
0: Es que poco sabe la gente que aquí hay una silla que se hunde, sí, y unos cascos que de vez en cuando pegan ¡ping! Sí, un pito que me queda aquí muñeca, ¿eh?
1: Soy ahora mismo un niño chiquinino en un pupitre.
0: Yo que tengo la cabeza tan grande, parezco a veces un pinipón, me voy hundiendo y me cago aquí abajo porque todo el mundo está...
1: Venga, me siento en el cole otra vez, que es lo que se trata, porque hemos empezado un nuevo curso.
0: Vaya,
1: escolar, Lucía.
0: En eso estamos. ¿Tú como estamos teacher, ahí, cómo lo llevas?
1: Las primeras semanas son siempre un poco locura. Son un poco locura, sí.
0: La vuelta a la vida.
1: Organización y tal. Y además, en mi caso, que tengo que organizar horario y demás, pues es, sí. O sea, hacer el Tetris para que todos los niños cuajen es...
0: Qué bonito cómo conecta la época de los medios de comunicación y la época concretamente de esta nuestra querida
1: Totalmente.
0: Radio. Porque aquí
1: empezamos. Es el año nuevo.
0: En septiembre, después del Día de Extremadura, arrancamos aquí también y en Exacto. junio terminamos y un poquito de vacaciones.
1: Compartimos calendario.
0: Conectada siempre, pero es cierto que el año pasado ya... Enfocamos que es algo que vamos a mantener este año, sí. y lo he dicho al principio cuando has llegado a las 5, que lo importante de esta sección no es solo aprender expresiones, que también, por supuesto, identificar acentos, entender por qué los acentos son así, sino conocer un poquito más de la cultura. Hablamos el año pasado de Jane Austen, hablamos
1: de escritoras góticas, hablamos de muchísimas cosas,
0: de los
1: acentos, de las princesas, de los acentos.
0: De la Wuthering Heights.
1: Sí.
0: De todo. La Margot Robbie.
1: De las hermanas Bronte, querías decir, ¿no?
0: Las Bronte. No me salía.
1: De Mary Shelley con Frankenstein. Hablamos de muchas. Y es que este año, además, no había pensado empezar con esto, pero en agosto viajé a Inglaterra. ¡Ah! Visité unos sitios así muy chulos. La verdad es que sí, era momento ya, hacía mucho tiempo que no iba. Y me encontré con algo que a veces las cosas se te alinean y te pasan por algo, y era el momento de hablar de esta persona que traigo. Y es verdad que yo hice una lista de autoras y me salto varios años, porque me quedé en los 1700, ya había estado, ¿no? Y me voy a Beatrix Potter, que es una autora de libros infantiles famosísima alrededor del mundo. Bueno, de hecho, es una de las que más vende. En un documental que he visto dicen que era la ¿cómo se llama la de Harry Potter? Ahora se me ha olvidado.
0: J.K. Rowling
1: de la época. Bueno,
0: la
1: claro,
0: J.K. Es que de entonces.
1: Era muy, muy, muy famosa. ¿Y por qué me encontré con esta mujer, además? ¿Y por qué me lleva a esta sección? Porque visité la ciudad de Gloucester, y cerquita de la catedral, tiene una catedral preciosa, que ya que mencionaba Harry Potter, algunas escenas se rodaron allí, que también estuve. Y cerquita hay una calle, una boca calle chiquitita, donde se basa la historia de el sastre de Gloucester. Entonces hay una tienda museo que tienen allí que es preciosa. Y bueno, pues la visité y claro, me enamoré, porque es una tienda que además tiene todo el encanto de los libros de Beatrix Potter, que ahora vamos a hablar de ellos. Y es
0: todo
1: que encima,
0: carísimo,
1: sí,
0: pero a veces lo pagamos.
1: Sí, en Inglaterra es todo carísimo, eso sí es verdad, ¿eh? Sí. O sea, es tremendo. Pero bueno, yo me traje mis cositas de la tienda, porque claro que sí, como no te vas a traer nada. Y es que además este año se conmemora el 160 aniversario de su nacimiento, uh-huh, y el que viene es el 125 aniversario de su primer librito, que se le llamaba así, se llamaba librito, Little Tales.
0: Oh.
1: Sí, que es Peter Rabbit, que es el más conocido de todos ellos. Entonces quiero hablaros un poquito de ella, porque al final la obra dice mucho de la persona y la persona también marca la obra, ¿no? Me he informado, he visto si a alguien le interesa, he visto un docu que se hizo en la BBC que se llama Who Was the Real Beatrix Potter.
0: Beatrix.
1: Que además compartimos nombres, solamente que cambiamos la Z por la X. Y lo hace Patricia, el apellido, Rotelch. Creo que la interpretó una obra de teatro en 1998 y bueno, ella cuenta un poquito su historia y ahora forma parte de la Beatrix Potter Society.
0: Hay que decir también que Potter, que a todos nos suena por Harry Potter,
1: claro,
0: celebra apellido,
1: pero
0: que además es que es un apellido bastante común, como puede ser, a lo mejor no es García, pero
1: es
0: un apellido
1: común,
0: que no nos resulta extraño, lo único que bueno... Quizá nos parezca desde aquí que solo hay un Potter y es Harry.
1: No.
0: Hay muchos Potters, veces.
1: Muchos y
0: significa
1: además,
0: alfarero, ¿no? O algo así.
1: Pues nunca lo había pensado, pero puede ser, porque Pans and Pots son las joyas. O sea, no sé si son los que hacían las joyitas.
0: Puede ser.
1: No tengo ni idea. Puede ser, alfarero. Otra cosa que os recomiendo, si os interesa, porque yo sé que hay gente que le gusta estas cosas mismo que a mí, es la película de Miss Potter. No cuenta su vida exactamente, pero bueno, sí, sí cuenta un poquito. Y además la protagoniza René Zellweger y Mark... ¿cómo se llama el actor? No me voy a acordar. El que hizo Moulin Rouge. Ay, no me
0: claro,
1: voy a acordar ahora.
0: Lo que hay.
1: Moulin Rouge.
0: ¿Y Ian McGregor?
1: No, el... joder, canta súper bien. No, no
0: pues
1: se
0: claro, me
1: venía.
0: Está dando, canta súper bien. No el Moulin Rouge, como todo. No había no, uno que desafinara.
1: Ewan McGregor. Ya está.
0: Claro,
1: ya
0: ese, ese.
1: Ya estamos, ya estamos. Vale. Y luego...
0: Ewan... Ewan McGregor, Ian
1: no sé
0: McGregor,
1: Ian, Ian, McGregor. No, Ian es I-A-N. Bueno, da igual, lo que sea.
0: Ewan, Ewan.
1: Ewan McGregor.
0: Eja, es como cuando
1: que
0: le dices
1: súper bien el hombre. Es
0: cuando
1: muy
0: le
1: preciosa.
0: Dices el bus y dices, no te estoy entendiendo. Ah, querías decir bash. Mira,
1: bueno,
0: cállate.
1: Bueno, bueno, este viaje me va a dar para hablar muchas cosas y una de ellas es esa, ¿eh? Que,
0: el bus
1: que
0: y
1: hay
0: el
1: que
0: bus.
1: Prepararse, hay que prepararse para ir a Inglaterra porque no vas a entender nada, ya aviso. aunque seas profesora de inglés, ¿vale? O sea, ahí lo tenéis. Luego hay unas, hay una web que se llama peterrabbit.com que hay unas fichitas que se pueden hacer los papás con los niños que son preciosas. ¿Y quién era ella? Pues lo que digo, además de escritora e ilustradora, porque ella ilustraba sus propios libritos, se dice que se ha vendido más de 250 millones de copias y dicen que cada 15 segundos se vende un libro suyo. Pero es que además de eso fue naturalista, botánica y conservacionista.
0: ¡Qué tío!
1: Todo esto sin estudiar. Porque claro, Helen Beatrix Potter nació el 28 de julio del 1866 en London, en una familia victoriana muy acomodada, pero muy acomodada, mucho, tenía mucho dinero

0: que heredaron de los abuelos, y su madre se dedicaba a la vida de sociedad, como una buena mujer de la época que solamente podían hacer eso las pobres, claro, o ser institutrices, que ya lo comentamos el año pasado con la Jane Austen y
1: sí, normalmente era institutriz la que se quedaba soltera, o sea, que casarse, tener una familia y ser institutriz, entiendo que trabajar muchas veces para la alta sociedad estaba mal visto, que quizás no era ni siquiera una cuestión de no quiero trabajar,
0: sino
1: una cuestión
0: no
1: de
0: otra opción.
1: No tienes la opción de trabajar.
0: Claro, entonces ponían todos sus esfuerzos, toda su vida en la vida social, en organizar fiestas, en, bueno, en
1: recaudar fondos.
0: Exacto. Y luego el padre era abogado, pero no ejercía. Él pasaba sus días en los clubes de caballeros haciendo cosas de señores de la época.
1: También.
0: Sí.
1: Él podía trabajar, pero no quiso. Dijo, ¿qué necesidad? Como muchos haríamos. Exacto. También.
0: El padre, bueno, ambos progenitores eran aficionados al arte, pero sobre todo el padre. De hecho, a él le encantaba la fotografía. Él quiso ser artista y nunca pudo porque la familia no le dejó. Entonces, pues claro, ella se crió como las niñas de su época, con institutrices, y se pasa 6 años solitas hasta que nace su hermano Bertram. Y claro, se pasa mucho tiempo sola con su nani en una habitación. Los padres no querían que esos niños se criaran con otros críos de la época. Además, Londres, no sé, pues le daría miedo también, yo qué sé. Y entonces ella de pequeñita le atrae mucho la ilustración. Entonces empieza, recibe clases de arte, como todas las niñas también de la época. Aprenden a, bueno, pues sabéis, a embroidery, que es, hacían costura y hacían
1: el punto,
0: y pintaban y demás.
1: Eso.
0: Pues ella le encanta el arte desde muy, muy, muy, muy pequeña. Tiene cuadernos, de hecho, desde que es súper pequeñita. Tienen su hermano y ella, cuando ya su hermano empieza a crecer, tienen como una especie de zoo en su casa.
1: Sí.
0: O sea, se lo van haciendo ellos. Bueno, no es exactamente un zoo, pero es que se van haciendo con conejos, erizos, murciélagos, bichitos chiquititos. Le encantan. Y la realidad es que no siempre salen bien parados porque, claro, les gustaba mucho investigar. Entonces, cuando el ciclo vital terminaba, no sabemos si forzado o terminaba porque terminaba.
1: Todos hemos tenido un hámster, ¿sabéis a lo que nos referimos?
0: Esta niña, como estaba, le atraía tantísimo la naturaleza y la ciencia, pues los huesitos los conservaba, los miraba en un microscopio, porque ya cuando era adolescente le regalaron un microscopio. Y bueno, se pasan toda su vida así, que de hecho su hermano se va a estudiar, le deja un murciélago y le dice, si deja de comer... no lo rellenes y lo pongas y te pongas a estudiarlo, que es justamente lo que hizo.
1: Ella dijo, bueno,
0: no sabemos
1: ¿qué
0: por
1: es
0: qué?
1: Un no.
0: No sabemos cómo falleció, no sabemos cómo falleció. Entonces, pues eso, tiene un diario desde muy pequeña escrito, o sea, con un montón de ilustraciones preciosas que aún se conservan muchas en museos. Y luego, pues, le va trayendo tanto la ciencia que su tío, que es un eminente químico, se interesa, o sea, le reconoce lo buena que es. Y intenta que estudie en el jardín botánico de Q, pero no lo consiguió porque claramente las mujeres en esa época, pues...
1: Sí, no lo tenían...
0: Como que no podían estudiar. Sí. De hecho, años más tarde, ella incluso redactó un artículo que es sobre la germinación de las esporas.
1: ¡Ostras!
0: De una especie de hongos. En 1897 lo presentó en la Linnean Society de Londres para su publicación, pero obviamente las mujeres no podían entrar todavía al entorno académico, que de hecho muchos más años más tarde, ya en los 1900 y mucho, se le pidió disculpas por el sexismo que habían ejercido sobre ella.
1: Oye, te queda poco más de un minuto, ¿eh?
0: Sí, bueno, pues
1: no
0: cuento
1: pasa
0: esto
1: nada.
0: Y luego ya entramos en su obra en otro momento.
1: Por ejemplo,
0: y os cuento un poquito más. Entonces, lo bueno de Beatrix Potter y lo que se marca en sus libros y se ve en su librito es que le aficionó, o sea, era tan la maravilla que sentía por la ciencia, por la naturaleza, por todo lo que se movía. Sí, por todo lo que se movía a su alrededor, lo observaba hasta tal punto que todos los animalitos de sus cuentitos infantiles están súper bien dibujados. Y la verdad es que el arte es maravilloso y merece muchísimo la pena leer los librinos.
1: Y hay que recordar, como ya hemos visto los librinos, que se diría, y que a ella le gustaría seguro llamarlo así, que hay que recordar que durante mucho tiempo, cuando los medios eran los que eran, los investigadores muchas veces iban de viaje en barco y lo que tenían era su cuaderno con su carboncillo, con lo que sea, y así se ilustraban los libros de investigación.
0: Bueno,
1: claro,
0: de hecho, sus dibujitos de los hongos siguen siendo utilizándose hoy en día para ciertas especies de hongos que no se han visto o que no existen ya.
1: Vale, entonces, ya conocemos a Beatrix Potter,
0: sí,
1: pero
0: ya
1: contaré
0: más
1: el próximo día conoceremos su
0: bonitos,
1: obra.
0: Sí.
1: Muy bien, simpáticos, accesible para toda la familia.
0: Exacto.
1: Muchas gracias, Beatrix Nieto.
0: Gracias a vosotros siempre.
1: Que viene el boletín. Nada, volvemos ya mismo.
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3: Son las 6. Muy buenas tardes. Luz verde en el Congreso a la reforma de la Ley de Dependencia en vigor desde hace casi 20 años. Recoge varias mejoras para usuarios y familias que resume Jimena Matías.
4: Desde la Asociación Extremeña de Servicios en Atención a la Dependencia destacan aspectos como que aumenta la compatibilidad de las prestaciones. Ahora se podrá disfrutar de ayuda a domicilio de un centro de día, por ejemplo. También se acortan los plazos de reconocimiento de grado. Manuel Guerrero, presidente.
5: Que al principio, sobre todo, lo que se note son los plazos, ¿no? El acortamiento del derecho de reconocimiento de grado, que se reduce de 6 a 3 meses, pues evidentemente eso va a hacer que las personas puedan recibir el servicio con más celeridad.
4: Hasta ahora las regiones estaban financiando casi el 80% del desarrollo de la ley y ahora se hará al 50% junto al Estado. También se amplía el concepto de cuidador a vecinos y amigos. Lo que echa de menos el sector son mejoras en el cálculo del copago del usuario. Propone, por ejemplo, establecer un único precio medio estándar para hacer la estimación del importe de la hora.
3: Reunión entre el sindicato USO y la líder de Unidas por Extremadura para abordar la equiparación salarial del funcionariado público en la región y también la modernización de la administración pública. Irene de Miguel.
6: Aparte de la brecha salarial que existe del 20% con otras administraciones, pero que además es que estamos viendo cómo hay una brecha salarial inmensa entre los propios trabajadores de la propia administración realizando el mismo trabajo. Tiene una tasa de temporalidad del 30% cuando la Unión Europea nos dice que tiene que ser del 8%. Y a todo esto se le une pues un modelo de promoción y un modelo de llegada a la función pública, de oposiciones, obsoleto.
3: El próximo 30 de septiembre expiran las medidas del escudo social incluidas en el plan de respuesta aprobado por el Gobierno central ante la guerra en Irán. Se han reunido los ministerios de Trabajo y Economía con los agentes sociales para evaluar el impacto económico y social de este conflicto y abordar la continuidad de esas ayudas para familias y empresas más allá de esa fecha del 30 de septiembre. Entre los principales objetivos se encuentra la contención de los precios de los carburantes que se han disparado desde el estallido del conflicto en Oriente Medio. Se pone de nuevo especial atención al sector agroganadero y al transporte. José Noriega, de Transportes Noriega en Almendralejo, y Juan Bonilla, agricultor.
7: Ese dinero ha aumentado casi en un 20% en la última subida que ha habido, que es bastante, ¿eh? Al sector de transporte es bastante. Todo el que no repercuta la subida es insostenible.
8: En 3 meses o por ahí ahora ha subido de 1 euro a 1,65 me está costando ahora. Entonces llenar el cacharro este, el depósito del tractor, que son 200 litros, y te lo gastas en un día arando. Moverte con un tractor de esto es perder dinero.
3: Pues el Ministerio de Agricultura acaba de confirmar que el ministro Luis Planas se va a reunir con el primer eslabón de la cadena agroalimentaria. Será el martes 22 de septiembre con las organizaciones profesionales agrarias, con ASAJA, con COAG, con UPA y con Unión de Uniones, además también de las cooperativas agroalimentarias. Y una más de campo, mucho más desenfadada, porque empieza la octava Feria Agroalimentaria del Higo de Almuarín. En unas horas se van a entregar los tradicionales premios Innova Ficus 2026, que este año recaen sobre Manuel Collado por su vinculación con la cooperativa local y también con el cocinero Toño Pérez. Durante este fin de semana se van a llevar a cabo jornadas técnicas sobre el cultivo y la recolección de la variedad de higo propia de esta localidad cacereña, la variedad Calabacita, una campaña que se ha visto mermada por el fuerte calor registrado esta primavera. José Jiménez es gerente de la cooperativa Regat Higos.
9: Este año la producción se ha visto menguada, por, ya sabéis, por las calores que hemos tenido, sobre todo en mayo y junio, y creemos que estaremos alrededor del 1.400.000, 1.500.000, quizás no lleguemos al 1.500.000 que fue lo que recogimos el año pasado.
3: Iván Guerrero, Deportes, buenas tardes.
10: Muy buenas tardes. Raisa Mbappé es nueva jugadora del cacereño. La delantera nigeriana destaca por su fortaleza física, por su experiencia y también por el olfato goleador. Ya ha entrenado con el equipo, así que Mbappé podría debutar el domingo ante el Levante. Eso en el cacereño femenino. En el masculino, Diego Nieves ha sido sancionado con 3 partidos por su expulsión en Copa Federación. Al ser menos de 4 encuentros, el portero del cacereño podrá jugar el domingo en Liga ante el Arenas. En esta primera federación, el Mérida ya viaja deja Ponferrada. Allí juega mañana. Para el partido, Beltrán mantiene las bajas de Salguero, Doncel, Aranda y Chechu. También es baja Martín Solar por sanción. Y en el Coria, mañana partido en la isla. A las 7 menos cuarto se enfrentan Áviles. Los de Rai tienen las bajas de Trapero y Javi Garrido.
3: Iván, perdóname, Mbappé, esta chica, esta jugadora, esta futbolista, ¿tiene algo que ver?
10: Nada que ver, nada que ver con el otro Mbappé. Bueno, sí, el olfato goleador, el mismo.
3: Muchas gracias, nos vamos. A las 7 actualizamos contenidos con Laura Cruz. Adiós.
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0: 6:06 de la tarde, continuamos en turno de tarde aquí en Canal Extremadura Radio. Les habla Fernando Nieto y estoy muy bien acompañado en esta tercera hora de este programa maravilloso de las tardes con personas que ya han pasado por aquí. Por lo tanto, ya no, porque estas semanas están siendo también de estrenos para mucha gente. Por ejemplo, hace un ratito estaba por aquí Beatriz Nieto, que se ha estrenado y todavía quedarán algunos estrenos en este programa. Pero hoy ya estamos un poco como en familia, ¿no? Porque tenemos aquí a Alba García, bienvenida.
1: Hola, ¿qué tal?
0: A Nono Saavedra.
2: Hola.
0: Y Antonio Luis Falcón. Antonio, ¿cómo estás?
3: Muy buenas, muy bien, muy bien.
0: ¿Estáis bien? ¿Estáis dispuestos? ¿Estáis preparados?
3: A gusto para echar el ratito.
0: Es viernes, por todo el día, además, y yo... Evidentemente quiero que que disfrutéis del fin de semana después, cuando ya acabe el programa. O sea, esto tiene que ser después de que acabe el programa. Pero tengo una noticia que daros, y es que hay un... Bueno, la IA... O sea, quiero decir, la IA nos puede matar a todos. Música de IA que mata. Así suena una IA cuando te estás. Quiero que lo sepáis porque que este programa lo contó primero. Así va a sonar cuando la IA nos mate.
3: Así sonará de fondo, ¿no?
0: Eso es lo que sonará.
3: Vale.
2: Qué bien. ¿Y qué te va a matar? ¿Disgusto o cómo?
0: Ojalá te mate a disgusto. Que no te voy a hacer esto, que sí. ¿Cómo sería un disgusto de la IA?
2: Pues que le mandes a hacer algo y no te lo haga.
1: Yo tengo un disgusto. Lo he visto justo antes de venir. Que un chaval le enviaba una foto suya a una de las IA y entonces le decía que le habían puesto un filtro, que si notaba qué filtro era. Vale. Y entonces la IA le decía, sí, te han puesto los ojos enormes, tal, no sé qué. Y luego le escribe el muchacho, pues no, es una foto normal, este soy yo. O sea, disgustazo.
0: Claro. Bugueo gordo de la IA, ¿eh? A mí, yo le pedí valoración de mí, le pedí valoración, subí una foto, le pedí una valoración y me, como Emilio, el montón. Me dijo, del montón. Y le digo, porque sepa, te lo juro, ¿eh? Y le digo, porque sepa que soy yo. Y me dijo, a ver, empezó bueno, a matizar claro. Ahí. Como, sí, a ver, os lo juro, ¿eh? Que pasó. Y digo, oye, pero esta mierda.
1: Sí,
0: que...
1: sí. Pues este chico igual le dijo, bueno, a ver, no, realmente es que parecía, pero no tiene por qué. Entonces se lo intentó adornar y el muchacho le dijo, ya está, la has cagado, en plan, disgustazo, que me has dicho que tengo los ojos como plato.
0: Ahí está. Que soy feo, fundamentalmente, ¿no? Lo que le ha venido a querer decir. También, no sé, claro, igual en las pelis normalmente hay siempre parámetros, ¿no? Como que le puedes configurar. Yo me recuerdo a TARS, el robot de Interestelar, creo que era TARS, sí. Que le podías como configurar parámetros, ¿no? Bájame un poquito la sinceridad, subirme un poquito el no sé qué. Bueno,
3: y a pedir disculpas también.
0: Exacto,
3: yo creo,
0: ¿no?
3: Esa es la parte, yo creo que todavía no la han pulido mucho.
0: Discúlpate sin humillarte tampoco, discúlpate está, no, simplemente.
3: No, busca un equilibrio.
0: Busca un manejo. Bueno, la cuestión es que la sorprendente dimisión de Jacob Coxon, que es un joven científico británico de 27 años especializado en el entrenamiento de modelos avanzados de lenguaje, sacudió ya hace unos días los cimientos de Silicon Valley tras revelar que gigantes tecnológicos como OpenAI y Anthropic están inmersos en una carrera descontrolada por dominar el mercado. Coxon, quien participó directamente en el desarrollo de hitos como GPT-4o, acusó de manera frontal a ambas corporaciones, OpenAI, que os recuerdo que es ChatGPT, y sí. Anthropic, que es ambas, me he perdido, perdón, que estaba ahí con la aclaración. Acusó de manera a ambas de manera frontal de estar jugando con nuestras vidas al priorizar la competencia comercial por encima de las medidas básicas de contención. En declaraciones posteriores ofrecidas en entrevistas internacionales a medios como la BBC y Wired, el investigador puntualizó que la ventana de tiempo para garantizar un entorno seguro se está cerrando rápidamente, asegurando que los próximos dos años serán cruciales para decidir el destino definitivo de la humanidad frente al avance tecnológico. El núcleo de la alarma concedida por Coxon reside en el desarrollo inminente de sistemas sobrehumanos con capacidades de automejora exponencial, capaces de adquirir recursos propios y hackear cualquier infraestructura global de la noche a la mañana, como ocurrió hace unos días. Nos lo cuenta Winder Osorio.
4: Les quiero contar una noticia que me pareció bastante interesante sobre la inteligencia artificial y ocurrió hoy, 11 de septiembre. Anthropic, la empresa detrás de Cloud, acaba de publicar un informe mostrando casos reales en que las personas intentaron utilizar su inteligencia artificial para actividades peligrosas. Según el informe, detectaron intentos de utilizar Cloud en operaciones relacionadas con ciberseguridad, vigilancia, fraude y otros usos indebidos. Y algo importante es que no estamos hablando simplemente de que alguien está haciendo una pregunta extraña a un chatbot. En algunos casos, la inteligencia artificial se estaba intentando integrar dentro de los procesos mucho más complejos. Anthropic dice que detectó estas actividades, bloqueó las cuentas involucradas y utilizó lo aprendido para reforzar sus medidas de seguridad. Creo que lo más importante de esta noticia es lo que nos muestra sobre la evolución de la inteligencia artificial. Durante mucho tiempo la hemos visto principalmente como una herramienta para escribir, responder preguntas o generar contenido. Pero estas herramientas también pueden utilizarse dentro de procesos reales y mucho más complejos. Y esa es para mí la parte importante. A medida de que la inteligencia artificial es más capaz, también tenemos que pensar cada vez más en cómo utilizarla de forma segura, porque la tecnología está avanzando muy rápido y entender sus posibilidades también significa entender sus riesgos.
1: Wow.
3: Habrá que ponerle límites, ¿eh?
0: Respiración fuerte. ¿Ibas a decir algo, Antonio, antes del corte?
3: Sí, yo iba a decir lo de los límites. Es porque límites, si tenemos sí o dos sí años, están diciendo la evolución drástica en dos años. Esos dos años son para poner límites, porque evolucionar, evolucionará todo, a lo máximo.
0: Ya.
3: Yo creo que es el momento para poner eso.
0: Ya. Bueno, volviendo a Jacob Coxon, según el científico, la verdadera amenaza no radica en una conspiración oculta o algún rollo de esto, sino en un secreto a voces dentro de los laboratorios. Y es el temor generalizado de los propios ingenieros, quienes en privado expresan pánico por el desenlace de esta competición. A pesar de que los altos directivos tiendan a suavizar su discurso ante los medios de comunicación, esto es un clásico, y los inversores. Esa falta de transparencia se vuelve aún más crítica en el contexto actual, dado que firmas de la envergadura de Anthropic se encuentran preparando sus salidas a bolsas bajo valoraciones multimillonarias, lo que intensifica los incentivos económicos para ignorar protocolos y límites, como decía Antonio, en pos de un rendimiento inmediato. Lejos de quedar esto en una queja aislada, las advertencias del científico han desatado una ola de reacciones en cadena dentro de la comunidad científica y el ámbito político global. Figuras de la talla de Evan Hubinger, responsable de la ciencia de alineamiento en Anthropic, no tardaron en respaldar públicamente los temores de su antiguo compañero, llegando, ojito a esto, a estimar una probabilidad mayor al 10% de que ocurra una catástrofe existencial humana en la próxima década si la industria no detiene ya su ritmo. Este preocupante diagnóstico ha forzado a que líderes del sector como Sam Altman y Elon Musk admitan de urgencia la urgencia de establecer regulaciones independientes a nivel global. Y por otro lado, paralelamente, las implicaciones han escalado hasta las esferas gubernamentales de los United States of America y Europa, donde legisladores e instituciones ya discuten la necesidad de imponer marcos jurídicos restrictivos y una pausa coordinada internacionalmente para evitar que la IA escape definitivamente a nuestro control. Entre ellos, la ONU. Así lo contaban en Radio Televisión Española.
5: La ONU denuncia ante el Consejo de Derechos Humanos en Ginebra que el desarrollo incontrolado e ilimitado de la inteligencia artificial puede ser una amenaza para la humanidad. Ha pedido una ordenanza urgente

0: Gente internacional que legisle el uso de esta herramienta desarrollada por las grandes tecnológicas.
1: Gracias por la información. ¿Tienes el número de serie, el número IMEI?
2: La ONU alerta sobre amenazas a los derechos humanos desconocidas y sin precedentes como las derivadas de las relaciones entre la IA y las personas. Nuestra capacidad de decisión sobre su uso tiene que ser una prioridad en los próximos años. Aplazar una ordenanza solo beneficia a las grandes tecnológicas.
3: Only benefits the massive tech companies.
2: A sus dueños y a los intermediarios.
3: Their owners and enablers. Unlimited power over AI.
2: El jefe de Derechos Humanos de la ONU ha recordado que solo un puñado de hombres ostenta un poder casi ilimitado sobre esta herramienta, cuyo desarrollo descontrolado e ilimitado conlleva el riesgo de explotar datos humanos. Advierte, la IA avanzada podría representar un riesgo existencial para la humanidad.
3: Advanced AI could pose an existential risk to humanity.
2: La organización insta a una acción internacional más enérgica que garantice la seguridad de esta herramienta antes de que sea demasiado tarde y exige responsabilidades a las plataformas tecnológicas como Meta, OpenAI, Google.
3: Prohibition of weapons that can take lives without human involvement.
2: También ha advertido sobre el uso de drones autónomos no tripulados en la guerra de Ucrania. Naciones Unidas llama a la prohibición global de estas armas que actúan sin control humano y que provocan la muerte de civiles, según se ha documentado en varios informes de la organización.
4: Pues nada, vamos a morir todos.
5: Hombre, eso seguro.
4: Y va a sonar esto de fondo. ¡Sí, otra vez! ¡Vámonos!
6: Oye, lo que es la vida...
7: Voy a por vosotros.
6: Lo que es la vida, lo que es Extremadura, lo que es nuestra televisión, nuestra radio, en una especie de encaje perfecto entre tele y radio. Acabo de leer, mientras escuchaba estas declaraciones, este reportaje que te pone el cuerpo regulero, yo solo he podido leer zorongollo, mondongo y salmorejo. ¿Qué? Y entonces, yo he dicho... Hay esperanza. Siempre nos quedará el zorongollo, el mondongo y el salmorejo.
8: Eso será el punto que nos salve.
6: O sea, ahí no puede llegar. No nos puede quitar el zorongollo, ni el mondongo, ni el salmorejo.
8: No, todo lo que podamos. Eso doy fe de ello.
6: Que no, claro, puede quitar los móviles, la comunicación, el
7: lo
6: no sé qué. Pero eso va a estar ahí, la cocina va a estar ahí, ¿no?
5: Hostia, afortunadamente. Menos mal.
6: Perdón, pero que lo he leído y es que me ha sido imposible. Claro, estaba escuchando la
7: guía. Zorongollo.
6: Uy, oh. Qué bonito. Bueno, fuera coña, la realidad es un poco desastrosa, porque al final estamos otra vez en manos de grandes corporaciones que evidentemente su lucha principal es ganar más pasta y otra vez estamos el resto de la humanidad por debajo diciendo, oye, que no podéis estar jugando con nuestras vidas constantemente solo porque vosotros os estáis llenando los bolsillos y le estáis diciendo a vuestros chiquillos no podéis usar los móviles ni podéis usar la IA, mientras los nuestros sí, ¿no?
8: Expensa de sus decisiones.
6: ¿Todo el rato?
8: Siempre.
6: O sea, si no es esta, es Meta, si no era Meta, era la otra, y si no era todo el rato lo mismo.
5: A ver, ahí la clave es, como decía Antonio, que haya un límite, que haya un marco jurídico, que haya un marco legal. El problema es que te tienes que fiar de los políticos, que tampoco sé si son los más fiables del mundo. Entonces, hay que hacer un marco jurídico, obviamente, como cuando nació Internet. Es decir, esto al final... Es una evolución desde que nació Internet, ¿no? Entonces, al final, a la propia Internet se le ha ido haciendo un marco jurídico, a las nuevas tecnologías se le va haciendo un marco jurídico, a las redes sociales, y a la IA se le tiene que hacer, porque si no, es lo que está claro que la IA, el límite ahora mismo es infinito, y todavía queda mucho por evolucionar, con lo cual eso hay que poner un límite. Ahora, ¿quién se lo pone?
6: Además, lo que me resulta curioso es en dos años. Si no lo hacemos en dos años, tenemos mucho riesgo de que pasen cosas que no queremos que pase nadie. Ni siquiera ellos, obviamente.
5: Claro. Es que yo no sé si alguna vez habéis pensado cuando dice... No hemos escuchado a lo mejor a nuestros padres, ¿no? Fíjate, lo que yo he vivido, lo que yo he visto y lo que ahora vas a ver tú. Bueno, pues no sé si alguna vez has pensado lo que van a ver nuestros hijos o lo que van a ver nuestros nietos, ¿no? Entonces, que en dos años, en la tecnología... ¿cuánto? Un móvil no dura dos años, normalmente.
6: Ya.
5: Por ejemplo.
6: No, claro, para nada.
7: Y sobre todo que las personas que saben cómo funcionan los propios creadores de estas inteligencias artificiales están cagados de miedo. O sea, para mí eso es como lo que más me llama la atención, que esa gente que saben la han visto por dentro, la han creado, están cagados de miedo porque no saben exactamente cómo razonan esos modelos, más allá de esas redes neuronales las que están basadas. ¿Qué hacemos nosotros, los mindundi?
8: Bueno, al final son los primeros que están diciendo
7: claro,
8: poner
7: claro.
8: remedio antes de que llegue.
7: Y nadie les escucha.
8: Ahí está.
7: Es que a mí eso me llama muchísimo la atención. Habrá que hacer leyes para regularlo, sí, pero si la gente que lo ha creado está diciendo, oye, alerta, a esto tenemos que frenarlo un poco, si lo dicen ellos y no les hacen caso, ¿cuál es lo siguiente?
6: Es que en realidad esta historia se ha repetido. Lo único sí. que pasa es que yo creo que esta en concreto tiene un peligro muchísimo más violento que, yo qué sé, el inicio de las redes sociales o el inicio de la piratería o el inicio tal. O sea, tiene un final muy violento, muy feo, muy oscuro, que las otras también tenían pues cosas dolorosas, pero es que, claro, poder acabar... Es que realmente la opción de poder acabar con cualquier cosa... vamos a imaginarnos una historia. Ayer lo hablaba con mi amigo Manu, que también es colaborador del programa. Decíamos, claro, ahora el problema está siendo la ciberseguridad, porque una IA es capaz de encontrar vulnerabilidades a una velocidad infinitamente más rápida de la que un ser humano. Por lo tanto, ahora tenemos que poner a IAs defendiéndose de IAs. Y claro, cuando tú ya pones a una IA defendiéndose de otra IA y tú estás por debajo diciendo, bueno, espero que estén haciendo lo que tienen que estar haciendo, tú ya te encuentras en una situación de absoluta vulnerabilidad máxima y de ahí a terminar con toda tu conexión, con todo tu mundo... Es un pasito solo más, ya no se necesita mucho más.
7: Es que tendrás que poner otra IA para que vigile a esa IA, porque ha encontrado ahí algún huequillo para colarse en ciberseguridad, entonces voy a poner otra IA para que tape esta.
6: Y te dirán, no, esta es la buena. Claro. La otra es que nos salió un poco regular, pero no os preocupéis porque vamos a hacer otra que no sé qué, invierte aquí.
5: Lo que está claro es que todo esto es un ejercicio de confianza, sí. O sea, te tienes que fiar. Ah. No tienes más remedio.
8: Es un resumen.
5: O eso, o te vas a mitad del campo. Totalmente. A mitad de la dehesa, que ahí en principio la IA no te afecta.
6: Y que la cosechadora que te vayas a pillar o lo que sea no tenga un chip.
5: No tenga un chip, efectivamente.
8: Pérdida de control al final. ¿Sí? No tenemos el control de nada. Y eso es lo que tendrá que ver.
6: En la época en la que más parece que controlamos todo, ¿eh?
8: Que nos creemos, claro.
6: Que nos creemos que más controlamos todo.
8: Controlamos.
6: No, cuidado, que yo el móvil, le pongo el pis, meto aquí esto, hago lo otro, le pregunto a la IA, no sé qué. Che, pero espera.
8: Y pasará un año y dirá, no controlamos nada. Nos daremos cuenta de verdad de que no tenemos el control de nada.
6: Ya.
8: Pero bueno.
6: Bueno, siempre nos quedará...
8: El zorongollo.
5: Efectivamente.
6: Sí. ¿Queréis una casa gratis?
8: Vale.
6: Os cuento cómo.
5: Depende.
6: Bueno, el tema no deja mucho a la imaginación. Playas paradisíacas, sol, palmeras, cócteles servidos en cocos... gente bailando el hula, bueno, pues todos pensamos en Hawái, obviamente. Quizá alguno en Isla Cristina, pero sí, estamos hablando de Hawái. A nada que te guste la playa, has querido ir en algún momento de tu vida a Hawái. Y a nada que te hayan agobiado en el trabajo, has pensado irte a vivir a Hawái, ¿por qué no? ¿Y si te decimos, querido oyente, que quizás es tu oportunidad de hacerlo? Condición, cuidar a un puñado de cerdos.
5: Oye. Pues mira.
7: Bueno.
6: Empiezo a haber dudas en el equipo.
5: De si solo oye, eso, cuidar un puñado de cerdo.
8: Yo me lo empiezo a pensar, ¿eh?
7: Yo ya. También, la verdad.
6: Os lo voy a explicar un poco mejor y a ver si ahora ya con todos los datos lo tenemos. La ONG Silas.
5: Espérate.
6: Esta ONG.
5: Pregúntale a la IA.
6: SPS.
8: El santuario de los cerdos, vamos.
6: Se ha hecho viral en las últimas semanas porque publicaron un anuncio en Idealista en el que ofrecían alojamiento gratuito en Kehahu, un pueblito en la isla de Hawái. Ellos se comprometen a asumir todas las facturas de los servicios básicos. Hasta el wifi te pueden pagar. Claro, ¿dónde está el truco? La cuestión es que tienes que trabajar durante al menos 20 horas a la semana en su santuario. Allí, tu principal tarea será elaborar compost, arreglar cercados, llenar bebederos, recibir visitantes y, pues eso, cuidar de cerdos. Y para vuestra información, hay dos tipos de cerdos en Hawái. El cerdo polinesio ancestral, puaha, y el cerdo asilvestrado moderno o híbrido. El moderno, pues, no, ahí está. Si es como suena, el moderno, ¿vale? Es sutil la diferencia con el polinesio ancestral. El moderno... No, por favor. El moderno nos da lo mismo. Pero el cerdo polinesio fue introducido por los primeros navegantes polinesios que llegaron a las islas hace más de 800

0: ¿Para hacer este tipo de cosas o a ti te pilla joven que todavía podrías irte a...?
1: Yo lo haría, la verdad. Tampoco me parece... Te piden más requisitos para alquilarte una habitación en cualquier sitio que ya cuidar unos cerdos. Son, me refiero, es un trabajo que hacen los ganaderos, lo hace 20 horas a la semana. Tampoco me parece una locura que le dedicas dos o tres horitas allí. Puedes romantizarlo si quieres.
2: Pero lo que te falta es el sueldo, ¿no?
1: Claro, bueno, pero
0: yo te ponen 20 horas para decirte, píllate las otras 20 de trabajar en un...
2: Pero la otra media jornada.
0: Claro, la otra media jornada.
3: En el supermercado cortando jamón.
2: O de charcutero, ¿no?
1: Pero te dan una casa.
0: Te digo yo que este cerdo es bueno.
1: Pero te dan una casa, al fin y al cabo. Que no me,
0: sí, es pero
1: que...
0: ¿y cómo te compras tú el periódico por la mañana?
1: Bueno, pues luego hace unos trabajillos.
0: O Ajus Today. ¿Cómo te compras tú el Ajus Today? O el Omaha Yesterday. Es que no tienes dinero, ¿no?
1: Yo no lo veo tan malo, la verdad. O sea, hombre, hay que estudiarle, hay que darle una vuelta, tienes que gestionar ciertos tipos de baremo, pero...
0: Lo de la visa de trabajo también es un hecho, hay que tenerla, ¿eh? O sea, quiero decir que no es irse para allá y buenas tardes, señor, sí, yo vengo
1: tampoco
0: aquí...
1: Tampoco me parece tan locura. Yo creo que hay gente, ahora que se ha puesto un poquito de moda irse a Australia a trabajar, no sé qué, yo creo que hay gente que se va con menos y, bueno, lo puede salir bien o lo puede salir mal, pero no me parece tan locura para hacerlo una vez...
2: Una época, ¿no?
1: Claro, no...
2: Pero vamos, esos mismos santuarios parecidos a estos los hay en España, ¿eh?
1: Sí,
2: exactamente,
1: sí,
2: igual.
3: Mi familia hay un cebadero, vamos. Mi abuelo era ganadero y mi tío también tiene un cebadero y vamos.
2: ¿Y a ti te tenían desde el santuario?
3: Hombre, no que me tuvieran de santuario, pero alguna vez me ha tocado echarlo de coma a los chotos.
0: Pero estáis ofreciendo alojamiento gratuito a cambio de tal. Claro,
1: es que con
0: lo
1: mejor wifi.
0: Que
1: está fallando.
3: Pero bueno, quien trabajaba allí tenía su sueldo.
0: Bueno,
3: aquí no lo tiene.
0: Son cosas también sutiles, ¿eh? Sí, lo del sueldo, poco, ¿verdad? Que...
1: Sí, el sueldo, tal, pero...
0: Vaya peseteros, macho, que tenemos
3: no,
0: aquí.
3: No, peseteros no, es que si yo estoy en Hawái no podía ir al bar a echarme una cerveza. ¿Qué pito Hawái?
0: Pero y lo bonita que es la vista que tú vas
1: de
0: a tener.
1: Hawái.
3: Ya.
0: Que tú te vas a dar un paseíto, estoy harto ya de trabajar. Ya le he abrevado yo a los cerdos
3: estoy
0: y las
3: una
0: cosas.
3: Cosa, a los 10 minutos estoy harto paseo.
0: Ya no quiero más paseo, yo quiero tener dinero.
3: Y la playa me escuezo.
0: Yo quiero tener tacos.
3: Yo quiero perra para allá el chiriquito, si no me vale.
0: A lo mejor es que la cuestión...
3: Estamos
0: es...
3: quitando esas cuatro cosas, por lo demás me
0: tonterías,
3: parece muy
0: que son tonterías.
3: Bien.
0: Pero a lo mejor lo ideal de esto es irte con dinero, rollo, como sí. Si te fueras a un...
2: Claro, de vacaciones, ¿no?
0: Así... Sí, un año sabático, una especie de... Mira, que me voy con estos X miles de euros, X cientos de euros y voy a vivir esta experiencia, ¿no? El tiempo que sea. A mí ya me pilla un poco...
2: Hay que dar una vueltecita, ¿eh?
1: Sí, hombre, hay que gestionarlo, hay que
0: mira
1: no...
0: Que si, mira que si
3: que
0: nos plantamos...
3: Que las ofertas del inserso.
0: También,
3: ¿eh? Algún jubilado que sea... Que
0: pues seguro que algún jubilado llega allí y dice, pues me apetece más esto que está allí tirado donde sea.
3: En Benidorm.
0: En Benidorm. Yo quiero... Dame de los cerdos esos, de comer yo a los cerdos esos. Ahí los tiene, otra vez. Recordemos que este era el sonido del tradicional, el otro suena distinto. Diferente. Igual, no queremos tampoco nosotros entrar en ese... cerebros, vamos a hablar de cerebros. Anacos, dejáis que os hayáis dejado caer de vez en cuando por internet. ¿Habéis oído eso de la conspiración reptiliana? ¿Me equivoco? ¿Los reptilianos? ¿No lo has escuchado alguna vez? ¿Los reptilianos?
2: V, ¿no? ¿No?
0: No lo sé. Es una teoría, te lo digo.
2: Sí.
0: Que dice que entre... Es lo que ponía después, por eso digo que te lo voy a contar. Es una teoría que dice que entre nosotros hay una raza alienígena camuflada y que son tan listos que han llegado a la cúspide. Taylor Swift, reptiliana. Bill Gates, reptiliano. Tu vecino del quinto que tiene un Pate Philippe, a lo mejor también es reptiliano.
4: No, somos de aquí. Nos trajeron aquí. ¿Sabéis este planeta? ¿Quién es el original de este planeta? Que llamamos Tierra, que tampoco se llama Tierra, sino que, ya te lo he dicho antes, se llama Sion. Este planeta se llama Sion. ¿Sabéis quién es el ser original de Sion? El reptiliano. Ahora os he jodido a muchos. Los reptilianos son los que son originarios de aquí. Nosotros nos trajeron, como buena historia, por ejemplo, Anunnaki, que nos trajeron de otro lugar, de otro simulador, de otro juego, de otra dimensión, de donde sea, como trabajadores, como buena historia Anunnaki, como mineros para trabajar lo que es el material y las especies que tiene este país, este planeta llamado Sion.
0: Sonido de TikTok.
1: Sí.
3: pues mira, la IA vale para estas cosas.
0: Qué bien viene la IA de vez en cuando para estas cosas.

0: Feli Rodríguez de la Fuente. Son muchos años de internet como para que esta teoría no tenga ramificaciones de todo tipo. Y uno de esos tentáculos define el llamado cerebro reptiliano, la supuesta zona más antigua del cerebro que provoca todos esos impulsos primitivos en los que solemos caer. La culpa, de nuevo, no es nuestra, es de nuestro pasado reptiliano. Afortunadamente, existe otra capa en nuestro cerebro encargada de las decisiones que lucha de alguna manera con el alienígena que todos llevamos dentro. ¿Hay alguien que se esté preguntando si esto es verdad ahora mismo? Esperemos que no, la verdad. Pero lo que sí os podemos decir es que ya en el siglo pasado, el neurocientífico Paul MacLean separó la evolución del cerebro en tres fases. Él hablaba de una especie de estructura renovada. ¿Quiénes llegamos los últimos? Los mamíferos con el cerebro más complejo. Sin embargo, esas estructuras cerebrales deberían apoyarse en otras que estaban antes. Y de ahí viene la teoría real del cerebro reptiliano, la que tiene que ver con el origen de las especies. Esto lo contaba MacLean y lo abrazaban los conspiranoicos. Pero la ciencia tiene otras opiniones, por lo que sea. En un estudio publicado en Science Advance se analizó a 182 especies de mamíferos y se han encontrado un patrón entre unos y otros. ¡No! O sea, bueno, sí, pero hay muchos patrones en la naturaleza. Los cerebros no son la excepción. Lo que sí podemos decir es que eso de las tres capas, pues bueno, no es correcto del todo. Lo que queda demostrado es que el desarrollo del cerebro depende de para qué lo uses, cómo almacenas y gestionas la información. Lo vemos en el procesamiento de los sentidos. Si un animal depende del olfato para sobrevivir, su cerebro será capaz de descifrar e identificar más información a través de la nariz. Lo mismo con el resto. Los patrones de los animales estudiados tienen más que ver con cómo le llega la información a su cerebro que con quién sea su primo reptiliano. Algunos que tiran más de vista, oído y tacto funcionan mejor con un sistema más ordenado en ciertas regiones, mientras que los arrastrados por el olfato se agarran a una organización mucho más repartida por todo el cerebro. En fin, dependiendo de esto, hay partes del cerebro más desarrolladas que otras. Eso es verdad. Y aún nos falta mucho conocimiento de este órgano como para saber cómo funciona al 100%. Lo que sí está claro es que no existe ninguna parte primitiva de tu cerebro que mande, lo siento muchísimo para los reptilianos, que mande impulsos locos que te obliguen a hacer cosas. Las malas decisiones, las más precipitadas y menos meditadas, tienen todas el mismo culpable. Tú. Ay, los reptilianos. Las teorías de la conspiración, ¿qué os parecen? ¿Os gustan? ¿Tenéis alguna favorita?
1: No.
0: Reptiliano, he visto que no os ha...
2: No.
0: ¿Alguna que digas tú? Es que aquí yo...
3: Ya con conspiraciones nos quedamos con la IA.
0: Sí, sí, pero sí. Es que esa no es muy... Esa es como muy real, ¿no?
1: No.
0: O sea, no os mola ninguna, de verdad. Ningún... Yo qué sé, lo de... La de la Tierra plana, el... los alienígenas, la, el Egipto, la que lo construyeron los aliens.
2: Ah, sí.
0: La Atlántida.
2: A mí eso sí me gusta, la de Egipto, la de... Claro, dicen, ¿cómo construyen esas pirámides? Que eso no lo podía hacer.
0: Están bien hechas, ¿no?
2: Claro.
0: Qué poca confianza en el ser humano tenemos, ¿eh? ¿Cómo hemos ido viendo cómo pajea la cosa y hemos dicho, no, eso no podemos haber sido nosotros? Pues, bueno, vete a Italia y ve muchas cosas que dices, tú, eso también hemos sido nosotros. Bueno, pues dime.
2: No, que a mí es verdad que me gustan las conspiraciones que salen de temas reales, pues ha pasado algo, entonces ya la gente como que dedica todo su tiempo y su esfuerzo a sacar de ahí locuras, que a mí me encanta alimentarme de ellas y decir, ala, aunque realmente no las no sé que no son así, pero me da como de hasta dónde llega la imaginación, sí, cómo las unen y ya estás tú ahí, como yo me lo tomo como si fuese un juego, como un escape room.
0: A mí me pasa también un poco, me pasa también un poco, que las disfruto, obviamente no las sigo, pero las disfruto mucho.
2: Yo también.
0: Y me meto y digo, uy, mira lo que dice este.
3: Mira cómo hila, una cosa.
0: Mira cómo
3: parece que están tejiendo, y van leyendo y va aumentando.
0: Estamos en septiembre, a 18 todavía de septiembre, significa que el 11S ha pasado hace nada. Todavía es constante el chorro de información, de vídeos, de fijaos en este
3: 25
0: clip.
3: Años, ¿no?
0: Sí, pero quiero decir que ha sido ya mismo, por lo tanto las redes todavía están ardiendo con eso de todas las teorías del 11S, de si eso no fue verdad, que fue un ataque de falsa bandera, que mira el clip, que mira este vídeo.
2: Claro, ese tipo de conspiraciones son las
0: a mí me encanta.
2: Sí.
0: Yo la disfruto muchísimo. Luego ya bloqueo el móvil y digo, bueno, vayamos a la realidad.
2: Sí, porque además, claro, cuando pasas tanto tiempo viéndolas y como tú flipando, en plan, hala, hala, ya llega un momento en el que solo consumes eso porque es lo que te está dando todo el rato internet, los algoritmos de redes sociales. Entonces ya llega un punto que digo, basta, basta, porque me está empezando a echar fuego la cabeza.
0: Está porque está en la parte reptiliana de tu cerebro, está empezando a activarse. Y no vaya a ser que digas alguna cosa. Hay una realidad inmutable en el mundo, que es que tenemos que comer. Así que vamos a hablar de comer.
3: Es la única realidad.
0: Vamos a hablar de comer. Y por eso y otras muchas cosas, por supuesto. Está aquí Antonio Luis Falcón. Antonio.
1: Muy buena, ¿qué tal?
0: ¿Qué nos vas a contar?
1: Pues bueno, al final algo cotidiano, algo ameno y algo que vemos cada día, como decir que si estamos perdiendo la esencia de la cocina tradicional.
0: ¿Estamos perdiendo la esencia?
1: Claro, yo creo que no. Lo que pasa es que son evoluciones. Al final es añadirle un poquito de IA a la gastronomía.
0: ¡Épale! Este tío sabe. Este tío tiene calle, ¿eh?
1: No. Intentemos mezclar un poquito. Al final es buscar la naturalidad en una vuelta de modernidad, una vuelta de actualidad, pero a un recetario antiguo tradicional de nuestras abuelas. Nunca podremos perder las raíces.
0: Ya.
1: Perder el origen, perder el zorongollo, perder una caldereta, perder productos de Extremadura, que es lo que nos da el valor.
0: Claro.
1: Pues lo único que tenemos que hacer, yo creo que es modernizarlo, dar un poquito de IA, un poquito de vida, un poquito de flow, pero siempre mantener las raíces y el origen.
0: Porque tú haces eso.
1: Yo, mi fuerte es eso.
0: Tu fuerte es darle el toquecito, ¿no?
1: De IA. Darle un punch y yo con nosotros convertirnos en IA. Pero IA de las manos del día a día y del trabajo constante. Buscar algo tradicional, algo muy de abuela y darle un punch de autor y de diferencia.
0: O sea, es decir, sabe a...
1: Sabe, recuerda a...
0: Recuerda a...
1: Pero es otra cosa, me estoy comiendo otra cosa. Me estoy comiendo un puré con un chipirón, con lo que sea, con cualquier equilibrio por otro lado.
0: Sí.
1: Pero, hostia, me recuerda una ensalada de zorongollo, hablando del zorongollo. ¿Sí? Es que precisamente eso es uno de los platos que tengo yo ahora.
0: ¿Ah, sí? Tú como la conexión...
1: Para que tú veas. Yo el zorongollo tengo una crema de zorongollo.
0: Crema de zorongollo.
1: Claro, se hace totalmente tradicional estilo, pero son todos emulsiones y turbinas. Y es una base de un chipirón o de cualquier otro plato, buscando un equilibrio.
0: O sea, perdona, la cuestión es que ha habido, en mi prisma, que soy un cualquiera, la sensación es que ha habido un momento en el que todo tenía que performar máximo nivel y que ya había empezado a desaparecer la cocina tradicional en restaurantes, ¿no? No digo en casas ni nada de esto, digo en restauración, ¿no? De como que hubiera desaparecido progresivamente y ahora tengo la sensación de que está como volviendo otra vez a cambiar.
1: Buscando un equilibrio.
0: Exacto.
1: El equilibrio natural.
0: Claro.
1: Llegamos a un punto en extremo de que queríamos adulterarlo todo tanto que decíamos, pensamos que la gastronomía, y yo soy uno de ellos, el primero, pensamos que la gastronomía al final era cambiarlo todo, llegar al punto más álgido, que estuviera rico, bueno, pero no.
0: Ya.
1: Yo creo que la naturalidad, al final, como todo, poniendo unas normas. Y yo creo que encontrando un equilibrio en todo y sentido común, volveremos al final al raíces, tradición, origen, pero con toques modernos, toques de vanguardia, como cada uno los quiera llamar. Pero yo creo que ese será el equilibrio que durará más tiempo.
0: ¿Sí?
1: Sí.
0: No es como que de repente va a volver otra vez a caer para el otro lado y nada más que va a ver cocina tradicional.
1: No.
0: Señor, estoy harto de comer caldereta. Ya no quiero ir a un restaurante más con caldereta. Estoy harto.
1: No, porque se está viendo que cada día la gente cocina menos. Y la gente al cocinar menos, lo que quiere es muchas cosas que le den recuerdo a lo que comían cuando eran pequeños. Y al final eso es lo que buscaremos todos para encontrar una buena línea.
0: ¿Ha desaparecido ya definitivamente el vinagre de Módena
1: el balsámico, ¿no?
0: El balsámico este.
1: Mira,
0: de Módena.
1: Yo te puedo decir que yo, gracias a Dios, en mi vida nunca lo he usado, ni nunca lo he comprado.
0: Pero yo detecto que ha desaparecido, ¿no?
1: Bueno, yo no...
0: O sea, mayoritariamente.
1: ¿Ves platos negros? Suele cuando vas a comer a algún sitio, ves platos negros por todos lados. Ese. Buah, eso es para... Yo no entiendo el porqué. ¿Quién puso eso de moda? No sé.
0: Es que ¿dónde salió eso?
1: El origen, ¿dónde apareció? Eso viene,
0: claro.
1: Para el próximo día me lo voy a buscar y voy a intentar...
0: Y además es un poco asesino de sabores también, ¿eh?
1: No, asesino, no, eso es mata. Esa es la
0: me
1: IA...
0: Recuerda... al cilantro.
1: Vete por ahí. No entremos por ahí. Ese filón sí que no. Yo soy fan del cilantro 100%.
0: Yo soy muy fan del cilantro. Sí. Yo lo descubrí comiendo cocina portuguesa. Claro. No la conocía aquí. Pero es verdad que como te pases un pelín de cilantro, sí, como solo una hojita más...
1: ¿De la cuenta?
0: Ya está. Muérete. Ya come cilantro. Eso es un poco así.
1: Bueno. No soy tan partidario, pero bueno.
0: Bueno, ya está.
1: Te voy a dar un poquito...
0: No vamos a discutir tú y yo, no pasa nada. Pelearemos en la cocina, que es donde tenemos que hacerlo.
1: Ahí está. A base de cuchillo.
0: ¿Qué pesa más en un restaurante? ¿El producto, la técnica o la creatividad del cocinero?
1: Yo me quedo siempre con el producto. El producto es lo que más tiene que pesar. El producto es lo que tiene que prevalecer sobre todo el resto.
0: O sea, tú puedes ser...
1: Si tú tienes un producto bueno, no intentes vender un plato bueno. No.
0: Ya.
1: El producto tiene que ser bueno. Si es ibérico, tiene que ser un ibérico bueno. No intentemos buscar adulterios y cosas raras que se encuentran hoy en día en cualquier supermercado o cualquier vendedor.
0: Claro.
1: Busquemos producto bueno y le daremos una buena evolución.
0: Te voy a hacer una pregunta y ya, si tú quieres, me la respondes o no. Pero a ti, cuando tienes un restaurante, te llaman a la puerta para decirte: oye, mira, tengo el producto A, sí, el producto B y el producto C.
1: Diariamente. Todos los comerciales se dedican a eso y depende de lo que tú estés dispuesto a pagar.
0: Wow.
1: Claro, eso
0: y
1: es así.
0: Y el producto C y B son regulinchis, ¿no?
1: Pues imagínate, échale imaginación.
0: Ya.
1: Pero al final si nos diéramos cuenta de la realidad, porque al final alguna vez pruebas, porque yo soy el primero, aunque sea para comida de personal, porque no es comida mala, es comida que no es de tan alta gama.
0: Sí, no tiene todos los estándares.
1: Claro, y tú lo pruebas porque es comida de personal y lo que tienes es infiltración de agua, el 80%, en vez de cerdo ibérico ya estamos hablando de cerdo blanco, pero son productos diferentes, pero lo que tiene todo es suero. Aumentar el volumen para que el precio baje. Sí, es tan fácil como eso. Tú ves cuando echas un filete o echas una proteína terrestre o marina,
0: sí,
1: la echas en una sartén y empieza a evaporar agua. Cuando está todo seco, está todo bien. Dices tú, ¿de dónde sale ese agua? Toda la infiltración que tiene de un suero, de unos líquidos, unas aguas para aumentar el volumen.
0: Qué barbaridad, tú.
1: Y al final, pues nada.
0: Que fundamentalmente es eso, que ni siquiera es que sea una cosa mala o que
1: no,
0: sea.
1: No es malo.
0: O que esté malo. No. Malo en el sentido de que no sea salubre ni nada de eso, ¿no? Todo tiene muchos controles.
1: Sí, todo es natural y todo es viable, salubre, no tienes problemas, sino lo que haces es aumentar el volumen. Para bajar de un kilo, suben a 2 kilos, te pueden poner en vez de a 10, a 5.
0: ¿A quién no le ha pasado eso? Que has comprado un filete hermoso, una cosa hermosa, que llegas a tu casa y dices, Dios mío, ¿cómo me voy a poner esta noche? Y dices tú, por la muela me ha cabido.
1: Y encoge. Cada segundo que va pasando van cogiendo un poquito.
0: Te voy
1: más
0: a quitarlo ya.
1: Ahí está,
0: me lo voy a comer ya como usted.
1: Lo voy a dejar poco hecho, que me gusta más, ¿no?
0: Que si no, no como hoy. Es un desastre.
1: Ese es el problema.
0: Qué fuerte, ¿eh?
1: Si al final todo es eso. Y al final es lo que yo digo, el origen. Encontrar un producto bueno y después ya adulterarlo con lo que cada uno cocina, técnica, vanguardia, lo que quiera. Pero siempre intentar que la materia prima sea buena.
0: Claro, porque además eso se va... no sé si te iba a decir que tienes que estar un poco... fino tú también, conocer, haber comido en muchos sitios, ¿no? Para detectar que algo es realmente bueno.
1: No hace falta hilar tanto. ¿No? No hace falta hilar. Cualquiera que se dedique a tocar su producto, diariamente con las manos su producto, se dará cuenta cuando vas a comer a otro sitio que ese producto no es el mismo que tú tocas.
0: Sí, pero digo el usuario, ¿no?
1: El usuario puede ser que
0: claro,
1: sí.
0: Digo que tenés que haber comido de medio lado que quieras saber si realmente ese solomillo es bueno. Tienes que haberte comido ya varios solomillos en varios sitios distintos para llegar ahí y decir, ojo con este solomillo.
1: Cómo cambian las cosas, ¿eh?
0: Eso nos ha pasado a todos, sí.
1: Suele pasar en muchos sitios. Y después las cantidades, dices tú, hostia, qué poquita cantidad. Es más bien síntoma de buena razón a que de mala razón. Cuando es la cantidad un poquito más pequeña, dices tú, hostia, es que vamos acorde al precio a lo que estoy pagando. 10, 12 euros, 150 gramos de presa, por ejemplo, es algo cotidiano. No un plato entero lleno. Presa ibérica, no, mogote ibérico. Vería 24, 25, tal. 12 el kilo, claro.
0: Que te lo traen, que hay platos, hay sitios donde te lo traen 4 costaleros, la ración. Claro. ¿Tú cómo puede ser que esto cueste esto?
1: Y, bueno, pues ya y da igual la parte que pidas, presa, abanico, lo que quieras, siempre muy corto,
0: se
1: muy
0: parece
1: parecido.
0: Todo, ¿no? Se parece todo, claro. Esto lo ha pasado también.
1: Eso nos pasa a todos.
2: Sí, yo iba a decir eso porque tuve una experiencia con el padre de una amiga que ha sido matancero muchos años. Entonces, fuimos a un restaurante y pedimos, no me acuerdo si presa, pluma, alguno de estos. Y entonces, al traernos la carne, ya el padre dijo...
1: ¿Qué corte más raro?
2: Claro, no me cuadra a mí. Y ya cuando lo probó dijo, esto no es lo que he pedido. Está bueno, es otro, es otra parte del cerdo que está buena, pero no es exactamente lo que yo he pedido. Y es verdad que a lo mejor si no tienes tan, si no sabes tanto, pues bueno, dices, ay, pues es verdad que el otro día lo comí en otro sitio y no me sabe igual, pero lo dejas pasar. Pero él que era matancero, que claro que sabía la, cómo es ese, esa
0: claro, tú
2: parte
0: fíjate,
2: del
0: un
2: cerdo.
0: Tipo que, claro. ¿Sabes? Le vas a contar tú ahora cómo es. Bueno,
2: a la cárcel vas a venir a robar, ay, ¿sabes?
0: Ya, los, buenos, los buenos dichos, sí. De, es a la carne va a venir a robar.
2: Es mi favorito.
1: Eso no lo vamos a perder, ¿eh?
0: Entre eso, no. El wiki, lo puro de antes con el póker y no sé qué, o el programa que estamos teniendo es impresionante.
4: De viernes.
2: Sí, de viernes.
0: Ha habido un poco...
1: Ven una hora antes.
0: No digo tu caso, ¿eh? Sí, no, escucha, se ha puesto hoy el programa importantísimo, ¿eh?
1: ¿Y el jamón?
0: No ha venido de monasterio. No nos ha llegado.
1: Pobre, póker, whisky, jamón.
0: Pues tú fíjate. No incentivamos para nada ninguna de estas cosas.
1: Somos responsables siempre.
0: No, pero sí, siempre responsables. ¿Qué te iba a decir? Es que antes estaba pensando lo de los platos muy grandes y comida escasa, ¿no? Sí. Eso, yo creo que en algún momento sí que se ha mal... Ha habido una mala praxis ahí un poco, ¿no? De decir, mira, yo te pongo un plato del tamaño de un sombrero...
1: Estamos equivocados, es una malinterpretación.
0: Ajá.
1: No es una mala praxis. Tú no vas a un restaurante y te comes solo un plato, diciendo un plato grande, comida, hablando de 20 gramos, 38, 40 gramos máximo. Pero ¿cuántos pasos?
0: Yo un gramo, macho, no soy capaz de pensar.
1: Bueno, da igual, dos cucharadas, ¿no?
0: Vale.
1: Dos cucharadas. Sí. Pero claro, si estamos haciendo 26 pases, ¿cuánto es? ¿Cuánto es el volumen?
0: Ya.
1: Claro, siempre decimos el plato grande, comida pequeña. Pero es que estamos hablando que a lo mejor esa evolución... Es el tercer plato, el primer plato de 15, de 18.
0: Ya, no, claro, en ese sentido
1: claro,
0: sí.
1: Eso,
0: en
1: ese plato no es un plato...
0: Si no te puedes poner un plato
1: claro,
0: de comida...
1: No es un plato,
0: de, comida,
1: no un plato no. De restaurante, no, es un plato de menú degustación, que es muy diferente.
0: Claro,
1: un...
0: no, yo te hablo de restaurante.
1: Pero restaurante
0: podría haber
1: final,
0: pasado eso, que a lo mejor alguno hubiera querido ir un poco por encima y decir, yo voy a comprar los platos que es muy, muy grande, muy grande, pero el producto era de serie...
1: Pero al final eso iba casi un peso estandarizado.
0: Sí, bueno.
1: La ración son de 130, 160... A cada uno lo que quiera poner. Y eso, menos de eso no existe. Al final, el plato grande, porque que te quiera poner una barca. Pero el peso, al final, el grano, el condimento, lo que lleve, el aliño, todo, el peso son de media 150 a 230 por estándar ración.
0: ¿Quién introdujo la teja? Como la teja no, la pizarra como plato.
2: Ah,
0: hostia, mira, ¿cuándo sucedió eso?
2: Buena.
1: Yo te digo a ti, mira, recuerdo mis orígenes en Sevilla, primer local que monté. 2009, 2010.
0: Era la época.
1: Pizarra todo el mundo.
0: Era la época. Es que se me ha venido la época.
1: Sí. Da igual que fuera croqueta, que fuera queso, que fuera
2: pero
1: todo.
2: Pero es que ha vuelto. Ahora
0: no.
2: Están... Sí. No. El plato de pizarra, el... Bueno... Yo lo
0: sí,
2: he visto.
0: Vuelto, sí.
2: Sí,
1: no
2: que sí,
1: eso,
2: sí.
0: No lo sé,
2: sí,
0: yo,
1: me he hecho llorar.
0: Yo lo he visto en algún momento, ¿eh?
2: Yo lo he visto.
0: No tanto,
2: pero yo lo he visto en varios sitios y más que en restaurantes, como para. No sé si es un poco de. Para que pongas más bonitos los platos que haces en casa, pero ahora han empezado a vender otra vez en tiendas donde, pues, venden platos, homenaje y tal, otra vez las estas de pizarra.
1: Una remasterización, ¿no?
2: Sí,
0: por favor,
2: sí,
0: la,
2: sí.
0: La pizarra que llegaba, aquello sí. con el chorumbo que se le estaba saliendo
1: salía
0: a lo que
1: por
0: sea.
1: Todo lado.
0: Y por todos lados la mano del camarero.
1: Pero vosotros acordáis de eso, pero ¿sabéis cuál es lo peor de todo, no? ¿Cómo lo cogía el camarero de la mesa? ¿Y cómo
0: sí.
1: te lo dejaba? Lo dejaba caer, era golpe.
0: Era
1: pero
0: golpe.
1: Para cogerlo...
0: Era arañando
1: ni,
0: ahí con
1: la uña larga.
0: Deslizándolo al borde, ensuciándolo todo.
1: Ese era muy bonito, ¿eh?
0: Qué horror, por favor. Bueno, ya está, eso ha pasado. ¿Hoy qué está buscando el cliente? Cuando va a un restaurante, cuando va a comer, ¿qué busca?
1: Yo creo que busca armonía. Busca armonía, busca un buen servicio, busca, primero, primordial, comer bien.
0: Claro.
1: Y, o sea, al final es una suma de todo, que lo atiendan bien. Busca unas transiciones. Busca en cada ámbito un porcentaje, un baremo de calidad y que sea constante. Que cada evolución, que cada vez que vaya, sea igual o mejor.
0: ¿Y tú crees que la estética es tan importante como parece que está haciendo últimamente con unos restaurantes cada vez más decorados, con unas señas de identidad tan claras?
1: Yo lo siento mucho, pero no. Para mí no. Mi ámbito en mi vida, que sí, que todo lo nuevo que montas es así, pero yo siempre mi cerebro siempre ha ido por otro lado. No es porque el local sea bonito... tiene por qué ser mucho mejor que el de al lado porque no sea tan bonito o la evolución de montar algo muy bonito quiere decir que va a ir bien. No,
0: yeah.
1: No. Yo me quedo más con la simpleza, pero el bonito tiene que ser en la realidad, en el plato y en el servicio.
0: Claro.
1: y en el momento en el que esa persona está comiendo, los sentimientos, las sensaciones que le da, que le transmiten.
0: Yo, macho, te voy a contar una cosa. El otro día comí en un sitio, que por supuesto no voy a decir cuál es, pero comí con luz roja. O sea, sí. No, pero no voluntariamente.
1: No, sí, sé cuál es. No sé cuál me estás diciendo.
0: Sí, pero, y claro, yo hubo un momento en el que ya me estaba empezando a poner modorro.
1: Sí.
0: Sí, porque era como. Me faltan matices en la vida. O sea, bueno. Decir, hay un momento en el que mi ojo me está diciendo, oye, que necesito a lo mejor un poco de luz blanca, un poco de.
1: Es un momento único, o a lo mejor buscan esas sensaciones.
0: Yo no lo sé si lo buscan. Escucha, que me parece genial, ¿eh? Pero es verdad que reconozco que había un momento en el que dije, como cuando el eclipse.
1: Sí.
0: Os voy a contar anécdotita. Yo me fui a súbeme un poquito la música.
1: Mira.
0: No la subas, Juanjo. Ah, sí. Aprovecho para beber. Yo me fui a ver el eclipse total. Me fui para el norte, ¿vale? Y entonces me fui a ver el eclipse total. Y pasó una cosa que yo percibí, pero el resto de personas no del todo. Y es que instantes antes del eclipse... del eclipse total, ¿vale? Hubo un momento en el que la luz no... Era muy rara. Muy, muy rara. Y claro, yo me percibí mirando a mi alrededor como una especie de liebre cuando le das con las larvas diciendo, aquí pasa algo. Pero no sé qué.
1: No sé qué.
0: Pasa algo. Y era que la luz, claro, estaba filtrando ya. El momento del eclipse estaba filtrando muy poca luz. Entonces tenía un tono... raro, desagradable, no desagradable, pero sí que no te hace sentir bien. Algo te está faltando, ¿no? Hay un matiz que te está faltando en la gama de colores.
1: Te da sensaciones raras, ¿no?
0: Y ya está.
1: Dices tú...
0: Sí, y luego ya llegó el eclipse total y claro.
1: El apocalipsis.
0: Pues imagínate. Casi lloro, ¿eh?
2: Sí. Sí.
0: Casi lloro, ¿eh?
1: El fin del mundo.
0: No, de verdad que es un espectáculo. ¿No, lo habéis visto alguna vez? ¿No fuisteis a verlo?
2: No.
0: De verdad, iros a verlo. O sea, yo casi lloro. Fue una sensación de... Sí, hombre. Masiva.
1: Joder.
0: Bueno, en fin, ya está. Perdona. Cocina.
4: Dice iros a Verónica, pasará cada tres días.
2: Ya, es verdad.
0: El año que viene, en meses.
1: En tarifa.
0: En meses vuelvo a ver uno, por eso lo digo. Si no, bien, no. Bien, bueno, bien. Eclipses de sol, piensa que hay todo el rato en todo el planeta repartido sí. Muchos de ellos. O sea que, bueno,
2: en Hawái, a lo mejor.
0: Ah, mejor te pilla unos Hawái, te vas con los cerdos y de repente eclipse, pum, no sé qué, llora, te abrazas al cerdo, en fin, cosas. ¿Algo más?
1: No, por mí. Vamos, entonces, bien, venga,
0: vamos a hablar un poquito de redes sociales.
1: Guay.
0: Que las redes sociales también.

0: ¿Es la vida del influencer la vida mejor? Muchos se lo preguntan, o muchos os lo preguntáis, o muchos no lo preguntamos aquí. La respuesta general que dan ellos como profesionales es que hay mucho trabajo detrás. La respuesta de los disidentes del sector, que ahora son influencers, pero que en otro tiempo tuvieron que trabajar de otra cosa, es que ese mucho trabajo, pues bueno, tampoco es tanto como nos lo maquillan un poco, por decirlo así.
1: Lo quieren vender, claro.
0: Exacto. ¿Podemos culpar a alguien de querer ser influencer? Hombre, pues que te inviten a viaje, que te manden regalitos, comida gratis. No vamos a juzgar a nadie. Ahora bien, revisando las redes, nos hemos encontrado con Sonia Suamor, una creadora de contenido que hace entrevistas en ambiente, vamos a decir, festivo. Y ahí se encontró con un chico que había hackeado el InfluSistema.
2: Soy influencer de Google Maps. Más de 100.000 personas han visto mis reseñas. Porque me salió en un TikTok. Que te regalan comida gratis en los sitios.
3: Para poner reseñas.
4: ¿Y qué pones? Por ejemplo, tú en el local que has estado ahora, ¿qué comes?
2: Yo diría un sitio súper a gusto para tomarte unas copas, súper barato. Y ya está. Truco para ser influencer de Google Maps. Poner siempre 5 estrellas.
0: Influencer de Google Maps, ¿eh? Ojo al manojo, que quizás aquí hay futuro. Quizás no futuro de hacerse rico, pero sí de la panza llena, que a nadie le viene mal que le inviten a comer. Y antes de entrar en este mundillo, no obstante, lo primero es que tenéis que tener algunas cosas claras por si acaso ahora pues has despertado esa vena influencer. La primera es que Google no te ofrece ningún tipo de remuneración por dejar la reseña. Se entiende que estos comentarios son para brindar ayuda a otros usuarios que tengan dudas pues, sobre un restaurante, un local o sobre lo que sea. Lo que sí te da Google son puntos que te pueden convertir en un Google Local Guide. Tampoco te va a dar pela, pero sí que te puede ofrecer almacenamiento en Google Drive, acceso anticipado a funciones o insignia en tu perfil. Sí que existe una aplicación que se llama Google Opinion Reward, en la que Google te paga por rellenar encuestas. Eso es otra cosa que os podemos desarrollar pues, otro día si queréis. Importancia lo importante.
1: Alba, ahora cuento qué es lo que está pasando,
0: sí,
1: porque
0: sí.
1: Tiene mucho que ver, ¿eh?
0: Vale. Importancia lo importante. ¿Te invitan a comer a los restaurantes por dejarle una reseña positiva? Pues no deberían. Esto infringe al final las políticas oficiales de Google. Si a ti te premian por decir que en un sitio se come bien,
1: claro
0: quizás no lo dices porque se coma tan bien, sino al final pues por el premio que es la comida gratis. Y no es lo que buscan desde el buscador, desde Google Maps. Valga la redundancia. Ahora, Google puede decir misa porque es una práctica que es que se está haciendo. Que te inviten a una comida compleja es poco habitual, pero que te inviten al postre, a un café, o que te den una determinada ventaja, pues eso sí que está pasando. Y si dejas muchas reseñas, te conviertes en VIP, en influencer VIP. Pues en teoría tampoco. Las reseñas que más muestra Google son las más completas y las más votadas. Si tú pones fotos de la comida, datos sobre la carta y una valoración personal extensa, es muy posible que la gente las valore porque es útil. Y si además tienes el distintivo de Google Local Guide, más van a confiar en ti.
1: Bueno, familia de la radio. No, ¿por qué nos estábamos riendo progresivamente como por capa? Pues porque yo he dejado que todo este tema fluya desde la redacción de Turno de Tarde sin decir ni pío. Yo, siendo local guide de nivel 6 con 1.9 millones de visualizaciones en mi reseña.
5: ¿En la red social favorita suya?
0: ¡Qué pájaro, eh! ¡Qué pájaro!
1: Soy guía local de Google Maps. Así que, bueno, ahí lo dejo.
5: A alguno le va a tocar invitarlo a comer.
0: Sí.
1: A alguno que yo me esté. De repente voy a llegar allí y voy a decir, ¡buenas tardes!
0: Google Local Guide. Yo que me iba a hacer la interesantona, que os iba a decir, pues yo esto sí lo conocía, fíjate. He coincidido con personas que me han enseñado antes que tú esta distinción, pero claro, ya has acaparado todo el protagonismo.
1: Sí, hace mucho que no dejo reseñas, ¿eh?
5: O sea, sí, pero que ya la gente es famosa con 1 millón.
1: Sí, sí.
5: Que tú tienes 2.
1: Sí.
6: Y no eres famoso. O sea, que eso
5: ha salido hasta en el periódico con 1 millón aquí en Mérida.
1: Soy 0.
5: Pero porque me has enseñado el tuyo.
1: Soy 0 unidades de famoso, es verdad, por esta cuestión que de repente. ¿Eh?
5: Pues yo creo que...
3: Pero vamos a ver, ¿eso qué redes sociales?
5: No, Google Maps.
3: Ah, Google Maps. Y, por poner reseña en Google Maps. Vale,
1: es que yo tengo miles y miles de visualizaciones en fotos. Fotos que he hecho.
5: Hablando de... los famosos, algunos tienen, Mérida, tienen 1 millón. Él tiene dos.
1: 2 millones de visualizaciones en mi...
0: ¿Y te han invitado alguna vez al postrecín, ni al café?
1: Y lo prefiero, la verdad, porque eso tiene que ser un castigo. O sea, quiero decir, el mundo del influencer y... Bueno, no tenemos tiempo para tratar el tema del influencer como nos gustaría o como me gustaría, pero es cierto que creo que no me haría ninguna gracia. O sea, llegar y decir, no, es que te están comprando al final las voluntades, las cosas, por un plato. Yo prefiero de verdad que no. Y es verdad que durante mucho tiempo...
3: Yo creo que es más sencillo que te contraten.
5: Claro.
3: Totalmente. Oye, te contrata a ti, Fernando Nieto, y vienes a comer, y como si fueras un actor, en este caso,
5: y das tu opinión,
3: hombre, obviamente te están contratando, pero igual que contratan a cualquiera con cualquier cosa, ¿no?
1: Totalmente. Pero... ahí queda. Cada uno que haga lo que quiera con sus 1.9 millones de visualizaciones.
0: Y que te supere si puedes.
1: Lo que hagáis de nivel 6, ¿vale? Y los que tengan restaurantes o lo que sea, pues que hagan lo que tengan que hacer, ¿vale? Que cada uno...
3: Si conoces a alguien que tenga un restaurante...
0: Alguien que nos esté escuchando.
3: Deberías decírselo. Sí,
0: casualmente.
5: En vez de hablando, que te esté escuchando, yo creo, ¿eh? Sí. Seguro que hay algún escuchándote que te conoce.
1: Pues ya sabes lo que tenéis que hacer. Bueno, vamos a dejarlo por aquí. Turno de tarde termina hoy, viernes. Seguiremos el lunes que viene a partir de las 4 de la tarde. De momento nos toca a todos tener el mejor fin de semana posible, tanto si estás trabajando como si no. Recibe este enorme abrazo de parte de la radio pública. Muchas gracias, queridos, los que estáis aquí sentados. Juanjo, los mandos técnicos, y Laura en la producción. Hasta la semana que viene. Adiós.

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1: Son las 7. Buenas tardes. El ministro de Agricultura se reunirá el martes próximo con organizaciones agrarias y cooperativas. Sobre la mesa, la ampliación de ayudas para reducir el impacto que está teniendo en el sector agrícola y ganadero y que estudia ya el Gobierno central la subida de los carburantes. Lo confirmaba el ministro Luis Planas.
2: Estamos trabajando precisamente para dar respuesta a estas peticiones, de las que somos perfectamente conscientes. Creo que es absolutamente necesario para continuar hacia adelante.
1: Ayudas que consideran muy necesarias distintos sectores de la economía, desde el transporte a los agricultores.
3: Todo el que no repercuta la subida es insostenible.
4: No hay quien trabaje a estos precios, porque claro,

0: Si yo me ponen el gasoil más caro, pues al final tendré que subir las clases y al final la gente pues no se sacará el carnet.
1: En 3 meses o por ahí ahora ha subido de 1 euro a 1,65 me está costando ahora. Moverte con un tractor de esto es perder dinero.
2: Las organizaciones agrarias exigen respuestas a estos problemas, de lo contrario Avanzan ya convocarían movilizaciones. En Extremadura, APAJ había acampado a las puertas de la presidencia el lunes para pedir ayudas en concreto para el cereal. El consejero de Agricultura decía ayer que se están estudiando ya. La organización levanta el campamento como voto de confianza. Escuchamos a Juan Metidieri.
3: Hay otros sectores que quedan ahí también pendientes y que se les ha dado traslado. Y habrá que dar un tiempo y, como él bien dice, nosotros estamos dispuestos también a dialogar y a llegar a acuerdos siempre que haya disposición.
2: La consejera de Educación ha firmado hoy con los sindicatos el Plan Horizonte, con las mejoras acordadas para subir el salario del personal docente de forma progresiva en un plazo de 4 años y otros aspectos que detalla Sandra Valencia.
4: Se comenzará a trabajar en un nuevo decreto de interinos para mejorar sus condiciones, asegurándoles más estabilidad y organización de plantillas. Se crearán listas extraordinarias abiertas para agilizar sustituciones y reducción de espera. En el tercer año, 2029, se comenzará a trabajar en la Ley de Educación de Extremadura.
2: Los sindicatos que han firmado dicen que es solo un punto de partida. Juan Manuel Jiménez ha actuado como portavoz sindical de UGT, PIDE, CESIF y AMPE.
5: Es un acuerdo de mínimos. Algo que permitirá este seguimiento y este cumplimiento será la comisión de seguimiento y la cláusula de revisión salarial. Un importante logro, el cual vamos a conseguir siendo la segunda comunidad autónoma de España que lo incorpora a su legislación.
2: Y no ha firmado el acuerdo Comisiones Obreras por considerarlo insuficiente. En Badajoz han detenido a 3 personas por su presunta relación con el incendio de vehículos y contenedores que preocupaba en la ciudad. José Luis Quintana es el delegado del Gobierno en Extremadura.
6: Una operación de la Policía Nacional con colaboración de la Policía Local, y en el que se detuvieron a 3 personas.
2: Y en Mérida otra detención, la de una mujer que mantuvo encerrada 4 meses a otra. La detenida tiene antecedentes por hechos similares. Engañó a la víctima con una falsa oferta de trabajo y durante el tiempo que estuvo en su casa sufrió agresiones y amenazas incluso de muerte con un arma. Denunció además que le había robado dinero y un móvil, entre otros objetos personales. El consejero extremeño de Economía está en China, una misión comercial en la que busca contactar con empresas interesadas en invertir en Europa que pueda atraer hacia nuestra comunidad, pero también quiere abrir nuevos mercados para la región, explicaba Guillermo Santamaría.
7: Hemos podido hablar con 5 empresas de aquí que tienen intereses en su expansión europea. Hemos quedado en continuar colaborando con este gobierno municipal a través de nuestra oficina permanente en Shanghái y además también avanzaremos para que las empresas extremeñas con intereses en Shanghái puedan continuar abriendo mercado aquí.
2: Deportes, Iván Herrero, buenas tardes.
8: Muy buenas tardes. El Mérida está llegando ya a Ponferrada, donde mañana busca su segunda victoria de la temporada. El equipo romano ha partido con 5 bajas. Doncel, Salguero, Aranda y Chechu por lesión. Y Martín Solar, que es baja por sanción. Por contra, Fran Beltrán recupera a Gio Almeida. Así viaja el Mérida, que juega mañana, también lo hará mañana, el Coria, el equipo celeste, disputará ante el Avilés en la isla, una nueva jornada liguera con las bajas de Trapero y Javi Garrido. Y en Primera Federación Femenina, el cacereño ficha experiencia y gol para su delantera, el equipo de Ernesto Sánchez incorpora a Raisa Mbappé. La nigeriana viajará mañana con el equipo y podrá debutar el domingo ante el Levante.
2: Regresan los conciertos de los Jardines del Meillac en Badajoz a las 8, con entrada gratuita, Sabore Vicoro, J. Vega y María Reis, la artista portuguesa a la que estamos escuchando. A las 9:30 en Cáceres, concierto de Pablo López en la Plaza de Toros. En Azuaga, también en la Plaza de Toros, comienza esta noche el Viriato Rock con los extremeños Síncope como cabeza de cartel. Y otra cita musical en Esparragalejo esta noche con el festival itinerante The Jazz, festival que rinde homenaje este año a Gene García. Muchas propuestas para esta tarde, noche de viernes. A las 8 damos un repaso más detallado a la actualidad del día en Última Hora.
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3: Muy buenas tardes, comenzamos Palabras Mayores este viernes 18 de septiembre. Hoy vamos a conocer qué es la plataforma Pensumo. También comenzamos nueva temporada de Sones de la Tierra con Ángel Tirado de Manantial Folk. Hablaremos de las canciones relacionadas con la identidad extremeña. Y además vamos a conocer la programación del Festival de Copla Rosa Morena de la Diputación de Badajoz, que comienza hoy su quinta edición. Arrancamos programa.

0: Continuamos en Palabras Mayores en Canal Extremadura Radio. Vamos a conocer ahora una startup que convierte el consumo diario en ahorro automático para la jubilación. Nos acompaña David Ferrando, que es director general de Pensumo, Pensión por Consumo, esta nueva startup. David, muy buenas tardes.
1: Hola, buenas tardes, Guadalupe. ¿Qué tal?
0: ¿Cómo funciona? Comentaba yo que se trata, bueno, pues de las compras, ¿no? O el consumo que vayamos haciendo en nuestro día a día, poquito a poco, ir ahorrando para el futuro, ¿no? Para tener como una especie de planes de pensión privado, ¿no?
1: Sí, lo primero sí que nos gustaría decir que Pensumo existe o ha podido convertirse en realidad gracias a al impulso que lanzó la administración, que creo que es importante siempre destacar, y más en estos casos, porque a veces todos tenemos buenas ideas, pero para llevarlas al mercado pues necesitamos un impulso, ¿no? Entonces, en el caso de Pensumo, Pensión por Consumo, fue gracias a la primera convocatoria que realizó la administración a través de un sandbox financiero en el año 2021, pues permitió convertir lo que es la idea de que cada vez que fuéramos a un comercio a comprar, este comercio nos pudiera agradecer nuestra fidelidad, dándonos pues unas pequeñas cuantías, un pequeño porcentaje del importe de la compra, devolviéndolo a la sociedad a través de un plan de pensiones que nos permitiera ahorrar para el futuro, empezando ya desde edades jóvenes, es decir, a partir de 18 años, ya puedo, con las compras que voy realizando en mi día a día, comenzar a ahorrar a través de esta app, que es una app gratuita para el ciudadano, generando un ahorro previsional que el día de mañana, pues cuando llegue el momento de la jubilación, voy a poder tener, pues gracias a esta iniciativa, ¿no? Y como digo, fue muy importante el apoyo de la administración que modificó el reglamento de planes de pensiones, permitiendo pues que esta idea pudiera desarrollarse, y ahora la explicamos un poquito mejor.
0: ¿Y cómo funciona exactamente? Yo voy a un comercio, pago con mi tarjeta, y un porcentaje de lo que yo pago se guarda, digamos, en una hucha, ¿no?
1: Exacto. En Pensumo hay dos grandes grupos de interés. Por una parte, los ciudadanos, donde cualquier ciudadano de más de 18 años, a partir de 18 años, se puede descargar la aplicación, que como decimos es gratuita, en los stores de iOS y Android, es decir, es una app móvil que se dirige además con carácter universal a cualquier ciudadano, sea cual sea su entidad financiera, que eso también es
0: importante.
1: Es importante. Uh-huh. Ese es uno de los grupos de interés. Y por otra parte, tenemos el otro grupo de interés, que es las empresas que están presentes en Pensumo, que actualmente contamos con aproximadamente 500 empresas, comercios, autónomos y planes y experiencias que, por comprar en los comercios, cada uno de ellos además ha decidido libremente con qué fórmula o con qué formato estar dentro de la aplicación. Es decir, hay empresas, sabemos que cada empresa es diferente, que no son iguales todos los márgenes en todos los sectores productivos, que no es lo mismo la capacidad de un autónomo que un comercio, que a lo mejor una pequeña empresa o una gran empresa corporativa, o no es lo mismo quien vende online que quien tiene un comercio físico. Entonces, lo que hemos habilitado es una aplicación donde cada comercio que se incorpora decide con qué porcentaje quiere retornar su agradecimiento al ciudadano. Entonces, oye, yo me doy de alta y determino que de cada compra que Guadalupe pues venga a hacer a mi comercio, pues yo le voy a dar el 1%, o el 2%, o el 3%. Hay algunos que ponen un ticket mínimo. Entonces, cada comercio determina su recompensa. Y para el ciudadano funciona a través de, lo podríamos llamar, de una fórmula invisible. ¿Por qué? Porque el ciudadano, cuando va al comercio, no tiene que hacer absolutamente nada. Es decir, voy al comercio al que habitualmente voy, si está dentro de Pensumo, pago con mi tarjeta física, pago con mi smartphone o pago porque tengo un reloj digital, uh-huh, hago la compra, pago y me voy. Después es Pensumo quien se encarga de identificar que esa compra se ha realizado en un comercio adherido a Pensumo y se genera la recompensa, y el usuario a partir del día siguiente ya lo empieza a ver en esa hucha del plan de pensiones que le empieza a ahorrar para su futuro.
0: En su propia cuenta bancaria, ¿no? Directamente, ¿no?
1: ¿O se no? Ahorra directamente. Nosotros, dentro de la aplicación, cuando el usuario se da de alta, se identifica como usuario, lógicamente, y lo siguiente que hace es que contrata un plan de pensiones, que es el plan de pensiones Pensumo. Y aquí es muy importante decir que el proveedor de este plan de pensiones Pensumo es Grupo Ibercaja. Ibercaja Banco, a través de Ibercaja Pensión, es el proveedor del plan de pensiones, porque con el nacimiento de Pensumo no podemos obviar que aquí nacía un nuevo servicio financiero en España, que es la pensión por consumo, y era muy importante que el ahorro estuviera bien gestionado, bien custodiado, pues por una compañía con fortaleza, solvencia y seguridad. Y en este caso, el proveedor es Ibercaja Pensión, que nos ha hecho un spin-off del plan de pensiones Ibercaja Confianza Sostenible y nos ha creado el plan de pensiones Consumo, que es donde se va construyendo todo el ahorro derivado de las compras que los usuarios de Pensumo realizan en comercios que están integrados en Pensumo.
0: Se va guardando en ese plan de pensiones para el futuro, ¿no, David? Y los comercios que se van sumando, ¿qué reciben? ¿Qué beneficios tienen los propios comercios?
1: Fíjate, uno de los focos más importantes que identificamos en el desarrollo del proyecto fue observar pues que el 97% de las empresas en España facturan menos de 2 millones de euros. Y eso nos lleva a una realidad en la cual lo que podemos determinar es que cuesta mucho cada día levantar la persiana y bastante tenemos con defender nuestra cuenta, resultados y nuestro margen si yo soy una pequeña tienda, un pequeño comercio. Entonces, por lo general, es un sector o un segmento de las actividades productivas que no tienen capacidad para poder desarrollar o invertir en herramientas digitales novedosas que les permitan captar nuevos clientes y ser visibles en este nuevo entorno digital, donde sobre todo, digamos, la población joven ya se está habituando a relacionarse. Entonces, ¿qué ha hecho Grupo Ibercaja? Ha desarrollado la aplicación de Pensumo como plan de fidelización que ponemos a disposición de los comercios, eliminando prácticamente todas las barreras para que cualquier comercio se pueda adherir y que les va a permitir ser visibles a un mayor número de potenciales clientes, incrementar facturación, que es importante, incrementar el ticket medio, que también es muy importante, y luego desarrollar lo que sería una huella social, la responsabilidad social corporativa, que está alineado con los objetivos de desarrollo sostenible en relación con la mejora del bienestar económico de las familias, a través de la huella social, que significa que estoy ayudando a mejorar la economía de las familias aportándoles dinero a un plan de pensiones, cuando sabemos además que en España, en estos momentos o desde los últimos años, la realidad nos está llevando a observar que está siendo muy, muy difícil ahorrar, por no decir prácticamente imposible, pero que compramos todos los días. Entonces, la gran idea que hay aquí detrás es convertir el hábito cotidiano de ir de
0: y poquito a poco, ¿no? Que sea un ahorro diario, ¿no? Y que sea muy atractivo también para las empresas, ¿no? Que puedan atraer a nuevos clientes, ¿no? A un perfil más joven, ¿no? Que a lo mejor entra a la aplicación y decide comprar en un comercio adherido a Pensumo, ¿no?
1: Exacto. Y empezar a también, sobre todo lo que son, ya sabemos que ahora los comercios, pues en la medida de lo posible, cada comercio intenta también, o pequeño autónomo, tener su propia pasarela de venta online, o intenta posicionar productos online porque, bueno, quieren llegar a otros ámbitos de la población más allá del propio público local, ¿no? Entonces, una herramienta digital, como puede ser una app, les permite posicionarse en este marketplace digital, donde el usuario le va a poder descubrir y donde, lo que es más importante, en el momento que el usuario empieza a comprobar que cuando compra en este comercio se le están generando esos pequeños céntimos que le van a ir sumando a su hucha, empezamos a generar una fidelización y una recurrencia que contribuye a que el ciudadano que ahora está pendiente en comprar la vivienda, en el alquiler, en trabajar, en la subida de los precios y está pendiente del corto plazo, no puede estar pendiente del largo plazo. Entonces, Pensumo le acompaña, mientras tanto, en su día a día, generándole pues ese ahorro que le permitirá tener un saldo ahorrado el día que se jubile, que sin duda, además, complementará otras fórmulas de ahorro que a lo largo de la vida el ciudadano podrá tener. Pero en este caso, pues es por agradecimiento de las compras, para el usuario no requiere ningún esfuerzo, y son los comercios los que agradecen la fidelización y son quienes aportan el dinero a este plan de pensiones.
0: David, ¿esta app ya está funcionando? ¿Y qué dicen las personas que lo están utilizando en los comercios?
1: Pues la aplicación está en los stores de iOS y Android desde el pasado 24 de octubre de 2024, tanto para clientes de Ibercaja Banco como usuarios, como para no clientes, por lo que te decía, que está presente para cualquier ciudadano, sea cual sea su entidad financiera. Ahora mismo ya tenemos 15.000 planes de pensiones de Pensumo que están generando ahorro para la jubilación, y aquí destacar sobre todo la parte de la sencillez. Es decir, ¿qué nos dicen los usuarios? Que la aplicación pues me la tengo que descargar, que tengo que hacer una contratación de un plan de pensiones, que lo hago en la misma en el mismo entorno de la app, que no tengo que ir a ninguna entidad financiera, que no tengo que firmar ningún tipo de papel físico, que no pierdo tiempo, que es un proceso súper ágil, a través del cual, una vez que yo ya me he dado de alta, realmente el usuario ya no tendría que hacer nada más. ¿Por qué? Porque, como te decía, cuando tú vas a comprar al comercio es que no tienes que hacer nada. No tengo que abrir la app, no tengo que generar un código QR, no me tengo que identificar. El comercio tampoco me tiene que preguntar. Es un proceso totalmente invisible.
0: Automático, además, ¿no? Que no requiere tener que entrar en la app. Más sencillo, ¿no?
1: Exacto. El usuario al final sí que accede a la app por dos cuestiones principales. Una, porque al usuario también le gusta ver que lo que le prometemos es verdad, es decir, cuando yo he hecho una compra hoy en un comercio que me han dicho que me va a dar el 2%, al día siguiente me gusta acceder a la app para ver que efectivamente ese 2% ya lo tengo en mi hucha del plan de pensiones. Y luego, como es una app que está en evolución y que cada semana vamos incorporando nuevos comercios, pues de alguna manera al usuario también le gusta entrar a la app a descubrir qué nuevos comercios hay, alguno que tenemos que ha mejorado sus condiciones, descubrir el espacio destacado donde tenemos pues diferentes noticias, novedades, información que al usuario le resulta atractivo. Entonces, pues es una app muy amable en ese sentido y muy sencilla de usar, ¿no? Y para el comercio valora sobre todo cuando nos dirigimos a él para contarle que es Pensumo,
0: sí,
1: que es una herramienta a través de la cual puede agradecer a los clientes, ¿no? Desarrollar un plan de fidelización a través de una huella que es muy interesante. ¿Por qué? Porque en el momento que yo tengo 20 años y estoy generando ya una compra en un comercio, ese comercio me aporta una pequeña cuantía a mi plan de pensiones, esa huella ya va a quedar de por vida desde mis 20 años hasta los 65. Y conforme yo vaya generando recurrencia, pues iré diciendo, bueno, pues al final, si tengo 10.000 euros ahorrados, pues 100 me los ha puesto este comercio, 300 me los ha puesto este comercio, y esa huella me va a acompañar durante un largo plazo a lo largo de mi vida como consumidor, ¿no?
0: Y
1: luego el sí, perdón, sí, no, no.
0: No, pero, no, perdón, no, que te he interrumpido, continúa, sí, sí.
1: Sí, no, y el comercio también agradece mucho pues que hayamos eliminado, como te decía antes, pues barreras como que no existe un plazo de permanencia, cualquier comercio, cualquier autónomo, cualquier empresa puede probar a estar en Pensumo, no tiene ningún tipo de coste de adhesión, no tiene costes mensuales. Hemos desarrollado un plan de éxito, es decir, que solamente le va a suponer un coste al comercio cuando haya el éxito que ellos buscan, que no es otro que pues captar nuevos clientes e incrementar ventas. Y luego ayudamos muchísimo desde Pensumo a que los comercios también puedan tener visibilidad en todos estos entornos digitales de redes sociales que ahora mismo existen en el mercado, ¿no? Pues como puede ser Instagram, las notificaciones en los móviles, LinkedIn, etcétera.
0: David, para las personas que nos estén escuchando, esta app está pensada quizás para un consumidor más joven, ¿no? Más acostumbrado a los teléfonos móviles, sobre todo a pagar siempre con tarjeta, ¿no? ¿Cuándo se podrá disponer de ese plan de pensiones? ¿En el momento de la jubilación? ¿En el momento en el que se quede en desempleo? No sé qué condiciones hay para poder rescatar ese dinero.
1: Sí, Pensumo es un plan de pensiones, como cualquier plan de pensiones, individual. Entonces, las condiciones que existen de contingencia para el rescate de un plan de pensiones son las actuales que marque la ley. En estos momentos, simplemente para hacer un resumen muy rápido, como bien decías, Guadalupe, el momento de la jubilación es un momento clásico y normalizado dentro de los rescates de planes de pensiones, pero también los planes de pensiones se pueden rescatar en una situación de paro prolongado, larga enfermedad, y desde el año 2025 también los planes de pensiones se pueden rescatar una vez han pasado 10 años de la primera aportación. Es decir, cada aportación que uno realiza un plan de pensiones, cuando pasan 10 años la podría rescatar. Esa es una novedad fiscal que se puso en marcha en el año, creo que fue el 1 de enero de 2025, y que también aplica lógicamente al plan de pensiones Pensumo. Y en relación a lo que indicabas respecto a los
0: a los usuarios, ¿no?
1: Quizá al usuario que pueda ser más mayor, aquí indicar que lo que sí que vemos es que al final quien más va a poder aprovechar una bondad de un ahorro a largo plazo, lógicamente, pues van a ser los
0: jóvenes.
1: Yo cuando tengo a lo mejor alguna reunión lo cuento, digo, claro, yo el día que me jubile, pues seguramente en Pensumo, yo ahora tengo 54 años, pues tendré 3.000 o 4.000 euros, que los agradeceré muchísimo y ahí estarán. ¿Y para quién es importante? Pues seguramente pues para mis hijas, que ahora tienen 26 y 24 años, que el día que se jubilen pues ya van a poder tener en su plan de pensiones Pensumo pues una cuantía que pueda estar entre los 20.000 y los 30.000. La sencillez de uso es la misma, tanto para la persona mayor como para la persona joven, porque como no tiene que hacer nada más que simplemente hacer el pago con tarjeta, y en ese sentido la digitalización en tarjetas sí que está más presente en toda la sociedad, y simplemente como casi caso anecdótico, ¿no? Pues uno de los usuarios que últimamente veo que está haciendo más operaciones en Pensumo, pues es una persona que tiene 78 años, por ejemplo, pues hay un comercio que le está gustando mucho. ¿Qué sucede? Pues que será un plan de pensiones que en este caso pues entrará dentro de lo que será la masa hereditaria y no en el momento de la jubilación, ¿no? Pero como cualquier otro plan de pensiones, lo que esa parte es
0: bueno, también es una manera de bueno que vayan haciendo una hucha y bueno, pensar si yo

0: Pensumo. David Herrando, director general de Pensumo, muchísimas gracias por haber estado hoy con nosotros en Palabras Mayores.
1: Muchísimas gracias a vosotros, Guadalupe, que os deseo muy buena tarde y sobre todo mil gracias por la oportunidad de poder conversar un ratito y hablar sobre Pensumo. Mil gracias.
0: Gracias.

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1: En Sones de la Tierra, aquí en Palabras Mayores, seguimos recorriendo ese patrimonio musical que forma parte de nuestra memoria colectiva. Segunda temporada descubriendo cómo la música popular ha servido para conservar nuestras raíces, expresar el amor a la tierra y transmitir la identidad de quienes nos precedieron. De la mano de Ángel Tirado, fundador de Manantial Folk, vamos a viajar por canciones que hablan de Extremadura, de sus costumbres, de sus paisajes y de los valores que han marcado varias generaciones. Hoy nos vamos a acercar a composiciones que nos invitan a mirar a Extremadura con los ojos del corazón, entendiendo que el folclore es mucho más que música, es historia, es sentimiento y es legado. Comenzamos, como digo, Sones de la Tierra y saludamos ya a Ángel Tirado. Muy buenas tardes.
2: Hola, buenas tardes.
1: Ángel, muchísimas gracias por contar contigo de nuevo una temporada más en Palabras Mayores. En esta temporada enfocada más en hablar de Extremadura, en la identidad y en el inicio, ¿no?, de la autonomía de Extremadura.
2: Sí, es un... Bueno, iniciar una nueva etapa con mi ilusión de reencontrar otra vez con tantos oyentes que estiman la cultura y la identidad de Extremadura, que es lo que Manantial, desde nuestra perspectiva, hemos intentado a lo largo de todos estos años y de nuestra discografía, de los 24 discos que hemos publicado. Esta temporada vamos a enfocar sobre todo a las nuevas canciones que Manantial ha aportado al riquísimo legado cultural que nos han dejado las generaciones anteriores, y queríamos también que fuese una representación de la gente, de los nuevos extremeños. Entonces, cuando con la llegada de la autonomía, como sabemos, se desató en todo el país un creciente entusiasmo regionalista. Extremadura, por sus circunstancias particulares, pues parecía tener, quería pensando que tenía cierta dificultad en aflorar esos sentimientos profundos que todos tenemos hacia la tierra que nos ha visto nacer y que otros pueblos no tienen más facilidad para exteriorizar.
1: No tienen tantos complejos, claro. ¿No? Parece que nosotros no hemos valorado.
2: Bueno, no sé
1: valorado,
2: si la palabra
1: ¿no?
2: complejo, quizás los extremeños somos reservados por naturaleza y quizás tímidos culturalmente. No sabemos que tenemos el folclore en una de las riquezas más grandes de Europa. Entonces, bueno, estamos también un poco influidos por nuestros vecinos del sur, Andalucía, y luego también, pues como toda Europa, por la cultura anglosajona, que vivimos subordinados a esa cultura de la música rock, de las músicas canciones en inglés, que ha sido nuestra lucha siempre, como sabes, para intentar ese espacio propio de Extremadura, pues mantenerlo vivo y hacer que los extremeños se sientan orgullosos de ello. Por eso este programa va y sobre todo en esas canciones que nosotros desde el primer momento componíamos para intentar motivar a los extremeños a que expresasen con firmeza, como hacen otros pueblos, pues el amor a su tierra, que la tienen, tanto más que otros. Sí. Pero que les cuesta muchas veces
1: exteriorizar. No las mostramos, ¿no? Ese sentimiento de identidad a Extremadura.
2: Por eso, las primeras composiciones nuestras, buscamos a un poeta que de nuestro pueblo, de Madrigal de la Vera, que residía en Guadalajara, con motores de premios, y que ya en los años finales de los 50 había escrito un libro muy bonito llamado Romería de Horizonte, cuando era muy difícil publicar un libro de poesía en este país, donde ya hacía algunos apuntes al costumbrismo, a la esencia de ser extremeño o de ser verato también en nuestro caso, y pensamos que con él podíamos intentar hacer un proyecto de una nueva canción que intercalásemos entre las canciones tradicionales de Extremadura y sobre desde los ritmos y las formas tradicionales y los instrumentos autóctonos, para que no rompiesen con esa cultura,
1: con esa tradición,
2: que nos habían transmitido tan rica esta tradición. Y así empezaron a aparecer canciones compuestas por nosotros con este poeta Pedro Labrascala, que fue de nuestros primeros discos, nuestro mentor literario, y que luego a través de él fuimos conociendo a otros poetas importantes, algunos de ellos premios nacionales de literatura, que quisieron en algunos casos componer temas para nuestras canciones, para que le pusiésemos música desde las formas tradicionales. José María Muñoz Quirós, Claudio Rodríguez, premio nacional también, Clara Janés, Antonio Colina, Rafael Morales, Santiago Gastero, también un poeta extremeño que también...

0: momento colaboró. Así, tantos Arturo V, 20 poetas, hasta llegar incluso a Santa Teresa de Jesús y la cumbre de la poesía mística en España. Todo es hecho desde las formas tradicionales con los instrumentos autóctonos, básicamente con el laúd, la guitarra y el rabel, y los instrumentos propios de nuestra cultura tradicional.
1: Un trabajo puramente artesanal, ¿no?
0: Sí, pero el otro día tuvimos una sorpresa muy grande porque pusimos a Daía cómo estimaba nuestro trabajo en el FOL, y creo que lo envió también en su momento. Y nos quedamos sorprendidos de que tenía una opinión muy,
1: muy buena, ¿no?
0: Muy estimable, sobre todo el trabajo que hemos hecho, esta nueva canción, que desde la forma tradicional habíamos conseguido hasta llegar a la poesía cumbre como de la mística, como Santa Teresa de Jesús. Hicimos un disco dedicado a Santa Teresa en su centenario, que lo patrocinó la Diputación de Ávila, y la verdad es que varios poetas nacionales quisieron escribir expresamente para ese trabajo nuestro, que se llamó La Luz de la Palabra. Y entonces eso lo activa mucho la inteligencia artificial y nos pone a plantear pues en la cumbre de esta música. Afortunadamente para nosotros, esa opinión pues nos anima muchísimo en una tierra como la nuestra, que a veces pues ignora
1: cuesta,
0: mucho
1: claro,
0: este tipo de cosas. Cuesta reconocer,
1: cuesta el reconocimiento de, no, de este tipo de trabajos musicales, no, en el que se conserva la tradición, no, las composiciones originales, pero con ese toque de renovación y que le da una nueva frescura, no.
0: Claro, para ti siempre intentamos adaptar la música tradicional a nuestro tiempo. No renunciamos al pasado, pero tampoco al futuro. Y luego, desde esas formas tradicionales, pues poner música a poetas, primero para esos sentimientos que decíamos, exteriorizarlo a través de la música, y también para acercar a la gente sencilla, a la gente que hace suya la música popular, tradicional, pues grandísimos poetas actuales, premios nacionales de literatura, incluso llegar hasta Santa Teresa de Jesús y la cumbre de la poesía mística. Esa es una labor que hemos hecho siempre y que en algunos casos se ha reconocido mucho, en otros casos pues pasa desapercibida, desgraciadamente.
1: Claro. Hoy nos propones escuchar dos canciones. La primera de ellas se llama Extremadura en la mirada. El título ya nos dice mucho, ¿no?
0: Sí, estas dos canciones de hoy encarnan la firme voluntad de un pueblo, el extremeño, que quiere preservar sus costumbres y tradiciones, pero sin renunciar al avance y al progreso. Ambas fueron escritas para nosotros, como decía, por el poeta extremeño Pedro Labascala, con el que iniciamos el proyecto este de una nueva canción, al que luego se fueron sumando otros poetas muy reconocidos, y algunos de ellos, como dije, premios nacionales de literatura.
1: Pues vamos a escuchar, si te parece, esa primera canción, Extremadura la mirada.

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0: Acabamos de escuchar Extremadura la mirada, que está en el disco del mismo nombre, Extremadura la mirada, que Manantial publicó en el 85, y también en Extremadura raíz y vuelo del 88, ¿no?
1: Sí, este poema expresa el sentimiento fundamental de las raíces, el amor a las cosas de la primera luz, la vocación irrenunciable de vivir todo eso que se ama, en la mirada de un niño, la ingenuidad que refleja la paz. La naturaleza está en todo el pueblo
0: muy presente, ¿no?
1: Iluminada, de pie, como un grito. Tras la mano que el pasado y el futuro pesan en una mirada, la mirada limpia de un niño, ¿no? Se entiende tan profundamente como la historia del hombre. Es una canción que la llevamos casi siempre en directo y que tiene desde luego un gran impacto cuando la cantamos en las casas de Extremadura, sobre todo del norte.
0: Eso te iba a comentar, sobre todo para los extremeños que tuvieron que irse, ¿no?
1: Lo ves como se limpian los ojos.
0: La nostalgia,
1: y,
0: ¿no?
1: Y bueno, esos hombres lejanos que dice la canción, ¿no? Que siento en esos hombres lejanos, ¿no? Que miran con ilusión los cielos al oeste, allí donde hacia el oeste, allí está mi tierra, los que están en el País Vasco, los que están en Cataluña, en Madrid, han tenido que hacer su vida. Yo creo que es una canción muy emotiva que desde el tercer disco nos acompaña, que dio nombre a ese tercer disco, y que siempre en directo la solemos interpretar.
0: Y la segunda canción que nos traes hoy es Raíz y Vuelo, ¿no?
1: Sí, sigue la misma línea. Raíz y Vuelo, esos sentimientos están presentes también en el mismo tema, lo mismo que he expresado en el primero. Es una expresión del pasado y el futuro, la raíz del pasado y el futuro, el vuelo. Reúne el compromiso de la historia y de la sangre con un futuro lleno, nuevo y lleno de esperanza, que en esos primeros años de la autonomía pues estaba muy patente.
0: Muy a flor de
1: piel. Hay
0: un estribillo
1: que dice, sí, que dice, bebe en el río, ríe en la plaza, y a los días da tu canción. Ven, ya nuestros campos están despiertos y se ofrecen de fruto a flor. Ven que Extremadura, joven y vieja, aquí siempre tu corazón. Ven, dame la mano y caminemos hacia un tiempo nuevo y mejor. Todo un canto de esperanza en ese futuro que tenemos que construir los extremeños y que lo vamos construyendo poco a poco, año tras año, mano sobre mano.
0: En un contexto histórico, además, no solamente aquí en Extremadura, sino en todo el país, ¿no? De apertura, de democracia, de cambio, ¿no?
1: Sí, sí, de cambio y sobre todo de ilusión en el futuro. Que el futuro, pues eso, como decía, lo tenemos que hacer nosotros. No, nadie va a venir a hacerlo. Los extremeños tenemos que resolver nuestros problemas y avanzar todos juntos hacia un tiempo mejor para las generaciones que nos sigan.
0: Vamos a escuchar esa segunda canción, Raíz y Vuelo.

0: Acabamos de escuchar Raíz y Vuelo, Ángel, una canción que podía ser perfectamente el sonido ambiente de algún vídeo promocional de Extremadura, ¿no?
1: Sin duda, es todo un grito de esperanza e ilusión de esta tierra, ¿no?
0: Y además por el ritmo también de la canción, ¿no?
1: Sí, perdón.
0: Que digo que además también por el ritmo de la canción, ¿no?
1: Sí, sí, el ritmo también es un ritmo que se presta mucho para este tipo de cosas. Textos muy cuidados, como sabes, que en Valencia iremos viendo a lo largo de nuestra canción que iba apareciendo, que hablan de esperanza, de ilusión. En una época que nos ha tocado y que es las músicas, sobre todo las músicas comerciales, hemos hablado a veces en otros programas, reggaetón, rap, estos conciertos masivos donde la gente va en plan masivo a escuchar, pues no se cuidan tanto, o es cuestionable esos textos, ¿no? Esa profundidad de texto, esos mensajes que se da a la gente. Bueno, yo creo que esto es todo lo contrario. Por eso nos hemos rodeado de grandes poetas que saben hacer letras hermosas para dar esa expresión llena de esperanza en esta tierra que empezaba a caminar en esos años con decisión.
0: Pues Ángel, muchísimas gracias. Un placer volver a contar contigo. Volvemos a escucharnos en una semana.
1: Y para mí también reencontrarnos con todos nuestros oyentes. Un abrazo para todos.
0: Un abrazo.

0: El Festival de Copla Rosa Morena vuelve a recorrer la provincia de Badajoz con una nueva edición que va a llevar la música a una veintena de localidades entre septiembre y octubre. La iniciativa, impulsada por la Diputación de Badajoz, comienza hoy en Oliva de la Frontera con la actuación de Carlos Varga y va a concluir el 31 de octubre en Puebla de la Calzada. Por los diferentes escenarios van a pasar artistas como Rubén Gallego, Rafael Velázquez, Rocío Durán, Pilar Boyero, Nayara Narciso o Carmen Tena, acercando la copla a municipios, como decimos, de toda la provincia de Badajoz. El objetivo del festival es seguir difundiendo este género musical y acercar la cultura a los municipios, especialmente a los más pequeños, creando además espacios de encuentro para vecinos y visitantes. Tony Díaz es el director del festival.
1: Con 20 localidades, 18 artistas. Esto es insólito para nosotros porque arrancamos con 8. Cuando presentamos el proyecto al área de cultura, lo tomaron con cautela, era la primera vez que se hacía y el éxito, como estáis viendo, es de 8 a 20. Ha habido un proceso ahí, 8, 10, 12, 16 y 20 pueblos. Y estamos muy, muy contentos con el feedback que recibimos de las localidades.
0: Y entre los pueblos participantes en esta quinta edición se encuentra Alconchel, que acogerá el próximo 10 de octubre la actuación de Rocío Durán. Su alcalde, Óscar Díaz, celebra contar con una actuación en Alconchel.
2: Para nosotros el festival supone, una vez más, difundir la cultura entre los pequeños pueblos. No todos los pueblos pueden contar con una actuación, aunque sea de copla, y en este caso, pues contar con una actuación de copla en cada uno de nuestros municipios es muy importante para nosotros. En esta fecha, además, que es una fecha en la que ha pasado ya el verano y empieza la depresión posverano en nuestros municipios con la vuelta a sus localidades de origen de nuestros emigrantes y volvemos a estar los de siempre en nuestros pueblos, pues no deja de ser un

0: punto, o sea, un aliciente más para que nuestros pueblos puedan seguir funcionando.
1: La edición de este 2026 va a recorrer, como decimos, un total de 20 localidades pacenses hasta finales del mes de octubre.

Y con la canción original de Rosa Moreno, Échale guindas al pavo, y como homenaje a ella, nos despedimos un lunes más desde las 7:05 de la tarde aquí en Canal Extremadura Radio. Gracias por habernos elegido. Gracias.

0: El campo, el transporte, incluso las estaciones de servicio miran con preocupación una fecha, la del 1 de octubre. Es cuando terminan las medidas anticrisis que se aprobaron para reducir las subidas de precios de los carburantes desde que Estados Unidos atacó a Irán. Todos estos sectores piden ya al Gobierno central que mantenga las ayudas para evitar que las subidas sean inasumibles.
1: Todo el que no repercuta la subida es insostenible.
2: No hay quien trabaje a estos precios, porque claro, si yo me ponen el gasoil más caro, pues al final tendré que subir las clases y al final la gente pues no se sacará el carnet.
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0: Son las 8, ¿qué tal? Buenas tardes. Tanto ha subido el combustible y el resto de productos habituales de uso agrícola que las organizaciones agrarias ya advierten. O se aprueban más ayudas para rebajar los costes o habrá movilizaciones. El ministro de Agricultura les ha convocado el martes a una reunión y adelanta que ya trabajan en ello.
5: Estamos trabajando precisamente para dar respuesta a estas peticiones, de las que somos perfectamente conscientes. Creo que es absolutamente necesario para continuar hacia adelante.
0: El Ministerio ha publicado ya cifras sobre las repercusiones concretas en algunos cultivos que están causando las subidas de precios. La superficie de cereal de invierno planificada para la próxima campaña

0: España baja en casi 5 millones, perdón, de hectáreas, menos superficie de cereal cultivada que se podría traducir en la importación de grano. Viernes en el que se ha presentado además el plan acordado con la mayoría de los sindicatos para mejorar salarial y profesionalmente a los docentes de nuestra comunidad. Diana Calderita, buenas tardes.
1: ¿Qué tal, Laura? Buenas tardes. Un plan que ha firmado la consejera de Educación en el que aparece una subida progresiva en 4 años del salario del personal docente, también el pago de tutorías o el reconocimiento del llamado sexto sesenio y más medidas que avanza Sandra Valencia.
2: Se comenzará a trabajar en un nuevo decreto de interinos para mejorar sus condiciones, asegurándoles más estabilidad y organización de plantillas. Se crearán listas extraordinarias abiertas para agilizar sustituciones y reducción de espera. En el tercer año, 2029, se comenzará a trabajar en la Ley de Educación de Extremadura.
1: Los sindicatos firmantes dicen que es solo un punto de partida.
3: Es un acuerdo de mínimos.
1: Y se ha descolgado además de ese acuerdo. Comisiones Obreras considera que la subida que recoge no es suficiente. En Badajoz, por otro lado, han detenido a 3 personas por su presunta relación con el incendio de vehículos y contenedores que preocupaban la ciudad.
4: Una operación de la Policía Nacional con colaboración de la Policía Local y en el que se detuvieron a 3 personas.
1: Y en Mérida, otra detención a una mujer que mantuvo encerrada 4 meses a otra. Fue atraída con una falsa oferta de empleo y durante el tiempo en el que la retuvo, la agredió y amenazó de muerte con un arma de fuego. La presunta agresora tiene antecedentes por hechos similares. Y en un tono mucho más amable, le vamos a contar hoy las novedades sobre la programación de esta casa de Canal Extremadura. Algunas, si son ya seguidores habituales nuestros de esta radio, ya las conocen. Nuestro informativo Primera Hora ha crecido desde primeros de septiembre en tiempo y otras van a llegar muy pronto, tanto a la radio como a la tele.
0: Y a las 8:30 deportes con Iván Herrero, que nos adelantas. Buenas tardes.
5: Muy buenas tardes. Ya tenemos al Mérida en Ponferrada para disputar mañana la 4ª jornada liguera en Primera Federación. El equipo romano llega al partido con 5 bajas, Doncel, Salguero, Aranda, Chechu y el sancionado Martín Solar. El Mérida jugará mañana a las 7:45. A la misma hora el Coria recibirá al Avilés con las ausencias de Javi Garrido y Trapero. La jornada se completará el domingo con los partidos Cacereño Arenas y Extremadura Cultural Leonesa. También el domingo, Wavy Sport Extremadura y Cacereño buscarán sus primeras victorias en Primera Femenina. El Cacereño, por cierto, lo hace con flamante fichaje. Raisa Mbappé ya está en la ciudad, podría debutar el domingo ante el Levante.
0: Y sepamos si hay algún problema para circular por Extremadura a esta hora. DGT, Darío Carnicero.
6: Buenas tardes. En estos momentos, situación tranquila en la red de carreteras de Extremadura, ya que tan solo encontrarán tráfico en aumento en la A5 en los entornos de Gébora y Sagrajas, ya a su paso por Badajoz y en dirección a Portugal, mientras que en el resto de red de carreteras principales y secundarias se circula sin complicaciones.
0: Javi Iglesias al control técnico, Laura Gómez en producción.
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0: Estamos en las jornadas previas a la entrada del otoño, aunque por la temperatura no podríamos decirlo. Magda Pavón, buenas tardes.
8: Hola, buenas tardes. Nos adentramos en el fin de semana, este último del verano astronómico, con tiempo tranquilo y soleado, y es que el dominio del anticiclón favorece el aumento de temperaturas, un aumento que hemos notado hoy con valores que se han quedado entre los 30-33 grados de máxima. Para mañana notaremos un ascenso tanto en las máximas como en las mínimas. Ya en las primeras horas de la mañana el ambiente será algo menos fresco, amaneceremos con temperaturas entre los 16 y los 18-19 grados, algo más altas en el Valle del Tajo, sur de Gredos y zona de Siberia o La Serena. Las temperaturas máximas entre 1 y 3 grados más altas. Más notable este ascenso en el suroeste y Vegas del Guadiana, donde ya se quedarán en torno a los 34-35 grados. Algo más cortas en el resto de la región, entre los 31 y los 33 grados. En un día de cielo poco nuboso, con algunas nubes de evolución por la tarde y viento solano más persistente en el Tajo en la segunda mitad del día.
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0: El Gobierno central estudia, como les venimos contando, la ampliación de medidas anticrisis para contener la inflación. Los ministerios de Economía y Trabajo negocian con patronales y sindicatos esas ayudas a 2 semanas de que venzan las actuales y con el precio de los combustibles por las nubes. La guerra en Irán, en particular, y la geopolítica internacional en general están detrás, Diana, de esta escalada imparable de precios.
1: Entre los principales puntos del posible acuerdo se encuentra la contención de los precios de los carburantes, que se han disparado desde el estallido.

0: Del conflicto en Oriente Medio. Se pone de nuevo especial atención al sector agroganadero y al transporte. José Noriega, de Transporte Noriega, en Almendralejo.
1: Ese dinero ha aumentado casi casi en un 20% en la última subida que ha habido, que es bastante, ¿eh? Para el sector de transporte es bastante. Todo el que no repercuta la subida es insostenible.
0: Y es que Noriega cuenta con una flota de 510 vehículos. El gasto mensual en combustible asciende a 1.800.000 euros. Esto también afecta a las autoescuelas. Miguel Ángel Mora es director de autopista en Badajoz. Tiene una veintena de vehículos. Llenar los depósitos al mes le cuesta unos 4.000 euros.
2: No hay quien trabaje a estos precios, pues claro, y todo repercute. Si yo me ponen el gasoil más caro, pues al final tendré que subir las clases y al final, pues, al final la gente pues no se sacará el carnet. Esto es la pescadilla que se muerde la cola.
0: En el último año el precio del petróleo en crudo ha subido un 50%, pero el del gasóleo, que es lo que compran las estaciones de servicio para el uso común, se ha incrementado un 120%. Fernando Menas, el presidente de las asociaciones de estaciones de servicio de Extremadura, y Diego Mateos, es CEO de GESE y experto energético.
3: El año pasado los compramos en torno a los 40, 43 mil euros, ahora estamos pagando 60 mil.
4: Sobre todo debido al último ataque que ha habido al oleoducto este-oeste de Arabia Saudí, que era un oleoducto con el que se conseguía sortear el estrecho de Hormuz.
0: Y las estaciones de servicio piden que, además de mantener los descuentos actuales, se vuelva a rebajar el IVA al 10%, como ya ocurrió hace unos meses, para poder amortiguar mejor esos precios.
5: Pues por la subida de los precios del combustible anuncian movilizaciones las organizaciones profesionales agrarias ASAJA, COAG y UPA. Protestas en todo el país para pedir soluciones, dicen, a una situación límite. Esther Sánchez.
6: Lo saben bien quienes tienen su día a día en el campo, como Juan Bonilla, agricultor, que echa números sobre lo que le cuesta llenar el depósito de su tractor.
7: En 3 meses o por ahí ahora ha subido de 1 euro a 1,65 me está costando ahora. Entonces llenar el cacharro este, el depósito del tractor, que son 200 litros, y te lo gastas en un día arando. Moverte con un tractor de esto es perder dinero.
6: Las organizaciones agrarias piden a la administración que atienda sus peticiones, que se siente y negocie, porque hay que sumar a la subida del combustible el de otras herramientas necesarias en su trabajo, como son los fertilizantes. Todo merma la rentabilidad de la agricultura y la ganadería. El ministro del ramo se reunirá el martes con las OPAs y les insiste, están trabajando para dar esa respuesta. Luis Planas.
8: Estamos trabajando precisamente para dar respuesta a estas peticiones, de las que somos perfectamente conscientes. Creo que es absolutamente necesario para continuar hacia adelante.
6: El Ministerio ha publicado ya cifras sobre las repercusiones concretas en algunos cultivos de estas subidas de costes. La superficie del cereal de invierno planificada para la próxima campaña baja en casi 5 millones de hectáreas, un 6% menos en todo el país, un ajuste que se traducirá en la necesidad de importar grano.
5: Movilizaciones que se anuncian y otra que de momento se suspende, la acampada que mantenía de forma temporal a PAG Extremadura Saja las puertas de la presidencia de la Junta en Mérida. Piden ayudas precisamente para el cereal de invierno, para el arroz y también para la apicultura. Dan un margen de confianza al consejero de Agricultura, que anunció ayer que lo están estudiando. Juan Metidieri es el presidente de esta organización.
9: Hay otros sectores que quedan ahí también pendientes y que se les ha dado traslado. Y habrá que dar un tiempo y, como él bien dice, nosotros estamos dispuestos también a dialogar y a llegar a acuerdos siempre que haya disposición.
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5: La Junta ha firmado el acuerdo con la mayoría de los sindicatos para la mejora de las condiciones laborales y salariales del personal docente. Se llama Plan Horizonte y recoge una subida salarial, más protección a los docentes y que quienes hagan tutorías las cobren. Isaac Asilda.
11: Contempla una subida progresiva de hasta 210 euros mensuales al final de los 4 años de aplicación, lo que supone 2.940 euros anuales más. El acuerdo parte de los 80 euros brutos por paga ya incorporados. De cara a 2027 tendrán una mejora salarial de 40 euros y 30 euros en cada uno de los ejercicios hasta 2030. La consejera de Educación, Sandra Valencia, defiende que se trata de un acuerdo con vocación de permanencia.
12: 210 euros brutos al mes. 2.940 euros al año. En esa cantidad ya se incluyen los 80 euros mensuales que el profesorado viene percibiendo desde el 1 de enero del 2026.
11: El acuerdo incluye además el reconocimiento del sexto sexenio y se pagarán las tutorías que comenzarán a pagarse a partir de 2028. Desde los sindicatos firmantes, en voz de Juan Manuel Jiménez, que ha actuado como portavoz sindical, consideran que se ha alcanzado el mejor acuerdo posible en la actual coyuntura, pero no renuncian a nuevas mejoras y ampliaciones.
13: Es un acuerdo de mínimo. Algo que permitirá este seguimiento y este cumplimiento será la Comisión de seguimiento y la cláusula de revisión.

0: salarial.
1: El acuerdo ha sido respaldado por PIDE, CESIF, AMPE y UGT. Comisiones Obreras no ha firmado por dos razones. Por un lado, aseguran que ese incremento salarial es insuficiente y no se garantiza el cumplimiento del resto de acuerdos alcanzados. Tomás Rodríguez.
2: La consejería nos ha dejado muy claro en la reunión de la mañana que no se nos aceptaba la propuesta de que la cláusula de revisión fuera de aplicación automática cuando los docentes bajen del décimo puesto.
1: El plan Horizonte Más cuenta con una inversión de 65 millones de euros y recoge alrededor de 60 medidas destinadas a mejorar las condiciones laborales de los docentes extremeños.
3: Y del Gobierno regional al nacional, que prepara un Real Decreto para garantizar la calidad de cada titulación universitaria, una norma que quiere consensuar con la Conferencia de Rectores. Resume Pedro Sánchez en dos objetivos esenciales el Real Decreto: más profesores con doctorado, más presencialidad en algunas carreras, por ejemplo en las sanitarias.
4: Evitar que algunas universidades privadas puedan aprovechar la creciente demanda de estas titulaciones y la falta de plazas suficientes en la universidad pública para ampliar masivamente su oferta online sin garantizar los lógicos y necesarios estándares de calidad y de presencialidad.
3: Y la próxima semana se iniciará la negociación para la equiparación de los salarios de empleados públicos de la Administración General y del SES. Los sindicatos que están en la mesa siguen con su ronda de reuniones con todos los partidos. Hoy ha sido con Unidas por Extremadura. Otro partido, el Popular, anuncia una propuesta en el Parlamento extremeño para exigir al Ejecutivo Nacional que ponga en marcha un IVA franquiciado para autónomos que facturen menos de 85.000 euros al mes. Pone un ejemplo el secretario de ATA, José Luis Perea.
5: Aquellos autónomos que facturen menos de 85.000 euros, no tener que declarar el IVA, ya simplemente le va a suponer un ahorro, en papeleo de casi 300 euros. Si lo multiplicamos por el 20% de los autónomos, que pueden ser los que se vean afectados, pues estamos hablando que aquí en Extremadura estamos en torno a 3-5 millones de euros de ahorro, ¿no?
3: Y más reivindicaciones, en este caso dirigidas a la Junta de Extremadura, las que ha hecho el sindicato UGT.
1: El sindicato sitúa en el centro del curso político la vivienda, la sanidad y los servicios públicos, además de la industrialización de la región, aprovechando el potencial energético de Extremadura. Patro Sánchez, secretaria general de UGT Extremadura, cree necesario cambiar el modelo productivo.
6: Para crear mejor empleo, un empleo estable y mejor remunerado. La industrialización en nuestra comunidad autónoma tiene que ocupar un lugar central.
1: También reclaman orientar las políticas de empleo hacia las mujeres y personas de mayor edad, y aunque reconocen cifras históricas en materia laboral, advierten de que Extremadura sigue generando puestos a un ritmo más bajo que la media nacional y señalan la temporalidad como uno de sus principales problemas.
6: Centrar los objetivos fundamentalmente en las mujeres y las personas en desempleo parados de larga duración, que son quienes encuentran mayores dificultades.
1: Además, piden reducir la jornada laboral, un registro de horario fiable y perseguir el fraude de los contratos de prueba.
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3: Ingresa en prisión una vecina de Mérida de 45 años por retener durante meses a una mujer en su vivienda. Durante todo el tiempo la víctima sufrió agresiones y amenazas. Beatriz Rosado.
8: La víctima de 40 años permaneció encerrada contra su voluntad durante 4 meses tras ser captada con una falsa oferta de trabajo para cuidar niños y limpiar la casa. Durante ese tiempo habría sufrido agresiones y amenazas de muerte con un arma de fuego y también con una barra de hierro. Además, fue obligada a preparar droga para su venta. Además de esos abusos, la detenida le habría robado 2.900 euros que la víctima habría sacado del banco bajo coacción. También se quedó con su móvil, un patinete eléctrico, joyas y ropa. Los agentes han podido recuperar parte de esos efectos sustraídos. La detenida con antecedentes por hechos similares ya ha ingresado en prisión. Está acusada de detención ilegal, trato degradante, robo con violencia, lesiones, amenazas, tráfico de drogas, tenencia ilícita de armas y daños.
3: Y en Badajoz han detenido a 3 personas por su presunta relación con los incendios que se han sucedido esta semana en distintas zonas de la capital y que han afectado a coches y a contenedores. Diana.
9: Se puso en marcha un dispositivo especial para localizar a las personas que estaban detrás de esos incendios. El primer detenido, una persona que habría prendido fuego a esos contenedores pocas horas después, otros 2 hombres detenidos como presuntos responsables de un fuego peligroso junto al helipuerto del hospital universitario. Se investiga ahora si los 3 tienen relación con otros incendios de la capital pacense. El delegado del gobierno, José Luis Quintana, destaca la coordinación de efectivos que ha permitido la localización de estos.
10: Creo que se está haciendo un trabajo importante, serio y profesional, y que los 3 cuerpos están colaborando.
9: Y los 3 detenidos van a pasar a disposición judicial en los próximos días. El delegado

0: Ante la preocupación que había mostrado el alcalde de la ciudad, declara su disposición a mantener una reunión en la que estén presentes también los distintos cuerpos de seguridad. De hecho, la policía está realizando en la capital pacense una campaña de refuerzo de seguridad ante los últimos episodios violentos que se han producido. Hay como consecuencia un varón de 31 años detenido como presunto autor de varios delitos de falsedad documental, conducción temeraria y conducción sin permiso. Según fuentes policiales, este hombre intentó saltarse un control en el desarrollo de esta operación que también ha dado lugar al levantamiento de varias actas por infracciones de la Ley de Seguridad Ciudadana.
1: En Jerez de los Caballeros, el ayuntamiento ha decretado 3 días de luto oficial por la muerte de un niño de 12 años. El cuerpo sin vida fue encontrado ayer en el domicilio familiar. Se ha abierto una investigación para determinar las causas. Esta tarde se ha oficiado el funeral. Los informes que determinan esas causas posibles en cualquier siniestro se elaboran desde el Instituto de Medicina Legal y Forense. Las plantillas del centro de Badajoz se han completado este verano con 9 profesionales. El delegado confía en que se reduzcan así los tiempos de emisión de informes periciales de los que se quejaban tanto los juzgados como la Junta de Extremadura, especialmente en los procedimientos más sensibles. De nuevo, José Luis Quintana.
2: Que ahora mismo es una plantilla suficiente, cubierta, un papel fundamental en la violencia de género, y precisamente los puestos que se han venido precisamente a reforzar son los encaminados a resolver, pues lógicamente, un problema que había transitorio, pero que ahora mismo se resuelve, y que pues, la idea es que prácticamente estaremos completamente al día en 2-3 meses.
1: 8 y 18 minutos, una mujer de 65 años falleció anoche en un accidente en Villanueva de la Vera. Estaba aparcando en el interior de una finca, pero el vehículo siguió desplazándose. Cuando intentó detenerlo, quedó atrapada bajo el mismo. Mejores noticias nos han llegado de Pasarón de la Vera, donde han localizado a un vecino de 82 años que había desaparecido ayer. Se cayó en un camino próximo al municipio y se quedó atrapado en un zarzal. Hoy ha conseguido ser rescatado y está en buen estado de salud. Hablamos ahora de la reforma de la Ley de Dependencia, que recoge varias mejoras para usuarios y familias, entre ellas la ampliación de prestaciones, acabar con la incompatibilidad de ayudas o que se acorten los plazos de reconocimiento del grado. Jimena Matías.
3: Desde la Asociación Extremeña de Servicios en Atención a la Dependencia destacan aspectos como que aumenta la compatibilidad de las prestaciones. Ahora se podrá disfrutar de ayuda a domicilio de un centro de día, por ejemplo. También se acortan los plazos de reconocimiento de grado. Manuel Guerrero, presidente.
4: Que al principio, sobre todo, lo que se note son los plazos, ¿no? El acortamiento del derecho de reconocimiento de grado, que se reduce de 6 a 3 meses, pues evidentemente eso va a hacer que las personas puedan recibir el servicio con más celeridad.
3: Hasta ahora las regiones estaban financiando casi el 80% del desarrollo de la ley y ahora se hará al 50% junto al Estado. También se amplía el concepto de cuidador a vecinos y amigos. Lo que echa de menos el sector son mejoras en el cálculo del copago del usuario. Propone, por ejemplo, establecer un único precio medio estándar para hacer la estimación del importe de la hora.
1: Más noticias de forma resumida.
5: En Ceuta comienza el desalojo de las playas y el traslado de migrantes a los 2 campamentos habilitados en el puerto. Muchos de esos migrantes protagonizaban una estampida para llegar cuanto antes. Esto ha provocado momentos de tensión que llevaron a la intervención de la Policía Nacional y de la Guardia Civil. Los 2 campamentos ya están completos y son miles todavía los que siguen en las calles y han vuelto a la playa, a los asentamientos que pretendían desalojar.
0: Situación en la ciudad autónoma que sigue siendo motivo de enfrentamiento político. Alberto Núñez Feijóo critica la gestión de esta crisis que ha hecho el Gobierno central, mientras el ministro de Justicia pide a la ciudadanía confianza.
6: No se puede hacer peor, y Ceuta es un polvorín, lo llevamos diciendo desde hace tiempo, y la situación es insostenible.
7: Debe confiar en aquellos que aportamos soluciones, en aquellos que estamos resolviendo un problema que es bien complejo, pero que lo estamos haciendo con mucho esfuerzo, y no en los que están poniendo palos en las ruedas cada día.
5: Una jueza de Madrid pregunta a la Fiscalía si es competente para investigar las denuncias por la compra del ático en esa comunidad. La presidenta Isabel Díaz Ayuso asegura ser víctima de una persecución desde que llegó al cargo.
0: En México sigue la investigación por el asesinato de la estudiante española Claudia Toro Conte. El presunto autor ha sido ya detenido y habría confesado el crimen. La Fiscalía pedirá para él la pena máxima. Su familia se encuentra ya en ese país para repatriar el cadáver.
5: En Extremadura la edificación acelera. En el primer semestre del año ha crecido la obra nueva no residencial un 100%. 18%. La región supera los 470.000 metros cuadrados visados en el primer semestre y consolida el crecimiento de la rehabilitación residencial.
0: Y hoy se han publicado las listas definitivas de aprobados en las oposiciones del SES, listados definitivos de quienes han superado los procesos selectivos para conseguir plaza en la sanidad extremeña. Termina así una parte de las oposiciones convocadas en 2024. Las resoluciones no fijan, eso sí, todavía una fecha de toma de posesión de plazas.
1: La Cámara de Comercio y la Diputación de Cáceres van a poner en marcha un fondo de microinversión para que particulares puedan financiar pequeños negocios del medio rural y obtener una rentabilidad. Una iniciativa pionera que se podría trasladar a otras zonas del país. Jorge Solís.
8: La iniciativa se parece al micromecenazgo, aunque las aportaciones no son donaciones, sino inversiones con una rentabilidad determinada. Los negocios ubicados en el mundo rural serán examinados por un comité de inversión encargado de comprobar su viabilidad. La Cámara de Comercio de Cáceres creará la plataforma, seleccionará a sus responsables técnicos y difundirá el proyecto entre inversores y emprendedores. Su secretario general, Raúl Iglesias, reconoce que se trata de una fórmula experimental, aunque confía en que facilite la creación y continuidad de empresas en pequeños municipios.
9: ¿Qué es un proyecto de inversión? De microinversión en el ámbito rural. Vamos a crear un pequeño fondo de microinversión, incluso para particulares, para que puedan invertir en pequeños negocios del mundo rural y que les sea más fácil pues emprender su idea de negocio.
8: El proyecto está incluido en la nueva edición del programa Diputación Impulsa y va a contar con presupuesto propio. La iniciativa se ha abordado en un encuentro intercameral celebrado en Cáceres, donde se comparten este tipo de experiencias para extenderlas a otras zonas del país a través de sus cámaras de comercio.
1: Está comenzando a andar la nueva temporada de Canal Extremadura. 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
1: Y el Museo Nacional de Arte Romano celebra su aniversario, 40 años desde que abrió al público el edificio diseñado por el arquitecto Rafael Moneo, que hoy está presente en esta celebración. Es quien va a dar la conferencia inaugural de estos actos, hablará de este que es uno de sus proyectos más reconocidos. Un museo que era una deuda pendiente con la ciudad, destaca la actual directora del centro, Trinidad Nogales.
18: Cuando inauguramos el edificio de Rafael Moneo fue un logro. Yo siempre digo que Mérida logró saldar una deuda histórica, que era el poseer un museo acorde a la importancia de sus colecciones. Y Moneo supo plasmar en su gran obra arquitectónica pues la realidad de lo que era la arqueología meritense.
1: Pues ha habido durante todo el día visitas guiadas por voluntarios y a las 8:30, en unos minutos, esa conferencia de Moneo, pero también la entrega de los premios Genio Protector de la Colonia, de los amigos del Museo y la Fundación de Estudios Romanos. Lo van a recoger el arqueólogo del Consorcio de la Ciudad Monumental, Miguel Alba, y también la Escuela de Arte y Diseño de Mérida. Y en Badajoz han comenzado los recorridos en defensa de más árboles que den sombra a esta ciudad. Una iniciativa de la Mesa Ecosocial por una ciudad más habitable, el nombre Solanera Tour. José Carlos Rodríguez es uno de sus integrantes.
19: Y bueno, reflexionar un poco sobre el cuidado de los árboles, sobre cómo nos cuidan, cómo tenemos que cuidar también a esos árboles, las numerosas transformaciones que ha vivido algunas plazas y algunos lugares de aquí. Queremos destacar la importancia de lo que la vegetación, lo de la renaturalización supone para las personas, más en estos tiempos y en estas necesidades hoy en día de cómo hemos vivido estos veranos, estas altas temperaturas, claro.
1: El primer recorrido salía a las 7:30 de Puerta Palma, Otra propuesta de ocio que ha comenzado hoy en el Hospital Centro Vivo celebran Badaboom, Festival Internacional de Juegos de Mesa con más de 200 propuestas. Más citas comienzan en Almuarín, la Feria del Higo, y degustaciones, jornadas técnicas sobre cultivo y recolección, pero necesitan que haya también relevo generacional para mantenerlo. Antonia Molina.

0: Según el presidente de la denominación de origen, Javier Morato, es necesario explicarlo mejor. El marketing sería, dice, su punto débil.
1: El empujón que todavía necesita, que sabemos que es un producto único, un producto de la máxima calidad, pero que tenemos que seguir comunicándolo a nuestros consumidores, porque cada día son más exigentes y hay que acompasar nuestra actividad con las necesidades que tiene el consumidor de saber más del producto y saber por qué es un producto diferenciado.
0: Jamón 100% raza ibérica que ha querido defenderse frente a la modificación del pliego del de Guijuelo que permite certificar productos con un 50%.
1: Los recursos de alzada se hicieron, pero el recurso contencioso administrativo todavía no se ha hecho por parte de esa Extremadura. No sé si alguna otra denominación de origen lo ha hecho, pero bueno, por lo menos lo que nos han dicho los abogados y la gente que entiende todo este tema es que, bueno, que es una modificación que está dentro de ley. Nos puede gustar más o nos puede gustar menos, pero si es legal, pues es legal.
0: Morato ha pasado esta mañana por nuestros micrófonos, asegura que es pronto para saber cómo irá la montanera y que aunque hay fruto en las encinas, la climatología será clave para la calidad de las bellotas.
2: Retomamos las propuestas ahora culturales. En Cáceres continúa el Irish Fla, arranca el Festival de Coplas Rosa Morena y hay muchísimas más propuestas por toda Extremadura. Cristian Polanco.
3: Coplas en Oliva de la Frontera, hoy sí, con Carlos Vargas. Hay mucho más, el Festival de Música Irlandesa Irish Fla ha recibido a las bandas participantes y los conciertos fuertes esta noche, Folk in Green, San Severia y Kidbridge Brothers, en la Plaza de Santa María, siempre. Cáceres también tiene hoy Filmoteca, El Sonido de la Caída y concierto esta noche de Pablo López. En Badajoz también concierto, en este caso en los Jardines del Meillac, Sabore Vicoro, J. Vega y María Reis, que presenta Suspiro.
4: Sobre mi vida y sobre mis situaciones y encantamientos y enamoramientos. Si es cuestión
3: de confesar. Además, charla literaria en Badajoz, en Castelar, con la escritora rusa Ana Starivonets. Dentro del ciclo Mirada y Voz y en Madrid, la escuchamos de fondo, Shakira, muchos extremeños ya están ya allí. Shakira empieza su residencia europea.

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1: Muy buenas tardes, familia. Esto es Minuto 30 y hoy el Mérida viaja a Ponferrada. Bueno, ya está en Ponferrada, a donde ha ido a por sus primeros puntos como visitante de la temporada. Las sensaciones ante el Mirandés fueron muy buenas la semana pasada, pero Beltrán lo que quiere mañana son puntos.
2: Cuanto más puntos tenga, mejor. Puedes ganar haciendo muy poco y te pueden ganar aunque hagas mucho más que el equipo rival. Ese día coge los puntos.
1: La oportunidad de sumar por primera vez fuera llegará mañana a las 7 menos cuarto, a la misma hora a la que el Coria recibirá el Avilés. Dice Ray que los asturianos son uno de esos equipos que van a pelear por estar arriba este año, pero deja ese mensaje de que en la isla se van a dejar pocos puntos de aquí a final de temporada. Mérida y Coria juegan mañana, el Extremadura y el Cacereño lo harán el domingo. El Cacereño con Diego Nieves en portería. Se ha librado por poco el portero, ya que le han caído 4 partidos por su expulsión en Huelva. Tendrá que cumplirlos en Copa Federación, si es que la vuelve a juzgar alguna vez. Y en Primera Federación Femenina, el Cacereño viaja mañana a Valencia con un nuevo rostro en su expedición. Reis Mbappé ha firmado hoy para darle gol al equipo de Ernesto Sánchez, aunque al técnico la prioridad que encuentra es otra.
3: No podemos pensar en goles, en tener balón, en juego ofensivo. Lo primero es ser un equipo sólido en defensa y a partir de ahí ir creciendo.
1: El Cacereño visitará este domingo a un histórico como el Levante. El Wavy Sport Extremadura volverá a jugar en casa, esta vez ante Osasuna. Y además hoy arranca la Vuelta Ciclista a Salamanca con el Extremadura Pebetero. Hoy hemos conocido el camino de Iñaki Baztán en la Copa de Europa de Judo. Se disputa este fin de semana en Macedonia. Y hoy Carlos Gazzapo ha visitado el circuito en el que el domingo disputará el Campeonato del Mundo de 100 kilómetros.
4: Si la carrera se pone dura por la temperatura y el circuito, va a haber muchas gente que lo va a pagar al final.

0: Contamos todo con Javier Iglesias a los mandos, Laura Gómez en la producción, os habla Iván Herrero Bermejo. Javi, dale candela, minuto 30. El Coria vuelve a la isla, el Mérida ya está en Ponferrada. Coria y Mérida son los dos equipos que abren la jornada liguera en Primera Federación Masculina. Este sábado a las 7 menos cuarto, el Coria quiere demostrar su fortaleza en la isla. Los romanos buscan sus primeros puntos como visitantes. El equipo meridense ya ha llegado a Ponferrada, descansa ya en su hotel de concentración y mañana se enfrentará a la ponferradina de Medinafti. A esta hora, las 8 y media de la tarde, Fran Beltrán debe estar dando vueltas a los cambios que hacer en el 11 para conseguir que el buen partido del pasado fin de semana ante el Mirandés se traduzca en puntos mañana en el Toralín.
1: No creo que haya demasiados cambios respecto al último partido. Creo que la gente que estuvo bien. Creo que el tipo de rival tiene ciertas similitudes, pero no vamos a repetir 11.
0: El partido nos lo contará en Extremadura en juego David Ruiz. Hola David, muy buenas tardes.
2: Buenas tardes, compañero. Pues quedan un poquito más de 24 horas para que comience una nueva jornada para el equipo de Fran Beltrán. Un Mérida que viaja a Ponferrada con las buenas sensaciones que nos dejó la pasada jornada frente al Mirandés. A pesar de no conseguir ningún punto del equipo de Fran Beltrán, yo creo que dejó un buen sabor de boca a la afición. Yo creo que veremos a un Mérida muy parecido a lo que vimos en el día de León, ya que las condiciones y el contexto del partido yo creo que te lo va a requerir. La Ponferradina se espera que te apriete desde el principio en su casa. Es un equipo que a priori va a tener que estar arriba peleando por cosas importantes. Y el Mérida, que esperemos verlo otra vez competir como lo lleva haciendo estas últimas jornadas. Y esperemos que el juego que veamos se parezca un poquito a los primeros 70 minutos que vimos frente al Mirandés, que vimos hasta donde dejaron competir al equipo de Fran Beltrán la pasada jornada. Pues en apenas 24 horas, como he dicho antes, nos escuchamos en Gran Extremadura Radio para vivir una nueva jornada entre Mérida y Ponferradina.
0: Muchas gracias, David. Hablabas de prolongar sensaciones. Quiere hacerlo también Beltrán, aunque parezca una obviedad. Si algo quiere el técnico romano, más allá de que las sensaciones sean buenas, es sumar puntos, aunque eso signifique jugar peor.
1: 100%, cuanto más puntos tenga, mejor. Es decir, nosotros tenemos que tratar de jugar bien al fútbol, pero desde un punto de vista completamente pragmático. Es decir, lo normal es que si tú juegas bien, lo normal es que si tú chutas más veces que el rival, lo normal es que si tú consigues cerrar tu portería, ganes el partido. A un partido y de manera aislada puedes ganar haciendo muy poco y te pueden ganar aunque hagas mucho más que el equipo rival. Ese día coge los puntos, siempre coge los puntos.
0: Coge los puntos, eso es lo que quiere el Mérida, que tendrá las bajas otra vez de Doncel, Salguero, Aranda y Chechu. Además, no podrá jugar Martín Solar por sanción. Vuelve a la convocatoria Gio Almeida. A las 7 menos cuarto el Mérida, en Ponferrada. A la misma hora, el Coria vuelve a la isla para recibir al Avilés.
3: Sabemos que somos un equipo muy competitivo, que podemos perder, seguro, pero que tenemos muy claro que el rival que nos quiera ganar pues tiene que estar compitiendo a full durante 95 minutos mínimo, ¿no? Al final somos un equipo en casa que siempre va hacia arriba, que siempre es muy agresivo, muy intenso, que tenemos muy claro qué queremos y estamos preparados para ello, ¿no?
0: El Baracaldo ya supo o se dio cuenta de lo que es la isla, perdiendo 4-1 ante el Coria, que conseguía esa goleada en su primer partido en el Municipal de la Isla. Manolo Martín, muy buenas tardes.
4: Hola, buenas tardes, Iván.
0: ¿Y qué sensación hay en Coria para este segundo partido en casa de esta histórica temporada?
4: Pues sensaciones buenas. La grada tiene ya ganas y la afición tiene ya ganas de que llegue el día de mañana, que empiece ese partido ante el Avilés, ya que, bueno, pues como tú has dicho, primer partido en casa, 4-1 a Baracaldo, un equipo correoso, un equipo fuerte, y ahora el segundo partido contra Avilés, que yo pienso que va a ser un partido muy discutido y muy reñido, como son todos en esta categoría, pero que el Coria tiene que imponer la ley de la isla.
0: Es que tengo la sensación de que el Avilés es un rival muy diferente, por ejemplo el Baracaldo, ¿no? Que mañana vamos a tener que ver a un Coria distinto si quiere ganar.
4: Sí, el Avilés es un equipo, además yo creo que las características del Avilés son similares a las del Coria, un equipo que va arriba a presionar a campo contrario, un equipo que quiere recuperar pronto tras pérdida, un equipo que toca bien el balón. Y si hablamos de las características del Avilés, parece que estamos hablando de las del Coria, con lo cual yo creo que va a ser un partido muy igualado, muy reñido, con dos equipos con características similares y que, bueno, y que volvemos a repetir, la Isla tiene que ser determinante y el Coria, si quiere, bueno, pues competir por quedarse en la categoría, tiene que ser empezando por ganar todos o intentar ganar todos los partidos de casa.
0: Sí, ese es digamos que es el leitmotiv del equipo de Raip, que mañana no puede contar otra vez contra Perón y el portero Javi Garrido. ¿Ve muchos cambios o más o menos ya se va perfilando el once tipo de Raip?
4: No, yo creo que Ray de momento le está funcionando bien, la buena imagen que está dando tanto el partido de casa como los dos de fuera, yo creo que no va a haber muchos cambios. Habrá, yo creo, que alguno puntual, yo apuesto porque Gallastegui vuelve al once titular, pero poco más. Ray ahora de momento está confiando en 12, 13 futbolistas de inicio y a partir de ahí, bueno, pues yo creo que como hizo el año pasado, va a ir introduciendo cambios según vaya transcurriendo la temporada y esos jugadores que ahora no cuenten con minutos, en unos meses pueden ser muy importantes.
0: Dicen que lo que funciona no se toca y los cambios poquito a poquito para que todos se sientan parte del equipo. Manolo, que un placer, como siempre, que te pases por aquí. Un abrazo, amigo.
4: Igualmente, Iván, un abrazo.
0: El Coria ante el Avilés, un rival que no un rival cualquiera, ¿eh? Ray ha dicho que es un equipo al que ve en la parte alta de la tabla final de temporada.
3: Un equipo que está hecho para estar, tiene una plantilla top, para estar mínimo entre los 7 primeros, estoy convencido. Individual y colectivamente nos vamos a encontrar un muy buen equipo, que nos va a poner las cosas muy difíciles, que por momento estoy convencido que nos va a someter, pero tenemos que estar preparados para ello, ¿no? Para cada momento de partido, saber sufrir, saber interpretarlo, saber gestionarlo, y bueno, y nosotros también con balón somos buenos y sabemos dónde podemos hacerle daño, lógicamente.
0: Mañana juegan Coria y Mérida, ya lo saben, 7:45, desde las 6:30 en Extremadura en juego. El domingo jugarán sus partidos en esta primera federación masculina el Cacereño y el Extremadura, los dos en casa, ¿eh? En partido además marcado por las fuertes temperaturas, en el caso del Cacereño sin cambio horario, en el caso del Extremadura habiendo tenido que modificar el partido y pasarlo de las 4 de la tarde a las 8. Así que el primero en jugar va a ser el Cacereño, que recibirá a las 7:45 al Arenas. Llega con buena noticia Julio Cobos al partido, podrá contar con Diego Nieves. Se temía la sanción que le podía caer al guardameta por la roja en Copa Federación, en ese partido ante el Recreativo de Huelva. Han sido 3 los partidos de suspensión, por lo que Diego Nieves tendrá que cumplir la sanción en Copa Federación y no en Liga. Podrá jugar, por tanto, como decimos, el domingo ante el Arenas. Julio Cobos mantiene así la única baja de José Alonso. El resto de jugadores estarán disponibles y a eso se aferra el técnico para asegurar que no valen excusas por haber jugado el miércoles Copa Federación.
5: Nosotros no vamos a escudarnos en el desgaste que pueda ocasionar la Copa Federación. Para eso se hace una plantilla de 23 jugadores. Y cuando se hace una plantilla a principio de temporada es para... Cuando, si llegan situaciones como la que ha llegado de partidos domingo y miércoles, pues puedas tirar de todos los jugadores.
0: Como se afirma que físicamente no pasará factura, tampoco debe hacerlo mental o anímicamente, ya que el técnico de Valdehornillos sabe que lo importante para el equipo es la Liga.
5: Analizamos y continuamos en la pelea de la Liga, ¿no? Que es lo realmente importante. Todo es importante, pero esto es lo más importante, el intentar salvar la categoría lo antes posible.
0: Del rival, Cobos cree que es un equipo que ha hecho méritos para sumar más puntos que los que lleva, solo ha logrado un empate en Arenas. Sobre cómo está la Liga, decía Cobos que ve una Primera Federación más igualada este año, con más equipos candidatos o que van a estar luchando por estar en la parte alta. A ese mensaje de Julio Cobos se agarra también David Rocha. No lo ha dicho con las palabras de Cobo, pero Rocha, el técnico de Extremadura, se ha querido destacar la igualdad y el potencial que hay en esta categoría esta temporada. Su Extremadura ha sumado 3 puntos de 9. se habla de qué pasaría si no gana el domingo la Cultural Leonesa, con cierto nerviosismo, porque el Extremadura siempre se ha puesto como objetivo, aunque sin decirlo claramente, el estar entre los cinco primeros. Pero el técnico ha querido ser claro en cómo deben convivir la ambición azulgrana con la realidad de lo que es Primera Federación.
6: La realidad ha cambiado. Antes, digamos que tú eras el equipo a batir, el mejor equipo de la categoría, el mejor equipo del grupo, y no había ninguna duda sobre ello, y probablemente con mucha diferencia sobre el resto. El año pasado ya esa distancia se redujo, nos costó mucho conseguir lo que conseguimos, y este año pues quizás no somos dentro de esa cabeza de equipo. Creo que no hay que perder la perspectiva de dónde estamos, de dónde hemos venido, pero evidentemente tenemos que ser un equipo ambicioso, un club ambicioso, y saber dónde queremos llegar. Pero para llegar hasta ahí no va a ser fácil, porque lo que queremos nosotros, lo que quiere el club, en un corto periodo de tiempo, lo quieren muchos.
0: Uno de los muchos que quiere el objetivo del Extremadura de estar arriba, de aspirar a todo, es la Cultural Leonesa, precisamente el rival del Extremadura este domingo. Una Cultu que está recién descendida, un equipo al que es muy difícil marcar goles, que concede pocas ocasiones, como ya demostró el pasado fin de semana en el Príncipe Felipe, donde perdió ante el cacereño. Para el partido, David Rocha no podrá contar nuevamente ni con Gio Zarfino ni con Luis Nicolás. Sí podría volver al once, o por lo menos a la convocatoria, Carlos Cordero. Y en Primera Federación Femenina, a menos de 48 horas de que arranque la jornada, la noticia ha llegado en forma de fichaje. Fichaje inesperado, por lo menos de puertas del cacereño hacia afuera. El cacereño ha cerrado hoy la incorporación de Raisa Mbappé. Se apellida Mbappé, pero no le busquen familiaridad con el jugador del Real Madrid. Raisa Mbappé, delantera nigeriana, amplia experiencia en la categoría, mucho tiempo en España, viene de marcar 6 goles la pasada temporada en Oviedo y lleva siendo pretendida por Ernesto Sánchez desde hace muchas temporadas. ¿Por qué? Así lo explica el entrenador.
7: Necesitamos una punta de referencia por nuestro estilo de juego y nuestra manera de jugar. Necesitamos ese tipo de delantera que nos va a hacer mejores a las demás, e incluso ella pues se va a nutrir mucho de esos centros laterales y de ese juego directo que podamos hacer en diversas fases de los partidos.
0: Mbappé ya ha entrenado con el equipo, podría debutar el domingo ante el Levante, un rival que viene de ser goleado en la primera jornada de Liga, pero que seguro dará una cara diferente este domingo, un recién descendido, como es el cuadro granota. También quiere dar mejor imagen el cacereño después de su derrota en San Sebastián ante la Real Sociedad. Y quiere sobre todo mejorar a nivel defensivo, donde Ernesto Sánchez basa el juego de su cacereño.
7: La base nuestra tiene que ser no encajar. No podemos pensar en goles, en tener balón, en juego ofensivo. Lo primero es ser un equipo sólido en defensa y a partir de ahí ir creciendo. O sea, bien has dado. No recibir goles va a ser la clave para conseguir estar lo más arriba posible.
0: El cacereño jugará el domingo a las 12 en campo valenciano ante el Levante a la misma hora, pero en Badajoz el Sport Extremadura repite en casa ante Osasuna, duro rival que viene de empatar a 3 ante el Madrid B, que Juan Carlos Antúnez sitúa en la parte alta de la tabla luchando por el ascenso a Liga F, es decir, un posible rival directo en esa pugna por subir de categoría, y esa circunstancia hace que a Juan Carlos Antúnez no le guste el calendario, sobre todo el hecho de jugar sus 2 primeros partidos en el vivero.
8: De locales, pues me interesaría jugar con un posible rival directo, como puede ser Osasuna, por un playoff o por estar ahí peleando ese playoff, pues me gustaría jugar más adelante, ¿no? Evidentemente, y no repetir. Yo creo que nos quitaríamos presión yendo allí a jugar ahora, ¿no? Es decir, de visitantes, entonces, pero bueno, ya está. Ahora un poco más la obligación de llevar un poco más el peso del partido, tener que intentar sacar los 3 puntos y ya está, pero bueno, estamos preparados para eso, hemos hecho un equipo veterano para que sepa lidiar con eso y bueno, y nosotros en el cuerpo técnico también tenemos esa experiencia.
0: Primera Federación Femenina, domingo a las 12. En Segunda Federación, el cacereño buscará el domingo, pero a la 1, sus primeros puntos de la temporada, lo hará en un campo difícil como el del recién descendido Betis. Y en Segunda Federación Masculina, Badajoz y Don Benito buscan el domingo mantener el pleno de triunfos. Los pacenses recibirán a las 6 de la tarde al Betis Deportivo. A las 7, el Don Benito querrá aprovechar en Chapín las dudas del Jerez tras su derrota ante el Badajoz. Así hablan de los partidos Miguel Ángel Ávila, entrenador del Badajoz, y César Llera, portero del Don Benito.
9: El partido del domingo no es para jugarlo, el partido del domingo es para competirlo. Y desde esa competitividad el Betis B tiene que ver desde el segundo uno que el Badajoz tiene hambre para ganar. Es un partido que es bonito para el espectador, bonito para el jugador, pero que a nosotros nos va la vida en ello y tenemos que competirlo desde el segundo uno de partido.
10: Creemos que si nosotros hacemos un buen partido y les apretamos, al final ellos cometerán algún error y pues ojalá lo aprovechemos y nos traigamos los tres puntos.

0: Vamos con otros asuntos, con varias citas de interés que ya están en liza. Por ejemplo, acabamos de conocer el cuadro de enfrentamientos de la Copa de Europa de Judo, que mañana comienza en Skopje, en Macedonia. Hacia allí vuela en unos minutos Iñaki Bastán, que parte como uno de los cabezas de serie en su vuelta al tatami internacional. El pacense va con muchas esperanzas de conseguir medalla. Iñaki Bastán.
1: Me encuentro súper bien y con mucha confianza y la verdad que bastantes ganas de volver a competir. Tengo más ganas que nunca y yo sinceramente pienso que esta competición va a salir bien, la verdad que todo lo que está en mi mano lo he hecho bien y eso, y yo creo que si estoy concentrado y tranquilo la competición va a salir bien y voy a conseguir una medalla.
0: El primer rival de Bastán en Macedonia saldrá del combate entre Pell Mattsson y Gleb Katkowski. Es que Iñaki Bastán es cabeza de serie, de ahí que ser libre de disputar la primera ronda. Además, en pádel estamos pendientes de los octavos de final del FIB Gold de Sao Paulo. Están jugando hasta ahora el extremeño José García Diestro y Esbri. Ambos han ganado con claridad el primer set, 6-0 ante los brasileños João Pedro Flores y Estefano Palma. Marchan ya 5-2 en la segunda manga, es decir, tienen al alcance de la mano el pase a cuartos de final. Unos cuartos de final donde ya está Lorena Rufo. La extremeña y el Castellón han ganado por un doble 6-0 a Sofía Piakowski y a Trinidad del Real. Mañana se enfrentarán en cuartos de final a Capello y Milena. Y este fin de semana tenemos una cita especial con el atletismo. Carlos Gazzapo disputa el Mundial de 100 kilómetros. El extremeño ya está en Coruña para disputar este campeonato del mundo, al que llega con la mejor marca nacional de siempre y con la intención de sacarse el mal sabor de boca que dejó su abandono en el último Mundial, donde consiguió medalla por equipos con España. Ahora buscarán repetir éxito en Ames en una carrera que se prevé rápida y en la que debe privar la paciencia y la gestión de las fuerzas. Carlos Gazzapo.
2: Yo preveo que va a ser una carrera rápida desde el principio y tendremos que jugar nuestras bazas, que al final va a ser tener paciencia, esperar que la carrera se endurezca lo máximo posible y llegar bien a los kilómetros finales para poder recortar todo lo que podamos y llegar en posiciones delanteras. Si la carrera se pone dura por la temperatura y el circuito, va a haber mucha gente que lo va a pagar al final. Y esa es la... con lo que tenemos que jugar nosotros, yo creo.
0: Ojito a las condiciones en las que se va a correr, porque se esperan temperaturas superiores a los 30 grados en la parte final de la carrera y mucha humedad, ¿eh?, el domingo en Galicia. Eso en lo que atletismo se refiere, pero es que además en ciclismo, hoy ha terminado el Giro d'Abruzzo, donde hemos visto a Pablo Lospitao. Gran actuación del donbenitense, trabajando mucho y bien además para el Caja Rural. Ha llegado hoy en la etapa a pocos segundos del grupo de favoritos. Y además hemos visto ya a Víctor Verono imponerse al sprint en la primera etapa de la Vuelta a Salamanca. En esta ronda está participando el Extremadura Pebetero, el equipo zafrense, que termina la temporada sin su líder, Paco Fernández, que ya está en Montreal para disputar el Mundial Sub-23 de ruta la próxima semana. Hablando de mundiales, tenemos ya en casa a Natalia Fischer, la malagueña del Extremadura Ecopilas, vuelve a casa sin haber podido terminar el Mundial de Maratón la semana pasada en Italia. Fischer llegaba como una de las aspirantes a todo, tras su cuarta plaza del año pasado y ser plata hace unos meses en el Europeo, pero no pudo terminar la carrera. Ya nos está escuchando. Natalia Fischer, muy buenas tardes.
3: Hola, buenas tardes.
0: Lo primero, ¿cómo estás?
3: Pues ahora ya hago mejor.
0: Cuéntanos, ¿cómo fue esa carrera, ese momento en el que hay que bajarse de la bici?
3: Bueno, al final no llegaba a las condiciones físicas ni psicológicas perfectas porque hace 3 semanas me atropellaron y ahí, pues de consecuencia del atropello, me bajaron bastante las defensas y me salió un absceso bastante grande en la parte del glúteo. Me tuvieron que drenar, abrir y limpiar todo y los antibióticos y bueno, llegaba en muy buenas condiciones, pero me pasó todo eso y... Y al final no es plato de buen gusto bajarse en el primer avituallamiento.
0: Ahora te preguntamos por ese atropello y cómo fueron esas circunstancias hace 3 semanas, pero primero, ¿cómo se decide después de todo eso que vives el ir a Italia e intentar disputar una prueba de la exigencia de un Mundial?
3: Pues yo confiaba de que el cuerpo iba a recuperar más rápido. Es verdad que sabía que no llegaría al 100%, pero al final la exigencia del propio Mundial pues te pone en tu sitio, entonces no pude completarlo.
0: Dices que te bajes en el primer avituallamiento. ¿Qué pasa en la cabeza cuando tienes que tomar esa decisión?
3: Bueno, al final es lo que digo, que a mí me gusta completar las carreras tal y como es, pero la salud no acompañaba, pues una tristeza, y al final lo que genera sobre todo, por lo menos en mí y en muchos deportistas, es la falta de confianza y bueno, eso no es plato de buen gusto bajarse ni para mí ni para nadie.
0: Y más sabiendo que no es una cuestión de que tú no lo hayas preparado bien, ¿no? Sino esas circunstancias de ese accidente, ese atropello. Natalia, ¿cómo fue? ¿Qué pasó?
3: Nada, un percance, gracias a Dios no me pasó nada. Fueron fuertes golpes, tuve una rotura en el glúteo mayor y problemas también de movilidad y todo, y eso al final conlleva, cuando eres una deportista de muy alto nivel, las defensas están al límite preparando la prueba estrella de todo el año, pues al final colapsas también un poco a nivel mental, de que sabes que no vas a llegar, intentas engañarte a ti misma como que vas a llegar, pero al final no llegas, sabes que no vas al 100%, pero bueno, al final son cosas que pasan en la vida. Una pena, la verdad, pero bueno, al final no me puedo quedar ahí en lamentarme todo el rato. Tengo que seguir hacia adelante y listo.
0: Claro, es que entiendo lo que dices, ¿no? Tienes que seguir hacia adelante, pero sí es verdad que nunca viene bien que pase un accidente de este tipo de características, pero qué rabia tiene que dar que sea justo en ese momento,
3: claro,
0: ¿no?
3: Sí, digo, ya, pues por lo menos si hubiera sido un pelín antes hubiera llegado un poco mejor, pero al final pues fue todo muy precipitado.
0: Natalia, ¿cómo se borra ahora este final? ¿Cómo se trabaja en eso que dices de seguir adelante y que el no haber podido estar en el Mundial no borre todo lo que ha pasado durante este año que estaba siendo muy bueno?
3: Sí, bueno, al final con el equipo me queda una prueba más este domingo, en la última Copa del Mundo, que sería la sexta prueba. Estoy mejor a nivel de salud, ya los antibióticos ya no me merman tanto, entonces lo daré lo mejor posible, como siempre, y a ver qué tal sale esta prueba de domingo, terminar el año y ya con ganas de descansar y recuperarme al 100%.
0: ¿Pero en algún momento te has planteado no estar tampoco en la Copa del Mundo de este domingo, en la última prueba en la que defiendes podium además?
3: Sí, claro, al final tú como deportista, yo como soy tan competitiva, siempre quiero estar al 100% y ganar. Va a estar difícil, pero bueno, a ver, estaré luchando. Y plantearlo, eso me lo he planteado, pero voy, si es verdad que segunda de la general, y haciendo cálculos de puntos, si termino la prueba, pues se haría podium.
0: Es decir, que lo haces porque sabiendo que con finalizar, por mal que se dé, ya tienes esa medalla que da premio a toda la temporada, ¿no? Y te quitas ese sabor amargo.
3: Sí, también a nivel de salud estoy mejor, entonces también quiero quitarme ese sabor amargo.
0: Pero ¿se puede recuperar solo una semana después de haber tenido que bajarse de la bicicleta en un Mundial?
3: A ver, me atropellaron hace 4 semanas, el Mundial fueron 3, y entonces cada día a nivel, los deportistas nos recuperamos muy rápido, ha pasado una semana más y yo me siento algo mejor en la bici.
0: ¿Y cómo planteas la carrera? ¿Tienes en tu cabeza cómo hacer para sufrir lo menos posible y estar lo más adelante que se pueda?
3: Se sufre igual, estando bien o mal. Se sufre mucho, pero bueno, al final plantear la carrera lo mejor posible, no tengo ningún planteamiento, es estar ahí adelante y aguantar.
0: Y luego ya descansar, ¿no?
3: Y luego a descansar, digo, ganas ya una temporada final. Empezamos el equipo desde enero, no hemos parado de competir, estar mucho tiempo fuera de casa y todo, pero me llevo muy buen sabor de boca, la verdad, este año ha sido increíble, ya diría yo a principio de año que haya hecho este año, de estar liderando el ranking mundial, ahora actualmente segunda del mundo, segunda también en la Copa del Mundo, y la verdad que es una pasada de año, miro atrás y se me quitan todas las penas.
0: Y seguro que el domingo cuando te veas recogiendo medalla, sobre todo esa de la general, todavía que saldrá más esa sonrisa. Natalia Fischer, que muchas gracias por pasarte por aquí, por Zona Mixta, y que vaya muy bien la prueba de este fin de semana.
3: Nada, gracias a vosotros, un
0: abrazo.
3: Un saludo. Chao, adiós.
0: Y antes de irnos, contamos que tenemos baloncesto este fin de semana. El Cáceres va a buscar en Toledo su segunda victoria en la Copa de España y casi atar la clasificación a la siguiente fase. El partido también está muy marcado porque los dos, Toledo y Cáceres, se van a enfrentar en la primera jornada de Liga el 3 de octubre. Eso puede condicionar lo que se vea mañana. Jacinto Carvajal, entrenador del Cáceres.
4: Otro test para seguir compitiendo, ver crecer al equipo y si podemos seguir, aunque no sea un objetivo primordial, pues si podemos seguir sumando victorias y seguir vivos en la Copa, pues estupendo, pero sobre todo verlo como una nueva oportunidad para testear un poquito la progresión del equipo.
0: Orlov es baja, sigue con molestias en la espalda, evidentemente no se va a forzar absolutamente nada. La Fuente, que se perdió el partido contra el BCB, ya podrá jugar. Mañana a las 6:30, Toledo-Cáceres. El domingo a las 6:00 p.m, el BCB visita al Spanish Basket Academy, partido en el que los madrileños son claros favoritos. Ya ganaron a Toledo y quieren ganar ahora a un BCB. ¿Por qué decimos que es favorito el cuadro getafense? Si Jacinto Carvajal hablaba, lo escuchábamos, de que la Copa de España debe servir de preparación pese a su carácter oficial, esta circunstancia se acentúa aún más en un debutante en la categoría como es el cuadro pacense. Y si no, escuchen a su entrenador Pablo Cuevas.
5: Tenemos que tener la cabeza fría y, bueno, pues mismamente en el día a día tenemos que seguir manteniendo mucho las cargas para que no sobrepasemos los riesgos de lesiones, y sabiendo que el mes de septiembre no está enfocado en competir esta competición tan bonita que nos hubiera gustado hacer, sino en la de ir mejorando y llegar pues en el mejor estado de forma posible para el inicio, que sería el primer fin de semana de octubre.
0: Así los equipos masculinos. Por su parte, los equipos femeninos afrontan duelos amistosos. El Alcáceres hace doblete en Portugal ante el Quinta dos Lobos. Primer partido mañana a 6:30. Segundo el domingo a las 12:30 ante el mismo rival. El Miralvalle celebra en Plasencia un triangular en el que se enfrentará mañana a las 7 al Arelsa Salamanca y el domingo a las 12:30 frente al San Antonio. También tenemos partidos de preparación de cara a la Superliga 2 Oro de Voleibol del Voleibol Almendralejo. Y este fin de semana tenemos que estar pendientes del Campeonato de Extremadura de Triatlón, que se disputa en Plasencia, o del Campeonato de Europa Juvenil de Escalada, que se celebra en Alemania, donde vamos a tener a Lucas Pérez y a la sevillana afincada en Mérida, Paula Hernández. Así nos vamos, el deporte sigue en nuestros boletines horarios y en Canal Extremadura Televisión, ahora mismo con Fernando Sonsa, y en Esplay cuando les dé la gana. Minuto 30 vuelve mañana a las 2:30 con Fernando Gallego. Hasta entonces, disfruten del fin de semana.

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1: Son las 9, buenas noches. En el último año el precio del petróleo en crudo ha subido un 50%, pero el del gasóleo, que es lo que compran las estaciones de servicio para el uso común, se ha incrementado un 120%. Escuchamos a Fernando Mena, presidente de Asociaciones de Estaciones de Servicio de Extremadura, y a Diego Mateos, CEO de GESE y experto energético.
2: El año pasado los compramos en torno a los 40, 43 mil euros, ahora estamos pagando 60 mil.
3: Sobre todo debido al último ataque que ha habido al oleoducto este-oeste de Arabia Saudí, que era un oleoducto con el que se conseguía sortear el estrecho de Hormuz.
1: Y es que el próximo 30 de septiembre expiran las medidas del escudo social incluidas en el plan de respuesta aprobado por el Gobierno central ante la guerra en Irán. Se han reunido los ministerios de Trabajo y Economía con agentes sociales y para evaluar el impacto económico y social de este conflicto y abordar también la continuidad de esas ayudas para familias y empresas más allá del 30 de septiembre. Entre los principales objetivos se encuentra la contención de esos precios de los carburantes. Se pone de nuevo especial atención al sector agroganadero y al transporte. Escuchamos a José Noriega, de Transportes Noriega en Almendralejo, y a Juan Bonilla, agricultor de El Carrascalejo.
4: Ese dinero ha aumentado casi en un 20% en las últimas subidas que ha habido, que es bastante, ¿eh? Al sector de transporte es bastante. Todo el que no repercuta la subida es insostenible.
5: En 3 meses o por ahí ahora ha subido de 1 euro a 1,65 me está costando ahora. Entonces llenar el cacharro este, el depósito del tractor, que son 200 litros, y te lo gastas en un día arando. Moverte con un tractor de esto es perder dinero.
1: Pues precisamente el próximo martes, día 22, el ministro de Agricultura, Luis Plana, se va a reunir con las organizaciones profesionales agrarias, con ASAJA, con COAG, con UPA y con la Unión de Uniones, también con las cooperativas agroalimentarias para abordar estos temas. Luis Planas.
6: Estamos trabajando precisamente para dar respuesta a estas peticiones, de las que somos perfectamente conscientes. Creo que es absolutamente necesario para continuar hacia adelante.
1: Un acuerdo hoy, el que se ha firmado entre la Consejería de Educación y los sindicatos para mejorar las condiciones laborales del personal docente extremeño. Subida salarial, tutorías remuneradas y reconocimiento del llamado sexto sexenio, además de otras medidas que avanzaba la consejera Sandra Valencia.
7: Se comenzará a trabajar en un nuevo decreto de interinos para mejorar sus condiciones, asegurándoles más estabilidad y organización de plantillas. Se crearán listas extraordinarias abiertas para agilizar sustituciones y reducción de espera. En el tercer año, 2029, se comenzará a trabajar en la Ley de Educación de Extremadura.
1: Un acuerdo que ha sido respaldado por PIDE, CESIF, AMPE y UGT, pero que apuntan es solo un punto de partida. No renuncian a nuevas mejoras y ampliaciones. Juan Manuel Jiménez, portavoz de los sindicatos.
8: Es un acuerdo de mínimos. Algo que permitirá este seguimiento y este cumplimiento será la comisión de seguimiento y la cláusula de revisión salarial. Un importante logro, el cual vamos a conseguir siendo la segunda comunidad autónoma de España que lo incorpora a su legislación.
1: Pues Comisiones Obreras no ha firmado por dos razones. Por un lado, ese incremento salarial que consideran insuficiente y por otro, que dicen no se garantiza el cumplimiento del resto de los acuerdos alcanzados. Tomás Rodríguez.
9: La consejería nos ha dejado muy claro en la reunión de la mañana que no se nos aceptaba la propuesta de que la cláusula de revisión fuera de aplicación automática cuando los docentes bajen del 10º puesto, y no se nos ha aceptado que la parte del acuerdo que ellos consideran un simple compromiso programático, una simple declaración de intenciones, forme parte vinculante de ese acuerdo.
1: Y el Museo Nacional de Arte Romano celebra hasta ahora su 40 aniversario desde que se inauguró el actual edificio, diseñado por el arquitecto Rafael Moneo. Él es el encargado de ofrecer esa conferencia inaugural. Canal Extremadura, nuestras compañeras de la televisión han hablado con Moneo antes de esta cita y nos ha contado cómo recuerda aquel proyecto que marcó para siempre la imagen de la capital extremeña.
10: Llevo tanto la medida que vengo siempre contento y siempre sin reparo alguno de volverme a encontrar con una obra como esta.
1: El Museo Nacional de Arte Romano, que además de celebrar su 40 aniversario este año, ha recogido la medalla de Extremadura. Nos vamos, actualizamos contenidos ya a las 10 de la noche. Adiós.
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1: He vivido demasiados años declarándole la guerra al espejo, midiéndome la vida por centímetros, pidiéndole perdón a la camisa por no caer sobre mí como en los anuncios. Fui fiscal de mis arrugas, carcelero de mi vientre, enemigo puntual de las fotografías. Cada mañana dictaba una sentencia y mi cuerpo, pobre acusado, comparecía desnudo y sin abogado. Nunca pensé que aquellas cicatrices eran cartas que la vida había escrito para que no olvidara, ni que estas manos, que ya no son las manos de aquel chico, han sostenido amores, despedidas y alguna madrugada que pesaba demasiado. Este cuerpo me trajo hasta aquí, con sus rodillas cansadas, con su corazón desobediente, con la torpe dignidad de quien tropieza, pero todavía se levanta. Hoy he firmado la paz con el espejo. No habrá vencedores ni vencidos, solo un hombre aprendiendo a mirarse sin bajar los ojos. Quererse no consiste en verse hermoso todos los días, sino en no abandonarse cuando uno no lo está. Y esta noche, por primera vez, mi cuerpo y yo dormiremos en el mismo lado de la cama.

Hola, muy buenas en cualquier lugar donde tú te encuentres. Aquí estamos de nuevo en Cantautaria. Os habla Paco de Borja, este locutor, que os anima a pasar un ratito agradable alrededor de la música de la canción de autor. Y aquí con la técnica impresionante de Canal Extremadura Radio, ya sabéis, EX Play, donde podéis localizar nuestro programa o cualquier programa de la radio pública extremeña, pero si sintonizáis Cantautaria, pues mucho mejor. Es muy fácil. Comenzamos con nuestro programa 280, ya sabéis, con el activismo cultural, musical, solidario, que siempre está ahí, no lo dudéis. En este caso es Rosalía con Magnolias.

En nuestro cantautorio universal hoy nos visita Mon Laferte, además con un tema muy delicado, íntimo, duro, pero a su vez explosivo. Se llama Otra noche de llorar y es sin rodeo una canción sobre el dolor íntimo que deja una relación rota, cuando ya no hay vuelta atrás, pero el corazón no lo acepta. Sigue enganchado emocionalmente a una persona que ya no está. Es más bien, como dice Mon, una tristeza cotidiana, de esas que se repitan en silencio. Otra noche de llorar.

0: Seguimos aquí en Canal Extremadura Radio, en Cantautaria, y esta vez nos visita La Mare con el José. Esta canción es una preciosidad, se llama Ojalá me escuche, y habla de la lucha contra la mente que no deja de pensar. Esta canción no es de amor al uso, sino una reflexión sobre el pensamiento, la ansiedad cotidiana y el deseo de encontrar un poco de paz interior. Ojalá me escuche, aquí en Cantautaria, con La Mare y el José, que te va a encantar.
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1: Y ahora nos visita Silvia Pérez Cruz con un tema en el que su versatilidad vocal nos envuelve de nuevo. Líquido se llama el tema y habla de la fragilidad emocional y la transformación constante del ser humano, usando el agua como metáfora central. El líquido representa lo inestable, lo que no se puede agarrar, los sentimientos, las relaciones, la identidad. Y evoca la sensación de estar desbordado o disuelto, como si uno perdiera los límites propios. Y aquí Silvia se muestra como una maestra. Líquido.

Cuando la energía mestiza de efecto pasillo se encuentra con la fuerza vital de Maruja Limón, el resultado solo puede ser una explosión de ritmo, frescura y emoción. ¿Cómo se llama la canción? Pues ¿Qué será de mí? Y es uno de esos temas que te atrapan al primer acorde, con sabor a calle, ya lo verás, a verano, todavía, y a preguntas que todos nos hacemos. Una colaboración luminosa que une dos universos musicales con mucho arte. Escuchen ustedes esto que suena a verdad compartida. Efecto pasillo con Maruja Limón, ¿Qué será de mí?

Y vámonos hacia el país vecino, hacia nuestros hermanos portugueses. Y recibimos la visita de Carolina Cristóvão. Si hubiera que definir a Cristóvão, es una frase que se nos ocurre como el equivalente portugués a este primer Ismael Serrano, es el madrileño cantautor nuestro, con una fuerte influencia de folk americano y una enorme capacidad para emocionar. Cristóvão nació en Terceira, que está en el archipiélago de las Azores, y ella creció escuchando a artistas como Bob Dylan, Dire Straits o Pink Floyd en una vieja gramola de su padre. Fue evolucionando y al final tenemos un tema como este que vamos a escuchar, Golden Days.

El verano cuesta arriba. El verano se nos pone cuesta arriba como una calle sin sombra a las 3 de la tarde, como una mala noticia servida con hielo en la terraza equivocada. Julio nos prometió una tregua, pero agosto vino ardiendo con las facturas bajo el brazo, los sueños en números rojos y este cansancio antiguo que ni siquiera sabe nadar. Hay días en que el sol no ilumina, interroga, nos pregunta qué hicimos con todas aquellas promesas que dejamos para septiembre, ese mes que siempre llega vestido de lunes. Y nosotros, con el corazón en chanclas y la esperanza sudando, subimos como podemos. Un besito, una canción, la llamada de un amigo o dos cervezas compartidas frente a la vida. Porque también la tristeza necesita vacaciones, aunque nunca encuentre hotel, aunque duerma atravesada en mitad de nuestra cama. El verano se nos pone cuesta arriba, sí, pero aún queda una ventana, una noche sin reloj, un balcón donde la luna nos perdona las derrotas. Y mientras exista alguien que nos guarde un sitio a su lado, seguiremos subiendo, despacio, con la dignidad a cuestas y una pequeña sombra para los dos.

Seguimos adelante en Cantautaria, en Canal Extremadura Radio, y es el momento de Soel López con un temazo, Tronco y Raíz, que es una especie de reflexión íntima sobre la identidad, el origen y la necesidad de mantenerse fiel a uno mismo mientras la vida cambia. La metáfora central de esta canción es muy dolorosa. La raíz representa el origen, la infancia, la familia, la tierra, los afectos, la memoria y todo aquello que nos sostiene, aunque no siempre se vea. Y el tronco simboliza lo que hemos llegado a ser, la persona que crece, toma decisiones, se enfrenta al mundo y construye su propia historia. Tronco y raíz, con este cantautor fantástico, Soel López.

Y vamos aquí en Cantautaria a adentrarnos en el mundo del folk. Menuda cancionaza vamos a escuchar ahorita dentro del mundo que nos rodea en estos instantes. El Naán es una banda castellano-leonesa con la albaceteña Rozalén. En mi corazón de barro se llama la canción. Este es un canto a la fragilidad humana convertida en belleza. No es un tema de amor al uso ni tampoco una queja social directa. Es algo más íntimo, más de piel y de tierra. En mi corazón de barro, el mundo folk en Cantautaria con el Naán y Rozalén.

Seguimos y lo hacemos con dos voces que se acoplan convenientemente para ofrecernos una bonita canción. Se llama Maldita Mudanza y es una colaboración entre Vanessa Martín y Camilo. La canción habla de los cambios físicos y emocionales que implican mudarse, dejar espacios, etapas o relaciones atrás, y la nostalgia que estos generan. Según Vanessa Martín, la idea nació durante una conversación con Camilo en Miami. ¿Por qué? Porque les envolvió una serie de sensaciones de desprenderse de algo y preguntarse qué habría pasado si uno se hubiera quedado.

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Y nos vamos y lo vamos a hacer con María Cruz y su último bombazo, Mar. Esta chica está muy en boga ahora mismo en el panorama de la música en España. Un tema, este, Mar, entre el pop y ciertos matices urbanos. Ya lo comprobaréis ahora cuando lo escuchéis. Y esta canción habla de una relación inconclusa, de la casa vacía, el piloto automático y el deseo de regresar a una pequeña vivienda junto al mar. ¡Ay, el mar, que tiene la mala costumbre de devolvernos lo que creíamos olvidado! María Cruz se asoma, en este caso, a la orilla para preguntarle por un amor que se quedó a medias. Mar de María Cruz, para deciros adiós. Y que no se os olvide que siempre estamos aquí atentos en Cantautaria, en Canal Extremadura Radio. ¡Adiós! Sí.

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2: ¿Qué tal? Muy buenas noches. Son las 10. Acuerdo entre Consejería de Educación y sindicatos para mejorar las condiciones laborales del personal docente extremeño. Subida salarial, tutorías remuneradas y reconocimiento del llamado sexto sexenio. Isa Casilda.
3: Contempla una subida progresiva de hasta 210 euros mensuales al final de los 4 años de aplicación, lo que supone 2.940 euros anuales más. El acuerdo parte de los 80 euros brutos por paga ya incorporados. De cara a 2027 tendrán una mejora salarial de 40 euros y 30 euros en cada uno de los ejercicios hasta 2030. La consejera de Educación, Sandra Valencia, defiende que se trata de un acuerdo con vocación de permanencia.
4: 210 euros brutos al mes. 2.940 euros al año. En esa cantidad ya se incluyen los 80 euros mensuales que el profesorado viene percibiendo desde el 1 de enero del 2026.
3: El acuerdo incluye además el reconocimiento del sexto sexenio y se pagarán las tutorías que comenzarán a pagarse a partir de 2028. Desde los sindicatos firmantes, en voz de Juan Manuel Jiménez, que ha actuado como portavoz sindical, consideran que se ha alcanzado el mejor acuerdo posible en la actual coyuntura, pero no renuncian a nuevas mejoras y ampliaciones.
5: Es un acuerdo de mínimo. Algo que permitirá este seguimiento y este cumplimiento será la comisión de seguimiento y la cláusula de revisión salarial.
3: El plan Horizonte Más cuenta con una inversión de 65 millones de euros y recoge alrededor de 60 medidas destinadas a mejorar las condiciones laborales de los docentes extremeños.
2: Pues este acuerdo ha sido respaldado por PIDE, CESIF, ANPE y UGT. Comisiones Obreras lo ha firmado por dos razones. Dicen, por un lado, que ese incremento salarial es insuficiente y que no garantiza el cumplimiento del resto de acuerdos alcanzados. Tomás Rodríguez.
6: La consejería nos ha dejado muy claro en la reunión de la mañana que no se nos aceptaba la propuesta de que la cláusula de revisión fuera de aplicación automática cuando los docentes bajen del décimo puesto, y no se nos ha aceptado que la parte del acuerdo que ellos consideran un simple compromiso programático, una simple declaración de intenciones, forme parte vinculante de ese acuerdo.
2: Pues el próximo 30 de septiembre expirarían en principio las medidas del escudo social incluidas en el plan de respuesta aprobado por el Gobierno central ante la guerra de Irán, pero se están reuniendo ya ministerios de Trabajo y Economía con agentes sociales para evaluar el impacto económico y social que está teniendo ese conflicto y abordar también la continuidad de esas ayudas para familias y empresas más allá del 30 de septiembre. Entre los principales objetivos se encuentra, por ejemplo, la contención de los precios de los carburantes, que se han disparado, lo habrán notado, desde el estallido del conflicto en Oriente Medio. Se va a poner de nuevo especial atención al sector agroganadero y al transporte. Nos contaba la subida del 20% que han sufrido en este sector José Noriega, de Transportes Noriega, en Almendralejo.
7: Ese dinero ha aumentado casi en un 20% en la última subida que ha habido, que es bastante, ¿eh? Al sector de transporte es bastante. Todo el que no repercuta la subida es insostenible.
2: Pues nuestro campo es otro de los sectores más afectados. Juan Bonilla es agricultor de El Carrascalejo. Asegura que llenar el depósito de su tractor ya supera los 330 euros.
8: En 3 meses o por ahí ahora ha subido de 1 euro a 1,65 me está costando ahora. Entonces llenar el cacharro este, el depósito del tractor, que son 200 litros, y te lo gastas en un día arando. Moverte con un tractor de esto es perder dinero.
2: Precisamente el próximo martes, día 22, el ministro de Agricultura, Luis Planas, se va a reunir con las OPAs, con las organizaciones profesionales agrarias, ASAJA, COAG, UPA, Unión de Uniones, también con las cooperativas agroalimentarias para abordar estos temas. Luis Planas.
9: Estamos trabajando precisamente para dar respuesta a estas peticiones, de las que somos perfectamente conscientes. Creo que es absolutamente necesario para continuar hacia adelante.
2: Y en el Congreso, luz verde a la reforma de la Ley de Dependencia, que recordamos lleva en vigor hace casi 20 años. Recoge varias mejoras que necesitaban tanto usuarios como familias, que resume Jimena Matías.
10: Desde la Asociación Extremeña de Servicios en Atención a la Dependencia destacan aspectos como que aumenta la compatibilidad de las prestaciones. Ahora se podrá disfrutar de ayuda a domicilio de un centro de día, por ejemplo. También se acortan los plazos de reconocimiento de grado. Manuel Guerrero, presidente.
11: Que al principio, sobre todo, lo que se note son los plazos, ¿no? El acortamiento del derecho de reconocimiento de grado, que se reduce de 6 a 3 meses, pues evidentemente eso va a hacer que las personas puedan recibir el servicio con más celeridad.
10: Hasta ahora las regiones estaban financiando casi el 80% del desarrollo de la ley y ahora se hará al 50% junto al Estado. También se amplía el concepto de cuidador a vecinos y amigos. Lo que echa de menos el sector son mejoras en el cálculo del copago del usuario. Propone, por ejemplo, establecer un único precio medio estándar para hacer la estimación del importe de la hora.
2: Gracias, Jimena. Parece que suben de nuevo un poquito las temperaturas y eso que nos estamos acercando al otoño. Maza Pavón, muy buenas noches.
12: Hola, buenas noches. Llegamos al fin de semana, el último del verano astronómico con tiempo tranquilo y soleado, y es que el dominio de las altas presiones favorece el aumento de las temperaturas, tanto máximas como mínimas. Ya mañana, en las primeras horas de la mañana, notaremos un ambiente algo menos fresco. Amaneceremos con temperaturas entre los 16 y los 18 o 19 grados, algo más altas se quedarán en Valle del Tajo, sur de Gredos, zona de la Siberia o la Serena. Las temperaturas máximas entre 1 y 3 grados más altas, más notable el ascenso en el suroeste y Vegas del Guadiana, donde ya se quedarán entre los 34 y 35 grados. Más cortas en el resto de la región, nos moveremos entre los 31 y los 33.
2: Iván Herrero, Deportes, buenas noches.
13: Muy buenas noches. El Mérida descansa a esta hora en Ponferrada tras un largo viaje. Y antes de encarar mañana el nuevo partido liguero, el equipo romano visitará la Ponferradina con 5 bajas. Los lesionados Doncel, Salguero, Aranda y Chechu, más el sancionado Martín Solar, cuyo puesto en la convocatoria lo ocupa Gio Almeida. El Mérida jugará mañana a las 7:45. A la misma hora, el Coria recibirá el Avilés. El equipo celeste buscará mantener la fortaleza en casa pese a las bajas de Javi Garrido y Trapero. Por lo demás, buenas noticias para el cacereño. Diego Nieves ha sido sancionado con 3 partidos por su expulsión en Huelva. Tendrá que cumplir la suspensión en Copa Federación, es decir, podrá jugar en Liga el domingo contra el Arenas. Y en Primera Federación Femenina, fichaje del cacereño, llega a la delantera Raisa Mbappé. La nigeriana, de sobrada experiencia en la categoría, viajará a Valencia y podría debutar ante el Levante el domingo. Al margen del fútbol, la noticia este fin de semana está en atletismo. Carlos Gazapo ya está en Galicia, donde el domingo disputará el Campeonato del Mundo de 100 kilómetros.
2: Gracias, Iván. 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
2: Nos vamos con música. Ya saben ustedes que Lidis Flat continúa en Cáceres con éxito, por cierto, absoluto de público en las calles de la ciudad monumental cacereña, también de músicos. Las Jam Session están teniendo una grandísima acogida. No se lo pierdan ustedes todo el fin de semana, cantidad de conciertos programados en la ciudad monumental cacereña. Nos vamos, sean ustedes muy felices, feliz fin de semana, y a partir de las 8 de la mañana recogen el testigo informativo nuestros compañeros de Finde. Adiós.

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1: All right.
2: Bueno, tú sabes que se ha celebrado una competición que se llama Irox.
1: Irox.
2: H-Y-R-O-X, que es una marca. ¿Sí? Bueno, pues ha celebrado una competición, creo que en Australia.
1: Sabes que no, no sé, ¿no?
2: No lo sabes, bueno.
1: Porque lo dices como si tus mierdas tendría que ser.
2: Mundo, es que va un poco de eso. Resulta que la competición, pues bueno, salen las atletas,
1: sí,
2: y a la campeona, sí, que además es la patrocina la marca y tal y sí, cual, le da una incontinencia diarreica, o sea, estomacal.
1: Pero cuando le están dando...
2: Cuando está haciendo la competición...
1: Ostras.
2: Se empieza a ir por las patas abajo, que se llama.
1: Y está todo
2: grabado. Y continúa. Continúa.
1: Ahí está. Eso es una profesional.
2: Claro.
1: ¿A cuánto no nos ha pasado
2: pero,
1: eso?
2: Pero claro, los que venían detrás no les ha hecho tampoco mucha gracia, ¿no? Tener que ir pisando, incluso mancharse con las heces o excrementos de otra atleta que no ha querido abandonar. Y claro, se han quejado.
1: Qué curioso.
2: Pero es que la tía ha ganado, ¿eh?
1: Hombre, que se ha ganado. Ha dejado todos atrás.
2: Por un lado, chapó, porque dice, oye, ante la adversidad tú tiras para adelante.
1: Ha hecho trampa.
2: Pero claro, que ha hecho bomba de humo.
1: Ha estado haciendo como el juego de Mario Kart.
2: No, lo de pierno de Oyuna, ¿te acuerdas?
1: Claro,
2: los autos locos.
1: El juego de Mario Kart que van soltando aceite y claro, cáscaras de plátano. Claro, y ella dijo, yo voy soltando.
2: Entonces entras ahí en la dicotomía de decir, vale, tenía que haber abandonado porque, hombre, es un poquito tal, o ole sus ovarios, sí, y la tía ha seguido a pesar de estar mal del estómago.
1: ¿Cuántos no hemos seguido tocando, cagándonos?
2: Aguantándonos, apretándonos. Tú te lo llevas al escenario, ¿no?
1: Cuidado, ¿eh?
2: Sí, al escenario...
1: No sé qué pensar. Bueno, es una entrega. Puede ser que a lo mejor se dio cuenta tal y dijo, no, pues, no resulta que me voy cagando.
2: Qué ligerita voy ahora, ¿no?
1: Ostras,
2: claro, no sé, fíjate, ¿no?
1: No sé qué decirte. No.
2: Claro, está ahí, ha habido polémica, claro.
1: Pero hombre, imagínate, ¿no? Y se iban desfalando los de atrás.
2: Claro, por eso. Incluso pues salpicado un poco tal, ¿no?
1: Pero ¿esto qué mierda es? Dijo la ella, mía.
2: Me lo pido. Ostras, es duro.
1: Curioso. Pero qué integridad y qué... Eso sí que es un... Tengo
2: y
1: clara
2: después,
1: de...
2: tema de salud, porque al final ya no es solo que sea asqueroso, sino que te puede pegar alguna su propia enfermedad, ¿no? O lo que sea, ¿no?
1: Claro,
2: no sé.
1: No. Hombre,
2: un poco insalubre, me refiero, si hay veces que te apartan, pues, oye, tienes una heridita, la sangre y tal, te apartan de la competición.
1: Aquí
2: para adelante.
1: Venga, heridita. Que me imagino. Primero las de ella. ¡Cuidado!
2: Cuidado, que va, cuidado atrás, que va.
1: Y las de atrás. Pero
2: ¡achá!
1: ¡Hala!
2: ¿Qué has comido hoy?
1: Y esto entiendo, y no es por ser escatológico y tal, pero esto estará grabado, ¿no?
2: Sí, no hay fotos. Y, vamos, yo no me he metido ya, no he querido andar más.
1: Sí.
2: No.
1: Sí.
2: No, yo he visto la noticia.
1: Tú has compartido el vídeo con tu grupo.
2: He visto la noticia y la foto, un poquito.
1: La foto de, y...
2: En el que se le veía la patina.
1: Uf, claro. Flipa. Qué bochorno, ¿eh? La pobre también.
2: No, claro, que son muchas cosas ahí.
1: ¿Pero qué haces? ¿Paras y...?
2: Y pierdes todos tus años de entrenamiento, tal, no sé qué. Dices, por una mañana tonta.
1: Hombre.
2: ¿Quién me mandó comerme ese churro? Esa porra.
1: Esa porra. Con
2: chocolate.
1: Que desayunó porra.
2: Claro.
1: Yo creo que fue eso. Uy. Yo creo que...
2: Esta porra estaba caduca.
1: Yo creo que antes de una competición, una porra no es...
2: Un manojo de porras no ha sido la elección adecuada, ¿no?
1: De toda la feria. No,
2: claro,
1: tuve que ir ayer a la feria.
2: Con bien de aceite,
1: claro,
2: ahí.
1: Claro, no sé.
2: Además, bien el aceite ya bien usado.
1: Sí, no, claro. No, cuidado con las porras. No, una buena porra siempre mola, ¿eh? Porque de estos desayunos que dices, venga, hoy...
2: Pues fíjate, nosotros estuvimos en Andalucía tocando por
1: ¿no
2: Jaén. Y es lo que te voy. Fuimos a desayunar a un sitio y ponían roscas de estas,
1: sí,
2: de churro.
1: Claro.
2: Pero era churro de patata.
1: Vale, sí.
2: Que a lo mejor
1: sí,
2: para ellos es lo normal, a nosotros como extremeños nos llama la atención.
1: Curioso.
2: Se ve que es harina de patata, sí, algo así, y era como más ligerito, tío.
1: Sí, sí.
2: Y chupaba menos el aceite.
1: Eso está bien. Yo te dice yo bollos de batata.
2: Ah, de batata.
1: De batata, ¿eh?
2: Pues lo podrías llamar bachata.
1: No sé si lo hubiera untado con horchata.
2: ¿Qué tal? ¿Qué tal te salió?
1: Muy bien, o sea, engañé a los niños de una manera...
2: Lo típico para que coman algo que no sea...
1: Bueno, son... La batata es que tiene un...
2: ¿Le metiste chía?
1: No, este no. Esto es porque son dulces.
2: Ah, vale.
1: Que sí. Es como un bollo suizo. Sí, sí. Es como un bollo suizo. Y que muy bien, esponjoso. Y bien, ¿no? Sí, muy bien.
2: Mira, Loren Cocinillas.
1: No.
2: ¿Tampoco?
1: Es que no tengo, el otro día descubrí que tenía un libro de cómo hacer pan y dije, hostia, tengo una edad ya que cuidado, ¿eh?
2: Y tiraste de libro, ¿no? Sí, de sí. Internet.
1: No, de libro.
2: Un clásico.
1: Bueno, de hecho, estoy haciendo masa madre.
2: Oh.
1: No te digo, soy, no uno, te digo de, soy uno de ellos. Sí. Acabo de...
2: ¿Y el kéfir? No, ¿no tienes un tarrito de kéfir?
1: Bueno, kéfir no, pero sí que hice pan de kéfir.
2: ¿Ah, sí?
1: Riquísimo, o sea, ¿también? Espectacular. Y ahí sí que le metí semillas, espectacular. O sea, te voy a hacer unos panes de kéfir.
2: Ah,
1: o sea, espectacular, porque queda un sabor, lo congela, lo guarda, luego lo saca, popo.
2: Y tira para adelante.
1: Bueno, cuidado.
2: Cuidado, Lorenzo.
1: Menudo partido.
2: ¿Sabes? Oye, ¿tiene futuro si la radio al final no tira para adelante y la absoluto. Música, ¿verdad?
1: La familia me dice, ¿Ya estás enredando con los panes otra vez?
2: Salte de la cocina.
1: Anda.
2: Deja el horno tranquilo. Que no te ha hecho nada.
1: Oye, curioso, fíjate qué curioso cómo hemos enlazado un asunto de mierda con la cocina. Ya está ahí. Yo creo que este resumen es el que ahora mismo tiene en la cabeza el oyente.
2: Sí, mejor que tenga el kéfir y el pan en la cabeza que...
1: Y dirá, en un momento me han hecho pa, pa, pa, y me han pasado de un tema a otro. Pero, queridas, es la escaleta que tenemos.
2: Sí, no, 26 guionistas
1: es lo que tiene, que no se aclaran, y uno habla de mierda y otro habla de panes.
2: Y de churro de patata.
1: Eso, es bueno.
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1: Hola, ¿qué tal, amigos? Amigas, bienvenidos a El Garito, la cita con toda la música extremeña aquí en Canal Extremadura Radio. Me gusta que la gente que nos oiga le entre como alegría, ¿no?
2: Claro.
1: Que sea una cosa como, ¿qué tal? ¿Cómo estáis?
2: Divertimento.
1: Ojalá estéis todos bien y tal, ¿no? Que no sea una cosa, dadas las noticias que hay en redes, pues nosotros somos positivos, ¿no?
2: Claro.
1: Aquí tenemos inteligencia, no artificial.
2: Poca, pero pero tenemos.
1: Pero poca, ¿no? Dice, pero es muy poca. Bueno, a ver, no. Payaso. Ya. No, que es un placer estar con todos vosotros, sí. Y tratamos de inculcaros esa alegría.
2: Ese buen humor, ¿verdad?
1: Ese buen humor.
2: En la vida.
1: Ese buen humor.
2: Suficientes cosas malas hay ya para que no sé cuánto, no sé qué.
1: Bastante.
2: Golpes da la vida.
1: Que no se enteren que sufras, no sé qué.
2: No, que no te vean llorar.
1: Que no te vean llorar.
2: Normal.
1: Qué
2: pero
1: bueno.
2: Ya hay corrientes para todo, ¿eh? Sí, sí, que se te vea llorar porque tiene. No, que no se te vea. No,
1: a ver,
2: sí.
1: ¿Se me ve llorar o no se me ve llorar?
2: Pues si yo no quiero llorar.
1: Claro, tiene que llorar. Pero lo curioso es que, como tú dices, para todo hay un nombre y hay un. No, es que eso es el. Tú estás en tal. Tal.
2: No, perdón.
1: No pasa nada. Bueno,
2: hay que buscar
1: estamos.
2: La felicidad,
1: hay que buscar
2: pero
1: la felicidad.
2: También saber que no todo el rato
1: claro.
2: Es felicidad.
1: Claro.
2: O sea, bueno, asúmelo.
1: Un poquito de.
2: No te agobies tampoco.
1: Deja felicidad para los demás también, ¿no?
2: O sea, buitre de felicidad.
1: El buitre de la felicidad, ansioso. Te llaman el ansia. Murió de ansia de felicidad. En fin, vale. Como decíamos, el garito y la música extremeña aquí con todos vosotros. Vamos a recordar que estamos en anuncios de fechas, de conciertos y demás. Las bandas empiezan a sacar nuevo material y estamos en casa para disfrutarlo.
2: Sí.
1: De Buzos vuelve a sumar fechas en directo. No sé si ellos tienen página web oficial donde o quizá en su red Instagram. Bueno, vosotros.
2: Bueno, tenían. No sé
1: sí,
2: si
1: ¿verdad?
2: Estará activa.
1: No obstante, voy a buscar.
2: Échale un vistazo.
1: Mira,
2: yo aprovecho para decirte que es que montamos
1: sí.
2: La semana pasada un drum battle en Cáceres
1: ¿sí?
2: que ha tenido muy buena aceptación. De hecho, estaba allí el batería de los Buzos, por eso lo saco un
1: qué
2: poquito
1: bueno.
2: También a colación. Vamos, había batería muy conocidos. Pachi,
1: qué bueno.
2: Estaba también el batería de los Wantum Frito. Bueno, pues un montón de gente, tanto gente experimentada como pues gente más jovencita. Y esa era un poco la idea, ¿no? Juntar generaciones y dar un espectáculo de baterías en la Plaza Mayor de Cáceres.
1: Sí.
2: Se hizo en la Noche del Patrimonio. Hay vídeos por ahí, si queréis verlos por redes, pues que se ve el espectáculo. Y bueno, pues desde aquí también saludar a todos esos baterías que pasaron por este evento y que dejaron pues huella en la gente que fue a verlos, ¿no? Y ya he hecho tiempo suficiente para que digas si tienes la web.
1: No,
2: o no
1: he encontrado
2: ¿no?
1: web, pero sí que en Instagram y demás tienen todas las fechas actualizadas. Me ha bastado con poner
2: vale.
1: Directos de Buzo 2026. Como decía, han confirmado fechas. Por el momento, 4 cerradas y anunciadas. 17 de octubre en Cádiz, el 24 de octubre en Cantabria, el 6 de noviembre en Cáceres y el 14 de noviembre en Badajoz.
2: Muy bien.
1: Presentando su álbum Survival, que ya escuchamos aquí en el grito y que vamos a recuperar ahora.
2: Bye.

0: Miguel, Dandy Piraña, Cerbatana, que sigue en directo con grandes fechas y
1: Sumando.
0: grandes momentos, sumando, ¿no? Como
1: Sí.
0: decíamos, 23 de octubre estará en Granada, 24 en Murcia, el 13 de noviembre en Castellón, el 14 de noviembre en Tarragona y el 12 de diciembre en London.
1: Oh, ostras, ¿eh?
0: Así
1: Cuidado,
0: que,
1: ¿eh?
0: como decía, anunciando fechas,
1: No
0: también.
1: va a Val de la casa
0: Bueno,
1: de Morales.
0: si hay condiciones, pues.
1: Claro.
0: Claro. Es que claro, amigo, ¿no?
1: A ver, yo
0: Sí.
1: eso. A ver, eso. Bueno, lo comentábamos
0: Sí.
1: ya la semana pasada, ¿no? Que aquí es donde te llamen si se cumplen las cosas.
0: Claro.
1: Oye,
0: Es
1: yo soy
0: que, pero, a
1: músico.
0: ver, vamos
1: No,
0: hablando,
1: pero
0: ¿no?
1: bueno, entiendo que ya a ciertos
0: Bueno,
1: niveles, ¿no?
0: puede
1: Me
0: ser.
1: refiero en un momento dado cuando os llamaban a Robert. Pues oye, no solo era el dinero y las condiciones, sino que se
0: Claro.
1: estudiaban muchas otras cosas, ¿no?
0: Claro, son
1: Entonces,
0: que coincidencias con otras fechas
1: claro,
0: y
1: y las
0: demás, ¿no?
1: distancias, etcétera, ¿no? Pero.
0: Eso es así. Pero bueno, como decíamos, ellos siguen sumando fechas y cerrarán un año importante
1: Está muy
0: para una
1: guay, ¿eh?
0: banda
1: Está, vamos.
0: nueva, ¿verdad?
1: Si
0: Sí.
1: necesitan pipa, aquí estoy
0: Ahí
1: yo, ¿eh?
0: está, ¿eh? Te pela las pipas, Oscar,
1: Ahí es que pela pipa.
0: cuando queráis. Sobre todo enhorabuena, amigo.

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0: Sí, señor. Ya le dimos la bienvenida a la familia, sí, del Garito, a los amigos.
1: ¿Y eso de que nos fumamos?
0: Estanco 72.
1: No, pero en los estancos también se pueden comprar sellos.
0: Sí, sellos.
1: Y comprar, echar la lotería.
0: En algunos, ¿eh? No todos.
1: Ah, ¿sí?
0: Sí. A ver, ¿tú te crees que se pueden comprar mecheros también?
1: Mecheros.
0: Sellos, ¿eh?
1: Sellos, ¿eh?
0: Cuidado.
1: Cuidado, ¿eh? Yo tengo, bueno, en casa de mi padre todavía, una colección de sellos.
0: Pero matados, o sea, con...
1: Tengo de todo.
0: De todo, claro.
1: Claro, claro, pero antiguas, antiguas, ¿eh?
0: Sí, sí, sí.
1: Hay de Franco y cosas para ahí.
0: Antiquísimas.
1: Y sí, incluso sí, antes.
0: Tienes toda la razón. Oye, ¿por qué ha sonado Estanco 72? Cuéntanos.
1: Pues porque está en el Aguas Vivas Fest, un festival que ya hemos anunciado aquí hace tiempo, pero que se celebra este fin de semana.
0: Eso es.
1: Precisamente el sábado. Y tiene un cartelazo. Empieza desde media tarde. Además, es un festival muy chulo porque, aparte de los conciertos, hay pues un montón de actividades, puestos. Y el sitio es muy bonito. Un sitio, además, un poquito desconocido.
0: Sí, sí.
1: De Cáceres, sobre todo para la gente de fuera, es en la parte baja del Parque del Príncipe. El barrio se llama Aguas Vivas, evidentemente,
0: sí,
1: pero es una zona muy bonita, jardinada, con arbolitos.
0: De repente es como un pequeño oasis que
1: sí,
0: hay ahí, ¿no?
1: Y tiene su encanto así antiguo, no sé, a mí me gusta mucho, ¿eh? Para ir a pasear, aunque no haya festival, está guay, pero sí, si encima le damos contenido cultural, pues mucho mejor, como en este Aguas Vivas Fest. En el que están, pues, bueno, di tú las bandas.
0: Estanco 72, que hemos escuchado, Jan Swam, La Petite Mort y Lluvia, que ya lo hemos escuchado la semana pasada, Sniff y Sabor y Bicor.

0: Ahí tenemos la canción de Cecilia Zango, Una Rockstar, que es lo que es ella, y Bengro, la colaboración con Bengro. Bueno, la canción dice que es una rockstar y lo que le plazca, que por eso tiene identidad y hace lo que quiere, sí, señor. Hace poquito también, creo que la semana pasada, recibimos una canción de Noelia Sánchez que escuchamos aquí en El Garito y que vamos a retomar. Se llama Días de Lluvia. Aún no son días de lluvia,
1: Oh.
0: Óscar, pero bueno, ya lloverá, ¿eh?
1: Se va a llover, sí.
0: Que tiene que llover.
1: Luego no parará.
0: Luego no
1: Pero bueno.
0: parará. Así suena Días de Lluvia de Noelia Sánchez.

0: Ahí está. Recordando gente que hace poquito lanzó material, sí, y que hay que, bueno, reactivar un poco que estamos ahí detrás de ellos, ¿no?
1: Decía, comprarme el disco, cabrones. Y he estado leyendo hace poco una noticia que han vuelto a subir las ventas de CDs.
0: ¿De CDs?
1: Ahora CDs.
0: ¿Y por qué CDs?
1: Pues no lo sé. ¿Te acuerdas que subieron los cassettes?
0: Sí, sí, sí.
1: Los vinilos, por supuesto.
0: Los vinilos, por supuesto.
1: Y ahora los CDs, no sé por qué.
0: CDs, curioso,
1: ¿eh? Creo que lo argumentaban en el sentido de que puedes escuchar la música sin anuncios.
0: Ostras, cuidado con eso, ¿eh?
1: Claro,
0: pero
1: claro.
0: Bueno, si tú tienes Spotify.
1: Ya, pero si no lo quieres tener, por lo que sea. Bueno, de hecho, a mí me ha caducado ahora
0: Spotify.
1: Para renovar. El Premium.
0: Premium. Spotify. Curioso.
1: Y eso de que los CDs subían, claro, pero bueno, a ver, estaría tan baja la venta que a poco que se venda un poquito.
0: Más en Navidad,
1: por lo visto, el fenómeno venía del tema, sobre todo, K-pop. Bandas coreanas, sí, sí, tal, sí, que sí. Están vendiendo mucho,
0: que está
1: sacan ediciones así un poquito más curradillas.
0: Que la banda más famosa de K-pop, masculina, no sé cómo se llaman.
1: Los BTS.
0: BTS están,
1: ejemplo,
0: muy enfadados.
1: Vaya.
0: Porque en los premios Grammy tienen una nominación Mejor Banda K-Pop. Y ellos no quieren...
1: No quieren casillarse, ¿verdad?
0: Claro. A ver, no, tendría que ser Mejor Banda Pop.
1: Claro. Realmente es más urban, ¿eh? Yo lo he escuchado un poquito.
0: Bueno.
1: No sé si eso es una categoría.
0: Es pop.
1: Pero bueno, o sea, al final...
0: Es curioso. Sí. Es la escuela que tienen ahí todos estos K-Pop. Estos,
1: sí, sí. K-poperos.
0: Chicos y chicas, ¿eh? Y que han estado apartados de los escenarios, ¿sabes por qué? Porque han tenido que hacer el servicio militar obligatorio.
1: Ah, es verdad, sí. Pero ahora resulta que ese estilo ya se ha exportado a muchas partes del,
0: claro,
1: mundo.
0: Claro, eso es.
1: Hay
0: eso
1: una
0: es.
1: Banda americana, por ejemplo, las Stray Cats. ¿Stray Cats?
0: No, Cats Eye.
1: Cats Eye, eso. Stray Cats son los rockeros.
0: Cats Eye.
1: Los Cats Eye.
0: Sí, no son, pero esos no son K-pop.
1: Propiamente, claro.
0: No,
1: pero
0: son K-pop, son idols.
1: Pero venden en ese, un poco ese...
0: No sé, que tenemos chiquinas, ¿eh? Sí. Que escuchan ese tipo de... Esos son idols. Y ahí, no te creas tú.
1: Bueno.
0: En fin, el maravilloso mundo, el intrínseco...
1: De la música. El caso es que se venden más CDs.
0: Eso
1: Hace poco vi el CD también de Sober. Unos,
0: ajá,
1: no son extremeños, pero tienen vínculos,
0: sí,
1: extremeños.
0: Sí,
1: aquí,
0: sí,
1: en el Garito han sonado alguna vez.
0: Sí,
1: porque
0: sí,
1: bueno,
0: sí.
1: Tienen familia, creo que era Villanueva de la Sierra, ¿era?
0: Algo así.
1: O Villanueva,
0: sí,
1: de la Vera, ¿no?
0: De la Vera, yo creo.
1: Sí. Y tienen ahí una plaza y tal, y bueno, veraneaban aquí, su familia.
0: Que
1: aquí.
0: El otro día Carlos Escobero salía con una foto junto a David Bisbal.
1: Ah, sí, sí.
0: Curioso,
1: sí.
0: Decía que Bisbal, cuando tenía su orquesta, había interpretado un montón de canciones de Sober. Qué curioso, qué encuentro.
1: Oye,
0: más
1: que está más guay, ¿no?
0: Estaba genial.
1: Tocar canciones,
0: sí,
1: de Sober.
0: Sí, sí, sí, y cantarlas también, ojo. Uh-huh. Oye, pues eso, comprar el disco Cabrones de Darío González. Esta canción se llama Algodones de Mazuquita y está acompañado de Shuli, en ese dúo que ya presentamos aquí en el Garito hace poquito.
1: Pues mira, de lo dulce a lo salado.
0: Eso
1: Vamos
0: es.
1: De Algodones de Azúcar
0: eso
1: a
0: es.
1: Martín Mostaza.
0: Eso es, aunque también el personaje es muy salado.
1: Sí.
0: Martín Mostaza.
1: Y la mostaza me gusta mucho.
0: Sí, como, sí, sí, hay de todo tipo, ¿eh?
1: Sí.
0: Carreteras de Nostalgia es la canción que nos ayuda a deciros adiós.
1: Bueno, pues con nuestro amigo Martín Mostaza nos despedimos. Lorenzo González y Oscar
0: Tiroso. Oh, yeah.
1: Toda la música extraña aquí en El Garito se avecina.
0: Se avecina.
1: El vigésimo aniversario. Lo llevamos anunciando ya 6 meses. Se nos va a pasar al vigésimo
0: aniversario.
1: Y primero,
0: ojo, pero bueno. Cuidado. Algo importante, muy importante. Hemos creado un correo, el Gmail, pero se nos ha olvidado decirlo y ya lo dejamos para la semana que viene.
1: Quedaros con la duda, ¿eh? Podéis escribirnos ahí. Si
0: bueno, podéis escribirnos a ese correo que todavía no sabéis. Pero tampoco es
1: correo
0: muy
1: misterioso.
0: Muy complicado.
1: Bueno, que
0: se
1: nada,
0: lo he dicho.
1: Nos escuchamos el próximo programa.
0: Poco más que decir.
1: Extremeña.
0: Poco más.
1: Hasta la próxima.
0: Pues eso.

Hola, muy buenas noches, amigos y amigas. Bienvenidos a una nueva edición de Feedback Rock en Canal Extremadura Radio. Pedro Barroso al micrófono, encantado de acompañarles y de conducir este programa una semana más, un viernes más. Bueno, pues vamos a dar comienzo a la edición de hoy con un grupo desde Atlanta que nacieran o saltaran a escena en el 2013. Ellos son Kicking Valentina, 6 álbumes ya a sus espaldas, larga duración a lo largo pues eso, de su trayectoria, a cual mejor repletos del más excitante hard rock al estilo norteamericano. De su sexto trabajo, Anthems from the Underground, extraemos el tema Don't Be Mad, Kicking Valentina.

Don't Be Mad, tema incluido en el nuevo disco de Kicking Valentina, Anthems from the Underground, editado a finales de agosto de este año, del 2026, gran álbum grabado y producido por Pete Needek y masterizado por Harry Hess de Harem Skaren, imprimiendo un sonido ligeramente más melódico, pero sin perder de vista esa identidad gamberra y hard rockera de este grupo, Kicking Valentina. Cuarteto desde Atlanta, Norteamérica, Estados Unidos, como decíamos, y nos vamos a desplazar a los países escandinavos en estos momentos, a Suecia, ahora con Black Blood Stockholm, con Matti Alfonsetti al frente en el 2026 también. I Know You Believe, Black Blood Stockholm.

Bueno, pues hoy es el día anunciado para la salida del Exchange Display homónimo y debut de Black Blood de Stockholm desde Suecia, 18 de septiembre más exactamente del 2026. Banda compuesta por Matti Alfonsetti de Jagged Edge, Bam Bam Boys, The Skin Trade, The Road to Ruin, etcétera, junto a músicos de Sun Clan, Lion Ser, Skin Trade también y Cloud Circus, entre otros grupos. El tema que escuchábamos era I Know You Believe para Black Blood de Stockholm, repetimos, en el inicio del programa de hoy. Giramos hacia un sonido netamente heavy metal con pinceladas speed metal desde Canadá, pero en el año 2019, ya hace un tiempo, con Burn the Night, el EP debut de Riot City. In the Dark es la canción.

Riot City tan solo tienen editados dos discos en estudio, el debut Burn the Night del 2019 y Electric Elite del año 2022, aparte de un directo y un recopilatorio. Su sonido, como comprobamos, es heavy metal de la vieja escuela con toques speed y son originarios de Canadá. De su primer disco, que decíamos, bueno, lleva por título Burn the Night, escuchamos la gran canción In the Dark, Riot City. Continuamos ahora con otro combo canadiense, Hard and Heavy, también dentro de la nueva ola del género. Ellos se llaman Striker, tienen 7 discos en estudio ya, en este caso, y a mí uno de los que más me gusta dentro de la trayectoria de este grupo de Striker es Play to Win del 2018, y del cual vamos ahora mismo en Feedback Rock, Canal Extremadura Radio, con la canción On the Run, Striker.

La banda de heavy metal desde Canadá, Striker, con su sexto disco que fuera editado en el 2018, Play to Win, una maravilla. Música heavy con pegada, con garra y excitante, como comprobábamos en la canción número 4 de este disco, On the Run. Seguimos con un grupo nórdico de hard and heavy con toques melódicos, de hard melody rock, aunque con componentes que tienen amplia trayectoria relacionada con el metal extremo y el prog metal, avalada en bandas como Satyricon, Iscariot, Blood Red Throne o With Them, por ejemplo. Ellos son Big City, en este caso, para su debut del 2013, Winter Sleep, que es una auténtica maravilla de disco, con Jean Lebrant en estos inicios como vocalista. Vamos con el corte número 3, que da precisamente título a esta producción y que se titula Winter Sleep, como decimos, su primer disco, el disco debut de Big City. Vamos con este tema sin más, Winter Sleep.

¡Buah, qué maravilla! Light of Love, pedazo de canción de Jens Lebrandt en solitario para este cantante noruego componente en su día de Big City y también del proyecto Memoria Avenue. Por ahora, Jens Lebrandt no ha editado nada en larga duración ni en Exchange Display siquiera como solista, sí una serie de singles desde hace ya un tiempo y que sonaba, por cierto, este cantante después de Big City, también con su voz en esta etapa inicial del grupo, con el tema Winter Sleep, que dio precisamente título al primer disco de esta banda noruega, editado en el 2013 con músicos de la escena nórdica del prog metal y del metal extremo, pero en una tendencia hard melody rock, un ejemplo de mente abierta y de eclecticismo, el de los países escandinavos y nórdicos de Europa. Scarlet Rebels, desde el país de Gales, editarán nuevo disco en noviembre del 2026, pero mientras tanto pues nos vamos a quedar con un disco del 2022 que llevaba por título See Through Blue, y del cual extraemos esta canción que nos gusta muchísimo y que se llama These Days, Scarlet Rebels.

Rock melódico con pinceladas actuales, Modern Rock es el sello del sonido de este grupo de Gales, Scarlet Rebels. No sé si los conocerán, pero el caso es que tienen gran repercusión, incluso éxito, podemos apuntar en Gran Bretaña, y que a nosotros nos parece un grandísimo grupo, muy buenos. Y de su segundo disco del año 2022, See Through Blue, disfrutamos de la canción These Days. Scarlet Rebels van a editar un nuevo trabajo, deseando estamos escucharlo al completo. Su título es Float by Design y bueno, la fecha de salida es el 13 de noviembre del presente año, del 2026. La banda melódica desde Suecia, Remedy, ha editado una versión acústica del tema My Devil Within y anuncia una primera parte de fechas para su nueva gira del 2026-2027. Vamos pues con My Devil Within en formato acústico para Remedy.

Messi Napar Legacy Tour 2026-2027 en su primera parte con Remedy por Alemania, Bélgica y Finlandia por ahora. Pronto anunciarán por fechas para el año que viene, para el 2027, este gran grupo de melody rock escandinavo con ese sonido encantador, sofisticado, con dos discos ya editados en apenas 5 años de trayectoria y que nos encantan. Escuchamos el tema My Devil Within en su versión, como comprobamos, unplugged o acústica. Vamos con Phil Lanzon, teclista, compositor londinense, componente de Grand Prix en su día de The Sweet, Sad Cafe y de Uriah Heep, por supuesto. Su tercer disco en solitario es la obra conceptual en formato de musical de carácter, pues eso, de teatral, con título de Golden Door, el tema Manhattan Skyline. Phil

Phil Lanson para The Golden Door, un teatro musical con trasfondo sinfónico progresivo, complejo y súper elaborado, con la participación de artistas como Kerry Ellis, Ben Foster, el coro de Capital Voices y los arreglos y orquestaciones de otro nombre también súper conocido en el mundo de los musicales, hablamos de John Cameron. En esta obra de arte auténtica, pasada de disco, The Golden Door, con Phil Lanson en el 2026. El 28 de agosto se ha editado The Roaring Waves, disco de la asociación entre dos grandísimos guitarristas. Por un lado, el que fuera guitarrista de Genesis en su día, ya saben, Steve Hackett, y por el otro, Steve Roddery de Marillion, álbum instrumental súper atractivo y del cual vamos con la canción Sunset, corte número 2 del disco en cuestión de Hackett and Roddery, así se titula genéricamente o se denomina la asociación de estos dos músicos en el 2026. Vamos allá.

Sunset, uno de los temas de duración más moderada, poco más de 4 minutos y medio dura este delicioso tema de Steve Hackett y Steve O'Rodery. En el contexto de la producción del 2026, asociación de estos dos guitarristas y compositores absolutamente necesarios, hablando del rock progresivo, por supuesto. The Roaring Waves 2026 es el título de este disco, editado por Inside Out Music. Ted Leonard, Dave Meadows, Jimmy Keegan y John Boss Holt son Pattern Seeking Animals. Su nuevo y sexto disco en estudio, van a una velocidad vertiginosa sacando producciones, pues ha sido editado recientemente en el 2026 como Grimalkin, y de este vamos a escuchar el tema Break Away para ir terminando la edición de hoy de este programa. Se despide Pedro Barroso, que les da las gracias por sintonizar Canal Extremadura Radio, el programa en cuestión, ya saben, es Feedback Rock. Muy amables, pasen buena noche, pasen también un buen fin de semana. Y sin más, Pattern Seeking Animals, hasta pronto, nos vemos. Breakaway.

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